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5: Buenos Aires, jueves 8 de septiembre de 1938, hace mucho frío, son las 7 y 10 de la mañana. En una habitación del sanatorio Otamendi acaba de morir un hombre de apenas 39 años. Se llama Agustín Magaldi. Afuera la ciudad todavía no sabe que acaba de perder una de sus voces. Dentro de unas pocas horas lo sabrá y entonces empezará a ocurrir algo extraordinario. Porque la noticia va a correr por Buenos Aires, va a meterse en los cafés, en las redacciones de los diarios, en las casas, en las radios, en los barrios. Y miles de personas van a sentir que se les murió alguien conocido, aunque jamás hubiera hablado con él, aunque jamás hubieran estrechado su mano. Lo conocían de otra manera, lo conocían por la radio, lo conocían por esa voz aguda, delicada, sentimental, inconfundible, que durante años había entrado en sus casas. Había muerto Agustín Magaldi, la voz sentimental de Buenos Aires, y tenía tan solo 39 años. Pero para contar esta historia, tenemos que viajar hacia atrás, hasta Santa Fe. Agustín Magaldi nació el 1 de diciembre de 1898 en Casilda, aunque durante muchos años existieron confusiones sobre su lugar de nacimiento, porque buena parte de su infancia y de sus comienzos artísticos estuvieron ligados a Rosario. Era hijo de inmigrantes italianos y creció en aquella Argentina que empezaba a mezclarse y a reconocerse a sí misma. Los hijos de los inmigrantes, el campo, las ciudades que crecían, los conventillos, los trabajadores. Por ahí andaba el ferrocarril y una música que todavía no sabía que iba a convertirse en una de las identidades más poderosas del país. Estamos hablando del tango. Pero Magaldi tenía además otra fascinación, la ópera. De joven escuchaba a los grandes tenores de su tiempo y quedó particularmente deslumbrado por Enrico Caruso. Quiso cantar lírica. Entre 1918 y 1919 llegó a participar en compañías vinculadas a conservatorios de Rosario y Santa Fe, pero la vida terminaría llevándolo por otro camino, porque aquella voz que soñaba con la ópera encontró finalmente su territorio en la canción popular. Y eso explica, en parte, algo que después sería característico de Magaldi. Su manera de cantar tenía una musicalidad totalmente distinta. No era solo un cantor de tango. Había en su voz algo de tenor, algo de canción criolla, algo del campo argentino y algo de aquella Buenos Aires que estaba convirtiendo el tango en una religión popular. A comienzos de los años 20 empezó a formar dúos y a recorrer escenarios hasta que en 1923 tomó una decisión fundamental. Se vino a Buenos Aires. Imagínense lo que significaba Buenos Aires para un muchacho del interior que quería cantar. Era esa posibilidad. Y también era la trituradora, porque llegaban cientos y triunfaban muy pocos. Magaldi empezó como podía cantando en cafés, interpretando canciones, criollas y tangos, hasta que apareció una mujer importantísima en su historia, Rosita Quiroga, una de las grandes cantoras de aquellos años. Ella lo ayudó a entrar en el sello Víctor. Era 1924 y ahí empezó otra historia, porque un año después, en 1925, Magaldi se unió a Pedro Noda y nació el dúo Magaldi-Noda, que duraría 10 años. 10 años de actuaciones, grabaciones, giras y popularidad. Noda tenía una voz que se complementaba extraordinariamente con la de Magaldi y aquel dúo comenzó a transformarse en uno de los grandes fenómenos de la canción criolla argentina. Magaldi podía cantar en dúo y también podía hacerlo como solista. Podía cantar tango, vals, canción campera. Y tenía algo que no se aprende, personalidad. Porque en aquellos años había un gigante caminando por Buenos Aires, Carlos Gardel. Y competir con él era casi imposible. Pero Magaldi encontró su propia voz y junto con Gardel e Ignacio Corsini terminó integrando aquella extraordinaria generación de grandes cantores populares argentinos. Y acá aparece un personaje fundamental de esta historia. Escucha. La radio. Porque si hoy queremos entender realmente lo que significaba un cantor popular en los años 20 y 30, tenemos que olvidarnos por un momento del mundo en el que vivimos. La radio, en ese momento, era la magia. Una voz podía salir de un estudio de Buenos Aires y aparecer segundos después dentro de una casa. La gente se sentaba alrededor de ese aparato, se hacía silencio y se la escuchaba. No era que estaba allí de fondo acompañando la vida. En muchos hogares, la radio organizaba la vida. Magaldi entendió ese medio de una manera extraordinaria. Participó incluso de los primeros tiempos del Hoy, Radio Nacional, en 1924, y años después se convirtió en una figura enorme de emisoras como Radio Belgrano y Radio Splendid. Ahí la voz de Magaldi encontró su casa, porque la radio necesita intimidad. Uno puede cantar para 1000 personas en un teatro, pero cuando canta por radio tiene que lograr algo mucho más difícil, convencer a una sola persona de que le está cantando a ella. Magaldi podía hacerlo. Por eso lo llamaron la voz sentimental de Buenos Aires y el apodo era perfecto, porque Magaldi cantaba historias, historias de madres, hijos presos, hombres derrotados, mujeres abandonadas, pobreza, injusticia y mucha nostalgia. Historia de gente común, de gente de a pie, enamorada o de rodillas. Y en esa Argentina de trabajadores, inmigrantes y familias que habían conocido el sacrificio, aquellas historias encontraban inmediatamente un destinatario. Hay una canción que permite entender perfectamente quién era Magaldi. Dios te salve, mijo. Fue compuesta por Magaldi y Pedro Noda sobre versos de Luis Acosta García y cuenta una historia brutal. Un pueblo atravesado por la violencia política. Parece hoy, ¿no? Una elección. Allí están los caudillos junto con los enfrentamientos y un muchacho que termina muerto por sostener una opinión política. Entonces aparece su papá, un viejo. Se acerca al cuerpo de su hijo, le acomoda las piernas, le coloca un Cristo entre los dedos y lo cubre con el mismo poncho con el que lo había abrigado cuando era pequeño. Y después vuelve a su casa. Allí está la mamá y el hombre no puede decirle que su hijo murió. Entonces le dice que se fue de viaje, que se fue lejos y le pide que encienda unas velas. No hace falta explicarle mucho más. Imaginen escuchar esa historia en 1930, en una casa, de noche, cuando todos están sentados alrededor de la radio y escucharla cantada por Magaldi. Eso era la canción popular. No era solamente entretenimiento, era literatura oral. Era y sigue siendo memoria, un modo bello de contar quiénes fuimos. Pero hubo otra canción que quedó pegada para siempre a su nombre, Nieve, una balada de origen ruso adaptada al castellano que se convirtió en su gran caballito de batalla durante su etapa como solista. La gente se la pedía una y otra vez y Magaldi la cantaba con aquella voz que parecía estar siempre a punto de quebrarse y nunca se quebraba. En 1933 Magaldi y Noda viajaron a Chile. En el 35 participaron en la película Monte Criollo, donde interpretaron Mi San Juanina. Pero aquel mismo año terminó una etapa. El 31 de diciembre de 1935, después de una década juntos, Magaldi y Noda se separaron. Y entonces ocurrió algo que demuestra la dimensión artística que había alcanzado. Magaldi siguió solo. A partir de 1936 comenzó definitivamente su carrera solista. Lo acompañaban guitarras y también el arpa de Félix Pérez Cardoso. Y fue un éxito enorme. Magaldi estaba en la cima. Y mientras todo esto ocurría, había algo que su público no sabía. Su salud empezaba a darle señales. Sufría problemas hepáticos, tenía cólicos, dolores que aparecían y después cedían, y él seguía. En septiembre de 1938 los dolores se hicieron más frecuentes. Su médico Pedro Goyena decidió internarlo en el sanatorio Otamendi. Había que operar. La intervención estuvo a cargo del doctor Pedro Valdés. Al principio pareció haber salido bien, pero algo se complicó. Pasaron aproximadamente 48 horas y el cuadro empeoró. Volvamos entonces al principio. Buenos Aires, 8 de septiembre de 1938, 7 y 10 de la mañana. Agustín Magaldi muere. Tiene 39 años. Hoy, exactamente un día como hoy, hace de esto 88 años. Hacía apenas 3 años que la Argentina había perdido a Carlos Gardel. Había muerto en Medellín en 1935 y ahora desaparecía Magaldi. Dos de las grandes voces populares de una generación que se habían ido con una diferencia de apenas 3 años. Pero faltaba todavía la última escena, las despedidas. Porque cuando se conoció la noticia, la gente salió a despedirlo. Y esa imagen me interesa especialmente, porque nosotros vivimos en una época en la que podemos saber exactamente cuántas personas escuchan una canción. Tenemos reproducciones, seguidores, visualizaciones, rankings. En 1938 no hacía falta nada de eso. Había otra medida para saber cuánto quería un pueblo un artista: la calle. Y la calle habló. Una multitud acompañó la despedida de Agustín Magaldi. Después sus restos fueron llevados al cementerio de la Chacarita. Allí quedó aquel hombre de 39 años que había salido de Santa Fe buscando una oportunidad y había terminado convertido en una de las grandes voces populares de la Argentina. Y quizá por eso, hoy, 88 años después, vale la pena detenernos un momento. Porque la memoria popular tiene algunas injusticias. Gardel se convirtió en un mito universal. Su rostro atravesó generaciones. Magaldi quedó un poco más lejos, como si perteneciera a una habitación anterior de nuestra memoria. Y sin embargo estuvo ahí. Fue enorme, cantó cuando la radio argentina estaba aprendiendo a hacer radio, entró en las casas cuando escuchar una voz a kilómetros de distancia todavía parecía un milagro. Cantó las tristezas de los que casi nunca tenían voz. En él se reflejaron las búsquedas, alegrías, tristezas de los que se iban, los que esperaban, los que perdían. Tal vez por eso los llamaron la voz sentimental de Buenos Aires a un tipo que había nacido en Santa Fe. Y aunque nosotros y la tecnología cambiamos, hay algo extraordinario que sucede con las voces grabadas. El cuerpo envejece y muere, pero la voz no. La voz queda esperando que alguien coloque un disco, que alguien encienda una radio, que alguien, 88 años después como hoy, pronuncie un nombre, Agustín Magaldi, para que durante unos minutos el tiempo retroceda y vuelva a aquella Buenos Aires, aquella radio, aquella gente reunida alrededor de un aparato para escuchar esta canción.

0: Bueno, espero que hayas disfrutado, Agustín Magaldi. Ay,
1: qué hermoso.
0: Saqué la parte de Eva Perón porque no está constatado. Y para contar historias que no sabemos si son verdad, si son mentiras, si ya vino a Buenos Aires por Agustín Magaldi, si tenían una relación, si no la tenían. Muchas veces es preferible, ¿no? En vez de
2: aparte, no basta de política.
0: Basta de Eva Perón, ¿no?
2: Basta de Eva,
0: no te gusta,
2: basta de
0: Eva.
2: Política.
0: Agustín Magaldi te gusta, él lo perdonás.
2: Sí, porque era artista, basta de mezclar Lali con la política.
1: Eva también era artista.
2: Es peronista. Lo mismo la otra chica, María Becerra.
0: ¿Y que yo hable de política te gusta? Yo que me reí tanto en los programas de televisión.
2: Yo vengo porque te quiero, pero cuando hablas de política me aburre.
0: Te aburre la política. ¿No sentís que la política te cambia tu vida?
2: No, ¿para qué? Ahora tengo que convencer a mi madre de que saque los dólares del colchón de una vez. Le digo, mamá, tenés 103 años, ¿para qué?
0: 103 años tiene tu hija, mira. 11-23-66-0-710.
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0: Hola, Quique, ¿cómo te va?
6: Hola, Marce, muy buenas noches. Aquí en Nueva York hoy fue una muy linda jornada. Hoy unos 26, 27 grados de temperatura. Se pudo estar muy cómodo a la sombra. El sol no sufrió demasiado y los jugadores pudieron realizar su juego sin sufrir las inclemencias del tiempo ni tampoco el esfuerzo por la alta temperatura. Hoy, en resumido, rapidito, se presentó a la número uno del mundo, Arina Sabalenka. La pasó mal frente a Linda Moskova. Perdía 4-2 en el tercer set. Sin embargo, lo llevó todo al tiebreak. Ha ganado los 10 tiebreak que jugó en la temporada. La venció por 10-7 ahí en el match tiebreak y de esta manera se metió por sexto año consecutivo en las semifinales del US Open. Va por defender el título ganado el año pasado y además por conservar el número uno del mundo, que Rybakina se lo quiere arrebatar en el próximo partido. Hoy también jugaron Horacio Ceballos y Marcel Granollers contra la dupla argentina Machi González y Andrés Molteni. Ceballos y Granollers se impusieron 6-3 y 6-3. Ya están en cuartos de final. Defienden el título este año y ya tienen asegurado un lugar entre los 8 mejores del año en el Masters de la especialidad que se disputa en Turín. Se está jugando ya en este momento en la sesión nocturna. Hoy el que cierra el Arturas es Carlos Alcaraz, que no da señales de dolor y va por ganar su tercer título aquí en la Gran Manzana. Su rival, Ben Shelton, el estadounidense, ya ganó 4 títulos en esta temporada y el último lo ganó hace poquitas semanas atrás en el Master 1000 de Canadá. Te dejo un besito, hasta cualquier momento con más tenis.
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0: Qué cantores, Qué cantores. Pagaldis. De cantores este Pagaldis. Todos Agustines Pagaldis. No, bueno, le mandamos un beso al cielo, lo queríamos recordar hoy, ¿no? Ay, tan sí. Callado, tan... ¿no? De verdad que es lindo evocar a los que fueron nuestros poetas. Che, escúchame, tengo por acá grande Marcela que encontraste el celular, me dice Patricia, así yo te lo digo con una mano de corazón. Te tiembla la vida, es una angustia. ¿Cómo puede ser que estemos aferrados, no? Que uno tiene todo acá adentro, ¿no? Es sí, tremendo.
1: Viste, es un segundo que vos se te viene
0: el alma del cuerpo. ¿Vos colapsás? ¿Qué llevas sí, en el teléfono?
1: Todo.
0: ¿Tenés
1: todo.
0: Fotos con...?
1: ¿Cómo Basilio? Sí, pero eso no...
2: ¡Videos!
1: A mí no me preocupa.
0: ¿Videos con Basilio?
1: Porque yo monetizo con Basilio.
0: Me dicen que tenés
2: ¿cómo
0: un...
2: monetiza ¿cómo con Basilio? Abrimos una puerta ahí. ¡Qué difícil!
0: ¿Cómo monetiza?
1: Sí, tenés...
2: no sé qué. Bueno, hay gente para
0: hay
2: todo,
0: gente para
2: ¿eh?
0: Todo, es verdad sí. Eso. Hay gente que trabaja en estas plataformas. OnlyFans. Sí.
1: Tengo dos platos. Una con Basilio que hacemos contenido erótico. Sí, OnlyFans. Y otra de pies.
0: Ah, la de pies está Silvina Escudero.
1: Sí, tengo, Silvina Escudero. Ay, no sabés cómo gano. El otro día ya
0: me
1: llevo ganado. Sí, mirá.
3: Pero es horrible, Norma.
1: Pero está trabajado. Porque el problema
0: está
1: es que,
0: sucio aparte.
1: No, el problema es que atrae porque como tengo un juanete tan prominente piensa que tengo seis dedos.
0: Claro, pero tenés ahí como un talón demasiado sí. Grueso, no me gusta, ¿eh?
1: No, pero yo le paso la piedra pome, pero se me gasta una piedra pome y me dura 15 días.
0: Te voy a hacer una pregunta. A mí me llegó la versión sí. Y después voy a ir a un oyente. De que vos tenés una fotografía de Basilio desnudo sí. Tirándose por la mancuerna esa que pusieron.
1: Por la tirolesa.
2: Por la tirolesa. Una tirolesa.
0: Sí. O sea que se impacta justo el traste.
1: Sí, y no solo el traste. No quiero hablar de los atributos de Basilio, que parece como un caballero con la lanza que viene de las cruzadas.
0: Sí. En señal de ataque viene la lanza.
1: Sí,
0: ah, mierda, mira Basilio.
1: Cosa de loco, Basilio.
0: Che, soy Graciela de Concepción del Uruguay, Entre Ríos. Cuando pierdo algo doy vuelta una tacita. Esta es la ley. Hola, Marce, creo que más allá de lo divertido de los juegos de recreo, la gran diferencia en la educación, de ahí los resultados, es la falta de los dictados, las redacciones, tema libre, donde volaba la imaginación y la lectura en el frente de la clase, ni hablar las matemáticas, hasta que no resolvían los problemas, cuentas, fracciones, no había forma de salir al recreo, y ahí me identifico con los que éramos quilomberos, dice Roberto.
4: ¿Qué hacíamos los recreos? Jugar como todos los chicos, a la rayuela, a la bolita, a la payana, sí. A correr, a la ola, a
0: la
4: cantar,
0: ola.
4: A jugar, la cosa que la mayoría de los chicos hoy no tienen posibilidades de hacer porque no hay lugar, porque la calle es peligrosa y porque viven con la nariz pegada a una pantalla. Qué lindo haber vivido lo que yo viví.
0: Salto al rango.
1: Ay, sí.
0: Salto
1: sí,
0: al rango.
1: Lindo,
2: ay, chicos, igual jugaban un montón de cosas. Yo me doy cuenta que fui muy pancha toda la vida. Quiero que sepan que me llevé educación física. Es la única materia que me llevé en la vida.
0: ¿Nunca jugaste a la ronda, por ejemplo? ¿Nunca cantaste Avia una vez? Un pato tartamudo que una cancha.
2: Me pasan dos cosas. Si ya me proponen correr, me da una fiaca bárbara o saltar o esas cosas. Y aparte tengo menos 10 de nivel competitivo. O sea, nunca quiero ganar a nada.
0: ¿No participaste en los juegos intercolegiales del colegio?
2: No. Teníamos algo que se llamaba Olimpiadas en el mismo colegio.
0: ¿No fuiste a
2: No, tampoco. Teníamos algo que era la
0: Olimpiadas. Qué amarga, ¿no?
2: No, sí, pero era de pancha,
1: no
2: de amarga.
1: ¿Qué querés?
2: Era, y esas Olimpiadas eran por grupos, ¿viste? Que se elegían y con mis amigas logramos estar en el mismo grupo y entonces nos poníamos en carreras de postas para perder. Entonces perdíamos la primera ronda el lunes y teníamos la semana libre.
0: Ay,
2: ¿entendés?
0: Dios,
2: o sea, ese era mi nivel de competencia.
0: Yo hacía carreras de postas en River. Eran lindísimas.
2: ¿En serio?
0: Competíamos en River con el colegio. Sí. Salto en alto, salto en largo.
2: No, nunca.
0: Carreras de posta y había otra más.
1: Carrera
0: de
1: rayuela.
2: Un montón.
1: Primero inferior y primero superior, una campeona. Después vino el plomero y el único que juega la rayuela es el plomero.
5: Hola, Marce, te estuve escuchando, la verdad me emocionaste. Tengo 90 años y me crié escuchando a todos estos cantantes, porque mi mamá ponía Radio El Pueblo de la mañana a la noche, en aquel entonces, te hablo del año 37, 38, 39, no me acuerdo bien, y pasaban todas estas grabaciones. Y me acuerdo de este cantante que vos nombraste.
0: Agustín Magaldi.
5: Te felicito, muy lindo el programa, soy Irene de Almagro.
2: Qué vos joven.
0: Sí,
2: yo
0: muy
2: tengo
0: joven.
2: 90 años, sí, y una bueno, voz súper
0: bueno, pero la vejez ahora es otra cosa,
2: sí,
0: chicos.
2: Sí, es cierto, sí.
0: Nelida de Capital dice que en el recreo jugaba al Martín Pescador, yo también.
2: ¿Qué es?
0: Y ah, ese que pasaba
1: Martín para abajo. Pescador, claro. Me dejará el pasar, pasará, pero el último quedará. La pelotude.
0: ¿Y qué le decíamos al que quedaba? Le preguntábamos algo, ¿no?
1: Iba a Berlín.
0: Ah, ¿y qué era Berlín?
1: Era la prenda. La prenda del que iba a Berlín le hacían la prenda.
0: Ah, no me acuerdo, la verdad no me olvidé.
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0: estaba. Yo me iba al fondo del cole donde había un patio con piedras y juntaba a las chiquitas, todo después de tomar mate cocido con una buena galletita. Buen recuerdo, era en Santa Fe. Un abrazo, los quiero.
7: La moneda del caballito era la moneda de 10 pesos moneda nacional.
0: Ahí está,
7: que
0: sí.
7: Tenía los bordes rectos, no era redonda. Y tenía la imagen de un gaucho, de un recero. Y digo recero porque tenía pañuelos sereneros. Y era niquelada.
2: ¿Cómo sabe?
7: Mi nombre es Claudio, vivo en Almagro y mi documento termina en el 72.
0: Estaba la Catalina sentada bajo la red, mirando la frescura de las aguas a correr. Mi mamá odiaba esa canción, no sé por qué la odiaba.
1: Calla, Catalina, porque no supo reconocer al marido.
0: Y vos a Basilio lo reconoces en cualquier
1: circunstancia. A Basilio sí, a mi marido no.
0: A tu marido no. Y bueno, ¿y entonces de qué te quejas?
1: Pero yo no le digo nada, no le digo.
0: Sonó el top, ¿no?
1: No le digo, mi marido es alto rubio, digo, lo vio, dígale que ni venga.
0: Bueno, ahí estamos, recordando viejos tiempos. Todavía nos queda media hora de recorrido en el programa. Seguramente Vale tendrá alguna sorpresa más, lo mismo que Donald Peche. 21 horas 30 minutos. Vamos a las noticias. Sí.
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9: 9:30 de la noche en Buenos Aires, la temperatura 15 grados 2 décimas.
10: La provincia de Buenos Aires lanzó un plan para prevenir suicidios.
9: El gobernador Axel Kicillof presentó nuevas medidas de atención y prevención tras registrar 1.979 suicidios en 2025 y un aumento de casi 20% interanual.
11: El Plan Provincial de Prevención y Cuidados vinculados a la problemática del suicidio es una problemática que requiere un tratamiento que abarca muchísimas áreas de gobierno. Es un tema delicado. Es un tema preocupante, es un tema grave. Basta mirar las estadísticas reales para comprender la magnitud y la intensidad que tiene la problemática del suicidio hoy en Argentina y en la provincia de Buenos Aires.
10: El gobierno acelera el proyecto de la base naval integrada.
9: El canciller Pablo Quirno y el ministro de Defensa, Carlos Presti, viajarán el viernes para inspeccionar el predio elegido para el desarrollo militar.
10: Además, el Ejecutivo adelantó que enviará la próxima semana la Ley de Defensa de Soberanía Nacional a diputados.
9: Boca y San Pablo juegan a la Bombonera por la ida de los cuartos de final de la Sudamericana.
10: El Ceney se recibe al tricolor en lo que será un encuentro clave entre dos gigantes del continente.
9: El encuentro definirá al rival del vencedor entre Independiente Santa Fe y Vasco da Gama.
10: 15 grados 2 décimas la temperatura en la ciudad, la humedad del 62%.
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0: La jugábamos a la rayuela, a la escondida, al pisapisuela, al patrón de la vereda, a la mancha. Todos esos juegos. En el normal 4 donde yo fui, no era como es ahora, era mucho más chico. Y atrás estaba lo que se llamaba el patio de arena, que era el lugar donde íbamos a jugar.
1: Estoy bailando, no me jodan. No me jodan, estoy con Wham. George Michael y Andrew Ridgely. Impresionante.
2: Masa,
1: ¿no? No sé qué fue de Ridgely, pero de bueno, no, George Michael un capo.
3: No se dedicó a la música, como que un poco abandonó. Bueno, vive de regalías igual.
1: Sí, bueno,
3: vive
1: sí.
3: Tranco.
1: No, pero... no, y aparte el año pasado pasó algo que realmente fue increíble para la Navidad, cuando última Navidad
3: sí.
1: Destronó sé a Mariah Carey. Sí. Definitivamente de sí. Los rankings de los más pasados
2: navideño.
1: En las fiestas navideñas. Por fin, María Carey.
2: Sí, ya
1: ¿no?
2: está.
1: Ya estaba. Y la verdad que la canción de Wham, Última Navidad, es preciosa.
3: Es hermosa.
2: Sí, sí. ¿Puedo hacer una pregunta por la oyente? A ver ¿Cómo era el patrón de la vereda?
3: No, ni idea.
1: El patrón de la vereda eran, te ponían cuatro en la esquina. ¿Me entendés? Y vos tenías que ir ocupando, había uno parado en el medio y había una esquina libre. Entonces tenías que tratar de cruzar de esquina a esquina. Y si el tipo te agarraba
2: que
1: en
2: no
1: el
2: te
1: camino
2: agarrara.
1: Sí, esa era el patrón de la vereda.
2: Sí.
1: Había cada cosita. Sí, yo me estaba acordando de algunas. Me acordaba de una que nos poníamos contra la pared y venía una y decía: una dolitua del alimento, o soflete colorete del alimento. Y esa
4: sí,
1: se iba.
4: Sí, un francés de barrio.
1: Yo no sé qué era, porque no sabíamos ni lo que decíamos.
2: Sí, y después me acuerdo el 1-2-3 cigarrillo 43.
1: Sí, esa era las estatuas, ¿no?
2: Claro, y después lo hicieron el juego del calamar en la serie.
1: Bueno, pero esa serie
4: y
1: yo
4: nunca
1: no la
4: se afanaban flores. De los jardines.
1: No,
3: Alperín, vos eras, estás contando.
1: Vos eras tremendo.
3: Claro, cosas que
4: no tenía jardines.
1: ¿Qué es lo más malo que la peste?
3: Rinraje.
4: No, no afanábamos flores. Entrábamos a casas abandonadas que quedaban árboles frutales.
1: Y te afanaba las flores.
4: Y nos metíamos así de sopetón. Y nos afanábamos ciruelas, qué sé yo.
1: Es un chorrito, es un chorizo.
2: Flores robadas.
1: Ahora estaría con la ley de la imputabilidad y todo eso.
2: Sí.
1: Escuchame una cosa, 21 horas 37 minutos. Este es Última Navidad, escuchamos.
2: Sí, mejor.
3: Lo que es brillante, chicos, si no vieron, es el documental que está en Netflix sobre Wham. Sí. Es hermoso, ¿eh?
1: Ah, mira.
3: Y ahí justamente se cuenta eso, cómo también su co-keeper Andrew entendió que el que era un genio era el otro y que, viste, algunos se ofenden.
2: Sí.
3: Hay que a uno en un momento tenés que soltar, ¿viste?
1: No, era un genio. George Michael
3: tenía
1: era
3: que volar.
1: Sí. Hola, equipo querido. En los recreos jugaba con el elástico. Me encantaba, era bastante peleadora. Cuando alguien me molestaba, los corría para tocarle la cara con el dedo índice, en el que tenía una gran verruga, advirtiéndole que le saldría así, y me creían. Abrazo enorme. Yo tenía una compañera que tenía unas galletitas riquísimas, pero cuando te convidaba, te ponía el dedo. Yo se lo mordía. Sí, porque para que mordieras hasta ahí. Es más, con los años se comunicó conmigo, no voy a dar su nombre. Vale.
5: Cualquier cantidad de juegos jugábamos, muchos de los cuales están nombrando, pero cada ser humano tenemos nuestro gusto.
1: Sí, claro.
5: Para mí el más preciado de todos era la escondida. Aparte jugaba mi papá, mi mamá, mi tía, mi hermano, los amigos del barrio. Vivíamos una quinta bien humilde, no una quinta como la de
1: Adorno. El que no se escondió sin broma. Punto y coma, el que no se escondió sin broma. ¡Qué belleza!
4: Pero
1: qué belleza.
4: Puedo hacer una observación.
1: Sí.
4: Son todos muy pacíficos jugando
1: sí,
4: en la
1: no
4: infancia.
1: Sí, no éramos. Vos eras un pistolero.
4: Una cosa linda era hacer quilombo.
1: Pero él, ¿y a vos
3: él
1: te
3: solo
1: gustaba
4: hacer quilombo?
1: No, nosotros hacíamos quilombo, pero no era tan...
2: No
1: era tan así. Mis primos jugaban a los indios. Ahí fue cuando me embarazó mi primo.
2: ¡No!
1: Claro, fue un drama, chicos.
2: Contalo,
1: me dio un beso.
2: Contalo.
1: Mi mamá me había dicho que la gente quedaba embarazada con besos, ¿me entendés?
3: Se va a viralizar
1: esa cosa.
3: Esto.
1: Yo tenía 5 años, era una niña. Y mi primo me echó un beso y fui y le dije a mi mamá, estoy embarazada. Mi vieja me miró y dice, ¿qué dices? ¡Marcela! Me dijo.
4: Pero en el Gran Buenos Aires...
1: Y ahí me explicó, ¿eh? Tuvo que explicarme.
4: Parte de los juegos en el Gran Buenos Aires, por lo menos donde yo jugaba y vivía, era hacer quilombo, es decir, rinraje. Si te agarraba al vecino que le tocaste el timbre y saliste rascando.
1: Sí, jugábamos al rinraje.
4: Viste,
1: sí,
4: afanarse flores. Todo que hubiera riesgo también. Y hacer un poco de quilombo. Por ahí, lo mío era exagerado, pero digamos, Era parte del juego hacer quilombo.
1: 21 horas 40 minutos, 11-23-66-0-710. Vamos, dale.
4: Tocaste el timbre, saliste arrancando.
1: Sí, jugábamos al ring.
4: Viste,
1: sí,
4: pero... afanarse flores. Todo que hubiera riesgo también. Y hacer un poco de quilombo. Por ahí, lo mío era exagerado, pero digamos... era parte del juego hacer quilombo.
1: 21 horas 40 minutos, 11-23-66-0-710. Vamos, dale.

0: debe salvar.
1: Qué tremendo era esto. Los magos, los acróbatas,
0: los clowns. Esto es una belleza de principio a fin.
1: ¿Qué
0: elegimos?
1: Disco.
0: Ay,
1: ¿qué
0: bueno,
1: disco?
0: Claro. Vos decís instituciones. Bueno, esto sí empieza así. La historia de Sui Generis empieza así. Es impresionante. Carta de presentación al mundo de Charly García y Nito Mestre.
1: Esa tapa de ese disco.
0: Es una locura. Ahora, en la versión en vivo, así arrancaron también el adiós Sui Generis.
1: Claro.
0: La despedida de la que se cumple.
1: Quiero decir algo.
0: Sí.
1: Yo no estuve en la despedida de Sui Generis porque no conozco a nadie que te diga yo no estuve. Ah. No estuvieron.
0: Mira,
1: no estuve.
0: Hay uno solo documentado que estuvo, al único que se lo ve, y es verdad que estuvo porque se lo ve en el documental Adiós Sui Generis, es al Ruso Berea.
1: Ah, bueno.
0: El Ruso Berea en su versión hippie, sí, ¿no? Antes de hacerse heavy metal. Te amamos,
1: no,
0: Ruso.
1: Una cosa, cuando hablas de esto, dices, yo estuve. Yo
0: bueno,
1: no estuve.
0: Sí, sí. La despedida de Luca, ¿no?
2: Como dice el Pulpo,
0: tuvieron todo.
2: Y el debut de Diego. La cancha de Argentina tenía 10.000 personas de capacidad y habían 70.000.
0: Fue en la Bombonera.
1: Sí, y en la sala donde lo internaron a Marcelo, en el Otamendi, que no sabemos si es el Otamendi o es la Trinidad, no sabemos, lo sabemos.
0: Qué momento. Bueno, a mediados del 75, la Argentina estaba demasiado convulsionada por hechos políticos, sociales, como para conmoverse por esta noticia, ¿no? La de un grupo de rock local que se separaba. Pero para los jóvenes, digo, el ambiente juvenil ligado a la música, que cada vez era más numeroso, la noticia cayó como una bomba. Era como, el sueño terminó, un poco, ¿no?
2: No sabía que se venía.
0: Exacto. Bueno, Sui Generis llegaba a su fin, y en una nota que publicó la revista Pelo, en su edición número 63, le preguntaban a Charly cuáles habían sido los motivos de su decisión. Y Charly dijo, el motivo es simple, creo que Sui Generis se tenía que terminar en algún momento y pienso que este es el mejor momento para hacerlo. Es el cansancio de hacer siempre lo mismo y tomar conciencia de que esto dio hasta donde podía dar. Así que a fines de agosto, las entradas para el anunciado concierto de despedida de Sui Generis en el Luna Park se agotaron. Y ahí Jorge Álvarez, que era el productor, lo llama a Charly para decirle esto, que habían vendido todas las entradas, y le consulta si quieren hacer otro. Y Charly le dice sí, con una condición: solamente si nos aseguran que vamos a llenar otra vez. O sea, como que la despedida él quería que fuera con todo. Y Álvarez le dijo que solo iban a llenar la mitad, pero en realidad al otro día lo llamó para decirle que otra vez las entradas estaban vendiendo a un ritmo que no podían ni ellos creer lo que estaba ocurriendo. Así que se agotaron muy rápidamente. La venta, de la cual se vendieron al final más de 12.000 entradas, fue un verdadero éxito. Y bueno, cuando todo estuvo listo, la pregunta era cómo iban a salir. Esta era la pregunta. Decenas de miles de chicos, porque en general eran todos jóvenes, de la primera función, para que entraran los de la segunda función el mismo día, ¿no? Imagínense, concierto de rock.
2: A ver, miles y miles.
0: Era la despedida. Nadie quería soltar a Charly, nadie quería soltar a Sui Generis, nadie sabía lo que se venía después, ¿no? En la carrera de ellos y sobre todo de Charly, ¿no? Así que el temor era tremendo, y tanto es así que Tito Lecture, dueño del Luna Park, o en realidad quien tenía la concesión, terminó cobrándoles el doble de lo que había pactado al principio porque temía que hubiera destrozos en el medio o que algo sucediera y que él iba a ir a pérdida. Mirá lo que te digo. Bueno, dice, creía que llenábamos un Luna, pero nunca pensé que dos, dijo Charly. En realidad, yo no tenía mucha noción de la gente que arrastraba a Sui Generis porque el grupo estaba súper mal manejado. Y escuchen ahí a Charly.
3: No tengo nada, pero es así la cosa. Ustedes saben, yo soy como una especie de Judas Iscariote.
0: Este Charly prudente pidiéndole calma y prudencia a la gente, ¿no? Como diciéndole, necesitamos, nos estamos despidiendo, pero tienen que estar todos tranquilos. No rompan nada, no se suban a las butacas. Ahí está, miren.

0: Él sigue hablando, pidiendo
1: no
0: prudencia.
1: No era el Charlie que se tiraría del noveno piso.
0: No, lejísimo, lejísimo todavía estaba.
2: Pero bueno, tenía mucho la conciencia los músicos que hacían los recitales estos multitudinarios de que había que calmar a la gente y no agitarla para que se desbarrancara.
3: Fundamental.
2: Bueno, ahí hubo el tema Callejeros, es donde impactó justamente por lo contrario.
0: Después, ¿no? Sí, sí, claro, claro, por supuesto. Aparte, en este rock, que era un rock así, medio naciente todavía, digo, estaba el estigma. Claro. El estigma del pelo largo, el estigma de que eran todos hippies, bohemios. Bueno, el rompan todo de Billy Bone y La Pesada, ¿no? Cuando hablamos de rock nacional, ese es uno de los hitos, sobre todo. Y Charlie dice, en mi fantasía Sui Generis era seguido por un grupo de intelectuales que entendía solo de música y lo demás era baile. Gente que le daba lo mismo que estuviera Sui Generis o La Joven Guardia. Como que, bueno, los jóvenes escuchaban la música que hacían los jóvenes, pero él no tenía conciencia real del impacto.
2: Si sigue acá ahora todavía.
0: Absolutamente. Bueno, en medio del show, este Charlie Prudente les dice, simplemente si quieren bailar y hacer lo que quieran hacer, háganlo. Pero por favor no rompan nada y traten de cuidar todo. No se paren en las sillas, no hagan esas cosas. Claro, era eso justamente, ¿no? Bueno, para esa velada Charlie García se vistió con un smoking blanco, con una orquídea en el ojal, una galera, zapatillas también blancas. Nito, más despreocupado, ¿no? Una camisa de bambula, una camisola de bambula naranja y jeans gastados. Y allí empezaron esta despedida. La última canción fue esta, el blues del Levante. Aunque la banda se despide formalmente, digamos, dentro de lo que era su listado de canciones, con su himno máximo, con Rasguña a las Piedras.
2: Sí, claro.
0: Pero claro, cuando dijo al público, bueno, nosotros nos vamos, imagínate la ovación, tuvieron que salir a cantar una canción más. Y este blues del Levante fue una canción compuesta especialmente para esa noche por Charlie García, con esta letra irónica, directa y aparte desafiante para la censura de la época.
1: Qué animal Nito también, ¿eh?
2: Sí. Nito era tremendo.
0: Bueno, hablando de gente que sabe soltar.
2: Bueno, sí, claro.
0: Nito
2: sí.
0: supo que soltar. Charlie tenía que hacer otra cosa. Sí. Él se dio cuenta que el genio creativo de la banda y él hizo su aporte enorme a Sui Generis, pero él supo que Charlie tenía que hacer otras cosas y había que soltar.
2: Bueno, muy bien, señores. Qué lindo recuerdo, ¿eh? Yo no estuve en el cierre del Luna Park de Sui Generis.
0: 51 años, chicos, de esto. Hace unos
2: tampoco,
0: días
2: Pulpo.
0: Se cumplieron.
2: Tampoco.
0: Yo tenía meses, bueno, ¿qué decirle?
2: No, yo era una niña adolescente. Meses. Yo era una chica, 76 fue.
0: 75.
2: No, sí, tenía 12
1: 7
2: años.
1: Meses tenía yo.
2: ¿7 meses?
0: ¿Ves?
2: Ay, mamita, mi corazón, con razón no conocí las computadoras. 21 horas, 48 minutos, dale.
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2: Bueno, exactamente las 21:50, nos queda un rato, recuerden seguir llamando al 11-23-660-710 que están participando por las entradas de Multiplex sencillamente con el mensaje. Jorgito.
13: Bueno, alguien dijo que los nativos de América la hubieran pasado mejor si en vez de conquistarlos el Imperio Español, el invasor hubiera sido el Imperio Romano. También me dijeron que la figura de Jesús torturado y vuelto a nacer no es invención cristiana, sino que ya existía en antiguas religiones politeístas. Y es cierto que los griegos fueron los grandes adelantados en pensar que el poder no emana de Dios. Son algunas de las cosas provocativas que me planteó hace un tiempo Carlos García Gual, que es el mayor especialista español en mitos de todos los tiempos y en culturas antiguas. García Gual, que enseña filología griega en la Universidad Complutense de Madrid, publicó alrededor de 30 libros, entre ellos La Introducción a la Mitología Griega, El Diccionario de Mitos. Bueno, en la entrevista que le hice en Madrid, me explicó que esos mismos griegos antiguos que fundaron la democracia hace 2.500 años fueron una civilización de conquista que se expandió por el Mediterráneo desde 800 años antes de que naciera Cristo. ¿No es contradictorio? Fundan la democracia y son invasores y conquistadores. Bueno, Gual dice que no aspiraban tanto a conquistar territorios como a fundar ciudades hacia las cuales muchas veces exportaban sus colonos. Los colonos, a lo mejor en su tierra, vivían en condiciones económicas penosas o pasaban hambre, pero los griegos nunca quisieron dominar grandes territorios ni tener grandes imperios hasta que apareció Alejandro Magno. Bueno, una de las extraordinarias novedades de esa civilización griega es que para ellos el poder no emana de Dios. Y no porque dejaran de creer en dioses, por supuesto que tenían una religión politeísta, que sin embargo daba un gran margen de libertad a los ciudadanos. Eran dioses de la ciudad, pero los gobernantes no hablaban en nombre de Dios, ni se creían establecidos por la gracia de Dios, como sucede en las monarquías, ¿viste?, que gobiernan en nombre de Dios. Ellos no. Gual cree que la libre crítica en Grecia favoreció esa civilización abierta. Piensa que un politeísmo es más liberal que un monoteísmo, porque el monoteísmo no te permite que haya otros dioses ni otras culturas. Cuando vino acá el conquistador Pizarro y le impuso la Biblia, el emperador inca la tiró al suelo. Chao, los masacraron. O crees en nuestro dios o ningún otro
2: porque
13: dios.
2: Porque los consideraban herejes a la luz de ese tiempo. Para los españoles todo lo que no estuviera bajo la luz de la iglesia era hereje.
13: No entraba,
2: era venían hereje. Venían de las cruzadas.
13: Bueno, griegos y romanos, en cambio, politeístas, eran muy liberales en ese aspecto. Cuando los griegos y después los romanos se expandieron por el Mediterráneo, no quisieron anular los dioses de otras sociedades. Los invitaron a incorporarlo al panteón de ellos, con los dioses de ellos. Permitieron otros cultos. Gual me citó el propio Montaigne, quien decía que ojalá que América la hubieran descubierto los romanos, porque habrían sido mucho más tolerantes con las civilizaciones americanas y no los españoles, que eran terriblemente monoteístas. Los dioses griegos estaban llenos de defectos. Se peleaban, se envidiaban, eran vengativos. Su Olimpo era una especie de conventillo. Las peores cosas te hacían esos dioses.
2: Eran tremendos.
13: Justamente Nietzsche dijo que la frivolidad de los dioses griegos era una de las grandes bellezas o de sus grandes valores, porque son dioses muy humanos.
2: Imperfectos.
13: Mucho más cercanos a nosotros.
2: Sí.
13: Conocen las pasiones humanas, el amor, el odio, incluso alguna vez pueden ser crueles, pero permiten la libre actuación de los individuos. En eso son dioses que no imponen su decisión. Y eso se veía claramente en la ética. Por ejemplo, la diosa Atenea le dice a Aquiles que si le hace caso será mejor, y ayuda a Ulises, pero lo deja en libertad de acción. Siempre hablando de lo sagrado, le señalé a García Gual la idea que leí en el antropólogo Joseph Campbell sobre la figura de Cristo. Es curioso. Él decía que en muchas culturas anteriores al cristianismo se repite el arquetipo del héroe que es hijo de una virgen y que muere para después resucitar. Cristo no sería una invención extraordinaria de una cultura, sino que sería una continuidad entre distintas culturas. El español coincidió. A veces parece que las grandes figuras míticas reproducen un esquema que se da también en otras partes. Tammuz, Osiris, Dioniso, incluso Cristo, son como ese Dios que muere y renace, y que es también un redentor y que se encuentra en muchas culturas. Entonces, ¿una cultura se copia de otra? Gual piensa más en un paralelismo. Dice creer que tenía razón Borges, que decía que los grandes mitos, los grandes argumentos, son de un número muy limitado. No podés inventar millones. El hombre, esté en Sudamérica, en África, Groenlandia o en la China, tiene un número limitado de respuestas para dar sobre el tema. Cuando uno viaja al presente, parece que estamos en una época de agonía de los grandes mitos. Pensás en los héroes. Gual recordó que el papel del individuo quedó muy reducido ahora, y no hay que olvidar que el héroe siempre es el individuo, un gran individuo, es el individuo extraordinario que va más allá. ¿Dónde quedó ahora? Si Aquiles y Ulises fueran héroes en los tiempos de Troya, como lo fueron, ¿qué posibilidad habría ahora de encontrar Aquiles y Ulises en las guerras de Medio Oriente, de Ucrania o de Irán? Ninguna. Carlos García Gual y la forma en que el más allá dialoga con el más acá.
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0: Yo me acuerdo que en el kiosco de las monjas compraba unas obleas, para mí las mejores, las champán, que las hacía la primer marca de galletitas.
1: Las monjas inventaron después algo, que cada una de las alumnas tenía que terminar llevando progresivamente una torta para que se vendiera en el recreo, hecha por las mamás nuestras, y entonces ellas recaudaban fondos. En el caso de la torta que llevaba yo de mi mamá, las maestras les sacaban un corazón tan grande para comer en la sala de maestros, ellas, que los pedacitos eran así chiquititos.
2: Era un éxito.
1: Yo le decía a mi mamá, ¿y cómo estaba? Rica, pero eran chiquititos. Me decía, ¿por qué son chiquititos? Hacía un corazón gigante, una cosa de loco.
3: Marcela, ¿De qué era la torta?
1: Era un bizcochuelo con dulce de leche, sí. De la Kenwood. De la Kenwood. Usaba la Kenwood para hacer la torta. Sí.
3: Famosa.
1: Marcela, bueno, gracias, mi querida. Dice, qué linda la escuela de mis tiempos. Tengo 72 años. Mi abuela se emocionaba con Magaldi y así era tal cual. Nos sentábamos en silencio, jugábamos a la payana y a los maderos de San Juan sin entender. Muchas gracias. Los maderos de San Juan piden pan y se van.
2: Piden
1: me
2: pan,
1: muero.
2: No le dan. Sí. Que eso le dan un hueso
1: y le cortan el pescuezo.
3: Acerrina, cerrar los maderos de San Juan.
4: Habla Sandra de Ramos Mejía. ¿Sabes que me gustaba? Mi mamá se quería morir. Sacábamos toda la ropa del placar con mi amiga y hacíamos una tienda. Y un ratito le vendía yo a ella y otro ratito me vendía ella a mí.
1: Sí, eso, bueno, tía, claro.
4: Unas diarrías totales. Pero bueno, a nosotras nos entretenían.
1: Sí, pero esos son juegos en casa. Estoy hablando de juegos en el colegio, ¿eh? Hola, Marcito, el equipo de Feudalísima. No es lo mismo, ¿eh? En Radio 10, qué lindo tu recuerdo de Magaldi, el cantor de las madres. Mi vieja, que nació en el 23, era fan de Magaldi más que de Gardel. Y una canción que me quedó muy grabada de Agustín Magaldi era Alcanforte, sí. Muchas gracias por el recuerdo. Soy José Luis de San Martín.
5: Guillermo de Bragado. Pensando en lo que hablaba recién Alperín sobre Leni Riefenstahl, recuerdo que Roman Gubern, en el prólogo de la edición española de Memorias, la autobiografía de Riefenstahl, dijo que el caso de ella obliga a admitir que el mal puede generar sus propias obras maestras.
1: Sí, es verdad, sí. Qué gran voz Magaldi, dice acá, sí. Rafael. Hola, equipo querido, en los recreos jugaba con el elástico, me encantaba, era bastante peleadora. Cuando alguien me molestaba, los corría para... Ay, lo conté, el de la de verruga. Tengo uno acá, que sí, es verdad. A ver si lo encuentro, mientras tanto vos andá mandando uno.
6: Yo jugaba las figuritas con brillantina, sí. A veces nos hacíamos trampa, nos tirábamos por las barrancas de la Plaza San Martín de Capital, porque yo vivía ahí. Jugábamos en la 9 de julio, avenida 9 de julio, porque en el medio había canteros con pequeños, sí, claro, arbustos.
1: Sí. Bueno, acá alguien se acuerda de la soga colectiva, que era una gran soda, que era todo un reto, porque tenían que ir entrando de a una, ¿me entendés? Ajá. Y terminaban saltando todas juntas. Era una locura, sí. Era impresionante.
3: Me acuerdo.
1: Sí, elástico también colectivo. Yo me acuerdo la sexta del elástico, que la ponían acá en el hombro y era tremenda. Soy Alisa de Monte Castro, dice. Bueno, chicos, ¿les gustó?
3: Bueno, me encantó.
1: Encontramos el teléfono, que era lo más
3: importante. Se nos voló el programa.
1: Sí, se voló
2: como
1: otro programa.
2: Siempre volando.
1: Bueno, los ganadores de las entradas Multiplex son Roberto Reggiani, DNI terminado en 841. Tuve un profesor que se llamaba Andrés Reggiani. De un capo con historia contemporánea. Alicia Tabordo, ¿eh? DNI terminado en 6.333. ¿363? No, 633. Alicia Tabordo terminado en 633. Bueno, señores, hemos llegado al final. Ya está acá Fede Sanabria. Va a venir Charlie de Andrés. Gracias, Zorrito. Gracias, Pulpito. Gracias, Santiaguito. Gracias, Sebastianito. Gracias, Jorgito.
3: Gracias, Marce.
1: Gracias, Valeria. Señores, nos encontramos mañana. Tenemos un montón. Mañana vengan porque tenemos un montón. Vamos a seguir recordando. ¿Qué?
3: Un montoncito,
1: porque somos así de chiquititos. Pásenla lindo. No se hagan tanto drama que, bueno, van a hacer lo que quieran. Chau, hasta mañana.
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8: Diez de la noche en Buenos Aires, la temperatura 15 grados 2 décimas.
9: En Diputados, la oposición busca sesionar mañana en comisión para avanzar con el tema endeudados.
8: Al respecto habló por Radio 10 el legislador Diego Giuliano.
10: el desendeudamiento familiar, que es el punto de mañana, además de la emergencia en discapacidad. Pero el punto de mañana, el gobierno niega el tema, como así como niega el cambio climático, niega que el endeudamiento tenga que ver con la economía. Y entonces Milei se lo atribuye al mundial, a los televisores, a cuestiones entre privados, un delirio realmente, porque el tema es la economía, el tema es la caída del consumo, es la pérdida de empleo, es la pérdida de poder adquisitivo del salario, de la jubilación, alimento, medicamento, tarifa, transporte, eso es la deuda que está detectada por lo menos 6 millones de argentinos.
9: Esteban Paulón remarcó la importancia de sumar la mayor cantidad de legisladores para emplazar al gobierno a tomar medidas.
11: El único que no ve el problema es el gobierno, que intenta dilatar esto hacia fin de mes, hacia el mes que viene. Por eso nosotros hemos logrado la construcción de una transversalidad muy importante de todos los bloques de la oposición para llegar mañana a una sesión que le va a poner fecha, día y hora al tratamiento del tema endeudamiento y también la prórroga de la ley de emergencia en discapacidad, que es una ley que el gobierno también amagó con intentar hacer un gesto y esta semana la mandó al cajón. Por eso es importante recordarle a todos los diputados y diputadas de los distintos bloques que mañana a las 12 del mediodía tenemos que estar dando quórum para emplazar, poner fecha y avanzar con esta agenda, que es la agenda urgente de la ciudadanía.
9: La industria y la construcción profundizaron la caída en julio. Según el INDEC, mostraron un descenso del 4,5% y 4.6% respectivamente.
8: El ministro de Economía, Luis Caputo, fue consultado sobre los reclamos de industriales.
9: En un encuentro en la Universidad de Itela, invitado por el Club de Finanzas, afirmó que es natural que haya sectores a los que le vaya mejor en los procesos de reconversión.
12: Es natural que haya sectores que piquen en punta. Eso es lo que naturalmente pasa en un proceso de reconversión, particularmente si esos sectores tienen una capacidad productiva muy, muy grande y vos como político los tenías pisado. Que le vaya bien a estos sectores es fundamental. En cualquier proceso de reconversión, sí, hay otros sectores que les va a costar más. Y algunos hasta por ahí eventualmente les irá mal, pero digamos, no es algo que nosotros hoy ni que el funcionario tiene que decidir. Vos tenés que tratar de que el funcionario tenga la menor discrecionalidad posible.
8: Denunciaron penalmente a la jueza que suspendió la ley de baja de imputabilidad de la provincia.
9: La Asociación Civil Usina de Justicia hizo la presentación contra Marta Elba Pascual por los delitos de usurpación funcional y abuso de autoridad.
8: La magistrada, recordemos, hizo lugar a un habeas corpus preventivo y colectivo de la Federación Familia Grande Hogar de Cristo.
9: El jefe de gabinete, Diego Santilli, calificó de vergonzoso la resolución de la doctora Elba Pascual.
13: Hace 40 años que discutimos una nueva ley penal juvenil y la suspensión de este mecanismo es continuar con algo que nos hace mucho daño a todos. No es lo mismo un joven que mata que un joven que no mata. Y por eso se discutió durante décadas en nuestro país. Así que es una vergüenza. Espero que den vuelta rápido esto. La Argentina lo debatió. Está claro que no se puede volver atrás. ¿Qué le decimos a las familias de las personas que han fallecido como consecuencia de menores matando gente? Y además ya se debatió esto en el Parlamento. En que si hay un crimen, tiene que haber un castigo. Pero también la manera de que entienda la persona que cometió el delito es teniendo una sanción, poder reinsertarse a la sociedad de otra manera, pero si no hay castigo, no hay solución.
8: En cambio, el ex juez de la Corte, Juan Carlos Maqueda, respaldó a la magistrada Elba Pascual.
14: El análisis uno siempre lo hace a partir de que si la ley ha sido siempre bien sancionada, se presume que el último recurso que hay es la declaración de inconstitucionalidad. En este caso no se ha dado una declaración de inconstitucionalidad, sino que se ha suspendido la entrada en vigencia de la ley. Y bueno, he podido leer el fallo de la jueza y me parece muy fundamentado.
9: La Cámara Electoral le pidió al Congreso que defina las reglas antes de 2027.
8: Advirtió sobre la proximidad del límite recomendado por los estándares internacionales para modificar las normas vigentes.
9: Se rompe el pacto de silencio por la desaparición de Loan en Corrientes.
8: Al declarar en el juicio, su tía Laudelina Peña admitió que la versión del accidente la creó el abogado José Codazzi.
15: Después de ese 27 apareció el doctor Codazzi de vuelta a mi casa, fue el 28 como a las 7 de la mañana que vino temprano y con el cuento de que no sé qué salió mal en mi teléfono y en el teléfono de mi hija que tenía algo que no comprometía y con el cuento del accidente ese, que supuestamente los teléfonos de Pere y Cayaba también salieron mal y ahí nos dijo que teníamos que ir a declarar y que teníamos que hacerlo antes de que llegue la ministra, porque la ministra llegaba ese fin de semana y que igual no iba a meter presa a las dos.
9: Sergio Massa pidió la unidad del peronismo al participar del acto homenaje a José Manuel de la Sota.
16: Yo creo que lo primero que tenemos que hacer es trabajar en unidad con los gobernadores y con los diputados. Y después el resto se verá, pero me parece que mañana el Congreso va a dar una muestra importante de trabajo alrededor de temas más relevantes que las PASO, como es el tema del endeudamiento familiar. Creo que fue un gran triunfo de FONT, un gran trabajo de unificación de todos.
8: Derrota de Platense en Copa Libertadores.
9: En Brasil perdió 2-0 ante Fluminense.
8: Ahora empatan sin goles Boca San Pablo por la Sudamericana.
9: 15 grados 2 décimas la temperatura en la ciudad, la humedad del 62%.
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0: Pipín. Muy buenas noches, señoras, señores. Estamos dando comienzo a Esto es Todo, amigos. Ustedes saben que por las próximas dos horas las y los vamos a acompañar con cosas que tenemos preparadas para ustedes. Y en esa preparación en el día de hoy, sí, está ella nuevamente, Irene Córdoba. ¿Qué haces, Córdoba? ¿Cómo estamos?
1: Ah, pero muy bien, restablecida.
0: Sí,
1: bien,
0: ¿no?
1: Bien,
0: ya está.
1: Ya está, ya
0: pasó. Un poquito a boxes y listo.
1: Y hay que cuidarse, uno cuando llega a cierta edad no puede cometer actos extraños.
0: Los excesos.
1: Sí.
0: Qué cagada eso, sí, che.
1: Hay que cuidarse, hay que comer bien, una papita, hervida, al vapor.
2: Sí.
1: No más que eso.
2: Un zapallito.
3: ¿Qué me interesa sobremanera el tema de los excesos de Irene Córdoba? ¿Qué pasó, Córdoba? Buenas noches.
0: Contanos, Córdoba.
3: ¿Qué pasó el fin de semana?
1: ¿No quiere saber?
3: ¿De locura?
1: No, jamás. Jamás.
3: ¿No?
1: Pero no quiero dejar mal parada a gente que no, que por ahí no.
3: Ah, hubo cómplices.
1: Claro. Está bien. Probablemente hubo causantes. No sé si cómplices.
3: Ah, bueno.
1: Hubo causantes de la situación que, bueno, decantó en
3: claro.
1: En el desastre de ayer.
0: Es una esa palabra decantar es horrible, Córdoba.
1: Decantó en eso.
3: Claro, no podía ser de otra manera, yo te entiendo. Y bueno, esto es uno más uno más uno sí. más uno. Son,
1: 500.
3: Claro.
1: 500, todo junto.
0: Derecho a boxe.
3: Bueno, pero mira usted, pero bueno,
0: está muy bien, ¿no? Sí.
1: Bueno, te quedas en cama todo el día.
0: Sí, claro.
1: Después de la explosión, del hecatombe y bueno.
3: Bueno, pero valió la pena, ¿viste? Esas cosas.
1: Y me quedé en la cama, sí.
3: Pero vale la pena, ¿viste?
0: Yo creo que sí,
3: se paga con un día de cama y listo.
0: El que quiere celeste que le cueste, decían.
3: Y, sí, dicen. Y calavera nochilla.
0: Calavera nochilla.
1: Esa es la otra también.
0: Hay que lidiar con la resaca también.
3: Calavera, ¿no? ¿Viste?
0: ¿Qué eso? Por eso yo aprendo todo el tiempo de esta cosa con el señor Pulpo Díaz, que está en operación técnica. Cristina Quesa y Mauro Gago en la producción y la puesta al aire. Gente muy sana. Muy sana. Se asolea, hace ejercicios. La Quiesa el otro día, ¿estás por ahí? Pasó alguien acá corriendo, ¿viste? Por la puerta.
3: Uh-huh.
0: Un atlético, ¿viste?
3: Ah, sí.
0: Y la Quiesa estaba a punto de ponerle una trabada. Dijo, qué envidia que me da.
1: Bueno. Ni te cuento los fines de semana cuando hay maratón o media maratón, sí, que te cortan media ciudad de Buenos Aires, vos tenés que ir a trabajar y te cortan donde vos tenés, por donde vos tenés,
0: sí,
1: que pasar.
0: Claro.
3: Ay, no.
1: Yo le digo a mi compañera que vive en el centro y tiene que atravesar por autopista y demás todo Buenos Aires para llegar al norte. Le digo, aparte, si esta gente que corre supiera lo mal que le hace al organismo, que ella me contesta, y a mi organismo, sí, ni te cuento.
3: Claro.
1: Porque los nervios que pasás con
0: eso. Sí, claro, te hace mal, pero bueno. Ay, ay, ay, tenemos varias cosas en el día de hoy, ¿eh?
3: Uh-huh.
0: ¿Usted qué dicen?
3: Para,
0: antes voy a decir una cosa. Me sorprendió Martín Menem, que lo escuché hace un rato en una entrevista.
3: ¿Qué dijo?
0: Que por favor, la gente tiene que apostar por este modelo, por esta seguridad económica que estamos viviendo.
3: Uh-huh.
0: Y dijo, los que apuesten van a ser los primeros beneficiados. Están desesperados, están desesperados.
3: Es que es una timba.
0: Sí, sí,
3: ¿qué
0: sí
3: tienen? ¿Un casino?
0: Algo de eso está dando vuelta. Pero me
3: el que apueste va a ser el primero.
0: Sí, sí, sí. Sí, porque le sacaron la sillita, me parece, al modelo económico. Me parece.
3: Sí, capaz.
0: Y entonces ahora está difícil sentarse. O por lo menos está más enclenque, como se decía antes, la silla.
3: Claro.
0: Es una palabra linda, enclenque.
3: Enclenque.
2: Enclenque.
3: Enclenque.
0: Muy vieja también.
3: Sí, palabras en desuso.
0: Sí. Bueno, algunas cosas del día de hoy. Bueno, sigue muy presente el tema Malvinas, no en términos de la capitalización política que intentó el presidente del tema Malvinas con la cadena nacional, ¿no? De hecho, por ejemplo, hay la consultora Adoc sacó una consulta sobre distintas personas donde las menciones en las redes sociales cayeron un 78% respecto de Milei, ¿no?
3: Uh-huh.
0: Estaban en 250.000 y se fueron a 50.000. O sea que evidentemente duró poco. El impacto, dijo la directora del informe, el impacto en el volumen de publicaciones también bajo efecto de corto plazo. O sea, eso entiendo que es una de las cuestiones importantes sobre la opinión pública, porque no es un tema que esté claro en términos de opinión pública. Está maniado, está oscuro. abyecto, iba a decir también, ¿no?
3: Bueno, decí,
0: es un poco fuerte, abyecto.
3: Ah, sí. Abyecto no, porque... el tema, no, abyecto son los
0: son
3: tipos.
0: Los tipos, sí, claro. No, eso sí.
3: Lo que pasa es que, claro, Milei dejó muy en claro su postura frente a las cuestiones de soberanía, de las Malvinas. Mm. Siempre lo dijo, que no le importaba, que las quería entregar, que Thatcher era una campeona.
0: Pero ahora cambió.
3: Claro, pero eso la gente sabe, la gente es medio, somos medio mamerto,
0: sí, pero
3: no
0: damos
3: tanto,
0: cuenta,
3: sí. No tanto.
0: Ahora, ¿por qué cambió la posición? Eso es lo más importante para mí. Y entiendo para todos, ¿no? A ver de qué se trata lo que está pasando. Y ahí el mundo de las sanciones con las empresas empezó a cortar el pan, ¿viste? A cortar la torta.
3: Uh-huh.
0: Porque se inició, según dijo hoy el gobierno, a través de la aplicación del artículo 2 de la ley que establece las prohibiciones para estas empresas. Se inició el procedimiento sancionatorio contra 15 sujetos adicionales, porque no es solamente contra las empresas, es también contra los directivos, las denuncias penales, por violación a las prohibiciones, etcétera, etcétera. O sea que, en total, yo entiendo que hay un número bastante elevado de empresas que ya fueron sancionadas, que además las están poniendo, porque hay muchas que tienen participación no en la estructura gruesa de la explotación, sino en las prestaciones, las tercerizaciones que hay, qué sé yo, se rompió una manguera, alguien que traiga una manguera, entonces viene una empresa que se dedica a las mangueras, que opera en Argentina, en Vaca Muerta, no podés, o Vaca uh-huh. Muerta o Silayón.
3: Uh-huh.
0: Y ahí es donde está el bardo fuerte, la discusión fuerte de parte de las empresas, porque como les contaba ayer, todas se esconden atrás de algún nombre nuevo, pero esto implica que el gobierno está muy atento a esos movimientos para ver si efectivamente... A mí me parece bien esto, ¿eh? O sea, el mundo sancionatorio contra las empresas me parece perfecto.
3: Sí, sí.
0: El punto es las desconfianzas que levantan. ¿Y por qué? No solamente porque va a haber colisiones respecto a las inversiones en Vaca Muerta o contradicciones de empresas. Hay varias, ¿viste? Ya son como 6 o 7 empresas que dicen, sí, yo tengo actividad, yo tengo poquito de actividad. Lo mismo que Elstein también, diciendo,
3: claro,
0: sí, yo tengo una
3: Falcon
0: Company y un poquito.
3: Un milloncito puse.
0: Pero en el medio de esto, está todo atado a... Por eso lo voy a profundizar después en una buena entrevista. Quiero hacer una buena entrevista sobre el tema para llegar a los lugares en donde no estamos pudiendo llegar en comprender lo que está pasando, ¿no? ¿Por qué? Porque en el medio de esta historia, el Reino Unido tomó la decisión de sancionar a Israel sobre la ocupación, sobre las tranzas comerciales, la compra, las ventas de los productos que se producen con los colonos judíos en Cisjordania.
3: Uh-huh.
0: Todo eso tenía una línea de venta, de comercialización, todo lo que se produce en esas colonias, a través de la Unión Europea, básicamente. Bueno, ya van 10 países más Canadá y el Reino Unido que dijeron no comerciamos más con los colonos judíos. Y hubo empezó a ver a inflamarse el vocabulario, ¿viste?
3: ¿Y esto, pero en razón de qué cosa?
0: De que están en desacuerdo con la ocupación, lo dijo el canciller.
3: ¿Por la ocupación?
0: Esto que está ocurriendo es una limpieza étnica, dijo el canciller Miliband, que es el canciller inglés. Y el gobierno israelí ha hecho la vista gorda a lo que ocurre. Y el Reino Unido siempre consideró que estos asentamientos son ilegales. Quiero reafirmar y decir además que la ocupación israelí en Cisjordania es ilegal. Esa es la posición del gobierno británico. Y afirmarlo es lo menos que podemos hacer por los que están sufriendo las consecuencias de esa ocupación. Eso es lo que está diciendo Inglaterra y que además está acompañando la medida sancionatoria o la medida de no comerciar con los colonos. Otros 10 países, como les decía, más Canadá. Pero la cosa fue levantando la temperatura, ¿no? Hay sanciones contra las empresas que suministran servicios, la prohibición en todo el Reino Unido de la propaganda sobre propiedades en los territorios ocupados, las sanciones a individuos que promuevan la violencia contra los palestinos en los asentamientos, una serie de medidas que fue tomando el gobierno inglés en relación a lo que está pasando en Medio Oriente, en esa zona, en Cisjordania, Israel, Franja de Gaza. Esto, por supuesto, también trajo una respuesta de parte de Israel, que es, primero habló el ministro de Seguridad, que se llama Itamar Ben-Gvir, que es además un colono.
3: Ajá.
0: Sí. Líder del partido ultraderechista, se llama Hogar Judío. Y directamente dijo, yo le propongo al presidente Netanyahu que de ahora en adelante reconozca la soberanía de Malvinas en las islas, la soberanía argentina en las islas de Malvinas. Que este inglés que viene a decirnos a nosotros lo que tenemos que hacer.
3: ¿Cómo se complica todo?
0: Se empezó a complicar. Se empezó a complicar.
3: Y
0: el gobierno cerró el consulado británico, sino que además anunció medidas para borrar toda la presencia diplomática y humanitaria del Reino Unido en Israel. Se empezó a picar el río, ¿viste? En relación a Trump, la Unión Europea, Malvinas, la explotación petrolera. Por eso, en este sentido, hay otro ministro, otro ministro israelí, que es el ministro de Finanzas, que dijo que el Reino Unido es un país conquistado por el Islam radical. Y además le dijo que el mandato británico en la tierra de Israel ya terminó. ¿Sí?
3: Bueno,
0: es verdad que Israel...
3: Sí, bueno, sí, es verdad, pero tuvo... hace 90 años, ¿cuánto?
0: Y además le pidieron, el secretario de Seguridad, el ministro de Seguridad, le pidió a Netanyahu que reconocer la soberanía no sé, y además imponer sanciones a Gran Bretaña mientras siga la ocupación de las islas por parte de Gran Bretaña.
3: Ah, aparecen las islas.
0: Sí. Hay acá un bardo que no estoy alcanzando a entender.
3: Yo lo entiendo.
0: ¿Lo entendés?
3: Sí. No, yo creo que hay que considerar que cuando estos tipos piensan en la Argentina, piensan en Estados Unidos. O sea, darle las islas a Milei es dárselas a Donald Trump. Y al mismo tiempo tenerlas ellos. Esa es la mala suerte que tenemos.
0: ¿Cómo le va a dar las islas si no son de
3: no, de él? Pero cuando le dice, ustedes reconozcan que las islas son argentinas, no está diciendo reconozcan que las islas son argentinas, reconozcan que las islas son para Trump.
0: Sí.
3: Y ese es el problemón.
0: ¿Pero cómo le va? O sea, eso es lo raro.
3: No, claro.
0: No hay posibilidad.
3: No hay posibilidad.
0: No hay posibilidad. Ah, por eso la palabra de Inglaterra en esto fue bien lacónica y contundente. Dijo, estamos preparados 24 horas por día para cualquier cosa.
3: Lo que pasa es que está el mundo...
0: Está convulsionado, sí. Y eso es lo que más a mí me da mucha... Por eso tengo como un desconcierto, pero sí entiendo que esta causa tan importante que es Malvina, que de pronto el gobierno salió a decir que era una causa sagrada. Andás a ver, ¿viste? Salió Milei en cadena nacional, esta causa sagrada para los argentinos. Caputo diciendo eso, Santiago Caputo poniendo la causa sagrada en Twitter. Bueno, de pronto parece que adquirió esa condición para ellos, el tema de Malvinas. En realidad el problema es que están poniendo en manos de una discusión geopolítica internacional un interés tan caro para nosotros como es Malvinas.
3: Claro.
0: No es sagrado, es carísimo, es muy importante.
3: Pero
0: bueno, además está la cosa con Chile. Está picado el río feo con Chile por las declaraciones de dos almirantes argentinos en relación a la soberanía sobre el estrecho de Magallanes. El acuerdo de Punta Arenas con Malvinas ya está. Argentina no dijo ni mu. Vamos a ver pasar los barcos de pertrechos por el estrecho de Magallanes hacia Puerto Argentino. Con un negocio que le interesa muchísimo a los de Punta Arenas. Y además hay una situación que, bueno, la semana pasada ustedes saben, Kast se fue al estrecho de Magallanes tirando misiles, bombas, todo de verdad, ¿viste? Reivindicando la soberanía chilena sobre el estrecho de Magallanes.
3: ¿Pero vos cómo te enteraste de todo esto? Porque
0: porque veo prensa.
3: Porque el vocero de Ravier no sabe nada.
0: No, no entiende nada, no sabe.
3: No sabe.
0: No,
3: los negocios de Punta Arenas y con las Malvinas no sé nada.
0: No, por eso te cuento.
3: Magallanes no sé nada.
0: No, hay un problema interno. Tal es así que los chilenos están entendiendo que la respuesta de Chile frente a la agresión argentina sobre la soberanía del estrecho de Magallanes no fue bien contestada. Entonces llamaron a interpelación al canciller, los diputados. Se van a tener que presentar. Y además hicieron una encuesta que es interesante para entender lo que está pasando. El 71% de los argentinos estima que Argentina no respeta la soberanía chilena. Y tenemos un embajador en Chile que no está mandando un moco atrás del otro. Se lo mandó en el paso Cristo Redentor hace 2 años y ahora sobre estos temas no dice nada. Pero la cosa de que Argentina es bioceánica es lo que está irritando mucho a Chile. Porque son los dueños de la soberanía de esos pasos, tanto el Estrecho Magallanes como en el pasaje de Drake.
3: Y no somos bioceánicos.
0: Entonces empieza ahí una discusión, está Chile, está Israel, Inglaterra, Estados Unidos, Argentina, está...
3: Y una banda de monos...
0: De gente que no está preparada. Claro, no hay gente preparada para estas cosas.
3: Nadie.
0: No, o sea, están... Es un gesto de lo más loco y absurdo que... Por eso yo pretendo profundizarlo, porque quiero saber, quiero calibrar, a ver en qué situación quedó Argentina después de estos 10 días de locura malvinista del gobierno, o una semana de locura malvinista del gobierno, que está generando reacciones en Israel, en Gran Bretaña, en Estados Unidos, en Chile.
3: Y que además es contradictorio, como vos lo explicabas con el tema de las empresas, con la política que está llevando hasta acá Milei, que es que las empresas hagan lo que quieran.
1: Sí.
3: Ahora resulta que no pueden hacer más lo que quieran.
0: No, sobre todo en una plataforma que nos corresponde a nosotros. Es por soberanía que dice eso.
3: No, está bien, pero el tipo hasta acá le dijo, hagan lo que quieran, llévense el petróleo de Malvinas, hagan los negocios que quieran con Vaca Muerta, hagan los negocios que quieran donde quieran. Y resulta que ahora todo eso lo contradice, lo dice, bueno, no, usted no.
0: Y tiene
3: malo problema con Chile, con Inglaterra, con Israel.
0: Bueno. Y tiene que sancionar a directivos que están invirtiendo en Argentina.
3: Claro.
0: En Vaca Muerta. Y eso es lo que está complicando la escena. Por eso hoy hubo una reunión importante
3: del gobierno. ¿Cómo se les ocurre esto, no?
0: Hicieron, es que para mí fue un mandato. Pero bueno, son interpretaciones, Barra. Podemos estar todo el tiempo interpretando. Lo importante es la información que hay sobre el tema y qué es lo que está pasando, ¿no? Hay que mirar esas señales. Y las señales que estamos viendo tienen que ver con eso. Con que hay un interés repentino sobre ese yacimiento, que no era un charquito de petróleo, parece que es mucho más que un charquito de petróleo. Los que tienen tecnología para saber si eso es un charquito o no son los norteamericanos, Estados Unidos tiene esa... Entonces seguramente hayan visto un yacimiento más grande que lo que se esperaba, y además vieron que estaba en manos de empresas que mucho no tienen que ver con ellos, una empresa inglesa y una empresa israelí, las que están explotando. Entonces dijeron, anda a saber, pero esto es una especulación. Lo concreto es que todo esto que le estoy hablando es como la cortina de humo para esconder una situación económica de degradación de la vida económica argentina permanente, diaria. Hoy salieron los números de caída de industria. Sigue cayendo la industria. Interanualmente 5%. 5% cayó. Normalmente crece, por lo menos entre un 5 y un 10% crece. Acá cae 5%. No se produce electrónica, maquinaria agrícola, textiles... La producción fabril, o sea, las cosas que se hacen en una fábrica, 5% también respecto del mes anterior, no es interanual. De manera que sigue cayendo, ¿no? Informática, televisión, tecnología, eso está para atrás. Maquinaria y equipo. La fabricación de la maquinaria agropecuaria, que eso tiene mucho que ver con lo que está pasando en Marco Juárez, que hablamos ayer, tuvo un retroceso interanual del 47%.
3: Uf.
0: Eso no es... Es quedarse parado al lado de una máquina que no anda. La producción de electrodomésticos, le dije, 21% también cayó. Bueno, ni hablar de los textiles. Y es muy interesante lo de la construcción, que también cae de una manera brutal. El indicador sintético de la actividad de la construcción, así se llama, ISAC, elaborado por el INDEC. 4,5% respecto de julio, o sea, interanual. Y la comparación con junio, o sea, con el mes anterior... 4,6%. Está parado todo. Fíjate que las caídas que hay en los productos que se comercializan para la construcción, como, qué sé yo, el yeso, 22%, los ladrillos huecos, 13%, cal, 10%, hormigón elaborado, 9,5%, el cemento Portland, 8,1%, las placas de yeso, 7,2%, todo eso para abajo. No es que aumentó, todo para abajo. Es decir, que está. La economía está frenada absolutamente. Por eso el gobierno sale con Martín Menem a decir: che, a los que tienen guita, jueguen. Que para eso armamos todo esto.
3: Sí.
0: Empiecen a ver si pueden. Y además, si juegan ahora, no esperen, dijo. Eso fue muy interesante. No esperen a la elección a ver si gana o pierde Milei. Háganlo ahora. que es de los personajes que tiene también una perspectiva política de la sostenibilidad de este proyecto, ¿no? Por supuesto que todo esto concluye con un país que tiene, primero, perdón, una situación muy particular en la localidad de la provincia de Buenos Aires, Capitán Sarmiento. Qué fuerte que está el top.
3: Sí.
0: Capitán Sarmiento, tiene 15.000 habitantes, Capitán Sarmiento. Hay un poco más de 1.000 personas que trabajan en la granja Tres Arroyos, la de los pollos, los huevos. Bueno, lo echaron a todos. 700 echaron. Imagínense la tristeza que hay en ese lugar. Donde de las 12.000 personas, hay que calcular, hay 3.000, 4.000 personas que están vinculadas a la granja Tres Arroyos.
3: Y sí.
0: Bueno. Por supuesto que esto termina en un país muy terrible, que es, los síntomas ya los estamos viendo. Se hicieron las famosas pruebas PISA, que son unas pruebas que se hacen en 91 países. Participaron más casi 760.000 alumnos de escuelas secundarias. Bueno, de los 91 países, nosotros quedamos número 75. Y en el octavo lugar, dentro de los 13 países de Latinoamérica, estamos como en los cortos, como en los gente mal. 8 de cada 10 estudiantes de 15 años en Argentina no alcanzan los mínimos niveles de matemática, la lectura y la comprensión y las ciencias. Estamos rotos. Uh-huh. Y esto es un dato espantoso, porque no es fácil de recuperar esta situación. Estas cosas no se cambian de un año para el otro. Y esta caída tampoco es de un año para el otro, tiene antecedentes. Lo que pasa es que este gobierno la aceleró a una velocidad. Por supuesto que en este contexto la Petovelo, la ministra de Capital Humano, fíjate vos, somos capital nosotros,
3: sí,
0: los humanos, dijo que es la consecuencia directa de las políticas educativas aplicadas por gestiones anteriores.
3: No, son...
0: Ya
3: está. Qué cara dura.
0: Todo culpa.
3: Qué mujer cara dura.
0: Dale, Pulpo, actualicemos las noticias.
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6: Es la hora 22:32 en Buenos Aires, la temperatura 15 grados 2 décimas.
7: El Banco Central volvió a comprar divisas.
8: La autoridad monetaria adquirió 20 millones de dólares este martes.
7: Las reservas internacionales brutas finalizaron la rueda en 50.732 millones de la moneda estadounidense.
8: Mendoza aprobó la ley antiaguantaderos.
7: Habilita la demolición de inmuebles tomados por el delito. Amplía nuestro corresponsal Cristian Morón.
9: La legislatura de la provincia aprobó una nueva herramienta contra los llamados aguantaderos. Esta norma habilita la demolición de inmuebles que hayan sido utilizados de manera reiterada para actividades delictivas bajo determinadas condiciones y con intervención de la justicia. El objetivo es evitar que propiedades vinculadas a hechos delictivos continúen funcionando como puntos de encuentro, almacenamiento o refugio para organizaciones criminales. La medida apunta especialmente a lugares que generen reiterados conflictos de seguridad en los barrios. Desde Mendoza, Cristian Morón, Radio 10. Siempre noticias.
6: La Policía Federal recuperó dos piezas de valor histórico que habían sido robadas del Museo Nacional de Arte Decorativo 4 años atrás.
7: Se trata de un par de binoculares antiguos y de un óleo del siglo XVII.
6: Los investigadores detectaron que los primeros eran ofrecidos a la venta en un local del barrio porteño de Flores y durante el allanamiento encontraron también la pintura.
7: 15 grados 2 décimas a la temperatura en la ciudad de Buenos Aires, la humedad del 62%.
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0: Tenemos un número de teléfono para que te puedas comunicar con nosotros y dejarnos allí un mensaje cortito. 40 segundos, Córdoba, ¿no?
1: Menos.
0: Menos de 40 segundos.
1: Menos es más.
0: Sí.
1: Así nomás. En la moda y en la vida, menos es más. El número es el 11-23-66-0710.
3: Y lo voy a corregir a mi amigo Lucho, porque sí, él dijo un número de teléfono, y esto no es un número de teléfono.
0: ¿Qué es, Carlos?
3: Un número del amor.
0: Oh. ¿Cómo del amor? Pues es un número de teléfono.
3: Es un número del amor. Sí. ¿Vos tenés, conocías números del amor?
0: No, la verdad que no.
3: No. No. No. Bueno, no.
0: No, pues sí.
3: Antes había.
0: Sí, en algún momento. Así, ya me olvidé.
3: En el clasificado de Clarín había.
1: Pero, ay, sí, determinados rubros.
3: Había rubro amor, ay, pero amor. Ya no hay más. Y quedó este, el número del amor. Sí. ¿Para qué? Para pasar tus noches con Lucho.
0: Uy, qué lindo.
1: Las noches, pasarlas con Luciano Galende.
0: ¿Sabés que me hiciste extrañar los clasificados?
3: Sí.
0: Que era un fanático, yo era un fanático de los clasificados.
1: Rubro 33. No, Luciano no, Galende.
0: No, no me sí, acuerdo. Había. Es verdad que había un rubro. Un rubro de 57,
3: no, 59, me parece.
0: 59.
3: Porque hasta están en algunas canciones.
0: Que el rubro 59, que es la de ofertas sexuales.
3: Amor.
0: Mm. Amor, esas. No, a mí me gustaba mirar los anuncios, pero me gustaba mucho mirar los de pedido de trabajo.
3: Claro.
0: Y también los inmobiliarios. Y también...
3: Cuidado. Y cuídese, Lucho, ¿eh?
0: Hubo una época que había, estaba la moda de que alguien se iba del país y tenía su casa y qué sé yo, y decía, vendo todo lo que hay acá.
3: Vendo todo.
0: Entonces aparecía eso, la frase era, vendo todo, me voy.
1: Sí. Vendo todo y me voy.
0: Y yo iba, los vendo todo y me voy. Y me encantaba, porque había cosas de copas, platos,
3: claro,
0: bandejas,
1: sí,
0: cubiertos.
3: En general se iba gente que no estaba mal, estaba
0: no,
3: bien.
0: No, era gente...
1: Tenía cosas lindas.
0: Claro, cosas tipo diplomáticos,
3: los,
0: ¿viste?
3: Los que estamos mal nos quedamos.
0: No, siempre nos quedamos acá. Me acuerdo que uno que fui a ver, porque iba a todos.
3: Ajá.
0: Eso era los sábados. Pasaba los sábados a la mañana y había que ir temprano porque si no, que no encontraba nada.
3: Claro.
0: Y había uno que me dio mucha gracia porque vendía todo de verdad. Era el auto. No vendía los hijos de pedo, digamos.
3: O sea, te vendía
0: todo.
1: No tenía chance que los compraran.
0: Por eso, entonces aprovechá y dejarnos un mensaje en el
1: 11-23-66-0710.
3: Y ya que estamos... Porque si yo no me lo voy a... Después me lo voy a olvidar para siempre. Estaba en la revista Segunda Mano.
0: Sí, también, claro.
3: Muy lindo. Salía los viernes o los sábados, los viernes quizás. Gorda, llegó a ser en un momento muy gorda.
0: Era pesada, sí.
3: Y había de todo para comprar.
0: Era gratis, ¿no? Era gratis la Segunda Mano.
3: No, no era gratis, pero era barata.
0: Parece que al principio me parece que era
3: sí,
0: grata.
3: Sí, puede ser que haya salido.
0: Sí, sí, porque se financiaba con los que pagaban los avisos.
1: ¿Se claro. puede considerar mercado esa plataforma sí. online como... A ver, la revista Segunda Mano, la precursora de la
3: Y claro, porque juntaba...
1: Porque al principio la gente vendía cosas usadas.
3: Juntaba oferta y demanda.
1: Sí.
0: Sí.
3: Sí.
0: Pero ahora se volvió plataforma, ya no es más una revista.
1: Ahora ya no.
3: No.
0: Antes la plataforma era una cosa que venían los zapatos.
3: Sí. Es cierto, las plataformas.
1: Sí. Pero bueno, bueno, el Andén.
0: Sí.
1: Era una, es una plataforma.
0: Claro. También.
1: Plataforma 5, plataforma 6. Ahora todas las
0: plataformas para. Bueno, perdón, Carlos.
3: Te bueno, no, por favor, estamos, ya estamos preparándonos. Sí, sí. Gago ya está trayendo todos los elementos, sí, que vamos a necesitar.
20: Traele todo, porque si no, te olvidas todo ahí. Sí.
3: La esperidina.
0: Esperidina, sí, sí,
3: se la tomó. Pero Gago, sos loco. Quedaba media botella de esperidina, se la bajó en un rato.
0: Se tentó, se tentó.
1: Hay que dejarlo solo.
3: Bueno, ¿qué te quedó?
0: No te va a traer. Bueno, no
3: le quedó. Una caña Legui.
0: Un chupito de caña Legui. Está bien, ¿no?
3: ¿Tenés añejo W?
0: No, eso que es fuerte.
1: Esto no va a andar.
3: Les va a gustar.
0: Sí.
3: Con ocho hermanos, que quedó también un poquito. Ese es un cóctel.
0: No, es una borrachera con ocho hermanos, te
3: no,
0: lo
3: no,
0: regalo.
3: Es una Legui cortita con un chorrito de ocho hermanos.
0: Ese no hay que excederse. Con los licores no hay que excederse.
3: Con los licores, fatal.
0: Todos los licores, si te excedes, la pagás muy caro.
3: Sí, señor.
0: No, no como estábamos hablando hace un rato.
3: No.
0: No te va a traer.
3: Una caña Legui.
0: Un chupito de caña Legui. Está bien, ¿no?
3: ¿Tenés añejo W?
0: No, eso que es fuerte.
1: No va a andar.
3: Le va a gustar.
0: Sí.
3: Con ocho hermanos, que quedó también un poquito. Ese es un cóctel.
0: No, es una borrachera con ocho hermanos, te
3: no,
0: lo
3: no,
0: regalo.
3: Es una Legui cortita con un chorrito de ocho hermanos.

0: suyos, quieren modificar sí, algo, bien, están cómodos. Córdoba,
1: ¿querés
0: algo?
1: Queman la cara.
2: Sí, está un poco incómoda. Sí.
0: ¿Querés algo para las patas?
1: No, estoy perfecto.
0: Perfecto.
1: Sí, sí, sí.
0: Entonces, Jorge Alberto de Díaz.
2: Alberto.
0: El Turbo. Adelante. Y nos vamos a Colombia. A las 6 de la mañana, Miriam, una mujer colombiana de 67 años, ya está en pie con su libreta en mano.
2: Ah, muy bien.
0: La brisa de Armenia en el Quindío, esto es Colombia, acaricia las calles del barrio mientras ella se instala en su silla habitual, lista ya para su jornada de negocios.
2: Qué lindo, un negocio ahí en al aire libre.
0: Negocios con comillas, con conejitos.
2: Con conejitos.
0: Uh-huh. El negocio, la información. Porque Miriam vende chismes. Los vecinos se acercan con la ansiedad de quien busca una noticia de último momento y ella los recibe con una sonrisa. 5.000 pesos el chisme flojito.
2: Está bien.
0: 10.000 si es jugoso, anuncia sin inmutarse.
2: Che, qué lindo laburo, Carlos. La verdad es que
0: un gran
2: trabajo. Disculpame.
0: El emprendedorismo. Milei tenía razón.
2: ¡Ándale!
0: Estos son los nuevos trabajos que van a aparecer. Córdoba, chicos, vos, Lucho.
2: Vamos los tres.
0: Tarde,
2: vamos los tres juntos. Los tres juntos los ponemos a la tarde una visita.
0: Hacemos
2: chismes. Claro. No, porque eso es más. No, estos son personalizados.
0: Venta,
2: ¿no?,
0: de chismes.
2: Sí, claro.
0: Venta de chismes al paso.
2: Sí.
0: Porque no hay que hacer un local grande. Tiene que ser como una ventanilla y ahí nomás se resuelve. Sí, porque si no, ya empezás a tener gastos.
2: Pero además son chismes de cercanía. No,
0: sí, son,
2: no,
0: de chismes,
2: no,
0: eso,
2: son bien de cercanía. No,
0: esto es.
2: No es Guandanara, todo
1: no
2: eso.
1: Es famoso.
0: Esto es. No, vos no, sabés lo que hizo el Pulpo Díaz.
2: Exactamente. ¿Sabés qué pasó con la Chiesa? Que yo la vi cuando salía.
0: ¿Sabés dónde estuvo Chiesa en la esquina? ¿Con quién estuvo?
2: ¿Qué hizo? Además, después lo que hizo, ¿no?
0: Sí. ¿Sabés, Gago, con qué se la pegó este fin de semana? Con la esperidina que le dice. Con una memoria prodigiosa y un oído fino, Miriam logró construir un imperio con una habilidad que muchos desprecian, pero que ella supo transformar en un arte rentable. Entre rumores de romances, secretos, infidelidades, conflictos familiares, historias del barrio, logró comprarse 2 casas.
2: Mira vos,
0: no es joda.
2: No,
0: todos se ríen de Miriam.
2: No.
0: Ella misma lo confiesa con orgullo. A punta de chismes es que me he comprado mis 2 casitas. Y si no, mira a la Yanina La Torre, míralo a Estruso, también sí. Se ha comprado 2 casitas Estruso, sí. Con los chismes. Uh-huh. La economía de la información se vuelve palpable en sus manos, con un jarrón lleno de monedas y billetes que ella saca a relucir, mostrándolo con el orgullo de quien ha trabajado duro para llenarlo. Aquí está lo que me hago en la semana. Toda esta platica a punta de mero chisme.
2: Mero chisme.
0: Sí.
2: Y se dice chisme también.
0: Se dice chisme.
2: Mira vos.
0: La verdad.
2: Qué interesante, Carlos. Me quedé pensando, ¿eh?
0: Ojo, el periodismo.
2: Sí, es parecido.
0: Es de lo más parecido, sí, ¿eh?
1: Sí. El corre veidil, el off.
0: ¿Qué hace Galende?
2: Sí, lo mismo.
0: Llama uno, un senador, le dice, che, ¿qué pasa acá? Contámela. No, vamos a presentar en comisión.
2: Bueno,
0: el chisme. El
2: chisme, exactamente.
1: Pero a mí me dijeron que tal cosa.
0: Sí, pero a mí me contó el otro senador.
2: No, pero eso no fue así, porque me dijeron que la otra vez que no, eso de ninguna manera había ocurrido, pero.
0: Y sin embargo nunca te dicen que sos un chismoso.
2: Es verdad, es verdad.
0: Te dicen periodista.
2: Sí.
0: ¿Qué tenés que andar averiguando lo que pasa en el Senado, lo que pasa en los tribunales?
1: Cosa de ellos.
0: Cosa de ellos, Lucho.
2: Chismoso y chusma también.
0: Chusma. Su método de trabajo es riguroso. Mientras conversa con un vecino, las orejas de Miriam están atentas a todo lo que sucede a su alrededor, como radares que captan detalles imperceptibles. Sus notas no son simples bocetos, son documentos detallados.
2: Ah, mira vos.
0: Con fecha, con nombre, situaciones.
2: Te da una carta. Ah, mira vos.
0: No.
2: Un papel. Ah, mirá.
0: Tengo una libretica.
2: Sí.
0: Cuenta Miriam, como la de que tenía Escobar.
2: Sí, claro.
0: Pablo Escobar. Tengo una libretica y voy apuntando. A todo le tomo notitas para sacar los buenos chismes.
2: Sí, está muy bien. O sea que te da un chisme, pero te saca también un chisme.
0: Claro, ahí acá se cuentan infidelidades.
2: Claro, por eso.
0: Miriam no teme hablar de un caso específico. Por ejemplo, había un policía que tenía una familia y además una amante.
2: Opa.
0: Un amante.
2: Un amante.
0: Un
1: eso es
0: amante.
1: Grave.
2: Sí.
0: Ese chisme era de 700 mil.

0: pesitos colombianos. El hombre me pagó para que no lo contara porque se le iba a acabar el hogar.
1: Ah, claro.
0: Confiesa con una risa cómplice.
1: Sí, claro. Es como Escobar. Como Escobar Gaviria en eso. Que amenazaba y que decía cosas.
0: Y decía, sí, a veces decía cosas Escobar. Sí. Esto es como el periodismo, ¿viste? Que la información que más vale es la que no se cuenta.
1: Sí.
0: Lo sabe Majul, sí. Que escribía libros para no publicar algunas cosas. Es un genio.
1: Está bueno, sí.
0: Un genio.
2: Es como por ejemplo. Pablo Emilio
0: Escobar. Ahí está, Pablo.
2: Gaviria.
0: Sí, dígame.
2: Nos hasta llegar a Puerto Rico a sí. Matarle al papá.
0: Bueno.
2: A la mamá.
0: Ay, ay. Bueno,
2: a
0: anota.
2: La abuelita.
0: Anote.
2: Hasta el perrito. Si no tiene perrito, le compramos uno. Veamos que se encariñe y se lo matamos después. Entonces,
0: esperamos que se encariñe.
2: Un de sangre, ni el berraco, ni el berraco.
0: Bueno, bueno.
1: No, pobre Miriam, no me lo imagino.
0: El perrito para después matárselo.
1: Sí, no me imagino a Miriam con
0: no,
1: esto.
0: No, Miriam con esto, no. No. Pero bueno, ¿y qué enseñanza esta, no? De la información que se paga por no publicar.
1: Me encantó, Carlos, la verdad que es muy interesante.
0: Es muy, muy
1: interesante. Vamos a terminar todo en eso, che.
0: Y ahora sí, vamos con información de otro tenor.
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0: Un juicio en Taiwán terminó con una amarga derrota para un hombre que intentaba demostrar la infidelidad de su esposa. Bueno, si querés demostrar la infidelidad de tu esposa, ya vas camino a una amarga derrota.
1: Sí.
0: Estás jalonando un camino. Sí. Pero bueno, tras utilizar imágenes captadas por una aspiradora robot para confirmar la traición, el marido ganó inicialmente el litigio y obtuvo una indemnización equivalente a unos $18,000... por los daños morales.
1: ¿Pero cómo es la aspiradora que espía?
0: Sí,
1: te espía. La aspiradora no puede. La aspiradora aspira, no espía.
0: Aspira, pero espía también. Porque ahora todo tiene camarita.
1: No puede, no puede ser que espíe la aspiradora.
3: Sí, es cierto.
1: ¿Espía?
3: Sí.
0: Y sí.
3: Todo lo que es smart tiene la capacidad de sacar fotografías en todo momento de todo el ambiente.
1: Déjense de joder, che, con eso. Por favor, que sea una aspiradora y listo.
0: Bueno, Lucho.
1: Me estoy enojando.
0: El conflicto comenzó a desarrollarse en el año 2023 cuando el esposo taiwanés encontró un cepillo de dientes sospechoso en el baño.
1: Bueno, eso sí es un dato, ¿eh? Sí.
0: ¿Pero por qué? No se puede comprar un cepillo de dientes. La mujer, yo encuentro cepillo en mi casa y media docena.
1: ¿Estás seguro? ¿Estás seguro de con quién estás?
3: Bueno, no sé.
0: Cepillo de dientes. Pero...
1: ¿Cepillo de dientes?
0: No, pero un cepillo de dientes. No, pero va comprando un cepillo de dientes. Estamos locos. Son cepillos de dientes.
3: Sí. Es muy personal el cepillo de dientes.
0: Y sí, pero te compras uno nuevo. Yo me compro el cepillo. Por ahí no tiro el viejo. Pongo el otro. Sí. Y después Marina viene, pone otro.
1: No sé, claro. Puede ser víctima del engaño ahí. Sí.
0: Salvo que encuentres un cepillo de dientes.
4: Es muy probable que usted tenga que empezarse a limar sus propios cuernos.
0: No, querido. Por favor. No sé, decía, salvo que encuentres un cepillo con grasa de auto, ponele, vos decís, yo no uso el cepillo para...
1: La verdad.
0: No arreglo el auto. Sí. Esto es una actividad viril, masculina.
1: Sí, o hay escamas de pescado. Decís, yo no soy pescador.
0: Yo no soy pescador.
1: Claro, no.
0: Sus sospechas aumentaron después de revisar las cámaras de seguridad de su estacionamiento e identificar a un hombre que había llevado a su esposa en el auto. Y la grasa del cepillo era de ese auto. Meses después, el plan para confirmar la sospecha, el hombre grabó escenas de su esposa con el mismo sospechoso, con el del auto, utilizando la cámara remota de la aspiradora robot de la casa.
1: No, pero no puede ser eso, Carlos. No. No estoy de acuerdo con que haya una aspiradora que espía.
0: Yo, igual, si el tipo está aspirando de cosas remotas, ¿cómo la mujer cómo no lo va a engañar?
1: Sí.
0: Si el tipo lo que se dedica es aspirar con la aspiradora, dale, sé más macho.
1: Es una aspiradora, perdón, una aspiadora sería.
0: Dale, deja de jugar con
1: la
0: aspiradora.
1: Que sí.
0: El hombre inicialmente ganó el primer juicio, pero dado que la grabación se realizó sin consentimiento, los jueces consideraron que el derecho a la privacidad de la mujer debía prevalecer sobre la cuestión del matrimonio. Así que, además de la pena de 5 meses de prisión al esposo...
1: ¿5 meses?
0: Sí, lo multaron con $5,000. Bueno, le quedaron 13,000 que había ganado del otro juicio.
1: Claro. Ahí está bien, un buen negocio.
0: Y la enseñanza también le quedó.
1: De la aspiradora.
0: Sí, no se graba la mujer con el amante con la aspiradora.
1: No.
0: Eso...
1: Qué fea imagen.
0: Es una imagen horrible. Mirá, ahí está.
1: Sí, no sé por qué.
0: El ruido. Uy, siguiéndolos a los tipos, sí, con la mirada. No.
1: Pero hay cosas que ver. Hay que retirarse a tiempo. Hay cosas que no hay que ver.
0: Mirá, ¿viste? Lo que es, mirá, sí, lo que es.
3: Dios. Qué chance.
0: A ver, moví la aspiradora. Sí. Pará que acá está lleno de migas. Mirá cómo están haciendo.
1: No, es denigrante, sí.
0: Mirá, el tipo se comió un bizcocho, sí. No. Y dejó todas las migas.
1: ¿Cómo se llamaba el esposo, por favor? Que, para que aprenda.
0: ¿Para que aprenda?
1: Sí. Juan.
0: Juan Pudo, no.
1: Sí. Me parece mucho decirle de apellido Pudo. Evidentemente no pudo.
0: Bueno. Quieren más, es tarde, pero sí, usted,
3: una más. Sí. Sí. 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
1: En casa.
0: Un grupo de jóvenes se metió en bicicleta por las alcantarillas de noche en el ex zoológico de La Plata y lo subieron a redes.
1: Sí, ¿a quién?
0: A las cosas que hicieron ahí. Okay. Entraron con las bicis.
1: Sí, qué mierda, no me hago.
0: Sí. Esto aparece como noticia policial, ¿eh?
1: Sí, es policial, pero no. Es una travesura, Carlos.
0: Sí, no es mejor que estén en redes, pero afuera de la casa y no. Está bien que estén ahí. ¿Qué, sí, ¿qué tiene de malo?
1: No.
0: Entrar a todo lo salvo metimos en el zoológico de La,
1: sí,
0: Plata. Pero
1: si hay un león ahí durmiendo, sí.
0: Pero ya no queda nada.
1: Ya no queda nada.
0: El único que se cree león es el tarado. Sí. Durante buena parte del recorrido, la oscuridad dificulta identificar con precisión los sectores visitados. De vacaciones acá en el zoológico, papá, dice la voz de un joven. Son chicos sanos.
1: Sí, claro.
0: Está bien. ¿Por qué? Bueno, no. De vacaciones acá en el zoológico, papá, dice la voz de un joven que se prepara para entrar a la jaula del avestruz. Avestruz quedaron.
1: Mira vos.
0: Acá la meta es ir y agarrar el huevo, dice el muchacho.
1: Sí, pero no, es difícil sacarle un huevo al avestruz.
0: Me cagas palo ñandú, afirma.
1: Sí, claro. Y sí.
0: Pero son retos creativos.
1: Sí, te pisa.
0: Probarle huevo a un avestruz.
1: Viene y te pisa y te,
0: sí,
1: hace,
0: te
1: mucho,
0: pisa una,
1: te hace daño.
0: Una patada de avestruz.
1: No te la regalo, sí.
0: ¿Sabes qué? En la parte final del video, los protagonistas aparecen corriendo nuevamente hacia las alcantarillas, luego de que el personal de seguridad los hubiera detectado dentro del lugar y comenzara a perseguirlos.
1: Con el huevo.
0: Yo los de banco.
1: Los tipos iban con el huevo en la
0: mano.
1: Con
0: el huevo del avestruz, sí, corriendo. De vuelta a la alcantarilla con las bicicletas. Venían los de seguridad. Sí. Dijeron, vengan para acá, atorrante, qué sé yo.
1: No, porque además el huevo no lo puede soltar, o sea.
0: No. El huevo es el trofeo. Es como la bandera que le robás a,
1: claro, no
0: a los lo contrarios.
1: Sí, sí. Es verdad, Carlos.
0: Y bueno, yo los banco, porque yo siempre soñé con mi primo de Ensenada, claro, meternos, sí, al zoológico de noche y nunca nos animamos. Pero estaba, el plan lo tenía.
1: Me gustó, Carlos. Muy completa, la verdad, que toda la información que, cuidado, hemos recibido en el día de hoy. No, absolutamente todo, sobre todo la parte de esta que tiene que
5: ver. ¡Prendido! 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
1: Señoras y señores, como todos los días martes, estamos con nuestro queridísimo Dr. Romero. ¿Cómo anda, Doc?
2: Hola, querido Lucho. ¿Cómo están? ¿Cómo estás, Irene, Barra? ¿Cómo andan?
0: Hola, Doc.
1: Hola, Romero.
2: Bueno, hoy te titulé Una jirafa en el grill. La historia comienza allá por 1980 en el Zoológico de La Plata, que era el Zoológico de La Plata y hoy es el Bioparque, en cerrado hace varios años, pero con ganas de reabrirlo como un espacio de conservación. Lo cierto es que Carolina había nacido en Sudáfrica, pesaba 975 kilos, medía desde la punta de una de sus patas hasta la punta de uno de sus falsos cuernos casi 5 metros y era muy curiosa. Joven, el animal de repente un día se pegó un atracón de bolsas de plástico. A la mañana estaba bien y a la noche estaba muerta. La jirafa del zoológico de La Plata, llamada Carolina, murió y de repente se entera un día después, en una cena en el edificio Cavanagh, en el departamento de Joe. Joe era José Alfredo Martínez de Oz, el que nos llevó en el inicio a una situación muy parecida a la que estamos viviendo. Joe era un aficionado a la casa mayor, y tenía en su living una mezcla de cuadros de Matisse, una especie de panoplia con un sable napoleónico muy encerado, y también cabezas de presas que él había cazado en África. En esa cena, un invitado a la cena de repente dice: ¿sabes que se murió una jirafa en el zoológico de La Plata? Había muerto el día anterior. Y entonces a Chow, el maléfico, el maligno verdaderamente, se le prende la lamparita y levanta el tubo a la otra mañana, era ministro de Economía, y mueve toda la estructura del gobierno para que aún en el propio Museo de La Plata le taxidermicen el cuello, que desenterrada la jirafa, le cortan y lo ponen sobre la madera de ébano para que empiece a lucir en el living del edificio Cavanagh. Un año y medio después, una persona que va o ve una foto del living se la muestra al nuevo director del Zoológico de La Plata y de repente se da cuenta de que era muy parecida a Carolina. Prácticamente era la misma. La compara con fotos y deciden desenterrar los restos de Carolina. Sabían el lugar donde estaba enterrado y descubren que el cuerpo de Carolina, la jirafa, no tenía cabeza. Con José Alfredo Martínez de Oz y el Safari Club, una entidad monstruosa que nuclea a las cazadoras de Casa Mayor, como lo fue el ex rey de España, que después dejó de ser rey en función de algunos acontecimientos vinculados con la Casa Mayor, se enfrentó el Safari Club con un señor que te está hablando en este momento, que a la sazón era director de la Escuela Superior de Ciencias Ambientales, que tenía la carrera de guardaparque. El Safari Club y Joe le pidieron justificar la casa mayor frente a los alumnos. Y yo les dije, por supuesto, suban al tercer piso, ahí están los alumnos del último año de la carrera de guardaparque, a ver si los pueden convencer. Tardaron unos 5 minutos en escaparse escaleras abajo, porque nadie lo pudo convencer de que eran unos monstruos capaces de desenterrar una jirafa, cortarle el cuello, usar la estructura de gobierno para embalsamar o para taxidermizarla y colgarla de un amplio living que tenía muchas cosas diferentes, todas de alto valor. También el afecto y el cariño de los niños que habían visto a Carolina en el zoológico de La Plata, ahora colgada en el living del edificio Kavanagh, de alguien que le hizo mucho daño a Argentina.
1: Ay, Doc, qué historia espantosa, qué terrible, tétrica, perdón, quedé así como tocado.
2: Es horrible. Está altamente documentada.
1: Sí, o sea que el tipo se puso el cuello de jirafa en el living de su casa, ¿no? Se puede creer.
2: Sí, señor, como si la hubiera cazado él. Sí. Era la jirafa del zoológico de La Plata, desenterrada, cortada la cabeza y taxidermizada.
1: Doc, querido, en un ratito nos volvemos a comunicar para que puedas responder algunas consultas que te va a hacer la gente a través de nuestro número telefónico, que es el
0: 11-23-66-0710.
1: El Doc va a preparar bien, a higienizar, a limpiar bien el consultorio para poder atender sus consultas sobre los animales de compañía. En un ratito nos comunicamos nuevamente, Doc,
2: Dale. Un abrazo. Estoy esperando.
1: Dale, el doctor Romero, como todos los días, marca una historia. Qué brutal, tremenda historia. Dale, actualicemos las noticias.
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4: Es la hora 23:02. En Buenos Aires la temperatura 15 grados 2 décimas.
5: Exigen a la CGT un paro por tiempo indeterminado.
4: Lo planteó el titular de la fraternidad, Omar Maturano.
5: Sostuvo que la medida debiera implementarse hasta que Milei cambie la política económica.
6: Hoy estamos para hacer un paro por tiempo indeterminado hasta que cambien la política del gobierno. Por mí que siga el gobierno y termine el gobierno cuando tiene que terminar. Y después vayamos a elecciones. Pero a los dirigentes les falta un poco de huevo, digamos la verdad, y esto lo digo yo, de hacer un paro por tiempo indeterminado. Y bueno, se acabó la cuestión. Basta de estar con rispideces entre nosotros. No nos podemos quedar callados ante todos estos atropellos. Hasta que cambien la política y se siente la CGT o se sientan los dirigentes que se han elegido por los trabajadores para que discutan, bueno, de acá en más, ¿qué hacemos?
4: La Libertad Avanza dará quórum este miércoles a la sesión especial por morosidad y discapacidad.
5: En el gobierno admiten que el oficialismo decidió sentarse porque vio que el quórum opositor estaba muy cerca de concretarse.
4: El dólar y el riesgo país se mantuvieron estables.
5: El billete en Banco Nación se vendió a 1.530 pesos, mientras que el mercado informal se ofreció a 1.545.
4: El índice que elabora la banca JP Morgan se mantuvo en 490 puntos básicos.
5: Con gol de Merentiel, Boca le gana a San Pablo.
4: Corresponde al partido de ida de cuartos de final de la Sudamericana.
5: 15 grados, 2 décimas la temperatura en la ciudad de Buenos Aires, la humedad del 62%.
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5: Les contaba al comienzo del programa esta situación un poco desconcertante, por lo menos para mí, que se está viviendo a nivel internacional a partir del tema Malvinas que introdujo el presidente novedosamente el jueves pasado en esta cadena nacional, reivindicando la soberanía y anunciando además la aplicación de la ley, que ya estaba la ley, pero que no estaba siendo aplicada, sancionando a las empresas que se dediquen a la explotación petrolera en el famoso yacimiento de Sillayon. Ahora, empezó a haber toda una movida también, como les contaba, de parte del Reino Unido con Israel a partir de las críticas sobre los asentamientos en Cisjordania, 10 países europeos también. Por supuesto, también de parte de Israel un apoyo a la Argentina en relación a la soberanía de Malvinas, pidiéndole a Netanyahu que declare que Inglaterra está formando parte de una ocupación. En fin, hay una cosa ahí medio, una pelota grande, que entiendo nos pone el tema Malvinas en un plano que me gustaría calibrarlo bien, y por eso lo llamé a Jorge Elba. Un Jorge es sociólogo, es periodista, es doctor en ciencia económica, ex director ejecutivo de la DAI, una persona que conoce bien de estos temas y que entiendo que vamos a poder entenderlo. ¿Cómo estás, Jorge? ¿Qué decís, viejo? Muchas gracias por atender,
6: No, por favor, ¿qué tal? ¿Cómo estás? ¿Cómo
5: bien, andás? Preocupado con esto, Jorge, que estoy planteando, ¿viste? Porque estoy intuyendo que el tema Malvinas está formando parte de una agenda internacional que nos es un poco ajena, en relación a las diferencias que hay entre Israel, la OTAN, Estados Unidos, las presiones que hace Estados Unidos por el presupuesto a los distintos países de Europa. ¿Cómo estás viendo toda esta bola, digamos, que hay alrededor de Malvinas, que tiene varias características distintas a otros momentos, ¿no?
6: Sí, en principio somos parte de una operación internacional de enfrentamientos y de internas, sobre todo de la OTAN, que de la cual somos ajenos y se nos utiliza, y obviamente un personaje como Javier Milei permite, habilita y viabiliza esta utilización que de alguna manera es ajena a los intereses nacionales. Ni a Estados Unidos, ni al Reino Unido, ni a Israel le interesa nuestra soberanía, que está inscripta en nuestra Constitución en un artículo clave de la reforma del 94, que es el principio de la política exterior de la Argentina. Si realmente a Javier Milei le hubiese interesado esto, desde el primer día hubiese postulado este punto central de la política exterior, y ha hecho exactamente lo contrario, se ha aliado con todos los países que han votado en contra de la Argentina históricamente en relación a la soberanía, que son justamente Estados Unidos, el Reino Unido e Israel. Así que es simplemente una interna que tiene clivajes claros en el caso de Estados Unidos respecto al Reino Unido, un país europeo que está gobernado por el laborismo, que no lo apoyó a Trump en su guerra con Irán, que no le permitió la utilización de una isla en el Índico de la cual todavía tiene incidencia el Reino Unido, aunque se la tiene que entregar a la República de Mauricio en algún momento. Por un lado eso, por otro, obviamente el enfrentamiento respecto a la guerra que se desarrolla en Europa Oriental, que Inglaterra es probablemente junto con Alemania en este momento los dos países que quieren llevar la guerra a un escalón superior, y que Estados Unidos, producto de otra lógica, pretende que haya un acuerdo porque está muy preocupado con la alianza estratégica entre la Federación Rusa y China. O sea, se mezclan un montón de cosas, ninguna de interés nacional y todas básicamente de interés de Estados Unidos, Reino Unido e Israel. Israel realmente Ben-Gvir, un ministro de seguridad de Israel que ocupa y es responsable de un genocidio en territorios ocupados, se atreve a decir que Argentina tiene que el Reino Unido tiene que desocupar las Islas Británicas. Es decir, es todo un berenjenal que no tiene nada que ver con nuestros intereses nacionales.
5: Ahora, Jorge, ahí yo percibo una cosa que te la consulto nomás porque no tengo demasiada información, pero este tipo de cosas tienen un reflejo en la historia argentina, que es la década del 90 y los dos atentados que hubo, más supuestamente un atentado que le hicieron a el hijo del presidente Menem, todo eso en el contexto de una situación bastante similar a la que estamos viendo en este momento, con un alineamiento con Estados Unidos y con Israel, que yo estoy olfateando como un temor social, ¿viste? Una especie de miedo a reproducir las cosas terribles que pasaron respecto de esos años, ¿no? ¿Qué estás pensando sobre este punto?
6: Sí, mira, en principio, siempre que Argentina mantiene posiciones de subalternidad, en aquel momento Conditela de relaciones carnales con Estados Unidos, hoy son relaciones violatorias, digamos, más que carnales con Estados Unidos, ¿no? Es decir, que Milei es un empleado, es el empleado del mes que permanentemente quiere quedar bien con Trump y hace a Argentina estar colgada de un pincel, porque Trump llega a perder en noviembre, como muy probablemente suceda, y no va a tener de qué aferrarse como el resto de la derecha latinoamericana. Efectivamente, la clave me parece es si vos tenés una posición como país soberana, de independiente, en defensa de los intereses nacionales, sos coherente. No te acordás de las Malvinas 2 años y medio después de haber llegado al poder, y menos cuando acabás hace un mes de putear a los jugadores que tuvieron la dignidad y la honradez y de sacar un trapo maravilloso y cambiar cierto humor social respecto a la nacionalidad, ¿no? Es decir, toda relación exterior que no privilegie los intereses nacionales, como hace en el caso de Milei, que no privilegie los intereses regionales con Brasil, que es el máximo socio, que no privilegie los intereses comerciales con su segundo socio comercial, que es China, y se deja operar permanentemente por Estados Unidos, bueno, va en contra de, obviamente, de la mayoría de la población y de la soberanía nacional.
5: ¿Qué estás pensando, Jorge, respecto del conflicto? Voy a ser más puntual en eso, en esto respecto de Israel y el Reino Unido, ¿no? Que ahí hay una sanción, no solamente el Reino Unido, sino que hay 10 países europeos, más Canadá también, que se han sumado a este, no sé cómo se llama,
6: boicot,
5: ahí está la palabra, el boicot contra los colonos, los productos, ¿no? Es una sanción comercial con los productos que salen de las distintas colonias que hay en Cisjordania de parte de Israel. ¿Qué pensás de esto? Porque se puede escalar o no, las palabras de Miliband, perdón, el canciller, fueron bastante fuertes en el día de hoy en relación a la posición del Reino Unido, ¿no?
6: Sí, la realidad es que Europa siempre llega tarde, ¿no? Frente a un proceso de limpieza étnica que se viene produciendo respecto a la población palestina y un genocidio que se produjo en Gaza. De todas formas, creo que hay que saludar, creo que obviamente todo el mundo debiera plegarse a una decisión de boicot respecto a población implantada, similar a la población implantada por el Reino Unido en las Malvinas, implantada en Cisjordania, que roba el agua de los palestinos, que les impide tener soberanía plena, que los colonos neofascistas, que son Ben-Gvir, digamos, es la población que Ben-Gvir representa, hostigan y arrinconan a la población palestina en Cisjordania. La realidad es que la derecha israelí, igual que la derecha de acá, de Estados Unidos, de cualquier lugar, tiene una visión brutal, y que en el caso de Israel se reproduce en términos de limpieza étnica, de apartheid, y por supuesto, habiendo matado a 70.000 personas, más allá de que uno indudablemente debe repudiar el atentado terrorista del 7 de octubre del 23, pero de ninguna manera eso significa avalar bombardeo de población civil. Y en un hecho similar, uno podría decir, bueno, uno defiende lo que hizo Estados Unidos en la Segunda Guerra Mundial, enfrentándose al eje de Japón, Alemania e Italia, pero eso no habilita las dos bombas nucleares que tiró sobre Hiroshima y Nagasaki. Es decir, es una analogía, me parece, para hacer comprensible algo que un atentado terrorista brutal que debe ser condenado, etcétera, no habilita para matar 20.000 niños.
5: Hace un rato estabas diciendo de la elección de noviembre, de medio término de Trump, que pone en juego seguramente su gobierno, pero en Israel también hay elecciones con Netanyahu, ¿no? Y si me puedes precisar la fecha. Porque también se ve una cosa, Jorge, que hay un descontento al interior de Israel respecto a lo que está haciendo Netanyahu, ¿no?
6: Veremos en las elecciones. Hoy por hoy,
5: ¿cuándo son las
6: aparentes? Las encuestas son en fines de octubre, si no me equivoco.
5: Okay.
6: Sí. Las encuestas dirían al día de hoy que Netanyahu perdería la mayoría parlamentaria. Explico un poco esto. Ese es un sistema parlamentario, tiene 120 bancas de una única cámara, quien tiene 61 representantes en esa cámara elige gobierno. Y eso nadie tiene por sí solo 61 representantes, hacen alianzas entre distintos partidos. En el caso actual, por ejemplo, Netanyahu sacó 30 bancas y las 31 bancas restantes son de otros 5 partidos. Y eso mismo va a suceder en términos de alianzas, porque desde la historia, desde el 1948 hasta acá, nadie, ningún partido obtuvo la mitad más uno de los votos para elegir premier, así que se hace en el marco de alianzas. Y hay dos partidos neofascistas de los colonos, y después hay otros 3 partidos religiosos. Estos 3 partidos religiosos en realidad se suman al mejor postor. En realidad su objetivo básicamente es no laburar, y seguir teniendo las prerrogativas que le da el Estado para no hacer la conscripción y para poder dedicarse a la lectura de la Torah supuestamente y no laburar, etcétera, ¿no? Y recibir guita del Estado. Y entonces esos tipos votan y se suman a cualquier mayoría en la medida que le sigan respetando ese privilegio que tienen en contra del resto de la sociedad. Recordemos que en Israel votan más o menos unas 7 millones de personas, 6 millones y pico, de los cuales casi 2 millones son árabes musulmanes, no judíos. Esto es algo que la gente no lo entiende, digamos, porque dentro de Israel hay 10 millones de personas, de las cuales 2 millones y medio son árabes musulmanes, no judíos, que votan. No es la población de Palestina, que es una población que no vota, no tiene derechos y que vive en Cisjordania y en Gaza.
5: Jorge, la última consulta que tiene que ver con el anuncio de la semana pasada, la cadena nacional diciendo las sanciones, etcétera, ¿no? Que cosa que llamó la atención porque no venía pasando, hacía 2 años y medio que era dejar correr el agua y todos sabíamos que estaba pasando eso, que era la explotación, primero la exploración, después la explotación del yacimiento de León Marino, ¿no? Ahora, hay una sospecha importante y está planteada así internacionalmente como sospecha en distintos analistas que estuve leyendo en estos últimos días respecto del valor del yacimiento, que aparecía, digamos, al principio como una piletita y parece que era una cosa mucho más grande. Y en todo caso, esa intervención que empieza a aparecer de parte de Milei está muy vinculada al interés de Estados Unidos con la aparición de un yacimiento más grande de lo que se pensaba. ¿Esto te parece que es así? ¿Tenés alguna información sobre este punto? ¿Qué nos puedes comentar?
6: Mira, los que dicen los ingenieros petroleros, donde hay un pozo puede haber muchos más. Y eso pasó también incluso en Vaca Muerta, que empezó solamente con un pozo y empezaron a sorprenderse con que había mucho más. Conclusión, más allá de sea mucho o poco, objetivamente durante 2 años y medio el actual gobierno no hizo nada a sabiendas de que ya existía este acuerdo digamos dentro de la empresa israelí y la empresa británica, y obviamente como eran todos sus socios, no hizo nada. Ahora, a partir del mensaje de Trump, Santiago Caputo manda a Milei a tratar de hacer un tour de Ford y ganar algún voto cuando la economía argentina se cae a pedazos. Esto es un galtierismo obvio, pero sustentado, a diferencia del de Galtieri en su momento, en un discurso, en un comentario hecho por Trump. Mientras Trump acaba de hablar con el premier británico y seguramente se van a poner de acuerdo antes de darle bola a la Argentina, y el propio Milei y nosotros como los ciudadanos argentinos vamos a quedar colgados de un pincel.
5: Clarísimo, Jorge, te agradezco mucho, me orientaste, porque viste en el medio como de cierto festejo, jolgorio, te diría, que había, digo, acá está pasando algo que no se está diciendo y estamos siendo como el pato de la boda de la movida, ¿no?
6: Así es, estamos siendo utilizados para una interna exterior que no tiene nada que ver con el interés nacional.
5: Te mando un gran abrazo, Jorge. Muchas gracias por tu tiempo y tu palabra. Muchas gracias. Era Jorge Elba, un sociólogo, periodista, doctor en ciencias económicas, ex director ejecutivo de la DEA, una persona que conoce mucho de estos temas que estuvimos hablando y que me parecía interesante que esto que era una sospecha epidérmica, así superficial, sobre lo que está pasando, evidentemente está ocurriendo. Y es que estamos en el medio de una trifulca de países entre la OTAN, Estados Unidos, Israel, y este tipo nos metió en el medio. Dijo, esto no se puede hacer, después de 2 años y medio, dijo, esto que están explotando ahí no se puede hacer, así que de ahora en adelante las cosas son distintas. Mientras tanto, la soberanía, mozzarella. No hay forma de que alguien diga algo sobre la soberanía. Todo es plata, petróleo. Te doy, me doy, me va. Wow, te vas de acá, te vas de allá. Esta versión es preciosa. Está Ricardo Mollo. Una maravilla.

0: preciosa versión. Malosetti, Ricardo Mollo, Leo Sujatovic, Lito Vitale.
1: Yo vengo a ofrecer mi corazón.
0: Gente sorda que no sabe de música. Qué precioso, loco. El bajo de Malosetti no se puede

0: Y el doctor Romero ya tiene absolutamente todo limpio, increíblemente bello, perfecto para responder las consultas que ustedes han hecho a través de nuestro número telefónico, que es el
1: 11-23-66-0710.
0: Sobre sus animales de compañía. Y el primero de esos mensajes, Doc, está ahí, ¿todo bien?
2: Sí, estoy acá. Quedaste muy impactado con la historia de hoy, ¿no?
0: No, quedé impactadísimo.
2: Bueno, viste que son hijos de puta vocacionales.
0: No, sí, y vos sabés que sabía la cuestión de la casa mayor de Martínez de Hoz. Tengo una pequeña anécdota al respecto, Doc, que es, iba a casar al sur, ¿viste? Con Albano Arguindegui.
2: Sí, claro.
0: Y iban, creo que Arguindegui era el que tenía el espacio, el coto de casa y qué sé yo, y conocía a una de las personas que les hacía de guía, y que tenía un larga vista, lo conocí en el año 87. Tenía un larga vista súper moderno y dije, ¿dónde? Y ahí me empieza a contar la historia de Martínez de Hoz, que iba muchas veces por año, se iba en helicóptero, se iba en avión hasta Bariloche, después tomaba un helicóptero y se iban de casa mayor, ¿viste? O sea, ese tipo de cosas. No, pero lo que contaste...
2: Fue a la escuela de guardaparques a desafiarlos.
0: Claro, mira vos. No, lo que contaste de la cabeza de la jirafa me parece como una... Es como la cabeza del caballo de Coppola.
2: O la cabeza del caballo que no te conté nunca de la historia del general Valle, el caballo de Perón.
0: Ah, también que me contaste. No, me la contaste.
2: Te la conté.
0: No, me la contaste, me quedé... Yo no sabía que lo habían despellejado. No.
2: Sí. No. Si cuando se deciden hacer turnos, son turnos en serio.
0: Pero es de una dimensión de maldad, dije, puteo.
2: Absolutamente.
0: Increíble, Doc. La verdad que sí, me quedé una pieza y te agradezco mucho estos momentos, porque vos tenés la capacidad de mezclar grandes episodios de la historia con grandes amores por los animales, ¿viste? Y eso hace muchas veces un sentido muy conmovedor, muy distinto. Así que te lo agradezco enormemente, Doc. Tenemos algunas...
2: Vamos a la primera consulta.
0: Exacto, dice lo siguiente.
3: La pregunta para el doctor Romero. Mi hermana se va del país unos meses y tiene dos caniches y son pegados a ellas. ¿Qué tenemos que hacer para que los caniches no se pongan tristes y estén bien en el periodo que no está ella?
2: Bueno, es difícil porque vamos a decir que se va por un periodo medianamente largo, y si son muy pegados a ella van a sufrir inexorablemente. El duelo de la pérdida, el perro no va a entender que se va y que vuelve. Yo lo que te sugiero, lo único que te puedo sugerir, es que empiece a acostumbrarse con la persona con la cual se van a quedar ya. Y ojalá que haya un periodo de por lo menos un mes o dos hasta que tu hermana se vaya. Que si se va la semana que viene, no tenés una solución concreta para desvincularlo con tu hermana y vincularlo rápidamente con el otro y evitarles un sufrimiento que no van a comprender. Lo que sí tenés que hacer entonces, si tuvieras ese mes o dos meses, es empezar a acostumbrarlo, a despegarlo cada vez más de tu hermana y que cada vez más vivan con la persona que los va a cuidar, que los saque a pasear, que les dé de comer, como para que el sufrimiento sea menor.
0: Perfecto, Doc. La siguiente consulta dice Irene.
1: A ver, la enfermedad, doctor, la enfermedad de la garrapata puede producir o dejar secuelas neurológicas en un perro. ¿Cuáles son los síntomas? Gracias, dice Alejandra.
2: Estoy seguro que te está refiriendo a la ehrlichiosis. Una de las enfermedades que produce la picadura de garrapata, como si fuera efecto jeringa, digamos, una garrapata pica a un animal enfermo, absorbe su sangre y se le inyecta luego cuando absorbe parte de la sangre al otro animal que estaba sano. En la ehrlichiosis puede producir baja de plaquetas, puede producir cantidades de hemorragias, puede producir aumento del tamaño del vaso y aumento del tamaño del hígado y puede producir también secuelas neurológicas convulsivas y puede dejar daños de por vida. Por eso lo que es importante es combatir pulgas y garrapatas con verdadero efecto de repelencia en función de que los comprimidos, que son un excelente complemento de la pipeta, no tienen ese efecto de repelencia que la pipeta tiene.
0: Tenemos una más Doc, y dice lo siguiente.
4: Buenas noches, ¿cómo te va, Luciano? Bueno, esta consulta es para el doctor Romero. Quería saber qué sustento tienen algunas afirmaciones que hacen respecto a los gatos de pelaje tuxedo, como el que tengo yo como mascota. Y bueno, quería saber si eso tenía alguna veracidad o simplemente eran comentarios que se hacen en la red. Son características muy, muy lindas, muy simpáticas, ¿no es cierto? Quería saber si el doctor me podía dar alguna información de eso. Buenas noches. Gracias, el polaco de Castelar.
0: A ver, polaco. Sí.
2: Lamento decirle que no sé a qué se refiere con pelaje tuxedo.
0: Yo tampoco.
1: Tuxedo debe ser como los que llevan trajecito, los negros y blancos.
2: En el negro y blanco no conozco ninguna historia. Sí conozco que los gatos de color rojizo son mucho más movedizos, los barcinos, son mucho más movedizos en cualquiera de sus expresiones. Cuando aparece el color rojo, que no es otra cosa que el naranja, en alguna raza de gato, sea un siamés, sea un gato común europeo, son mucho más movedizos. Y que los siameses son mucho más vocalizadores, pero no sabía, ojalá sea tuxedo el blanco y negro, desconozco las propiedades que pueda tener, lamento no poder ayudar.
0: Ok, Doc, querido, que tengas una muy buena semana y el próximo martes nos volvemos a encontrar, si te parece.
2: Me parece perfecto, el martes estaré aquí como estatua, directamente sin rulos.
0: Sin rulos. Un gran abrazo, Doc.
2: Abrazo, gracias.
0: El doctor Romero, como todos los días martes, compartiendo con nosotros, en este caso hoy, una historia tremenda, brutal, de la cabeza de la jirafa de Martínez de Hoz, que me quedé espantado. Y también, como es habitual, respondiendo consultas que ustedes les hacen sobre sus animales de compañía al número de WhatsApp que tenemos aquí en la radio, Córdoba.
1: Es el 11-23-66-0710.
0: Siendo las 23 horas 30 minutos, vamos a actualizar las noticias.
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6: Once y media de la noche en Buenos Aires, la temperatura 14 grados. El gobierno anunció sanciones contra otras 15 empresas vinculadas a la explotación de hidrocarburos en Malvinas. Dispuso el inicio de nuevos procedimientos que se suman a los ya abiertos contra 45 empresas y accionistas por operar sin autorización argentina. La semana que viene el Ejecutivo enviará a la Cámara de Diputados la Ley de Defensa de la Soberanía Nacional. Estados Unidos anunció que destruyó 5 petroleros iraníes. Según Washington, fue en respuesta a 2 intentos de Teherán de atacar con misiles balísticos a un buque de guerra norteamericano. La Guardia Revolucionaria Islámica anunció que respondió con el lanzamiento de misiles contra una base estadounidense en Jordania. Victoria de Boca por Copa Sudamericana. Venció 1-0 San Pablo con gol de Benentiel. La revancha será el martes de la semana que viene.
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7: Miércoles 9 de septiembre y el Servicio Meteorológico Nacional mantiene la alerta por vientos fuertes y vientos onda para toda la zona cordillerana del noroeste argentino, incluyendo el centro de la provincia de San Juan. En tanto, hay otro alerta en la cordillera del sur de nuestro país, en la provincia de Santa Cruz y Tierra del Fuego, por fuertes nevadas. En la región de Lamba tendremos un miércoles que continúa con temperatura en ascenso. La mínima está pronosticada en 10 grados, la máxima en 19. El cielo parcialmente nublado, viento del sector norte rotando al noreste y una muy baja chance de probabilidad de lluvias hacia la noche.
6: En la ciudad, la temperatura 14 grados, humedad 74%. 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
4: Hola Lucho, ¿cómo estás? Ricardo San Bernardo. Me hiciste acordar cuando era chico y ya después de grande lo seguí haciendo. Buenos Aires Herald, el diario, los sábados publicaba para sábado y domingo. Familia diplomática por ausentarse vendían todo. Ah. Me acuerdo de haber comprado hasta botellas de whisky por la mitad. Un buen recuerdo. Abrazo, muchachos, gracias.
5: Un abrazo, mira qué bueno. No me acordaba de lo del Buenos Aires Herald. Yo lo buscaba en Clarín, era otra categoría, ¿viste? Sí.
6: Bueno, hoy es una hermosa noche en que estoy escuchándolos desde el primer minuto y no pienso perderme ni la voz de Lucho ni las noticias de Barragán, disfrutándolos aquí, dice Alicia de Banfield.
5: Me parece muy bien, un rato voy a cocinar algo para que comamos.
6: Ay, bueno, muy bien.
7: Buenas noches, muchachos. Pregunta técnica primero para Lucho. El estrecho de Magallanes tiene la boca de entrada desde el Atlántico. Los barcos que van a ir de Malvinas a Punta Arenas para poder ingresar al estrecho de Magallanes tienen que atravesar el mar argentino. Sí. Salvo que pasen por el Cabo de Hornos. No. Y más allá, pasaje de Drake. Y pegar todo el vueltín. La otra, el mejor anuncio que he escuchado es Pinto Casas a Domicilio. Esto fue algo que leí en Clarín en algún momento y no me olvidé jamás en mi vida. Abrazo, Marcos.
5: Es muy bueno, es así. No, porque hay gente que va y lleva la casa, ¿viste? No, lo que estás contando, lo que estás preguntando es exactamente así. Argentina tiene la entrada del Estrecho de Magallanes y el acuerdo que tiene hecho Punta Arenas, una empresa que va a comercializar con las Malvinas, es sin bandera el barco. Ni bandera de Malvinas, ni bandera británica, ni bandera chilena. Van a poner una bandera con una, no sé, la bandera de las Malvinas tiene una oveja, ¿viste? A lo mejor ponen una bandera de una oveja, pero eso es más o menos como para evitar el problema diplomático. Y además, esto que vos estás preguntando es lo que están sospechando en Chile que puede llegar a pasar. Y la están sospechando también en Malvinas. Así que veremos qué es lo que define en ese momento el gobierno de qué hacer con esos barcos que van a estar alivianados, vamos a decir así, con banderas que no corresponden a los lugares de partida y de llegada. Ese es el tema, la novedad que hay sobre esta cuestión. Sí, Córdoba.
6: Buenas noches, soy Perla del Bolsón. Yo creo que si conseguimos un manual del alumno del año 1968, el nivel que teníamos, con ese nivel ahora seríamos universitarios.
5: Sí, es verdad. Deterioro por todos lados, claro.
8: Una cosa positiva que pasó hoy. Agarré un número en la quiniela, me compré un salami y un queso riquísimo en el negocio de Pulpo. Ah. Una exquisitez. Besitos grandes, Eve desde Wilde.
5: Linda, Eve. Un saludo, dice el Pulpo, Eve. Sí, a mí yo me comí un queso del Pulpo. Riquísimo, está perfecto, espectacular. Mirá vos cómo andamos, ¿eh? Está muy bien. ¿Te vas a poner la mesita para vender chismes? Está bueno, salamín, queso y chismes. ¿Sabés? Vamos, Pulpo, nos vamos de gira, hacemos por todo el mundo. Sí.
6: Bueno, por aquí nos dicen, hola, ahora hay unas ferias de garage para vender todo lo que dejes por mudanza, en donde viene el organizador, te ordena todo, les pone el precio, publica el lugar, día, hora y recibe a los interesados en comprar. Es muy útil, dice Alicia de Bariloche.
5: De verdad, existe eso, Alicia, muchas gracias.
9: Hola Lucho, buenas noches. Respecto al paso chileno hacia Malvinas, nadie explica hasta ahora por dónde van a pasar esos buques. No. Siempre que pasa del Pacífico al Atlántico tiene que pedir autorización a la Argentina, salvo que vaya por abajo de las islas de Cabo de Hornos o el pasaje Drake. Pero si no, puede ser que tiene que pedir siempre autorización a Argentina desde el Pacífico al Atlántico, que use el margen sur del canal de Beagle y pase por el Picton y Lenos, por las islas que se hizo el tratado de 1984.
5: Sí, pero eso es el canal de Beagle. No. Es por el estrecho de Magallanes. La cuestión con la empresa que va a dar víveres a víveres y otras cosas, no sabemos muy bien. Y como Punta Arenas tiene costa y puerto sobre el Estrecho de Magallanes, la pista que se va a usar es el Estrecho de Magallanes. Por eso están las dos preguntas que me hicieron sobre el tema. Sí, es cierto, Argentina tiene lo que podríamos llamar el ingreso o el egreso, la entrada o la salida del puerto del Estrecho de Magallanes, y ahí habrá que ver cómo se tramitan los pedidos. Pero esto es una cosa que hasta ahora está resuelta con esto que expliqué de las banderas cambiadas o las banderas ocultas.
6: Hola, Lucho, Barra, Irene, equipo. El célebre rubro 59 de Clarín se llamaba eufemísticamente servicios personales. Aunque el 95% de lo publicado era oferta sexual en los míticos saunas, después llamados más elegantemente privados. Todo esto obviamente me lo contó un amigo, Gastón, del barrio de Flores. Saludos y felicitaciones por el programa, son una grata compañía.
5: Muchas gracias, Che. Muchísimas gracias, Che, por todos los mensajes que estuvieron enviando ustedes al 11 23 66 0710.

0: Vamos a hacer una comida que a mí me gusta mucho. Tiene su complejidad, pero es el famoso borsch. El borsch es una comida, tiene infinidad de variantes, depende de la zona y demás, pero básicamente conserva la mayoría de los ingredientes en todas las preparaciones de acuerdo a la zona que esté. No es lo mismo un borsch en Ucrania que en Rusia.
1: ¿Es como una sopa?
0: Sí, depende. Puede ser una sopa, pero también puede ser un guiso. Claro, depende.
1: Depende de dónde, depende de qué
0: la... Pero es el famoso borsch. El borsch es una comida, tiene infinidad de variantes, depende de la zona y demás, pero básicamente conserva la mayoría de los ingredientes en todas las preparaciones de acuerdo a la zona que esté. No es lo mismo un borsch.

0: Es que llegué a Kiev, en Ucrania, dije, bueno, me quiero comer un bors. Obviamente. Entonces fui a un restaurante, pedí bors. Y fuman narguili, ¿viste? Todo el tiempo. Ahora me olvidé cómo le llaman. Parece que es sisa. En ruso. Pero bueno, es básicamente fuman narguili, que es una cosa espantosa, ¿no? Con sabor a sandía, cosas así. Uh-huh. Y lo que yo pedí en ese restaurante en Kiev era una sopa de remolacha con un pedazo de pollo hervido adentro. No tenía ninguna gracia.
1: No era muy tentador.
0: No, este que vamos a preparar es un poco más gracioso.
1: Ok.
0: Vamos con los ingredientes. Uh-huh. Hay que comprar oso buco, que está bueno.
1: Rico.
0: Si no, es verdad, hay preparados con pollo, pero vamos al oso buco, que es una buena carne para una guisada como esta. Calculemos 600 gramos. Lo cortamos en cubitos al oso buco y lo metemos en una olla con agua caliente a hervir. Y empieza a hervir y va a empezar a tirar una espuma espantosa que hay que sacársela con una herramienta fundamental en toda cocina que se llama espumadera. Uh-huh, la espumadera es para sacar espuma. Vamos a tener que tener 3 remolachas, 2 zanahorias, puerro, 2-3 ramitas de apio, una cebolla grande, un morrón rojo picado. Estas son las verduras. O sea, ahí te estás dando cuenta con lo que te estoy contando que se va a tratar de una preparación de olla de largo tiempo. Entonces, una vez que tenemos la carne cortada, la ponemos a hervir, le vamos sacando la espuma y hasta que se cocine. Cuando está cocinada la carne, esa, no le tienen que poner una cantidad de agua enorme. Acá me olvidé de esta cuestión. Para esta cantidad de carne hay que calcular un litro y cuarto como mucho.
1: Sí.
0: ¿Viste? Lo medís, hay que medirlo, porque si no te zarpás con el agua y después queda todo demasiado aguado, sí. ¿Viste? Cortamos la carne, el hueso, lo dejamos hervir, sacamos las espumas. Cuando se termina la cuestión, que está cocinada, retiramos todo, la carne, y descartamos el agua. Y en ese fondo vamos a poner la cebolla bien picada, la ponemos con un poquito, por supuesto, de aceite. Y ponemos las remolachas enteras a las remolachas. Si queremos, por supuesto, hay que pelarla a la remolacha, no la va a poner con cáscara porque no tiene sentido, ¿no? También ponemos zanahorias peladas, las cortamos en tiritas, las mandamos, por supuesto, a la olla, ¿no? Y a la remolacha hay que rallarla, esa es la mejor, ¿viste? Uh-huh. ¿La rallás en un rallador de queso?
1: Sí.
0: Te van a quedar un poco las manos rojas, porque queda las manos rojas, sí. Pero las rallás bien a las remolachas, que son 3, no es tanto bardo, ¿viste? Y las sofreís a la remolacha con la zanahoria, después le agregás el morrón y lo vas moviendo como si fuera un típico sofrito. Uh-huh. Pasa que es un sofrito raro para nosotros porque tiene remolacha. Claro. Y eso para nosotros es raro, no es lo habitual. Sí. Los rusos, digamos, comen remolacha todo el tiempo, ¿sale? Es la comida. Uh-huh. Los comen en terrinas, de todo tipo. Y es una verdura de muy buenas condiciones alimenticias, la remolacha. Uh-huh. Entre otras cosas, tiene mucho azúcar, que eso sí. Es una gran ventaja. Bueno, vamos sofriendo ahí de todo. También en determinado momento, cuando ves que da la onda, manda los puerros, cortados también chiquitos. Y dejamos todo ahí preparándose, amigándose, hasta que en un momento lo que hacemos es cortar una papa, esto me había olvidado, una papa en cubos.
1: Bien.
0: Entonces tenemos el sofrito, y ahí sí le agregamos agua. No hay que agregarle para tapar la olla, tiene que ser menos de un litro y siempre caliente el agua, ¿no? Y si tenés un caldo de verduras, mejor directamente. Ese litro de agua caliente lo podemos convertir en un litro de caldo de verduras caliente. Dejamos que la cosa quede ahí. Agregamos la carne, ¿no? Y que quede horas. Un rato bien largo. Un poco sobre el final de esta cocción, agarramos unos tomates, los picamos bien chiquitos y se los agregamos. Si querés, los podés licuar también a los tomates. Pero la idea es que quede como una crema. Uh-huh. Y ahora vamos a hacer una cosa distinta, que sería como un agregado, que es una crema agria para agregarle al bors. La crema agria es básicamente crema de leche, a la que se le

0: Pone un poco, se la corta con un poco de limón y con un poco de vinagre. Entonces eso le da un toque agrio. Hay que ponerle sal y pimienta, por supuesto. Y la tenés que meter en la heladera para que se espese un poco, porque si no se va a ir al fondo derecho cuando se la agregues al borscht. Pero vos imagínate que el plato que estás viendo en este momento es un plato color remolacha, que tiene carne, tiene
1: Sí.
0: verduras. Las verduras que tienen son el apio, el tomate, el puerro, la cebolla. Viste que no le puse ajo, pulpo.
1: No.
0: No le puse ajo. La zanahoria con G, más la remolacha, todo eso hace un gran preparado con la carne. Y el punto es que vas a tener un guiso, prácticamente un guiso como el que conocemos todos, pero de remolacha. Y esa es la diferencia que tiene el borscht. Y que además le vas a poder agregar una crema agria que le corte del dulzor que tiene la remolacha. Y vas a tener un exquisito plato venido desde Moscú en este sabor ambiente.
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Chango Espasiuk tocando el acordeón acá. Con ese sonido tan... Acá lo hace sonar de otra forma, ¿viste? Con unas aperturas largas del acordeón. Bellísima canción de cuna de Lorena Astudillo, el Chango Espasiuk. Ahí está el chango, ¿eh?

Córdoba. Espera un poco, este amor. Unas cancioncitas de cuna. Esta canción de cuna es preciosa, la canta Ricardo Mollo y la letra dice:

0: No te duermas todavía, que queda un rato más. Esto te bajó el primer párpado. Falta el segundo párpado, que será más adelante. Canciones de cuna.
1: No sabrás de dónde soy.
0: Canciones para sanar.

0: Luchito. Bienvenida, Irene Ibarra. Lucho, qué hermosa forma de terminar ayer el programa. No conocía a Malena. ¿Y me decís cuál fue el tema que pusiste de Bebe? Fue como que te fueras a dormir mientras te cantan un arrorró, dice Alicia de la Paternal.
1: Muchas gracias, Alicia. Me enseñará, así se llamaba la canción de Bebe. Preciosa canción de Bebe.
0: Te comento, año 77, clasificados Clarín, aparece Renault 4 en José León Suárez. Yo salgo de Varela, Flor de Travesía, llego y ya lo habían vendido, dice Pedro de Florencio Varela.
1: Terrible. No, si era la época de los clasificados de Clarín, había para alquilar un departamento, lo que sea, había que... Te decían de 15 a 17, te mostraban el departamento, había que estar a la una. Porque si llegaba a las 15 había una cola, ya lo perdiste, no había forma.
2: Lucho, Irene, qué lindas las canciones de cuna. Tengo una para recomendar, recién llegó a la radio, así que no sé si la pasaron. De Valen Boneto, de Cancionero de Trans Canciones, la canción Brotecitos. Es una canción de cuna por compositores trans, hermosa, tierna y de este tiempo. Un abrazo enorme, soy Merida Ramos.
1: Un abrazo, Merida. Dale, lo anoto.
0: Hola Radio 10 y equipazo. Lucho, se despertó la gloriosa y sacrificada CGT. Aleluya, gloria y salvación, dice Carlos de Misiones.
1: ¿Quién lo sabe, Carlos? ¿Quién lo sabe? Chao, Córdoba.
0: Hasta mañana, Lucho.
1: Que duermas bien.
0: Vos también.
1: Sí, yo voy a dormir bien. Muchas gracias al Pulpo Díaz que estuvo en la operación técnica. Pulpo, despertate. Tenés que manejar la moto, Pulpo, no. Cristina Chiesa y Mauro Gago en la producción y la puesta al aire de este programa. Señoras, señores, pasen una linda noche, que tengan sueños lindos. Y mañana nos encontramos nuevamente aquí en Radio 10 para compartir estas dos horas entre las 10 y las 12 de la noche. En Esto Es Todo, amigos, con un poco de información, un poco de humor, de música, comida, todas las cosas que nos gustan. Muchas gracias por todos los mensajes que están enviando y no se duerman.
3: A dormir.
1: No,
3: y a empezar a trabajar
1: no me mandes a dormir, la puta que te parió. Chao.

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1: Medianoche en la ciudad, la temperatura 14 grados.
2: La jueza Marta Elba Pascal dijo que detrás de su decisión no hay ninguna ideología política.
3: La magistrada que suspendió por 60 días en la provincia de Buenos Aires la aplicación del nuevo régimen penal juvenil a menores a partir de los 14 años, remarcó que es garantista de la Constitución.
4: Yo más que lugares de reja, que no son suficientes, lo que quiero son estas alternativas que me marca la ley. Soy garantista, garantista de la Constitución, de la Convención que dice que la privación de libertad tiene que ser la última razón,
5: claro,
4: y que hay que aplicar medidas alternativas.
2: Sergio Massa pidió la unidad del peronismo al participar del acto homenaje a José Manuel de la Sota.
6: Yo creo que lo primero que tenemos que hacer es trabajar en unidad con los gobernadores y con los diputados. Y después el resto se verá, pero me parece que mañana el Congreso va a dar una muestra importante de trabajo alrededor de temas más relevantes que las PASO, como es el tema del endeudamiento familiar. Creo que fue un gran triunfo de FONT, un gran trabajo de unificación de todos.
3: La ciudad de Buenos Aires figura entre las más resilientes del planeta ante el cambio climático.
2: El estudio analizó 72 de grandes urbes del mundo a través de un índice RAG que mide tanto la exposición física a amenazas climáticas como la capacidad de cada ciudad para protegerse de ellas mediante políticas e infraestructura.
3: La capital argentina obtuvo un puntaje de 12, uno de los más bajos del ranking global, cerca de Barcelona y París.
2: Miércoles de Copa Argentina.
3: A las 19 se medirán Deportivo Riestra Banfield por cuartos de final.
2: El ganador se medirá con el vencedor de Racing y Boca.
3: En la ciudad, la temperatura 14 grados, humedad 75%.
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¿Cómo les va? Buen día. Bienvenidos. ¿Cuánta razón tiene Fabiana Cantilo? Nada es para siempre. Ni la vida, ni lo que tenemos, ni lo que soñamos, nada es para siempre. Y si hay una frase cierta para la vida de todos, es que estamos en permanente cambio. Pero para siempre, nada. Nada que uno pudiera asegurar, aunque existe el deseo de que algunas cosas sean para siempre. Cuando conoces a alguien que amas mucho, un amigo, una pareja, bueno, querés que eso sea para siempre. Después está la conducta de cada uno y la conducta del otro, porque en esta gran aventura no solo nada es para siempre, sino que nadie puede solo. O sea, la vida no es en singular. Por más autista que uno quiera ser, la vida siempre es con más de uno. Y si sabes elegir bien, cuanto más, mejor, aunque hay que evitar el amontonamiento. No siempre más es más o mejor. A veces poquito, pero bueno. Y estas son lecciones o aprendizajes que uno en la vida puede tomar o ignorar. La vida nos enseña lecciones en la práctica, en lo cotidiano, pero también uno puede instruirse a partir de la lectura. Pero claramente, un maestro muy cruel, muy duro, pero muy efectivo, es el tropiezo. Nadie puede aprender en el medio del barullo, o no se aprende bien, o se pierde mucho tiempo, o se quema mucha energía. Y también es cierto que en el camino vamos aprendiendo o desaprendiendo, es decir, vamos conociendo qué es lo mejor para nosotros, pero haciendo lo inverso. Crecemos pensando que la sabiduría es acumular títulos, certezas, respuestas, cuando en realidad la sabiduría se esconde en los sitios más humildes del alma. Y se necesita una valentía gigante para callar y escuchar antes de hablar o de emitir juicios. Para aceptar con la madurez que da el dolor o los años, el tiempo, para aceptar que no sabemos todo, para entender que somos vulnerables, hace falta esa humildad que siempre va de la mano del aprendizaje. Nadie soberbio aprende, porque el soberbio ya piensa, se cree que está de vuelta, y siempre como un frontón todo lo devuelve. ¿Cuántas veces nos hemos aferrado con uñas y dientes a tener razón? Simplemente para tener razón, para escuchar que alguien, como a los locos, nos da la razón. ¿Y cuánto perdemos en eso de buscar la razón, aun cuando no la tenemos? ¿Cuánto invertimos para eso? Tiempo y esfuerzo perdido. Por el contrario, cuesta mucho menos esfuerzo
vale mucho más la pena hacer un silencio en lugar de intentar ganar una discusión. Y todos caemos en esa. Pero es bueno darse cuenta y salir a tiempo de esa enorme tentación. La verdadera sabiduría también habita en aprender de aquellos espejos que nos incomodan, en aprender de aquellos que no son de nuestro pleno agrado. Y también la sabiduría está en entender que el tiempo, con su paciencia infinita, siempre tiene una lección nueva esperándonos a la vuelta de la esquina. No se trata de llegar a la meta siendo infalibles, sino de transitar el camino con más compasión, con menos egos y con el corazón abierto a seguir descubriéndonos. Así como no sabemos todo de todo, a veces ni siquiera sabemos todo de nosotros mismos. Bueno, para eso hay que parar con esa egolatría, con esa soberbia que a veces nos hace chocar contra la pared. Y entonces, así como uno, como en la antigüedad, cuando alguien se enfermaba, tenía una enfermedad grave, para evitar el contagio se quemaba la ropa del enfermo, las prendas personales, la ropa de cama, todo lo que hubiera tocado ese enfermo grave se quemaba, porque el fuego quema lo malo. Bueno, de alguna manera, no sé ustedes, pero cada vez voy encontrando con personas que lo primero que tienen a mano en la boca es un problema, es un no. Hola, ¿cómo estás? Ay, sí, pero lo que pasa que hay un día que tienen calor, un día que tienen frío, un día que viajaron bien, un día que viajaron mal. Siempre un motivo de queja. Es agotador para el que escucha, pero también para el que vive así. Porque la gran pregunta es, ¿por qué no empezás contándome lo bueno que te pasó? Bueno, en este libro budista que les cuento, voy leyendo con mucha paciencia, que me regaló alguien de una organización de meditación que se llama Brahma Kumaris. Alguna vez se las he mencionado. Bueno, lo que había en ese libro, el título del capítulo que estoy leyendo es muy fuerte. Dice, quemar los gérmenes de la negatividad. Insisto, solo ponete a pensar cuántas personas te topás en el día a quienes les decís buenas tardes, buenos días, y lo primero que te dicen es algo malo que les pasó. No te dicen buen día, no te regalan una sonrisa, no te comparten lo bueno que les ocurrió. Siempre hay algo malo. Quemar los gérmenes de la negatividad. Es como renovar la sangre. La frase o el título invita a pensar en la salud. Pero no en la salud solo del cuerpo, sino en la salud de adentro, del alma, de la mente. ¿Quién puede decir que está sano si todo lo que pasa por su vida arranca con un no? O es un problema, o es una queja, o es un dolor. Son formas infantiles de llamar la atención.
quemar lo negativo es buscar salud. Salud que puede ser desde la mente, desde el alma o desde el cuerpo. ¿Cuántas veces encontramos con personas a quienes hoy les duele un pie y mañana les duele, qué sé yo? Siempre hay un dolor. Y así como lo bueno atrae lo bueno, la misma lógica ocurre para lo malo. Así que evitemos acumular toxinas, cosas malas. Para eso hay que salir, y esto puede sonar fuerte, pero termina siendo saludable. Si no es tóxico, hay que poner a distancia a las personas que siempre tienen un problema. Las abuelas decían, aléjate de los problemas. Nuestra mente necesita un descanso, un respiro, ya bastante con los propios. Y esto no significa que no podamos escuchar los problemas de alguna persona, para nada. Lo que no resulta razonable es que el vínculo entre dos personas siempre sea a partir de un problema, de un dolor. Porque la pregunta sería, ¿hoy no tenés nada bueno para compartir conmigo? Así como son gérmenes que producen enfermedades graves, la ira, el ego, el apego, el deseo desmedido, la avaricia, la negatividad, claro, que enferma el alma, la mente y el cuerpo. Cuando eso pasa, atenti, porque además es contagioso. Quedamos atrapados en patrones, en una enfermedad que debilita sin darnos cuenta. Por eso hay que tomar distancia de aquellas personas que son problemáticas, que hacen todo difícil. Y la salida es sencilla, renovar. Salí de ese ambiente, alejate de esas personas, soltá viejos patrones. Y esto incluso puede pasar en la familia, viejas heridas familiares. Y permití que entre energía nueva, renovada. Regálate frente al espejo una sonrisa. Permitite estar bien, sentirte dichosa o dichoso. Eso vas a ver cómo te devuelve vitalidad y te produce la voluntad que a veces se pierde en el desgano. Es como mirar el sol, o si querés la luna ahora, ver su luz y sentir su plenitud. Bueno, esa luz quema los gérmenes de la negatividad, de la queja. Esa luz nos limpia por dentro, nos hace personas sanas que ya no contagian. Y siempre está el intento de, bueno, ver de sanar, así como nosotros hemos tenido momentos en la vida donde fuimos negativos o tóxicos y hemos tenido... Dios nos ha mandado de manera inesperada personas en el camino que nos han ayudado, seamos capaces nosotros de devolver esa ayuda. Eso sí, es imposible ayudar a quien no quiere ser ayudado. Y eso es lo que hay que detectar a tiempo para no formar parte de una relación, como se dice ahora, tóxica, enferma. Pero cuando uno está bien, siente el acto generoso de compartir su bienestar. Entonces la pregunta que queda flotando
podría ser cuán limpio o cuán contagiado de negatividad estoy hoy. ¿Estoy contagiando salud o enfermedad? Apego, enojo, queja, ego, ira, avaricia. ¿Estoy haciendo lo mejor para mí y para los demás o solamente? ¿O solamente hago lo que se me canta sin medir las consecuencias? Y lo que quiero decirte hoy es que jamás olvides que tu vida, la mía, la de todos, es tan valiosa como un diamante. Sin exagerar. Hay una frase que resuena fuerte, que dice así: los asuntos inútiles o innecesarios hacen que nuestra vida, nuestra dicha, deje de brillar. Por eso revisemos cuánta energía ponemos en cosas que ni siquiera nos corresponden, de metidos nomás. Asuntos ajenos a nuestro rol que sin darnos cuenta absorbemos y que lo único que hacen es opacar nuestra claridad, nuestra paz. De metidos. Y hay que confundir cuando uno es meterete de cuando uno es solidario. El meterete lo hace por vanidad. El solidario lo hace por humildad. Y aquí también aparece una idea muy poderosa, la de ser un depositario, no un dueño, de todo lo que tengo. No somos dueños de nada. No soy dueño ni siquiera de la silla donde estoy sentado. No soy dueño del tiempo, ni del dinero, ni de las cualidades, ni del conocimiento. Soy solamente un inquilino. Pobrecito o pobrecita la persona que se lo cree. Mi abuelo, que era un hombre de pocas palabras, una frase que le cambiaba el gesto de la cara era cuando veía a alguien que se creía más de lo que era, y entonces mi abuelo me decía: hijo, nunca se suba al pony. Claro, yo era chiquito y no entendía. Después comprendí la frase. Bueno, en la vida hay, está repleta de meteretes y de personas que haciendo poco o nada tienen unas ínfulas increíbles. Pero repito, no nos alejemos de esta gran verdad. No somos dueños de nada, inquilinos de todo. Nada me pertenece del todo. Lo tengo por un rato. Y seguramente me pedirán cuentas sobre lo que he hecho en el momento que me dieron el conocimiento, el tiempo, el dinero o las cualidades. ¿Qué hiciste cuando te lo di, cuando lo tuviste? ¿Me lo confiaron para cuidarlo y nada más? ¿O para cuidarlo y hacerlo crecer y compartirlo? Porque, ojo,
está aquel cómo que dicen, bueno, mira, a mí me dieron 5, yo te devuelvo 5. No, si te dieron 5, devolvé 10. Nada de lo que tenemos es para acumular. Ni nada es para que yo lo gaste en exceso. Por eso, no te olvides de estos dos verbos importantísimos. Yo te diría, para sacarlo de la cuestión gramatical, no te olvides de estas dos actitudes en la vida. Ayudar y dar. Y aún para ayudar y para dar hay que ser equilibrado. ¿Sabes qué? Dios no te pide sacrificios extremos. Dios te pide que hagas lo correcto. No te pide que te inmoles. Pero hay personas que, por distintas razones, pero con mentirosa habilidad, dicen, no, mira, es que si no lo hago siento culpa. No, sentí culpa por hacer lo que no corresponde. Sentí culpa por vivir mal. Sentí culpa por hacer eso que supuestamente decís que es bueno, pero lo haces a desgano, o sea, lo haces mintiendo. Porque para ayudar y para dar, también es necesario sentir la verdad, hacerlo de verdad. Conocí una vez una persona que, por alguna razón, decidió cuidar a alguien aún sin sentir amor. ¿Cómo sería cuidar a alguien sin amor? No porque la culpa me puede, pero resulta ser que también sentía ese supuesto amor, al mismo tiempo que el deseo de que se muera de una vez para terminar con ese cuidado. ¿Cómo sería lo mismo? ¿Cómo sería que la misma persona sintiera dos cosas tan opuestas? Y la única explicación es que ni ese cuidado es por amor, y ese deseo tampoco es por amor. Y si no hay amor, no lo hagas. Y si hay amor, no puedes tener ningún deseo de ese tipo. Lo innecesario es como la suciedad. La suciedad trae gérmenes que enferman. Meterme en lo que no me corresponde termina despertando de nuevo debilidades que yo creía superadas. El meterete. O la meterete. No, pero lo hago porque... No. Hacé lo justo y necesario y hacelo bien. El resto sobra y es vanidad. Y tal vez lo más movilizante de todo esto es preguntarnos cuáles son esas situaciones donde en realidad mi presencia no es necesaria. Pero yo, por meterete, por vanidoso, fabrico que, si yo no estoy, no se puede. ¿Cuántas de las situaciones de las cuales participo en realidad no hace falta que esté? Volvé a lo esencial. Ocúpate de vos. Busca tu mejor versión.
trata de tener la menor cantidad de malos pensamientos o ninguno. Hacé las cosas por amor y no para figurar. Y trata de vivir sintiendo, pensando y hablando siempre en la misma línea. Hay personas que pueden decirte que te amo, pero al mismo tiempo te pueden mentir desde lo más mínimo hasta lo más cruel. ¿Qué clase de amor sería ese? Por eso, en cuántas situaciones donde estoy, en realidad no debiera estar. Debo volver a lo esencial. Ese es el camino para que vuelva a brillar. Y siempre debo recordar que soy, en lo más profundo, una persona que prácticamente está obligada a vivir feliz. Que el dolor debiera ser en mi vida como una pastilla efervescente que se disuelve en el agua. Y entonces ahí aprendo a soltar. Me juego por lo que siento, elijo a las personas que valen. Por eso te pregunto y me pregunto, ¿cuánto realmente estoy cuidando mi vida? Señoras, señores, buen día y bienvenidos.

0: Bueno, no sé cómo hace Ariel, pero encuentra para cada idea, para cada sentimiento, una canción. Felicitaciones, Ariel, por esta versión de Spinetta Jade, de esta canción que se llama Alma de Diamante. Si vos y yo, si todos y cada uno de nosotros comprendiéramos, le pudiéramos transmitir a nuestros hijos que nosotros de verdad somos todos pequeños diamantes. Que vieron que el diamante, para que sea real, definitivamente valioso, necesita ser tallado. Bueno, así nosotros nacemos, siendo diamantes en bruto. Y Dios, que es tan bueno, nos da la libertad de que sigamos siendo diamantes pulidos y más valiosos, que nos quedemos siendo diamantes en bruto, lo cual sería un desperdicio, porque hay un valor que no buscamos, que desechamos, o peor aún, que seamos diamantes extraviados, que se perdieron. ¿Vieron que es difícil romper un diamante? Dicen que es una de las piedras más duras. O sea que no dejaríamos de ser diamantes, no seríamos diamantes rotos, pero sí podríamos perdernos, como cualquier cosa que en la vida se extravía. Así que tratemos de no ser diamantes perdidos en el universo de la vida. Tratemos de no quedarnos en diamantes en bruto, que así llegamos a este plano, y al contrario, busquemos ser lo más valioso posible, pulamos ese diamante con el cual nacimos. Bueno, señoras y señores, renovar la bienvenida siempre para mí es genial, así que me da mucho placer decirles que hasta las 4 de la madrugada hacemos en Radio 10 esta travesura que simplemente tiene el ánimo de acompañarnos, nada más, ni más ni menos. El señor Ariel Mayorano es el realizador artístico de este programa. Gracias, Ari, por las canciones. El señor Luciano Gorriti Guentecura es el productor de este programa, y usted, que vino con un corazón en el medio del pecho, ¿se acuerda de ese versito cuando éramos chicos? Y en el medio de mi pecho la república, en el cielo las estrellas, en el campo las espinas, y en el medio de mi pecho la República Argentina. Mirá, sí. Mirá si los políticos amanecieran diciendo eso, en el medio de mi pecho la República Argentina, se mandarían muchas menos macanas. Bueno, usted tiene en el medio de su pecho un corazón rojo.
1: Sí, no me había percatado de eso, pero sí, verdad.
0: Usted se pone lo que encuentra, digamos.
1: Hoy literalmente sí. Hoy sí.
0: Bueno.
1: Manoté por ahí, no sé si no llega tarde, pero sí, sí.
0: Bueno, muy bien. Bienvenida a usted también, señora.
1: Gracias, vos también. Bienvenido, bienvenidos a todos. Buenos días, buenas tardes. Buenas noches.
0: Bueno, y es una linda noche, muy, muy, muy agradable. Después el frío vendrá hacia el fin de semana, pero hoy, a esta hora, tenemos más linda temperatura que ayer, señora.
1: Sí, 14 grados y de sensación térmica 13 grados 2 décimas.
0: Mire, hay sensación térmica y no sé por qué, porque no pude percibir el viento.
1: Yo sí.
0: Bienvenida a usted también, señora.
1: Gracias, vos también. Bienvenido, bienvenidos a todos. Buenos días, buenas tardes, buenas noches.
0: Bueno, y es una linda noche, muy, muy, muy agradable. Después el frío vendrá hacia el fin de semana, pero hoy, a esta hora, tenemos más linda temperatura que ayer, señora.
1: Sí.

0: particularmente hoy, de salir abrigada, percibir el frío en el colectivo más que nada, porque las ventanillas estaban abiertas. Vine acá y me dio calor. Pero me vuelvo a arrimar a la vereda y sentía viento y frío. Digo, ¿o soy yo o es el clima? Sí. Capaz que soy yo, no lo sé.
1: Y usted está bueno, ayer con pasó algo acá.
0: Claro, ayer yo le puse al palo el aire acondicionado a Jorge. A
1: no, quiero y decir, pobre. Lo que
0: Jorge
1: ella...
0: después me dice, trabajamos juntos. Tiene razón, pero me agarró un calor.
1: No, no. Y... A ver, a las 3 de la mañana, después de 3 horas de estar sentado, me levanté para estirar las piernas hasta el pasillo. Cuando volví hace un frío bárbaro.
0: Era un iglú acá adentro.
1: Sí. Miro el termostato que mide la temperatura del estudio. Estaba puesto en 14. Entonces la miré a Luján y le dije, pero escúchame, vos y yo estamos acá.
0: ¿Estás loca?
1: No te dije estás loca. Dije, escúchame, pensá que somos dos. Yo estoy 4 horas sentado. Si vos me pones 14 grados, mañana no tengo voz.
0: Claro, sí, sí, pero...
1: Pero la señora sentía calor y mandó 14 grados. ¿Está bien? Bueno, muy bien.
0: Un poquito mucho fue, un poquito sí, mucho. Sí. La temperatura que tenemos en este momento, precisamente, 14 grados.
1: Bueno.
0: Y un cielo despejado, Jorge.
1: Un cielo hermoso, divino, poquitas estrellas, como suele ocurrir. Ya alguien que entiende estas cosas nos explicó que en invierno las cuestiones atmosféricas hacen que las estrellas que siempre están se puedan ver menos, menor cantidad. Pero la luna está fulgurante. Así que quédate con la luna y no te quejes por lo que no hay. ¿Eh? Que te voy a retar. No te quejes por lo que no hay. Agradecé lo que tenemos.
0: Es verdad,
1: lo digo para vos, lo digo para mí también. ¿Eh?
0: Uh-huh. Bueno. Lo tomamos, obviamente. Lo lindo de estas temperaturas y de este mes de septiembre es observar hoy y ver los brotecitos en el árbol de las hojitas que están ahí asomándose. ¡Qué lindo!
1: Sí, estoy en un septiembre un poco desconcertante, porque hay un día que me hace sentir un septiembre de primavera y el 21 comenzará esta nueva estación, y hay días de este septiembre que me hacen sentir como si estuviera en junio, cuando comenzó el invierno. Bueno, aquí estamos.
0: Bueno, sí, y tenemos el cielo despejado ahora y vamos a tener el cielo despejado durante toda la jornada.
1: Bueno.
0: Porque la mínima va a ser de 10 grados, benevolente, linda temperatura la mínima, máxima 19. Y decíamos ayer y reiteramos hoy que el pico máximo de la temperatura de esta semana, o sea, lo que va a ser una mini primavera de 20 grados de máxima y mínima de 11, se va a presentar esta temperatura el día jueves. Que encima, además de ser una mínima de 11 y máxima de 20 grados, va a estar despejado.
1: Bien, perfecto. El frío viene otra vez, como ocurrió esta semana, hacia el fin de semana. Pero escúchame, disfrutemos este miércoles que va a estar divino y disfrutemos también la temperatura del próximo jueves. Bueno... Ahora me dirán, che, estaba tan contento con las líneas históricas. ¿Qué pasó, Luciano? Bueno. Pero, ¿qué pasó con los números de siempre? Bueno. Che, a quien corresponda, en serio, ayúdennos a que algo salga bien. Los oyentes están muy acostumbrados a usar las líneas históricas. Bueno, para hoy, a ver... Yo sé que les pido un esfuercito, pero lamentablemente no tengo otro camino. Las líneas que tenemos hoy son el 5122-6332. Lo repite Luján.
0: 5122-6332.
1: Bueno, también tenemos otra línea que es el 4473-1268.
0: 4473-1268.
1: Bueno, y este sí es un número histórico, que es el 4535-4207.
0: El 4535-4207.
1: Bueno, estas serán las tres líneas que tenemos para el día de hoy. Disculpas por las molestias, pero eso sí que no depende de nosotros, aunque el equipo de la radio, el equipo técnico está trabajando para que a vos te sea fácil usando los números los históricos de Radio 10. ¿Eh? Bueno.

0: Señoras y señores, tiempito para pensar.
1: Jorge.
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0: fíjense lo que la diferencia que hay, olvídense de la ideología, ¿no? La diferencia que hay entre un presidente que no mezcla lo personal, que no es un arrebatado, que no es un desbocado, repito, coloquen al margen lo ideológico. Midamos solamente la conducta y veamos qué es lo que hizo el presidente de Brasil. Después de haber sido destratado, maltratado por el presidente argentino, entre otras cosas le dijo chorro, y no una vez, porque la primera vez Lula se lo perdonó. Mejor dicho, no respondió. La segunda vez ya era muy mucho, porque además se lo dijo estando en el país de visita, estando en Brasil. Ahora, miren ustedes, ¿no?, el gran ejemplo de Lula, porque Lula le pidió a su canciller que reafirme el respaldo de Brasil al reclamo argentino por las Islas Malvinas. O sea, pese a la tensión entre los dos gobiernos, por culpa de Milei, por ser un maleducado, un maltratador, el encargado de negocios de la Embajada de Brasil, que Lula mandó a retirar el embajador, en un hecho que no ocurría desde hacía décadas, bueno, el encargado de negocios, por orden directa del gobierno de Brasil, ratificó el apoyo de la República Federativa del Brasil al reclamo argentino de soberanía por las Islas Malvinas. Un enorme ejemplo de lo que es ser un presidente responsable, estadista, de ser un mequetrefe que va por la vida peleándose con los demás e insultando gratuitamente a los otros. Y siendo presidente vos no podés insultar ni gratuita ni onerosamente a los demás. Pero el presidente argentino ha tomado esa actitud, esa costumbre horrible de que cuando hay alguien que no le gusta cómo piensa o cómo dice, se cree capaz de cualquier cosa. Se cree capaz de ir a una escuela, como acaba de ocurrir hace algunos días, a la ORT, a hablar de ética y hacer lo más antiético del mundo. Es decir, ser grosero y estar frente a un grupo de estudiantes secundarios bajando línea política sobre el horror que es el comunismo. ¿Y si hubiera algún estudiante de la comunidad del colegio ORT que abrazara las ideas comunistas? ¿Si hubiera alguna familia de la comunidad del colegio ORT que comulgara con las ideas comunistas? ¿Por qué debiera escuchar que el presidente de la nación te choca de frente por lo que vos pensás? ¿O acaso no es el presidente de la libertad? Ahora, si Milei cree que la libertad es estar de acuerdo con él en un cierto por ciento, de libertad no entiende nada, por más que a cada rato le agregue la palabra carajo. Porque el presidente cree que con la grosería exalta el valor de las cosas y lo único que hace con la grosería es depreciar su propio valor. Escuchaba que en el noticiero de las 12, Carlos leía la noticia sobre que el gobierno va a sancionar a 5 empresas más por estar sacando petróleo de nuestras Islas Malvinas. Hay algo que me llama la atención, ¿no? El gobierno cacarea con esto de sancionar, pero lo que no termino de entender es cuáles son las sanciones. Porque yo lo voy a creer, y no porque sea desconfiado o porque sea contrera, yo le voy a creer a este presidente que miente una y otra vez, le voy a creer cuando las cosas sean tangibles. No me voy a quedar nunca con lo que dice ni con un título. Entonces, ¿en qué consisten esas sanciones? ¿Quién las aplica? ¿A partir de cuándo? ¿Quién verifica el cumplimiento de esas sanciones para que no todo sea un buzón? Y el presidente nos esté vendiendo buzones, como le encanta hacer. Bueno, ¿vieron que Milei a cada rato hace alaraca del equilibrio fiscal? Bueno, ¿cómo no va a tener equilibrio fiscal si le pegó una trompada de nocao al bolsillo de los jubilados de la mínima? Así cualquiera. Miren, hay un dato que es tremendo. El año pasado fue uno de los años en los cuales el gobierno, por decir, no hay plata para la obra pública, menos asfaltó. Bueno, este año asfaltó 23% menos que el año pasado. ¿Y qué es lo que se asfalta? Las rutas. O sea, fíjense qué locura. Porque ya el año pasado, por aquello de que no hay plata para la obra pública, el mantenimiento de las rutas, que básicamente es rellenado y asfalto, el año pasado fue muy poco, pero este año es un 23% menos que el año pasado. Por eso vos escuchás el comentario de los que viajan, o mismo cuando los camioneros que nos eligen como compañía llaman aquí a la radio y dicen, che, estoy por tal ruta, parece la luna, está llena de cráteres, o hay una huella que me inclina la carga del camión. O sea, esto que el gobierno hace, no aplicarle el aumento indexatorio de la inflación al bono de 70 mil pesos, condenar a los jubilados a vivir con una mínima de hambre al 70%, sacarle los medicamentos, restarle la atención a los discapacitados. El año pasado le estaba retaseando el pago al cotolengo Don Orione, que está obligado por ley. Pedalear el aumento del presupuesto al Garrahan, que atiende a niños enfermos de patologías gravísimas. Pedalearle o negarle lo que la ley dice le debe dar a la universidad. Así como no le va a sobrar guita. ¿Cuál sería el mérito de esto? Por ejemplo, les digo, el gobierno de Milei acumula ya una deuda de 350 millones de dólares con las productoras de gas. Ahora, vos imaginate que las productoras de gas te bajen la palanca porque vos no le pagás. Sería una catástrofe. Porque el gas es necesario no solo en tu casa y en la mía, ahora para cocinar, para bañarnos o para calefaccionar, sino el gas se necesita para la industria, para mover los vehículos, o sea. Pero el gobierno dice, yo no te pago. O sea, es raro. Ellos levantan la bandera de ser los paladines de la buena administración. Y resulta que cada vez que pueden, cagan de hambre a alguien o le hacen un pagadios a alguien. Así cualquiera, viejo. Así cualquiera. Nos mienten con el número de la inflación. Y también nos venden una ilusión óptica con eso. Dicen, no, la economía crece al 2%. Sí, crece al 2%. ¿Por qué? Porque a tres o cuatro rubros les va recontra bien, que son los que a los amigos del gobierno le interesan. La energía, la minería, el mundo financiero y a los grandes terratenientes de la agricultura y la ganadería. Ahora, vos escuchaste ayer lo que decía el yerbatero. Y después salió una señora de Mendoza a decir que En el 2023 le pagaban por cada kilo de uva 200 pesos. Una señora que tiene un campo para cultivar uva, viñedos y para la uva que se utiliza para hacer vino. Por cada kilo de uva le pagaban en la puerta de su campo 200 pesos. Con un litro de gasoil a 450. Ahora le pagan 100 pesos con un litro de gasoil a 2.200. Y lo mismo decía el yerbatero, que en el 2023 le pagaban el kilo de yerba en el campo 400 pesos con un gasoil a 450 y hoy le pagan 240 con un gasoil a 2.000. Ahora vos, la uva la pagás 3 veces y media más que en el 2023 y la yerba la pagás 4 veces más que en el 2023. Entonces, decime, ¿para quién está gobernando? ¿Para el que labura y para el que consume? No. Para el que está en el medio. Y los que están en el medio arriesgan hasta ahí. No les importa el país. Les importa su bolsillo. Y voy a dar estos números que tampoco son los que te da el crack, el canchero del ministro de Economía. ¿Te acordás, no? La frase, si el dólar está barato, comprá, campeón. Vaya forma irrespetuosa de referirse a un ciudadano. Pero como los tipos se creen impunes, o sea, ustedes no saben el campo que acaba de comprar el señor Caputo, ministro de Economía. Ahora, ¿cómo lo hace? No se olviden que este es el ministro de Economía que, ganando 5 millones y medio de pesos por mes, gasta 22 e hizo crecer su patrimonio en dólares 37% y lo tiene todo afuera. Y acaba de comprar un campo de unas dimensiones extraordinarias. Bueno, la industria cayó 5 puntos en el mes de julio. La construcción cayó un 4,6. Y estamos, el mes de julio ha sido el mes de peor venta de cemento Portland de los últimos 20 años. O sea, no anda la industria, no anda la construcción, no anda el comercio. Señor presidente, con todo respeto, solo anda lo que manejan sus amigos. ¿O usted sería capaz de repetir con la ironía que lo caracteriza, no la ves, crack? No, no es que no la veo, sino que lamentablemente no existe. Vamos a las noticias.
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0: Una de la madrugada en todo el país, en Buenos Aires, 14 grados la temperatura. Ordenan peritar los celulares de Cuéder en la causa por lavado de dinero. La justicia de Paraguay analizará teléfonos y otros dispositivos del ex senador, su pareja y sus socios para reconstruir conversaciones y determinar posibles vínculos en operaciones inmobiliarias con fondos de presunto origen ilícito. El gobierno aumentó un 8% las becas para deportistas y entrenadores. La actualización rige desde este mes de septiembre hasta marzo de 2027 y alcanza también a equipos técnicos y beneficiarios de los Juegos Evita. Vive en Chile y vuelven a cerrar el paso por el Cristo Redentor. Desde Mendoza amplía Cristian Morón.
1: A pocas horas del nuevo cierre del corredor internacional, comenzó a nevar en el sector de los Caracoles del lado chileno de la cordillera, donde también las precipitaciones se registraron durante la tarde de este martes. Las autoridades advirtieron que las condiciones meteorológicas podrían mantenerse durante varios días. La nieve en los Caracoles ha generado una especial preocupación por tratarse de un tramo con curvas y contracurvas pronunciadas y sectores de alta peligrosidad para el tránsito. Desde Mendoza, Cristian Morón, Radio 10. Siempre noticias.
0: En Buenos Aires, 14 grados la temperatura, la humedad del 75%. 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

0: Bueno, yo no sé si Alejandro Sanz pensó esta canción, si pensó en dedicársela a algunos políticos. La canción se llama Tú no tienes alma. Algunos gobiernan casi como sin tener alma. Recién me escribió el doctor Miguel Ángel Pierri, que ustedes saben, lo han escuchado aquí algunas madrugadas. Es uno de los abogados penalistas de mayor trayectoria aquí en el mundo judicial de la Argentina. De hecho, véanlo en el programa que hace junto al señor Kaplan en C5N. Siempre hacen un buen análisis de los casos policiales y judiciales más resonantes. Y me escribió, bueno, se ve que está escuchando la radio, y puso una frase que me dejó pensando. Dijo, bueno, la Argentina, una sociedad en la que cada vez hay más personas rotas. Qué imagen fuerte esa, ¿no? Pero qué real. Hasta hace algunos tiempos hablábamos, cuando uno se sentía muy desanimado, estás quebrado. Pero aquello de quebrado cambió por roto. Me parece que es una versión un poco más grave de la situación. Y es cierto, hay muchas personas rotas. Como por ejemplo los endeudados, como por ejemplo los jubilados, que mañana van a estar en la calle. Y es una vergüenza que tengan tan poco acompañamiento. Las personas mayores, pucha, digo. Y este gobierno sigue mandando para 100 policías, para 100 jubilados, 1000 policías. Que además algunos de ellos, vaya a saber, movidos por qué, injustificable, además, les dan una paliza. Bueno, y hay 20 millones de personas que tienen deudas en el país. 20 millones, ¿sí? Que mañana van a volver a reunirse.
1: Claro, a esta marcha de los jubilados se le suma este miércoles la marcha de organizaciones sociales que se movilizan al Congreso de la Nación a partir del mediodía, con el objetivo de respaldar los proyectos de ley opositores que buscan aliviar a las familias endeudadas y frenar lo que denuncian como tasas de intereses usureras. De acuerdo con estimaciones y datos debatidos en el Congreso, la morosidad familiar alcanzó niveles récord. Se calcula que hay cerca de 20 millones de argentinos afectados por deudas, de los cuales unos 5 o 6 millones representan irregularidades críticas o atrasos mayores de 90 días.
0: Bueno, o sea, a ver, el número actualizado, esto lo digo por datos del Banco Central, no porque a mí se me ocurra, es de casi 7 millones que están en estado de mora, es decir, han dejado de pagar. Y de esos 7 millones, casi 4 ya están en el estatus de incobrables. Y por supuesto, ayer cuando les di la lista de los senadores que deben, que cobrando 13 millones de pesos, hay uno que le debe al Banco Galicia 49 mil mangos. Ese es garca de verdad. Porque ese no es que no puede pagar. Y después está la lista de diputados, que son de distintos partidos. Hay de Unión por la Patria, hay. La mayoría son de La Libertad Avanza, debo decir. Un diputado gana casi 7 millones de mangos. Pero en última instancia, no me decís que ese tiene problemas para llegar a fin de mes, pero en última instancia, si no podés pagar, no saques un crédito. Pero estos tipos se creen que porque son legisladores y tienen inmunidad, pueden hacer lo que se les canta. Y lo único que no hacen es representarnos a vos y a mí, mientras hay un país que se desangra. Voy a saludar a Martín Blust, que es industrial, y lo escuché el otro día en un reportaje utilizar una palabra que lamentablemente suena mucho, que es industricidio. O sea, el final de la industria. Ahora, ¿qué sería un país sin industria? Porque esto es lo que hay que pensar. ¿Qué busca Milei haciendo pomada a la industria nacional? La pequeña, la mediana. Pues ya no se trata de un sector. Martín, ¿cómo le va? Buen día.
2: Hola, ¿qué tal? ¿Qué tal, Jorge? Mucho gusto.
0: Bueno.
2: Sí, un país sin industria sería... Es inimaginable, ¿no? porque sería un país prácticamente sin empleo, uh-huh. un país sin desarrollo, sin tecnología. Uh-huh. Es muy complicado. La verdad que es una palabra muy muy fea, industricidio. Es algo que...
0: ¿Y por qué la usó, Martín?
2: Porque veo alrededor, en este contexto económico, que está, ha habido más de 30.000 cierres de pymes. Estamos hablando de pymes. Por ejemplo, FATE no entraría, que es una empresa grande. Y las pymes son, a ver, yo tengo 50 años, una por ejemplo, una empleada de mi papá empezó a trabajar cuando tenía 18, 19 años con mi papá y se jubiló conmigo hace 3 años. Eso es una pyme, ya somos familia, ya traspasa todo lo que puede vivir un negocio cualquiera dentro del país. Y bueno, han cerrado más de 30.000 pymes.
0: A ver, el presidente de la Asociación de Industriales Argentinos dijo que en casi 3 años de Milei cerraron 30.000, pero que ellos tienen una estimación de que en lo que queda del mandato de Milei, o sea, un año y piquito, pueden cerrar otras 30.000.
2: También escuché decir a otras personas que vamos camino a las 40.000. Uh-huh. Pongamos un promedio de 10, 12 personas por pyme, porque hay pymes unipersonales, hay pymes de 2, hay pymes de 5, hay pymes de 10, hay pymes de 100, pero bueno, supongamos un promedio de 10 nomás. Son 400.000 puestos de trabajo. Uh-huh. Nosotros tenemos 10 personas, 10 empleados. Todos en blanco, como eso es otra cosa también que da la industria, empleo de calidad. Y empleo muchas veces que hay que formar a una persona y enseñarle un trabajo que cuesta todo un tiempo y un desarrollo para que la persona aprender el trabajo y aprender bien cómo hacer. Por ejemplo, nosotros fabricamos cuerdas para instrumentos musicales. Uh-huh. Yo si tengo que tomar un empleado, me lleva aproximadamente un año formarlo.
0: Uh-huh. Bueno, a ver, escúchame. A ver, corrámonos un poquito de tu caso, una cosa específica, sí. Cuerdas musicales. No hay torneros.
2: No hay matriceros.
0: No hay matriceros, o sea, lo elemental para cualquier industria metalúrgica. Ahora, ayúdame a pensar vos.
2: Sí, por supuesto.
0: Que sos un industrial, tenés una pyme, tenés empleados a cargo. ¿Para qué le serviría a Milei destrozar todo? Porque eso también se lo llevaría puesto a él. Entonces, esa lógica es la que no entiendo. ¿Qué busca sabiendo que por el camino que vamos, él también se perjudica, porque es el presidente?
2: Es muy profundo y muy sencillo, es inentendible. Es como cuando un mandatario quiere un pueblo sin educación y uno dice, pero ¿de qué serviría? Esto es lo mismo, ¿de qué le serviría? ¿De qué serviría tener más gente desempleada? ¿De qué serviría tener no tener industria? Parece muy sencillo, es inentendible, pero es algo que está sucediendo, y está sucediendo muy rápido, muy rápido. Destruir todo esto se destruye de la noche a la mañana, pero volver a abrir una empresa, cualquiera sea, sí puede llevar años, o directamente puede llevar a que no se abran nunca más.
0: Bueno, mira, a ver, hace un ratito yo hablaba con el doctor Fernando Gray, que es el intendente Esteban Echeverría, que es el que puso el recurso de amparo para frenar la privatización de AISA. Es peronista, y le digo, bueno, mire, a ver, no cacareen tanto ustedes, porque primero, que Macri haya sido presidente, que Milei sea presidente, es porque ustedes han sido muy malos gobernantes, punto uno. Y punto dos, hoy no se pueden organizar, con todo el desastre que está pasando en el país, ustedes no se pueden organizar en el Congreso para hacer algo a favor de la gente, como por ejemplo los endeudados.
2: Exacto.
0: O sea, no van ni siquiera a la marcha los jubilados, digo, o sea, están pintados.
2: Exacto, exacto. No hay autocrítica por parte de la oposición. Es increíble que Milei haya llegado a ser presidente y por algo llegó a ser presidente.
0: Claro.
2: Por algo llegó. Por ejemplo, yo sé que la gente de NAC, de Empresarios Nacionales, presentó una ley a favor de las pymes para poder tratar de ayudarlas, porque, por ejemplo, hay un abuso por parte de ARCA de los embargos que está generando que muchas... O sea, el Estado prácticamente es el que está también ayudando que cierren las pymes. Hay embargos desmedidos. A la semana que no se pagan los impuestos, envían embargos, a veces sin ni siquiera notificar, que te hagan un embargo, por ejemplo, implica que no puedas usar tus cuentas bancarias ni siquiera para pagar sueldos. O sea que ya es en lugar de ayudar, están tratando de hundirnos directamente. Sí.
0: Ahora, es un tema que puede... A ver, lo que está pasando es una moneda dando vueltas en el aire. ¿Por qué? Primero porque Milei, a pesar de todo, tiene chances de reelegir. Segundo, porque aparecen en el horizonte personas como Daniel Haddad, del mundo de los medios, o Jorge Brito, presidente de un banco, o aparece Dante Gebel, que está preparando ahora una reunión evangélica política en Vélez. O sea, puede pasar cualquier cosa en el 2027.
2: Sí, puede pasar cualquier cosa, incluso que sea reelegido Milei, lo cual sería catastrófico. Sería catastrófico. Esto nunca se vio algo, digamos, tan rápido y con tanta virulencia. Y encima maltratado, porque encima nos trata de que no somos competitivos, de que somos, a ver, nosotros somos, en mi caso, nosotros somos muy competitivos. Yo sé que hay industrias que a lo mejor han hecho las cosas mal, pero bueno, hay muchos otros que no, que hemos hecho las cosas bien y que compramos tecnología y que nos hemos adecuado a los tiempos, pero los que no son competitivos, la verdad, son los gobernantes. Esto es así de claro, así de claro. Nosotros también nos estamos encolumnando detrás de Fuerza Pyme como para organizar a todas las pymes a que tomemos fuerza y, bueno, podamos ser nosotros quienes empezar a tomar las decisiones y no que siempre tomen las decisiones por nosotros. No puede ser que no haya un instituto, no hay secretaría PYME, no hay secretaría de industria. A ver, esto no en ningún país serio sucede esto. En Alemania, en Italia, en el Reino Unido, en todos los países desarrollados, las pymes cumplen un rol fundamental.
0: Escúchame.
2: Son generadores de trabajo, generadores de exportaciones.
0: Escúchame, Martín, ¿vos le creíste este reverdecer de espíritu malvinero al presidente o vos pensás que es una...?
2: No, en absoluto no se lo creí. No se lo creí para nada, para nada. Esto para mí es un manotazo de ahogado, igual que fue lo del Altieri. ¿Puedo contar algo personal?
0: Sí, claro.
2: Por parte de mi mamá, yo soy descendiente de galeses, por parte de mi mamá. Gales pertenece al Reino Unido. Los galeses, por ejemplo, y los ingleses no se llevan bien. Y los galeses, estaban en las islas británicas antes que los ingleses. Los ingleses son invasores en su propio territorio. En su propio territorio. Cuando fue la guerra de Malvinas, la embajada británica emitió un comunicado donde decía que todos aquellos descendientes de ciudadanos británicos, como el caso de mi mamá, podían hacer los trámites para y no eran ciudadanos británicos, podían hacer los trámites para ser ciudadanos o no lo iban a poder hacer nunca más. Bueno, la comunidad galesa, que siempre apoyó a la Argentina, incluso en conflictos que hubo en el sur como con Chile, nadie eligió ser ciudadano británico. La comunidad galesa renunció a ser ciudadanos británicos para apoyar a la Argentina en la guerra de Malvinas. Insisto, los ingleses son, en su propio territorio, son invasores. Los galeses y los escoceses estaban muchísimo antes en las islas que los mismos ingleses.
0: Uh-huh. ¿Te representa el ministro de Economía?
2: No, en absoluto, eso es un trader, es un timbero, no.
0: Bueno, y déjame hacerte esta última pregunta. ¿Cómo pensás que sigue esta película, la película titulada La Argentina?
2: Y es una incertidumbre y un final abierto que no lamentablemente no lo puedo predecir, porque de seguir esto va a ser una catástrofe. Ya es una catástrofe. Pero de seguir esto va a ser algo que... A ver, tomemos José, hay una cantidad... como industrial, también conozco muchos empresarios cuya salud mental está siendo seriamente dañada. Hay suicidios de laburantes. Esto de seguir así, no se puede predecir el final, porque esto es una catástrofe... que si no se le pone un freno, no lo puedo predecir. Es muy triste y la verdad que vivimos el día, muchas veces el día a día, y no podemos, no queremos pensar en el futuro de seguir estas políticas, porque verdaderamente de industricidio ya va a pasar a genocidio.
0: Uh-huh. En tu caso, ¿tenés pedal para bancar tu empresa? ¿Cuánto más?
2: A ver, yo honestamente estoy vendiendo patrimonio, estoy poniendo a la venta patrimonio personal para poder seguir bancando la empresa.
0: ¿Eso tu familia lo banca? ¿Tu mujer, tus hijos? ¿O se enojan?
2: Sí.
0: ¿Por qué haces eso?
2: No, lo bancan, pero... A ver, yo estoy vendiendo mi casa para poder continuar con la empresa.
0: ¿Cómo estás vendiendo tu casa?
2: ¿Cómo? Perdón.
0: ¿Cómo estás vendiendo tu casa?
2: Sí, estoy vendiendo mi casa personal para después poder utilizar ese dinero, compraré una casa más chica y para poder usar ese dinero para poder seguir adelante. Mi papá empezó en el año 52, llevamos 74 años. ¿Cuántos ministros de Economía pasaron durante 74 años? ¿Cuántos presidentes pasaron durante 74 años? Para que ahora nos vengan a decir que hay que reconvertirse, que hay que hacer las cosas bien. Con todos los vaivenes de este país, si no hubiéramos hecho las cosas bien, no llegábamos a 74 años.
0: Uh-huh. Escuchame una cosa.
2: Entonces yo no voy a bajar los brazos.
0: Claro, y ojalá no, por supuesto. Pero si fueras vos el que tiene que ponerle el candado final a la empresa, ¿eso cómo te lo podrías bancar?
2: No, es inimaginable. Es inimaginable. No quiero pensar en eso. Y espero que no pase. Por ahora no tuvimos que llegar a echar gente, sí a suspender. No estamos trabajando, por ejemplo, los días viernes.
0: ¿Se los pagás igual?
2: Lo pagamos igual, sí, lo pagamos igual.
0: Explícamela esa movida.
2: La gente también nos está apoyando mucho.
0: Pero escúchame, explícame esa movida. Sí. ¿Por qué pagás, lo cual está bien, un día que vos decís hoy no levanto la persiana? ¿Qué te ahorrás no levantando la persiana?
2: Y ahorro, por ejemplo, gasto de luz, ahorro no gastar materia prima que después se me va acabando y me voy comiendo el capital si produzco todos los días. Nosotros producimos, tenemos la capacidad de producir 2.000 encordados por día. O sea que ahora en la semana, con un día menos, estamos haciendo en vez de hacer 10.000 encordados, encordados significa el set completo, el fuego completo, por ejemplo, de una guitarra. Uh-huh. Estamos produciendo un día menos, son 8.000 en la semana. Uh-huh. Sin embargo, no los estamos vendiendo, no llegamos a vender, estamos vendiendo el 40-50% de la producción.
0: Te mando un gran abrazo. Aquí estamos. Nos gusta escuchar distintas voces y saber el pulso del día a día. Esa idea, esa es la idea de estas charlas, ¿viste?
2: La verdad que muchas gracias. Una charla muy amena y por favor, todas las pymes que se encolumnen, busquen en Instagram Fuerza Pyme, encolúmnense, únanse, unámonos y veamos de ponerle un freno a esto, porque es verdaderamente, uno puede decir, bueno, no me toca en este momento, pero a la larga nos va a tocar a todos. Esto es muy grave.
0: Te mando un abrazo. Gracias.
2: Abrazo gigante.

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0: Bueno, ¿sabe cómo se llama este cantante, señora, que a usted le gusta tanto?
1: ¿Cómo se llama?
0: Sergio Dalma.
1: Sergio Dalma.
0: Sí.
1: Sigue cantando, hace mucho no lo escuchaba, Sergio
0: bueno,
1: Dalma.
0: Y la canción se llama, como tantos, como usted y yo, o como tantos otros que andan, tú y yo. Algunos tú y yo están haciendo algunas cosas, otros tú y yo están haciendo otras cosas.
1: Uh-huh.
0: Nosotros estamos acompañando a quienes nos están escuchando.
1: A los noctámbulos.
0: Claro, y se pueden comunicar hoy a través de estas líneas. Hoy, dale.
1: Al 51-22-63-32 o al 44-73-12-68. Y la tercera línea es el 45-35-42-07.
0: Bueno, las líneas están habilitadas, así que esperamos sus llamados. Bueno, a ver, ayer la justicia le paró al gobierno el proyecto sobre imputabilidad para menores a partir de los 14 años. Por 60 días la justicia se lo paró. Y hoy le paró otra cosa más, que es la privatización de la empresa AISA. Porque, a ver, mira, AISA le da agua y cloacas a 14 millones de personas. La están rifando. El precio de base para la venta de AISA es 500 millones de dólares. En serio, para un tipo que tiene mucha guita y se queda con el agua, que es un recurso estratégico. Lo que están haciendo también, ojo al piojo con esto, el gobierno de Milei, claro, estas cosas no salen publicadas, desarmó todos los organismos internos que se encargaban de tasar las empresas, los activos públicos. Por ejemplo, AISA es una empresa estatal, sí, ¿cuánto vale AISA? Y bueno, por los edificios, por los empleados, por los recursos, por las maquinarias, este es el valor. Entonces, después había otro organismo que corroboraba que la tasación fuera la adecuada. Lo que está pasando ahora es que desarmaron todo. Entonces, cae un paracaidista y dice, esto vale 500 millones de dólares. Punto. Y así entregan Metrogas y así hicieron, bueno, la justicia paró la privatización de AISA por 60 días también. Bueno, y usted nos cuenta qué pasa con Mirtha Legrand. Y otro que volvió a estar internado es Chiche, pero a ver, vamos paso a paso.
1: Sí, bueno, Mirtha Legrand y el nuevo parte médico del día de ayer. Le estaban haciendo un estudio de rutina, le mandaron a hacer una tomografía computada y allí se encuentran con un amartoma pulmonar, que es un tumor de tipo benigno, pero los médicos decidieron dejarla de todas maneras en la clínica para seguir evaluándola y que se recupere, bueno, óptimamente.
0: Sí, a ver, muchos decían, no, bueno, porque ayer va a salir. No. Y yo no me voy a meter en cosas que tienen que ver con la salud de nadie. Pero tampoco nos vendan un buzón. Está internada, es una mujer de 99 años, y lo que más debe importar es su estado de salud, no cuando vuelve a la tele o no. Y si está internada es porque lo que tiene no es tan suavecito. Punto. Hasta ahí llego. Porque más no me corresponde. Pero lo más prudente sería dejar de inventar cosas. No, bueno, porque sale... Escuché un montón decir, no, porque sale por ayer. No, porque la semana que viene ya está grabando. Déjense joder con eso. Es una señora de 99 años que ya hizo todo lo que tenía que hacer. Y la prioridad debe ser cuidar su salud. Aunque de ella viven un montón. Bueno.
1: La hija bromeó un poco con el tema de que es muy salidora y estos días de mucho frío fue,
0: sí,
1: precisamente porque se... Me agarró este tema respiratorio. Digo esto porque a Chiche, también, el de 82 años, fue internado por un cuadro respiratorio. Está internado en la misma clínica donde está internada Mirtha Legrand. A pesar de, bueno, de la lógica preocupación que generó la noticia, debido a sus antecedentes médicos, pues ya estuvo también internado hace unos meses, su entorno cercano transmitió tranquilidad. Los médicos decidieron hospitalizarlo, principalmente por precaución y por control, para estabilizarlo y que vuelva nuevamente a su hogar. Ahora, el tema es tratar de lograr que Chiche esta vez sí haga caso, se quede en su casa si le dan el alta y no salga a trabajar automáticamente como lo viene haciendo estas últimas veces que estuvo internado.
0: Bueno, bueno. ¿Repetimos las líneas telefónicas, señora?
1: Sí, claro, el 51-22-63-32 o el 44-73-12-68. Última línea también que te vamos a mencionar, lo digo despacio para que vayan tomando nota, es el 45-35-42-07.
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0: Bueno, no sé por qué entre usted, Ariel, y el señor Buentecura le meten este clima de misterio a este momento del programa. Puede ser que tengan razón, puede ser que no. El asunto es así. Hace algunos días se publicó que un ex espía de la CIA afirma que los extraterrestres tienen 4 bases en la Tierra. 4 bases. Bueno, José Luis Zuckdorf es documentalista. Hoy dirige Mausán Televisión en México y es un estudioso de todo este asunto. Así que, José Luis, buen día.
1: Hola, ¿cómo estás, Jorge? Buen día.
0: Buen día. Bueno, ¿es cierto que los marcianos tienen 4 bases aquí en la Tierra?
1: Mira, hay muchos puntos. Es difícil afirmar algo así. Igual, primero que nada, no marcianos, porque por supuesto no hemos encontrado vida en Marte, pero hay muchas teorías que hablan de que hay seres extraterrestres visitando la Tierra. Hay muchas teorías que hablan de bases en diferentes lados, especialmente en los lugares donde hay una cantidad de avistamientos muy grande, pero hasta ahora eso no ha sido probado.
0: Pero escúchame, José Luis, sí. A ver, me corrijo, no digo marcianos, digo Jorge Luis, perdón. No digo marcianos, digo extraterrestres, vale la corrección. Teóricamente, según este espía de la CIDE, que se llama Lind Buchanan, dice que las 4 bases de los extraterrestres aquí en la Tierra están en Alaska, en Austria, en Zimbabue y en los Pirineos. Y al tipo le prestan atención porque el tipo estuvo en la CIA. Y viste que dicen que entre la CIA y el Pentágono hay una parte reservada, ultra secreta, que estudia esto. Entonces, contame si esto es parte de la ficción o tiene algún asidero.
1: Mira, la entrevista sale con uno de los podcasters del fenómeno OVNI más importantes y hoy serios, que es Jesse Michaels. Y de lo que está hablando este señor es de un proyecto secreto que tuvo la CIA por 20 años, que es el proyecto Stargate. Y él dice que lo saca de esto. El proyecto Stargate fue un proyecto secreto que se desclasifica en el año 95, en el cual la CIA empieza a juntar mentalistas alrededor del mundo pensando que podía usar esta capacidad paranormal de estas personas para llegar a otros lugares. Entre esos lugares hay relatos de gente que dice, por ejemplo, haber estado en Marte. Este proyecto se termina en el 95, este señor Buchanan era parte de ese proyecto y él dice que localizó estas bases justamente de esa manera, de manera mental. No está hablando de pruebas ni está hablando de haber estado.
0: Bueno, espera, a ver, sobre las bases, este fulano Buchanan que vos decís, dice que una de las bases está en Australia, en el monte Niagani, y que en ese monte él da fe de instalaciones extrañas, de la presencia conjunta de humanos y seres no humanos, y que hay una instalación oculta en el interior de la montaña totalmente automatizada, donde hasta incluso reparan ovnis. Pero, a ver, sí. Quiero decirte, parece como un relato de Julio Verne, pero después mucho de lo que escribió Verne terminó siendo verdad.
1: Bueno, pero vos fijate lo que está pasando en este año en el Pentágono, en el Congreso, donde entre los archivos desclasificados que Trump ordenó desclasificar, para mí hay 2 documentos que son fundamentales. Uno es el corte de comunicación del Apolo 11, porque los está siguiendo un objeto. Y el otro es una reunión de los científicos del proyecto Manhattan, de la bomba atómica, diciendo que hay luces verdes sobrevolando los hongos atómicos. O sea, justamente Estados Unidos está empezando a confirmar cosas como esta, que realmente sorprenden muchísimo. y nos están dando pauta de que en realidad saben mucho más de lo que nosotros, incluso de lo que nosotros llegamos a
0: No, pero está
1: suponer.
0: bien, pero eso, a ver, eso ya tenés que ser muy testarudo para no admitirlo. O sea,
1: Y
0: la
1: hasta este
0: posibilidad.
1: año nos admitía.
0: Tenés razón, pero, digamos, en poco tiempo me parece que las cosas, la posibilidad, la admisión de esta posibilidad, creo que en poquito tiempo ha cambiado, ha tomado mucha velocidad y son muchos los que admitimos que algo no humano puede estar pasando alrededor nuestro o hasta incluso aquí mismo entre nosotros sin que todavía se haya descrito. Ahora, lo que
1: Sí.
0: este fulano está diciendo, este ex espía de la CIA, Buchanan, es que hasta incluso él da detalles de que esos montes serían como refugios industrializados con alta tecnología, capaces de recibir naves y poder repararlas si esas naves llegan averiadas. O sea, ¿de dónde saca eso?
1: Él dice que lo saca de esta técnica que te digo, que es concentrarse, porque él dice ser mentalista y viaja, y que su mente viaje a estos lugares y
0: Pero
1: ver estas
0: escúchame,
1: cosas.
0: pero un tipo así puede tener un nivel de alta influencia en la CIA, un mentalista.
1: La CIA organizó el proyecto Stargate, era de la CIA. Ellos
0: Está bien,
1: hicieron esto para pasar fronteras
0: a ver, yo
1: de la
0: entiendo que
1: Unión
0: la CIA te
1: Soviética.
0: convoque a vos, pero a un mentalista.
1: No, no, es que el proyecto Stargate era un proyecto que convocaban mentalistas para poder primero interiorizarse de lo que estaba pasando dentro de las fronteras de la Unión Soviética.
0: ¿Pero qué
1: Y es un
0: puede, pero
1: proyecto que
0: qué
1: duró
0: puede
1: más de
0: aportar,
1: 20
0: pero
1: años.
0: qué puede aportar un mentalista? Eso es lo que, perdóname mi ignorancia, pero no me lo imagino. O sea, ¿cómo validás que lo que el supuesto mentalista te dice es verdad?
1: Y me imagino que lo habrán validado, porque si no, no hubiesen puesto dinero por más de 20 años en este proyecto secreto.
0: Bueno, la CIA ha malgastado guita de los contribuyentes norteamericanos a más no poder.
1: Sí.
0: Y quiero decirte que
1: Sí,
0: ese
1: pero
0: dinero
1: bueno,
0: sería
1: hay varias personas
0: incomprobable. O sea, vos
1: como
0: decís,
1: él.
0: si contraté a este mentalista por 10 millones de dólares y es un fenómeno, y nadie, y como todo es secreto, nadie puede saber por qué sería un fenómeno.
1: Sí, pero hay informes, de hecho hay varios documentos. El proyecto Stargate se desclasifica en dos momentos. Se desclasifica en el año 95 y cuando la CIA empieza a desclasificar una cantidad enorme de documentos en el 2017, empiezan a aparecer muchos de los informes. Sí.
0: Y quiero decirte que
1: Sí,
0: ese
1: pero
0: dinero
1: bueno,
0: sería
1: hay varias personas
0: incomprobable. O sea,
1: como
0: vos decís,
1: él.
0: si contraté a este mentalista por 10 millones de dólares y es un fenómeno, y nadie, y como todo es secreto, nadie puede saber por qué sería un fenómeno.
1: Sí, pero hay informes, de hecho hay varios documentos de que el proyecto Stargate.

0: Nunca se ha confirmado si lograron hacer algo o si estafaron a la CIA,
1: Claro.
0: un grupo de mentalistas para contarles algo. Yo me imagino que no hay una estafa a la CIA. O como vos decís, desviaron fondos o realmente lograron que gente con capacidades distintas pudiese viajar fuera de su cuerpo y ver cosas mucho más lejanas
1: Sí,
0: de lo que
1: ahora,
0: está.
1: lo que Buchanan dice, al mismo tiempo, tenés razón, porque él tal vez primero titula así, ¿no? Él dice que los extraterrestres tienen cuatro bases en la Tierra, en Alaska, en Austria, en Zimbabue y en Pirineos. Pero después cuando vos lo escuchás, pues la charla es larga, cuando lo escuchás, el tipo dice, como al pasar, que no existe evidencia científica o física que confirme las bases alienígenas en ninguno de esos lugares. Pero al mismo tiempo te dice que él tiene una visión remota y testimonios personales. A ver,
0: Sí.
1: si hubiera testimonios personales, esa es una evidencia concreta.
0: Hay testimonios de otros lados también. Hay un testimonio de un señor que se llamaba Phil Schneider, que
1: Sí.
0: cuenta que él bajó a una base en Nuevo México y que hubo un combate entre soldados de Estados Unidos y seres grises, en donde prácticamente todos murieron y tres se pudieron escapar. Cuando él empieza a contarlo, al poco tiempo aparece suicidado de una manera muy extraña. Estamos hablando de la década del 70. Hay diferentes otros lugares, tanto en distintos puntos de Europa como de América, en donde hay muchos testigos que dicen que hay constantemente luces que salen y que entran de esos sitios. Ejemplo, aquí en Tampico hay un lugar que hace 60 años que no entran los huracanes. Es el único punto donde el huracán se corre, que se llama Playas de Miramar, y todos los pobladores dicen que a 11 kilómetros hay una base submarina. O sea, tenés relatos en primera
1: Una base
0: persona de
1: submarina
0: mucha
1: de
0: gente que avisa,
1: alienígenas.
0: de alienígenas. Eso es lo que dicen lo puede googlear quien quiera, es Playas de Miramar en Tampico.
1: Ahora, escúchame una cosa. Te voy a hacer una pregunta que puede rozar la ignorancia o la práctica pura. Si se supone que los alienígenas, los extraterrestres, son mucho más inteligentes y tecnológicamente están mucho más desarrollados que nosotros, ¿para qué cuernos quisiéramos saber de qué se trata? Si nos dan vuelta
0: Es
1: como una
0: una
1: media.
0: gran pregunta que para mí abre muchas incógnitas. Primero es saber si son extraterrestres y si esa tecnología realmente los hace más inteligentes. Una teoría es que sean extraterrestres, otra teoría es que sean viajeros del tiempo y que por eso no se muestren y que
1: ¿Qué,
0: sean tal vez nuestros
1: perdóname,
0: nietos o
1: qué es un
0: bisnietos.
1: viajero del tiempo puede considerarse como el alma de un fallecido? Ese puede ser un viajero del
0: No,
1: tiempo.
0: en realidad yo te estoy hablando de algo tecnológico.
1: Ah, pero ¿y qué sería un viajero
0: Civilización
1: del
0: humana
1: tiempo?
0: de 100, 200 años adelante que lograron hacer la máquina del tiempo y
1: Ah,
0: viajan a ver cómo es el
1: bueno,
0: pasado.
1: mira, justo Ariel, que es nuestro realizador, me acota por el tallback. Me dice, pensá, es el argumento de la serie, de la película Volver al Futuro.
0: Totalmente, sí, no se mezclarían con nosotros porque cambiarían el futuro. Yo he hablado con muchísimos físicos que me dicen que teóricamente la máquina del tiempo se puede inventar, pero que no tenemos la tecnología.
1: Pero está bien, pero esos viajeros del tiempo, ¿se metieron en qué máquina? ¿Dónde está esa máquina y quién la maneja?
0: Y en el futuro, vaya uno a saber. Son hipótesis, o sea, no es una máquina que tengamos hoy, o tal vez sí, no lo sabemos. Pero lo que voy es, podría ser que en el futuro un desarrollo tecnológico haga que nosotros podamos viajar al pasado como turistas a observar sin ser observados y que cada tanto se observe. Y la
1: Bueno, viste
0: tercera
1: que
0: hipótesis fuerte
1: sí.
0: son los seres de otras dimensiones, o sea, personas que estén viviendo en este mismo espacio, en otras dimensiones, que no necesariamente tengan mayor tecnología y que las dimensiones por algún punto, en algún momento se mezclen y nosotros vemos ovnis y tal vez nuestros aviones sean...

0: sus ovnis.
1: Escúchame, o sea, lo que vos estás diciendo con esta tercera teoría, que algunos avalan cuando dicen, bueno, el tiempo no existe, o cuando dicen, che, vos estás viendo el sol y eso que ves, o la luna, ya pasó hace 8 minutos. Entonces, sí, algunos dicen que el tiempo no existe, que ciertamente es una invención del ser humano, y que lo que existe es una medida única y universal, que es la eternidad. Lo que vos querés decir con esta tercera opción es que hay, por ejemplo, un Jorge Luis Zuckdorf o un Jorge Luis Pizarro en otra dimensión y que en algún momento nos podemos cruzar, un yo o un vos.
0: Esta es una punta, que eso es lo que se llama universos paralelos, o sea, dos universos en dos líneas de tiempo en donde vos y yo tenemos dobles. Pero también puede ser que haya dimensiones, distintas dimensiones en este mismo espacio, que hayan evolucionado de manera paralela y diferente. Entonces, que por ejemplo convivamos con una dimensión donde los seres vivos sean totalmente distintos, y obviamente las leyes físicas también, porque las dimensiones cambian. Entonces podríamos tener, es como, no sé, pensemos que vivimos todos en un edificio que es, este, no sé, Alcorta 2782, pero uno vive en el primero A, otro vive en el primero B, otro en el segundo C, otro en el quinto H. Y de golpe el del primero C se le llena la bañadera y empieza a caer agua en el de abajo, y para el de abajo está pasando algo extraño porque empieza a brotar agua de su techo. Y otro está clavando un cuadro y rompe la pared y el vecino de al lado lo ve por primera vez. Eso podría ser también una de las explicaciones a todo esto inexplicable que vemos. Obviamente también se abre lo que decías recién, de almas, de seres descarnados, de todas otras cuestiones, que seguramente es más fácil meterlos en otras dimensiones que en otros tiempos.
1: La pregunta que muchos se hacen a partir del miedo es si los extraterrestres tienen el deseo de la conquista del ser humano, o simplemente nos ven como un juguetito y pan, se divierten con nosotros un rato y se rajan otra vez.
0: Si quisiesen conquistarnos, yo creo que ya lo habrían hecho. Yo creo que cuando nosotros pensamos en civilizaciones que conquistan, estamos pensando en nosotros, porque nosotros sí iríamos a conquistar, sin dudas. Y por otro lado, hay una cuestión de ego, que por ahí no nos están viendo a nosotros. Por ahí ni siquiera nos distinguen como vida. O sea, nosotros pensamos que nos están viendo, investigando, que obviamente puede ser, pero por ahí están mirando el planeta por el oxígeno y nosotros somos unas cucarachas más caminando por el planeta. Y nosotros decimos qué importantes que somos, que nos vienen a ver y no tienen nada que ver y ningún interés en nosotros.
1: Escúchame.
0: Todo puede pasar.
1: Una de las películas que más ha dado que hablar sobre esto ha sido la película Cocoon.
0: Sí.
1: Que tiene además un lindo mensaje, es un mensaje de hermandad, supuestamente entre civilizaciones distintas.
0: Sí.
1: ¿Vos crees posible que en algún momento pueda pasar algo de eso?
0: Mirá, hace una semana conversaba con un astrónomo de las posibilidades de vida, y también lo converso mucho acá con Jaime Maussan. Los dos coincidían en una mirada que para mí es muy interesante, y los dos decían que el confirmar que haya vida extraterrestre y que nos está visitando podría ser el único punto que nos podría unir como humanidad. Nada hasta ahora nos unió, todo nos separa, todo es guerra, pero los dos planteaban que tal vez si hay una vida inteligente afuera visitándonos o visitando el planeta, eso nos podría unir. Voy a una hermandad distinta a lo que dice Cocoon, o lo que vos me decís, de unirnos a otros seres, pero por lo menos sería unirnos entre nosotros ante algo más grande que esté afuera.
1: Bien, el ser humano frente a la presencia de extraterrestres plantea la idea de la conquista o de la dominación.
0: Eso, ante todo.
1: Claro, eso de alguna manera nos ubica en una escala inferior, porque lo que siempre se ve es que, al menos, viste que todo esto arranca del relato, de la ficción, de la novela, pero también de los estudiosos. Ya el mismo Fabio Serpa decía que el fenómeno OVNI no era un fenómeno amenazante para el planeta Tierra, sino que lo volvía amenazante el ser humano, que veía eso como una agresión por el simple hecho de que aparecía algo que no sabía de qué se trataba.
0: Sí, somos así. O sea, lamentablemente disparamos antes de preguntar. Y de hecho, hay muchos casos y muchas historias de ataques o de persecuciones a estos objetos desde el 80 hasta hoy mínimo. Y seguramente desde antes. Tengo casos hasta el 50, ahora estoy pensando. Y nosotros atacamos, nosotros conquistamos, nosotros somos un pueblo agresivo. Puede ser que sea también por nuestra corta historia. Uno de los planteos es que para lograr estas tecnologías, si no está unida una civilización, no lo va a lograr nunca.
1: Bueno, o sea que volviendo a... mirá, esta es la música de Odisea en el Espacio.
0: De 2001.
1: Claro.
0: Sí.
1: O sea que sobre este espía, ex espía de la CIA, Buchanan, no se puede. Sobre su teoría de que existen cuatro bases en la Tierra de extraterrestres, en Alaska, Austria, Zimbabue y los Pirineos, no hay ninguna evidencia concreta. Esto que él dice que en una de las montañas hasta funcionaría una especie de industria o taller mecánico de ovnis. No hay nada. No hay ningún elemento probatorio real.
0: No hay ningún elemento probatorio real. Lo único que sí hay, y es bastante fuerte, es esto que te decía, que el proyecto Stargate funcionó, financiado por la CIA por más de 20 años, en donde convocaban a mentalistas para viajar y tener visión remota para observar diferentes puntos en todo el planeta y fuera del planeta también.
1: ¿Fue un proyecto científico de verdad o fue un curro?
0: Exactamente. Ha habido muchos proyectos así de la CIA en torno al trabajo y a la investigación. Y de hecho, cosas que estamos encontrando hasta el día de hoy. A ver, tenían programas de recuperación de objetos voladores caídos alrededor del planeta. Y eso está comprobado y hay presupuestos y han recuperado objetos en donde hoy se habla de los metamateriales que han tomado esos objetos, o sea, materiales no fabricados, no naturales del planeta ni fabricados por nosotros. Y es parte de lo que está prometiendo Trump. Dicen que este viernes va a salir una nueva desclasificación. Y Trump dijo, vamos a desclasificar todo lo que haya de ovnis y de aliens.
1: Mirá. Escúchame, me pregunta la señora Ramona de Villa Urquiza, ¿qué significa aliens y qué significa alienígena?
0: Alien significa fuera de. Un alienígena es alguien fuera de él. No necesariamente es que sea extraterrestre, sino que no es parte de nosotros. Por eso nosotros hablamos de aliens como algo que está fuera del planeta, que viene de otro lado, que es externo, exógeno a la realidad en la que estamos.
1: Bueno, siempre es muy interesante, Jorge Luis, conversar contigo. Gracias por habernos atendido, ¿sí? Y recomendamos, bueno, mirar tu trabajo ahí en Maussan Televisión en México, ¿sí?
0: Dale.
1: Es muy interesante. Te mando un gran abrazo.
0: Muchísimas gracias. Y también, si quieren, tengo mis dos podcasts que se llaman Desclasificado Podcast y La Huella OVNI. Ahí cuento todas estas cosas.
1: Se llama Jorge Luis Subdorf, es documentalista y lo escuchaste por Radio 10.
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0: cada mañana.
1: No podía fallar, Ariel,
0: Pero tu estrella.
1: Hoy falló con los alfajores. ¿O es mañana?
2: Mañana.
1: Mañana.
2: Sí, sí.
1: Bueno, entonces no falla. Ariel no falla.
2: No puede fallar, decía Tusa.
1: No, no falla. ¿Esta canción sabe cómo se llama?
2: ¿Cómo?
1: Universo Paralelo.
2: Mm,
1: y
2: claro.
1: La canta Nahuel Penisi. Y es la canción para este tema. Dale.

0: Bueno, hoy tenemos teléfonos paralelos.
1: Claro, el 5122-6332, el 4473-1268 o el 4535-4207.
0: Bueno, buen día, ¿quién habla?
2: Sí, buen día, señor Pizarro.
0: Sí, ¿quién habla?
2: ¿Me escucha bien?
0: Perfecto, ¿quién habla?
2: Hola.
0: Sí, lo escucho bien, ¿quién habla?
2: Sí, José.
0: ¿De dónde es usted, José?
2: De Lanús.
0: Bueno, métale nomás.
2: Bueno, mire, yo tengo 77 años que cumplí y soy oyente de varios años. Y lo aprecio muchísimo. Y la verdad que lo considero como si fuera un familiar mío.
0: Bueno, eso es muy lindo, se lo agradezco de corazón.
2: No, por favor. Se necesitarían muchas personas con el apellido Pizarro y que trabajen en el Congreso para que funcione eso. Usted es una persona muy especial. Usted me ayudó muchísimo a mí. Yo soy muy depresivo. Tengo picos. ¿La hora de la noticia?
0: Es la hora de las noticias. ¿A usted le molestaría esperarme?
2: No, por favor.
0: Bueno.
2: Lo espero.
0: Muchas gracias. Vamos a presentar al señor... No corte, vamos a presentar a Carlos D'Andrés. Son las noticias de Radio 10 de la hora 2.
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0: 2 de la madrugada en todo el país, en Buenos Aires, 14 grados la temperatura. Un exministro de Educación salió al cruce de las críticas del gobierno por los resultados de las pruebas PISA. Determinaron que casi 8 de cada 10 estudiantes argentinos no alcanzan el nivel básico en matemática y 6 de cada 10 no lo hacen en lectura y ciencias. Alberto Scioglioni remarcó que se evaluaron a alumnos de tercer año que comenzaron la primaria en tiempos del macrismo.
1: Casi ni quisiera referirme a la irrelevancia del Ministerio de Capital Humano, ¿no? Porque PISA se toma a los 15 años, estos pibes son hijos de una escuela que arrancó hace 8 o 9 antes, ¿no? Y esa escuela de hace 8 o 9 antes es la escuela del macrismo, de la pandemia, de Milei.
0: En la ciudad de Buenos Aires se prevé una jornada agradable. Este es el informe de Eloisa Armela.
2: Miércoles 9 de septiembre y el Servicio Meteorológico Nacional mantiene la alerta por vientos fuertes y vientos onda para toda la zona cordillerana del noroeste argentino, incluyendo el centro de la provincia de San Juan. En tanto, hay otro alerta en la cordillera del sur de nuestro país, en la provincia de Santa Cruz y Tierra del Fuego, por fuertes nevadas. En la región de Lamba tendremos un miércoles que continúa con temperatura en ascenso. La mínima está pronosticada en 10 grados, la máxima en 19. El cielo parcialmente nublado, viento del sector norte rotando al noreste y una muy baja chance de probabilidad de lluvias hacia la noche.
0: 14 grados la temperatura en la ciudad, de la humedad del 70%. 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

forjarán mi camino las piedras que pone el destino. Canta Nino Bravo. Te acordás de esta canción, ¿no?

0: Esta canción se la dedicamos al oyente con el cual estábamos hablando y que dijo que, bueno, escuchar este programa a todos le ha servido para sortear distintas dificultades que ha tenido en su camino, ¿eh? Como canta Nino Bravo, mi estimado señor. Por eso le pusimos esta canción, dedicada a usted, ¿sabe?
1: Sí, muchas gracias. La tengo la canción esa.
0: Bueno, bueno. Escúchela cada tanto, que es como una gran inyección de optimismo, ¿sabe?
1: Sí, la escucho, la escucho. Le hago mucho caso.
0: Bueno, bueno.
1: Sí, dígame.
0: No, dígame usted, lo escucho con atención.
1: Sí. No, le decía de que yo soy muy depresivo, ¿vio? Uh-huh. Y yo escuchando los programas suyos, me dio mucha fuerza las palabras que dice cuando empieza el programa, uh-huh, y después cómo atiende a la gente, lo que hace por la gente. Uh-huh. Hay mucha gente buena como usted, inteligente. Lo que pasa que no están en el gobierno esa gente. Los que están en el gobierno son siempre lo mismo. Están vueltas, van para un lado, van para el otro, le dan los votos, se juntan. No le voy a decir los nombres porque usted lo sabe muy bien. Pero no se hace un país así. Yo vine de muy chiquito de Italia. Tenía 2 años y medio. Y mi padre trabajó de noche para que yo tenga un estudio. Mi padre estuvo 10 años en guerra. Mi mamá tenía, con mi papá en Italia, un molino con agua, no eléctrico. Y durante esos 10 años abasteció todo el pueblo de Cosenza de harina sin cobrarle un peso en guerra. Todas esas cosas las fui sabiendo después. Y bueno, él pidió trabajar de noche para que yo pudiera tener un estudio. Y qué agradecido que estoy. Él tenía que dormir de día, entonces yo le atendía la quinta de chiquito. Le cambiaba la manguera del surco. A todo, tomate, cebolla, radicheta, toda la verdura. Y bueno, todo eso me dejó marcado de que la única forma de salir adelante es trabajando. No hay otra forma. Pero si hay trabajo. Pero mi papá me sabe lo que me decía.
0: ¿Qué le decía?
1: Este país no va a salir nunca adelante.
0: Pero hay una cosa, mi estimado, que me llama mucho la atención. Con esa historia tan rica que usted tiene, familiar, con tanto amor, de tanta entrega, con todo lo que hizo, ¿cómo se me va a deprimir?
1: Claro, pero es algo que no lo puedo manejar. He estado con psiquiatras, con psicólogos, he visto películas, he ido a iglesias, hice un curso en el Británico. Y bueno, el año pasado tuve 6 meses sin salir a la calle. Pero después arranco, y cuando arranco quiero recuperar lo que perdí. O sea que soy una persona de que... Mi señora me dice un nombre, me dice, Vialter o no. Bueno, no me puedo acordar. Estoy emocionado. Hablé hace 3 o 4 meses con usted para agradecerle y nunca me voy a olvidar de usted.
0: Bueno,
1: nunca.
0: Bueno, quiero decirle...
1: Se lo digo de corazón, se lo digo a mucha gente. Yo escucho, pero te quedas hasta las 4 de la mañana. Sí, y no me duermo. Y si no, me acuesto en la cama y estoy con la radio en el oído para que mi señora no escuche y no la moleste yo.
0: Bueno, quiero decirle una cosa. Y haga de cuenta que nadie nos está escuchando.
1: Sí.
0: Usted puede contar conmigo para lo que quiera.
1: Gracias.
0: Y no tiene nada más que decir. Le mando un gran abrazo y que Dios lo bendiga mucho.
1: Sí. Mire, quería decirle lo último.
0: Sí.
1: Nosotros nos casamos y cumplimos 50 años de casado y 6 de novio. Yo soy italiano y ella es vasca.
0: Qué mezcla. Y,
1: claro, pero es la mejor vasca del mundo. Te puedo asegurar que yo estoy, gracias a usted y varias personas más que me han ayudado, y mi mujer, ¿no? Y mis hijos.
0: Yo quiero que vos te quedes así como, ¿viste cuando éramos pibes y la maestra nos mandaba los deberes, la tarea para el hogar? Quiero que te quedes con una pequeña tarea para el hogar. Y que, sí, y que la hagas todas las veces que puedas, que es cerrar los ojos.
1: A ver, que voy a anotarlo.
0: No, mira, no lo anotes, es más fácil de lo que vos crees. Cerrá los ojos. Y cuando cierres los ojos, como si fuera una película, que pasen por tu mente todas las personas para las cuales sos importante. Para la vasca, para tus hijos, para tus nietos, para este parlanchín que te acompaña por la radio.
1: Sí.
0: Y después de eso, si te quedan ganas de deprimirte, me la contás. Te mando un gran abrazo. Que Dios te bendiga.
1: Otro para vos también, ¿eh?
0: Bueno, se viene un gran momento en este programa. ¿Usted, señora, conoce la Maratón del Cangrejo?
2: No.
0: ¿No?
2: La Maratón del Cangrejo. No.
0: Póngame cara de preocupada por el asunto.
2: Ajá.
0: Dígame, no conozco.
2: No lo conozco. A ver.
0: La Maratón del Cangrejo no la conoce.
2: No.
0: Tiene que esperarme un poquito.
2: Ah, no.
0: Pedro, ¿estás en línea? Pedro, ¿estás en línea? Buen día.
3: Buenos días. Pedro de Tigre le habla.
0: Bueno.
3: Quería hacerle un comentario.
0: Hágalo nomás.
3: La insensibilidad absoluta, total y completa de nuestros gobernantes. No es ninguna novedad.
0: No, lamentablemente.
3: Que dentro de pocos días se va a comenzar en Santa Fe la organización de los Juegos Sudamericanos. Hay deportes que son de élite para algunos casos, pero da la casualidad que así como en el golf, los principales jugadores de golf, como Cabrera, como Di Vincenzo, como tantos conocidos, eran gente muy humilde, Cádiz, que iban a tratar de ganar una moneda. Sucede con el esquí, con los jóvenes que viven en las zonas de esquí, como en Bariloche, La Hoya, El Esquel, San Martín de los Andes. Entonces, se realizaron este fin de semana pasado los preparativos del equipo argentino de jóvenes que participan en esquí de montaña, en snowboard. Yo no entiendo nada de esquí, claro, pero como esto le sucedió a una familia amiga, muy amiga, y me enteré, dije, vamos a hacerlo partícipe para todos. Bueno, fue la delegación argentina, parte de San Martín de los Andes, parte de Bariloche, parte de Esquel, parte de Tierra del Fuego, a participar en Valle Nevado, que es un centro de esquí que hay entre Mendoza y Santiago de Chile, en la cordillera. El equipo argentino comenzó los entrenamientos el día sábado y uno de los chicos de 17 años tuvo la mala fortuna de arriesgar un poco, parece ser que no conocían la pista, el viento, bueno, cayó, hizo una cabriola, y cayó y golpeó con la cabeza y quedó totalmente inconsciente al golpear con una roca. Había que trasladarlo, bajarlo en helicóptero, llevarlo a un sanatorio. Bueno, de eso se fueron ocupando autoridades de ahí, de los centros de esquí de Chile. Lo llevaron al sanatorio San Carlos de Apoquindo, que es uno de los mejores que hay, en Santiago. Bueno, la cosa que, para concluir, tuvieron que llamar a los padres que fueran, que viajaran, y acá viene la primera ironía. Los padres viajaron, uno estaba en San Martín de los Andes y el otro se encontraba en ese momento fuera de San Martín. Bueno, la cosa es que el hombre que conocía bien el tema cruzó a Chile por Pucón, de allí Temuco, y de allí agarró la autopista y en 9 horas hizo los 1050 kilómetros. La madre viajó con su pareja actual y lo hizo por Argentina por la ruta 40, figura trazada la ruta 40, ¿no? La ruta 40 y lugares donde no existe prácticamente, piedra, barro, bueno, lo que venga. Le puso 23 horas para poder llegar por Argentina. ¿Por qué no existe la ruta en las zonas de Mendoza, de Neuquén?
0: Sí, claro.
3: Allá en Chile tuvieron que pagar. Entonces, pagar el sanatorio, pagar unas cosas que el extra, que no le cubría el seguro de viaje que la criatura llevaba. Digo criatura, por más que debe ser una persona grande, ¿no? Porque todos pensamos que el esquí es un deporte de elite. Entonces se comunicaron con Secretaría de Deportes para pedir una ayuda, que evidentemente era un montón de plata, ¿no? Que estaban participando, representando a Argentina. La respuesta de la gente de Daniel Scioli, entre paréntesis, sabe que Daniel Scioli cobra como senador, como vicepresidente, como diputado. Ah, eso sí, el sueldo de secretario de Deportes lo dona, pero cobra 23 millones de pesos mensuales por los otros cargos que tuvo, vicepresidente, senador y diputado.
0: Scioli cobra eso.
3: Sí. Bueno, le dijo que no, y lo tuvieron que pagar los padres. Pero acá no viene todo al final, sino que para poder regresar al país, el chico estaba sin documentación porque ingresó en un contingente, y lo tenía en un contingente el ingreso o el egreso de Argentina. Y cuando quiso volver a ingresar, no lo dejaban entrar. Entonces la ambulancia parada en la frontera.
0: No le
3: tuvieron que pedir a Chile que demandara a Santiago, que mandara un certificado, toda una historia. Bueno, Carabineros tuvieron, y sabemos muy bien, vamos a hablar de la realidad, que es mucho declamar, decir nuestros hermanos chilenos, cuando siempre estamos con lío, con bronca, con merengue, con las Malvinas, con lo que puede. Bueno, Chile se comportó como gente humana.
0: Mire, ¿usted tiene el contacto de esa familia?
3: Creo que sí, es un vecino de acá de la zona. Si lo obtengo, se lo llamo y se lo digo.
0: Le voy a pedir, ahora le voy a pedir a Luciano que permanezca en línea privada usted para que queden enlazados, porque me va a gustar mucho hablar con esa familia. Lo que ha contado es, bueno, es una fotografía de cómo la Argentina destrata a sus ciudadanos. Aunque el ciudadano haga las cosas bien, o como en este caso, represente a la Argentina. No sé. Bueno.
3: ¿Sabe qué pasa? Perdón, para terminar. Creo que hay un grave problema. Que en Argentina hay ciertas actividades que se toman como de élite y gente de mucho dinero. Como puede ser la nieve de que no entiendo nada, no conozco nada absolutamente. Pero bueno, eso es lo que se piensa y no se le asiste, no se le atiende. Tampoco lo hacen con jugadores de fútbol ni con otro tipo de actividades. Pero evidentemente el deporte, que tan importante es en todos los países del mundo, acá no hay un mango para nadie. Ahora eso sí, para que el presidente haya hecho turismo veloce por todos los lugares del mundo.
0: Eso no falló.
3: Le mando un abrazo y muy amable, Jorge. De Tigre a sus órdenes.
0: Muy amable, Pedro. Muchas gracias. Luciano, fíjate si te podés contactar con el señor. A ver si podemos ubicar a los papás de ese atleta, ni más ni menos. Bueno, solo una cuestión que ayer se me pasó. Ya detectaron una nueva variante del COVID en la Argentina. Y de esa nueva variante hay 3 casos en Buenos Aires. La variante, que ya fue admitida por el Instituto Malbrán, es la B larga A 3.2. Y repito, hay 3 casos en la provincia de Buenos Aires. Los casos fueron encontrados mediante una vigilancia genomónica y corresponden a muestras tomadas entre abril y julio del 2026. De los 21 genomas analizados durante ese periodo, 3 corresponden a esta variante de COVID, la BA 3.2. Por el momento no hay evidencias de qué es lo que provoca una enfermedad de este tipo, pero la Organización Mundial de la Salud y la Argentina la mantienen bajo monitoreo. Cito esto porque algunos creen que el tema del COVID ya pasó, No, no pasó porque nadie sabe bien cómo empezó. Ahora, es una irresponsabilidad de este gobierno haberse alejado de la Organización Mundial de la Salud, que es donde confluye la marca. Vos podés tener cualquier opinión de la Organización Mundial de la Salud, pero con la salud no se embroma. Entonces, si en la Organización Mundial de la Salud confluyen la mayor cantidad de estudios sobre cualquier tipo de enfermedad en el mundo, de ahí no te podés ir. Es como que vos digas, ahorro con la obra social o con la prepaga. No, es lo último que vos querés dejar de pagar. Bueno, este gobierno, el del licenciado Milei, es tan irresponsable que hasta sin saber bien por qué, nos hizo salir de la Organización Mundial de la Salud. Bueno, señoras y señores, se viene la historia de Aníbal González y la Maratón del Cangrejo. Pero antes, ¿me recuerda cómo terminó el partido de Boca, señora?
2: Boca le ganó 1-0 a San Pablo y sacó ventaja en los cuartos de final de la Copa Sudamericana. Vamos, Boquita.
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1: Bueno, estamos escuchando al señor Podestá cantando El Bazar de los Juguetes, un tangazo, ¿eh? Y creo que Aníbal González va a disfrutar esta versión de El Bazar de los Juguetes. ¿Cómo le va, Aníbal? Buen día.
2: Buen día.
1: Bueno.
2: Hola, Jorge.
1: ¿Cómo anda usted?
2: Todo bien. Esperando acá, llamadito, y vamos a conversar algo.
1: Claro, vamos a conversar algo. Escúcheme, usted tiene 77 juveniles pirulos. Lo felicito, señor, ¿eh?
2: Gracias.
1: Bueno, y usted es, ¿cómo se dice? ¿Es creador, es inventor de juegos? ¿Cómo se definiría usted?
2: Sí, como inventor, digamos, ¿no? Inventor, sí. Porque no solamente hice juegos, hice en mi vida muchos intentos de inventos, digamos así, que los patenté y esas cosas, bueno, siempre fui un creador, digamos, también, ¿no?
1: Bien, perfecto. ¿Qué es esto de que ha llamado tanto la... Acá hay oyentes escribiendo, dando todo tipo de respuestas, no sé si alguno de ellos lo que escribió es lo justo, pero... le corresponde a usted, que ha sido el inventor, ¿qué es la Maratón del Cangrejo?
2: Bueno, la Maratón del Cangrejo es un juego de mesa que se me ocurrió en el año 2001. Un día se me ocurrió inventar un juego de mesa, y bueno, y pensando, el creador piensa qué va a hacer con un juego de mesa, ¿no? Ahí es donde empiezan las ideas y hacer las cosas, ¿no? Uh-huh. Se me ocurrió hacer un juego de mesa, digo, pensé en dados, pensé en tableros, esas cosas, y se me ocurrió una ruleta. Uh-huh. Pues, lo primero que pensé, digo, ¿qué le pongo a la ruleta? Animalitos, números, esas cosas. Bueno, se me ocurrió una ruleta con colores.
1: Con colores, ¿no? Bien.
2: En el cual había que avanzar en una maratón. En ese momento no tenía todavía el nombre de cangrejo, simplemente era una carrera en un tablero, ¿no? Con una ruleta. Y ahí fui haciendo un invento, digamos, inventando qué podía ponerle, cómo se podía hacer el avance y el retroceso para llegar de la maratón. Entonces se me ocurrieron los colores y elegí 5 colores básicos, del cual al ser impar, va a avanzar y va a retroceder de acuerdo al color más cercano que esté en ese momento, digamos, vamos a llamarlo así, ahora el cangrejo, ¿no? Una ficha. Entonces digo, si pongo, tiro la ruleta y me sale verde, por ejemplo,
1: sí.
2: Y el primero avance, pero cuando después del primer avance, puede salir a rojo, y el rojo está más cerca para atrás que para adelante, hacia el 5, ¿no? Impar. Y ahí es donde invento el avance y el retroceso. Y lo primero que hice fue el eslogan, ¿no? Donde dice...
1: Pero escúchame, avanza, a ver, quiere decir...
2: Avanza o retrocede, depende de vos que a la meta llegue.
1: Aníbal, para avance o retrocede, depende de vos que a la meta llegue. Está bien. Ahora, déjame tratar de entender lo siguiente. O sea, que en esta ruleta de colores, no hay números, no hay animales, hay colores... Con algunos colores se avanza y con los otros se retrocede.
2: Sí.
1: ¿Con qué colores se avanza?
2: Mirá, tenemos rojo, blanco, amarillo, azul y verde. Son los colores que hay. Se arranca, por una manera de decir, con la ruleta, tiene color blanco el primero. Uh-huh. Después, bueno, viene sucesivamente de más colores. Cuando uno arranca el juego tiene dos objetivos. Uh-huh. La llegada del cangrejo... Y una eliminación de fichas, también tienen fichas de colores. 60 fichas tiene el juego de colores, en el cual le corresponde a jugar 4 jugadores, 15 fichas cada uno, es decir, 3 de cada color. Usted tira la ruleta y el jugador tiene que hacer 3 operaciones. Avanzar en el tablero al color que le correspondió. Eliminar una ficha de ese color que se sacó en la ruleta y tomar de la banca, con números que tiene el cangrejo, un número que le tocó en la ruleta, acumulando puntos. Así que tiene que hacer 3 operaciones el jugador. Avanzar en la ruleta, eliminar una ficha, y cobrar de la banca 30 puntos, 40, 20, lo que le corresponda.
1: Escúchame, Aníbal.
2: Si uno, un jugador gana,
1: Aníbal,
2: un objetivo, que es llegar a la meta del cangrejo, Es un objetivo. Y el otro objetivo es eliminar las fichas.
1: Aníbal, ¿me escuchás?
2: Dos objetivos.
1: Aníbal.
2: Usted gana los dos objetivos de ganador de este partido. Pero si usted gana la maratón y la otra persona gana la eliminación de fichas, define el ganador los puntos acumulados durante todo el partido.
1: Escúchame, Aníbal, ¿me escuchás?
2: Tiene un reglamento muy claro.
1: ¿Me escuchás? ¿Me escuchás, Aníbal? Sí. ¿Me escuchás? Digamos, me gustaría dialogar porque vos la tenés clara, pero es difícil seguirte. Lo primero que uno rescata es que en este juego nadie puede hacer mula.
2: ¿Se te mula?
1: Nadie puede trampear acá en este juego.
2: Mira, como cualquier juego, se puede hacer una trampa, digamos. Por eso te voy a explicar, el ítem 14 del reglamento dice que los valores más importantes de este juego son la honestidad, el orden y la prolijidad.
1: Bien, bueno. Escúchame.
2: ¿Y qué significa eso? La honestidad, porque cuando la ruleta cae entre dos números, que posiblemente está muy justo la flechita que me indica, vos podés polemizar con el contrario en qué color está. Entonces hay que ser honesto. Bien. Si está en el medio, tenés que tirar de vuelta.
1: Escúchame, Aníbal. ¿Desde qué edad estás trabajando, inventando cosas? Hoy tenés 77, pero ¿a qué edad empezaste?
2: Toda la vida. Toda mi vida fui creador, digamos, ocurrente. La persona ocurrente, me imagino que es el inventor. Porque siempre en temas caseros, cosas y montón de... Siempre haciendo algo para... Como inventando, digamos, ¿no?
1: Bien. ¿Y siempre inventaste juegos o inventaste otras cosas?
2: Inventé en el año 86, la primera inversión que hice... Inventé un dosificador de champú.
1: ¿Un qué?
2: Un dosificador de champú.
1: Uy, yo necesitaría uno de esos, porque soy un desastre, gasto un montón.
2: Sí, tengo... En el año 86, me jugué lo poco que tenía en ese proyecto. Lo patenté y me equivoqué en los productos para fabricarlo. Porque el champú era corrosivo, falta de experiencia y falta de comunicación con los demás, porque cuando uno inventa, tiene miedo del vamos a llamar así, del robo, de la idea. Entonces oculta y va haciendo cosas sin consultar.
1: Escúchame, hay una linda frase, vos tenés hijos, tenés nietos, hay una linda frase que vos inventaste para tus nietos.
2: Sí, hace muchos años, cuando eran mis hijos chicos todavía, bueno, no tengo muchas cosas así, pero en este caso inventé una frase que dice: nunca deje de intentar. Si te empujan al abismo, intenta volar. Es una metáfora, pero es para enseñarle a ellos que los sueños hay que trabajarlo, hay que para poder cumplirlo, ¿no?
1: Supongo que eso es lo que te mantiene tan joven, tan entusiasta, ¿no?
2: Sí, vos imaginate que yo en 2001, cuando inventé la maratón del cangrejo, no pude fabricarlo, porque en ese tiempo yo decía que había que hacerlo en plástico, como era un juguete. Y bueno, matriz y esas cosas, me había pasado con el champú y ya tenía más miedo, ¿viste? Entonces no tenía capital para hacerlo. Intenté vender la idea, una fábrica de juguetes, y bueno, me dijeron que no era posible, que ellos tenían su gente que trabaja en eso y esas cosas, bueno, no me dio bolilla. Y en 2015 volví a intentar de vuelta, tampoco pasó. Y bueno, el año pasado, en este año, con 77 años, no podía sacarme la cabeza, porque entonces es un juego... muy bueno, está mal que yo lo diga, pero entonces soñaba con, digo, ¿qué va a pasar con esto? Va a quedar encajonado ahí como estuvo 25 años. Nosotros en las vacaciones en familia jugamos durante el año también, y mi nieta, que se fueron creciendo, me dice este año en enero, me dice: abuelo, si vos querés hacerlo, o yo decía que yo voy a hacer artesanal, de madera, y me dice: bueno, si vos hacés, nosotros te vamos a ayudar para vender en las redes. Y así fue, trabajé 6-7 meses hasta terminar 50 juegos.
1: ¿Y los vendiste todos?
2: Ahora estamos vendiendo, falta un poquito ya para terminar esa tanda y después veremos si se sigue vendiendo más, vamos a hacer más. Pero gracias a Dios se dio a la luz, que era mi sueño, porque yo eso lo tenía muy, muy agarrado a mí, que no podía... Los años pasaban y yo digo, ¿qué va a pasar con esto?
1: Ahora, vos viste que hay muchas personas... que directamente desprecian la vejez como si ellos no fueran a envejecer. Y vos te, a los 77 años, no solo haces cosas, sino tenés ganas de seguir inventando cosas nuevas.
2: Exactamente. Exactamente. Tengo en la cabeza siempre cosas. En el año 20, hace dos años atrás, te lo voy a contar, Jorge, porque lo tengo patentado, ¿viste?
1: Sí.
2: Hace dos años atrás, en un viaje que nosotros vamos a pescar, somos pescadores, con mi cuñado, mi primo, mi pariente, vamos dos o tres veces al año a pescar al río Paraná, Victoria, todos esos lugares. Durante tantos años de pesca, en un viaje de Entre Ríos acá, inventé un accesorio de pesca. Lo ideé, te quiero decir. Cuando vine acá trabajé varios meses haciendo, comprando boyas y esto, aquello, para inventar el sombrerito le puse. El sombrerito le puse, lo tengo patentado. Eso está encajonado, como todo encajonado, la mató en el ejército 25 años.
1: Ahora está, escúchame, ¿hubo alguna vez algún invento que te salió mal?
2: Sí, sí, el desodorizador de champú fue lo que más me marcó. Me salió mal porque no usé los materiales que tenía que hacer, porque los champú y los jabones, esas cosas son corrosivos. En el cual yo me equivoqué en el material. Y cuando tuve que hacer una mejora, ya no tenía dinero.
1: Bien, escúchame, ¿y hubo alguna, en alguna ocasión, alguien te robó un invento?
2: No puedo decirlo, no puedo decirlo, pero te voy a explicar una cosa que, porque no tenés prueba de nada. Pero yo en el año 86, cuando invento el certificador,
1: sí,
2: mandé a hacer folletos, un montón de cosas, tenía todo bien adelantado. No existía nada. Y en el año 92, calculo, más o menos 90 y pico, o digamos, 4 o 5 años después, salió el primer dosificador de jabón. El plástico, se llamaba Spumi.
1: Mira.
2: ¿Me escuchás?
1: Sí. Parece mucha casualidad, ¿no?
2: No puedo decir, pero yo fui antecesor a eso.
1: Sí.
2: Simplemente no lo difundí, pero siempre alguien se entera. Cuando yo mandaba a hacer las matrices,
1: sí,
2: al pico vertedor, en esa época de mi invento, mandé a hacer cosas de trabajo, siempre ocultando la idea, pero bueno, viste, siempre ha habido ese escape. Entonces uno puede decir, pero sinceramente fue eso. Fui el percursor de un dosificador de un producto así de baño o de cocina.
1: Escúchame, y te hago esta última consulta. ¿Estás pensando algún invento?
2: Tengo otro invento que quedó, estaba adelantado antes que el cangrejo. Y hace unos meses cambié, ese fue el año pasado, cuando cambié el cangrejo por el... ese invento por el cangrejo.
1: Bueno. Bueno, te mando un...
2: Ya te digo, el sombrerito es un accesorio de pesca que evita los enganches al pescador. Es un invento que lo hice, yo lo tengo patentado. El sombrerito es encima, arriba del anzuelo, cuando vos recogés la línea, el sombrerito es como una campana, digamos, se encima, arriba del anzuelo y lo cubre para que no se enganche.
1: Bueno, escúchame, tenés una contagiosa vitalidad, así que te mando un gran abrazo, te super felicito. Y que sigan los éxitos, ¿viste?
2: Muy amable, gracias. Ha sido un gusto haber conversado con vos y haberte explicado todo.
1: Bueno, sí, lo explicaste muy, pero muy bien. Bueno, se llama Aníbal Claudio González. Un ejemplo, 77...
2: ¿Soy misionero?
1: Tiene 77 años, don Aníbal. Y sigue viviendo, disfrutando la vida e inventando cosas, especialmente juegos, para que otros se diviertan. Y tiene una alegría realmente contagiosa. Y su última gran creación fue este juego, que tiene hasta incluso reglas éticas. No se puede hacer mula, trampa. Se llama la Maratón del Cangrejo.

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0: Bueno, uno no sabe bien cuál es el problema, pero cuando lo identifica, ahí hace un gran avance, porque puede empezar a solucionarlo.
1: Claro.
0: Bueno, Messi sigue comprando cosas.
1: Sí, sigue en ese rol de empresario. Ahora compró un club de Europa.
0: Le salió chino, compró.
1: Compró.
0: Sí.
1: Bueno. Sigue expandiendo su faceta empresarial fuera de las canchas, tras haberse convertido este año en propietario de la Unión Esportiva Cornellá, digo bien, un club de la quinta categoría de fútbol español, ubicado en el área metropolitana de Barcelona. El rosarino avanza en sus nuevos proyectos y sigue comprando equipos de fútbol. Acá en Argentina también tiene el suyo.
0: Sí, el suyo, en la ciudad de Rosario.
1: Claro. Bueno. ¿Sabes cuánto es el patrimonio? Déjame cerrar con esto. Estimado hasta el momento de Messi,
0: no,
1: que yo creo que...
0: Ni me imagino.
1: Yo tampoco, ¿eh? No sé cuánto es lo que te voy a decir, la cifra que es, no me dan la cabeza. $1,000 millones.
0: Bueno.
1: En que puede
0: lo único que uno puede decir es que se lo ganó con el sudor de su frente, claramente. Bueno, hablando del deporte, malas noticias para el equipo de Alfajores Chantaje.
1: ¿Por qué?
0: Y porque a Platense no le fue bien, señora.
1: Ah, no, Platense sufrió una dura caída ante Fluminense en cuartos de finales de la Copa Libertadores. ¿Dónde se disputó este partido? En el Maracaná. El Calamar, que venía de dejar en el camino a Coquimbo Unido por penales y que nunca había llegado tan lejos en el certamen continental, no pudo sostener el nivel mostrando en las rondas anteriores frente a un rival que llegaba como amplio favorito.
0: Bueno, las líneas son el 51-22-6332, el 44-73-1268 y el 45-35-4207. Che, si alguno dieron a conocer el dato de la inflación en la ciudad de Buenos Aires, 1,7. Si alguien siente que entre el mes de julio y el mes de agosto sus compras mensuales aumentaron solo un 1,7%, acá les vamos a dar un premio. Si alguien me demuestra que yendo al supermercado, vos traeme todos los tickets del mes de julio y los comparamos con los tickets del mes de agosto, si vos me decís que entre un mes y el otro, las compras del supermercado, solo eso, después si querés hablamos del transporte, de la luz, del gas, que aumentó mucho más que la inflación, el doble que la inflación, pero si de julio y el mes de agosto sus compras mensuales aumentaron solo un 1,7%, acá les vamos a dar un premio. Si alguien me demuestra que yendo al supermercado, vos traeme todos los tickets del mes de julio y los comparamos con los tickets del mes de agosto, si vos me decís

0: más 7%, acá les vamos a dar un premio. Si me traes los tickets y comprando lo mismo en el supermercado, haciendo más o menos la misma compra mensual, la diferencia entre un mes y el otro es solo del 1,7%, como dicen que fue la inflación de la ciudad de Buenos Aires, aquí les daremos un premio. Entre tanto, se conoció el resultado de una encuesta. La falta de trabajo es la segunda preocupación que tienen los argentinos. La primera, la guita. Porque lo que está pasando es que al mes le falta sueldo y le sobran días. Buen día, ¿quién habla? Bueno, usted me cuenta, hay una historia increíble, esta que les va a relatar Luján, una historia, miren lo que fue capaz de hacer una mamá por sus hijos.
1: El hecho ocurrió en Neuquén, donde una mamá caminó 15 kilómetros por la nieve para pedir ayuda y rescatar a sus hijos. Ella se llama Sabrina Canepa, 47 años, oriunda de Tigre, que caminó estos 15 kilómetros por la nieve durante 3 horas para pedir auxilio después de quedar varada junto a su pareja y sus dos hijos. Los niños de 3 y 9 años, la familia había viajado para conocer un refugio de guardaparques en el norte neuquino, pero la acumulación de nieve dejó inmovilizada la camioneta y sin señal telefónica ni forma de pedir ayuda. Intentaron sacarla por sus propios medios durante 5 horas sin éxito. Ante la falta de alternativas, ¿qué hizo Sabrina? Bueno, tuvo que decidir y decidió dejar a su familia en el vehículo y salir caminando por la ruta provincial 37 y guiándose por las huellas del ingreso hasta cruzarse con la policía. El alerta derivó en un operativo de rescate con vehículos 4x4 que llegó hasta el lugar, liberó la camioneta y permitió que toda la familia volviera a Chosmalal por sus propios medios sin que nadie necesitara atención médica.
0: Bueno, impresionante. 15 kilómetros caminó entre la nieve y todas las dificultades que proponía ese recorrido. El amor, el poder de una mamá por sus hijos. Buen día, ¿quién habla?
2: Sí, buenos días, señor. Mi nombre es Natalio.
0: Sí, Natalio.
2: Llamaba porque, bueno, tenía unas palabras con usted. Sí. Estuve escuchando. Usted me escucha bien, ¿no es cierto?
0: Lo escucho muy bien.
2: Me alegro. Yo lo llamaba porque escuché un comentario de un señor que tiene problemas económicos, como mucha gente, que, bueno, tenía necesidad de vender su casa para mantener la empresa. Pero no quería referirme a ese tema especialmente, sino que saqué este tema para iniciar la conversación con usted. Yo veo que usted se refiere mucho a los problemas del país, muy bien, los comentarios que hace, lo veo muy bien, pero yo quisiera, si usted y yo pudiésemos llegar a una conclusión, yo ya tengo 82 años, ¿no? Yo quisiera, si usted me podría ayudar a buscar las causas, no los efectos de los problemas. La causa por cual durante 100 años vivimos con tanta mediocridad, decadencia, fracasos, toda la sociedad argentina. ¿Usted tiene alguna idea de cuál puede ser la causa que provoque todos estos problemas?
0: Mire, puedo tener un atisbo de idea. No me animaría a hacer de mi interpretación una verdad absoluta. Tengo como alguna aproximación y tiene que ver con algo que dijo Sarmiento en el siglo XIX. Todos los problemas de una sociedad son problemas de educación. Una sociedad mal educada es agresiva, una sociedad mal educada se divide. Una sociedad mal educada no encuentra acuerdos, una sociedad mal educada se maltrata, una sociedad mal educada es incapaz de encontrar una solución, porque lo que busca son más problemas. Así que para mí, la gran respuesta a su pregunta sería porque estamos como sociedad volviéndonos cada vez más brutos.
2: Sí, señor. Mire, coincido totalmente con usted. Usted dijo la palabra justa. Fíjese.

0: Sé que las encuestas, cuando le dicen a la gente qué opina, cada uno da su idea, el trabajo, la corrupción, la droga, todo. Y fíjese que abajo de todo está chiquitito la educación.
1: Sí.
0: ¿Sabe qué pasa? Yo, mire, aprendí en esta vida que hay dos palabras que para mí son muy importantes. Una es mamá, mamá que no se equivoca, mamá que enseña, mamá que nos cuida. Y la otra es educación. Pero ¿sabe qué sucede? Somos una sociedad, pienso, en un gran porcentaje, no voy a generalizar, en donde nunca se preocupó por la educación. Posiblemente sea más importante que un fútbol, un partido, un asado. Y eso lo han tenido muy en cuenta toda la clase dirigente, en un gran porcentaje de los que yo he conocido, para usar a la gente. Cuando más se usa a la gente con esa ignorancia, esa falta de preocupación, ellos hacen lo que quieren, actúan como quieren y toman las decisiones que quieren. Entonces, ¿qué pasa? Hablando en general, que estamos hablando con los problemas que tenemos hoy, pero podemos retroceder, y hablamos del problema de ayer, de antes de ayer, de todos los gobiernos, quiera usted democrático, militares, terrorista, el país no puede salir adelante. Y le digo algo, yo pienso, usando un poco el sentido común, mire, dejando de lado las políticas que no interesan, esto del partido, si es peronista, radical, izquierda, esto no tiene salida, no tiene salida, porque, por ejemplo, si usted habla de este gobierno empezó mal, sigue mal y va a terminar mal, y va a terminar mal con nosotros, porque acá se va a ver un enfrentamiento social. Porque la gente está desorientada totalmente, está entregada, está como, usted camina por la calle como que estamos volando todos, como usted dice, pobre los jubilados están, esta gente está esperando que se mueran. ¿Para qué le va a aumentar? Fíjese usted que le dan crédito a la gente ahora, con la plata que sacan de la caja de jubilación, como hicieron casi todos los gobiernos, que vaciaron la caja a los jubilados, cuando esa caja tiene que ser destinada para la gente que dejó con su sacrificio el trabajo para que el país salga adelante. ¿Cómo es posible? Entonces, habla un señor que Scioli gana 26 millones de pesos, ayer un periodista por la televisión estaba mal preocupado, como el señor que declaró el default, el señor Sá, cobra 24 millones de pesos por mes. ¿De qué? ¿De qué? Dígame, ¿de qué? Usted me dice los senadores que cobran 13 ahora. Pero eso no tiene vergüenza. Escúcheme, hay jueces, usted lo sabe muy bien, señor, que han sido elegidos para tapar un montón de problemas judiciales que tenemos, para que la gente, parece que la gente la toman de tonta, de estúpida, y nosotros no tenemos otro medio, no podemos reaccionar, porque no se ayuda a la gente a que pueda tener trabajo, que pueda tener su familia. La familia, lamentablemente, ya no existe. No está, ¿dónde está? Si usted y yo plantamos un árbol, del momento que lo plantamos, lo cuidamos, le ponemos agua, si llueve le ponemos un paraguas, le combatimos las hormigas, es como hacemos con los hijos. Y va a llegar un momento que esos hijos, ese árbol va a crecer, y fue cuidado. Entonces, cuando esos hijos son adolescentes grandes, bueno, ahora sí, lárguese la vida. Pero cuando ese proceso no se cumple racionalmente en la familia, en las escuelas, los gobiernos con malos ejemplos, los políticos, no hay salida. Usemos el sentido, mire, usando el sentido común, decimos la política. ¿Quién va a venir ahora? Usted comenta, como yo escucho, apareció este señor que tenía la radio, usted lo nombró, que Haddad, dice mi señora, que bueno, tiene intención de ser candidato. Antes no hablaba, apareció. Después aparece uno que fue presidente de River, el otro que es evangelista, y mañana ve cómo se junta el peronista con el kirchnerista, el de Milei. No, esto no va. Es imposible. Es imposible que esto tenga solución. Acá hay que refundar un nuevo país, con gente nueva, transparente. Cuando usted escucha a los políticos, vamos a consensuar. ¿Con quién va a consensuar? ¿Con quién? ¿Con quién? ¿Con el señor juez que cobra 13 millones de pesos? con este señor Parrilli? ¿Con quién va a consensuar? ¿Con qué político? ¿Con quién se va a sentar usted en la mesa para estar tranquilo que es una persona transparente, trabajadora? Que no se puede, aquí hay que hacer todo nuevo, gente nueva.
1: Todo,
0: gente clarita.
1: Todo lo que ha dicho es inapelable, así que solo me resta felicitarlo por la claridad y la sinceridad que ha tenido, ¿sí? Le mando un gran abrazo.
0: Gracias por haberme escuchado. Que tenga buenos días. Adiós.
1: Usted también. Buen día. ¿Quién está en la otra línea? Las recordamos, Luján.
2: Sí, es el 5122-6332, el 4473-1268 o el 4535-4207.
1: Buen día. ¿Quién habla?
3: Sí, buen día, Jorge. ¿Cómo va, Antonio? ¿Habla?
1: Bueno, bienvenido, Antonio. Cuéntenos.
3: Bueno, siempre hay solución, digo. El problema es que los seres humanos duramos tan poco en este planeta. No, yo estaba escuchando el hombre que habló de los extraterrestres y me llamó la atención, capaz que has escuchado nombrar, en los años 60 había una serie en televisión que se llamaba El Hombre Invisible. Uh-huh. El Hombre Invisible era una serie muy linda. Y esto me hace acordar a los platos voladores, que yo vi un plato volador, pero nadie lo vio, lo vi yo solo, nada más, porque yo pensé que iba a salir en todos los diarios, que apareció un plato volador, y no, uno lo había visto como a las 3 de la madrugada, y era una cosa redonda que iba así, no hacia arriba, solamente se veían las luces, y un poco que me asusté, yo era chico, y explotó. Y desapareció. Cuando quise acordar, desapareció. Bueno, por eso me hace acordar ahora también que la inteligencia artificial, que van a haber cuántas cosas que van a andar sin personas. Uh-huh. Creo en la historia que puede hacer millones de años que hubo cosas. ¿Quién sabe? Eso estaba pensando Pizarro nada más. Uh-huh. Quería acordarme de esa serie, El Hombre Invisible.
1: El Hombre Invisible.
3: Puede ser que puede ser que hayan gente invisible en este planeta.
1: Uh-huh. Bueno, mire, puede ser todo o puede ser nada. Lo importante es no perder la capacidad de asombro y de estar dispuestos a aceptar que en el universo no estamos solos. Así que lo único es que habría que diferenciar qué de todo esto puede ser posible o hay evidencias de que es posible y qué de todo esto es una chantada. Porque en el medio se mezcla mucho de entre lo serio y lo poco creíble o lo que merece ser nada considerado. Bueno, le mando un gran abrazo, señor. Adiós.
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0: Bueno, me gusta cuando pasa esto, ¿no? Personas que van, que vienen, por ejemplo, la esposa de Leandro, sí. Pues Santi, que es nuestro realizador musical, ahora viene a reemplazarlo a Ariel, porque Ariel va a preparar el panorama con Marce Pérez Fantoni, cumplió años y bueno, está compartiendo aquí con los que estamos en la radio, que no somos tantos, un budín casero extraordinario. Uh-huh. Bueno, alguien pasó y dejó tortas fritas.
1: Sí, y a nosotros que no nos gusta comer.
0: Nada, ¿sí? Somos muy golosos. Y en el medio de todo eso, el señor Buentecura que trajo mini alfajores. Uh-huh. Así que, bueno, gracias a todos, ¿sí? Ariel, estamos bien. Vos que tenés la lombriz solitaria, que sos el más flaco, pero el que más lastra de todos, ¿eh? Bueno. Señoras, señores, estamos escuchando al Puma Rodríguez. ¿Vio cuántas canciones el Puma hace? Uh-huh. Y canta hablando de los cuerpos desnudos. Uh-huh. Debe tener alguna debilidad por los cuerpos desnudos.
1: Eso era en su pasado, porque ahora sus letras han cambiado, virado totalmente.
0: Claro, ahora después de su...
1: De su problema de salud.
0: Que casi se muere.
1: Claro, que tuvo varios años en recuperación. Comenzó a componer, a escribir y a componer, pero hablando... de agradecimiento, de Dios, de la felicidad,
0: de cosas espirituales,
1: del amor.
0: Bien.
1: Sí.
0: Bueno.
1: Sí, sí. Este tipo de canciones baladas, así románticas, quedaron como en un pasado de él. Pero siguen siendo escuchadas, por supuesto, y disfrutadas.
0: Bien, son de su gusto, porque usted tiene un gusto muy selectivo para con las baladas. Estas, las del Puma, ¿son de su paladar o pasa?
1: Más o menos.
0: Más o menos.
1: Sí, sí. Bueno. Me gustan más las canciones de ahora del Puma. Ese tema agradecido me gusta mucho, por ejemplo.
0: Bueno, perfecto. Bueno, ¿qué tiene?
1: Lo tengo acá, Puto. ¿Querés escuchar lo que dijo esta vez?
0: ¿Es necesario?
1: Yo sé que no querés escuchar.
0: ¿Es necesario? No, a ver, cuando vi eso se lo pasé a Luján porque no me daba la cara para leer lo que dijo el ministro. Están tan desesperados que yo creo que no se dan cuenta de las estupideces que dicen, con el perdón de la palabra. Préstenle atención a. Voy a hacer la gran, continuará, la gran telenovela. Uh-huh. Si quieren escuchar la última barra basada del ministro de Economía argentino, todos juntos, primero le prestamos mucha atención a Carlitos Andrés para que cuente las noticias de las 3 en Radio 10. Y después, ¿cómo lo ves? 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
4: Tres de la madrugada en todo el país, en Buenos Aires, 14 grados la temperatura. La oposición busca sesionar en comisión para avanzar con el tema endeudados. Al respecto habló el legislador Diego Giuliano.
5: El desendeudamiento familiar, que es el punto de mañana, además de la emergencia en discapacidad. Pero el punto de mañana, el gobierno niega el tema, así como niega el cambio climático, niega que el endeudamiento tenga que ver con la economía. Y entonces Milei se lo atribuye al mundial, a los televisores, a cuestiones entre privados, un delirio realmente, porque el tema es la economía. El tema es la caída del consumo, es la pérdida de empleo, es la pérdida de poder adquisitivo del salario, de la jubilación, alimento, medicamento, tarifa, transporte. Eso es la deuda que está detectada por lo menos 6 millones de argentinos.
4: En agosto una familia necesitó más de 1.650.000 pesos para no ser pobre en la ciudad de Buenos Aires. El mismo hogar, integrado por una pareja de 35 años con empleo y vivienda propia y dos hijos de 9 y 6 años, necesitó más de 2.603.000 pesos para ser considerada de clase media. Por encima de 8.331.000 pesos, la clasificación los ubicó entre los sectores acomodados según datos del Instituto de Estadísticas y Censos Porteño. 14 grados la temperatura en la ciudad, la humedad del 70%. 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

0: Bueno, hay cosas que no se olvidan y de ahí surgió esta canción que se llama No se olvidan, ¿eh? Y que cantan Franco De Vita y la Sole Pastorutti.
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0: Bueno, tampoco se olvida un momento histórico muy importante, muy importante. No me voy a olvidar de la barbaridad del ministro de Economía, la última. Pero prefiero arrancar por este lado. Hoy es el Día Mundial de la Agricultura. Y un día como hoy, pero en 1981, muere Raúl Ricardo Balbín, que fue el histórico dirigente radical quien más veces perdió elecciones frente a Perón. Tenían una rivalidad que en muchos momentos de la historia rozaba la enemistad, pero nunca se faltaron el respeto. Ahora, Balbín y Perón pudieron dejar sus diferencias a un lado y darse un abrazo histórico. Porque lo más importante era la Argentina, que venía de un proceso atroz como fue la última dictadura militar. Entonces Perón y Balbín entendieron que ya no eran importantes Perón o Balbín, que lo importante era el país. Y para eso los dos, con sus pensamientos, con sus ideas y con sus diferencias, tenían que dar un ejemplo histórico. Y ese ejemplo fue un gran abrazo. Un ejemplo, ¿cómo le va a Fernando Paolucci? Y un gran ejemplo de ese abrazo, tiempo después de que esto quedara registrado históricamente, fue el momento en el cual le cupo a Balbín despedir a Perón. Y en ese momento se registró, diría yo, un instante histórico, pero positivamente valorable, de la política argentina reciente. Fue cuando Balbín lo despide a Perón de esta manera.
2: No sería leal si no dijera también que vengo en nombre de mis viejas luchas, que por haber sido claras, sinceras y evidentes, permitieron en estos últimos tiempos la comprensión final. Y por haber sido leal en la causa de la vieja lucha, fui recibido con confianza en la escena oficial que presidía el presidente muerto. Este viejo adversario despide a un amigo.
0: Este viejo adversario despide a un amigo. Haciendo mención de que Perón, triunfante de esa elección, lo llama personalmente a Balbín y lo recibe con honor. Este viejo adversario despide a un amigo. O sea, la rivalidad política quedó en segundo plano porque los unió lo más importante, que era el interés nacional. ¿Cómo no aprenden los políticos argentinos de ese gran ejemplo? Y la respuesta es muy simple y muy triste al mismo tiempo. Es que no tienen la grandeza. Son mediocres. Porque alguien que está llamado a la vocación política sabe que pegada a la vocación política viene la capacidad de dialogar. Y que el diálogo es más fructífero cuando lo mantenés con quien piensa muy distinto a vos, no con quienes piensan igual que vos. Pero son mediocres, son mezquinos. Hablan del interés nacional, pero les interesa la vanagloria personal. No entienden nada. Y así nos tienen, a los revolcones. Bueno, y también un día como hoy, me gustaría que conociéramos un poco de un personaje oriental llamado Mao Zedong. que muere en 1976 y que también ha dejado un legado político y cultural, Mao Zedong.
3: Fue un político, estratega militar, teórico marxista que fundó la República Popular China, que gobernó el país como máximo dirigente del Partido Comunista de China desde 1949 hasta su muerte un 9 de septiembre de 1976. Una de las figuras más influyentes, radicales y controvertidas del siglo XX, su doctrina ideológica fue el maoísmo. Bueno, maoísmo.
0: Bien. Alguien podrá decir, no tengo nada que ver, no me gusta, en China no están dadas todas las libertades. Y es cierto, en China no existe Google, en China no existe WhatsApp. Y alguno podrá decir, bueno, porque ellos se cuidan y se protegen. Y tal vez sea razonable. Pero en tal caso, para que esa decisión, esa protección, sea sana, la debieran tomar los ciudadanos chinos, no el gobierno en nombre de. Pero también es cierto que China se ha transformado lenta, paciente y estratégicamente en una potencia del mundo. Olvídate la ideología. Lenta, paciente y eficazmente, a través de lo que se conoce como la ruta de la seda, ha manejado la economía, no de uno, de varios países, y hoy en día tiene contra las cuerdas a la economía de la principal potencia capitalista de Occidente, Estados Unidos. Bueno, algunos datos para tener en cuenta, dale.
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0: te guste. Dame sencillamente lo que más te guste. Esta canción de la Bersuit Vergarabat plantea un dilema, casi le diría existencial. Dame lo que más te guste.
1: ¿Cómo te voy a dar lo que más me guste? Sería algo así.
0: Claro. Y si lo que más te gusta vos darme es lo que yo menos quiero recibir, ¿cómo sería el asunto?
1: Claro, es verdad.
0: Porque que vos me des lo que más te guste es fácil para vos. O puede ser...
1: O no, yo no te lo quiero dar porque me gusta a mí.
0: Claro.
1: Es mío.
0: Claro.
1: Bueno, claro, tenés razón.
0: Planteado así como lo plantea la Bersuit, no es tan sencillo el asunto. Porque vieron que ellos dicen, sencillamente se llama la canción.
1: Claro.
0: ¿Eh? Ahora, dame lo que más me guste.
1: ¿Qué te gusta?
0: Bueno, tendríamos que abrir un capítulo especial para eso. Déjeme abrir el capítulo. No, bánqueme con eso, porque tengo un oyente esperando. Oyentes que están llamando en esta noche, hoy, un poquito difícil, a estas líneas telefónicas.
1: Son las siguientes, ¿eh? Lo digo despacio para que tomen nota y se recuerden estos números que por hoy estamos facilitándoles a ustedes. 51 22 63 32, el 44 73 12 68 o el 45 35 42 07.
0: Bueno, buen día, ¿quién habla?
2: Buen día, Jorge, habla Ángel de Zárate.
0: Bueno, Ángel, lo escuchamos con atención.
2: Sí, el que la otra vez te habló de la Enciclopedia Británica de 1910, ¿te acordás?
0: Sí, no, pero métele, no me lleves el celular, dale.
2: Bueno, tenés un oyente para hablar cosas raras, quería hablar algunas cosas de ovnis.
0: ¿De ovnis?
2: Porque la gente por ahí duda, no cree, puede ser todo mentira, qué sé yo. ¿Cómo es que se dice?
0: Fantasía.
2: Sí, que puede ser verdad, puede ser mentira, manipulaciones.
0: Sí.
2: Bueno, yo te voy a dar un par de datos históricos para que si la gente duda de si es cierto, si es como que se dice, conspiraciones, no me sale la palabra, si son conspiraciones o no, porque están las conspiraciones y los conspiracionistas. Conspiracionistas ven conspiraciones donde no hay. Bueno. Yo quiero decir,
0: pero me parece que acá la cosa es más sencilla, ¿eh? Acá está el que cree, el que no cree, o el que inventa historias, ¿viste?
2: Claro, yo quiero dar unos datos, ¿viste? Que a partir de lo de Roswell, que si es verdad, si es mentira, y todas las apariciones, la deducción, y hay un montón de información en internet que mayormente puede ser mentira, y algo hay de verdad. Pero yo quiero remitirme a cosas históricas. Sí. En este momento no tendría que buscar en internet para precisar fechas, todo, pero hay un dato de que, por ejemplo, en Alemania, si no era en Alemania, en una parte de Europa, allá por el 1500, el 1600, por ahí, sí. 1500 más o menos, en un monasterio, uno de los monjes del monasterio se pone a dibujar, que eso está en internet. Hace unos dibujos, digamos, como que en el cielo hay como, en el dibujo hecho de esa época, ¿no? En blanco y negro, hay como unas especies de óvalos negros y otros óvalos blancos que como que mantenían como una batalla en el cielo durante un tiempo. Bueno, eso fue dibujado, fue graficado, eso hay información en internet. Eso en el 1500. Después, mirando el Canal Infinito, cuando estaba allá en los 90, en Canal 7 creo que era, que estaba Horacio Embón, no sé si lo conoces.
0: Sí.
2: Locutor, bueno, él tenía Canal Infinito, Infinito Paranormal, a medianoche. Un día hablan con uno de estos monjes benedictinos, ahí de Victoria, Entre Ríos, que resulta que había un monje de estos allá a finales del 1800, o sea, estamos hablando del siglo XIX, que escribió un libro, un tipo que había venido de Italia, que era muy ilustrado, matemático, historiador, físico, bueno, que en este momento no recuerdo el nombre, había que buscar en el canal infinito que está en YouTube y encontrar...
0: Estás hablando de un montón de cosas que no te acordás. A mí me gustaría, viste, siempre cuando hablamos de esto,
2: claro, pero
0: precisar un poquito, ¿me entendés?
2: Es un dato preciso. En el canal infinito estás,
0: bueno, habría que está buscarlo. Está bien.
2: Un día bueno. Y hablar con vos nuevamente. Pero esto, el dato, ese monje que no recuerdo el nombre... En un momento salen a pescar de noche, qué sé yo, viste que los pescadores a veces por la luna pescan de noche, no sé qué, porque sale más agua. Y están con un bote en el agua, y a un costado de ellos sale, ahí en, de esos esteros que hay en Victoria, sale una esfera de luz roja que se posiciona como un metro o dos del agua y queda ahí fija. Entonces yo con los remos, no sé por qué, apuntan con la punta del bote hacia la esfera. Entonces la esfera en ese momento gira alrededor de ellos, hace una circunferencia y vuelve a posicionarse en el mismo lugar. Está ahí un ratito y luego desaparece como un flash hacia el cielo, desaparece para arriba. Eso él lo describe en el libro, porque escribió un libro, que no me acuerdo quién es el monje, lo importante es el dato. Y esto que te digo es cierto, pues están en Canal Infinito, habría que buscar en qué capítulo está.
0: Bueno, ya me lo dijiste como 7 veces que está en el Canal Infinito,
2: bueno,
0: dale.
2: Entonces, estamos hablando de cosas que no son un planeador, un globo aerostático, un avión, no, nada existía en ese momento, ni el globo aerostático. Entonces, ¿cómo es que...?
0: No, sí, el globo aerostático existía.
2: Bueno, ponele, pero...
0: El planeador también existía, si el planeador fue la antesala del avión.
2: Bueno, pero una esfera que se salga del agua, gire sola, automática, y de ahí se eleve a las alturas, eso no es normal. No era para la época.
0: Sí, eso sí.
2: Entonces, quiero decir, y así hay otros hechos históricos, o por ejemplo cosas raras en la Biblia, no sé. Yo quiero decir que si la gente duda que hay naves o no sé qué, como que puede haber conspiraciones, si es verdad, mentira, porque hoy Internet está lleno de mentiras. Esos hechos, ¿no es cierto? Ese monje que dibujó esos cosas allá en el 1500, más o menos, en el cielo. Esa esfera que sale del agua y gira. Entonces, ¿qué son esas cosas? Después yo tengo gente conocida que me ha contado cosas. Por ejemplo, hay en Rosario también una esfera roja flotando sobre el río. Yo no voy a descreer de una persona amiga que me esté diciendo una cosa así. Y yo mismo he visto cosas raras en el cielo. Sé de otras personas que han contado, me han contado hechos.
0: Está bien, pero a ver, entiendo a dónde vas. Una cosa es que uno descrea. Y otra cosa es aceptar lo que dijo ese ex agente de la CIA, Buchanan, que dijo que había 4 bases de los extraterrestres aquí en la Tierra, dio los lugares, pero no lo puede fundamentar, solo porque
2: claro,
0: el tipo...
2: Claro, a eso le llaman visión remota.
0: Sí, bueno, que es incomprobable eso de la visión remota. Yo te puedo decir que tengo una visión remota de que vos ahora... te estás ajustando el cinturón del pantalón y vos me decís que puede ser cierta mi visión remota, me decís que no, aunque lo estés haciendo, y es incomprobable, a no ser que yo te esté viendo. Este es el asunto. O sea, estos tipos, porque además todo esto está financiado por la CIA, y ya sabemos que la CIA ha influido sobre el pensamiento del mundo de distintas maneras. Y lo que llama la atención es que no haya hasta el momento una validación concreta de tantos millones de dólares invertidos y de tantos años de visión remota. ¿Me entiendes?
2: Bueno, mira, de visión remota te voy a dar un dato. En un momento cae un avión ruso en no sé qué parte de ahí, del centro de África, por ahí por el Congo, y los yanquis querían capturar ese avión. Entonces usaron una persona de estos que hacen visión remota y ubicaron, esta persona le dio la ubicación aproximada donde estaba el avión, entre el medio de la selva. Después estos yanquis con los satélites que están dando vuelta, pasaron en una pasada y registraron donde le habían dicho la
0: Pero, espera, remota. A ver, espera, no quiero pincharte el lobo, pero con los satélites no hace falta ninguna visión remota.
2: Bueno, yo te digo...
0: O sea, eso, te das cuenta que, por eso digo que acá no se trata de no creer. Lo que pasa es que a veces lo que relatan algunas personas es increíble, lo cual no significa que uno descrea que hay alienígenas, extraterrestres, que pueden tener o no una base en algunos puntos de la Tierra. Una cosa es eso y otra cosa es el cuentito que te arman algunos que no cierra. Porque si vos te pones a escuchar lo que estás repitiendo, vos estás diciendo, buscaron un tipo de visión remota para que ubique el avión de los rusos en el medio de la selva. Y los yanquis querían encontrar el avión. Y llamaron a un tipo que tiene visión remota. Sí. Y terminás diciendo, bueno, pero al final lo terminan localizando con los satélites. ¿Para qué querrían un tipo de visión remota si tienen los satélites?
2: Yo te estoy diciendo la información que vi. Hay un video en YouTube.
0: Está bien, pero no es la información que vi. Es también razonar un poquito, mi viejo. ¿Qué es lo que te estoy diciendo? Una cosa es no creer. Y yo creo que la gran mayoría cree, la gran mayoría cree, la gran mayoría cree, la gran mayoría cree, pero lo que uno descree es el cuentito que arman algunos.
2: Vos estás en toda tu derecho de creer o no creer. Yo
0: no estás entendiendo, estás como a esa persona que no quiere escuchar. No estoy diciendo que no crea, estoy diciendo, creo que hay, lo que me cuesta digerir, ni siquiera llego a decir que no creo, lo que me cuesta digerir es el cuentito que algunos relatan, como por ejemplo este cuentito que vos estás relatando, que es contradictorio entre sí. Estás diciendo, contrataron un tipo de visión remota para ubicar un avión que se cae en la selva que terminan ubicando por los satélites. Si tienen los satélites...
2: Confirmando con un satélite.
0: Bueno, pero por eso te quiero decir, si vos tenés los satélites, no tenés que contratar a nadie con visión remota. Entrás a hacer una búsqueda con los satélites y se terminó la historia. Lo vas a encontrar.
2: Y la última.
0: Dame.
2: Si querés buscar después vos por tu lado, en YouTube, en internet, poné Isla Friendship. Friend como amigo.
0: Sí.
2: Friendship. Bueno, ahí supuestamente hay varias informaciones de eso que
0: está bien. Hay gente que... Pero el asunto no es lo que hay. Vuelvo al comienzo de la historia. El asunto es, nadie, yo creo que la gran mayoría cree que hay presencias de otro tipo de seres en el universo, en las galaxias. Eso, y que puede Esa haber cosa. Visitas, y que puede haber visitas de esos seres a la Tierra. O viaje a través de la máquina del tiempo, que tal vez exista en algún otro nivel de la galaxia. Yo creo que hasta ahí la cosa va. Lo que se pone en tela de juicio es el relato, como el de este agente, ex agente de la CIA, Buchanan, que dice que sabe que hay cuatro bases de extraterrestres en la Tierra, que una de esas bases está en un monte, que adentro del monte hay como una fábrica. Bueno, es incomprobable, porque además...
2: ¿Te cuesta eso, ese relato de Phil Schneider que también te relató este muchacho que hablaste recién vos con él?
0: Sí.
2: Sobre el ufólogo este.
0: Bueno.
2: El Phil Schneider este daba conferencia y mostraba la mano que la tenía cortada por un arma de los alienígenas, dice, supuestamente.
0: Claro, pero a ver...
2: Lo mataron.
0: Pero quiero decirte una cosa. La gran mayoría de las personas que se dedican en serio a esto... Te hablan de los alienígenas, de los extraterrestres, como personas de paz. Entonces,
2: bueno. Esto que yo te decía de la isla Friendship, si buscas información en internet, es supuestamente una isla en algún lugar como de Puerto Montt, más abajo, en Chile, que han tenido comunicaciones radiales con personas de ahí, de Chile. Incluso también en Infinito Paranormal le hicieron la nota a un hombre que estaba con un cáncer terminal, supuestamente...
0: Pero está bien, pero lo que te quiero decir, hoy en día, con los adelantos técnicos que hay, ¿a vos te parece que si alguien en la isla de Friendship mantuvo una conversación con algún ser de otra dimensión, de otra galaxia, no la pudo haber grabado?
2: Están grabadas esas cosas, hay videos en YouTube. hay mucha información al
0: respecto. Las conversaciones, por lo que estoy viendo, no están grabadas. Están mencionadas, no grabadas.
2: No, hay grabaciones. Yo escuché, vi un par de videos en YouTube que hay grabaciones
0: bueno,
2: que tienen comunicación.
0: Déjame, a ver, estamos buscando esa página a la cual hace mención. Te mando un abrazo a ver qué encontramos. ¿Qué encontraste, Luján?
1: El caso de la isla Friendship es uno de los mitos urbanos y ufológicos más famosos y controvertidos de la historia.
0: Para ahí. Mitos. No está, o sea, lo mismo, el mismo lugar al cual el Señor nos manda a buscar, ya lo coloca en el lugar de un mito. No de algo cierto, de un mito. Y además, de un mito controvertido, o sea, absolutamente discutible.
1: Surgido a mediados de la década de 1980, mezcla transmisiones de radio misteriosas, supuestos milagros médicos, avistamiento de ovnis y, según revelaciones más recientes, operaciones de desinformación vinculadas a la dictadura militar.
0: Bueno, para, date cuenta el popurrí. A ver, avistamientos de objetos voladores no identificados hay acá en el Cerro Uritorco.
1: Sí, Córdoba.
0: No te tenés que ir a Isla de Friendship. Bien. Las grabaciones, ¿hay grabaciones de esas?
1: Aquí dice, la historia comenzó en 1984 específicamente.
0: Pero hay esas grabaciones de las comunicaciones.
1: Es lo que estoy viendo, no lo estoy encontrando. A lo mejor si navego un poquito más, lo puedo llegar a encontrar.
0: Pero digamos, de existir esas grabaciones, lo primero que tenés que poner, porque es una prueba contundente. Y sin embargo, a primera vista no están esas grabaciones.
1: No las estaría viendo.
0: Te habla de cura de enfermedades. Bueno, ya ahí estamos hablando de otra cosa muy delicada. Y hasta incluso de qué, campañas de qué.
1: Espérame.
0: Acabas de decirlo. Campañas de...
1: dictadura militar. Decía que estaban infiltrados allí los audios. Ahí estoy buscando. Estoy viendo que están los audios en YouTube. Por supuesto no lo puedo reproducir en este momento, pero sí
0: bueno,
1: están.
0: Luciano, a ver, vamos a buscar en esta página donde está Luján, a ver cuáles son los audios grabados en la isla de Friendship, supuestamente de comunicaciones entre personas y alienígenas. Vamos a ver. Bueno, 4535-4207. Buen día, ¿quién habla?
3: Buen día, Oscar de Mar del Plata.
0: Bueno, Oscar, bienvenido. Cuéntenos.
3: ¿Qué tal? ¿Cómo le va? Bien. Mire, hice un resumen de todo lo que yo quería hablar, lo hizo en estos 5 minutos.
0: Sí.
3: Creo que si hubiera alguna base en algún punto de la Tierra, con toda la tecnología que hay, tardan un segundo en detectarlo.
0: Sí.
3: Así que, no creo en nada todo eso.
0: No, a ver, nadie podría decir que no existe, uno puede creer o no creer. Lo que yo digo es que hay que hacer un distingo entre creer lo que puede existir y un grupo de gente que la chantea. O sea,
3: claro,
0: ¿me entendés?
3: Claro.
0: Que mezcla, como acá, la conspiración de la dictadura con la cura de enfermedades, con el avistamiento. O sea, le tiran a todo. Algo le van a pegar.
3: Claro.
0: ¿Me entendés?
3: Como recién nombró el Cerro Uritorco, eso era gente que hacía con reflectores para atraer el turismo.
0: Bueno, a ver,
3: y eso, hay gente que sigue diciendo eso.
0: Eso también es cierto, que se comprobó que muchos de los que decían que eran ovnis que circundaban el espacio aéreo geográficamente distinguible por el Cerro Uritorco eran nada más que juegos de luces de personas que querían explotar como recurso, claro, como atractivo turístico, la posibilidad de que ahí, por ahí volaban ovnis.
3: Como, sí, también vender terrenos.
0: Sí. ¿Cómo se llamaba el estudioso de ovnis con el que hablamos, que contó el daño que le hizo José de Ser a toda esta, a este trabajo de investigación? Sí. Marco Bustamante, que se encarga de eso, que decía que él sabía, había hasta incluso he hecho una investigación para detectar el lugar donde de ser compraba el esmalte de uñas para teñir las piedras que decían eran piedras que venían del más allá.
3: Está bien. Todo, entonces, todo incomprobable. Suena, todo, creer o no creer.
0: Suena pintoresco todo, pero de ahí a que sea verdad, bueno, qué sé yo.
3: Yo le dejo esto último. Yo lo que sí creo que hay vida extraterrestre. Pero debe ser tan lejos que...
0: No, uno... A ver, que la vida extraterrestre esté lejos no significa...
3: Que acá nunca ha llegado.
0: No significa que por acá no estén viajando. O cada tanto no se peguen una vuelta. Para ver lo bruto que somos, qué sé yo. Por lo menos.
3: Sí, yo creo que debe existir vida en otra parte del universo, pero todavía no hay nada comprobado.
0: Ajá.
3: Todo sanado.
0: Bueno.
3: Eso es lo que creo yo, humildemente.
0: Bueno.
3: Bueno, no, le hago estar las noticias, así.
0: No, a las y media no hay noticias. Algo más de la página. ¿Está la grabación esa? ¿Están? Bueno.
1: Pero primero te cuento la descripción de ese audio, si quieres, un poquito.
0: A ver.
1: Dice que la historia comenzó en 1984, cuando un grupo de radioaficionados en el sur de Chile empezó a captar transmisiones de unos misteriosos interlocutores. O sea, hablaban un español formal, con un acento extranjero difícil de precisar, afirmaban vivir en una isla secreta en el archipiélago de los Chonos o de Chiloé, en la Patagonia chilena, aseguraban poseer tecnologías sumamente avanzadas.
0: Bueno, a ver, dicen que esas conversaciones quedaron registradas y el señor Huentecura y Ariel encontraron la posibilidad de que podamos compartir esas comunicaciones supuestamente entre seres del más allá y terrícolas. ¿Mm? Paralo ahí. Lo quiero decir con todo respeto, pero no me la quiero guardar. Esto parece mi tía Maruja hablando con mi tío Manuel. No le encuentro ni una pizquita así de una cosa que, en serio te digo, realmente, el diálogo... Imaginen ustedes que lo que están diciendo la mayoría de los estudiosos serios, que los extraterrestres tienen una mente superior a la terrícola. Bueno, acá lo que acabamos de ver es una conversación que, la verdad, con todo respeto, promovió la risa. Siete es el contacto a partir del cual no sé quién dice que en la isla Friendship se registraron contactos cercanos de algún tipo entre terrícola y extraterrestre. La verdad, te digo, a no ser que en la segunda parte de la grabación que encontraron Huentecura, Leandro, Ariel y Luján, que haya algo más serio, pero hasta acá no hay nada, pero nada serio, nada serio, dale.
4: Que no se acerque. Que nadie puede avisarle por hoy.
0: Bueno, bueno, bueno, para acá porque, o sea, repito, parece mi tía Maruca. El supuesto alienígena, no sé, lo escucho ahí a Ariel refunfuñar. ¿Cómo le va, Lean? Feliz cumpleaños. No pretenda, no crea usted que este es el regalo de cumpleaños que le queremos hacer. La conversación está rara. Usted, con ese oído de operador de años, ¿le pareció cierto esta la comunicación entre el terrícola y el
1: alienígena?
0: ¿Alienígena? Tiene algunas dudas.
4: ¡Hola, Jorge!
0: ¿Qué? ¿Hay un alienígena acá? ¿Hay un alienígena acá?
4: ¡Hola, Jorge! ¡Hola, María Luján!
1: ¡Pato Luca está acá!
0: No. ¿Cómo le va, buen cura?
4: Hola, Jorge.
5: ¿Cómo le va?
0: ¿De dónde sacó esto? ¿Me puede contar la verdad? No. ¿Esto es cierto? ¿Es de ese lugar que dijo el señor?
5: Y buscando información, sí, pero bueno.
0: ¿Información? Buscando.
5: Buscando, se llama.
0: Pero lo sacó de esa página que dijo el señor Frenzy.
5: De YouTube.
0: ¿Sí?
5: Sí.
0: Bueno. Y usted, cuando lo preparaba para hacernos escuchar esto, ¿usted creyó que esto era posible, real?
5: Y yo voy a tomar la palabra de Héctor Rossi, que es un gran...
0: No lo meta don Héctor Rossi. Acá,
5: esto no es real. Esto no es real. Él dice, esto es real, pero esto no es real.
0: Héctor Rossi es un tipo que, a ver, hace un programa muy exitoso en Radio Pop, que es La Noche Paranormal. Eso mismo lo lleva a teatros, convoca un montón de personas, pero él viaja por el mundo buscando información, con lo cual, cuando Héctor... Sería bueno que algún día usted pueda armar algún encuentro. Es un tipo muy generoso y nos tenemos mutuo respeto. Una cosa es de alguien que vos decís, investiga, busca, viaja, y otra cosa es... Esto que acabamos de escuchar.
4: Hola, Jorge.
0: O José de Ser diciendo vení chango, que acá encontré no sé qué. Bueno, bueno. Entonces, porque usted trabajó en esa noche paranormal, con lo cual digo, algo de esto que acaba de escuchar tiene que ver con lo que en ese programa, donde había mucha investigación, ¿se escuchaba o no?
5: Sí, cada ser es diferente, digamos. Hay personas que sienten más la presencia de seres y otras no.
0: Pero quiero decir, algo de lo que Héctor Rossi investigaba y puso en el aire, ¿era parecido a esto?
5: No tan así.
0: Bueno.
5: Pero sí, se ha escuchado. Es depende.
0: Depende o de grande, está
5: depende
0: bien.
5: Depende de grande.
0: No me ha iluminado.
4: Hola,
0: no me ha iluminado mucho. ¿Vos le creíste a esto que escuchaste?
1: No, sinceramente. Chao. No.
0: No.
1: No.
0: Bueno.
1: Ojo que yo te dije que abrí una ventana hace poquito, porque yo decía, no creo esto. Pero leyendo, escuchando, es como que, ¿por qué?
0: Pero
1: ¿por qué
0: acá hemos escuchado...
1: Esto no me convenció.
0: Bueno, la persona que hoy habló tenía
1: tiene
0: un montón de información.
1: Tiene que ser convincente, porque si no...
0: Marco también tenía un montón de información, pero con algún límite. Fabio Serpa, a quien burlaron durante años, después mucho de lo que dijo terminó corroborándose. Ahora, esto está, te diría yo, a kilómetro de distancia de seriedad. Bueno. Cerremos este momento que no sé cómo definirlo, dale.
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1: Me dice el señor Fernando Paolucci que de camino a la radio, el señor Marce Pérez Fantoni casi choca al escuchar todo esto.
2: Ajá.
1: ¿Eh? Y... bueno, ¿qué quiere que le diga?
2: Claro.
1: Pregúntele, Buentecura, cuando lo vea pasar a Marce.
2: ¿Él creerá en estas cosas?
1: Me parece que sí, pero...
2: no en este,
1: no sé,
2: en
1: me dice, que escuchamos. Me dice Paolucci que saltó del asiento cuando escuchó todo esto. Bueno, volvamos a la realidad.
2: Sí.
1: Bueno, yo no sé si este es terrícola o extraterrestre. ¿Eh?
2: O es un, bueno, ahí me quedo. El ministro de Economía
1: sí.
2: volvió a insistir con uno de los ejes centrales de su discurso económico.
1: Sí.
2: La necesidad de que los argentinos vuelquen al sistema de dólares sus
1: bueno, ahorros.
2: Su economía, sus sí. ahorros.
1: ¿Y los que tienen abajo del colchón. Pero escuchen, ¿a qué apeló ahora el ministro de Economía?
2: En una charla con estudiantes universitarios dijo lo siguiente. Convenzan a sus padres de que saquen los dólares del colchón. Hola, Jorge.
1: Convenzan a sus padres.
2: No.
1: No. No, la verdad que no. Bueno, hablando de dólar, ¿me
2: sí.
1: dice cómo cerró la moneda norteamericana
2: claro.
1: ayer?
2: Para la compra, 1.525 pesos y para la venta, 1.545.
1: Bueno, ayer lo vi al exministro de Defensa, Petri, que buscó ahora ser legislador, casi como escapando. A ver, que explique qué pasó con esos aviones F-16 que compraron, que eran chatarra. A ver, ¿qué está pasando con esos aviones? Que explique qué pasó con los tanques con ruedas que compraron cuando en el mundo, o al menos para la geografía argentina, se necesitan tanques con oruga, no con ruedas. O que explique el quebranto de la obra social de los militares, que hasta que llegó Petri andaba bien. Ahora, tiene todo el derecho a decir que Alberto Fernández es un bastardo apátrida. Puede opinar sobre Alberto Fernández, sobre quien quiera lo que desee. Pero también, o antes que nada, debiera explicar las cosas que le cupo a la o que explique el quebranto de la obra social de los militares, que hasta que llegó Petri andaba bien. Ahora, tiene todo el derecho a decir que Alberto Fernández es un bastardo apátrida. Puede opinar sobre Alberto Fernández, sobre quien quiera lo que desee.

0: de defensa. Después despáchese con lo que quiera. Pero primero explique qué pasa con esos aviones que solo lo vimos volar nada más que un ratito un día para hacer un showcito como le gusta al presidente. Explique, a ver, cuánto sale cargar de un misil a ese avión. A ver si hay 5 millones de dólares para abastecer de material de ataque a esos aviones. Porque si compraste los aviones para no ponerle la carga, los compraste para pasear. Bueno, 4535-4207, 4473-1268 o este número, Luján.
1: 4535-4207.
0: 5122-6332. Bueno. Dos juicios en marcha. Uno, el juicio contra Aníbal Lotoqui por esas operaciones con metacrilato y el caso más, diría yo, más comprometedor para él, aunque aparecieron otros, que es la muerte de Silvina Luna. ¿Qué novedades hay sobre el juicio a Lotoqui?
1: Aníbal Lotoqui va a continuar preso hasta que la Corte Suprema se expida sobre la condena a 8 años de la cárcel. El juez Jorge Romero, del TOC número 28, ordenó que Aníbal Lotoqui permanezca en prisión preventiva, incluso si resultara absuelto en el juicio que enfrenta por la muerte del empresario Cristian Zárate, para asegurar que cumpla la condena a 8 años de cárcel y 10 de inhabilitación que ya tiene firme por las lesiones graves y la estafa contra Silvina Luna, Estefanía Zipolitakis, Pamela Sosa y Gabriela Trenchi.
0: Bueno, o sea que por lo menos tiene 8 años de cárcel, Lotoqui por delante. Y la otra cuestión es que, bueno, sigue girando el falso en falso el juicio para saber si a Maradona lo mataron o lo dejaron morir. Casi lo mismo es. Novedades.
1: Sí, el juicio de Maradona continúa con dos testigos del psicólogo acusado por la muerte de Diego Armando Maradona. Ambos especialistas expusieron bajo términos generales sobre los límites de la internación, el funcionamiento de comunidades terapéuticas y los procesos de abstinencias, aportando testimonios que avalaron la idoneidad del tratamiento ambulatorio que recibió el astro de fútbol. Ahora, ¿cuáles son los próximos pasos? El 22 de septiembre, plazo límite. 29 de septiembre, inicio formal de los alegatos finales. Y en octubre se prevé que los acusados emitan sus últimas palabras ante el tribunal.
0: Bueno, ahora, si todo iba tan bien como dicen los médicos que atendieron a Maradona, ¿por qué murió como murió? En el estado que murió. Bueno, ahí vamos.
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4: Dicen que viajando se fortalece el corazón.

0: Bueno, él es Andrés Calamaro, ellos son los Gatos, haciendo este clásico, Solo se trata de vivir. Bueno, entre las noticias policiales del día, seguramente ustedes durante la mañana escucharán este tema, lamentablemente.
1: Mataron a un joven de 22 años para robarle la moto cuando volvía del gimnasio. Fue asesinado el lunes por la noche en el barrio Sol y Verde, en José C. Paz, cuando dos delincuentes disfrazados de repartidores lo interceptaron para robarle la moto al volver del gimnasio. Según las cámaras de seguridad que registraron el ataque,

0: la víctima intentó escapar.
1: Bueno, como ustedes saben, este programa siempre es un popurrí de temas. Para aquellos que siguen preocupados por la moda, vieron que la moda en la Argentina, o sea, nosotros tenemos una manera bastante boba de consumir, somos como pajaritos para los armadores de marketing. Por ejemplo, teléfonos celulares. El nivel de rotación de teléfonos celulares promedio en la Argentina es de 1 año y medio. O sea,
0: no sería mi caso.
1: Cada año y medio, la mayoría de las personas que tienen un teléfono celular, sin haber aprendido a usar todas sus funciones o sin haberlas usado, lo cambia.
0: Es verdad.
1: Por un modelo que tiene muy pocas variantes con el que ya posee, pero que le obliga a desembolsar una cantidad importante de dinero. Es porque somos medio gilastros. Comemos de la mano, como pajaritos. Bueno, lo mismo pasa con la ropa.
0: Claro.
1: La ropa que hace 10 años te decían, no, esto ya pasó de moda, ahora volvió. Y un ejemplo de esto es el tipo de pantalones, porque venimos del pantalón hiper apretado, el recontrachupín que te marca todo y que te cuesta un perú ponértelo, a la moda que se viene, que ya ni siquiera es la de los 80, es la moda de los 70.
0: Claro, los pantalones acampanados, que esto hablábamos la semana pasada. Mira, lo hablábamos nosotros y ya salió la nota de que vuelve nuevamente los pantalones acampanados, los palazos y los tiros altos.
1: Claro.
0: Que eso, ese sí me gusta. Se trata de fusionar estas prendas con prendas de ahora, de la actualidad. ¿Cómo haces esto? Bueno, en realidad esto es a gusto y piacere, en realidad. Me gusta esto, me lo combino con esto otro. En cuanto a esos pantalones, sí hay una aclaración en esta nota donde lo podés acompañar con, escucha, botines de tacón cuadrado o de punta.
1: Bueno, a ver, en los 70...
0: ¿Cómo en los 70?
1: Claro, eran los zapatos con plataforma.
0: Si no sabés a qué nos referimos, vos imaginate la película, alguna película de John Travolta cuando él bailaba, por ejemplo. Fiebre de sábado por la noche, por ejemplo, bueno, que pero, así se vestía.
1: Pero ahí era el pantalón de botamanga, como se decía en ese momento, Oxford. Y esos pantalones de botamangas anchas venían en dos versiones. Una versión era la venía de fábrica, sí,
0: sí,
1: y que como comentábamos la semana pasada, tenía como una doble botamanga hacia afuera.
0: Sí.
1: Y la otra versión era el pantalón de botamanga ancha que se hacía en casa. O sea, para, como esos pantalones costaban mucha plata, para no volver a invertir en eso.
0: Sí.
1: Entonces, agarrabas un pantalón que tenías más o menos en casa, un pantalón, y lo que hacías era abrirle la costura externa y ahí agregarle un triángulo de otro color.
0: Claro.
1: Entonces vos ampliabas la botamanga sin... ¿Esto qué es? ¿Es John Lee Hooker o no? Claro.
0: Fuimos a aquellas épocas, los 70, con la música.
1: No sé, es uno de los discos de mayor duración este, ¿no? John Lee Hooker. Era casi todo el lado de un long play cuando había vinilos. Así que, bueno, toda esa revolución pasó no hace mucho y ahora vuelve a ser...
0: Vuelve. Y vuelve juntamente con estos pantalones, chicas. Chicas y chicos, porque yo he visto chicos también. El Animal Print, que fue furor hace unos 5 años atrás. Después te decían, te veían con el Animal Print. A mí me lo veían. ¿Qué haces con el Animal Print? Ya pasó de moda. Ajá. Bueno, vuelve nuevamente.
1: Es más,
0: por eso no tiren prendas.
1: En
0: no...
1: un momento el Animal Print fue un furor. Y después era cosa berreta, de mal gusto.
0: Claro.
1: Bueno, ahora vuelve a ser top de moda.
0: Exactamente.
1: Bueno, bueno. Al final...
0: Todo vuelve,
1: dale.
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4: Nuestro país tiene tres tipos de rutas: nacionales, provinciales y vecinales. Las vecinales se encargan los vecinos de que anden. Siempre serán de tierra.
5: Claro.
4: Estarán mejor o peor, pero siempre de tierra. ¿Por qué las casas de la gente del campo están tan adentro? Para que no los tapen con tierra el que pasa. Tienen ropa tendida, cualquier auto que pasa, camioneta. para que no le pisen las gallinas los autos, claro. Para que los perros no queden afónicos, ¿viste? Porque se ponen a ladrar. Entonces, don Hilarión Sosa tenía su rancho, hombre casado, viudo y con hijos que ya se habían ido. Así que él estaba
5: solo,
4: sobreviviendo. Rancho común de puede ser de Entre Ríos, de la provincia de Buenos Aires, de la provincia de Santa Fe. A dos aguas. Caída para el naciente y para el poniente. Para el lado del naciente estaba la ruta, a unos 50 metros. Don Hilarión a la tarde tomaba mate de este lado porque tiraba sombra para este lado el rancho. Claro. Estaba en una silla petiza, había terminado de tomar mate, hacía calor. Había regado un poco con palangana, porque viste, cuando hay sombra regas un poco así, cualquier brisa se pone fresca. Unos pollos le andaban picoteando entre los pies porque había comido torta frita, había unas migas. Y tenía cuatro perros, dos de este lado y así echado, en nada porque no había que ladrarle. Y aparece por ahí un auto poco frecuente en el lugar, por lo moderno. Se baja del auto y toca el timbre de campo, ¿viste? Y la perrada que le lleva la carga. Y el Hilarión que le dice una vez, ¡jui! Y después una serie de cosas inteligibles que los perros suponen que el patrón no quiere que ladre más. Le dice, ¡cuida! ¿Qué es lo que le hacemos a los perros nosotros? El perro se retira, pasa entre el coro de colmillo y le dice, perdone que lo moleste, no es molestia, le dice. Dígame, dice, la estancia del Picaflor, ¿por la zona? Sí. Que yo sepa, a lo menos. Dice, por ahí no lo conoce por la estancia del Picaflor, pero sí por los dueños, un apellido muy conocido por la zona, los Gutiérrez Martín. Gutiérrez Martín. Por estos lares le dijeron. Sí. A lo que yo sepa, lo menos. Dígame, ¿y la ruta 41? ¿Dónde la engancho acá? ¡Ruta 41! ¡Por acá! Pero no les sabría decir. El tipo ya estaba juntando el rumbre. Dice, bueno, dígame dónde hay una estación de servicio, entre a ironizar ya. Me compro un mapa, me tiro al suelo y en el mapa voy a encontrar lo que busco. ¿Estación de servicio por la zona? No, no creo que encuentre. Y ya muy caliente el tipo. Dice, bueno, dígame dónde está el pueblo más cerca. Me voy al pueblo, me paro en la plaza, entro a gritar, alguno me va a decir. El pueblo más cerca. Si le digo la verdad, le miento. Y ya muy enojado el tipo dice, pero al fin y al cabo, dice, usted no sabe nada de nada. Sí, sí, pero yo no estoy perdido.
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1: Si ustedes aceptan, se ajustan los cinturones y los invito a pasear en este imaginario y al mismo tiempo real túnel del tiempo, armado desde la música, Y en él vamos a un día como hoy, pero en 1971, porque este señor, John Lennon, lanza una de las más bellas canciones conocidas en la música contemporánea. Imagina.
0: Fue su segundo álbum como solista. Está conformado por 10 canciones que conforman una carta de amor a Yoko Ono.
1: Bueno, y se nota que es una canción inspirada en el amor. Bueno, dejamos 1971, ¿qué les parece? Los llevo, los transporto a 1975.

0: Dicen que su cadencia lo acerca, lo arrima a la manera de cantar de la voz de Frankie, de Frank Sinatra. Pero no es Frank, es el esposo de la señora Lopilato.
1: Michael Bublé, que nació un día como hoy del 75 en Canadá, cantante, compositor, quien lleva grabado 8 discos y ganado 22 premios, entre ellos 4 Grammys y 5 Juno.
0: Bueno, quiero aprovechar este momento del programa para rendirle un merecidísimo homenaje a uno de los grupos artísticos folclóricos más importante de la década del 70. Me refiero a los Tucutuco, que supieron hacer Camino al Andar.

0: Un día como hoy, del año 2007, el folclore argentino decía adiós a Ricardo Romero y Héctor Bulacio, miembros fundadores de los Tucutucu. Nos decían adiós tras un accidente vial y ferroviario en la provincia de Santa Fe. Y lo recordamos de esta manera.
1: Bueno, y hablando de recuerdos, a ver si te suena esta voz.
2: Soy Nicola el jubilado.
1: Este sí que hizo reír a chicos y a grandes, y al mismo tiempo emocionar. Es el Pato Carret, a quien también recordamos un día como hoy, especialmente allá por el 2014, cuando nos dijo hasta la vista.
0: Carret fue una de las figuras centrales de la época dorada del espectáculo en Argentina. Entre sus destacados personajes, por ejemplo, los cinco grandes del buen humor, La Tuerca y Patolandia.
1: Bueno, que era el programa donde él era la principal figura, el Pato Carret. Señoras y señores, programa para chicos y para grandes. Hasta aquí llegamos. Ahora viene el momento de un grande de esta radio, que es Marce Pérez Fantoni. Así que quédense en la sintonía de Radio 10. Cosas hermosas pasan todos los días. Dios es bueno todo el tiempo.

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2: Cuatro de la mañana, tres minutos. ¿Cómo les va? Bienvenidos, buen día. Que estamos comenzando este miércoles 9 de septiembre y tal como veníamos anticipando, va ascendiendo la temperatura. Está mucho más agradable que el comienzo de la semana. 13 grados la actual en Buenos Aires y alrededores, con cielo despejado, lo que nos anticipa una muy linda jornada con sol. Se habla de 19 grados de máxima hacia la tarde de hoy. Mañana jueves también, con ascenso de temperatura, estaremos llegando alrededor de los 20 grados. Comienza a cubrirse un poco el cielo a partir del viernes, porque rota el viento al sector sudeste con ráfagas que van a hacer descender otra vez la temperatura hacia el fin de semana. Va a dejar aumento de nubosidad, obviamente, por esta humedad que llegará desde el río y desde el océano, y que también está anticipando, por ejemplo, sudestada para toda la gente del Delta, que ya se está preparando, toda la gente de la zona costera, porque va a haber viento del sudeste a lo largo de todo el fin de semana. Recién a partir del domingo vuelve a rotar al sector norte, lo que comenzará a dejarnos otra vez temperaturas así primaverales a partir de la semana próxima, nuevamente en torno a los 17-18 grados de máxima. Pero fresco otra vez el fin de semana, por ahora sin atisbos de precipitaciones, según lo que nos viene anticipando el Servicio Meteorológico Nacional. Comenzamos a recorrer un miércoles que viene muy cargado de información, donde gran parte de la atención estará puesta en lo que ocurra en el Congreso de la Nación, porque la oposición, todo parece indicar, tiene ya asegurado el quórum para sesionar con dos temas centrales para gran parte de nuestra sociedad. Uno, el tema discapacidad; el otro, endeudamiento familiar, para poder emplazar a tratar estos proyectos que justamente están buscando dar algún tipo de alivio a quienes están más complicados con el tema mora y deudas. Y de esta forma, ante esta situación de lograr el quórum, recordemos que todo surge a partir de la votación que se hiciese en la última sesión, donde no se llegó al número necesario para tratarlo sobre tablas, o sea, sin pasar por comisiones, pero sí se logró un número superior a los 129 legisladores que se necesita para tener quórum. De esta manera, el oficialismo bajaría al recinto para dar el debate. En este marco también se prevé que a partir de las 11 haya concentración justamente frente al Congreso de sectores de endeudados, de jubilados, de personas con discapacidad, para estar siguiendo la sesión en la Cámara Baja. En este marco se conoció un nuevo informe de la UCA que determinó que el 27.4% de los hogares urbanos recurrió a préstamos para cubrir gastos habituales, una proporción que trepó al 55.8% entre los hogares pobres que además declararon estrés económico. Y obviamente esto también sigue repercutiendo en otros aspectos, como por ejemplo el de la salud mental, que venimos mencionando. Por lo tanto, es un miércoles muy, pero muy cargado de información, donde sin duda va a pasar la atención por lo que ocurra frente al Congreso. Mientras tanto, las últimas horas han dejado otras cuestiones más, porque Luis Caputo volvió a hablar de los dólares en el colchón, volvió a plantear la necesidad de que se recuperen esos ahorros en el exterior para generar un nuevo marco de créditos. Lo hizo al estar charlando con alumnos de la Universidad Ditela. Hubo una movida política en cuanto a una reunión de distintas figuras, sobre todo del peronismo, a partir de un homenaje que se hizo José Manuel de la Sota y que reunió en un mismo lugar a Martín Yarlora, Juan Schiaretti, a Sergio Massa, Gerardo Zamora, Carlos Bianco en representación de Axel Kicillof. Allí estuvo trabajando en el móvil de Radio 10 con Bruno Guiso. Justamente en ese marco, Sergio Massa pidió la unidad del peronismo, hizo referencia al triunfo que se dio en el fin de semana en Marcos Juárez, justamente estando presente Martín Yarlora, gobernador de Córdoba y de algún modo referente de quien logró este triunfo a través de un partido vecinalista allí en Marcos Juárez. Repasaremos también información del deporte porque ganó Boca, perdió Platense en su visita a Fluminense en un resultado que todavía le da esperanza para el regreso, para la revancha, entre otras cuestiones que iremos repasando y muchos otros temas que tendremos para compartir hasta las 6 de la mañana. Ya te estamos habilitando el 11-23-66-0710, la vía de comunicación entre ustedes y nosotros para compartir estas dos horas de información aquí en el aire de Radio 10.
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2: 4 de la mañana, 12 minutos, iniciamos la recorrida por los diarios de todo el país. Pasamos por la ciudad de La Plata, que está comenzando fresca este miércoles con 5 grados 7 décimas de temperatura y una jornada que se espera con 18 grados. Podrían registrarse algunas neblinas en estas primeras horas, de hecho está muy alta la humedad, 99%, así que puede registrarse alguna disminución de visibilidad durante el comienzo de esta jornada. En Buenos Aires, 12 en La Portada, hablando de lo que recién planteábamos del tema endeudamiento y salud mental. Justamente pone como título principal Jaque a la muerte. En la provincia de Buenos Aires se producen en promedio 5.4 suicidios por día. Ya es la principal causa de muerte violenta. El gobierno bonaerense lanzó un plan especial de cuidado para una tragedia que afecta sobre todo a las personas de entre 20 y 39 años, en un 80% varones. Hay que hablar, escuchar e invertir, dijo Kicillof. Y en la parte superior hace referencia a un cruce, ayer te lo mencionábamos, Javier Alonso versus Diego Santilli por el tema del régimen penal juvenil, y lo pone justamente en portada Buenos Aires 12. Por el lado de Capital, punto 24, título principal, hubo avances para declarar la emergencia en seguridad vial en La Plata. También hace mención a la presencia del gobernador Kicillof ayer inaugurando en La Plata el Congreso Productivo bonaerense. Y un título que refiere a algo que venimos tratando en las portadas en general de medios del conurbano: la crisis de ingresos se profundiza en las periferias, plantea Capital.24. Está entre los títulos destacados. También en Extra, El País y El Mundo, el gobierno acelera por Malvinas, proyecto al Congreso y más sanciones, acompañado de una imagen de la reunión de mesa política que se desarrolló ayer en Casa de Gobierno. También en la portada Extra, El País y El Mundo hace referencia a los datos que ayer daba a conocer el INDEC, fuertes caídas de la industria y de la construcción en julio. También sobre los resultados de las pruebas PISA, los peores resultados educativos en 20 años. Y pone en portada un título que se conocía ayer por la tarde, que La Libertad Avanza pedirá el juicio político, la jueza que suspendió la ley penal juvenil en la provincia de Buenos Aires por 60 días. El diario Hoy también hace referencia en su portada a la fuerte caída de la industria y la construcción. Boca ganó la Bombonera con la imagen de Merentiel festejando su gol, también aparece en portada. Los cruces, la polémica por esta decisión de la jueza de Lomas de Zamora de suspender la aplicación del nuevo régimen penal juvenil al menos por 60 días, también aparece en la portada del diario Hoy de La Plata, entre sus principales títulos. Una La Plata que espera para esta tarde una máxima con 18 grados y sol. De Mar del Plata a Mar del Plata nos vamos con la posibilidad de escuchar Radio 10, recordá, en FM 105.5. El diario El Atlántico, en su portada, presenta como título principal: Defensoría asesora en la refinanciación de deudas. A través de esta propuesta que lleva adelante Guido Lorenzino, el defensor del pueblo bonaerense. También aparece en la portada Juan Carlos Pallarols, que trabaja desde hace 14 meses en una pieza única, un cáliz de regalo para el Papa León XIV, entre los títulos destacados también, que detectan tres casos de BA3.2, una variante del coronavirus, aparece en la portada de El Atlántico. Por el lado de la capital de Mar del Plata, también toma para su portada, entre los títulos principales, la caída de la construcción. La construcción y la industria tuvieron un nuevo retroceso, cayeron 5 y 4,6% respectivamente, según el INDEC. Hace referencia también a los resultados de las pruebas PISA, algunos temas que ya se han ido comentando. La presencia de Boca, el grito de gol de Merentiel, aparece en portada, la victoria ante San Pablo 1-0, también la derrota de Platense en Brasil, y una nueva denuncia penal a los concesionarios del Estadio Minela, también aparece en portada del diario La Capital de Mar del Plata. Una Mar del Plata que inicia la jornada con 5 grados 9 décimas de temperatura, 2,4 la sensación térmica, se espera una tarde con sol y 16 grados de máxima.
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4 de la mañana, 20 minutos, 13 grados la temperatura en Buenos Aires y alrededores. El diario El Sol de Quilmes, en su presentación de portada, señala que Quilmes refuerza la relación comercial y cultural con China, a imagen de una reunión con la delegación de ese país allí en la ciudad de Quilmes. También, recuerdan que la semana pasada comentamos que varias de las portadas de los diarios, sobre todo de la zona norte de nuestro país, hablaban del cierre de locales de la cadena Musimundo. Bueno, destaca El Sol de Quilmes en portada que la justicia decretó la quiebra de Musimundo, que cerró locales en el interior y despidió a 100 trabajadores. También hace referencia a declaraciones del gobernador Axel Kicillof durante esta presentación que hizo del Congreso de Producción en la ciudad de La Plata. Dijo que el presidente Javier Milei quiere un país dependiente y precarizado. También declaraciones del técnico de Quilmes tras derrota de Quilmes Atlético Club ante Nueva Chicago. Perspectiva Sur también destaca los resultados de las pruebas PISA. Educación, Argentina volvió a caer en todas las materias, obtuvo el peor resultado en 20 años. También hace referencia a esta movida que van a hacer mañana los bomberos de Quilmes y bomberos voluntarios de todo el país con un toque de sirenas para reclamar que se le transfieran los fondos que desadeudan a los distintos cuarteles y federaciones de bomberos voluntarios, una movida que está pensada para mañana jueves. También en la portada de Perspectiva Sur hace referencia a el pedido de juicio político para la jueza que frenó el nuevo régimen penal juvenil en la provincia de Buenos Aires. En recorrida de medios del conurbano bonaerense, tenemos La Tercera, el diario del conurbano sur, también hace referencia al tema endeudamiento, pero desde otro lugar, que es el tema de el alquiler. El alquiler gana terreno entre familias del conurbano. Alquilar se vuelve permanente, crecen los hogares del conurbano sur sin acceso a la vivienda propia. Los datos de Viviendata muestran un cambio profundo en el acceso a la vivienda en el Gran Buenos Aires. La población que alquila creció más de la mitad desde 2007, mientras persisten problemas en la calidad habitacional. También obras que se están realizando en el conurbano sur, refuerza desagües y obras ante la posible llegada de un super niño. Un dato también que muestra un reflejo de la crisis, la farola de Temperley, un clásico allí en la avenida Mix, que cerró después de 15 años, definitivamente. Si bien la cadena va a seguir presente en Lomas de Zamora y Banfield, cierra el tradicional local allí en la zona de Temperley, y así lo refleja el diario La Tercera. Por el lado del diario Varelense, en portada, señala que la interna peronista ya juega para 2027. Julio Pereyra desafía a Máximo Kirchner, se planta con Axel Kicillof y recorre el país. Así lo presenta el diario Varelense. Respecto de esta situación que se ha generado a partir de esta decisión de la jueza de Lomas de Zamora de suspender por 60 días la aplicación del nuevo régimen penal juvenil en la provincia de Buenos Aires, hay declaraciones de Sergio Berni, el senador provincial, le bajó el pulgar al régimen penal juvenil. Sin presupuesto no se puede llevar adelante, y lo pone el diario Varelense en portada. También hace referencia al Metrobús de Florencio Varela, requiere mantenimiento y mejores condiciones para vecinos que lo transitan, así lo señala el Varelense en su portada para este miércoles 9 de septiembre.

las 4 de la mañana, 24 minutos, nos vamos a San Nicolás. Tengo la portada del diario El Norte, que también hace referencia a las pruebas PISA y a la caída. La decisión de la jueza de Lomas de Zamora ha generado distintas reacciones, sobre todo, por ejemplo, de fiscales, porque hay declaraciones de un fiscal de San Isidro en rechazo a la decisión de la jueza. Y Sandra Bisetti, que es fiscal general, confirmó a El Norte, y lo pone justamente El Norte como título destacado en su portada, que la nueva ley de imputabilidad de menores está plenamente vigente en San Nicolás. Sostiene que no fue suspendida en el Departamento Judicial San Nicolás, por lo tanto la normativa rige en su totalidad. Señala Sandra Bisetti que respecto de los menores de 14 y 16 años que atacaron a otro adolescente, lo que dejó a este en grave estado, ambos se encuentran detenidos. En el transcurso de esta semana se realizará la audiencia de prisión preventiva. Aparece en la portada del Norte también Merentiel, su grito de gol, festejando el único tanto con el que Boca venció a San Pablo 1-0 en el partido de ida de la Copa Sudamericana. El impacto de la crisis industrial en el desempleo de nuestra región en el mapa bonaerense presenta El Norte de San Nicolás, entre los títulos que presenta destacados en su portada para este miércoles 9 de septiembre. Una San Nicolás que hasta ahora está presentando 9 grados, 9 décimas de temperatura, con una jornada que por delante espera una tarde con sol y 19 grados de máxima.

0: De San Nicolás pasamos por Tandil. El eco de Tandil en portada presenta como título destacado: la oposición reunió los votos para tratar el certificado de aptitud urbanística que busca mitigar las estafas por ventas de lotes. Tras más de 5 meses desde que el proyecto tomó estado legislativo, seguridad jurídica y multas está entre los títulos que está presentando en portada. También el sirenazo en Gardey, porque el cuartel de Gardey, de sus bomberos voluntarios, también se va a estar sumando justamente al sirenazo que está previsto por parte de los bomberos de todo el país para reclamar por el envío de fondos, lo que se le debe, el remanente pendiente del año pasado, y también los fondos correspondientes a 2026. Entre los reclamos de los bomberos no solamente está poder abonar todo lo que corresponde a los servicios de sus cuarteles, sino también a la compra y el mantenimiento del equipamiento que necesitan para poder hacer su trabajo, y ahí está parte de este reclamo que, insistimos, está previsto que se lleve adelante mañana en todo el país. El eco de Tandil también hace referencia en su portada al triunfo de Boca en la Copa Sudamericana. 8 grados 2 décimas la temperatura en Tandil, con cielo despejado, una linda tarde a pleno sol y 19 grados de máxima.
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0: Con Yo Necesito Tu Amor de Chale García, llegamos a las 4:30 de la mañana, como lo ha indicado el top. Yo Necesito Tu Amor de parte de La Religión, de Charlie, del año 1987, si no recuerdo mal. El diario Opinión de la Costa en su portada también hace referencia al sirenazo. Bomberos de la Costa se suman al sirenazo por subsidios adeudados. Este jueves por la mañana se sumarán a los bomberos voluntarios de todo el país en un sirenazo simultáneo para reclamarle al gobierno nacional el pago de un remanente del subsidio correspondiente al año pasado. La deuda ronda los 50 millones de pesos por cuartel. Lo cierto es que la falta de estos fondos afecta especialmente a las unidades de localidades pequeñas, donde resulta más difícil sostener el funcionamiento y renovar el equipamiento. Así lo presenta el diario Opinión de la Costa en su portada. El diario Opinión de la Costa, que ustedes saben, cubre toda la actualidad del Partido de la Costa, de Pinamar, Villa Gesell, General Madariaga, General Lavalle y Tordillo. Nos vamos a Junín. Allí el diario Democracia, en su portada, tiene como título principal: el Consejo rechazó la reforma previsional y defendió el IPS. Este es el título destacado. También la reincorporación al director de la técnica 2. Presentan a Felipe Viola, que es el árbitro designado para el cruce entre Sarmiento y Belgrano de esta próxima fecha del torneo clausura de primera división, entre los títulos principales que presenta el diario Democracia de la ciudad de Junín, que hasta ahora está presentando 6 grados 2 décimas de temperatura. Espero una tarde con sol, 22 grados de máxima, y te recuerdo que en Junín podés escuchar Radio 10 en FM 107.3. En todas las localidades, obviamente, donde los bomberos voluntarios son fundamentales, están reflejando lo que va a ser la protesta de mañana. De hecho, el diario El Fuerte de Chascomús también lo pone como título central, con imagen de su cuartel. Mañana los bomberos voluntarios realizarán un toque de sirenas en reclamo por la falta de acreditación de los fondos. También hace referencia a que el Consejo Deliberante de Chascomús analiza el endeudamiento generado por créditos de billeteras virtuales. Se repiten títulos a lo largo de todos los medios del país sobre este tema, que hoy tendrá un eje central en lo que se esté tratando justamente en la Cámara de Diputados, con este quórum ya garantizado por parte de la oposición, que obligará a el oficialismo a dar debate justamente en el recinto. Cuatro de la mañana, 33 minutos. A ver, Paulucci, ¿me explica qué pasa con el WhatsApp? ¿Qué pasa con el WhatsApp? ¿Qué tocó? ¿Qué rompió?
1: No, nada. Nosotros
0: ¿qué hizo
1: no,
0: con el WhatsApp nada, que no anda?
1: Nada. Simplemente ha llegado. No,
0: yo digo alerta. 11-23-66-0710 y que está en revisión. ¿Qué se hizo de que está en revisión? ¿Qué
1: está
0: revisando?
1: Está sucediendo habitualmente en varias cuentas de WhatsApp, tanto de empresas de como WhatsApp, de personas, exactamente, que el sistema de WhatsApp detecta alguna actividad o mucho tráfico de mensajes o algo.
0: ¿Qué hacen? ¿A quién le escriben en los mensajes? ¿Por qué detecta esa actividad rara?
1: Y lo que hace es bloquear temporalmente.
0: ¿Pizarro en su programa que hace esas cosas raras? ¿La producción de Pizarro toquetea?
1: ¿Por qué? Pero ya ha sucedido igual, ¿eh?
0: No, bueno, está bien, pero nos está afectando a nosotros.
1: A todos nos va a afectar porque
0: se quieren comunicar.
1: Por lo menos por 12 horas no va a haber WhatsApp.
0: Por 12, por lo menos. ¿WhatsApp? ¿No tenemos 12 horas?
1: Sí, entre 12 y 24 horas.
0: Y eso es mucho tiempo.
1: Y es mucho.
0: ¿Pero se puede hacer radio sin WhatsApp?
1: ¿Lo hemos hecho cuánto tiempo?
0: No pregunto, porque vio como que si no tenemos WhatsApp, le decimos a los amigos para que no se frustren, ¿no?
1: A usted que le gustan las efemérides, ¿sabe
0: pasó?
1: Que el otro día, revolviendo mis archivos, encontré que en 2014, el 28 de marzo, se estrenó la aplicación de Radio 10.
0: No me diga.
1: Sí, así que la vamos a incorporar a las efemérides del año que viene.
0: Tiemblo con sus archivos porque mire que tenemos
1: tenemos
0: mucha historia.
1: Totalmente,
0: para,
1: sí, claro.
0: Mucha historia compartida. Algún día lo vamos a recordar cuando iba a manquear galletita en la estación de Seiza. Bueno, estación. Sí, lo han visto caminar por la estación de Seiza haciendo móvil a Paolucci. Nos vamos a Concordia, en la provincia de Entre Ríos. Tengo la portada del diario El Heraldo. Allí en Concordia te recuerdo que puedes escuchar Radio 10 en FM 91.1 y también hace referencia referencia a las evaluaciones PISA. Faltar a clase también impacta en el rendimiento, y sí, obviamente, claro que sí. También en la portada del Heraldo habla de definiciones del ministro de Gobierno Provincial, del ministro de Gobierno de Entre Ríos. Troncoso empezó a mover las piezas para 2027, paso, boleta única y 4 años más para Frigerio, plantea en la portada el Heraldo de Concordia. También el Consejo Deliberante analizó la suspensión de servicios del Sanatorio Concordia. Y un dato que, hablando del tema salud mental, que es algo que viene preocupando y mucho, la provincia mantiene la tasa de suicidios más alta del país, advierte el Heraldo de Concordia, junto con el aumento de consultas pediátricas por virus respiratorios. Una Concordia que a esta hora está presentando 12 grados 3 décimas de temperatura, con cielo despejado, con una tarde que se espera con sol y 21 grados de máxima.
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4:39, nos vamos a Comodoro Rivadavia, si escuchás Radio 10 en FM 88.3, Crónica de Comodoro pone en portada, investigan desaparición de 233 ampollas de fentanilo en un hospital de Rawson. Ocurrió en noviembre pasado en la unidad de terapia intensiva del Hospital Santa Teresita, pero la causa estuvo paralizada por un conflicto de competencia entre la justicia provincial y la federal. También hace referencia a un hecho que ocurrió en la ruta 40 por un desprendimiento de rocas. La montaña cedió y la ruta 40 quedó bloqueada en el tramo que conecta Bariloche con el Bolsón. Lo pone justamente en portada Crónica de Comodoro a esta situación que ayer se iba paliando a partir del trabajo con máquinas para ir retirando parte de las rocas que habían quedado atravesadas en la ruta. ¿Se acuerdan que ayer comentábamos el hecho de la caída de este niño desde un edificio y que había quedado demorada la niñera? Bueno, secuestraron su teléfono celular, pero recuperó su libertad. Este chico que lamentablemente falleció, este chico de 9 años, se esperan conocer los resultados de la autopsia y también las pericias sobre el teléfono celular que le ha sido incautado a esta señora. También el resultado de las pruebas PISA aparece en portada de Crónica de Comodoro. Por el lado del diario El Chubut, en su portada, también destaca las declaraciones del empresario Cereceto para extender el reclamo de Malvinas a la explotación pesquera, algo que tuvimos como anticipo aquí en Radio 10, en la nota, entre los títulos destacados que está presentando en su portada el diario El Chubut, que también anticipa que hoy comienzan en Madrid las jornadas de Economía Azul, para básicamente en este encuentro convocar a empresas, universidades, organismos científicos y representantes del Estado para analizar los desafíos que plantea el desarrollo de la actividad marítima. Así lo presenta el diario El Chubut en otra de los títulos para la edición de este miércoles 9 de septiembre. Una Comodoro Rivadavia que comienza la jornada con 8 grados 3 décimas de temperatura, 5.4 la térmica, espera una tarde con algo de sol y 16 grados de máxima.

De Comodoro Rivadavia nos vamos a La Pampa, nos vamos a Santa Rosa, donde podés escuchar Radio 10 en FM 99.5. El diario de La Pampa presenta entre sus títulos destacados: Cilioto recibió a UNIAC para impulsar la unidad del PJ, señal nacional en medio de la interna. El gobernador recibiendo al actual senador y ex gobernador de San Juan. En tanto, en otro de los títulos, el comercio rechaza desregular los domingos. El negocio de barrio se salva el mes ese día. Esto viene en respuesta a un proyecto de la diputada del PRO, María Laura Trapaglia, que busca derogar la norma vigente desde 2013. Advierten que permitir la apertura de los grandes superficies los domingos asfixiaría a los almacenes y comercios de barrio. Los domingos no pueden abrir los supermercados La Pampa. Por eso esta respuesta al debate por la ley 2717 en la provincia, y que el diario de La Pampa está presentando en portada. La Arena, por su parte, hace referencia en su título principal a la industria sigue en picada. En julio se hundió un 5%. Y también destaca que en Argentina se consume más pollo que carne vacuna, a partir del Centro de Empresas Procesadoras Avícolas, que proyectan que el consumo superará los 50 kilos por habitante al año, entre otro de los títulos. Y una entrevista concedida por Fernando de Andrés a La Arena. Trabajamos para que Marita encabece, para que Marita McAllister sea la candidata a gobernadora allí en la provincia de La Pampa. El diario de General Pico, La Reforma, también pone en portada, entre el título destacado, la reunión entre Sergio UNIAC y Sergio Cilioto, entre lo más destacado que presenta en portada, junto también, por supuesto, haciendo referencia a la victoria de Boca en la Copa Sudamericana. 10 grados, 8 décimas, la temperatura allí en Santa Rosa en el comienzo de este miércoles. Se espera una tarde con sol, 23 grados la máxima. De La Pampa nos vamos a La Rioja, allí escuchás Radio 10 en FM 106.5. Título principal del Independiente es: murió Pamela y ahora la justicia debe definir la calificación legal. ¿Quién es Pamela? Es Pamela Luna Villafañe, que había sufrido en agosto pasado agresiones por parte de su pareja y fue internada en la unidad de terapia intensiva del Hospital Vera Barros. Ayer estaba prevista la autopsia. De acuerdo al informe policial, podría modificar la calificación legal. Se esperan estos datos para saber si está fallecimiento. Pampa, nos vamos a La Rioja, allí escuchás Radio 10 en FM 106.5. Título principal del Independiente es: murió Pamela y ahora la justicia debe definir la calificación legal. ¿Quién es Pamela? Es Pamela Luna Villafañe, que había sufrido en agosto pasado agresiones por parte de su pareja y fue internada en la unidad de terapia intensiva del Hospital Vera.

0: Ministro Zárate cuestionó el nuevo régimen penal juvenil. La Rioja no tiene menores detenidos, dice el Independiente, que también respecto a esto señala que La Libertad Avanza quiere juicio político a la magistrada bonaerense que tomó la decisión de suspender por 60 días la aplicación en la provincia de Buenos Aires. Y atención a este título del Independiente. Detienen a 4 usureros, secuestran 30 millones de pesos en La Rioja capital, y justamente es el título destacado en portada de Nueva Rioja. 4 detenidos por maniobras de usura. La policía realizó allanamientos simultáneos en los cuales secuestró más de 30 millones de pesos, vehículos, numerosos bienes y armas de fuego. 3 de los detenidos son de origen colombiano y serían expulsados, y aparece en portada de Nueva Rioja. Justamente también hace referencia a la muerte de Pamela Luna, en este caso Nueva Rioja, y dice murió una joven por un supuesto femicidio, entre los títulos que está presentando. Y anticipa que tanto hoy como mañana en La Rioja se estará reuniendo el Parlamento del Norte Grande, que reunirá a legisladores del Noroeste y del NEA, así que veremos qué decisiones toman respecto de los temas que van a estar tratando allí. La Rioja, que en su ciudad capital a esta hora presenta 11 grados 3 décimas de temperatura, con cielo despejado, y espera una tarde con sol y 24 grados de máxima.
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3: Cuatro de la mañana, 49 minutos, 13 grados la temperatura en la ciudad de Buenos Aires. Nos vamos a Misiones, a Posadas. El diario Primera Edición en su portada tiene como título destacado: la industria se contrae y se deteriora la cadena de pagos. La mitad de las empresas productivas vende menos y tiene dificultades para abonar obligaciones. A partir de los datos del INDEC también suma el dato del monitor de desempeño que elabora la Unión Industrial. Cayó casi 5 puntos en un año, llega a 40.4%. Todos los sectores están en rojo y las pymes

son las más golpeadas, los proveedores padecen las consecuencias. Es el título destacado de primera edición. También hace referencia al paro de universitarios y la preparación de la marcha federal para el mes próximo. El territorio de Posadas destaca en su portada también cómo impactaron los 1000 días de Milei en consumo y empleo. En otro de los títulos, el comisario prófugo las tenía amenazadas, dicen familiares de las víctimas. Estamos hablando de Adolfo Miguel González, acusado de abusar de las hijas de su pareja, y también anticipa las reuniones y recorridas en la visita de Kicillof hoy en Misiones, el diario del territorio de Posadas. Una Posadas que inicia la jornada con 15 grados 7 décimas de temperatura, pero que anticipa que a partir de esta tarde-noche pueden registrarse algunas tormentas aisladas que serán de mayor intensidad mañana jueves. De hecho, por eso está anticipando ya una alerta amarillo por la intensidad de las tormentas, que persistirían al menos hasta la noche del viernes, según anticipa el Servicio Meteorológico Nacional. Para esta jornada se espera una máxima de 24 grados. De Misiones nos vamos a Río Negro. Tengo la portada del diario Río Negro, justamente, que tiene como título principal: Milei acelera leyes por Malvinas y suma otras 15 denuncias contra empresas que operan en el archipiélago. También Figueroa y Petrolera sellan acuerdo para asfaltar rutas en Vaca Muerta. Dato importantísimo. Recordemos que gran parte del deterioro está producido, según lo que han señalado, por ejemplo, intendentes de distintas localidades que están a la de las rutas más afectadas por el traslado de material hacia toda la región de Vaca Muerta, entre ellas arena que se necesita para la extracción que allí se realiza. Indicadores de construcción e industria retrocedieron en julio, aparece también en portada del diario Río Negro, así como el tema del resultado de las pruebas PISA. Aparece destacado en su portada. General Roca a esta hora está presentando 12 grados 4 décimas de temperatura. Espera una tarde con sol, con 18 grados de máxima. En tanto, en Bariloche tenemos 2 grados 9 décimas de temperatura, con una jornada en la que se esperan lluvias y nevadas y una máxima en torno a los 10 grados.

0: De Río Negro nos vamos hacia Rosario. El Ciudadano en su portada tiene como título principal El saber no ocupa lugar. Este título se relaciona con las pruebas PISA y señala que los resultados de las pruebas PISA, que evalúan a nivel internacional el desempeño de estudiantes de 15 años, evidenciaron el profundo deterioro de la educación en lo que va de la gestión Milei. El balance mostró una caída respecto de 2022, el año de la pandemia, y tras asumir la gestión libertaria con brutal recorte al financiamiento del área, marcó su peor nivel en 20 años. Es el título que presenta El Ciudadano. En el suplemento, El Hincha pone dos para acomodar como título y la imagen de Di María y Campaz, que son los jugadores más desequilibrantes de Central, y que sostiene el suplemento El Hincha hace varios partidos que esta sociedad está en deuda desde lo futbolístico. Y anticipa el operativo de seguridad para el Clásico. ¿Cómo el Clásico de Rosario? Si ya se jugó. No, es que hay otro. Es el cruce entre Central Córdoba y Argentino de Rosario este domingo en el Estadio Gabino Sosa. Está preparándose ya el operativo de seguridad. En el diario La Capital de Rosario pone como título principal: detuvieron a Matías Capozuca, ahora por violencia de género, responsable de un siniestro vial el 22 de mayo de 2005 cuando se estrelló contra un árbol. Dos chicas que lo acompañaban murieron y otra quedó en estado de coma hasta la actualidad. Y ahora este es el título principal, que viene acompañado de otro que señala que su expareja lo denunció por amenazas y hostigamiento. También en la presentación de La Capital anticipa que la Catedral lanzó transportes para ver al Papa León XIV en Córdoba. La peregrinación que ya se está planificando en Rosario para viajar hacia ese destino. Entre los títulos principales que aparecen justamente en la portada del diario La Capital. Y por el lado de Rosario 12, el título principal es El cajón de las causas perdidas, y hace referencia a 8.500 expedientes que figuraban originalmente en la justicia federal como causas en trámite. Quedaron reducidos a 2.360. La Cámara Federal resolvió verificar esa diferencia sobre los expedientes reales y no sobre las estadísticas. El resultado de ese cotejo determinará cuántas causas permanecen en trámite en los juzgados federales de Rosario. Lo pone justamente en tema destacado de portada por parte de Rosario 12. La ciudad de Rosario, donde vos podés escuchar Radio 10 en FM 89.7, que a esta hora presenta 9 grados 9 décimas de temperatura. Se espera una linda tarde con sol y 18 grados de máxima.
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4 de la mañana, 58 minutos. El Liberal de Santiago del Estero tiene en portada declaraciones del gobernador Elías Suárez. La cultura es una política de Estado, pero, porque esto lo hizo en la inauguración de la nueva edición de la Feria del Libro, pero hay un título destacado y es que, ¿se acuerdan que comentábamos de un procedimiento antidrogas que se registró en la zona de Copo? Bueno, la investigación que se está realizando sostiene que esta droga había partido desde Bolivia y creen que iba a la Villa 1114, aquí en la zona sur de la ciudad de Buenos Aires. Así lo presenta el Liberal de Santiago del Estero en su portada. Y también anticipa que estará subiendo el precio del pan a partir de este viernes. Costará 4.500 pesos el kilo y, por supuesto, Boca aparece en la portada de El Liberal por su triunfo en la Copa Sudamericana ante San Pablo 1-0. Hay alerta amarilla por tormentas para Santiago del Estero, que van a ser con mayor intensidad, sobre todo el viernes. Hoy se espera una tarde con sol y 27 grados, pero ya desde mañana comienza a desmejorar, y la advertencia por estas intensas lluvias, que incluso podrían darse hasta el sábado por la tarde, nos viene anticipando el Servicio Meteorológico Nacional. Una Santiago que está iniciando la jornada con 7 grados 4 décimas. Y en la última recorrida pasamos rápidamente por Tierra del Fuego, donde tengo los títulos de provincia 23, y allí hay declaraciones del presidente de RG Activa, donde señala que no se puede recuperar Malvinas vaciando Tierra del Fuego. Las declaraciones de Luca al respecto de esta cuestión. Y además, títulos que vinculan justamente con lo que va a estar ocurriendo, porque anticipa que Kirmi Presti van a estar visitando Tierra del Fuego por las obras justamente en la base allí en Ushuaia, a lo que se decidió ayer en la reunión de mesa política. Una Ushuaia donde podés escuchar Radio 10 en FM 104.5 y que está iniciando esta jornada con frío, obviamente, con una temperatura que ronda los 3 grados 7 décimas. Se espera nevadas fuertes a lo largo de la jornada y apenas 2 grados de máxima. El top indicó las 5 de la mañana. Es momento de comenzar a recorrer la segunda hora del panorama siempre noticioso.

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1: En Diputados, la oposición busca sesionar en comisión para avanzar con el tema endeudados, morosos, jubilados, personas con discapacidad. Marcharán hacia Plaza Congreso sobre el comienzo de la sesión en la Cámara Baja. Casi el 30% de los hogares pidió dinero prestado para cubrir sus gastos cotidianos, según un informe de la UCA. La oposición en la provincia de Buenos Aires define la presentación contra la jueza Pascual. La Libertad Avanza bonaerense impulsará el juicio político contra la magistrada que suspendió por 60 días la ley que baja la edad de imputabilidad a 14 años. Sergio Massa pidió la unidad del peronismo al participar del acto homenaje a José Manuel de la Sota. Un tribunal bonaerense frenó la privatización de AISA. La industria y la construcción profundizaron la caída en julio, según el INDEC. Mostraron un descenso de 4,5% y de 4,6% respectivamente. Las encuestas muestran un fuerte deterioro de la imagen de Javier Milei. La inflación porteña de agosto fue de 1,7%. Laudelina Peña se quebró en el juicio por Loan, pidió perdón por mentir y señaló a otros imputados. Aníbal Lotocki seguirá preso en la causa por estafa y lesiones graves contra Silvina Luna. Argentina cayó en las pruebas PISA, lectura, matemática y ciencias entre los peores resultados. Fútbol, Boca venció 1-0 al San Pablo en el primer cruce de los cuartos de final de la Copa Sudamericana. Platense sufrió una dura caída ante Fluminense en cuartos de final de la Copa Libertadores 2026. La Fórmula 1 estrenará nuevo circuito este fin de semana con el Gran Premio de España en Madrid.
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1: Buen día, ¿cómo les va? Bienvenidos. Aquí estamos comenzando la segunda hora del panorama Siempre Noticias. Gracias a quienes están acompañándonos desde las 4 de la mañana, cuando comenzábamos a recorrer estas dos horas de información. 12 grados, 2 décimas. Está muy agradable el comienzo de la jornada aquí en Buenos Aires y alrededores. Espero una muy linda tarde con sol. 19 grados de máxima. Este ascenso de temperatura paulatino que también se va a dar mañana jueves, donde ya se habla de 20 grados de máxima. Pero atención, porque a partir del viernes está previsto que rote el viento al sector sudeste. De hecho, a lo largo del fin de semana se espera justamente que se mantenga. Ya hay previsión de sudestada para toda la zona costera de la provincia de Buenos Aires y también para la zona del Delta, justamente por este fenómeno, que va a traer, obviamente, a partir de rotar el viento al sector sur, otra vez fresco para el fin de semana, pero a partir del lunes vuelve el viento al rotar al sector norte y comenzará lentamente otra vez el ascenso de temperatura, aunque no se espera tanto frío como fue el fin de semana pasado. Sí va a haber una disminución otra vez marcada de la temperatura, porque pasaremos de los 20 grados que se prevén para mañana jueves de máxima a máximas entre 12 y 13 para sábado y domingo. Así lo que viene proyectando el Servicio Meteorológico Nacional, pero más allá de este cambio en cuanto a la orientación del viento, no se habla de precipitaciones, al menos en el proyectado hasta el martes de la semana próxima. Obviamente yo te decía cuando comenzábamos el panorama, y si te sumás ahora vamos actualizando, porque es una jornada donde gran parte de la atención estará puesta en lo que ocurra a partir de las 12, hora en que está convocada esta sesión especial en la Cámara de Diputados, que buscará emplazar al oficialismo para tratar el tema de los endeudados, de la mora de las familias. Y esto es obviamente a partir de que la oposición ha logrado confirmar en principio la presencia necesaria de legisladores para tener quórum, lo cual obligará al oficialismo a concurrir al recinto. Bueno, justamente en las últimas horas los legisladores que han estado trabajando sobre los distintos proyectos para tratar el tema endeudamiento, lo que se buscará es lograr dictamen para un proyecto unificado entre las distintas propuestas que se han venido elaborando. Habló uno de ellos aquí en Radio 10, estamos hablando del diputado Diego Giuliano.
3: El desendeudamiento familiar, que es el punto, además de la emergencia en discapacidad, pero el gobierno niega el tema, como así como niega el cambio climático, niega que el endeudamiento tenga que ver con la economía. Y entonces Milei se lo atribuye al mundial, a los televisores, a cuestiones entre privados, un delirio realmente, porque el tema es la economía, el tema es la caída del consumo, es la pérdida de empleo, es la pérdida de poder adquisitivo del salario, de la jubilación, alimento, medicamento, tarifa, transporte. Eso es la deuda que está detectada por lo menos 6 millones de argentinos.
1: Y también Giuliano planteó, ¿no?, a la Constitución Nacional dentro de este plan de acción que quieren llevar adelante.
3: Hicimos un libro que tiene que ver con la reforma de la Constitución de Santa Fe el año pasado, pero que en el fondo es un proyecto de provincia. Y se generó un evento interesante porque vino Sergio Massa, que, bueno, que por supuesto fue importantísimo para nosotros, pero además estaba todo el arco del peronismo, que, bueno, reunido en un ámbito con un objetivo, ¿no?, que es superar esta situación en la nación y en la provincia también.
1: Otro de los legisladores que habló ayer o a última hora respecto de lo que va a ser la sesión de hoy fue otro de los que está impulsando proyecto, y estamos hablando de Esteban Paulón.
4: El único que no ve el problema es el gobierno, que intenta dilatar esto hacia fin de mes, hacia el mes que viene. Por eso nosotros hemos logrado la construcción de una transversalidad muy importante de todos los bloques de la oposición para llegar a una sesión que le va a poner fecha, día y hora al tratamiento del tema endeudamiento y también la prórroga de la ley de emergencia en discapacidad, que es una ley que el gobierno también amagó con intentar hacer un gesto y esta semana la mandó al cajón. Por eso es importante recordarle a todos los diputados y diputadas de los distintos bloques que a las 12 del mediodía tenemos que estar dando quórum para emplazar, poner fecha y avanzar con esta agenda, que es la agenda urgente de la ciudadanía.
1: Otro de los legisladores que habló aquí en Radio 10 fue Carlos Castañeto, y sostuvo que aquellos diputados que no asistan a la sesión hoy van a quedar expuestos ante la gente.
5: Yo confío plenamente que van a estar, primero porque creo que va a quedar muy expuesto a aquellas diputadas y diputados que no se presenten en el recinto, porque esto es un problema a nivel nacional. Son millones de argentinos que tienen deuda. Entonces nosotros, como diputados, como votados por el pueblo, y defender al pueblo, los que no se presenten van a quedar más muy expuestos.
1: Te comentaba los títulos respecto de este tema que se va a estar tratando hoy en la Cámara de Diputados, que según un informe de la UCA, casi el 30% de los hogares pidió dinero prestado para cubrir sus gastos cotidianos. Esto es un análisis que está haciendo el Observatorio de la Deuda Social Argentina. Determinó que la cantidad de personas que recurren a familiares, amigos o financieras para sostener su economía cotidiana, y que es una proporción mayor entre hogares pobres. Y de algún modo esto corrobora algo que se viene manifestando en esta recorrida que hacemos de portadas de diarios de todo el país a lo largo de la primera hora, donde en el conurbano especialmente, y en todas aquellas ciudades o regiones en las que el impacto de cierre de industrias más se hace notorio, se nota esta cuestión de cómo se está dando esta crisis a nivel de las familias por los endeudamientos para gastos cotidianos, contrastando con declaraciones del oficialismo respecto de que las deudas son por comprar televisores para ver el Mundial, ¿no? Porque hay que recordar los dichos de Venegas Lynch de algunos días atrás. Y también te comentaba que, previendo lo que va a ser la sesión a partir de las 12, que por supuesto estaremos cubriendo todas las alternativas con los distintos móviles de Radio 10, se espera también la movilización de endeudados, jubilados y personas con discapacidad hacia la plaza del Congreso a partir de las 11 de la mañana para estar allí acompañando el inicio de esta sesión. Que recordemos, lo que busca es emplazar al oficialismo para que pueda tratar los distintos proyectos. Específicamente no se prevé que haya debate hoy, porque se necesita justamente que se traten en comisión para tratar de unificar un proyecto justamente en torno a todos los que hay respecto de esta cuestión, ¿no? Para entender qué es lo que va a estar haciendo diputados hoy. Otro de los temas destacados de estas últimas horas, y que también se ha visto reflejado en las distintas portadas que hemos ido repasando, es esta decisión que ha tomado la jueza de Lomas de Zamora, Marta Pascual, que es quien quien decidió suspender por 60 días a la aplicación de la ley penal juvenil por entender que no están dadas las condiciones para ponerla en marcha. Bueno, la oposición en la provincia de Buenos Aires define la presentación justamente contra la jueza, busca impulsar el juicio político. Sebastián Pareja justamente confirmó que están estudiando cómo elevar este pedido.
6: Entendemos que hay prevaricato, entendemos que hay un exceso en su administración, que es una competencia territorial que debería quedar delimitada eventualmente al Departamento Judicial de Lomas de Zamora. Creemos que está haciendo futurología en contradicción del mismo discurso kirchnerista, porque el discurso kirchnerista contra esta ley era que en realidad no eran muchos los menores que delinquían, y esta señora nos está diciendo que en realidad tiene una preocupación por los muchos menores que van a delinquir, con lo cual está haciendo futurología, y tampoco se tomó la molestia de averiguar si efectivamente nos están faltando lugar para albergar a los jóvenes.
1: Zamora, es una sola Zamora. Zamora no existe, Zamora, una sola. Pero hay un detalle, ¿no? Que me parece que se está pasando por alto, ¿no? Que seguramente la jueza, después veremos si hizo algo correcto o incorrecto. Para eso están los órganos correspondientes de los órganos superiores. Bueno, justamente es jueza del fuero de menores, con lo cual algo debe conocer del fuero y por algo toma esta decisión. Ella misma lo explicado, escuchamos las declaraciones aquí en el programa Siempre Noticias, y de hecho con lo que hizo fue convocar a funcionarios para que expliquen de qué manera van a llevar adelante esta aplicación de la ley penal juvenil, y por eso los 60 días para establecer bajo qué condiciones los menores serían detenidos, y este es el principal detalle que ha manifestado. Pero quien también se expresó respecto del rechazo de esta resolución de la jueza Marta Elba Pascual fue el vocero presidencial Adrián Rabier.
7: Lamentamos profundamente la decisión de la justicia bonaerense de suspender cautelarmente la aplicación del nuevo régimen penal juvenil en la provincia de Buenos Aires. Resulta inaceptable que tras un constante incremento de los delitos cometidos por menores en el territorio bonaerense, se siga postergando una herramienta indispensable para terminar con la impunidad, proteger a las familias honestas y garantizar un verdadero esquema de integración social.
1: El diario Clarín pone en portada que denuncian a la jueza que suspendió la ley penal juvenil, hace referencia a Usina de Justicia, esta asociación civil creada por Diana Cohen Agrés, que presentó esta denuncia penal contra Marta Elba Pascual, con la acusación de los presuntos delitos de usurpación funcional y abuso de autoridad. Así lo presenta Clarín en portada. También hace referencia a que la Libertad Avanza de la provincia anunció que pedirá el juicio político de la magistrada. Lo escuchábamos recién a Sebastián Parejas, porque el argumento es que atenta contra una ley sancionada por el Congreso. Ahora, la pregunta que se me ocurre hacer, igual, este programa no lo escucha nadie. Vení, Paulucci, este programa no lo escucha nadie, pero la pregunta que se me ocurre hacer es, si Parejas y La Libertad Avanza sostiene que la jueza Marta Elba Pascual atenta contra una ley sancionada por el Congreso, yo digo, los fallos que el gobierno no cumple leyes sancionadas por el Congreso, como por ejemplo la emergencia en discapacidad, o como por ejemplo la ley de financiamiento universitario, que tiene una resolución de la Corte Suprema que le indicó que tiene que aplicar un fallo, que hay un juez que le ha intimado a que cumpla. O sea, ¿cómo es la doble vara? O sea, una jueza que dispone suspender la aplicación porque le parece que no está en condiciones de aplicarse, atenta contra la ley sancionada por el Congreso, pero las leyes que el Congreso sanciona y que tiene orden judicial de cumplimiento, como la ley de financiamiento universitario, eso no es motivo de juicio político. Digo, yo en función de las declaraciones y lo que está planteando Clarín, se me ocurre preguntar, es una humilde pregunta que surge de este programa a las 5 de la mañana, 15 minutos, bueno, la radio empieza a las 6, pero no importa. Digo, lo comento. Bueno, otro que se sumó al tren de cuestionar a la jueza Marta Elba Pascual fue el jefe de gabinete Diego Santilli.
8: Hace 40 años que discutimos una nueva ley penal juvenil y la suspensión de este mecanismo es continuar con con algo que nos hace mucho daño a todos. No es lo mismo un joven que mata que un joven que no mata. Y por eso se discutió durante décadas en nuestro país. Así que es una vergüenza. Ministro, espero que den vuelta rápido esta decisión. La Argentina lo debatió, está claro que no se puede volver atrás. ¿Qué le decimos a las familias de las personas que han fallecido como consecuencia de menores matando gente? Y además ya se debatió esto en el Parlamento, en que si hay un crimen, tiene que haber un castigo. Pero también la manera de que entienda la persona que cometió el delito es teniendo una sanción, poder reinsertarse a la sociedad de otra manera. Pero si no hay castigo, no hay solución.
1: El fiscal de San Isidro, Andrés Zárate, también se expresó en rechazo a la decisión de la jueza Pascual. Dijo que se extralimitó.
9: Procesalmente hablando, un juez puede declarar la inconstitucionalidad de un artículo o de varios de una norma en un caso concreto, digamos, cuando hay afectación individual, pero tampoco lo puede hacer en el marco de un habeas corpus de carácter colectivo, genérico. Es decir, no es, procesalmente hablando, no es factible que un juez tenga esas potestades.
1: Pero vieron que se habla siempre que a nivel legal hay una mitad de la biblioteca que dice una cosa y mitad de la biblioteca que interpreta otra cosa, ¿no? Bueno, justamente el ex juez de la Corte Suprema, Juan Carlos Maqueda, respaldó a la jueza Pascual.
10: El análisis uno siempre lo hace a partir de que si la ley ha sido siempre bien sancionada, se presume que el último recurso que hay es la declaración de inconstitucionalidad. En este caso no se ha dado una declaración de inconstitucionalidad, sino que se ha suspendido la entrada en vigencia de la ley. Y bueno, he podido leer el fallo de la jueza y me parece muy fundamentado.
1: Y hablando de la jueza, justamente la doctora Marta Elba Pascual dijo que detrás de su decisión no hay ninguna ideología política, porque para variar dijeron que era jueza kirchnerista, bueno, toda la historia, porque cualquier cosa que vaya en contra de lo que plantearon es cuca, kirchnerista, vieron que siempre salen por esa otra variante. Bueno, esto decía la doctora Pascual.
11: Yo más que lugares de reja, que no son suficientes, lo que quiero son estas alternativas que me marca la ley. Soy garantista, garantista de la Constitución, de la Convención, que dice que la privación de libertad tiene que ser la última razón,
12: claro,
11: y que hay que aplicar medidas alternativas.
1: En la jornada de ayer se conoció una acordada por parte de la Cámara Electoral que le pidió al Congreso que defina las reglas antes de 2027, justamente por esta discusión que todavía se está dando en torno a las PASO, si va a haber PASO, no va a haber PASO, cómo va a ser el sistema. Y sobre todo, esto lo plantea porque ante la proximidad del límite recomendado por los estándares internacionales para modificar las normas vigentes, requiere que cuanto antes se defina a ver cómo demonios vamos a votar el año próximo, básicamente. Que entre otras cosas hay que recordar que ya hay varias provincias que han estipulado sus calendarios, desglosarlos de las elecciones nacionales, adelantarlos, y falta definir cómo se van a determinar los candidatos de cada sector político con esta idea del gobierno que quiere sacar las PASO. Te comentaba que ayer por la tarde en el Hotel Savoy hubo un acto en el cual se recordó al dirigente cordobés José Manuel de la Sota. Hubo varios referentes del peronismo de distintos sectores y entre ellos estuvo Sergio Massa, y justamente en ese contexto estuvo cubriendo el acto nuestro compañero Bruno Guiso con el móvil de Radio 10. Massa pidió la unidad del peronismo.
13: Yo creo que lo primero que tenemos que hacer es trabajar en unidad con los gobernadores y con los diputados, y después el resto se verá, pero me parece que el Congreso va a dar una muestra importante de trabajo alrededor de temas más relevantes que las PASO, como es el tema del endeudamiento familiar. Creo que fue un gran triunfo de FONT, un gran trabajo de unificación de todos.
1: Otro de los presentes fue el legislador porteño Leandro Santoro, y se refirió a esta presencia de diferentes referentes del peronismo en este acto.
14: Mal, o sea, vi bien que se hayan juntado los 10 principales referentes de todo el peronismo nacional. Me pareció una locura que la única conclusión que tengan para anunciar sea vamos a defender las PASO. No porque esté en contra, al contrario. Yo estoy de acuerdo con que hay que defender las PASO y ojalá el próximo candidato surja de una primaria. Ahora, no puede ser lo único que tenés para comunicar, viejo. Y te juntaste esa vez, comunicaste eso solo y después no dijiste más nada.
1: también plantó Santoro la necesidad de articular un espacio que vaya desde el FIT hasta la coalición cívica.
14: La defensa del Estado de Derecho no es una bandera del liberalismo. Nosotros tenemos que defender el Estado de Derecho y el Estado de Bienestar. Es el derecho el que pone límite a los abusos. Estamos en un momento, a veces uno dice, esto es un estado de excepción. El presidente hace lo que se le canta el culo, declara lo que se le canta el culo, decide no cumplir con las leyes que vota el Congreso. Y entonces esto ameritaría que haya una mesa de la oposición que vaya más allá del peronismo. Nosotros deberíamos articular desde el FIT hasta la coalición cívica un espacio que defienda las cosas en las cuales podemos ponernos de acuerdo para evitar el abuso de poder.
1: 5 de la mañana, 21 minutos. En el repaso de portadas, Clarín tiene como título principal: se agrava la crisis en la construcción y la industria, caen 5%. También hace referencia a lo que estábamos recién comentando en el panorama, que la oposición consigue los votos y debatirá la morosidad en diputados, además de poner en portada a Merentiel y su grito de gol con el que Boca venció a San Pablo 1-0. Según Clarín, en Brasil por primera vez Bolsonaro supera a Lula en las encuestas de cara a las elecciones del próximo 4 de octubre. Teniendo en cuenta que, según este relevamiento que se está presentando, Clarín toma como que es inevitable ir a un balotaje en Brasil. Pero además, en su portada presenta, entre los títulos, Malvinas, Gran Bretaña busca bajar la tensión, pero rechaza el diálogo. En respecto al tema Malvinas, el gobierno denunció a la petrolera Navitas y otras empresas por la exploración y explotación de hidrocarburos en Malvinas. Extendió a 15 empresas más esta denuncia. La presentación inicial sobre el proyecto Sea Lion quedó radicada en el juzgado federal que subroga Julián Ercolini. En la conferencia de prensa que brindó justamente el vocero Adrián Ravier, se refirió a las medidas que toma el gobierno respecto de quienes operan en forma ilegal en nuestras islas.
7: Este decreto lleva a que quienes operen en nuestras islas a espaldas de nuestro gobierno tenga que elegir o una apuesta ilegal en aguas en disputa o una operación rentable, segura y con reglas claras en el territorio continental de una Argentina soberana.
1: A la espera de los envíos de proyectos hacia el Congreso, habló el titular del bloque de Unión por la Patria en el Senado, José Mayans, respecto del tema Malvinas y la postura del gobierno.
12: Es una persona que finge, como Trump dijo, de que podía rever el tema Malvinas. Ahora, yo no le creo a Trump ni a Milei. Te lo habrán dicho de que está muy mal en las encuestas y a ver si te da un ataque de nacionalismo por todo lo que había dicho Malvinas. Él reconoció la autodeterminación de los helpers.
1: 5 de la mañana, 23 minutos. Te decía los títulos que, y está reflejado también en varias de las portadas que fuimos repasando, que habrá una nueva medida de los universitarios. Por un lado, se espera para octubre una nueva marcha federal, pero Emiliano Cannacci, que es secretario general de la Asociación de Docentes de la Universidad de Buenos Aires, anunció para el próximo martes la realización de una jornada de universidad en la calle. Volverán a realizar alguna medida que dio muy buenos resultados entre el público. Cuando desarrollaron clases públicas frente al Congreso, también lo hicieron en Plaza de Mayo, para justamente insistir con su reclamo para que se aplique la ley de financiamiento universitario.
15: La semana que viene, también el próximo martes, el 15, que es el día que el gobierno presenta el presupuesto también en la Cámara de Diputados, ese día vamos a hacer una jornada de universidad en la calle. Y la verdad es lo que estamos pensando en la Universidad de Buenos Aires, una gran muestra de la universidad en la calle, ¿no? Digo, desde los referentes universitarios, docentes, no docentes, pero todos en conjunto con los estudiantes en la calle para mostrar a la sociedad que la discusión sigue.
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1: Y lo venimos destacando como el chico de tapa, porque en todas las que venimos repasando, la imagen que aparece es la de Merentiel y su grito de gol, y obviamente la victoria de Boca, la derrota de Platense, qué pasa en las copas internacionales, es información que nos trae Julián Quintero.
16: Una victoria y una derrota para los equipos argentinos en las copas internacionales. En el primer turno de Copa Libertadores, Platense cayó por 2-0 ante Fluminense por los goles de Nonato y Hulk. El partido de vuelta se disputará el martes de la próxima semana en Vicente López. Además, por Sudamericana, Boca dio el primer paso como local y derrotó a San Pablo por 1-0 gracias al gol de Merentiel. El martes 15 se definirá la serie en el Morumbí. Este miércoles, Estudiantes de La Plata pone primero en los cuartos de final de la Libertadores y recibe a Corinthians desde las 21:30.
1: Y tras la victoria de Boca, habló su entrenador, el vasco Arruabarrena.
17: Vos viste lo que está corriendo, se agarra cada calambre, pobre. En el segundo parate me dijo que estaba sintiendo algún aviso en los gemelos. La verdad que presiona, corre, jugó muy bien de espalda, hizo el gol. Es un chico que se ha adaptado a un puesto que no es el más cómodo para él y lo está haciendo muy bien y nos está dando muchas alegrías. Espero que siga por ahí también.
1: Todo esto decía el vasco Arruabarrena, justamente de Merentiel, el autor del gol de Boca ayer. Pero seguía el fútbol, no solamente por lo que va a ser la presentación de Estudiantes de La Plata, también hay fútbol de Copa Argentina, Julián Quintero.
16: Comienzan los cuartos de final de la Copa Argentina. Desde las 19 horas, Deportivo Riestra y Banfield se verán las caras en el estadio Alfredo Beranger de Temperley. Y el árbitro del encuentro será Nicolás Ramírez. Quien logre la clasificación esperará en semifinales por el ganador del duelo entre Racing y Boca.
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1: La atención en la región del Medio Oriente sigue siendo realmente muy importante. Se dio en las últimas horas un aviso de Emiratos Árabes a Israel de un posible ataque de Hamas una semana antes del próximo 7 de octubre, que recordarán fue la fecha en la que aquel secuestro de ciudadanos israelíes casi que provocó el comienzo de todo lo que fue después estos enfrentamientos entre Hamas e Israel. Esto surge de el diario Haaretz y sobre esto nos amplía Fernanda Cornejo.
18: En plena campaña electoral israelí, el diario Haaretz abrió este martes su portal de noticias con una noticia informativa. Señalaron que Netanyahu recibió una advertencia explícita antes del 7 de octubre y el primer no avisó a los jefes de seguridad. Según Haaretz, agrega que el 23 de septiembre de 2023, el presidente de Emiratos Árabes Unidos llamó a Netanyahu para entregarle una dura advertencia y Netanyahu no hizo nada.
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1: Parece que se viene miércoles primaveral, Eloisa Armela.
19: Miércoles 9 de septiembre y el Servicio Meteorológico Nacional mantiene la alerta por vientos fuertes y vientos onda para toda la zona cordillerana del noroeste argentino, incluyendo el centro de la provincia de San Juan. En tanto, hay otro alerta en la cordillera del sur de nuestro país, en la provincia de Santa Cruz y Tierra del Fuego, por fuertes nevadas. En la región de Lamba tendremos un miércoles que continúa con temperatura en ascenso. La mínima está pronosticada en 10 grados, la máxima en 19. El cielo parcialmente nublado, viento del sector norte rotando al noreste y una muy baja chance de probabilidad de lluvias hacia la noche.
1: 5 de la mañana, 28 minutos. Te recuerdo que no tenemos WhatsApp, no tenemos, no está funcionando el 11-23-66-0710. Me hacía acordar, Palucci, cuando mandaba mensaje de texto al 10-011, ¿se acuerdan? Pero ¿cuántos años hace eso de más allá del día? Hace más de 15 años. Bueno, ahí está. Así que estamos con una dificultad con el WhatsApp de la radio, así que hasta tanto nos restablezcan la cuenta que está en revisión, no sé, esta cosa rara que tocaste, Palucci, que no andan los mensajes. Estamos así como medio incomunicados. Así que ustedes nos escuchan, nosotros sabemos que están del otro lado y les agradecemos, pero hoy no estamos con la chance de compartir sus mensajes hasta tanto la gente de Mete y de WhatsApp nos den la posibilidad de recuperar la conexión. Me dice, tenemos separador viejo de los mensajes. A ver cómo se leerá eso. A ver, espera.
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1: Claro, mirá qué época, ¿quién recordaba? No, si Mascherano tiene un archivo, me preocupa a veces el archivo que tiene Mascherano. Bueno, ahí estamos, avisamos porque por ahí están acostumbrados a que estamos siempre compartiendo los mensajes que ustedes nos dejan y hoy estamos con esta limitación, por eso hacemos la explicación para que no sientan que se quedan afuera. El topo a indicar las 5:30 de la mañana y hasta las 6 te acompañamos en el panorama Siempre Noticias.
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1: De la mañana, 31 minutos, 12 grados, 2 décimas la temperatura en Buenos Aires y alrededores. Buen día, bienvenidos a los que se suman a partir de este momento al Panorama Siempre Noticias. Gracias a quienes vienen acompañándonos desde las 4, desde las 5, los que se van sumando a medida que se van despertando a estas dos horas de información. En varias de las portadas que fuimos repasando, te lo decíamos en los títulos, el dato que ayer daba a conocer el INDEC sobre caída de la industria, de la construcción, va en negocios, lo pone en portada, la industria no detiene su deterioro. Y retrocedió un 5% en un solo mes. 12 de las 16 divisiones que mide el INDEC tuvieron caídas por menos demanda e importados. La construcción no levanta, acumula un declive del 24,5% desde diciembre de 2023. Destaca también Bae Negocios, que además en portada hace referencia al índice de inflación de la ciudad de Buenos Aires, 1,7%. También esto que recién estábamos comentando respecto de la oposición que lleva el debate por la morosidad a diputados y la Cámara Electoral hizo advertencia para que se definan los tiempos de la reforma política. El cronista destaca en portada la fuerte desaceleración de la inflación porteña, que en agosto quedó en 1,7% y le quita presión a Milei, señala el cronista. También habla de volvió el serrucho, la industria y la construcción cayeron 5% mensual durante julio. En respecto justamente de esto, el gobernador bonaerense te comentaba que inició ayer la presentación de este congreso productivo que se desarrolla en La Plata, y allí justamente se refirió a que la provincia de Buenos Aires justamente es el sector más afectado por pérdida de puestos de trabajo.
24: Dicen que nosotros, el gobierno provincial, los municipios, tenemos la responsabilidad o que rendir cuentas por la enorme crisis productiva que está atravesando el país y nuestra provincia. Cualquiera que esté vinculado, que trabaje en áreas de producción, de cada uno de los municipios y nosotros desde el gobierno provincial observa lo mismo, que en estadísticas gruesas lo que estamos viendo hoy desde que gobierna Milei es que se han perdido 411.000 empleos formales.
1: Y también justamente se refirió el gobernador bonaerense a los masivos cierres de empresas.
24: La pérdida de establecimientos productivos, de empresas, la pérdida de puestos de trabajo afecta más que proporcionalmente a la provincia de Buenos Aires, por una cuestión natural, yo diría forzosa, mecánica prácticamente, que es que la provincia de Buenos Aires tiene en su territorio un porcentaje de la población argentina, más de un tercio, pero tiene la mitad de la industria.
1: Quien también se refirió a estos datos del mercado interno fue la senadora Patricia Bullrich.
25: Lo que más me preocupa es que en este momento tengamos algunos sectores de la economía que están complicados. La industria está complicada, la construcción está complicada, el comercio está complicado. Tenemos que lograr que tanto las economías emergentes, como puede ser Vaca Muerta, como puede ser la minería, como puede ser, no es emergente, el campo que toda la vida generó recursos para la Argentina, o la pesca, que son bienes exportables y que traen muchas divisas al país, esos están muy bien, pero los sectores más del mercado interno están complicados.
1: Sí, bueno, justamente la pesca es otro de los temas que recién estábamos repasando en portada de diarios de Tierra del Fuego. Están pidiendo que se preserve tanto como el petróleo del área Malvinas, ¿no? Este es otro tema a tener muy en cuenta. Hablando de opiniones, a propósito de los dichos de la senadora Bullrich, Luis Caputo ayer estuvo presente en la Universidad de Itela, invitado por el Club de Finanzas para charlar con alumnos de esa universidad, y allí fue consultado justamente el ministro de Economía sobre los reclamos de industriales y sostuvo que es normal que en procesos de reconversión haya sectores a los que les vaya mejor que a otros.
2: Es natural que haya sectores que piquen en punta. Eso es lo que naturalmente pasa en un proceso de reconversión, particularmente si esos sectores tienen una capacidad productiva muy, muy grande y vos como político los tenías pisado. Que le vaya bien a estos sectores es fundamental. En cualquier proceso de reconversión, sí, hay otros sectores que les va a costar más. Y algunos hasta por ahí eventualmente les irá mal, pero digamos, no es algo que nosotros hoy ni que el funcionario tiene que decidir. Vos tenés que tratar de que el funcionario tenga la menor discrecionalidad posible.
1: Y ya que estaba, le pidió a los pibes que convenzan a padres, abuelos, tutores y encargados, poco menos, que traigan los dólares del exterior. Se insistió con esta cuestión de sacar los dólares del colchón Caputo, porque sostiene que de esa forma los bancos van a tener más capacidad de créditos para la producción.
2: No hay una cultura de la gente de ahorrar en pesos, mucho menos en largo plazo. Entonces, hoy la problemática con la que se enfrentan los bancos es que en realidad si quieren dar un préstamo a largo plazo, piensen que ellos tienen que estar dando un préstamo a 15, 20, 25, 30 años y su financiamiento escasamente llega a 30 días. Por ahí pueden hacer alguna obligación negociable en pesos, pero quiero decir, tienen un descalce de duration, de plazo, digamos, demasiado grande.
1: También Caputo se refirió al plan Platita y cuestionó a la política por no pensar a largo plazo.
2: Es lo que ha faltado siempre en Argentina, una visión de largo plazo. Siempre se está especulando con las elecciones del año que viene y que entonces hay que hacer un plan Platita y hay que poner plata en la calle para ganar las elecciones. Es decir, nunca ha habido una visión de país. Siempre ha habido una visión política especulativa porque la política está vista por los políticos como un negocio, no como un servicio público. ¿Qué es lo que la política quiere? Manejar el negocio. Entonces lo importante no es construir un país, sino ganar.
1: Quien también habló en las últimas horas, hizo referencia a la situación de la economía del gobierno de Milei, fue el viceministro de Economía de la gestión, que acompañó a Sergio Massa en el ministerio, Gabriel Rubinstein.
3: En la industria, bien medido, estamos como 10 puntos por abajo en el empleo, y no son sectores pequeños, no es solamente el problema de la industria textil o tal, no, son un montón de sectores que la están pasando mal, y no hay una política para, la llamémosle así, para favorecer eso, no es una política inclusiva que permita que una gran masa de argentinos estén bien, sino que, bueno, es una economía muy dicotómica, donde en el mejor de los casos a la mitad le va bien o más o menos bien, y a la mitad le mal.
1: Te comentaba los títulos que dos encuestas muestran un fuerte deterioro de la imagen de Javier Milei. Atlas Intel registró un 62% de imagen negativa del presidente y apenas un 35% de positiva, su piso desde octubre de 2024. Q-Social detectó el peor clima social de su serie, el 59% considera que el país está peor que cuando comenzó el gobierno. Si hablamos de figuras políticas, la que tiene mayor imagen positiva es Miriam Breckman, seguida por Cristina Fernández de Kirchner. En los títulos también repasábamos de portada lo que ha sido el dato de inflación de la ciudad de Buenos Aires, 1,7%, pero esto también vino acompañado de cuánto necesita una familia para no ser pobre en la ciudad de Buenos Aires. Hablamos de 1.650.000 pesos, hablamos de un hogar integrado por una pareja de 35 años con empleo y vivienda propia, o sea, no estamos tomando alquiler. Dos hijos de 9 y 6 años, necesita más de 2.603.000 pesos para ser considerada de clase media. Si a esto le tenés que sumar el alquiler, que arranca de 1 millón en adelante para 3 ambientes, de acuerdo al barrio, ya tenés que hablar de un presupuesto bastante considerable, ¿no? Y por encima de 8.331.000 la clasificación para sectores acomodados, según lo que releva el Instituto de Estadísticas y Censos Porteños, como para cotejar con otros datos que hablan de la situación de las familias endeudadas, de demora, las que se tienen que endeudar para no solamente llegar a fin de mes, para comer, básicamente, y no para comprar televisores, como dijo Venegas Lynch, por el Mundial. En este contexto, hubo declaraciones fuertes del titular de la Fraternidad, Omar Maturano, quien le exigió a la CGT un paro por tiempo indeterminado, le exigió coraje, carácter, pero no aclara Maturano para modificar el gobierno ni nada por el estilo, sino simplemente para buscar que cambie su política económica.
4: Hoy estamos para hacer un paro por tiempo indeterminado hasta que cambien la política del gobierno. Por mí que siga el gobierno y termine el gobierno cuando tiene que terminar. Y después vayamos a elecciones. Pero a los dirigentes les falta un poco de huevo, digamos la verdad, y esto lo digo yo, de hacer un paro por tiempo indeterminado. Y bueno, se acabó la cuestión. Basta de estar con rispideces entre nosotros. No nos podemos quedar callados ante todos estos atropellos. Hasta que cambien la política y se siente la CGT o se sientan los dirigentes que se han elegido por los trabajadores, para que discutan, bueno, de acá en más, ¿qué hacemos?
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1: La situación del Golfo Pérsico también sigue muy complicada, sobre todo a partir de que Estados Unidos reivindicó la destrucción de 5 petroleros iraníes en represalia por ataques contra uno de sus buques. Nos amplía Fernanda Cornejo.
6: Las fuerzas militares de Estados Unidos destruyeron este martes 5 petroleros iraníes vinculados a cuerpos de los guardianes de la Revolución Islámica en respuesta a 2 intentos de ataque con misiles balísticos contra un buque de guerra estadounidense durante los últimos 2 días, según informó el Comando Central.
1: Y en otra de las inefables cuestiones que presenta Donald Trump, publicó un mapa en el que la bandera estadounidense cubre México, el Caribe y Canadá, Fernanda.
6: El presidente de Estados Unidos, Donald Trump, compartió en su red social un mapa en el que las franjas rojas y blancas de la bandera estadounidense cubren México, el Caribe y Canadá, además de Groenlandia e Islandia. Trump publicó ese mapa sin ningún comentario en su red social, hora después de haber sugerido en la misma red que el estado estadounidense de Nuevo México debería renombrarse y denominarse Nueva América, en línea con su reclamo sobre el Golfo de América.
1: El diario británico The Guardian señala en su portada, como título destacado, las protestas contra la extrema derecha se extienden por Alemania, mientras justamente este sector se acerca a 2 estados más y expresa la preocupación por lo que ha sido esta victoria electoral en la región de Sajonia. Y existe alarma ante la posibilidad de que Berlín y Mecklemburgo-Pomerania Occidental sean las próximas regiones en caer tras la victoria electoral del partido en Sajonia-Anhalt. Y esto lo está presentando justamente como título destacado por las manifestaciones contra Alternativa para Alemania, que es como se denomina este sector que logró esta victoria el pasado fin de semana. En portada de otros diarios, como los españoles, sigue siendo el tema Ceuta un tema de atención. De hecho, ABC en portada pone la imagen de un portón instalado en la frontera de Ceuta para evitar las devoluciones de marroquíes. Así lo dispuso el gobierno de Rabat, justamente. Y hablando de las pruebas PISA, que tanto se ha destacado el resultado aquí en nuestro país, catástrofe educativa en PISA señala El Mundo. España se desploma en todas las disciplinas del informe y los expertos lo atribuyen a las pantallas y a la pérdida de la exigencia. El país también lo pone en portada. La educación toca fondo. Descalabro en el informe PISA. España obtiene su peor resultado en la evaluación de los alumnos de 15 y 16 años. La caída generalizada es profunda en la comunidad valenciana y en el país vasco, en otro de los títulos. El informe PISA certifica el descalabro educativo español, también lo pone en portada La Razón, al igual que La Vanguardia. No es evidentemente algo solamente que ocurre en nuestro país. El replanteo a nivel de educación tiene que ser desde un plano mucho, mucho más amplio. En portada de diarios deportivos, obviamente el debut de, en este caso, el Real Madrid y del Barcelona, que hoy estará presentándose en el comienzo de la Champions, está dominando la atención. También las novedades respecto de las nominaciones a Balón de Oro que se conocieron, donde hay argentinos participando, y es información que nos trae Julián Quintero.
16: Se conocieron las nominaciones al Balón de Oro 2026. Entre los 30 nominados para Mejor Jugador del Año se encuentran Lionel Messi y Lautaro Martínez. Además, el Dibu Martínez está...
1: El debut de, en este caso, el Real Madrid y del Barcelona, que hoy estará presentándose en el comienzo de la Champions, está dominando la atención. También las novedades respecto de las nominaciones a Balón de Oro, que se conocieron, donde hay argentinos participando, y es información que nos trae Julián Quintero.

0: se realizará el próximo sábado 26 de octubre en Londres.
1: También en los diarios deportivos aparece Lionel Messi, pero no por el Balón de Oro, sino porque está buscando comprar un club de España que está en crisis. También nos amplía Julián Quintero.
0: Lionel Messi comprará otro club de España que está en crisis. El argentino quedó a un paso de convertirse en propietario del FC Eldense, de la segunda división española. El acuerdo es por el 100% de las acciones de la institución y se espera que en las próximas horas se firmen los papeles correspondientes. Messi ya es dueño del UE Cornellá, también de España, Leones FC de Argentina y Deportivo LSM de Uruguay. La particularidad es que todos compiten en categorías amateurs, por lo que el Eldense sería el primer equipo profesional para el futbolista.
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2: 5 de la mañana, 46 minutos, en la portada de Crónica y también de Popular, domina justamente la imagen de Merentiel, de Miguel Merentiel, autor de Gol de Boca, para hablar del triunfo con la boca abierta, justamente por ese grito de gol, dice Crónica, pero también en portada pone la imagen de Laudelina Peña. ¿Por qué? Porque en el caso Loan, durante mucho tiempo se esperó a ver si se quebraba el pacto de silencio en torno a la desaparición del pequeño allí en Corrientes. Bueno, declaró Laudelina Peña, admitió que ese famoso accidente, esa teoría del accidente, nunca lo vio, apuntó contra el abogado José Codazzi.
3: Le expliqué qué es lo que me pasó, cómo fue. Así me ayudó la doctora Chirivina a sacar esta mentira del accidente, que en realidad yo no vi el accidente, nunca vi nada. De ahí declaré con lo que me acordaba, porque en realidad no me acordaba nada de lo que me acordé hoy en día. Y lo que declaré fue, yo supuestamente dije, fue lo que único que pudieron ver fueron Ramírez, Miyapi y Benítez, que es lo que estaban con Loan. Y
2: también remarcó justamente en esta declaración Laudelina Peña que Codazzi fue quien las intimó para que firmasen una declaración antes de que llegase a la provincia la entonces ministra de Seguridad, Patricia Bullrich.
3: Después de ese 27 apareció el doctor Codazzi de vuelta a mi casa, fue el 28 como a las 7 de la mañana, que vino temprano, y con el cuento de que no sé qué salió mal en mi teléfono y en el teléfono de mi hija, que tenía algo que no comprometía, y con el cuento del accidente ese, que supuestamente los teléfonos de Perica y Java también salieron mal, y ahí nos dijo que teníamos que ir a declarar y que teníamos que hacerlo antes de que llegue la ministra, porque la ministra llegaba ese fin de semana y que igual no iba a meter presa a las dos.
2: O sea, claramente, llegaba la ministra y había que tener algún culpable. ¿Se acuerda que Bullrich iba a ir a hacer rayos X a los Yacaré? ¿Se acuerda, no? Que iba a ir con equipos especiales a hacerle rayos X a los Yacaré. Porque las barbaridades que se han dicho, los disparates que hemos escuchado y que han quedado así como perdidos en el tiempo. Ahí está la cuestión de Laudelina Peña. Evidentemente, algo más va a traer este juicio por la desaparición de Loan Peña a partir de esta declaración. Nos vamos a Mar del Plata porque la justicia volvió a respaldar el cobro de la tasa vial. Nos amplía Samuel Zamorano.
4: La justicia volvió a respaldar el cobro de la tasa vial en Mar del Plata. El juzgado contencioso administrativo número 1 desestimó la demanda presentada por la Cámara Empresaria del Transporte de Cargas, que cuestionaba la constitucionalidad del tributo del 1.86% aplicado en la carga de combustible. El juez Simón Isach aplicó el criterio de la Cámara de Apelaciones, determinando que no existe doble imposición y que lo recaudado se destina al mantenimiento de la red vial.
2: 5 de la mañana, 49 minutos, 12 grados, 2 décimas la temperatura en Buenos Aires y alrededores. En Mendoza aprobó la ley antiaguantaderos. Esto lo que hace es habilitar la demolición de inmuebles que han sido tomados por el delito. Nos amplía nuestro corresponsal, Cristian Morón.
5: La legislatura de la provincia aprobó una nueva herramienta contra los llamados aguantaderos.

0: paraderos. Esta norma habilita la demolición de inmuebles que hayan sido utilizados de manera reiterada para actividades delictivas, bajo determinadas condiciones y con intervención de la justicia. El objetivo es evitar que propiedades vinculadas a hechos delictivos continúen funcionando como puntos de encuentro, almacenamiento o refugio para organizaciones criminales. La medida apunta especialmente a lugares que generen reiterados conflictos de seguridad en los barrios.
1: Se desarrolló una nueva jornada en el juicio por la muerte de Diego Maradona, que va a continuar mañana, y el tratamiento a Diego quedó bajo la lupa. Declararon dos testigos que favorecieron al psicólogo Díaz. Se trata de los especialistas en adicciones Damián Barreiro e Ignacio O'Donnell, que avalaron el tratamiento ambulatorio que recibió Diego en sus últimos días. En un proceso que está entrando en su recta final, se esperan los alegatos finales para el próximo 29 de septiembre, y durante octubre se espera el veredicto al respecto. Justamente sobre esto habló el abogado de Dalma y de Yanina Maradona, Fernando Burlando.
2: Estamos en recta final con la prueba, porque siempre han venido muy pocos testigos y se han llevado toda la jornada, ¿no?
3: ¿Piensa que el Luque puede pedir otra ampliación más?
2: En este momento no, yo creo que va a esperar que se finalice la prueba, acorde a como viene siendo su actitud, tal vez declare después.
1: Estuvo trabajando en el juicio nuestro compañero Juan Pablo Pérez, que además pudo hablar con Mario Braudi, representante de Diego Fernando Maradona.
4: Dijeron que trabajaron con él, pero que Díaz nunca les contó de Maradona, así que tampoco pudieron declarar absolutamente nada, y como ninguno era médico y uno solo era profesional, que era psicólogo, no podían hablar sobre el tema de la causa en específico, con lo cual no hubo nada para preguntarle, ni el tribunal.
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1: Y se viene el Gran Premio de España en un nuevo circuito. Allí en Madrid nos amplía Julián Cianamea.
6: Después de lo que fue una de las mejores carreras de la temporada en Monza, la Fórmula 1 no para. Este fin de semana se muda al nuevo circuito de Madrid, en lo que será por los próximos 10 años el Gran Premio de España. A cambio de 48 millones de dólares anuales, la capital española se aseguró la presencia en la máxima hasta 2035, convirtiéndose en una de las fechas más caras del calendario europeo. Franco Colapinto, quien será alentado por miles de argentinos, intentará dejar atrás lo que fue un verdadero sub y baja de emociones en Italia y volver a meter su auto en los puntos. Alpine dio un claro paso adelante con el paquete de actualizaciones que estrenó Pierre Gasly en Zandvoort y que Franco tuvo en Monza. El representante argentino en la Fórmula 1 avisa que el equipo aún tiene cosas que aprender para sacarle un mayor provecho y se ilusiona con hacerlo en Madrid.
1: De la mañana, 53 minutos. La Nación en su portada habla de la producción industrial y la construcción, que sufrieron fuertes caídas en julio. También la locura sin fin en el conurbano, matan por la moto. El caso del asesinato de este joven a quien lo asesinaron cuando volvía a su casa luego de ejercitarse en un gimnasio. También el título de los fiscales que aplicarán igual la nueva ley de menores está apareciendo en portada de La Nación. Y al pie de la misma habla de las pruebas PISA. También confirman la pérdida de autoridad docente, revelan falta de liderazgo en el aula y registran un menor acompañamiento de los padres, y obviamente también lo relacionamos con lo que se conocía, ¿no?, en los títulos de los diarios españoles, por el resultado también allí de las pruebas PISA. Habló aquí en Radio 10 Alberto Scilioni, ex ministro de Educación, el director de escuelas de la provincia de Buenos Aires, y se refirió a el periodo de alumnos que se evaluó en tercer año y cuando comenzó este periodo de aprendizaje.
7: Casi ni quisiera referirme a la irrelevancia del Ministerio de Capital Humano, ¿no? Porque PISA se toma a los 15 años, estos pibes son hijos de una escuela que arrancó hace 8 o 9 antes, ¿no? Y esa escuela de hace 8 o 9 antes es la escuela del macrismo, de la pandemia, de Milei.
1: Y también Scilioni reconoció que, a pesar de algunos planteos, no lograron alcanzar todos los objetivos que él propuso.
7: Hay un reconocimiento a la escuela, pero las familias me decían: queremos que haya clases todos los días y que nuestros hijos aprendan más. Y eso se lo estamos debiendo a la sociedad argentina. La verdad que lo que esperan es que mejoremos los resultados. Nosotros nos hacemos cargo de que ahí hay una deuda y hay una parte que corresponde a nuestra gestión. Bueno, sí, hay que mejorar.
1: Es un tema muy complejo. Los que estamos al frente de un aula sabemos que hay déficit de atención, sabemos cómo impactan las pantallas, el uso de la tecnología, la falta de comprensión de la lectura porque directamente no se lee. Es un tema muy amplio para abarcar y que requiere de un análisis realmente muy pero muy profundo. Pero es un tema para seguir muy, muy de cerca. El diario Olé pone en portada, tuvo el gol para el grito de gol de Merentiel, pero a partir de la delicia de Paredes, dice Olé, haciendo pasar la pelota entre sus piernas, que originó la jugada que Merentiel mandó a la red. También hace referencia, por supuesto, a la derrota de Platense en el Maracaná ante Fluminense por la Copa Libertadores en sus títulos de portada. Atención si tenías previsto viajar hacia Chile, cruzar por el Cristo Redentor, porque otra vez nevadas en alta montaña obligaron al cierre, y nos amplía Cristian Morón.
8: A pocas horas del nuevo cierre del corredor internacional, comenzó a nevar en el sector de los Caracoles del lado chileno de la cordillera, donde también las precipitaciones se registraron durante la tarde de este martes. Las autoridades advirtieron que las condiciones meteorológicas podrían mantenerse durante varios días. La nieve en los Caracoles ha generado una especial preocupación por tratarse de un tramo con curvas y contracurvas pronunciadas y sectores de alta peligrosidad para el tránsito.
1: Cinco de la mañana, 56 minutos, 12 grados, 2 décimas la temperatura en Buenos Aires y alrededor. Es una linda jornada la que esperamos para hoy, con sol y 19 grados de máxima por la tarde.
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1: Indudablemente un tema central va a pasar por todo lo que ocurra en el Congreso, en la Cámara de Diputados, donde a partir de las 12 está convocada la sesión especial para tratar los proyectos sobre endeudamiento, también sobre discapacidad, y con la concentración que se espera en la plaza de distintos sectores, justamente para seguir de cerca lo que ocurra allí en el recinto, con una oposición que dice tener garantizado el quórum y de esta manera obliga a que el oficialismo se haga presente para llevar adelante la discusión. De hecho, ante este dato, a último momento, el bloque decidió habilitar el debate en el recinto, buscando, entre otras cosas, no perder el control de su agenda política. A partir de las 11 está prevista la concentración justamente frente al Palacio Legislativo. En este contexto se da este dato que dio a conocer el Observatorio Social de la UCA: 27,4% de los hogares urbanos recurrió a préstamos para cubrir gastos habituales, una proporción que trepa al 55,8% entre los hogares pobres, que además declararon estrés económico. Otro dato que surge de los análisis es que la mitad de los deudores estaba al día con sus pagos hace 2 años. Esto surge de un informe privado a partir de base de datos de la Central de Deudores del Banco Central. O sea, demuestra que todo este fenómeno de la mora, el endeudamiento, es a partir del cambio de modelo económico. Y así va surgiendo. Mientras tanto, tenemos datos más que preocupantes: caída de la industria, caída de la construcción, impacto en distintas economías. Lo repasábamos en títulos de portada, por ejemplo, de Diario El Territorio, cómo está afectando ya no solamente a cadena de pagos, sino a los proveedores de industrias que no están teniendo ventas o que están obligadas a cerrar. Y un ruido que ya está haciendo internamente en el oficialismo, porque Patricia Bullrich se refirió a que le preocupan rubros como la industria, la construcción y el comercio, que no están viendo resultados ni reactivación. En este contexto también, los dichos de Sergio Massa ayer en este acto que se hizo para recordar a José Manuel de la Sota, donde volvió a plantear la necesidad de la unidad del peronismo, buscando propuestas de cara al próximo año, otro tema seguramente a seguir muy de cerca. El equipo de siempre, el panorama Siempre Noticias, para llevarte a vos estas 2 horas de información, con Ariel Majoreano en la puesta en el aire, Leandro Escarzante en la edición, Fernando Paolucci en la producción, Charlie Andrés en la redacción, y todos los que trabajamos para llevar adelante estas 2 horas a pura noticia en el comienzo de cada día. Nos reencontramos mañana a partir de las 4. Que tengas lindo miércoles. Chau.
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0: Buen día, pero buen día, muy buenos días para toda esta gran audiencia de Mañana Silvestre. Aquí estamos en Radio 10, en el programa de Gustavo Silvestre, que está todavía camino a China, no ha llegado. Llegará en unas 3 horitas aproximadamente, 3 horas y media estará aterrizando. Así que ya a partir de mañana lo vamos a tener directo. O sea, el gato será una especie de la daga mostrándonos las calles de China. Con su celular, ¿no? Vamos a hacer una especie de venganza, invirtiendo los roles, no, pero ya a partir de mañana el gato lo vamos a tener desde allí para seguir, obviamente, la agenda propia de Mañana Silvestre, como hace 17 años acostumbramos a hacerlo. Hasta las 10 de la mañana vamos a estar juntitos, acompañándonos ustedes desde el otro lado y nosotros aquí, este gran equipo que tiene el gato, este gran equipo de Mañana Silvestre, con un miércoles, pero muy caliente, con muchas cosas que van a pasar en diputados, con datos que ayer hablaba Juan, de una economía que no arranca, de una industria que se hunde, y con números que obviamente ya hablan de una depresión en la economía que es muy grande, y datos estadísticos de una población, un país que empieza a tener una preocupación muy grande con el tema del trabajo, ¿no? La desocupación empieza a ocupar un rol clave, fundamental, de cara a lo que viene, que serán las próximas elecciones en el 2027. Bueno, muchísimas cosas tenemos para acompañarnos mutuamente, ir desarrollando los temas del día para que de a poquito te vayas levantando, acomodándote matecito, calentando el agua. 5 minutitos pasaron de las 6 de la mañana y ya saludo a Valeria Weise. ¿Cómo te va, Vale?
1: Pero ¿cómo le va, Pablo Javier Ladaga? Buen día, buen miércoles.
0: Buen miércoles.
1: Está muy lindo afuera.
0: Está hermoso, ¿no?
1: Hermoso, para nada. ¿Eh? Estamos con 12 grados 4 décimas ahora en Capital Federal, actualizando los datos de las 6 con 73% de humedad. Hay viento del norte, pero apenas a 4 kilómetros por hora. El cielo que está ligeramente nublado, el sol va a salir a las 7:01. A las 7:01 y se va a poner a las 18:41. Muy linda temperatura máxima esta tarde, Pablo, con cielo parcialmente nublado. Esperamos 19 de máxima.
0: Pero muy bien, aprovechar porque el fin de semana viene frío, así que después vamos a estar ampliando con Eloisa. Pero aprovechar estos días que el sol nos acompaña, viene bien, la temperatura levanta. Así que a caminar por la vereda del sol.
1: Ay, qué lindo.
0: Fundamentalmente. 6 minutitos pasan de las 6 de la mañana y vamos con los numeritos de la suerte, los numeritos de la quiniela.
1: La nocturna, anoche en la ciudad de Buenos Aires, salió a la cabeza el 8.542. La zapatilla, el 42, en la ciudad. ¿Qué pasó anoche en provincia de Buenos Aires? Primer premio para el 0204. El 04 es la cama. Nos vamos a Santa Fe para contarte que allí aparece como primer premio el 3.099. Los hermanos, el 99 anoche en Santa Fe. ¿Qué pasó en Entre Ríos? Tope de pizarra para el 0175, el payaso el 75 en la nocturna entrerriana. En Córdoba salió el 6873, el hospital el 73 en Córdoba, mientras que en la tómbola uruguaya en Montevideo salió el 637 anoche, el dentista el 37 en Uruguay.
0: Muy bien, esos son los numeritos de la suerte, así que si acertaste, buen miércoles para vos también. Vamos con el santoral de este miércoles 9 de septiembre.
1: Hoy la Iglesia Católica está recordando la figura de San Pedro Claver, sacerdote de la Compañía de Jesús, San Pedro Claver, que pasó a la historia como uno de los más generosos misioneros de América Meridional. Celebrado por la Iglesia cada 9 de septiembre, trabajó durante más de 40 años en Colombia en favor de los africanos que habían sido reducidos a la esclavitud, bautizando a unos 300.000 esclavos. Hoy recordamos a la figura de San Pedro Claver. Allí, para los que nos siguen a través de YouTube, está su imagen.
0: Vamos a actualizando el tiempo, cómo viene este miércoles 9 de septiembre con Eloisa Armela y cómo se nos viene el fin de semana también de a poquito, porque ya estamos entrando de a poquito y acercándonos al sábado. Eloisa, ¿qué tal? Buen día.
2: Buen día, Pablo. Sí, recién estamos a mitad de semana. Claro. Es verdad que en un abrir y cerrar de ojos estamos en el fin de semana. Pero bueno, vamos a comenzar describiendo el clima para el día de hoy en el país. En el sur de la Patagonia va a ingresar un frente frío polar que estará dejando nevadas persistentes en Tierra del Fuego y sudeste de Santa Cruz, motivo por el cual rige un alerta meteorológico de nivel amarillo en el norte, ¿sí?, de la región Patagonia, que todavía se va a presentar así buen tiempo templado con máximas de hasta 20 grados. Otras alertas vigentes se van a concentrar en la cordillera de San Juan, toda la región cordillerana del noroeste con ráfagas de hasta 100 kilómetros por hora en alta montaña y probable viento sonda en zonas precordilleranas. En el noroeste argentino se espera un buen tiempo con máxima de 25 grados y alguna probable tormenta y lluvias, especialmente en Misiones, aunque también en el este de Formosa, Chaco y en el norte de Corrientes. Finalmente hablamos del AMBA, en donde se espera un miércoles con cielo parcialmente nublado, vientos del noreste y ascenso de temperatura, mínima de 12 grados, máxima de 19 para hoy, con tiempo, atención, algo inestable hacia la noche del miércoles y madrugada del jueves, con probabilidad muy baja de algunas gotas aisladas. Si usted quiere saber qué va a pasar el fin de semana, bueno, atención, porque vamos a tener tiempo agradable, mínimas entre 8 y 6 grados, máximas rondando los 13, frío, vuelve el frío, así que disfrutemos el día de hoy, Pablo.
0: Muy bien, Eloisa, gracias,
2: Hasta luego.
0: Hasta luego, Eloisa Armela con todo el tiempo, vamos a ir actualizando a medida que vaya avanzando la mañana. Enseguida vamos a estar con el tránsito con el amigo Cristian Romero. Por lo pronto, algunas de las tapas de los diarios va de negocios. Ayer lo hablábamos con Juan, la industria no detiene su deterioro y retrocedió un 5% en un solo mes. La inflación de la ciudad de Buenos Aires marcó 1,7, lejos del cero, ¿no? Como anticipaba Milei, como han marcado tantas cosas de cara hacia adelante que no se dan. La construcción no levanta y acumula un deterioro tremendo, un declive del 24,5% desde diciembre 2023. Terrible, ¿no? Impresionante. La oposición lleva el debate por la morosidad de diputados, ayer lo hablábamos. Hay quórum, se va a tratar el tema de la morosidad hoy, cerca del mediodía. También la urgencia en discapacidad. Y la Cámara Electoral advierte por los tiempos para la reforma política. Esto es lo que dice Bae Negocios. Por lo pronto, Clarín dice, se agrava la crisis en la construcción y la industria caen 5%. Los datos son tremendos, No levanta ya, es una economía en declive, detenida absolutamente. En la ciudad, también marca Clarín, chiquitito, la inflación bajó en agosto a 1,7. Mañana se conoce el índice nacional. La oposición consigue los votos y debatirá la morosidad en diputados. También lo tratamos ayer, aquí en la agenda propia de Mañana Silvestre, el programa de Gustavo Silvestre. Malvinas, Gran Bretaña, busca bajar la tensión, pero rechaza el diálogo. Y después dice Clarín, en Brasil por primera vez Bolsonaro supera a Lula en las encuestas, la elección que se va a llevar a cabo el 4 de octubre en Brasil. Crónica, bueno, tiene en tapa Boca, con la Boca abierta y el festejo de Merentiel. También obviamente habla del dato del desplome de la construcción, el 4,6% mensual, y la industria que sufrió su mayor derrumbe en 16 meses. Bueno, y lo que marcaba ayer Julián también, ¿no? Que estaban saliendo los nominados al Balón de Oro. Estaba el Dibu, Messi, Lautaro y
3: Landúi. El Dibu fue papá.
0: Y sí, van por el Balón de Oro y el Guante de Oro. Diario Popular también lo trae a Boquita, Dudech, a pesar de vos. Boca pegó primero y ganó por 1-0. La inflación de Cava se desaceleró al 1,7 en agosto. Cronista dice, fuerte desaceleración de la inflación porteña, que en agosto cae en 1,7. El tema es que, por más que ya en los argentinos el dato inflacionario no ocupa en los primeros lugares en cuanto a la preocupación, cae, porque la preocupación hoy es la corrupción, es el desempleo, ya no hay plata. Cuando, bueno, tenés plata, la inflación poco importa a esta altura, ¿no? En el 2001 siempre digo lo mismo, había deflación. Y explotó el país, porque la gente no tiene un mango. La Nación dice, la producción industrial y la construcción sufrieron fuertes caídas en julio. Locura sin fin en el conurbano, matan por la moto. Ayer leía el fallo de la jueza Ariel, Y bueno, durante el día, obviamente, hubo un ataque, una avanzada sobre el fallo fuerte, ¿no? Así que después vamos a estar con Ariel hablando de ese tema. ¿Qué dice? Olé tuvo el gol, 1-0 San Pablo. Y una delicia de Paredes, haciendo pasar la pelota entre sus piernas, originó la jugada que Merentiel mandó a la red. Así Boca va con ventaja a la vuelta de cuartos de Sudamericana en el Morumbí. Duro partido, ¿eh? Ayer ganó Boca por 1-0. La operación Sicario, y tiene el tema de Evo Morales, que denunció como el gobierno de Bolivia y Cerimedo, a quien señala como hombre de la CIA. Armaron el insólito plan para responsabilizarlo por el intento de femicidio a la pareja del consultor argentino. La pieza clave es el supuesto sicario. ¿Sí? En paralelo, pudo saber que Nadia Beller aportó nuevas pruebas sobre la situación de el ex asesor de Milei con lo que le dispararon. Así que bueno, vamos a ver, tal vez sea agenda también de Ariel. Y bueno, y acá vienen todos los demás diarios que enseguida vamos a estar dando cuenta. ¿Cómo está el tránsito? ¿Cómo están los ingresos, los accesos, los servicios públicos a la ciudad de Buenos Aires? Cristian Romero con todos los datos a esta hora de la mañana.
3: ¿Qué tal, Pablo? ¿Cómo estás? Pero muy buenos días. A esta hora, tránsito intenso en las principales vías de ingreso, buenas condiciones en los ingresos a la ciudad, en las principales autopistas conectando provincia con Ciudad de Buenos Aires. Circulación fluida en los puentes al sur, más cargadito el Camino Negro para llegar al puente La Noria. Se va cargando el acceso oeste en la zona de Morón, pero por ahora avanza bastante bien, también en la zona de Ciudadela. Autopista Buenos Aires a Plata sin inconvenientes y buena marcha en Panamericana. La General Paz con una velocidad promedio en la zona de Villa Devoto de 40-50 kilómetros por hora. Después, en líneas generales, el tránsito intenso, pero por ahora sin grandes contratiempos. Y los servicios operando con sus diagramas habituales, tanto los subtes como los trenes, sin cancelaciones en lo que va de la mañana.
0: Muy bien, bárbaro. Cristian, actualizamos luego, ¿eh? Abrazo grande.
3: Abrazo, Pablo.
0: 15 minutos pasan de las 6 de la mañana. Ya los saludo, Ariel Sack. ¿Cómo estás, Ariel? Buen día, bienvenido.
4: Buen día, Pablo. Muy buen día para todo el mundo. Bueno, primer título tiene que ver con que el gobierno nacional y La Libertad Avanza a nivel provincia de Buenos Aires salieron a arremeter contra la jueza que dispuso la suspensión por 60 días de la aplicación de la Ley Penal Juvenil, basándose en que no están dadas las condiciones estructurales básicas para poder, por ejemplo, aumentar el número de personas privadas de su libertad. Vamos a hablar de eso, grave la embestida, porque mientras el fiscal del caso trabaja en una apelación, lo que corresponde si no te gustó el contenido de un fallo, tanto el gobierno nacional con sus interlocutores habituales, por caso Diego Santilli, como La Libertad Avanza a nivel provincia de Buenos Aires con sus interlocutores habituales, como el caso de Sebastián Pareja, salieron a decir que van a pedir el juicio político a la jueza.
0: Sí.
4: Esto es Argentina autoritaria nivel 1000. Un espacio político al que no le guste un fallo, en lugar de cuestionarlo técnicamente, en lugar de debatir su contenido y en todo caso apelarlo a nivel justicia, dice: queremos la cabeza de la jueza. Y no son solo ellos los que la atacan. En el día de ayer hubo un coro de periodistas oficialistas en redes sociales y también en medios de comunicación tradicionales, dándole a la jueza como si fuese la responsable de todos los males en la República Argentina. Vamos a hablar de eso aquí en Mañana Silvestre.
0: Sí, ayer fue realmente muy fuerte y hubo algo que llama la atención, pero que vale la pena, no llama la atención, pero vale la pena marcarlo igual. Lo escuché al ministro de Seguridad de la provincia de Buenos Aires, Alonso, donde marcaba algo que era muy real, ¿no? Porque por un lado el gobierno hacía alarde de que baja la tasa de inseguridad. Por otro lado, mira la provincia de Buenos Aires, dice: la provincia de Buenos Aires sangrienta. Digo, si bajan los índices de inseguridad es porque bajan también los índices de seguridad, fundamentalmente en la provincia de Buenos Aires, porque hay un gran trabajo en seguridad de la provincia de Buenos Aires. O sea, una de las dos cosas no van de la mano. Y estaba muy bien lo que marcaba en cuanto a la contradicción, ¿no? Bueno, 6 de la mañana con 17 minutos. ¿Cómo te va, Juan? Bienvenido, buen día.
5: ¿Cómo estás, Pablo? Buen día. Buen día para todos.
0: Bueno, contento, buen día, me para imagino todos. Usted,
5: por ¿no? supuesto.
0: Con el triunfo de Boca.
5: ¿Cómo se gritó,
0: ¿Lo gritó usted?
5: Y sí, los partidos coperos son así, ¿no?
0: Sí. Tienen... Un partido copero ayer.
5: Sí, eso es real. Y me gustó porque se jugó así, me parece.
0: Se jugó duro, partido
5: sí,
0: de Copa.
5: Sí, con pie de plomo y pegando cuando... Cuando había que pegar, digo, en términos futbolísticos.
0: ¿A usted le gusta cuando se pega una...?
5: No.
0: Porque pensé que me había hablado de una patadita.
5: Hubo alguna murra.
0: Alguna patadita,
5: alguna murra sí hubo, pero me refería al gol y alguna chance está más que hubo que podría haber sido, pero que no se concretó.
0: Está muy bien. Bueno, ¿cuál es el título? Hoy están marcando lo que hablábamos ayer, ¿no? La caída de la industria. Bueno, los datos son tremendos.
5: Son datos lapidarios que veníamos adelantando y que ayer confirma el INDEC, ¿no es cierto? Una caída, pero estrepitosa, tanto de la industria como la construcción durante el mes de julio, que confirman el escenario que veníamos contando en función de datos privados. La realidad, nos vamos a meter en profundidad con algunos números, la realidad es que hay caídas de algunas ramas de la industria que asustan, que llegan a superar el 30% interanual, o sea, en un año más de 30%. Pero además, algunas proyecciones que están manejando en el sector, si esta tendencia se mantiene respecto a el cúmulo de empresas que pueden cerrar al cabo de fin de año, que realmente da para preocuparse. Después te voy a contar.
0: Claro, claro. Bueno, ya en las encuestas, una de las dos mayores preocupaciones es el desempleo.
5: Claro.
0: Y esto tiene que ver con estos datos, estos números lapidarios.
5: Y son los sectores claves para la generación o la destrucción de empleo. Y estamos por la segunda.
0: Tal cual. Vale, estas son las vías de comunicación que tenemos.
1: Bueno, hoy le decimos a los oyentes que tenemos problemas con el WhatsApp.
0: Así
1: que no podemos recibir por
0: nos
1: el momento.
0: Nos mandan energía.
1: Nos mandan, sí.
0: Energía,
1: sí,
0: nos
1: totalmente.
0: Mandan,
1: Pero pueden escribir a través del chat de YouTube.
0: Ahí está, muy bien.
1: Y además tenemos las líneas directas en algún momento. Hoy es miércoles.
0: Por ahí tenemos alguna chapita, ¿no?
1: Ojo, El 45-35-4000 y el 45-35-4207,
0: me encantó.
1: Las líneas directas.
0: En un momento mandamos algún mellino,
1: alguna
0: cena
1: que
0: de
1: ver,
0: mar.
1: Hay que, usted esté atento.
0: ¿Por qué no? ¿Por qué no? Bienvenido, Julián Cianamea, ¿cómo le va?
6: ¿Cómo andan? Yo me anoto para lo de mellino.
0: No, usted no puede.
6: No,
0: participar.
6: No me puedo anotar.
0: No, usted no puede. No,
1: estamos vedados nosotros.
0: Bueno. Cuando termine su participación, ahí puede ser, levántese temprano y llame.
6: No lo dudo.
0: Mientras tanto, no.
6: Lo dudo. Bueno, ganó Boca. Durísimo partido que no estuvo bien jugado, pero bueno, típico partido de Copa Sudamericana en este caso, que después el Vasco lo decía, ¿no? Parecía un partido más de Copa Libertadores, se va con la ventaja a la revancha en el Morumbí. Para mi gusto extrañó mucho a los pibes, tanto a Milton Delgado como a Tomás Aranda, le faltó esa fluidez a Boca para romper el cerrojo que planteó San Pablo, que durante el primer tiempo, en gran parte del primer tiempo, se adueñó de la pelota y le costó mucho a Boca romper. Vamos a estar analizando, vamos a estar escuchando a los protagonistas que ayer postpartido hablaron de la situación, bueno, de la salud, ¿no? Porque hubo varios jugadores de Boca que estaban afectados con una gripe, entre ellos el Rusito Ascacíbar, que se lo notaba, que estaba como con un toque menos de intensidad de lo habitual. Obviamente también vamos a estar hablando de Platense, que jugó, que perdió 2-0 en el Maracaná.
0: Una pena, pero lo entregó todo, ¿eh?
6: Dejó todo hasta el último minuto. La verdad que tal vez se podría haber venido con el gol del descuento, que nunca terminó llegando. Y bueno, también vamos a estar hablando, obviamente, del Balón de Oro. De la lista de la selección, saldrá hoy la lista, saldrán los amistosos. Hay ya tres posibles candidatos a rivales de Argentina en lo que será una primera doble fecha FIFA post-mundial que traerá la confirmación o no de la continuidad de Scaloni, qué va a pasar con Messi, pero no Messi como jugador de la selección, sino si va a haber un partido de despedida, si va a haber algún tipo de homenaje. Bueno, me da la sensación que este miércoles puede traer novedades importantes en relación a lo que va a suceder, por lo menos en el próximo mes y de acá a fin de año, con la continuidad de Scaloni, sobre todo.
0: Bueno, muy bien, bárbaro. Muchos títulos en materia deportiva, con lo que marca fuego, obviamente, la victoria de Boca. ¿Serán dos o tres partidos amistosos de la selección argentina?
6: Lo que tengo yo que son tres.
0: Son tres.
6: Un sudamericano y dos africanos.
0: Bueno, muy bien. Hoy seguro tal
6: vez... Muchos van a buscarlos en el mapa, a los africanos, porque no los conocen, ¿eh?
0: ¿En serio?
6: Y...
0: Bueno, uno de los países juega con el seleccionado femenino.
6: Jugó ayer.
0: Claro.
6: Y perdió 9-0 con el sub-20 femenino. Estamos hablando de Benin, ¿no? Por si alguno no conoce. 66 del ranking.
0: Sí.
6: FIFA.
0: Bueno, Argentina tiene que buscar un rival también que purgue el aforo, porque la suspensión de FIFA, que tiene un 50% de aforo, ¿no?
6: Bueno, también otra de las incógnitas reducido. Es dónde se van a jugar esos partidos.
0: Tal cual.
6: Ahí hay una idea de AFA de entregar ese aforo a clubes de barrio. Ojalá que lo hagan.
0: ¿El aforo a clubes de barrio?
6: Sí, en el Kempes. El primer partido sería en el Kempes y le entregarían las entradas. La AFA asumiría el costo de esas entradas y se las entregaría a clubes de barrio de Córdoba.
0: Mirá vos. Bueno,
6: en una idea, bien, en una propuesta interesante. Veremos si lo llevan a cabo, ¿no?
0: Muy bien, interesantísimo. Bárbaro, fantástico, Julián. Enseguida mucha más información que tiene que ver en materia deportiva. Interesante lo que hablábamos ayer, ¿no? Con lo que va a pasar en Diputados, porque Diputados va a conseguir quórum para empezar a acelerar con el tema del endeudamiento. Ayer fue impresionante también. Qué pena que hoy no nos anda el WhatsApp, ¿no? Porque ayer Rial hizo algo que llamó mucho la atención en C5N. Abrió el teléfono para que la gente empiece a contar en carne propia, en primera persona, si está endeudada y si tiene ese problema. Y fue impresionante.
5: Sí, es una catarata, la realidad, de experiencias que uno va conociendo a su alrededor, de gente que empieza a estar cada vez más hundida en el drama de la deuda y sobre todo el drama de el estar en situación de atraso y cómo eso te empieza a generar costos, como hemos hablado ayer, desde las agencias de cobranza hasta... en materia económica, que es muy dura para familias que ya de por sí afrontan menos ingresos y más gastos fijos. Hoy no solamente se va a dar este intento por generar una sesión especial que emplace a las comisiones a dictaminar sobre los muchos proyectos que hay en materia de endeudamiento familiar, sino que también hay una convocatoria para movilizar a las puertas del Congreso, con lo cual va a ser una jornada importante.
0: Sí, ayer todo esto, obviamente, como dice el gato, ¿no?, con agenda propia, adelantándonos a los temas, pero que no deja de tener esta actualidad, porque la gran novedad es que obviamente el gobierno no va a conseguir evitar que haya sesión, ¿no? Así que, bueno, veremos si baja el recinto o no baja el recinto. Ariel.
4: Si querés, Pablo, agrego a esto, si querés hacer el ejercicio de los mensajes de los oyentes, pueden mandarlo por Twitter con el hashtag endeudados, por ejemplo. Numeral endeudados o arrobándonos a cualquiera de nosotros y contamos las historias al aire.
5: Tal cual.
4: En materia judicial, para seguir con la temática que me corresponde, vamos a hablar de la situación de Fernando Cerimedo, quien fuera un hombre fuerte detrás de las derechas en Latinoamérica. Está ya en una cárcel de la más alta seguridad, lo que anunciábamos ayer cuando se iba a producir. Tiene su situación penal todavía más agravada porque le agregaron dos delitos posibles, entre otros el de usurpación de cargo de funcionario público. Lo que están detectando allí en Bolivia es que el hombre se había alquilado una oficina y que hablaba en nombre del presidente, más allá de no tener ni firma ni cargo en el organigrama. ¿Les parece conocido? Pasa también en la República Argentina. Correr el velo de Cerimedo es ver qué es lo que hay detrás de los gobiernos de derecha, quiénes son los que se la llevan, porque además este hombre hacía jugosos negocios. Y vamos a hablar también de lo que denunció Nadia Beller, esta relación entre la forma de hablar de los sicarios que la convocaron al lugar del hecho y Fernando Cerimedo recurriendo a palabras como el OSEA, a los puntos suspensivos, al nena o niña. Ahora, en un rato, más detalles.
0: Muy bien, vamos, Julián.
6: Y bueno, ganó Boca y lo hizo de manera dura. Fue un partido complicado para el Xeneize. En el arranque del partido, San Pablo le manejó la pelota.
0: Sí.
6: Y de hecho, Álvaro Montero se transformó en una de las figuras. El Vasco Arrobarena, postpartido, decía que había fallecido la abuela del arquero Xeneize y que, bueno, en esas condiciones atajó durante el partido. La verdad que... Caleri, el ex 9 de Boca, que también tuvo paso por Boca durante el periodo de Arruabarrena como entrenador, ¿no? 2013-2014, campeón con Boca de la Liga Profesional y también de Copa Argentina, se fue silbado de la cancha de Boca, tuvo un encontronazo con Toto Belmonte en un momento y se ganó la tercera amarilla, por lo tanto no va a estar en la vuelta. Esta es una situación a tener en cuenta porque Caleri es como el tipo que maneja todo en San Pablo, es uno de los máximos referentes de San Pablo, un equipo del Paulista que no está en el mejor momento en el Brasileirao, que deambula por la mitad de la tabla en el torneo brasilero. Sin embargo, llegó a la Bombonera, plantó dura batalla en el arranque del partido. Recién en el inicio del segundo tiempo, Boca pudo agarrar la pelota, manejarlo. Me parece que el gol fue un gran gesto de Paredes. Es un pase de Lozano para Paredes. Paredes se abre de piernas, la pelota circula para Ascacíbar. Ascacíbar la abre para Blanco, el centro de Blanco atrás. Merentiel, que primero define, la pelota le pega en la cara al arquero y en la segunda instancia mete el gol. A partir de ahí, si se quiere, se vio lo mejor de Boca durante el partido, manejando la pelota, generando otras oportunidades de gol. En un momento me llamó la atención que la gente le pedía a Boca como decir, bueno, che, salgan, vayamos a buscarlo porque...
0: Ah, pero fue un pequeño momento de una no presión, pero la gente ayer...
6: Boca, pero estaba la sensación de que podía, en un momento podía llevarse algo más.
0: Sí, pero en esa misma jugada que vos estás marcando, que la gente le hizo ese murmullo porque Valencia no presionó y fueron tres a presionar, le rompieron la línea...
5: Y casi quedó
0: mal parado, había huecos por todos lados en el ataque de San Pablo.
5: Yo creo que
0: entonces,
5: el Vasco estaba como,
0: bueno. Con jugar con lo que te reclama la gente, ¿no? Claro,
6: es que esa fue la sensación durante el primer tiempo. Que Boca intentaba jugar y cada vez que salía, San Pablo le respondía recontra. Me parece que Boca, viajando a San Pablo...
0: Para mí Boca, Juan, ganó muy bien, mereció hacer algún gol más.
6: No, yo discrepo. Para mí fue un buen partido. Ganó bien, correctamente, pero no me parece que haya sido un partido deslumbrante.
0: Jugó con San Pablo, es un grande. Te vienen a plantear el partido de otra manera. No jugás con un equipo que viene solamente a defenderse. Un equipo duro, que se defendió bien. Que obviamente hasta la pausa e hidratación del primer tiempo, ahí le manejó la pelota. A partir de ahí fue todo de Boca. Sí. Pero Boca, con el atenuante de lo que marcabas, ¿no? Que jugó con Ascacíbar al límite, con Merentiel al límite y con Paredes al límite, ¿no?
5: Sí, y rescato algo que para mí está siendo bastante importante en los últimos partidos de Boca, que es la mejora de Velasco. Para mí es muy, muy, muy notable y me parece bueno. Ayer se fue aplaudido, de hecho, un gran cambio que lo necesita porque no está Aranda, Boca.
0: Muy bien, 6 de la mañana, 30 minutitos. Estamos en Mañana Silvestre.
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Muy buenos días, Bahía Blanca. Buen día, país. Buen día, región. Muy buen día para todos en este miércoles 9 de septiembre del año 2026. Ya se están quemando los primeros 10 días de septiembre. Realmente el tiempo sí que pasa volando. La realidad es que ya apenas un poco menos de 12 días para llegar a lo que considero una de las mejores estaciones climáticas del año, la primavera. En momentos en que la Organización Meteorológica Mundial está anunciando una serie de posibles eventos para este lugar de América del Sur. El 9 de septiembre de 1947 se consiguió el sufragio femenino en la República Argentina con la promulgación de la ley 13.010 de sufragio femenino, también conocida como la ley Evita, debido a Eva Perón. Esta ley fue aprobada durante el gobierno de Juan Domingo Perón y se puso en vigencia por primera vez en las elecciones presidenciales del año 1951.

0: A veces tengo la sensación que los argentinos, para la Argentina, somos como una bomba atómica. Un país tan rico como este y somos capaces de hacerla desaparecer. 8 grados la temperatura en la ciudad de Bahía Blanca. La humedad está en el 75%. La presión, 1014 hectopascales. El viento del noroeste a 20 kilómetros por hora. El cielo está despejado. Y la máxima para el día de hoy llegará a unos 20 grados. No hay nada más lindo que festejar en familia un cumpleaños. Lo hice y bueno, dormí 2 horas y media. Acá estamos con toda la fuerza, con toda la energía, haciendo este programa con mis compañeros. Muy buen día, Miriam Buyani, ¿cómo te va?
1: Buen día, Turco, para vos, todo el equipo y la audiencia.
0: Diego, muy buenos días. ¿Cómo andamos? Enzo, ¿todo bien? Al otro lado, muy bien. Así me gusta, ¿eh? Este es el que tiene el motor, yo lo tengo rectificado, Diego está muy bien, Miriam también, pero Diego lo tiene impecable, lustrado el motor, para enfrentar la vida y lo que se venga. Bueno, yo quiero saludar especialmente a la cumpleañera de ayer, lo pasamos muy bien, realmente es muy lindo poder festejar, más allá de todos los problemas que todas las familias, todos tenemos, bueno, hacer un parate en la vida para festejar la mismísima vida. Por eso, ayer le dedicamos toda la familia el tiempo a Gra. Y muchos amigos, muchas gracias a todos, la que la llamaron y la saludaron. Gracias, inclusive algunos que llamó poderosamente la atención. Bueno, Gra, buenos días. Graciela Wagner es la titular de Empire Servicios Publicitarios. Para Nicolás Sevi, director general de todos nuestros productos de radio y televisión. Para Bettina Cucherino y Fabio Rodríguez, que no están en el país. Dentro de un rato vamos a hablar con Fabio. Para Eduardo Signorotto, para Diego David, Huguito Salbucci, para Hugo Martellini, para Mariano García, Guillermo Zampieri, Víctor Rolfo, Edilio Vázquez, Nevio, para Oscarcito, para nuestro radioescucha histórico, Ricardo. Y para todos aquellos oyentes que de a poco se están metiendo en la frecuencia de esta radio 10 FM 92.3 de aquí de la ciudad de Bahía Blanca, ubicada a 38 grados 43 minutos latitud sur, 62 grados 16 minutos longitud oeste, acá en la provincia de Buenos Aires, en la República Argentina, en esta convulsionada América del Sur. La frase que hemos elegido para el día de hoy dice: los hombres me han llamado loco, pero todavía no se ha resuelto la cuestión de que si la locura es o no la forma más elevada de la inteligencia. Esto es una frase de Edgar Allan Poe, escritor, poeta, crítico y periodístico romántico estadounidense, reconocido como uno de los maestros universales del relato corto. Nosotros estamos haciendo Primero Bahía, mi nombre es Omar Sevi, junto a mis compañeros vamos a desarrollar la mayor información de nuestra ciudad, la provincia de Buenos Aires, la República Argentina y el mundo, y lo vamos a hacer hasta las 9 de la mañana. Ya está habilitado el teléfono del programa y de la radio, 2915-386-923, y le damos lugar a la dama del programa, Miriam Buyani. Vamos con las primeras noticias, con los primeros títulos.
1: Bueno, en el ámbito local, hablar de lo que tiene que ver con cuestiones policiales que se dieron durante el día de ayer, también cortes de servicio que vamos a estar repasando en el día de hoy. También en el día de ayer se presentó la aplicación, justamente la plataforma del municipio sobre las alertas, sí, Alerta Bahía ya está en plataforma web, también en lo que tiene que ver con la aplicación Mi Bahía, así que luego vamos a estar también conversando sobre esto, lo que tiene que ver con algunas cuestiones judiciales que se presentaron durante el día de ayer y continuarán durante esta semana. También se conoció el informe del CREBAN, lo que tiene que ver con cuánto necesitó una familia para no ser considerada pobre en Bahía Blanca. Se trata de 1.828.126 pesos. Lo que tiene que ver también con algunas cuestiones que vamos a ir repasando también con respecto a lo que son eventos que se van a estar realizando en Bahía, así que varios temas para ir repasando durante esta mañana.
0: Gracias, Miriam. Bueno, Diego Riche, realmente ayer hubo deporte hasta última hora de la noche, ¿no? Mucho deporte en la Argentina.
2: Mucho deporte en nuestro país y también a nivel internacional. Buen día, Omar, Miri y Enzo. Y a la audiencia en este contexto, bueno, Boca que logró sortear el primer escollo ante Sao Paulo, pero le queda la revancha, ganó por la mínima diferencia con gol de Merentiel y ahora, bueno, tratando de ver cómo va a llevar las tratativas para la revancha, es el único equipo que queda por la Sudamericana. Platense que cayó ayer 2-0 directamente también en su presentación en estos cuartos de final, pero por la Copa Libertadores. Esta noche estará jugando Estudiantes de La Plata. Mientras tanto, el básquetbol va a tener su acción en el contexto de esta noche con lo que tiene que ver el básquetbol de bronce y también el adelantado de oro. Anoche se disputó la fecha del básquetbol de plata y el primero de los dos encuentros del básquetbol femenino de oro. Además, ya perfilándose para lo que va a ser el fin de semana con esta novena fecha del fútbol grande de nuestro país. En tanto, lo que se va esperando directamente para el fin de semana también conlleva a la séptima fecha del clausura de la Liga del Sur y, por supuesto, lo que está sucediendo con el mundo de la máxima categoría. Esperando lo que va a ser este debut del circuito gallego de Madrid en España, la segunda fecha que va a tener el país ibérico en el transcurso de este 2026 y por supuesto lo que dejó el primer partido, los primeros partidos de la apertura de esta Champions League 2026-2027 que continúa en la jornada de hoy.
0: Muy bien, mucha información. Sabemos que esta bendita historia de una guerra interminable ahora entre Estados Unidos e Irán, indudablemente afecta al tema del petróleo. El Brent ya ha superado los $100, pasó la barrera, y sabemos que esto siempre significa aumentos de combustible. Así que veremos qué es lo que pasa. Hoy en Diputados, la oposición reúne el quórum para la sesión de morosidad y discapacidad, pese a las maniobras libertarias. El gobierno ya tiene 60 empresas apuntadas, ejecutivos, porque uno a uno los 15 ejecutivos de empresas es una nueva lista que el gobierno ya formó para buscar sancionar por operar en las Malvinas. Brasil, por primera vez, la encuesta lo dan a Flavio Bolsonaro delante de Lula en un escenario de segunda vuelta. Una nueva encuesta ha evaluado 19 dirigentes. Milei quedó octavo y se armó un podio realmente inesperado. Más títulos: Malvinas, el éxtasis de Caputo Junior y la victoria que duró apenas unos minutos. Motochorro disfrazado de delivery mataron a balazos a un joven que salía del gimnasio. Lo balearon por la espalda. Inseguridad. Esto nunca termina en el conurbano. Más títulos. A ver, algo más. Venden por 3.100.000 dólares un histórico castillo en Córdoba. Alojó a presidentes y hasta lo usó la CIDE. Todos de Brasil o China, sin modelo de producción nacional. Están los 10 autos 0 kilómetros más baratos del mes de septiembre. La primera mujer decana de medicina de la Universidad de Buenos Aires negó un dato delicado de los médicos argentinos. Dijo que es un mito el hecho de que se vayan afuera por mejores condiciones de trabajo. Detienen a los dueños de una concesionaria, el hermano de Pichot y un diputado libertario entre los estafados. Algunos títulos más que tenemos. Pruebas PISA. Argentina es el país de la región que más cayó en matemática. La verdad, no sé si por la experiencia, olfato periodístico, llámenlo como quiera, pero a mí Laudelina Peña nunca me cayó bien. Siempre le decía, cargando a muchos, que para mí Laudelina era la bruja de la tribu, ¿no? Esta tía de Loan, que ayer pidió nuevamente declarar, ¿no? Y pidió perdón por mentir. Realmente Ella rompió el silencio y apuntó contra los padres y hermanos de Loan. Dijo, pido perdón por las mentiras. ¿Cuánto pasó? En este momento se está llevando a cabo el juicio en Corrientes, pero la verdad, nunca me cayó bien. Increíble hallazgo. Descubren en un campo de ovejas de Noruega un rarísimo fósil 3D de 560 millones de años. Piden el juicio político de la jueza que falló contra la baja de edad de la imputabilidad, el régimen penal, ¿no? Ella declaró que no es cuca y que realmente se ha ajustado a lo que piensa en derecho. Democracia y desarrollo, hubo un encuentro en el Malva, prohibieron la venta de un raticida en todo el país, después voy a decirles la marca. En Neuquén han imputado a policías por matar a un hombre que entró armado en la guardia de un hospital. Ayer, entre el Bariloche y el Bolsón, ya no hay nieve, no, pero había mucho viento y hubo un derrumbe en la ruta 40. A 46 kilómetros de Bariloche, camino al Bolsón. Sabemos que es una distancia de 120 y pico kilómetros. Una luz de barro y piedras obligó a cortar el tránsito. Muy bien. Estamos con las primeras informaciones. Ahora vamos a tratar de desarrollarla, Miri.
1: Bueno, en el ámbito local, la Suprema Corte de Justicia de la Provincia de Buenos Aires dio marcha atrás con un fallo del Tribunal de Casación Penal que había sobreseído a María Graciela Cortázar, ex defensora general del Departamento Judicial de Bahía Blanca. Con esta decisión, el máximo tribunal provincial determinó que la causa continuará abierta y ordenó que se dicten nuevos pronunciamientos sobre planteos pendientes.
2: Boca Juniors venció anoche a San Pablo de Brasil. En el cotejo de ida de los cuartos de final de la Copa Sudamericana, el Genese se impuso 1-0 con gol de Miguel Merentiel a los 52 minutos. El encuentro se disputó en la Bombonera y fue dirigido por el chileno Piero Massa. La revancha está programada para el próximo martes en el Morumbí, también a las 21:30 horas, y el ganador de este cruce se medirá ante quien resulte vencedor entre Independiente Santa Fe y Vasco da Gama, que en el cotejo de ida igualaron 0-0.
1: Pronunciamiento sobre planteos pendientes.
2: Boca Juniors venció anoche a San Pablo de Brasil. En el cotejo de ida de los cuartos de final de la Copa Sudamericana, el Genese se impuso 1-0 con gol de Miguel Merentiel a los 52 minutos. El encuentro se disputó en la Bombonera y fue dirigido por el chileno Piero Massa. La revancha está programada para el próximo martes en el

0: perdedores del modelo no encuentran un piso y se complica la reactivación económica. Caída abrupta del 5% en industria y construcción. En julio fue más profunda que lo anticipado por los analistas. Advierten por un aumento de la morosidad también en las empresas industriales.
1: El tribunal en lo criminal número 2 condenó en juicio abreviado a Sergio José Aguilera a 4 años de prisión por la tenencia de drogas por la comercialización en Bahía Blanca. Se trata de una causa que investigó el fiscal Mauricio Balcero de la UFIC número 19 a partir de un operativo que se originó el 16 de marzo del 2023 cuando personal del comando de patrullas en la avenida Pringles y Humboldt interceptó a Aguilera con marihuana dentro de la mochila que llevaba puesta.
2: San Lorenzo derrotó anoche como local al Ateneo 72-67 en el marco de los cotejos correspondientes a la segunda parte de la Liga Bahiense de Básquetbol de Plata. Altense, por su parte, venció al Nacional 73-53. 9 de julio doblegó sin inconvenientes a velocidad 92-65. Bahía Básquet se impuso 65-59 ante Comercial. Esportivo se recupera ante Argentinos 69-51 y Espora logró la victoria ante La Falda por 84-66. El viernes se enfrentarán Comercial San Lorenzo, Ateneo Argentino, Esportivo Altense, el Nacional, Espora, Velocidad, Bahía Básquet y La Falda, 9 de julio.
0: Hoy labura el Congreso. La oposición, con el apoyo de gobernadores y el quórum asegurado en diputados, está buscando forzar el debate sobre morosidad y discapacidad. Votarán emplazamiento a las comisiones para obligar a los libertarios a dictaminar los proyectos a fin de mes. Durante las próximas semanas tendrán que unificar los 50 textos presentados. El oficialismo sigue de cerca el comportamiento de las provincias aliadas.
1: El municipio de Bahía Blanca continúa consolidando el proceso de actualización del Código de Ordenamiento Urbano Territorial, una herramienta estratégica y urgente para actualizar una normativa vigente que desde la década de 1990 y planificar justamente el crecimiento de la ciudad de cara a las próximas décadas y a las inversiones proyectadas para la región. Desde la comuna reivindicaron que el avance del anteproyecto está basado en la construcción de consensos y cuenta con la participación por parte de los colegios de agrimensores, arquitectos e ingenieros de Bahía Blanca, como así también del diálogo permanente con la Cámara de Desarrolladores Urbanos, cuyos representantes destacaron el trabajo técnico, conciencia y la predisposición del Ejecutivo local.
2: Bahiense del Norte se impuso a Deportivo Bahiense 60-48 anoche en el encuentro correspondiente a la cuarta fecha de la Liga Bahiense del Básquetbol de Oro Femenino. Mientras tanto, la continuidad de la misma será esta noche desde las 21 horas cuando complete la programación 9 de julio Villamitre, mientras que Estudiantes tiene fecha libre.
0: El 15 de septiembre que viene se van a cumplir 8 años del fallecimiento del ex gobernador de Córdoba y referente histórico del peronismo José Manuel de la Sota. A modo de homenaje, ayer en el Hotel Savoy, con el fin de recordar sus políticas económicas, sus ideas sobre la generación de trabajo y sus pensamientos para el futuro de la sociedad, fueron convocados empresarios, emprendedores, profesionales, dirigentes políticos, funcionarios, representantes de gobiernos provinciales y municipales, referentes educativos y universitarios y organizaciones sociales. Lideró el acto llamado Tomar la Posta Candelaria de la Sota, periodista y una de sus hijas. En el Hotel Savoy, en el centro de la ciudad de Buenos Aires, Candelaria presentó extractos de un documental que había protagonizado su padre antes de fallecer. Se llama Puentes y esperan que esté disponible en corto plazo. En este proyecto, el político trató un tema central: el trabajo, su obsesión, según describió su propia hija. Alrededor de ello, habló sobre la producción de empleo y los desafíos que genera la tecnología. Además, en el evento resaltaron su iniciativa hacia un país que trabaje en conjunto y unido para poder mejorar.
1: El Tribunal Oral Criminal número 3 condenó a un hombre a la pena de 32 años de prisión por abusar de la hija de su pareja, quien dejó embarazada en Punta Alta. Los hechos, según una causa investigada por la UFIC número 3 a cargo de la fiscal Agustina Holguín, sucedieron entre 2017 y 2021, momentos en que el hombre, pareja de la madre, sometió a la víctima a distintas situaciones abusivas desde que la menor tenía 13 años.
2: Pacífico y Porredón abren la cuarta fecha de la Liga Bahiense del Básquetbol de Oro esta noche desde las 21 horas en el Jardín Green. La fecha se completará mañana jueves con Alem Bahiense del Norte, Olimpo Estrella, Villa Mitre en Apostá, Barrio Hospital Liniers e Independiente Estudiantes.
0: El precio del petróleo sube ante la escalada de ataques de Estados Unidos

0: De Irán en el estrecho de Hormuz. El Brent del Mar del Norte superó los $100 por barril, cerca de un nivel que no registraba desde el mes de julio. El West Texas Intermediate también subió más de 1% y se encaminó hacia los $95, un precio que no alcanzaba desde el mes de junio.
1: Dos personas fueron aprehendidas en la tarde de ayer luego de que fueran identificadas como los autores de un robo a mano armada en un comercio ubicado en inmediaciones de Villanueva. La captura se dio en Independencia del 2300, pasada las 20 horas.
2: Mientras tanto, en el marco de las instancias de el Balón de Oro, el bahiense Lautaro Martínez fue nominado por quinta vez entre los mejores jugadores del mundo, además de Lionel Messi, quien es 8 veces ganador del premio, entre los 30 seleccionados que disputarán el máximo galardón. Por su parte, Emiliano Dibu Martínez se integra a la nómina como mejor arquero, premio que ganó en 2 ocasiones. En tanto, entre los entrenadores no fue seleccionado Lionel Scaloni, sí Luis de la Fuente, Luis Enrique, Mikel Arteta, Unai Emery y Vincent Kompany. La gala de entrega de estos premios se realizará el lunes 26 de octubre en el Teatro del London Palladium de Londres, Inglaterra.
0: Retrocesos superiores al 4,5%. Hay una fuerte caída de la industria y la construcción en el mes de julio. La industria manufacturera y la construcción son 2 ramas de actividad que tienen alta incidencia en el Producto Bruto Interno. El empleo y otras variables económicas claves tuvieron un mal desempeño en el mes de julio. Según lo que marca el INDEC, la industria retrocedió 5% en relación a junio y se contrajo 4,9% en comparación con junio del año pasado. De esta manera, ese sector acumula una caída del 2,6% en los primeros 7 meses del año 2026.
1: Por ser coautores y o tener algún grado de participación en al menos 5 hechos de robos de cables en campos de la Ruta 33 a la altura de García del Río, la justicia condenó a 3 personas, Juan Manuel Seferino II, de 24 años y domiciliado en Formosa al 5900, recibió 6 años de prisión por los delitos de robo agravado y tentativa de robos en despoblado con concurso real. Gonzalo Alejo Porter, de 25 años, quien vive en Las Boyas 2400, recibió 5 años y 11 meses de cárcel. Y Ernesto Fabián Barrenechea, de 46 años, domiciliado en Remedio Escalada del 3900, le impusieron 3 años y 8 meses de prisión.
2: Y comenzó la edición 2026-2027 de la UEFA Champions League. En este contexto, ayer el Inter de Lautaro Martínez perdió 2-1 ante el Real Madrid. El Aston Villa de Inglaterra venció como visitante a Brujas de Bélgica por 3-2. Entre otros resultados, el AEK Atenas doblegó al LASK Linz por 1-0, Borussia Dortmund, que se impuso ante el Villarreal por 3-2, y el Lille, que cayó de local ante el Betis 3-2.
0: Pruebas PISA en la República Argentina. Los resultados. Las 3 jurisdicciones participaron con muestras propias en la evaluación. La ciudad de Buenos Aires volvió a obtener los mejores resultados, pero cayó fuerte en lectura, igual que Mendoza. Córdoba mejoró en ciencias, a contramano de la tendencia nacional. Advierten por el peso de las desigualdades socioeconómicas. Los resultados argentinos PISA 2025 han mostrado un retroceso en las 3 áreas evaluadas. El país obtuvo 393 puntos en ciencia, 389 en lectura y 367 en matemáticas, con caídas de 13, 12 y 11 puntos, respectivamente, frente a la edición 2022. Detrás de esos promedios nacionales aparecen comportamientos diferentes entre las 3 jurisdicciones que participaron con muestras propias, la ciudad de Buenos Aires, Córdoba y Mendoza.
1: Una familia tipo de Bahía Blanca integrada por 2 adultos y 2 hijos en edad escolar necesitó 1.828.126 pesos durante agosto para cubrir sus consumos básicos y superar el umbral de pobreza, según informó el CREBA. El monto corresponde a la canasta básica total, que contempla tanto los gastos alimentarios como los no alimentarios necesarios para un hogar.
2: Mientras tanto, hoy continúa los partidos de esta Champions League a partir de las 13:45 hora de nuestro país. El Barcelona recibiendo al Feyenoord y el Stuttgart Birkin. Por detrás de las 16 horas estarán jugando Napoli-Arsenal, Liverpool-Atlético de Madrid, el último campeón el Paris Saint-Germain frente al Slovan Bratislava y Sporting Lisboa enfrentando al Galatasaray.
0: La magistrada Marta Pascual suspendió el régimen penal juvenil en la provincia de Buenos Aires. Hizo lugar a un habeas corpus para inhabilitar por 60 días la nueva legislación penal. En una charla con estudiantes en 2023, reveló que sentenció a un hombre por violar a su hija y afirmó: no se le puede dar a los jóvenes, aún ante el delito más aberrante, esa pena.
1: El intendente municipal Federico Sugiel se refirió ayer en conferencia de prensa a las obras de APSA e indicó que se necesita invertir en cloacas. Además aseguró que si esto no ocurre, pedirá la municipalización de la distribución del servicio.
2: Mientras tanto, la Liga del Sur tiene ya programado lo que va a ser la nueva fecha de este próximo fin de semana, la séptima, que comenzará precisamente el día domingo con los partidos de la Elite, en donde el puntero San Francisco visitará a Liniers. Además, Huracán recibiendo en el Bule a Bellavista, La Armonía esperará por Libertad en los Hermanos Francani y Villamitre será local en el Fortín ante Sporting, todos los cotejos a partir de las 15:30 horas.
0: Mientras se viene el día aquí en la Bahía Blanca, la temperatura es de 8 grados, está ligeramente nublado. La presión, 1014 hectopascales, la humedad 75%, la brisa ligera del noroeste a 20 kilómetros por hora. Hoy va a estar todo el día soleado porque va a estar despejado. Y esta temperatura actual, que en este momento es de 8 grados, va a ascender a lo largo del día hasta 20 grados como temperatura máxima para Bahía Blanca y alrededores.

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0: mulata. 8 grados la temperatura aquí en la ciudad de Bahía Blanca. El cielo mayormente está despejado. Se viene el día con todo. Hoy va a ser un día con cielos despejados, con sol, lo que va a llevar la temperatura a unos 20 grados.
1: 291-5386-923. Ricardo por acá dice: buenos días a todos en Primero Bahía, tengan buen miércoles. Turco, yo también sospeché de esa persona, lo de Loan, ya es culebrón y el niño sin aparecer. ¿Pudiste ver algo del partido? Va a estar difícil en el Morumbí si se juega como anoche, dice Ricardo.
0: No, la realidad que en determinado momento, indudablemente estábamos cenando con Gra y la familia, y lo teníamos de fondo, pero bueno, sin audio, sí, se pudo ver el gol, ¿no? Un gol que dos veces tuvo que patear Menentir al arco, realmente lindo gol, pero bueno, ¿no? Con cierto suspenso, sabemos lo que... Yo creo que este equipo va a funcionar bien, lo digo desde el tablón siempre, pero bueno, hay que ver lo que pasa, ¿no? Hay que recordar que siempre cuando se juega con un equipo brasilero hay cierta incertidumbre. Vamos a ver qué pasa en la vuelta.
1: Muy bien, ahora es momento de conocer qué ocurría un día como hoy.

El 9 de septiembre del año 2009 salían al mercado dos versiones de la discografía completa del grupo británico Los Beatles. 40 años después de su separación, un box set estéreo y uno mono, y además del juego The Beatles Rock Band. El 9 de septiembre de 1947, en nuestro país, la ley 13.010 reconoce en sufragio universal el derecho de las mujeres a votar y ser elegidas, conocida como la ley Evita. 1996, 9 de septiembre, en México, se crea el sistema de televisión directa Sky. 1828, 9 de septiembre, nacía León Tolstoy, novelista ruso. 1966, un 9 de septiembre, nacía Adam Sandler, actor y comediante estadounidense, que hoy está cumpliendo 60 años.

es canadiense, pero encontró una Argentina a su medida y por eso vive en este país, es uno más. Un 9 de septiembre de 1975 nacía Michael Bublé, cantante y actor canadiense. Hoy está cumpliendo 51 años. Por supuesto, la argentina que conoció se llama Luciana Lopilato. La que lo cambió, ¿eh? Se quedó a vivir acá entre nosotros. El 9 de septiembre de 1981 fallece Ricardo Balbín, este político argentino. En el 2013 falleció alguien a quien conocí mucho, era bahiense, alguien realmente extraordinario, Norberto de Goas, locutor y conductor de Radio y Televisión Argentina. El 9 de septiembre de 2014, Rafael Carret, actor y humorista argentino, fallecía. Hoy es el Día Mundial de la Agricultura, el Día Mundial del Vehículo Eléctrico. Un 9 de septiembre de 1956, debuta en Boca Antonio Ubaldo Ratín, en un partido que le ganará a River 2-1 en la Bombonera. Jugó mundiales de Chile 62 e Inglaterra 66, donde lo echaron y se sentó en la alfombra roja de la reina. 9 de septiembre de 1964, Independiente se convierte en el primer equipo argentino en disputar una final de la Copa Europea Sudamericana. Le ganó al Inter 1-0. En la revancha perdió 2-0 y perdió el desempate 1-0. 1976, 9 de septiembre, a los 82 años, muere en Beijing el líder comunista Mao Zedong, fundador de la República Popular China, en el año 1949. 9 de septiembre de 2002, el grupo terrorista islámico difunde por la cadena de televisión árabe Al Jazeera, haciendo a Osama Bin Laden como responsable del atentado a las Torres Gemelas de Nueva York. El 9 de septiembre de 1968 nace Lila Downs, esta artista y cantante mexicana que hoy está cumpliendo 58 años.

0: La temperatura en nuestra Bahía Blanca, 7 horas 10 minutos de la mañana, está en 7 grados, con una térmica de 4 grados. La nubosidad es variable, amanece de a poquito en la ciudad. La presión está casi normal, 1015 hectopascales. La humedad 75%. Hay una brisa ligera del noroeste a 20 kilómetros por hora. Hay algunas rachas de 30 kilómetros por hora. Hoy se va a mantener todo el día soleado porque el cielo va a estar despejado. Esta temperatura actual de 7 grados va a ascender a lo largo del día hasta unos 20 grados. ¿Qué dice el pronóstico para mañana? Va a continuar el cielo despejado, la temperatura mínima 2 grados, pero la máxima podría llegar a los 21 grados. Cambia totalmente para el viernes. 60% de probabilidad de precipitaciones. Un viento que se va a llevar todo, viento fuerte. 6 de mínima, 10 de máxima. El sábado, nubosidad variable. 3 de mínima, 9 grados la temperatura máxima. Y el domingo, temperatura mínima bajo el nivel de congelamiento. 1 grado bajo cero con cielo despejado y viento y una máxima que podría llegar a los 15 grados. Este es el pronóstico extendido para nuestra ciudad de Bahía Blanca.
1: En Monte Hermoso la temperatura actual es de 9 grados, sensación térmica de 7, con viento del sector noroeste a 17 kilómetros por hora. La máxima para hoy será de 19 grados, la mínima de 6 con cielo algo nublado. Lo mismo para mañana, con una mínima de 3 y una máxima de 19. Para el viernes con lluvias, mínima de 5, máxima de 13. El sábado también con precipitaciones, mínima de 1 grado, máxima de 7. Y el domingo, cielo algo nublado, mínima de 1 grado bajo 0, máxima de 12. El pronóstico extendido de Monte Hermoso.
2: En Pedro Luro, 4 grados, 3 décimas la temperatura. 19 la máxima para hoy, soleado alternando con nubosidad variable. Similares condiciones para mañana jueves, con una mínima de 4 y una máxima de 21. Para el viernes, mayormente el cielo cubierto con alguna inestabilidad, mínima de 3 y máxima de 9. El sábado, mínima de 1, máxima de 10, soleado alternando con nubosidad variable. Y para el domingo, mínima de 1, máxima de 15, soleado alternando con alguna nubosidad. El pronóstico extendido para Pedro Luro.
0: En los pagos de los Caltes, en Bachallí, en la comarca serrana, la temperatura es de 8 grados, la térmica de 5, va amaneciendo lentamente. La nubosidad es variable. Va a haber pleno sol la mayor parte del día. La presión, 1015 hectopascales. La humedad, 75%. La brisa ligera del noroeste a 15 kilómetros por hora. Y hay rachas de hasta 30 kilómetros por hora. Se van a desarrollar ocasionalmente alguna nube que empañe ese cielo azul. Pero esta temperatura actual de 8 grados, a raíz de que va a predominar el sol, va a llegar a unos 20 grados allí en las sierras. ¿Qué dice el pronóstico a partir de hoy? Mañana, cielo despejado, mucho sol, 2 de mínima, 20-21 la máxima. El viernes, 60% de probabilidad de precipitaciones. Va a predominar un viento muy fuerte, 6 de mínima, 10 la máxima. El sábado, nubosidad variable, 3 de mínima, 9 grados la temperatura máxima. Y el domingo, vuelve el cielo despejado, pleno sol, viento, 1 grado bajo cero la mínima, 15 grados la temperatura máxima. Este es el pronóstico extendido para la comarca serrana.
1: La temperatura actual en Bahía Blanca es de 7 grados 8 décimas, sensación térmica 4 grados 6.
0: 7 horas 14 minutos, momento de ver en Primero Bahía cómo han titulado en sus tapas los principales diarios de nuestro país.
1: Nuestro diario digital, primerobahía.com.ar, dice cortes de redes en Bahía Blanca y la zona. También el Vaticano reunirá sindicatos, empresas y movimientos populares en una nueva cumbre con León 14. Caputo reconoció un impacto desigual del modelo económico. En espectáculos, Titi Cherkasky ganó el viaje a Bariloche en Gran Hermano. En deportes, Boca Juniors venció 1-0 al San Pablo por el primer cruce de los cuartos de final de la Copa Sudamericana. También lo agarraron robando cables subterráneos de Ingeniero White y por último se instalaron los tótems de seguridad en las calles de Bahía Blanca. Son los títulos de primerobahía.com.ar.
2: La tapa central del diario deportivo Olé y la foto del grito de Boca a lo bestia, un minimito del líder. En este contexto, precisamente el conjunto Geneise se impuso en la Bombonera 1-0 ante San Pablo, tuvo del gol. Una delicia de Paredes haciendo pasar la pelota entre sus piernas originó la jugada que Merentiel mandó a la red. Así Boca va con ventaja a la vuelta de cuartos de Sudamericana en el Morumbí. Balón de oro, Messi eterno. El 10 nominado por 17ª vez a los 39 años y luego de un mundial de ensueño, Lautaro, otro candidato. Libertadores, la serie abierta. Palermo mostró todo su optimismo a pesar de que Platense cayó 2-0 ante Flu en el Río. En Río son los temas destacados de El Diario Deportivo Le.
0: Título de tapa del Buenos Aires Económico. Negocios hacia un capitalismo nacional, dice el diario. Sin industria no hay nación. Título de tapa. La industria no detiene su deterioro y retrocedió un 5% en un solo mes. 12 de las 16 divisiones que mide el INDEC tuvieron caídas por menos demanda e importados. Malvinas. El gobierno enviará los proyectos la semana próxima. La construcción no levanta y acumula un declive del 24,5% desde el mes de diciembre del año 2023. La oposición lleva el debate por la morosidad de diputados. La Cámara Electoral advierte por los tiempos para la reforma política. Más títulos. Recursos naturales entre la generación de divisas y el desarrollo. Lula y Bolsonaro con extrema paridad de cara a la elección en Brasil. YPF va a invertir 154 mil millones de dólares entre todas las iniciativas RIGI. Son los títulos de tapa del Buenos Aires Económico.
1: El diario Clarín dice en su portada: se agrava la crisis en la construcción y la industria, cae en 5%. Ambos sectores retrocedieron con respecto al mes anterior y al año pasado. Ciudad, la inflación bajó en agosto al 1,7%. Mañana se conoce el índice nacional. Messi, otra vez por el Balón de Oro, está en carrera para romper su propio récord. Competirá también contra Lautaro Martínez. Lo que Nueva York ocultó del 11S, revelan que tras los atentados hubo veneno en el aire y que la ciudad decidió no advertir sobre sus riesgos. La oposición consigue los votos y debatirá la morosidad en diputados. Malvinas, Gran Bretaña, busca bajar la tensión, pero rechaza el diálogo. En Brasil, por primera vez, Bolsonaro supera a Lula en las encuestas. Boca festejó y se adelantó en la serie ante San Pablo. Y por último, denuncian a la jueza que suspendió la ley penal juvenil. Son los títulos del diario Clarín.
2: Los temas del diario Hoy de La Plata. Fuerte caída de la industria de la construcción. Los indicadores del INDEC confirmaron caídas pronunciadas en julio que borran los síntomas de repunte y encienden alarmas en la economía real. Cruce por la suspensión del nuevo régimen penal. La educación, por otro lado, cayó a su nivel más bajo en los últimos 20 años. Boca ganó en la Bombonera 1-0. SpaceX construirá un complejo de cohetes Starship de 100 mil millones de dólares. Putin y Trump retoman el diálogo sobre la guerra en Ucrania. Investigadores de la Universidad Nacional de Plata fueron distinguidos con el CONEX 2026. Y además se proyecta una inflación menor al 2% para agosto. Son los títulos de la tapa del diario Hoy de La Plata.
0: Título de tapa de Diario Popular. Lotoki seguirá preso. Ratificaron condena por lesiones contra Silvina Luna y otros pacientes. Soledad Silveira se quebró la cadera. Preocupación por Mirta y Chiche Helblum, internados en el mismo sanatorio. Mataron a joven de 22 años para robarle la moto. La inflación en Cava se desaceleró al 1,7% en agosto. También Lautaro Martínez, Messi nominado otra vez al Balón de Oro. Lionel, que ya ganó 8 veces la distinción, va por otro trofeo. El Dibu Martínez competirá por el premio Yassin al mejor arquero. La araña negra, aquel arquero de Rusia. Fue 2-0 ante Fluminense. Cayó Platense y va por el milagro en su casa. Derrota en el Maracaná por la Libertadores. La semana próxima el Calamar irá por la remontada. Vocero negó riesgos bélicos. Ya son 60 las empresas y ejecutivos sancionados por operar en Malvinas. Con los proyectos por las islas como eje central, la mesa política se reunió en Casa Rosada. Según datos del INDEC, la construcción no remonta y la industria volvió a caer en julio. Crece polémica por la suspensión de la ley penal juvenil. Una foto a toda página. Se ve la mano de Paredes tirándole los pelos a Merentiel. Boca pegó primero. Con un gol de Merentiel, el Xeneize ganó 1-0 a San Pablo, el partido de ida por la Copa Sudamericana. y va con ventaja a Brasil para el próximo martes. El equipo del Vasco atacó siempre y le faltó un gol más para ir tranquilo a la revancha. Estos son los títulos de tapa de Diario Popular.
1: El Diario de la Nación dice: la producción industrial y la construcción sufrieron fuertes caídas en julio. El retroceso fue del 4,9% y el 4,5% interanual en cada sector, según informó el INDEC. La inflación en la ciudad bajó más de un punto en agosto, 1,7%. También en deportes, Boca viajará a San Pablo con una ventaja mínima. En un duelo ajustado, el Ceney se ganó 1-0 con un gol de Merentiel. La revancha por los cuartos de final de la Sudamericana se jugará el próximo martes en Brasil. En espectáculos, Borges sube a escena en el Colón, el Aplep a través de la danza. Julio Boca y Goyo Montero presentan Principios de Éxtasis, ballet contemporáneo inspirado en ese cuento célebre. En el análisis, una justicia a la medida del AFA. También, locura sin fin en el conurbano, matan por la moto. Los fiscales aplicarán igual la nueva ley de menores. Crimen del rugby, retrato psicológico de los acusados. La segunda jornada del juicio en París expuso las conductas radicalizadas de los procesados. Las pruebas PISA también confirman la pérdida de autoridad docente, revelan falta de liderazgo en el aula y registran un menor acompañamiento de los padres, son los títulos del diario La Nación.
2: Mientras tanto, la voz del interior de Córdoba. La fiscalía pidió 3 años y 10 meses de cárcel para Oscar González. La fiscal sostiene que el ex legislador debe responder por homicidio culposo agravado en el caso del choque en el que murió Alejandra Bengoa. La querella exigió 10 años. Fuerte caída en las pruebas PISA. El 76% de los estudiantes argentinos no alcanza el nivel básico en matemáticas. Acto por De la Sota junto al peronismo. Referentes del PJ cordobés y del Nacional coincidieron en un homenaje al ex gobernador fallecido, organizado por su hija Candelaria. Controversia por la nueva ley penal juvenil. Desde el mismísimo pidieron un jury a la jueza por suspender su aplicación. En tanto, Messi, siempre candidato al Balón de Oro, el ídolo argentino aspira a ganarlo por 9ª vez. Intercambiadas al nacer, como lo descubrieron, fueron entregadas a familias equivocadas hace 46 años. Son los títulos destacados de La Voz del Interior de Córdoba.
0: Título... Perdón, ¿leíste La Voz del Interior? No escuché el diario que leíste. No te escuché yo, Diego, ¿eh?
2: Sí, La Voz del Interior.
0: La Voz del Interior, gracias, porque tenía previsto. Muy bien, vamos a enseguida acercarle algún diario. La Voz del Chaco, el diario de todos, allá arriba en el norte, en Resistencia, diario fuerte del lugar. PISA, Acevedo vinculó el deterioro educativo con la desigualdad. Luis Caputo pidió sacar los dólares del colchón. Economía en acción. Estados Unidos bombardeó 5 petroleros iraníes. Sexchip fortalece el suministro eléctrico. Investigan a la banda que estafaba a los abuelos. Caso Álvarez Guardia. Investigan testigo de Victoria. ABR, Juventud no perdonó en Barranqueras, ese puerto chaqueño en Resistencia. Federal A, Defensores luchó, pero no le alcanzó. Son los títulos de tapa de La Voz del Chaco, el diario de todos que se vende allí, en la capital de Chaco, en la ciudad de Resistencia. Bueno, ayer unas declaraciones de este ilustre contemporáneo, don Luis Barrio Nuevo. La gente que es más grande se va a acordar cuando dijo que si en la Argentina se dejaba de robar un tiempo, nos íbamos a levantar rápido. El hombre es consciente, ¿no? Alguien que, bueno... Siempre, no sé, le conozco, muchos sindicalistas que le conozco, no alcancé a conocer el momento que trabajaban, que por supuesto no tienen trascendencia si son delegados. Pero bueno, Barrio Nuevo hizo una muy buena carrera de delegado gremial, no sé si era mozo, a qué se dedicaba, porque están gastronómicos. Bueno, es un empresario exitoso, ¿no? Muchas empresas que funcionan bien. Pero salió a hablar de que desde su gremio le aportaron al gobierno, que su gremio ha caído un 40%, que realmente hoy está muy mal, y que Milei se tiene que dar cuenta que el consumo está en los de abajo, que hay que darle plata a los de abajo para que realmente gasten y se mueva la macroeconomía en la República Argentina, que está hoy en día muy vapuleada y con muchos problemas.

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0: 8 grados la temperatura en la ciudad de Bahía Blanca.
1: Continuamos con lo que tiene que ver las tratativas del deporte y en este contexto, bueno, anoche para Boca Juniors fue victoria y por supuesto con una ventaja leve de 1-0 ante San Pablo, que en este marco de los cuartos de final de esta Copa Sudamericana, recordemos que el Genese es el único representativo argentino en este torneo, donde Miguel Merentiel fue el autor del único tanto a los 52 minutos de la etapa complementaria al encuentro que se disputó en la Bombonera y estuvo a cargo de impartir justicia el chileno Piero Massa. Entonces la revancha está programada para el próximo martes en el Morumbí también desde las 21:30. Y quien resulte ganador de esta llave se estará midiendo ante quien resulte vencedor de Independiente Santa Fe y Vasco da Gama, que en la jornada de ayer igualaron 0-0 en Colombia.
0: Bueno, le digo al amigo que quería saber si yo me referí recién a Luis Barrio Nuevo. La frase la dijo en 1990. Hay que dejar de robar por 2 años. Pero también tuvo una frase muy particular con los suyos. Ellos pasan, yo sigo. Luis Barrio Nuevo tiene 84 años. Vio pasar por lo menos 13 presidentes. 10 mandatos constitucionales desde el año 1983. Lleva 40 años al frente del sindicato, como el caso de Armando Cavalieri. Al respecto, lo único que tengo que decir, que a simple vista, siempre no es muy bueno que no haya renovación. Simplemente eso.
1: También tuvo otra frase que te estabas olvidando, que dijo que nunca hizo la plata trabajando.
0: Ah, bueno. Pero, bueno, lo que pasa que a veces la gente siempre está esperando que digas algo para tomar alguna posición. Y acá solamente le damos información. Y es real. Eso también lo dijo. Bueno, un empresario ha hecho realmente mucha plata. Arrancó como delegado gremial.
1: Bueno, ¿cuál fue el trabajo? Entonces, mientras tanto, en el contexto del básquetbol local, anoche tuvo lugar la segunda, el segundo cotejo de lo que es el básquetbol local de Plata, esta segunda fase, donde San Lorenzo doblegó como local al Teneo 72-67, mientras que Altense hizo lo propio ante el Nacional, 73-53. 9 de julio se adjudicó su victoria ante Velocidad, 92-65. Bahía Básquet frenó a Comercial, 65-59. Sportivo se recuperó ante Argentino, 69-51. Y Espora hizo lo propio ante La Falda, 84-66. Mientras tanto, está programada que para el próximo viernes se enfrenten Comercial San Lorenzo, Ateneo Argentino, Sportivo Altense, El Nacional Espora, Velocidad Bahía Básquet y La Falda 9 de julio. Mientras tanto, Argentino San Lorenzo, este partido se disputará el martes pendiente de la cuarta fecha.
0: Muy bien, noticia a nivel nacional, ha fallecido Chiche Helblum, tenía 82 años, estaba internado por problemas respiratorios, ¿no? Recordemos, Mirtha Legrand está internada también en el Mater Dei por problemas respiratorios. En este momento se da a conocer la noticia, falleció Chiche Helblum, este periodista, donde más lo conocí fue en Revista Gente, ¿no? Y a partir de allí, tan particular. Chiche Helblum tenía 82 años de edad, acaba de fallecer, estaba internado, insisto, por problemas respiratorios. El Vaticano está definiendo los pasos del Papa León XIV en la República Argentina. Está evaluando una agenda con contenido social. A los actos institucionales y las celebraciones masivas, León XIV va a sumar recorridas por el pequeño Cotolengo Don Orione, en Claypole y la cárcel de Devoto. Se está esperando la confirmación oficial del programa. La misión enviada por el Vaticano, que recorrió, esta semana con autoridades de gobierno de distintos signos políticos, los lugares donde va a ir León XIV en la Argentina. Volvió a Roma y dejó algunas señales. En los 3 días que el Papa va a permanecer en el país, va a tomar contacto directo con la periferia y contextos de vulnerabilidad. Entre las celebraciones masivas y los actos institucionales, la agenda de León XIV reservará un lugar para conocer y dar visibilidad a la obra del pequeño cotolengo Don Orione, que concentra en Claypole una población de 400 personas con discapacidades severas, abandonada en muchos casos por sus propias familias. También va a visitar la cárcel de Devoto, el complejo penitenciario que el jefe de gobierno porteño Jorge Macri se propone mudar para liberar a los vecinos de tener que convivir con un penal que no debería estar ahí, según palabras que el funcionario transmitió en 2025 a la legislatura porteña. Si bien la agenda definitiva la dará a conocer la Santa Sede a mediados de este mes, no está previsto por el momento una visita a las villas o barrios populares, por lo que todo indica que estas dos recorridas van a marcar el contacto de León 14 con los sectores que conviven con la marginación y la exclusión. En las últimas horas, el Gobierno Nacional y la Conferencia Episcopal Argentina expresaron en un comunicado conjunto su alegría por la presencia y el trabajo de la delegación de la Secretaría de Estado de la Santa Sede. Celebraron la articulación entre el Estado y la Iglesia, incluso los gobiernos provinciales y municipales, y lo destacan como una valiosa expresión de diálogo, cooperación y fraternidad en nuestra patria. Fundado en 1935 por el santo Don Orione, cuyo corazón se conserva en la capilla de la institución desde el año 2000, el cotolengo pertenece a la congregación Hijos de la Divina Providencia y se destaca como un centro asistencial integral a personas con discapacidades severas y poblaciones vulnerables. En el último año, la crisis que afronta el sector de la discapacidad en la República Argentina, atribuida a una retracción del Estado en la provisión de fondos, motivaron desencuentros entre la conducción de la Iglesia y la administración del presidente Milei.
2: Bueno, lo decíamos en los títulos, una familia tipo de Bahía Blanca integrada por dos adultos y dos hijos de edad escolar necesitó 1.828.126 pesos durante agosto para cubrir sus consumos básicos y también superar el umbral de la pobreza, según el último informe del CREBA. Este monto corresponde a la canasta básica total que contempla tanto los gastos alimentarios como los no alimentarios necesarios para un hogar. Se registró también una variación mensual del 2,5% durante agosto. En los primeros 8 meses del año acumuló un incremento del 22%, mientras que la variación interanual alcanzó el 33,8%. En lo que tiene que ver con la canasta básica alimentaria, se ubicó en 758.559 pesos para una familia de esas características. El valor representa el ingreso mínimo necesario para cubrir los requerimientos alimentarios y evitar la indigencia. Durante agosto, la canasta básica alimentaria registró una suba también del 2,5% respecto de julio. De esta manera, acumuló un incremento del 17,4% en los primeros 8 meses del año, mientras que la variación interanual alcanzó el 31,6%. En lo que es el comportamiento de la canasta, estuvo marcado principalmente por variaciones en frutas y verduras. El mayor aumento correspondió a la cebolla, que subió 84,6% durante agosto. Le siguieron el zapallo con un incremento del 46,6%, la banana 39,2%, la papa 25,6%, la batata 11,6%, la zanahoria 7,1% y la lechuga 5,2%. También se registraron aumentos en otros productos de la canasta, entre ellos el caldo concentrado 11,9%, el té 10,7%, la paleta cocida 9%, el tomate envasado 8,7% y el yogur 7,3%. En sentido contrario, algunos alimentos mostraron algunas bajas. Los descensos más importantes se observaron en el tomate, que cayó 15,2%, las arvejas en lata, menos 11,1%, la mandarina, menos 9,4%, la mortadela, menos 6,9% y la sal fina, menos 4,1%. En lo que tiene que ver con la evolución justamente de la canasta total, estuvo influida por distintos bienes y servicios. Entre los principales incrementos se destacaron los servicios sanitarios, gas y otros combustibles, que aumentaron 6,4%. También subieron la educación formal 6%, la ropa interior para hombre 3,7%, los combustibles y lubricantes 3,3% y los servicios de peluquería y cuidado personal un 3,3%, por lo que la variación de la canasta básica total quedó en 0,5 puntos porcentuales por encima del IPC registrado para el mismo periodo, en lo que tiene que ver justamente con los datos del mes de agosto.
1: Y la Champions League comenzó esta nueva edición 2026-2027 en la jornada de ayer, donde el Aston Villa le ganó de visitante al Club Brujas por 3-2. El AEK doblegó al LASK por 1-0, mientras que el Manchester City de visitante se impuso ante el Porto 2-0. El Real Madrid ante el Inter de Lautaro Martínez en el merengue se trajo la victoria 2-1. El Borussia Dortmund frente al Villarreal 3-2. El Real Betis frente al LOSC por 3-2. Y hoy van a estar jugando Barcelona recibiendo el Camp Nou al Feyenoord, 13:45 hora en nuestro país. En similar horario el Stuttgart frente al Binkin. El Napoli, Arsenal desde las 16 horas y en similar horario Liverpool, el Atlético de Madrid del Cholo Simeone. El Paris Saint-Germain, el último campeón, recibiendo al Slovan Bratislava. Y el Sporting Lisboa Galatasaray son los encuentros programados para la jornada de hoy en esta primera fecha de la Champions League.
0: El destructor almirante Brown, que ya hace un buen tiempo salió de la base naval de Puerto Belgrano, ya está amarrado en Perú, realmente listo para desarrollar las actividades, a comenzar el ejercicio que, bueno, se va a desarrollar en aguas peruanas. Recordemos que fue una invitación de la Armada del Perú, con otras marinas del mundo, van a desarrollar el ejercicio UNITAS y el SAFOREX, pero bueno, una larga navegación, ya están allí en Perú, tantos vecinos de, más allá de muchos marinos que son de otros lugares, la mayoría, recordemos, son de Punta Alta y de Bahía Blanca.
2: Bueno, hablamos de cortes de EDES para el día de hoy a tener en cuenta que en nuestra ciudad de 8 a 10 horas se afectará el cuadrante comprendido por las calles Marcos Mora, Urtasun, Salinas Chicas y Horacio Quiroga. De 9 a 11 afectará a Bar y Sociedad Anónima. De 9 a 14 afecta el cuadrante comprendido por las calles Santa Fe, Villarino, Italia y España. De 9:30 a 13:30 horas en calle Juan B. Justo, Brihuega, Canning y Rodo. De 9:30 a 12, Sánchez de Gardel, Rafael Obligado y Formosa. Y de 15:30 a 18:30, corte de calle en Castelli, Avenida La Plata, Estomba y Martín Rodríguez. También habrá cortes en Coronel Suárez, de 8:30 a 12 horas, afectando a la zona rural. En General La Madrid, de 9 a 12, en calles Matadero, Roca, Tres Loma y La Gama. En Médanos, de 9 a 13, en la zona rural. Y en La Prida, de 12 a 15, afectará a la zona del barrio Kirchner, sección Quintas Norte.
0: Bueno, mucho cuestionamiento para la jueza Marta Pascual, que inhibió esta ley, el inicio por 60 días de la ley penal juvenil en la provincia de Buenos Aires. Ahora es el turno de Patricia Bulgis, que ha cuestionado a la jueza que frenó la ley penal juvenil, dijo que no le corresponde decidir. La senadora sostuvo que las provincias tuvieron 6 meses para preparar la aplicación del nuevo régimen. Habló de Malvinas, defendió el proyecto de soberanía y admitió dificultades en sectores del mercado interno. Patricia Bulgis cuestionó a la jueza que suspendió durante 2 meses la aplicación del nuevo régimen penal juvenil de la provincia de Buenos Aires y apuntó contra Axel Kicillof por no haber preparado los dispositivos necesarios durante los 6 meses que tuvieron las jurisdicciones antes de la entrada en vigencia de la norma. Dijo: nosotros fuimos muy prudentes cuando votamos la ley de imputabilidad a los 14 años, algo absolutamente necesario en la República Argentina para que aquel que delinque tenga consecuencias y además pueda salir del delito, afirmó Patricia Bulgis.
2: Bueno, en el día de ayer el intendente municipal Federico Susbieles, cuando se presentó justamente en primer lugar lo que tiene que ver con Alerta Bahía, que luego vamos a estar teniendo una comunicación en ese sentido, bueno, también se refirió en conferencia de prensa a las obras de APSA, indicó que se necesita invertir en cloacas, aseguró que si esto no ocurre va a pedir justamente la municipalización de la distribución del servicio, explicó que no tiene que ver con las pérdidas, sino con el tiempo de mejoramientos también que no están llevando a cabo en el último tiempo, y vamos a escuchar lo que decía justamente en la conferencia de prensa del día de ayer.
3: No sé qué hacer. Yo tengo que hacer lo que hay que hacer. Por más que sean obras que no se vean, por más que la gente también tiene necesidad de ver lugares mejores, hay que hacer lo que hay que hacer. Si los intendentes que ganan que atienden hacen lo que hay que hacer, la ciudad va a estar mejor en un proceso gradual y sostenido, con planificación y siendo muy claros en cuál es también la hoja de ruta de obras que la ciudad tiene que tener. La ciudad necesita seguir invirtiendo en tecnología, también en infraestructura y, por supuesto, también en todas las herramientas de prevención necesarias.
4: Intendente, cuando usted se acerca a los barrios, esta respuesta ya sea por el tema APSA o de la alerta, ¿qué le dice el vecino?
3: Se vea, por más que la gente también tiene necesidad de ver lugares mejores, hay que hacer lo que hay que hacer. Si los intendentes que ganan que atienden hace lo que hay que hacer, la ciudad va a estar mejor, en un proceso gradual y sostenido, con planificación y siendo muy claros en cuál es también la hoja de ruta de obras que la ciudad tiene que tener. La ciudad necesita seguir invirtiendo en tecnología, también en infraestructura.

el vecino quiere vivir mejor. Uno, ¿qué le puede plantear a un vecino que ve a su ciudad decaer por más de 50 años? ¿Le voy a pedir tiempo? No estaría bien. No, yo tengo que ser serio y también con ustedes y con la comunidad, decir que la ciudad está iniciando un proceso que yo tengo mucha confianza que Bahía Blanca va a ser la ciudad que todos los bahienses merecemos. El vecino se queja, y tiene razón, y yo lo escucho con respeto, y trabajo todos los días junto a mi equipo para poder ir mejorando la ciudad gradualmente, pero uno no le puede pedir paciencia a un vecino que viene esperando hace 50 años, hay que darle previsibilidad, hay que darle trabajo, y me parece que hay que tener mucha sinceridad. Y en lo que tiene que ver con APSA específicamente, yo creo que hay dos canales, ¿no? Hay un canal que tiene que ver con la provisión de agua. Cuando nosotros llegamos a la ciudad, no había agua. Yo asumí el 12 de diciembre y sobre el 10 de octubre, hoy ustedes tienen los archivos, uno googlea y se da cuenta enseguida. Nosotros sobre el 14-15 de enero tuvimos la primera crisis importante, no había agua en el 80% de la ciudad. Más de 1000 pérdidas de agua y cloacales en Bahía Blanca. ¿No? Muchos de los que hoy hacen videos, recorren la ciudad, fueron 8 años gobierno de Bahía Blanca. No, más de 1000 pérdidas y no había agua en la ciudad de Bahía Blanca. Entonces hoy el agua, con una inversión sostenida, llevamos 5 años de inversiones con el gobierno de la provincia, verano a verano, ustedes también son testigos, viene mejorando el servicio de agua potable. O sea, APSA mejoró la provisión de agua. En lo que tiene que ver con las pérdidas, tuvo un tiempo de mejoramiento y yo lo dije claramente, en los últimos 90 días nosotros vemos que hay un decaimiento importante. Entonces, ¿qué estamos trabajando? En poder determinar específicamente qué es lo que falta. ¿No? Yo también puedo relevar la pérdida, lo hago, lo hacemos, pero acá lo importante es ver qué es lo que hay que hacer para que no haya más pérdidas cloacales en Bahía Blanca. ¿No? Bahía Blanca también en los últimos 50 años no hubo casi cambio de colectores cloacales. ¿No? Son 27.000 metros de colectores cloacales que la ciudad tiene que cambiar. Entonces, bueno, ¿qué hay que hacer? ¿Cuánto sale eso? Entre 8 y 10 mil millones de pesos. Hay que generar el recurso y hay que hacerlo. Si APSA no lo hace, ese es el diálogo que yo estoy teniendo con APSA. Quería tener una reunión la semana que viene, pero ya que me lo preguntan, lo voy a decir. Si APSA no lo hace, o sea, nosotros le estamos pidiendo a APSA que nos dé certeza sobre la inversión de 8 mil o 10 mil millones de pesos para cambiar todos esos colectores. Entendemos que no se pueden hacer en un año, pero que nos dé el financiamiento, que en un marco de 2 años y medio, eso puede estar realizado. Si APSA no lo va a hacer, nosotros lo que estamos pidiendo, que hoy la distribución, digamos, pueda realizarse bajo la órbita municipal. ¿Qué se necesita para eso? Un proyecto de ley, ¿no? ¿Qué es lo que nosotros buscamos? ¿Que se municipalice la distribución? No, la búsqueda nuestra es que APSA invierta el dinero que tiene que invertir en Bahía Blanca, ¿no? La factura de agua ha pagado, los bahienses están cumpliendo con eso, hay más agua, pero el servicio, digamos, de mantenimiento tiene que mejorar, ¿no? Aparte, la verdad que es ridículo lo que está pasando. Hay un gobierno de la provincia de Buenos Aires que gasta 150 millones de dólares en mejorar la provisión de agua en Bahía Blanca. Todos los bahienses lo vemos, pero el bahiense nunca va a valorar esa inversión si tenemos mierda corriendo por la calle. No va a pasar. Entonces, ¿no gastan 150 millones de dólares? ¿No gastan 10 mil millones en cambiar todos los colectores locales de Bahía Blanca? Tendrían que tener un poco de cabeza, un poco de sensibilidad y hacerlo. La plata hay que gastarla ahí también. Y hay que terminar el trabajo, ¿no? Hay que terminar el trabajo. La verdad que valoramos el esfuerzo, la inversión en materia de agua, pero el servicio de cloaca tiene que mejorar. Y si no mejora y no tenemos un compromiso en el corto plazo, porque esto lo venimos hablando hace casi 60 días, vamos a pedirle a los legisladores de la ciudad y a los bloques políticos que vayan con un proyecto de ley para que pueda municipalizarse la distribución. O sea, nosotros, yo no voy a mirar para otro lado, pero soy realista, ¿no? Yo, para hablar esto, relevamos y sabemos cuál es el escenario. No hay que chantear en la ciudad. La ciudad no necesita más chanta. No necesita más costoplacismo, no necesita más gobierno que hable y no necesita más vocero de cuarta categoría que digan cualquier cosa. Acá cualquiera dice cualquier cosa, ¿no? Y lamentablemente yo veo algunos que muchas veces no repreguntan. Hablan del conurbano. Bahía, el conurbano. 40% menos de robos, 40% menos de hechos delictivos. Si somos el conurbano ahora, antes que eran, cuando gobernaban ellos. Chiapas. Seamos serios. Basurales. Usted, Bahía Limpia. El contestador de cada medio es la realidad de lo que ocurre en cada sector de la ciudad. Basurales, 300, son caras duras, desvergonzados, ¿no? Hoy estamos en menos de 60,

0: ¿Estoy conforme? No, no estoy conforme, quiero cero. Pero trabajamos todos los días con planificación, sabemos dónde están, hay puntos de arrojo, los vecinos nos ayudan, son parte de la gestión. Hay que trabajar con seriedad. Bahía Blanca va a salir adelante, está muy cerca de vivir un momento de inversiones que hace mucho tiempo no veíamos. Y la verdad, nosotros estamos en el 2026, lo que viene hay elecciones, el 27, no voy a cambiar mi manera de trabajar. Voy a seguir siendo realista, planificando y gastando lo que hay que gastar. No me interesa buscar un camino más corto. No vine acá a ganar elecciones, ¿no? Vine a tratar de trabajar por mejorar esta ciudad que amo cada día más.
1: Bueno, escuchábamos entonces la palabra del intendente Federico Susbieles ayer en conferencia de prensa, hablando justamente de lo que tiene que ver con la situación en APSA en Bahía Blanca, donde refirió que de no haber avances en las obras que ya están previstas, pedirá justamente a los legisladores que hagan un pedido, una ordenanza justamente para poder municipalizar el servicio de agua en Bahía Blanca y también pegándole un poquito a la oposición.
2: Lo que pasa es que el año que viene hay elecciones, lo que pasa es que no es ninguna novedad que este periodismo amarillo de las redes dice cualquier cosa, sirve para algunas cosas y para otras un desastre. No por algo, en los países más avanzados del mundo ya se están inhibiendo en los chicos de la escuela, en la secundaria. Y el tema de... Hay algo que es concreto de lo que dice Federico Susbieles. La política tiene, no hablo de Bahía Blanca, hablo a nivel nacional, tiene una deuda enorme social con la gente. Nunca se soluciona de fondo absolutamente nada. Y esto, Susbieles, con respecto a APSA, lo ve perfectamente. Por más que vos le digas a la gente que hay inversiones, que hagas... Porque ha habido inauguraciones adentro de APSA, yo he ido. Más todo lo que se hace, pero si realmente vos no podés salir a la calle... y no digo en los barrios, ¿eh? Acá mismo, sobre la avenida Colón, a veces no se puede respirar. Es una realidad. O porque están tapadas, no sé, yo no desconozco técnicamente que... ¿cuál es el problema? Pero ante estas realidades, y bueno, la gente realmente levanta presión, está enojada con todo, está enojada por su situación económica, por lo que está viviendo a nivel económico en el país, ¿no? Porque es muy bueno quizá lo que se esté haciendo por el país, todo lo que dicen y todo lo que hacen, pero la macroeconomía está destruida y la gente con miles de problemas, y en medio de esos problemas estas cosas que agravan las cosas, que agravan el vivir diario, ¿eh? Más allá de que también la desaprensión de la gente y todo lo que quieran. Bueno, ayer, hacía rato que no lo veía Susbieles como lo vi ayer, muy ofuscado. Indudablemente, esto es información pura, yo no estoy tomando parte por ningún lado, pero digo, Susbieles arrancó desde la génesis en su gobierno con dos hechos que realmente fueron súper extraordinarios, que le barrió la ciudad, se la sacudió de arriba y de abajo, se la sacudió con un viento extraordinario, ni bien asumió, y apenas un año después se la barrió con el agua. Un hecho realmente impresionante. Y les digo que hay que tener en cuenta lo que significa muchas cosas, ¿no? Ayer habló de las alertas, esta aplicación muy buena que se ha alargado. Pero les digo, cuando uno habla con gente, escuchen bien, ayer hablé con un matrimonio de la calle Brown al 800. Le destruyó la casa, le destruyó lo que tenía adentro. Todavía no pudieron volver a la casa. Esas son las realidades en que la gente está metida. Y si... Y si al margen de eso hay otro tipo de problemas, como el tema de que vas a abrir el agua y no te sale, de la cloaca rebalsada en la puerta de tu casa que no podés respirar, bueno, hay que tener en cuenta esas cosas. Por eso entiendo un poco esta ofuscación. Por ahí, bueno, el tema de la verborragia y toda la pirotecnia electoral. Federico tiene que saber que se acercan las elecciones y todo el mundo quiere ganar posición. Y acá ya hemos visto, en la política, con tal de ganar una posición, son capaces de cualquier cosa. Bueno, yo no estoy metido en la política, yo soy periodista y veo lo que pasa desde afuera. Pero indudablemente, a veces, si vos estás trabajando y vienen los golpes, bueno, duele. Pero, insisto, hacía rato que no lo veía como lo vi ayer, realmente muy sacado.
1: Bueno, hablamos de hechos policiales que ocurrieron tanto ayer como esta madrugada, porque personal de comando de patrullas ayer a la tarde procedió a la aprehensión de Luis Alberto Saltos Balmaceda, de 30 años, imputado por el delito de abuso de armas luego de haber efectuado disparos contra un vehículo. El procedimiento se inició cerca de las 17:30 de ayer a raíz de los llamados al 911 que alertaban sobre un hombre que se encontraba efectuando disparos hacia una vivienda de pasaje Los Andes al 3300. Al arribar al sector, los efectivos entrevistaron a un hombre de 44 años quien manifestó que momentos antes un hombre había efectuado disparos contra su Volkswagen Gol Tren. Al inspeccionar justamente el rodado, se constataron dos impactos compatibles con disparos de escopeta en la puerta delantera del lado del acompañante, y a partir de esa información, personal del comando de patrullas desplegó un inmediato operativo y logró localizar al presunto autor en Cibori al 5100, donde se procedió a la aprehensión justamente de Saltos Balmaceda. También en el asiento del acompañante, el Volkswagen Gol vinculado al aprehendido, fue hallado una escopeta calibre 12.70, procediéndose a su secuestro, y en su vivienda, en pasaje Los Andes, fueron secuestrados tres cartuchos correspondientes al mismo calibre, preservándose los elementos de interés para la realización de las pericias. El aprehendido en este caso fue trasladado a la comisaría y en el día de hoy estará declarando ante la fiscalía.
2: El reclamo del gobierno por la soberanía de las Islas Malvinas, que fue anunciado por Javier Milei, reactivó el interés para la construcción de la base naval integrada de Ushuaia. Esto ya había comenzado a levantarse en la gestión de Alberto Fernández, pero en los últimos años no hubo avances. Un día después de la cadena nacional, el gobierno oficializó una reasignación de fondos para acelerar la reconstrucción de la base, ubicada en un punto estratégico a 700 kilómetros de las islas. Vía decreto, el gobierno reasignó 218.000 millones de pesos para el área de defensa, de los cuales más de 200.000 millones quedaron vinculados específicamente a la base de Ushuaia y a la base antártica conjunta Petrel. El canciller Pablo Kirchner y el ministro de Defensa, Carlos Presti, viajarán a la capital de Tierra del Fuego para anunciar formalmente el reinicio de obras. El proyecto de la base no es una idea nueva, los antecedentes se remontan a la década de 1990, cuando Tierra del Fuego impulsó distintas iniciativas para desarrollar un polo logístico y portuario vinculado a la actividad antártica, sin que ninguna prosperara. La obra actual se lanzó formalmente en marzo de 2022 con Jorge Tayana como ministro de Defensa, con financiamiento a través del FONDEF. Su ejecución quedó a cargo de Tandanor, el astillero estatal, sobre un predio ubicado dentro del Batallón de Infantería de Marina número 4. Reflexión. Se habla de recuperar las islas por la vía diplomática, pero vamos a invertir en un puerto para la defensa. Que yo no digo que no sea necesario. Yo no soy experto en geopolítica, no estoy en defensa, ni soy experto en defensa. Digo yo, en un momento de tantas necesidades, en un momento donde se ahorra dinero, se le restringe el dinero a la gente para mejorar la macroeconomía. Porque acá los que mueven la economía son los de abajo. Somos nosotros, que cuando nos dan un peso salimos a gastarlo acá. No en Miami, ni en París. Entonces, siempre me pregunto, ¿no? Estas cosas, ahora, de golpe, porque si estaba en la mira, ¿por qué desde el inicio del gobierno llamaron a la conferencia de prensa y dijeron, bueno, Alberto Fernández no hizo nada y ahora lo vamos a hacer nosotros? Todas estas reacciones espasmódicas que me da la sensación que nunca son buenas para nosotros. Porque ahí hay una plata que se va a gastar. No estoy discutiendo la necesidad. No. ¿Ahora? ¿Justo ahora? Recién hablábamos, ¿no? Elecciones 2027. Muy bien, estamos en 9 grados la temperatura en la ciudad de Bahía Blanca. Tomemos vitamina D, Enzo, de cara al sol, que hace muy bien. Aquel que tiene la suerte de poder salir a caminar hoy por la ciudad. Estos días son muy lindos. Realmente hay que disfrutarlos. Y ya estamos prácticamente a menos de 12 días del comienzo de la primavera, aquí en esta región, en la ciudad de Bahía Blanca.

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0: Muy bien, linda mañana en Bahía, ¿eh? Realmente muy linda mañana para disfrutar. Bueno, sabemos lo que realmente, con todo lo que nos ha pasado durante los últimos tiempos, con estas alertas a nivel, ayer me preguntaban, es la Organización Meteorológica Mundial la que está alertando a América del Sur sobre un super niño que tiene relación o tiene una génesis en el Pacífico porque ha calentado el agua de mar. Ayer estuve con alguien de Mar del Plata que me dice, estoy notando que el agua de mar en Mar del Plata está más elevada. Todo esto que hemos provocado nosotros, los hombres, y que está con una incidencia directa en lo que pasa en el mundo. Estas lluvias de medida de 48 horas, milimetraje como el de Bahía, 350, 400 milímetros, que provocan avalanchas de agua, barren pueblos completos, más lo que pasa bajo tierra, ¿no? No sé qué cantidad de erupción de volcanes hay en este momento, más allá de lo del este cinturón de fuego del Pacífico, pero la realidad es que el planeta se queja y de una manera extrema que provoca no solo destrozos materiales, sino muchas muertes en el mundo.
1: Mientras tanto, tenemos que ir mencionando el fixture de la Copa Argentina, donde esta tarde-noche Riestra y Banfield van a ser quienes abran estos cuartos de final a partir de las 19 horas en el estadio Alfredo Beranger. Mientras que la semana entrante, el miércoles 16 a las 19 horas, Independiente Rivadavia Atlético Tucumán, y queda por definir fecha Racing Boca Juniors y Platense Estudiantes de La Plata.
0: Bueno, lo que va a pasar en Diputados, la Libertad Avanza va a dar quórum para evitar una derrota y va a tratar de debatir el endeudamiento familiar. Ha negociado contrarreloj y al advertir que la oposición reunía los números necesarios, el oficialismo decidió cambiar la estrategia y habilitará la sesión especial justamente para el día de hoy. Lo repetimos, murió Chiche Helblum, tenía 82 años de edad, había sido internado justamente con urgencia porque había presentado una trombosis en uno de sus tobillos tras una caída que sufrió 15 días atrás, lo que derivó su entrada a terapia intensiva. Chiche Helblum, uno de los comunicadores más reconocidos, controversiales y trascendentes de la radio y la televisión nacional, falleció hoy luego que se había sido internado de urgencia, donde está también Mirta Legrand, el sanatorio Mater Dei. Chiche, de 82 años, tenía complicaciones respiratorias. Finalmente, este legendario periodista falleció hace unas horas en el sanatorio Mater Dei y la noticia ha impactado de lleno en el ambiente de la televisión y el espectáculo. Entre mayo y junio de este 2026, fue asistido en el mismo centro médico por distintos problemas de salud que lo azotaron, y uno de los pedidos firmes de los médicos fue que haga reposo. Sin embargo, se negó en varias oportunidades. Su muerte ha generado gran conmoción en el ambiente artístico, periodístico y político, donde supo consolidarse como una voz influyente y muchas veces disruptiva. A lo largo de su carrera, atravesó distintos formatos, desde revistas y diarios hasta radio, televisión y plataformas digitales, manteniéndose vigente durante muchas décadas. Insisto, yo lo conocí a Chiche Helblum en momentos que nosotros compartíamos muchas notas a nivel nacional. Chiche Helblum trabajaba en revista Gente, entre otras cosas.
1: Y la nominación para el Balón de Oro contempla a dos argentinos. Nuevamente, el bahiense Lautaro Martínez, el delantero argentino y del Inter de Italia, y por supuesto Lionel Messi, tras lo que fue su destacada actuación en el Mundial. El astro argentino, en este caso ganador de 8 veces de este premio, está seleccionado en un total de 30 nombres en busca de este preciado trofeo. Mientras tanto, Emiliano Dibu Martínez se integra a la nómina para el mejor arquero, que ya lo obtuvo en dos ocasiones. Lionel Scaloni no figura para los técnicos En, en la rúbrica de Mejor DT. Sí, lo hace Luis de la Fuente, el director técnico de España, Luis Enrique, Mikel Arteta, Unai Emery y Vincent Kompany. La gala de la entrega de estos premios está programada para el lunes 26 de octubre en el Teatro del London Palladium de la capital inglesa. Entonces, para ver cuál va a ser la puja y quién resulte con el ganador del Balón de Oro.
0: Ushuaia, que venía con temperaturas, lo veníamos diciendo estos últimos días, entre 4 y 5 grados, mientras nosotros algunos días estuvimos bajo cero. Bueno, hoy se levantó la gente allí en el lugar con una Ushuaia toda blanca. Grandes nevadas, el Cerro Castor, que es su cerro de para actividad fundamentalmente deportiva, de esquíes, está totalmente nevado y las temperaturas hoy fueron temperaturas extremas, fueron temperaturas bajo cero. Indudablemente el frío no afloja. Nosotros tenemos por delante días con buenas temperaturas, pero con lluvia el viernes y ya sábado y domingo con temperaturas extremas. Inclusive el domingo tendremos temperaturas mínimas que estarán bajo el nivel de congelamiento. Así que un invierno que resiste, que no se quiere ir, del cual realmente nos tiene bastante cansado, porque bueno, hemos sufrido un invierno muy húmedo y con temperaturas realmente extremas durante unos cuantos días.
1: Por lo pronto, el básquetbol local pero femenino tuvo acción en la jornada de anoche con Bahiense del Norte, doblegando a Sportivo Bahiense 60-48 en este marco de la cuarta fecha, donde la continuidad será esta noche desde las 21 horas con la programación que van a estar disputando 9 de julio y Villa Mitre. Mientras tanto, Estudiantes tiene fecha libre.
0: Muy bien, en este momento tenemos invitada en piso, vamos a hacer la presentación correspondiente.
2: Espacio cedido al Honorable Consejo Deliberante.
0: Muy bien, está aquí en el piso Lucía Belaustegui. Muy buenos días, ¿cómo te va?
3: Buen día, ¿cómo andan? Todo muy bien.
0: Muy bien. Bueno, Lucía, se viene una nueva sesión territorial.
3: Así es.
0: En un lugar que vos conocés muy bien.
3: Sí, contentos de poder hacer esta sesión territorial en Wild. La verdad que la sesión preparatoria fue súper positiva. Vinieron un montón de instituciones. Wild es una comunidad que tiene un desarrollo institucional grande y de muchos años. Así que contentos.
0: Y no critico, pero digo, vecinos exigentes.
3: También, sí, claro, una comunidad que exige, entiendo lo que le corresponde. Así que me parece que va a ser una sesión muy interesante. El marco va a estar muy bueno, vamos a hacer la sesión en la técnica número uno, lo que también lo convierte en sí mismo en un hecho educativo, así que con los alumnos ahí, también abierto a la comunidad, también nos van a acompañar las distintas oficinas municipales, que van a estar atendiendo de 9 a 11 ese mismo día. Así que va a ser una linda jornada.
0: Me parece que esta va a ser distinta a todas y la más y con mucha presencia. No, por el lugar, por cómo es Guay, porque uno sabe cómo son los vecinos, amigos, compañeros que están allá, pero se da, la escuela tiene un amplio lugar para poder desarrollar esto, y está en un lugar estratégico donde la gente caminando puede ir tranquilamente.
3: Sí, por eso un poco la elección también del lugar. No habíamos hecho nunca en escuela, pasamos por sociedades de fomento, por el centro educativo como fue San Roque, por sociedades de fomento, pero nunca habíamos estado en una escuela. Así que bueno, el marco me parece que sí. Sabemos que la comunidad huitense es una comunidad que participa en términos generales en todo lo que tiene que ver con el desarrollo de la localidad, así que para mí va a venir un montón de gente, y eso también es lo que le da y también lo que buscamos nosotros con las sesiones territoriales, ¿no? Que la comunidad pueda venir, pueda ver qué es lo que hacemos, que la que en general en el diario no se acerca, quizás los jueves a Sarmiento 12, al tenernos más cerca, pueda venir a ver qué es lo que hacemos y de qué se tratan las sesiones.
0: Ayer en ese lugar estuvo sentada Gisela Caputo y yo le decía, me parece un acierto realmente esto de las sesiones territoriales, porque normalmente nosotros siempre lo decíamos, cuando vos parabas a la gente, decías, no conozco a los concejales, y la gente no es de ir mucho al consejo, porque la realidad es que el consejo ahora está, abre las puertas, generalmente es un lugar donde la gente, si quiere, puede ir tranquilamente, pero no va. Y esto, al ir el concejal, sí o sí al barrio, todos, bueno, hace que la gente tenga un marcado interés, y lo está demostrando porque sesión tras sesión está yendo una buena cantidad de gente. Y se acerca para plantear los problemas así, cara a cara con los concejales.
3: Sí, la verdad que esta es una iniciativa claramente que sale desde un proyecto de ordenanza que se votó por mayoría en el Consejo, que promovió la presidenta del Consejo, Gisela Caputo, y que vemos nosotros eso. O sea, que a la gente le gusta, a la gente le genera interesante, primero por la cantidad de gente que se involucra en las reuniones previas, ¿no? Nosotros 15 días antes de la sesión, en términos generales, hacemos la reunión preparatoria con el resto de, con las instituciones y con los vecinos en general que se quieren acercar, pero también después la gente que va y se queda y está y comparte con nosotros el mismo día de la sesión. Es real que a Sarmiento 12, los jueves cuando tenemos sesiones ahí, es mucho más complejo también por cuestiones de horario y demás, que la gente se acerque de manera natural o espontánea al recinto. También es verdad que armamos una muy buena sinergia con el Ejecutivo, llevando a las oficinas en la previa a la sesión, a las oficinas municipales, y eso también genera un interés, porque no es que solamente vamos nosotros, sino que además van a ser los servicios municipales de las distintas oficinas, como políticas sociales, como cultura, como género, bueno, salud y demás, ahí a atender, y que también es una oportunidad muchas veces de tener más cerca los elementos y para las soluciones que nos piden los vecinos.
0: Para aquellos que no me conozcan, yo viví una buena parte de mi vida allí, indudablemente te marca y mucho. Por eso a veces cuando hablo de exigente y todo, no es una crítica, es porque conozco y sé, porque mis padres tuvieron toda una vida ahí también. Indudablemente, hay que decirlo también, Guay no tiene problemas de ahora, de problemas de muchísimos años que lo han postergado, y por eso a veces hay muchos viejos, en el buen sentido de la palabra, vecinos que a través de tantos años en distintas instituciones han peleado por cosas de Guay. El otro día ustedes hicieron una previa en el centro de jubilados de
3: Marítimos.
0: De
3: sí.
0: Marítimos. Y allí más o menos los vecinos se acercaron para adelantar algo, qué es lo que están pidiendo, qué acercaron.
3: No, en términos generales las preocupaciones de los vecinos tienen que ver con el desarrollo de obras de infraestructura que se vienen desarrollando ya en White, temas de alguna situación de algunas calles en particular. Nos acompañó también en la reunión el delegado, por ahí también algunas cuestiones se podían resolver, digo, ahí mismo de reclamos. Bueno, ahora se lanzó hace unos días lo de Bahía Alerta. La otra cuestión era también poder tener información sobre dónde dirigirse en el caso de una emergencia climática y demás, que bueno, son todas cosas que ya se están desarrollando en el momento y que también pudimos dar una respuesta, porque son políticas públicas que el Ejecutivo ya viene llevando adelante.
0: Más allá de todos los análisis técnicos que se han hecho en Guay, lo de marzo de 2025 fue una cosa totalmente inédita. Lo digo desde el momento en que viví en Guay y lo digo desde el momento en que a los 17 años ya era periodista. Cuando hubo inundaciones en Guay, las inundaciones eran de Vélez Arfiel a la derecha, yendo hacia el puerto. No, adentro. Y si era adentro, era por el encuentro de dos mareas. Exacto. Y la que se inundaba era Rubado y Cárregas, la última de la estación, y Cárrega, que es la que desemboca en el Puente de la Niña. O sea, esto ha sido totalmente inédito. Una precipitación de más de 350 milímetros, que ya está como un hecho inédito a nivel mundial. Hoy sigue habiendo alertas a nivel meteorológico, a nivel mundial. Por eso es muy bueno esto de lo de alerta. Ahora en un rato después Tenemos que hablar con alguien, con Sepúlveda al respecto, pero la verdad que no sabemos si puede llegar a pasar o no puede llegar a pasar. Eso realmente los puso muy mal a los vecinos de Guay, pero bueno, indudablemente todas estas cosas que nos están afectando en los últimos tiempos, desde el punto de vista climático, ¿quién iba a pensar que por una simple lluvia un vecino de la calle Brown al 800 en Bahía Blanca se va a angustiar? Y les digo, se angustia cuando empieza a llover porque tiene miedo que no pare. Brown al 800.
3: No, sí, la realidad.
0: Centro de la ciudad de Bahía Blanca.
3: Sí, claro. Sí, absolutamente. Nada, lo que nos pasó en marzo del 25 es una cosa inaudita, que uno a veces se queda, y eso que ya ha pasado un tiempo y uno ha hablado sobre el tema y demás, pero cada vez que uno vuelve sobre los recuerdos de ese día, se queda un poco sin palabras porque era muy muy difícil de describir la situación la que estábamos viviendo. Creo que a los días de hoy, bueno, ayer fue el anuncio de Alerta Bahía, me parece que tiene que ver también un poco con eso, con poder acompañar este sentimiento que decís vos, de que cualquier vecino de Bahía Blanca, en cualquier dirección, cada vez que llueve un poco, nos agarra a todos como un miedo, un temor de qué va a pasar. Pero bueno, me parece que también nuestro intendente ha hecho públicas un montón de políticas hídricas, hidráulicas, lo de Bahía Alerta y demás, que van en tono a llevar calma y a llevar tranquilidad y todo un desarrollo de obras y demás, que nosotros también acompañamos desde el Consejo para poder mejorar y reconstruir esta ciudad.
0: Me parece muy buena esta sesión territorial, realmente le viene bien a todos los lugares, especialmente a Ingeniero Guay, y lo digo. Eras delegada en el momento que tocó la inundación. Te aguantaste estoicamente la bronca de todos. Esta es una bronca que normalmente cuando a uno le pasa algo que lo afecta en la vida, siempre mira para los costados a buscar un culpable rápidamente. Es un ADN de los argentinos. No hablo de quién tiene razón ni quién no tiene razón. Como vecino de Ingeniero Guay, en ese momento vi que aguantaste estoicamente, te costó el puesto, en ese momento te cambiaron, y volviste y seguís trabajando todavía con vistas en Ingeniero Guay, que me parece realmente muy, muy positivo. Lo digo desde mi lugar. ¿Algún vecino está de acuerdo? ¿Algún otro vecino está de acuerdo? Yo, las cosas como son, yo rescaté, te bancaste calladita a la boca el golpe, y seguiste trabajando, porque a veces te veo que estás con cosas de Guay. Lo conoces, sí, sí. Lo caminaste, y me parece, bueno, espero que en esta sesión territorial, Lucía, la gente pueda conseguir lo que pretende, y pueda ver junto al Consejo Deliberante cómo hacer cosas por... Pensá que alguna vez nos quisimos independizar, o sea... No somos fáciles,
3: sí.
0: Tampoco, ¿no?
3: No.
0: Porque acá hablan de la ciudad de Villa Mitre. No, en Guay directamente fuimos directamente...
3: La República.
0: Nos quisimos independizar. Sí,
3: independizar, está muy bien, pero...
0: Es la característica. La gente de Guay es muy, muy sufrida, muy luchadora... viene de trabajos no fáciles como la pesca, donde vos dependés del clima, del tiempo, del mar. La mayoría inmigrantes que han venido de países con una mano atrás literal y otra adelante, sí. A hacer todo desde cero. Entonces, por eso a veces uno tiene que comprender cómo es esta sociedad tan particular. Ni mejores ni peores, una sociedad que nos hace mover. No visibiliza, digamos que no visibilizamos. Pero
3: sí,
0: todo,
3: muy arraigada.
0: Todo por el bien de todos.
3: Exacto, muy arraigada a su lugar y también, digo, esa potencia que tiene para la queja y para la construcción y que lo genera, también es la potencia que tiene para construir la comunidad que tienen ahora. Digo, cada hito, cada institución que uno ve, no sé, el hospitalito, las escuelas y demás, fueron traccionadas en su mayoría por estos inmigrantes, por estos pescadores, por esta comunidad que se forjó en eso, en la fuerza del trabajo, en la potencia de juntarse y poder hacer algo juntos, que me parece que es lo más valioso. Y un poco también va, yo creo que se va a dejar ver en la sesión territorial que vamos a hacer unos cuantos reconocimientos que van en esa dirección, van en la dirección de poder reconocer a personalidades e instituciones que forjaron la localidad hoy.
0: La anteúltima pregunta, ¿te gustó trabajar en Guay?
3: A mí me encanta trabajar en Wilde, yo sigo yendo. De hecho, yo tengo horas titulares en el Mosconi, mirá lo que te digo. Yo soy profesora de historia y además tengo horas titulares. Arranqué mi carrera docente trabajando en la técnica, trabajando en la secundaria de Saladero. O sea, la verdad que tengo toda mi historia. Hace muchos años que trabajo en Wilde, ya desde el 2011, era joven. Iba en la 500 hasta el Saladero.
0: Sos joven también.
3: Y bueno, nada, y logro ver los cambios, ¿no? Yo siempre me acuerdo de esto. Iba en la 500 a trabajar al envión al barrio Saladero y cuando llovía no podíamos abrir el envión y ahora tenemos una plaza con una cancha de fútbol tremenda, sintético.
0: Una casa moderna, algo muy moderno.
3: Una plaza
0: increíble ahí al lado de la plaza de camiones.
3: Exacto.
0: Increíble.
3: Bueno, entonces digo, he visto crecer durante todos estos años a la localidad, claramente con la intervención de nuestro intendente desde el consorcio y ahora desde el municipio, pero
0: la sala médica que tienen ahí enfrente.
3: La unidad sanitaria de Saladero.
0: Tremenda.
3: Bueno, nada, hemos visto crecer a la localidad toda, así que
0: repetimos a la gente, ¿cuándo va a ser esta sesión territorial en Ingeniero Guay y en qué lugar?
3: Jueves 17 de septiembre a las 11 horas en la Escuela Técnica número 1.
0: Bueno, seguramente allí va a estar colmada las instalaciones.
3: Yo creo que sí.
0: Espero que sea una muy buena sesión. Lucía Belaustegui, muchísimas gracias por
3: venir. Muchas
0: gracias.
3: Gracias.
2: Fin del espacio cedido al Honorable Consejo Deliberante.

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0: Falleció hace unas horas el legendario periodista Chiche Hellblum a los 82 años de edad, una de las figuras más influyentes del periodismo argentino. Bueno, estamos con temperatura agradable en la ciudad de Bahía Blanca, subiendo, en este momento una temperatura que va a ir ascendiendo hasta llegar a unos 20 grados en la tarde de hoy. Realmente una temperatura que ya nos va anticipando la primavera.
1: Bueno, y nos vamos al teléfono en este caso porque lo decíamos en los títulos, se presentó en el día de ayer la nueva plataforma de alerta, Alerta Bahía, y por esto vamos a hablar con Sebastián Sepúlveda, titular de Defensa Civil. Sebastián, buenos días, Omar Sebi y Miriam Buyani te saludan, ¿cómo estás?
2: ¿Qué tal? Buenos días.
1: Bien, muy bien. Seba, bueno, para contarle un poco a la gente de qué trata esta plataforma que fue presentada en el día de ayer y que ya está en funcionamiento.
2: Bueno, mira, está muy bueno la aplicación. Es una plataforma que para que los vecinos puedan ver, tener la información precisa y también tiene varias cosas en la aplicación para ver cuando tenemos alerta y cuando no. Y bueno, sobre todo cuando tenemos, saber cuáles son las recomendaciones y cómo viene el estado del clima, y se van a poner ahí todas las actualizaciones, van a estar en alerta. Así el vecino está informado y acá lo que tratamos es de llevar información de calidad, información oficial, porque sabemos que por ahí hoy el inconveniente es que hay mucha información, hay mucha fake news y por ahí genera preocupación por ahí por demás. Así que bueno, lo que se buscó con esto es por ahí unificar lo que es el criterio de información de las alertas y que la gente pueda ver y pueda ver en tiempo real que hay distintas cosas para ver, que hay cámaras, novedades. Hay distintas temáticas que pueden ver en la plataforma para informarse de lo que está ocurriendo, o lo que va a ocurrir.
0: Sebastián, el nombre es Alerta Bahía.
2: Alerta Bahía, sí.
0: Indudablemente todo esto suma, máxime cuando en este momento hay una alerta del Servicio Meteorológico a la Organización Meteorológica Mundial, con este accionar del Super Niño, especialmente para América del Sur. ¿Esto va a estar funcionando permanentemente, dando información permanentemente?
2: Esto va a funcionar, sí, es parte de si nosotros entramos a Mi Bahía o entramos a www.bahia.gov.ar, Alertas Bahía, siempre va a estar. Por ejemplo, si nosotros abrimos hoy la plataforma, vamos a ver que hay la parte de arriba, vamos a ver que tiene... está en verde, que dice sin alertas vigentes. Nos da igualmente los canales de los números de emergencia por cualquier eventualidad, pero bueno, hoy nos está diciendo en verde que no hay alerta. Si llega a haber una alerta amarilla por vientos o por tormentas o por lluvia, no va a aparecer esa parte arriba, no va a aparecer justamente con la alerta, y ahí nos van a empezar a aparecer las recomendaciones y cuál es la previsión, el pronóstico para Bahía del tiempo por esa alerta que vamos a transcurrir, y así, si fuera naranja, lo que sea. Pero bueno, está muy bueno, es bastante innovador, y sobre todo lo que se busca es informar bien al vecino, que el vecino tenga una información que sea precisa y que sea oficial, sobre todo.
0: Y está muy bueno porque después de todo lo que nos pasó, indudablemente acá cuando se nubla y empieza a llover, o hoy un poco de viento, la gente se angustia bastante. Vimos que el intendente, bueno, fue a una reunión en Colombia, Bogotá, con 50 intendentes de América por estos temas que están pasando a nivel mundial, ¿no? Estos desastres naturales con lluvias como las de Bahía y mucho más, 400 milímetros en 48 horas. Hoy, Defensa Civil, ¿cómo está preparado para esto? ¿Hay alguna capacitación especial? ¿Van sumando información de distintos lugares? ¿Cómo funcionan ustedes?
2: Bueno, mirá, nosotros desde el área de planificación de Defensa Civil se hizo el Plan Integral de Gestión de Riesgos y Emergencias. Justo también ayer una de las presentaciones que hizo uno de los lineamientos que va conjunto a plataforma es justamente la presentación del Plan Integral al Consejo Deliberante, El plan ya lo venimos ejecutando ya hace tiempo. Nosotros tenemos, como también dijo el intendente, tenemos ya, pasamos dos eventos extremos en la ciudad. Tenemos una cierta, también por experiencia y por estudios que se hicieron, bueno, el plan de gestión de riesgos justamente lo que hace es, bueno, saber cuáles son las amenazas que estamos expuestos, hacer un reconocimiento del riesgo, de la vulnerabilidad, se hace una matriz de riesgo para saber dónde estamos ubicados en cuanto a, según cada evento, cómo nos puede afectar, y de ahí se hizo, bueno, el plan tiene 70 anexos, en los cuales están todas las amenazas, que todas las emergencias que puede tener la ciudad, y se hizo procedimiento de cada evento, no solamente de defensa civil, sino también están los procedimientos de las áreas municipales que son intervinientes, como también las áreas de emergencia, como bomberos oficiales, bombero de prefectura, bombero de federal, bueno, y demás áreas, está la gente, ahí todos los que trabajan en emergencia, seguridad, hospitales, todos tienen su procedimiento en cuanto al evento o a la emergencia que estemos transcurriendo. Es un plan integral, nos llevó mucho tiempo terminarlo, son 760 páginas, 765 páginas, se hizo muy a conciencia, un trabajo muy bueno, que no es solamente que es participativo, que también intervienen las instituciones, instituciones deportivas, religiosas, sociedades de fomento, que van a prestar, que tenemos convenios para los lugares como... Si nosotros vemos la plataforma acá, nosotros tenemos puntos seguros y centros evacuados. Bueno, ahí es donde intervienen instituciones también con que están dentro del plan, con su procedimiento, que cada lugar va a tener un lugar puntual y van a saber cómo actuar, cómo recibir las personas. Así que, bueno, es un trabajo bastante muy transversal, que interviene en muchísimas áreas, tanto del municipio como de afuera, y sobre todo la comunidad, porque después también hay una parte del plan que es justamente muy enfocado a lo que es el vecino, que es los mapeos comunitarios, que lo que se hace es recorrer los barrios y con los vecinos reconocer cuáles son las amenazas que tenemos en el barrio y fortalecerlos justamente en eso, enseñarlo y capacitarlo para que los vecinos sepan cómo actuar ante un elemento o el evento adverso que esté ocurriendo. Así que, bueno, es toda una seguidilla de cosas que hacemos para que la gente que sea más resiliente sepa cómo actuar, porque sabemos que todavía no podemos parar ni la lluvia ni el viento, todavía no tenemos, el hombre todavía no puede hacer eso, pero sí lo que podemos hacer es capacitar y enseñar a la gente cómo actuar en el antes, en el durante y el después de un evento.
0: Es muy bueno, Sebastián, recién pensaba, ¿no? Hace muchos años cuando uno empezó, acá las inundaciones eran periféricas, en lo que era Paligüe Chico, que estaba donde estaba el Parque Boronato, Villa Rosario, o un encuentro de dos mareas en Ingeniero Guay, o por viento alguna que otra voladura de techos inestables. Pero yo creo que lo de justamente el 2023 y el 2025, más allá de toda la experiencia que han sumado, inclusive todos, más allá de ustedes, lo que significa, ¿no? El tener que prepararse para otro tipo de eventos.
2: Sí, por supuesto. Lamentablemente, bueno, pasamos esos dos eventos trágicos y esperemos que no los volvamos a pasar. A ver, son de baja, nosotros siempre decimos que son de baja ocurrencia, no son eventos que ocurren muy seguidos. Pasa ya que son distintos, uno fue el hueco, el viento, y otro fue la... y nos pasó ahí a dos años, de casi un año y medio de diferencia. Son cosas por ahí distintas, pero tenemos que estar preparados. Nosotros tenemos que cambiar, hoy tenemos que cambiar. Por ahí es difícil cambiar esto, llevarlo a la sociedad y empezar a hablar de la gestión de riesgo y que tenemos que cuidarnos más y cómo tenemos que cuidar el medio ambiente y cómo tenemos que cuidar nuestra ciudad, para estar preparado, cómo se tienen que preparar todos en nuestra casa, que todos en nuestras casas tendríamos que tener nuestro plan de emergencia, saber cuál es el lugar seguro, dónde tenemos que asistir si pasa algo, dónde tenemos que llamar, qué tenemos que tener preparado. Bueno, son todos pasos que tenemos que hacer justamente para protegernos. Sabemos que nosotros cuando hacemos mapeo comunitario hablamos con los vecinos y siempre decimos que el primer respondiente es el vecino. Quedó un poco demostrado en la inundación, siempre el vecino ayudaba al que necesitaba, que pasaba por la calle, lo llevaba dentro de su domicilio, lo ponía a resguardo. Bueno, esto es muy... cuando hablamos por ahí en la capacitación de la gente, cuando hablamos de los mapeos, justamente lo que hacemos hincapié en eso. Tenemos que estar todos preparados y todos tienen que saber cómo actuar justamente para proteger y salvaguardar las vidas de nuestros vecinos, de nuestros seres queridos, todos, para reducir los riesgos. A ver, como te decía, el viento va a haber, si no agarra otro temporal, va a haber viento, si hay lluvia, va a haber lluvia, no la podemos parar, pero sí lo que podemos hacer es hacer una comunidad fuerte en cuanto a saber cómo prevenir. Hoy nosotros tenemos, a ver, el servicio de capacitación de la gente, cuando hablamos de los mapeos, justamente lo que hacemos hincapié en eso. Tenemos que estar todos preparados y todos tienen que saber cómo actuar justamente para proteger y salvaguardar las vidas de nuestros vecinos, de nuestros seres queridos, todos, para reducir los riesgos. A ver, como te decía, el viento va a haber, si no agarra otro temporal, va a haber viento, si agarra

0: después lo puede variar, si es más o menos de más fuerte o menos fuerte de lo que nos dijeron, pero sí ya tener una preparación de antemano. Bueno, y esto es lo que necesitamos, que la gente sepa justamente cómo prepararse, cómo va a venir. Por eso, bueno, esta aplicación también lo que lleva un poco es esto, oficialmente es mostrarle a la gente en tiempo real lo que está ocurriendo. Así que, bueno, va es como un lineamiento que va todo de la mano, son un montón de cuestiones que se van dando justamente para que la gente esté más tranquila. También hoy hablamos de, se habla del Super Niño, yo por ahí le bajo un poco la intensidad porque, bueno, no existe el Super Niño. Nosotros tenemos, hay cuatro niveles de niños, niños débiles, medio, fuerte y muy fuerte. Y estos son eventos que también se dan hace muchos años, no es un evento nuevo, sino es un evento que se da hace muchos años. Si hoy está, tenemos el cambio climático, esto puede generar por ahí un acumulado mayor de agua. No está relacionado a los eventos extremos, como decía la licenciada Piccolo, bueno, no estamos nosotros en el epicentro del lugar, pero sí nos tenemos que preparar, sí tenemos que saber cómo hacer para el futuro, pero tenemos que generar una ciudad a futuro que sea resiliente y que sepa cómo actuar justamente para protegernos. Así que bueno, son todas acciones que van de la mano, como las acciones que se hacen, que hace el municipio. Ayer el intendente hablaba un poco, decía, bueno, nunca mostramos lo que hacemos. Bueno, nosotros hace mucho tiempo se viene trabajando desde el municipio en distintas temáticas que se vienen haciendo antes de cada alerta, antes de los fines de semana, por ejemplo, todos los jueves, viernes, antes se hacía el mantenimiento de desagües pluviales, de acequias. Bueno, ahora esto y se hace siempre, se hizo siempre que se asumió la gestión, por eso no. Nosotros en la inundación estaban lloviendo 50 milímetros de hora y el sistema estaba funcionando, pero el sistema estaba limpio. Después pasó lo que pasó porque nos sobrepasó la cantidad de agua, bueno, fue. Pero así todo, la ciudad en los primeros momentos, que la ciudad no estaba en 50 milímetros de agua, ahora es un montón, era. Y así todo lo fue aguantando hasta que, bueno, en un momento ya superó la capacidad de escurrimiento que tiene la ciudad y bueno, fue lo que provocó la inundación. Pero se hacen este mantenimiento se hace generalmente y lo suben y ahora va a estar subido, lo van a ver en las novedades, ahí en la página, todos los mantenimientos que hacen distintos sectores de la ciudad, también para que la gente se quede tranquila que se hace. Así que bueno, nada, es un poco mostrar que la gente esté informada, que la gente se informe con información de calidad, que no mire las fake news, que no mire, porque si nosotros, hoy lamentablemente, los que buscan con las fake news es el clic, el me gusta, y a ellos les sirve y ponen títulos que son alarmantes para que la gente mire y le ponga el clic, y claro, pero lo que generan es que la gente se asusta, se malinforma, y por ahí eso complica un poco la situación. Así que bueno, bienvenido, estoy muy contento la verdad con esto, muy contento con la presentación del plan al Consejo Deliberante, también así ya tiene una normativa local. Bueno, se fueron dando en estos dos años y medio un montón de cosas que para mejorar y para pensando a futuro, en la ciudad futura, hacerla mucho más resiliente.
1: Sebastián, muchísimas gracias por el tiempo, un abrazo.
0: Un abrazo, gracias a ustedes. Hasta luego.
2: Bueno, allí pasaba entonces la palabra de Sebastián Sepúlveda, titular de Defensa Civil, contando justamente sobre esta aplicación Alerta Bahía, la plataforma que la pueden encontrar en Mi Bahía también, si no en los canales de WhatsApp e Instagram o directamente en la página, que justamente va a ir marcando todo lo que tiene que ver con los diferentes alertas meteorológicos, teniendo en cuenta que también van a poder ver las cámaras que están al lado del arroyo Napostay, del canal Maldonado, como también lo que tiene que ver con los radares e información oficial.
3: Mientras tanto, esta noche vamos a tener acción en lo que respecta también al básquetbol local, pero de oro, con un adelantado que va a ser vía streaming desde las 21 horas en Jardín Green, Pacífico, Pueyrredón. Mientras tanto, la fecha se estará completando mañana jueves con Alem, Bañense del Norte, Olimpo Estrella, Villamitre, Napostá, Barrio Hospital, Liniers e Independiente Estudiantes. Por lo pronto, las posiciones con 15 unidades los tienen a Estrella, Napostá, Bañense. Mientras tanto, Pacífico tiene 14 unidades, Pueyrredón con 13.5, Liniers con 13, Villamitre con 2.5, al igual que Estudiantes. Con 11.5 Alem, Independiente con 10.5, al igual que Olimpo, y Sierra Barrio Hospital con tan solo 10 puntos.
1: Para esta plataforma.

0: Alerta Bahía, esta plataforma digital, para que la gente se pueda informar sobre eventos climáticos. Le recordamos que el servicio incluye pronósticos meteorológicos y alertas vigentes de forma centralizada, cámaras en tiempo real del estado de los sectores clave del Canal Maldonado y el Arroyo Napostá, protocolos de defensa civil e indicaciones precisas sobre cómo actuar, qué medidas tomar y a dónde acudir ante cada tipo de eventualidad. Información actualizada sobre obras y mantenimiento del sistema hidráulico en todo el distrito. Una herramienta fenomenal porque uno tiene a qué atenerse, ¿no? Porque en el caso de aquella tormenta de marzo de 2025, hubo algunas medidas, como la del caso del intendente que suspendió las clases, o en el caso nuestro particular, que decidimos no acudir a la radio. Si hubiéramos acudido a la radio, bueno, nos hubiera llevado el agua el auto, porque parábamos sobre Avenida Len. Es realmente muy bueno que se pueda informar a la gente en tiempo real de qué es lo que está sucediendo realmente y qué es lo que tiene que hacer.
1: 2915386923, tenemos audio del Pini y escuchamos a ver qué dice.
2: Hola, Curco, Miriam, Diego, Enzo, muy buenos días, quienes hablan, escritor Maldonado, recién llegadito, acá al trabajo, me agarró el tren, ahí en Don Bosco, en la vía de Don Bosco, más largo que Esperanza del Pobre, larguísimo, larguísimo, Turco. Sepa que le ponen tanto vagón, no sé, el tren carguero ese, no sé para qué le ponen tanto. Impresionante, impresionante. Y la gente que llegaba tarde de trabajo también. Bueno, a todos los que escuchan Primero Bahía también les mando un saludo. A los que escuchan al Turco, Omar Sebi, Miri Buyani, Diego Ricci y Enzo Bravo en los controles. Y que nos abren del otro lado, casi todo lo Maldonado. Que pasen buen miércoles. El jueves 17, territorial, las sesiones. En Ingeniero Guay, donde vive el señor Omar el Turco Sebi. Capaz, Turco, te estás en un reconocimiento, capaz. Ahí, en Guayte. Reconocimiento con el señor el Turco Omar Sebi, por su trayectoria como camarógrafo, toda su historia y su vivencia. ¿De qué año, Turco, empezaste a filmar? En Canal 9. Bueno, te mando un saludo para todos. Ahí lo de la radio. Y le habló casi de Maldonado. Chau, chau.
0: Hola, Carcito. Gracias por todo. Dos cosas te voy a decir. En primer lugar, vos sabés lo que significaba el tren para nosotros. Para la gente. Para las empresas que transportan cereal. Creo que cada vagón es un camión con acoplado, saca cuentas. Por eso lleva tantos vagones. Punto número 2. Fui un privilegiado de la vida. Desde ser reconocido en una sesión en el Consejo Deliberante hasta todas las instituciones de Bahía, Fortaleza Protectora Argentina, el Tambor de Tacuari, lleno de diplomas, todo, demasiado. Yo no inventé la vacuna contra el cáncer. Fui un privilegiado en cuanto a los reconocimientos que tuve en la vida simplemente por hacer el trabajo que tenía que hacer. Ya basta de reconocimientos, hay que empezar a reconocer a otra gente joven que hace muchísimas cosas, mucho más importantes, ¿eh? Que trabajan diariamente con el dolor, que trabajan diariamente con las necesidades, con frío, con lluvia, con viento, que van a los barrios, se reparten en mil y al margen de su familia atienden a miles de familias. A eso hay que reconocer. De 1985, en los 100 años de Guay, tengo un tremendo diploma, un reconocimiento de la Ciudad de Fomento que guardo y atesoro muy bien con todo lo que he recibido. He sido un privilegiado, pero insisto, nosotros no somos protagonistas. Nosotros somos herramientas entre los protagonistas y la gente. A la que hay que reconocer es a la gente común que hace cosas de gigantes. Simplemente eso. Bueno, se hizo la hora, hemos terminado un nuevo programa. demos gracias a Dios, como cuando termina la misa, porque realmente hay que agradecerle, no especialmente mi edad. Así que ayer disfruté y pasé un muy buen momento con el amor de mi vida, que cumplió años, vamos creciendo. Nosotros aquí terminamos, hemos tratado de informarlo lo mejor que pudimos, para eso pusimos alma, corazón y vida. En nombre de Miriam Buyani, Diego Riche, Enzo Bravo y quien les habla, Marcevi, le deseamos a todos que disfruten esta previa de la primavera. Pleno sol y 20 grados en la tarde de hoy. Será hasta mañana.
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pica Blanco, la tiene Velasco y va Blanco. Pelota para Blanco, Berentiel al primer palo, viene al centro, Berentiel, el arquero, Berentiel. ¡Gol! Señoras y señores, Boca 1, San Pablo 0. Todo empezó en Paredes, que la deja pasar, y termina la definición del goleador de Boca, Berentiel. Boca 1, San Pablo 0.

0: poquito.
1: ¡Qué sinvergüenza!
2: ¿Cómo estás, Jorge? ¿Qué tal?
3: Es un pelotudo a cuerda.
4: Parece una joda esto, ¿eh?
1: Vota todo, joda todo, pues, qué sé.
2: Y Jorge. ¿Documento tenés?
5: Santa Rosa, Punta Norte.

0: que le pasa? ¿Qué le pasa? Vamos a tener que hablar con Meta, que es el dueño de WhatsApp, para que los WhatsApp lleguen más rápido. Porque si bien es cierto que no estaba disponible hace 4 minutos, hace 2 minutos que estoy disponible. Yo acabo de poner una queja a WhatsApp y sabés lo que me contestó Cari. Buen día, ¿cómo estás?
1: Hola Jorge, ¿cómo estás? Muy buenos días. ¿Qué ha contestado WhatsApp?
0: WhatsApp dice que cuando ellos inventaron WhatsApp, ajá, no creían que iba a tener la sensación mundial que tiene WhatsApp, más allá de que algunos se resisten, pero lo único que Meta, mi amigo de Meta, no pueden manejar es que los WhatsApp la gente no lo lea. Entonces, ¿cómo? Vos me decís, Totito no lee. Además, le voy a hacer un juicio a la escuela 39, mi querida escuela 39, que no fui la que fui yo de primario, porque entonces no le enseñaron a leer. Entonces WhatsApp me dice, Rubio, yo sé que usted usa mucho el WhatsApp. Sí, mucho WhatsApp. El día que me investiguen el WhatsApp, pero ¿sabe lo que pasa, Rubio? Que los que usted le manda a WhatsApp no leen. Yo sé que en la Argentina dieron muy mal las pruebas de eficiencia escolar, porque viste que ayer no lo hablamos, qué mal que fue eso, ¿no?
1: Viene de una continuidad de males, dijo.
0: Mamita, qué no mundo le da casa a Emita, ¿no? Qué mundo le casa a Emita, ¿no?
1: Veré cómo lo soluciona.
0: Fíjate que de una boludez hablamos algo serio, ¿no?
1: No,
0: qué
1: sí,
0: mal, vale, por supuesto. Qué mal que dio en los exámenes ayer, ¿no? Y te voy a decir algo, porque yo soy un mago en mezclar la joda con lo verdadero. La generación desastrosa es la de Toto y me animo a Sebastián. Que no digo que ellos lo sean.
1: No, hay excepciones.
0: Hay excepciones. La generación desastrosa, y yo voy a opinar con Seba, que es un compañero de laburo de los últimos 2 años, es espectacular. Pero Toto, su vagancia, que confunde con buen pibe, porque si hay algo, y esto no me va a hacer emocionar, si hay algo que tiene Toto, lo buen pibe que es. A mí me enorgullece que Toto sea mi hijo por lo buena persona que es. Después un desastre. No ordena, no ayuda, estudia 2 horas antes, para ir a laburar, desde que yo no voy con el auto, llega tarde todos los días, pero lo buena persona que es. A mí me enorgullece que Toto sea hijo mío por lo buen tipo que es. Pero bueno, estamos mezclando una cosa. Pero después todo mal, ¿eh? Todo mal. Hoy, por ejemplo, le dije, ¿subiste los resultados del básquet ayer? No, estoy desayunando. ¿Sabes lo que le dije? ¿Está Ori ahí?
1: Sí, está acá con nosotros.
0: Sabía que estaba Ori. Le dije, ¿sabés la cantidad de gente que cuando desayuna quiere saber cómo salen los partidos de básquet? Chupa huevo. Así nomás, ¿viste? Pero bueno. Pero es buen pibe. Pero no lee. Por supuesto que Yoji, pero Yoji por ahí tampoco lee. Pero bueno, pero Yoji está pasando momentos, viste, que tiene, está tapado de laburo, de pelote, que se le caga el nene.
2: Todo me chupa un huevo,
0: exactamente. Porque en definitiva, después voy a decir. No, lo voy a decir ahora. ¿Sabés por qué no atendía?
1: Ah, ¿por cuál?
0: Porque me estaban llamando por otro lado.
1: ¿Tema laboral o no me quiero meter en tu vida privada, no? Pero
0: ¿mi vida privada? Yo no tengo vida privada.
1: Un poquitito así.
0: Si yo mañana le meto los cornos a mi señora, ¿Sasso lo pone?
1: Si se entera, calculo que sí.
0: ¿Sí? ¿Y sí, no me metes en la vida privada?
1: Sí. Bueno, no, pero yo hablé de mí. Digo, yo no me meto en la vida privada.
0: Bueno, ¿tenés autorización para meterte en mi vida privada?
1: Y un poquito ahí, como voy viendo, voy tanteando.
0: ¿A vos te parece, vos que sos la que más me conocés ahí, que le ganás por muy poquito a Yoji? ¿Por qué puedo retar? Yoji, acompáñame con la cortina que inventaste vos.
1: Es temprano, Jorge.
0: No, y bueno, es temprano.
1: Emita no se despertó del todo.
0: Salvo alguna situación que no he vivido. Y te voy a dar un ejemplo duro, que Yoji está presente. ¿A vos te parece, y si me decís que sí, tenés razón, ¿a vos te parece que con lo que vos me conocés y la audiencia, que me conocen bien, Yo postergaría el arranque de un programa, en este caso de radio, por un tema personal.
1: No.
0: ¿Y está bien o está mal?
1: Para mí está bien, pero bueno.
0: Está bien. Algunos dirán que está mal.
1: Claro, porque bueno, empezarían con los hipotéticos de problemas personales en los que uno...
0: Preguntale a Yoji, cuando le avisaron que mi mamá se había muerto y yo estaba al aire en BBC.
1: Sí, sí, sí. Se delió también.
0: ¿Y qué le dijo mi querido Raúl, mi operador, que extraño mucho en BBC, que no lo voy a ver más, porque ya decidí no ir en vivo a BBC, lamentablemente, más allá de que mucha gente me lo pide? ¿Qué le dijo Raúl?
1: Mira cómo tiró otra también ahí en el medio, ¿no?
0: ¿Eh?
1: Tiró otra. Que no te dijeran nada hasta que...
0: Que no me dijeran nada. ¿Y qué le dijo el operador? ¿Pero vos estás loco? O sea, acaba de morir la madre. Y yo estaba al aire con dos amigos, uno con guitarra y el otro con un acordeón. Que le mando un abrazo enorme porque salió de una operación importante. ¿Qué le dije yo? Hiciste muy bien. Pero se murió tu mamá. Sí. ¿Y qué? ¿Qué le hago, RCP? ¿Que me pongo a llorar en cámara? Y algunos dirán, no, primero está el laburo, primero está la familia. Bueno, yo no. ¿Ustedes creen que yo voy a empezar tarde? A ver, hablé de la muerte de mi mamá. Bueno, casi me agarra una CB al aire, ni se enteran. ¿Saben por qué no podía abrir el programa?
1: ¿Por cuál?
0: Porque el Cueva Gate está...
1: ¿Carta documento?
0: ¿A mí carta documento?
1: Nah, qué sé yo, sería divertido.
0: No, divertido porque no es a vos los que te deben.
1: Por eso.
0: Me llamaron del Cueva Gate. Es más, me preguntaron, ¿podés hablar 2 minutos? Se estaba el turco despidiendo cuando atendí.
1: Ah, fue un poquito larga la charla.
0: ¿Eh?
1: Fue un poquito larga.
0: ¿Sabés por qué atendí? Porque digo, el turco tarda 2 minutos en irse. Seguramente hay una pausa. Más la apertura de postura. Digo.
1: Que la cortina, que el gol.
0: Que el gol de Boquita. Grande Boquita, Seba. Yeah. Seba, querido.
2: Buen día, Jorge.
0: Grande Boquita.
2: Yo sé que vos estabas pidiendo un gol de Caleri a gritos.
0: ¿Te voy a decir la verdad?
2: Sí.
0: Solamente vi el gol.
2: Bueno, no está nada mal.
0: No, estoy con el Cueva Gate. Y aparte tuve...
2: ¿Y Gran Hermano?
0: No, a Gran Hermano no, porque Gran Hermano ahora hasta el domingo no hay novedades. Mi hermano, con los que salieron el lunes, ahora quedaron los que ganan. Y de hecho creo que Gran Hermano no estuvo ayer, me parece. Ah. Que y como no me fumo Popstar, porque no me lo fumo Popstar, decididamente, me parece un programa, está bien, no es para la mía, ¿no? Pero vi, es más, empecé viendo, ¿qué programa estaba viendo? No, estaba viendo las noticias, quería ver algo de Mirta, a ver si se había complicado, porque obviamente ayer ya aparecieron los memes que se había muerto, pobre Mirta, que era todo falso, obviamente.
1: Sí, muy raro, porque a primeras horas de la mañana, con los primeros partes, se hablaba de que había pasado una noche muy buena, sin fiebre y demás, que se rumoreaba que ya hoy podría irse a su casa, y después en horas del mediodía tarde, como que todo cambió.
0: Claro, no, y me acuerdo que estaba hablando con mi señora, porque ayer Toto estaba en la cancha de básquet y Martín no está. Así que nos quedamos solo con mi señora y empezamos a boludear un ratito. Ella no le gusta ninguno de los programas de televisión que yo miro. Teníamos que hacer como una amiga que me dijo, condición sine qua non. Ella le gusta ver esas series americanas que no se entiende un choto, que están dobladas por un guaraní, porque ni castellano, ¿eh? Y a mí me gusta ver Gran Hermano.
1: Eso es terrible, igual.
0: ¿Qué cosa es terrible?
1: Gran Hermano.
0: ¿Gran Hermano es terrible?
1: Sí, yo te perdono mucho, pero Gran Hermano no.
0: ¿No me perdonás?
1: No, lo de Gran Hermano es terrible. No.
0: Pero bien que me vas a preguntar quién gana.
1: No, porque no sé ni quiénes están, no es una cosa que no puedo entenderlo. Es más, siento que desde que arranqué con vos está Gran Hermano. O sea, eso me pasa además, como un montón.
0: Bueno, pero quédate tranquila porque termina y arranca Masterchef. Ay, es más, Dios.
1: Bueno, eso me gusta un poco más.
0: Hoy le voy a decir a Ori, que es media bizarra como yo, o vos, que me den todos los integrantes de Masterchef. Dale. Que creo que arrancan el lunes.
1: Dale, te contamos todo. Bueno, tenemos toda la
0: data. En definitiva,
1: las rubianas.
0: En definitiva, me vino un llamado telefónico clave. Ah, en el medio. Pero me tienen que prometer, como siempre digo, que no me van a preguntar. Me peleé con sus fieles.
1: Por...
0: Así que búsquense el laburo todo. Bueno, vos te vas ahora.
1: Yo me voy. Yo soy bicha.
0: Vos con el
1: freezer. Yo esto lo leí.
0: Ayer me acordé de vos, porque mi señora me invitó a tomar un café en una estación de servicio, que bajé caminando, y eso me emocionó mucho. ¿Sabés lo que me compró?
1: ¿Qué te compró?
0: Un bombón de pistacho. ¿Quién inventó esto del pistacho? ¿Ustedes? ¿Los que se dedican a esto?
1: No. Pistacho viene de hace 2 años, moda top en Europa, y bueno, ha llegado un poquito más tarde a la Argentina. Ajá.
0: No, el pistacho ya estaba en mi época, pero nadie daba bola.
1: Bueno, nadie le daba, no. Pero bueno, hace un poco más de 2 años furor en Europa.
0: En un cafecito berretón que me invitó en una estación de servicio, me compró un bomboncito de pistacho. Igual me lo comí como una hamburguesa doble, ¿no?
1: Ya, está.
0: Tremendo. Bueno, ¿qué arranque raro tuvimos, ¿no?
1: Sí, te fuiste por todos lados. Yo estoy ahí como que me estoy perdiendo casi.
0: Tengo novedades de la Cueva Gate.
1: Eso, ahí arrancó todo, en
0: después
1: esa charla.
0: Después tuve una llamada. Y porque el tema de la Cueva Gate, como la nueva provincia no dice nada, como Germancito no dice nada, como los principales medios no dicen nada, porque no es que no dicen nada, no pueden. La tienen adentro, no pueden. Yo como no la tengo adentro, todavía.
1: Puedo contar.
0: ¿A qué hora recibí el primer llamado de la Cueva Gate?
1: Y los números me dan para 8:57.
0: ¡No! La primera llamada.
1: Ah, ¿la primera?
0: 7:50.
1: Mira.
0: Obviamente,
1: pero no operan los bancos
0: Toto,
1: a esa hora.
0: No la atendió Toto.
1: No, olvidate, se nota que 9:45.
0: Creo que cuando sonó mi teléfono lo usó de despertador.
1: Y sí.
0: El primer llamado, 7:50. 50, 55. No cambia. ¿Hasta qué hora llegó la llamada?
1: ¿Esa de 7:50?
0: Sí.
1: ¿Y 8:05?
0: 8:25.
1: ¡Apa! Uy, no, qué llamadas largas no me gustan.
0: ¿No te gustan llamadas largas? Y el quilombo es largo.
1: No, ya me pierdo a mitad de camino.
0: Nah, que te va a perder. La segunda, me preguntan, 8:31, me preguntan si estoy disponible. 8:31, estaba en el baño. Pues yo, a mí no me anda la pierna, pero el pitito sí, yo hago pis todavía. Me preguntan 8:31, ¿estás? ¿Qué le contesto yo a las 8:50?
1: Por arrancar.
0: Es más, me dice, ¿ya arrancaste? ¿Te puedo llamar? ¿Qué le dije?
1: Sí.
0: Llámame sin problema.
1: Claro.
0: Bueno, y así estamos como estamos, ¿no? Bueno, hay tanto para charlar. Es más, la última llamada, esta de la redondimos a las 9 de la mañana, tiene que ver con lo que me contó Seba de La Pampa. ¿Te acordás, Seba, lo que me contaste de La Pampa?
2: Perfectamente lo recuerdo.
1: ¿Los mensajes de hace un mes?
0: No, sí, lo de hace un mes, pero que lo charlamos el viernes en el café.
2: Un poquito más de un mes.
0: Bueno, pero...
2: 29 pero de julio a mí me llegaron esos mensajes.
0: Estábamos en Aerovía.
2: Claro.
0: Uh-huh. Aerovía, que si Dios quiere volvemos la semana que viene, ¿eh? No. Igual me disculpé con la familia Rodríguez, que obviamente no está en este plano, así que no hubo ningún problema.
1: No con la Emita, semana... que tuvo una ilusión de desayuno.
0: No, Emita no, pero Emita llega el martes que viene, sí.
1: Sí.
0: Bueno, sí, el martes... Sí. Llega, decirle sí. Que vamos a desayunar en lo del tío Fabio. Lo de Fabito. Me rodean los Fabitos. El dueño de Aerovía es Fabito, mi cuñado, básicamente es Fabito. Es el primer Fabito. Y mi kinesiólogo es Fabito. Son todos Fabitos los que me rodean.
1: Mira vos.
0: Bueno, la llamada larga tiene que ver con lo que me confirmó mi amigo Sebastián Ginestet. ¿Eso es bueno o malo, Seba?
2: No, me parece que no hay nada bueno en todo esto.
0: Ah, no hay nada bueno. Bueno, hoy les voy a contar el segundo capítulo de la Cueva Gate. Lo que les puedo anticipar es que ya hay un abogado trabajando para bien y para mal.
1: Yo quiero nombres.
0: Hoy les voy a contar quién es el abogado que está trabajando para bien y quién es el abogado que está trabajando para mal.
1: O sea, hay dos abogados.
0: Hay un abogado que está trabajando para tratar de arreglar con las víctimas y hay un abogado que está a punto de presentar el primer caso legal. Vamos a ver ahí si los amigos, la familia periodística lo van a poder esconder. Porque una causa penal es pública, ¿eh?
1: Y sí.
0: Ah, bueno. Bueno, pero hay muchos temas para charlar. Así que nos ponemos en marcha. ¿Todo bien, chicos?
1: Todo excelente.
0: Bueno.
1: Y falta un tema más. No te quiero muchos minutos porque tendríamos el info en 3 y demás, pero la pelea.
0: No, decímela ya.
1: No, vos dijiste que te peleaste con...
0: Discutí con Susbiele.
1: ¿Y nos vas a contar por cuá?
0: ¿Ustedes quieren que yo le cuente por qué discutí?
1: Y sí, es divertido.
0: ¿Es divertido?
1: A lo que yo vine.
0: Ajá. ¿Vos tenés lugar en Suárez para todo? ¿Vos podés contratar en Suárez a todos los que estamos en el programa?
1: No sé si tanto, sé.
0: Y bueno, nena, ¿querés que te cuente? Si yo te cuento por qué me peleé con Susbiele.
1: Y bueno.
0: Yo sí no hay problema, porque, a ver, yo, algunos volvemos con Emilio.
1: Ah, bueno, entonces no me dejás a todos, los puedo acomodar.
0: Es que Emilio no sé si nos puede tener a todos. Emilio me llamó ayer, está en el 15º viaje consecutivo.
1: Es hermoso.
0: Ni Kung Fu viajó tanto.
1: Está muy bien.
0: Ni mi cuñada viajó tanto. Mirá que mi cuñada está haciendo la gran Kung Fu también, ¿eh? Hoy vamos a sacar un meme para mi cuñada. Lo que está caminando mi cuñada. Lo que está caminando. Va, viene. ¿Es que no come? No, camina. Es Kung Fu. Es la Kung Fu. Es mochilera.
1: Lita. Camine, señora, camine.
0: Hoy. Como Lita la señora, claro. Camine. Ella es fanática de Lita de Lázaro. Camine, señora. Pobre Lita que se murió. Uh-huh. Camine, señora. Ella le hace caso. Camina. ¿Y toman algo? Sí, lleva una botellita con agua. Lleva una botellita. Que ni yo tengo acá en el escritorio. Bueno, después le voy a contar la por pelea. Qué me peleé con Susbiele. Por suerte Susbiele creo que no está en Bahía. Ya voy a hablar con Emilio. Si yo lo llamo a Emilio ahora y le digo, Emilio, me echaron de Radio 10. ¿Puedo ir? ¿Qué me va a decir Emilio?
1: Vení, Jorge.
0: ¿Cómo vení, Jorge?
1: Hacemos algo a la mañana.
0: ¿Hacemos? Después. ¡Ah, él también!
1: Sí.
0: ¿Cómo? Si está retirado, me dijo.
1: No, pero vuelve. Emilio nunca se va,
0: ¿no?
1: No, nunca se va.
3: ¡Qué bien que te escucho, carajo! ¡Abrazo grande, Jorge!
0: ¡Ay! Si yo le llego a decir a Emilio que me acaban de echar de Radio 10... ¿Vos creés que me abre las puertas?
4: No me rompas la pelota.
0: Ay. Y lo peor, que todo lo que yo dije desde que arrancamos, nada es mentira. Bueno, ¿nos ponemos en marcha o nos vamos al informativo? Vamos al info mejor, arranquemos seriamente. Yojin, todo tuyo.
5: País, en capital, la temperatura 14 grados 2 décimas.
6: Circula con fuerza en la Argentina una nueva variante del COVID-19.
5: El infectólogo Oscar Atienza, en diálogo con Radio 10, brindó detalles de esta nueva cepa.
4: En la Argentina, después del virus de la gripe, es el que más circula. Y esa alta circulación hace que vaya mutando constantemente. Y está esta nueva variante, esta nueva mutación. Se han encontrado 3 casos en la Argentina. Y yo estoy convencido que deben ser mucho más que 3, porque el nivel de testeo es bajo, entonces la detección también es baja. No es ni más grave ni más contagioso que el resto. Tener alta circulación siempre es como que se anteponen a las anteriores, ¿no? Entonces empiezan a ser las más prevalentes.
6: Transportistas de personas con discapacidad también se movilizan este mediodía al Congreso de la Nación.
5: Ante la crisis que atraviesa la actividad, prestadores de todo el país se exigen que se apruebe la prórroga de la emergencia en el sector hasta finales de 2027.
7: Tránsito.

0: Bueno, me llama un oyente que habitualmente escucha el programa y me escribe a mí, Alejandra, siempre me escribe a mí, no está mal, hay mucha gente que me escribe a mí y no escribe a la radio, y me dice, también hay quienes tienen que ver con esto, porque ayúdame, Cari, vamos a informar un poquito mejor lo que yo dije ayer de las calificaciones, porque tiene que ver con una información de ayer que está repercutiendo hoy.
1: Sí.
0: Explícale un poquito a la gente, yo te ayudo a vos. ¿De qué
1: Bueno,
0: estamos hablando?
1: en realidad todos los años o cada tanto la Argentina no es el único país, sino hay una serie de países. Fueron la última vez creo que más de 90 en donde se toma una prueba para evaluar cómo está la educación en cada uno de los países. Este ha sido el peor resultado de la Argentina en los últimos 20 años, ubicándose posterior al puesto 70 dentro de 90. Resumido.
0: Horrible, un espanto,
1: Espantoso.
0: ¿no? Claro,
1: Ay, qué
0: y más
1: horror.
0: allá de que yo no soy un tipo que está en mucho contacto con estas cosas, esto es lo que después repercute, ¿no?
1: Y
0: Porque yo
1: sí.
0: lo cargo a mi hijo, pero esto repercute después, porque después decimos, no tienen comprensión de texto, no tienen esto, no tienen lo otro. Rebotan como 20 veces en los ingresos de la universidad. Claro, porque vienen con una base muy mala.
1: Sí.
0: Yo no voy a opinar de Toto, no porque no sea mi hijo, sino porque todas esas cosas las manejaba mi señora. Yo miraba muy de reojo. Pero bueno, algunas falencias yo veo. Y ojo, porque me vuelvo a lo que me está diciendo Alejandra, porque una de las cosas que uno dice, y bueno, como no lo mandaste a un colegio privado, no, no, no, no se confundan, ¿eh? Cuando la persona que estudia, el chico que estudia, tiene la actitud, no la aptitud, sino la actitud de querer mejorar en su vida privada, estudia mucho más de lo que pueden dar 4 horas más porque el papá paga la cuota. Y fíjense lo que me dice Alejandra, también hay quienes obtienen buenas calificaciones. Mi hijo, el hijo de este oyente, ganó beca en Vigo, salió décimo entre 1.500, doctorado en ciberseguridad de IA, es de Bahía, de la escuela y universidad pública. Ahí está. No fue a la UBA, más allá que pública, ¿no? No, no, no fue a la que va Toto, que es paga, donde siempre está el chiste que como vos pagas la cuota te recibís. ¿Está claro?
1: Claro.
0: Y esto es bueno, esto es bueno. Bueno. Hay muchos temas para hoy. Hoy es un miércoles importante. Va a haber mucha movida en el Congreso. Después vamos a hablar qué es lo que pasa. Estamos armando el Café Migliore del próximo viernes, que va a tener una adaptación. En horario de radio vamos a empezar a tener algunos, no todos. Algunos posturas íntimos del ciclo 2026. Y otros van a tener que ver con la radio, y hay otros que van a estar en el posturas íntimos, pero fuera de la radio. ¿Fue muy complicado lo que dije? No.
1: No.
0: A ver, 9:30, 9:30, vamos a tener ya dentro de Radio 10 un posturas íntimo que estamos definiendo. A las 10 vamos a tener un invitado, que ya lo tenemos. A las 10:30 vamos a tener otro invitado, que todavía no lo tenemos. A las 11 vamos a tener un invitado, que ya lo tenemos confirmado. Y a las 12, cuando todos están yendo, vamos a pasar a grabar un posturas íntimo que debería sumarse al de las 9:30. Así que el de las 12 no va a salir en Radio 10. ¿Está claro?
1: Perfecto.
0: Perfecto. Bueno, después vamos a avanzar con respecto a eso. Vamos rápidamente. ¿Temperatura en Bahía Blanca?
1: 11 grados, Jorge, el último registro.
0: Bueno, Yojin, antes de saludar a Seba, que ya lo saludé, y Ori, vamos con el pronóstico del tiempo a empezar a ganar tiempo. Vamos.
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1: Comentábamos 11 grados la temperatura, a esta hora en la ciudad de Bahía Blanca 23, la máxima pronosticada para el día de hoy. Viento moderado del sector oeste, solecito durante toda la mañana, algunas nubes que empiezan a aparecer en horas de la tarde, pero nada para preocuparse. Mañana jueves, similares condiciones climáticas con una mínima de 5 grados y una máxima que estará cercana también a los 22 grados. El viento continúa moderado, clavadito ahí del sector norte. el cambio del clima se viene el viernes. No en la temperatura, porque estaremos con buenos registros térmicos cercanos a los 18-19 grados, pero con la probabilidad de precipitaciones para la media mañana. Veremos qué es lo que pasa, si este frente de tormenta todavía continúa dando vueltas en nuestra ciudad o se termina de correr y no pasa nada. De cualquier manera, seguir disfrutando lo que es la previa de una primavera en la que falta muy poquito para llegar con buen clima. Hoy recordamos 23, la máxima pronosticada.
0: Bueno, disculpen porque arrancamos con todo este quilombito periodístico y yo me comí la noticia del momento, que murió Chiche Hellblum a los 82 años. Ayer fue internado por segunda vez en el mes, creo, ¿no? Había sido internado hacía un par de meses con problemas respiratorios. Yo después lo vi en televisión cuando volvió, ya no volvió bien. Sí, hace rato que Chiche Hellblum demostraba en televisión que no estaba en su mejor momento. Bueno, el dato es que murió a los 82 años. ¿Qué dato más tenés de la muerte de Chiche Hellblum? Que medio que me la comí en arranque el programa. ¿Qué
1: no,
0: fue a la
1: madrugada, por ahí la noche, recién? Mira, la noticia se dio a conocer no hace ni una hora todavía. Como vos decías, no había sido la primera vez que en este tiempo había sido internado por problemas respiratorios, bueno, que se agravaron en el día de ayer, esta afección respiratoria, que, bueno, perdió la vida hospitalizado allí en Los Arcos. No he leído todavía lo que es el horario, sí, que todos estos problemas médicos comenzaron después de una caída que tuvo hace unos meses, lo que nos hace también preocupar un poquito de la caída de Soledad Silveira, que se dio a conocer en el día de ayer, quien también
0: está internada. Creo que tiene fractura de cadera,
1: Sí, sí, sí, sí, está comprobado que tiene...
0: Una pero digo, fractura, ¿no?, de cadera.
1: Bueno, lo hemos hablado.
0: ¿Cuánto tiene ahorita? ¿80? ¿Tiene 80?
1: Sí, me parece que sí, A ver, dame dos segundos, porque no quiero...
0: Y no tiene 80, está ahí.
1: 74, mira, no.
0: Ah, tiene un poquito menos.
1: Un poquito menos, sí.
0: Bueno, un poquito menos no es poca cosa. Se imaginan que lo que más he estudiado yo en este año y medio tiene que ver justamente con la fractura de cadera, que mi kinesiólogo y mis médicos, lo único que me piden, porque ahora, esto lo digo en chiste, ¿está claro lo digo en chiste?
1: Sí.
0: Mis kinesiólogos dicen que ahora camino muy rápido. La puta que lo parió. Tuve 9 meses paralítico y ahora camino muy rápido. Entonces, mi kinesiólogo, mi querido Fabio Litardo, mi papá postizo, me dice, me encanta cómo estás caminando. Ellos hablan de marcha, no hablan de caminar. No usan la palabra caminar. Sí, la usan, pero bueno. Ellos hablan de marcha. Lo que tiene... ¿Y sabes? Uy, hoy estoy cósmico.
1: Vienes y te vas, hay un tema.
0: Claro, vine... ¡Qué buen tema! Este es el tema... No, poné... Yojin, poné... No sé qué ustedes creen en esto. Yoji, poné el tema. ¿Cómo me dijiste que se llama el tema?
1: Vienes y te vas.
0: Poné ese tema, por favor, Yoji. A ver si te acordás. Poné ese tema.
1: Mira cómo suena esa flauta. La flauta que ha quedado en el recuerdo también de...
3: Con la armónica sonaría bárbaro este tema.
0: La armónica que ya empecé a hacer los primeros acordes.
1: No, te estás mintiendo con la armónica, mirá.
0: No, ¿qué te estás mintiendo?
1: Toto quiere empezar también con la quena.
0: No, quena no tengo... No,
1: Toto dijo acá como...
0: Empezó a tocar la guitarra el otro día cuando vinieron los amigos a mi casa.
1: Ay, Jorge, va... Volvamos, nada, va.
0: Y bueno, pero...
1: Basta. Si estás acá, te pellizco. Como no te tengo, vení.
0: Si yo te digo
1: volvé.
0: Si yo te digo algo, ¿vos me vas a querer?
1: Y no sé, a ver, todo lo que tenga que ver con Tomás me preocupa ya.
0: No, lo de Tomás aparte.
1: A ver.
0: Subime el tema, Yoji.
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0: ¿Vos crees en las casualidades del destino y todas esas cosas?
1: La causalidad, sí.
0: ¿Crees?
1: Sí.
0: Bueno. Este tema que está sonando, subímelo, Yoji.
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0: Es lo que estaban cantando en el programa de BBC cuando se murió mi mamá.
1: ¿En serio?
0: Sí. Subímelo.
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0: Estaba cantando un amigo que tenemos en común con Yoshi, con la guitarra, y en el momento que estaba cantando este tema, es cuando mi señora lo llamó a Yoshi para avisarle que se había muerto mi mamá. Qué casualidad, ¿no? ¿Vos crees en todo eso?
1: Sí, por eso yo creo
0: que... ¿Vos cuando dijiste el tema?
1: No, ¿por qué lo dijiste? Porque vos vas con un tema, venís con el otro, qué soledad, qué chiche, que vamos y venimos. Entonces,
0: bueno, eso es lo que me dijo el otro día Encito Bravo, que él estaba muy nervioso por apelarme a mí porque se marea un poco. ¿Yo realmente los mareo?
1: No, te prestamos atención y te seguimos. Sería interesante, bueno, que Tomás empiece a hacer un resumen de cada uno de tus bloques.
0: No, Tomás no.
1: A ver si está atento.
0: No, Tomás no me sigue. No. Yo creo que Tomás ni debe saber de qué abuela llamo que se murió. No. Pero en serio, este tema lo estaba tocando un amigo ahí en la mesa de BBC, que cuando se murió mi vieja, yo le digo a Rubén, el querido operador mío de toda la vida de BBC, que difícilmente lo vuelvo a ver, no porque se muera yo, ¿no? Un día me agarra. Después me van a hacer llorar. No, pero no voy a llorar, porque lo digo con alegría, no lo digo con dolor. Rubén, cuando se muere mi vieja, que yo estaba al aire, no me olvido más esa noche, estaba sentado en la mesa mía de BBC, mi eterna mesa de BBC, en mi sillón de BBC. Mi vieja estaba mal, yo me había despedido un día antes, fui al hospital, me mandé, tuve que casi coimear al de la entrada porque me quería despedir, cosa que lo logré, y estoy seguro que mi vieja, dentro de su inconsciencia, me escuchó. No voy a decir por qué, no importa, a nadie le interesa. Pero bueno, y yo estaba así, sentadito, estaba un amigo mío tocando la guitarra y había otro amigo mío esperando para tocar el acordeón. Era un día musical. Yo generalmente hacía algunos programas en BBC, en vivo, de llevábamos músicos, y estaba tocando, y entonces me dice, te voy a tocar un tema, no me acuerdo por qué dijo, y me sonó así como lo dijo recién Cari, ¿no? Y le dije, me encanta. Y empezó. Sí, ¿por qué te va? Y ¿sabes lo que hice yo, Cari? En cámara. Uh-huh. Me tiré para atrás en el sillón y me quedé como en la reposera de Monte, no de Claromeco, a disfrutar la música. Y yo estaba en cámara. De alguna manera yo era el conductor del programa. No, me quedé escuchando, me olvidé de las pausas, me olvidé de esto, y a la otra semana me dice Raúl que él notó en mi cara que algo pasó. En ese momento, que yo estaba disfrutando la música, dice que me vio la cara y que algo me pasó. Pero no me vio una cara de... Porque al fin y al cabo yo estaba escuchando la música.
1: Claro.
0: Yo en BBC no uso retorno, como en radio. En BBC, nada, yo miro los cámaras, el control de BBC desde la mesa mía no se puede ver, o se ve pero que hay un quilombo, no se usa retorno. Yo en televisión no uso retorno, así que no sé lo que estaba pasando. De hecho, ni yo escuché que había llamado a mi señora, ni que se había muerto mi vieja, nada. Yoshi, como corresponde, le dijo al operador, no, déjalo. Que Jorge termine el programa. Y le dijeron, pero boludo, se murió la vieja. No. Que siga el programa. Después se lo decimos. Y dice que en algún momento a mí me entró algo. Yo creo en esas pelotudes, ¿eh? Que me entró algo. Como que... Él vio que la paz que yo tenía escuchando la música, que no tenía que ver con el conductor de televisión, era por otra cosa. Y sí, yo me acuerdo que me tiré para atrás en cámara, con lo cuidadoso que yo soy en cámara, que no me gusta tener poses que no corresponden, estoy muy... Ahora mismo, cuando yo me grabo televisión, trato de que esto, que esté quietito, que esto, que el otro. Y me dice Raulito que yo me tiré para atrás a escuchar la música y que me entró una paz que inclusive superaba a la conductora, que no tenía que ver con el conductor de televisión, era por otra cosa. Y sí, yo me acuerdo que me tiré para atrás en cámara, con lo cuidadoso que yo soy en cámara, que no me gusta tener poses que no corresponden, estoy muy... Ahora mismo, cuando yo me grabo televisión, trato de que esto, que esté quietito, que esto, que el otro,

0: guitarra, me decía, Jorge, ¿toco otro más? Lo más factible que yo he dicho, sí, seguí tocando. Es como que yo entré en una paz de que mi vieja ya no estaba sufriendo. Bueno, disculpen, ¿eh? Todo tiene que ver con todo. Estoy seguro que a mucha gente le está pasando lo mismo todos los días. A mí me pasa muy seguido, pero bueno, no me hagan caso. Bueno, Ori querida, buen día. Ahora voy con Seba. Vamos con los cortes rápidamente, mi amor.
1: Buen día, Jorge. Dale, comenzamos a repasar los cortes para el día de hoy en lo que tiene que ver con.
0: Tengo más atraso que Karina, ¿eh? Mirá que Karina estaba atrasada, ¿eh? Tengo el atraso que tenía Karina hace 8 meses, más o menos, ¿eh?
1: Bien, repasamos lo que tiene que ver con el tránsito para el día de hoy de 8 a 12, corte total en Rodríguez al 500 por trabajos previstos en el sector. Y en lo que tiene que ver con Edes de 9 a 14 va a afectar el cuadrante de Santa Fe, Villarino, Italia, España. De 9:30 a 13:30 el sector de Juan B. Justo, Brüega, Canning, Rodó. De 9:30 a 12 Sánchez de Gardel, Rafael Obligado y Formosa. Y de 15:30 a 18:30 va a afectar el sector de Castelli, Avenida La Plata, Estomba, Martín Rodríguez. Estos son los cortes para el día de hoy.
0: Bueno, Seba querido, tapa deportiva y nos vamos a la primera pausa.
2: Lo que dejó en este caso Jorge en el día de ayer, la Copa Sudamericana, la Copa Libertadores en Sudamericana, el triunfo de Boca 1-0 sobre San Pablo, partido asperísimo, ¿no? En todo sentido.
0: No, en serio, fuera de broma, no lo vi. Me había olvidado, empecé a ver noticias, quería ver si había novedades de Mirtha Legrand.
3: Estaba mirando a Gran
0: Porque
3: Hermano.
0: no estuvo Gran Hermano ayer.
3: Ah.
0: No, justamente como no estaba Gran Hermano, quise escuchar la noticia. Chicos, la vamos a llamar a Belén primero antes de la pausa para que no se me vaya. No, en serio, no estaba viendo Gran Hermano. Ayer no estaba Gran Hermano. Cuando justamente veo que no está Gran Hermano, veo que hay una noticia que hablaba que a Mirtha Legrand le había salido algo en el pulmón, y justo lo estaba hablando con mi señora, viste que ella es promédica, y me estaba explicando que eso tiene que ver con cuando uno tiene así un tema respiratorio, que todavía no había sido neumonía, ni mucho menos, por la persona mayor. Y cuando veo eso dije, la puta, está jugando Boca, me había olvidado, cuando veo que no está Gran Hermano. Así que lo puse un ratito, vi que se estaban pegando patada y quilombo y despelote, fue así, Seba.
2: Sí, fue, a ver, lo dijo Arruabarrena en conferencia de prensa, parecía más un partido de Libertadores que de Sudamericana, por lo que ambos equipos representan, por lo que fue el contexto del partido, en un arranque en el cual San Pablo intentó dominar, tener la pelota y generar situaciones de gol, que de hecho lo consiguió y respondió de muy buena manera Montero, un Álvaro Montero que vivió unas horas particular también con el fallecimiento de su abuela y pidió estar justamente en el partido, lo cual lo destacó también el Vasco Rodorrena una vez finalizado el encuentro. Una gran actuación justamente del arquero Zeneise. De los 15-20 minutos en adelante empezó a dominar Boca, a tener la pelota, quizás en el primer tiempo sin generar tantas situaciones de gol, solamente Clara fue un tiro de Blanco que pasa casi rozando el travesaño, después poco en cuanto a generación, sí mejoró en tenencia de pelota y en el segundo tiempo arrancó con otra actitud Boca, yendo para adelante, con un cambio posicional, mandándolo a Velasco por la izquierda y a Flores por la derecha, que le termina dando resultado, lo cual, bueno, mejoró mucho Boca en ese segundo tiempo. Llegó al gol del pie de Merentiel, necesitado también, por cierto, para Merentiel, para empezar a tomar esa confianza que venía necesitando el delantero uruguayo. Y de esta manera Boca tuvo algunas situaciones más, pudo haber estirado la ventaja. Lo cierto es que en este tipo de partidos y en este tipo de series que son a 180 minutos, lo importante para Boca era ganar, lo consiguió y ahora tendrá que ir el próximo martes a Brasil para defender ese gol de ventaja que lleva, intentar obviamente no incomodar a un San Pablo que va a tener la necesidad rápidamente de salir a buscar el partido. Y de esta manera quedan 90 minutos muy apasionantes para el neutral, ¿no? Obviamente, el hincha de San Pablo va a estar con la necesidad de salir a ganar, el hincha de Boca lo va a estar sufriendo desde el minuto cero, pero sin dudas es un resultado que, más allá de que podría haber sido más amplio, le cae bien al Xeneize por cómo fue el trámite del
0: Bueno,
2: partido.
0: en definitiva, yo siempre digo lo mismo, ¿no? Ganar es ganar. Uno por ahí le gustaría ir a Brasil ganando 4-0.

0: Pero ganar es ganar.
1: Ganar es ganar y ahora la presión, entre comillas, ¿no? Porque si bien es todo muy parejo, es una llave muy pareja, la presión ahora la tiene justamente San Pablo, que tendrá que dar vuelta en condición de local este resultado. Así que fue un paso importante el de Boca, nada definido, serie recontra abierta, pero era importante dar este primer paso local, sobre todo para dejar una buena imagen ante la gente.
0: Bueno, ¿cómo tiene que hacer la gente para comunicarse con nosotros, Karim?
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0: Bueno, dentro del espacio del Consejo Deliberante, una vez por semana o una vez cada 10 días, hablamos con distintos concejales de distintos partidos políticos para anticipar lo que se denomina el protocolo institucional de las actividades. Creo que se viene una nueva territorial, así que la tenemos a Belén Rodríguez, la concejal para este tema. Belén, Jorge Rubio te saluda aquí en Radio 10. Buen día.
3: Hola, buen día, Jorge.
0: ¿Cómo andás, Belén? ¿Bien?
3: Bien, bien. Acá en previo a una sesión territorial que toca en nuestra localidad, en mi localidad, previo al aniversario de Ingeniero Guay.
0: ¿Cuándo es el aniversario de Guay?
3: El 26 de septiembre.
0: Ah, falta poquito.
3: Dentro del marco del aniversario de la localidad, bueno, desde el Consejo se decidió que en el mes de septiembre se iba a sesionar acá.
0: Vos sabés que el otro día no sé con qué concejal estaba hablando, porque la verdad que hablo con tantos concejales que me olvido, y les dije, sin desmerecer otras, pero ir a White es casi ir a una ciudad completa o distinta, ¿no? Por la cantidad de gente que hay en White.
3: Y nosotros tenemos bastantes particularidades dentro de la localidad. Una de ellas es el entramado institucional que hay y la diversidad de instituciones que hay. Entonces, eso lleva a que las problemáticas y la particularidad de la localidad, ¿no? Tener nuestro puerto, el polo petroquímico, la convivencia entre los vecinos y la industria. Entonces, bueno, y nuestro sentido de pertenencia, que no es poco. Así que entre todo eso generamos una cuestión particular y propia de los utenses.
0: Bueno, recordame, esto va a ser mañana.
3: No, el 17 va a ser, lo
0: Ah,
3: que
0: el
3: hicimos fue
0: 17.
3: la semana pasada.
0: Claro,
3: No,
0: es cada 2 semanas, claro.
3: nos reunimos en el Centro Marítimo Pesquero Narwhal, junto con las instituciones y diferentes vecinos. Se puso en consideración la palabra y bueno, y se plantearon distintas cuestiones que son importantes para trabajar. Y como siempre digo, es importante que no de forma individual, sino ya como consejo, todos los bloques representados, estemos en el territorio escuchando al vecino y bueno, tratando de acercarle la mayor cantidad de soluciones posibles.
0: Belén, ¿en qué lugar físico van a hacer la sesión?
3: Aún no está definido, el lunes vamos a ir a verlo con la gente de la técnica y definir los espacios, porque también es importante que no solo viene el Consejo, sino además vienen las distintas secretarías de la municipalidad a que los vecinos puedan acercarse, plantear inquietudes o buscar alguna solución, alguna temática particular junto con la UMIC. Entonces, todas esas cuestiones de espacio hay que definirlas.
0: Bueno, pero
3: Calculo que a la semana que viene va
0: todo
3: a estar
0: indicaría,
3: definido ya el lugar.
0: claro, todo indicaría que va a ser un lugar grande, considerando que va a haber mucha gente dando vuelta, obvio.
3: Sí, y por suerte también acá tenemos espacios más que generosos para poder estar todos cómodos.
0: Bueno, Belén, seguimos en contacto. Gracias por
3: Bueno,
0: tu aporte. Te mando un beso.
3: muchas gracias, Jorge.
0: Hasta luego.
3: Besos.
0: Bueno, estaba Belén Rodríguez entonces hablando de la próxima sesión del Consejo Territorial en Ingeniero Guay, que no es poca cosa. Rápidamente, Cari, ¿cómo tiene que hacer la gente para comunicarse? Y nos vamos a la primera pausa de la mañana. Ay, ay, ay.
2: Dios
0: Estoy
2: mío,
0: peor que Karina, en serio.
2: nada,
0: Mami.
2: Jorge,
0: Y
2: vamos a
0: bueno,
2: tener que hablar
0: se
2: antes.
0: pusieron a boludear con lo de mi vieja, se pusieron a boludear con lo de mi vieja y viste lo que pasó.
2: Y la cueva, que
0: Cuando yo me
2: sí, que
0: pongo a
2: no, que no, que
0: boludear,
2: sí, que me
0: y
2: llama el
0: claro.
2: abogado bueno, el abogado malo.
0: Pusieron música. Si te va. ¿Desde cuándo es un programa musical esto?
2: A mí me gusta
0: 40.
2: cada tanto algunos temitas musicales, ¿eh?
0: Y está muy bueno. Y está muy bueno. Es más, me voy.
2: 12-91-53-86-92-3.
0: Ah, es 92.3, no es
2: 92-3.
0: 9.23.
2: No, 92-3.
0: ¿Hablaste con Meli?
2: Ayer la crucé. Ya está aquí.
0: Sí, yo sabía. Ya me dijo, sí. Ajá. Le dijiste que no es 923.
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0: No, 923 a la hora que empieza el programa, Paulita. No, no, no.
2: No, no le dije nada, no le dije nada.
0: ¿Cómo no dijiste nada?
2: No, eso se encargará después.
0: Error, la echamos el primer día.
2: No, se encargará el productor de decirle cuál es el lineamiento.
0: El productor. El productor. Es decir, ¿mi hijo?
2: ¿Y sí? ¿No es tu hijo el productor?
0: Sí, todavía sí. Todavía sí. Es más mi hijo que productor del programa, mira lo que te digo.
2: Ah.
0: Nos vamos rápidamente a la primera pausa, que sería las 9:23, justamente. Vamos a la primera pausa.
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0: Bueno, Seba querido, enseguida vamos con Santi de Exteriores. Chicos, me comunican con Gabriel Asnes, el técnico de básquetbol. Necesito hablar con él un minutito
1: Bueno.
0: de algo que lamentablemente ya es irreversible, pero que no va a extrañar a nadie, pero que lamentablemente con estos testimonios creo que ayudamos a mucha gente. Mientras intentamos hablar con Gabriel Asnes, que ya le avisé que lo vamos a llamar, enseguida me voy al móvil. Seba, arrancamos con información deportiva, vamos.
1: Bien, lo que dejó en este caso Jorge, entonces repasamos de manera completa, además del triunfo de Boca en el día de ayer ante San Pablo en la Bombonera, 1-0, gol de Miguel Merentiel y la vuelta que queda todavía abierta, ¿no? Esta serie, la igualdad en cero entre Independiente Santa Fe y el Vasco da Gama, serie que se va a definir en Brasil también la próxima semana. En el día de hoy, 19 horas también por Copa Sudamericana, estarán jugando Santos ante Atlético Mineiro en una llave. Que para el neutral va a ser fantástica también. Siempre genera esto el choque de equipos brasileños, sobre todo dos equipos de buen nivel, ¿no? O de buen presente, sobre todo en la era postmundial. Así que será un lindo partido, quedando para mañana 21:30 horas, Cienciano ante Montevideo City Torque. Acá sorprende, ¿no? Porque no hay brasileños en esta llave. Es un lindo duelo también, parejo, donde Cienciano quizás tiene la chance, ¿no?, de poder obtener un buen resultado para definir en Uruguay de manera un poco más tranquila. Por Copa Libertadores, en el día de ayer, Fluminense venció 2-0 a Platense en un primer tiempo complicado y complejo, ¿no?, para los dirigidos por Martín Palermo, en el cual les ha costado y mucho. Cambió un poco la imagen en los segundos 45 minutos, incluso tuvo chances de gol, también tuvo chances para que la diferencia sea más abultada por una cuestión de que Platense intentó adelantarse en el campo jugando en Brasil, y lo que tenía que hacer el Calamar para llegar al área rival en 6, 7, 10 toques en dos pases, un equipo brasileño y más de esta magnitud, ¿no?, con la calidad de jugadores que tiene el Fluminense, conseguía llegar al área. Bueno, Cosani también con intervenciones importantes, el arquero de Platense, fue 2-0. Serie que queda abierta porque va a definirse en Vicente López, nada sencillo, pero todavía tiene esa chance y esa esperanza justamente los dirigidos por Martín Palermo. En el día de hoy, 19 horas, Palmeiras estará enfrentando a Liga de Quito y 21:30 en 1:57, Estudiantes recibe la visita de Corinthians, quedando para mañana Independiente del Valle ante Flamengo.
0: Bueno, Cari, ¿hay algo más de la muerte de Chiche Helblum?
2: No, Jorge. No, no.
0: Así que lo toman como que se murió de su enfermedad y listo, ¿no? No
2: Y
0: hay mucho más para contar.
2: sí.
0: Bueno, a ver. Está en línea Gabriel Asnes, hoy técnico de básquetbol. Yo conozco a toda la familia de Gabriel. Cuando yo llegué a Bahía del Norte, allá por los años 90, a dirigir, Gabriel, que es más joven que yo, no mucho, pero es más joven que yo, estaba jugando al básquetbol. Yo llegaba como entrenador. Creo que no llegué a dirigirlo nunca porque yo no dirigía las categorías de chicos grandes, ¿no? O de muchachos grandes. Pero bueno, conocí toda la familia. A la única que no conocí fue al papá, lo conocí. A la mamá no llegué a conocerla, que falleció hace poquito y tiene que ver con esta nota. Después a su hermana, obviamente, la conocí porque tenía que ver con medios, lo mismo que su cuñado. Y bueno, y siempre tuve una relación amistosa con Gabriel, porque el básquet es lo que deja estas situaciones en Bahía Blanca. Hoy está dirigiendo uno de los equipos villarinos que ganó el primer tramo, así que está ligado de alguna manera con nuestro programa de televisión también. Yo me había enterado que había fallecido la mamá de Gabriel, porque vieron que yo miro los muertos todos los días. Hoy no lo miré, por ejemplo, ya veo que hay alguien conocido. Y cuando yo vi que había muerto la mamá, no lo quise llamar, nada, pues son esos pésames que no tienen sentido. Bueno, y recién me acabo de enterar, me contaba Gabriel, que está viviendo una situación dolorosa, no tanto como la muerte de su mamá, que tiene que ver con Ioma. Entonces, ¿qué le dije yo a Gabriel que está en línea? Mira, Gabriel, temas de Ioma tenemos 30 por día, 40 por día. Ayer le hicimos una nota de Leo con el tema de Irel. Todos los días tenemos quilombo con Ioma. La semana pasada, Santi participó de una marcha a nivel nacional de Ioma, que también repercutió en Bahía. Ioma es un desastre. Lo que yo no sabía, lo que va a contar Gabriel ahora, que es muy duro, y cómo viene la historia. Gabriel, Jorge Rubio te saluda, gracias por atendernos, buen día, ¿cómo estás?
3: Yo sé, Jorge, ¿cómo andás? Y déjame agregar algo de la época de Vázquez.
0: Sí.
3: Es un revolucionario porque tenías un rompimiento largo a vidas amarillo con tiras negras.
0: Sí, es cierto, bien. Es cierto. Que me carga todo el mundo todavía. Pantaloncito y chaquetita amarilla.
3: Sí, sí, me acuerdo, me acuerdo.
0: Que todavía en la casa de mi vieja, capaz que quedó guardado en algún momento. Bueno, hablando de mi vieja, lamento mucho, me había enterado yo que murió tu mamá, lo que no sabía en qué circunstancias. Contame a ver cómo podemos ayudar.
3: Bueno, en realidad mi mamá me arranca con unos problemas. Tiene tapado una válvula, cardiólogo por medio, hay que hacer un catálogo de
0: válvula. ¿Qué edad tenía tu vieja, Gaby?
3: 84.
0: Ah.
3: 84 años, bueno, fumadora, tenía todo, tenía un combo completo, ¿no? Bien. Pero bueno, una vida muy, día por medio, caminaba 8 horas para hacer un mandado, increíble. Uh-huh. Bueno, a fin de noviembre vino de problema de salud, cardiólogo por medio, bueno, recalcó válvula, que sí, que no. En marzo, fin de febrero, entra al hospital, en marzo, hay que hacerle una valvuloplastia, tuvo un costo de 1.850.000 pesos, que eso de un día para el otro se consiguió la plata y se pagó. La integró por medio.
0: Y la plata de la familia.
3: Plata de la familia, obvio. Sí. Ajá. Plata de la familia. Sí. Plata de la familia.
0: Tu vieja tenía idioma. Tu vieja tenía idioma.
3: Mi mamá tenía idioma. Sí, idioma. Bueno, nada. Y obviamente lo de la valvuloplastia, que es un globo que entra por la femoral y abre la arteria, digamos, para que pueda circular mejor la sangre, la válvula, dijeron que a veces es un recambio de válvula, se pide el presupuesto, se da idioma, se gestiona todo y se pide...
0: ¿Qué carácter, Gaby, qué carácter de urgencia tenía todo?
3: Urgencia, así estaba, digamos que ellos, según el idioma, tenía carácter de urgencia, por eso lo habían pedido para licitar, no sé cómo son los pasos, me parece algo de eso.
0: Está bien, pero hoy con el diario del lunes, si no se hacía eso, se moría.
3: No, sí, exactamente, se tenía que hacer eso, se tenía que hacer eso. Y bueno, tenía un costo de 71 millones de pesos, y que sí, que no, que lo tenía que licitar, y que empresa, y que esto... Bueno, mi mamá tenía fallecido el 4 de junio, ¿sí? Nosotros, el reclamo de reintegro por la valvuloplastia la hicimos los primeros días de abril, nos dijeron que tenía, yo mamá tenía 90 días para poder despedirse, a ver cómo se iba el trámite. Después de los 90 días hicimos el reclamo, sigue estando en el mismo lugar de siempre, porque hay que ir a la sucursal de la S.S. Barallán, porque obviamente mi mamá ya no está más en el registro de hijos, porque al fallecer se pierde todo.
0: Pero discúlpame, Gaby, para darle un poco de sentido a la nota, ¿tu mamá se termina muriendo por no hacer esto?
3: Y mi mamá se termina muriendo por no hacer eso, porque estábamos esperando esa válvula, mi mamá está ahogada. Ella tenía oxígeno y necesitaba sí o sí ese recambio, capaz que fallecía en la cirugía, pero bueno, viste, nosotros era tiempo perdido porque cada día que pasaba era un día menos para ella, tuvo mejor cuando se le planificó esa valvuloplastia, pero
0: obviamente así que, nunca. Para que la gente te pueda interpretar y te podamos ayudar. Tu mamá se muere sin ninguna respuesta de idioma. Capaz que si le cambiaban la válvula duraba, no sé, un mes más. Pero a vos se te muere tu mamá sin respuesta de idioma.
3: Sin respuesta al pedido de esa famosa válvula que tenía que recibir. Voy a hablar después del tema de cuando se solicita la ambulancia, del hospital a qué hospital le correspondía y... etcétera, que obviamente sabemos que no anda para nada bien.
0: Uh-huh. ¿Y hoy qué estás peleando, Gaby?
3: No, simplemente es lo que la familia pagó por esa intervención, que son casi 2 millones de pesos. Y nada, él reintegra, ¿no? Por toda la vida pagando su obra social y terminar pidiendo limosna.
0: Pero a ver si entiendo. Ioma, no solamente no te dio a tiempo la válvula, sino que ahora se hace la boluda con la plata también.
3: Obvio, sí.
0: ¿Y qué respuesta formal te dan?
3: Yo llevé una nota de un abogado a la sucursal, sí. Y me dijo, no, pero tenés que llenar esta planilla, ¿y cómo se llena? Y en una va a estar planilla, la verdad que no sé cómo llenar. Poné esto acá, poné el otro acá. Mil veces agarrado de los pelos, yo tengo todos los papeles acá, entonces estaba en la duda. Digo, bueno, agarro un colectivo, me voy a ir a La Plata, que por ahí me pueden llegar a una respuesta más certera. Y bueno, y obviamente llamé a vos, que sé que tú.
0: Y está muy bien, tu audiencia... El tema es que si te vas a La Plata te vas a gastar otros 2 palos.
3: Y bueno, no sé si me gastaré 2 palos, pero...
0: No, yo no iría a La Plata. Yo lo que haría sería dejarlo públicamente esto. A ver, ya que vos me conocés desde el buzo amarillo. Ioma se caga en todo, Gabriel. Yo lamento mucho que tu vieja se haya muerto. No es la única, ni creo que sea la última. Ioma se caga en todo. El otro día hicimos, en el mismo café que vos estuviste haciendo una nota de básquetbol, estuvieron todos los hospitales. Ioma no le paga a nadie. A nadie le paga. Y acá, lamentablemente, con tu vieja muerta, te van a decir, mirá, no te lo van a decir. Andá a llorar a tu mamá y no joda más, no te lo van a dar nunca. Pero no le aflojes, porque total, lo más importante acá, ya no lo pudiste salvar, que es tu vieja. Hacelo por los 2 palos, que no es lo que vale tu vieja. Tu vieja vale mucho más que 2 palos. Pero no lo dejes. Total, ya la perdiste a tu mamá. No lo dejes.
3: No, no, y va a ser así. Y es un poco lo que decís vos, obviamente, la vida de un ser querido no tiene precio. Y va a ser así también por un tema de orgullo y por más que me den mil vueltas, hasta que, bueno, me puedo llegar a cansar.
0: Aunque te cagues en los 2 palos, porque cuando vos pusiste con tu familia los 2 palos era para salvar a tu mamá. Hoy a tu mamá no la salvaste y 2 palos es lo que te gastás si llegás a salir campeón con Medan y te vas a festejar. Pero no es el hecho, no es el hecho.
3: Está. Sí, no, tal cual lo decís, es así, es doloroso.
0: Y concientizar a la gente que está como vos, que si tiene un problema con Ioma, que se preparen porque te la ponen doblada.
3: No, es así, yo también tengo Ioma y obviamente estoy buscando a ver la manera de tener una preparada para tener un resguardo por cualquier situación, más sobre todo en Bahía Blanca, ¿no? Porque por ahí en Buenos Aires La Plata funciona de otra manera, o Mar del Plata, pero acá en Bahía no funciona para nada bien.
0: Gaby, lo lamento mucho y gracias por tu testimonio. Seguramente le va a ayudar más a otra gente que a vos, pero bueno, para que la gente tome dimensión que si tenés un problema con Ioma, prepárate a lo peor, ¿no? Gracias, Gaby.
3: Vale. Gracias a vos. Abrazo.
0: Chao, querido. Bueno, estaba Gabriel Asne. Hoy es técnico de básquetbol, pero mañana puede ser otra cosa. Ioma no le paga a nadie. Ioma no le paga a nadie. Es una vergüenza. Es casi paralelo a lo de PAMI. Hoy, si vos tenés PAMI o tenés Ioma, tenés que escuchar otro testimonio. Porque esta mujer se murió y ya no se recupera, aunque le den los 2 palos. Pero si vos tenés Ioma o tenés PAMI, como muchos de los que escuchan Radio 10, estén atentos. Fundamentalmente, no los viejitos. Y viejitos yo lo digo cariñosamente, ¿eh? No lo digo despectivamente porque aparte no es mi estilo. Pero si vos tenés un papá, un tío, un hermano, algo que tenga PAMI y Ioma y todavía sos una persona joven, no importa la edad, sos joven, estate atento. Porque si tenés que empezar a correr contra reloj con PAMI y con Ioma, el reloj te lleva puesto. O poner mucha plata de afuera. Porque al fin y al cabo, este muchacho, que yo lo conozco, porque le dije que lo conozco, está tratando de recuperar los 2 palos. Justo yo hablé hoy de mi vieja muerta. Si a mi vieja no le dan una válvula a la obra social, yo encaro con el auto al medio del mostrador, y entro con el auto al medio del mostrador hasta que no me dan la válvula. La vieja ya se le murió, ya cagó. Ahora está pidiendo 2 palos para recuperar algo que puso la familia. No debería ser así. Es lo que hablamos el otro día con los hospitales. Es lo que hablamos el otro día con los hospitales. De esto vamos a tener todos los días. Entonces, si vos tenés algún familiar, mucho más si es directo, padre, madre, abuelo, abuela, tío, pareja, que tiene con Guillaume y Pami, estate atento. Prepárate a lo que se te puede venir. Ojalá que no te pase nada, ¿eh? Porque no todos se mueren. Estén atentos, porque después van a terminar haciendo una nota con Jorge Rubio, nada más que llorando porque no les dio nada. No confíen en Guillaume y en Pami. Y digo esto cuando en mi familia nos fue muy bien con Pami, ¿eh? Y no porque yo sea Jorge Rubio, porque no tiene nada que ver, porque yo no estoy en PAMI. A muchos le va bien, a la mayoría le va mal, y esto tiende a empeorar. Este testimonio sirve más para los que tienen idioma y la están peleando que para esta familia que ya perdió a la mujer. Bueno, ¿cómo tiene que hacer la gente para comunicarse con nosotros si nos vamos a la pausa, Cari querida?
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0: En un rato, el capítulo número 2 de la Cueva Gate. Se van a sorprender, ¿eh? Se van a sorprender. Ya volvemos.
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1: Hola, Jorgito, Seba, Ori, Cari, Yoshi, Toto, Almovilero, Santi. Muy bien, buenos días, quienes hablan, Jacinto Barro Maldonado. Acá estoy escuchándolos. Firme, como todos los días, de lunes a viernes, escuchando Radio 10 con Jorge Rubio y todo su equipo. Radio 10, Postura. Bueno, les mando un saludo a todos los oyentes también. Un saludo, que pasen buen miércoles. Chau, chau. Quien habló, que se lo ha ordenado. Chau, chau.
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0: Me quedé un minutito sin retorno porque tuve que desenchufar. Me perdí qué pasó los últimos tres minutos. Me ponen en órbita porque tuve que apagar la radio.
1: No. Está todo normal.
0: Está todo normal. Bueno, ¿podemos ir al móvil después de la información de Seba?
1: Sí. Tenemos el info, tenemos que estar atento y media.
0: Ah, bueno. No. Bueno, entonces aprovecho.
1: Después hacemos el móvil mejor.
0: Listo, ningún problema. Le mando un abrazo grande a Ariel Gancedo, que tuvo una operación importante, que va a arrancar con quimio. Ariel, es uno de los que estaba el día que se murió mi vieja con el acordeón. Le mando un abrazo enorme a Ariel, que se está recuperando de una operación, arranca con quimio, así que no está resfriado. Con fuerza, Ariel, a no aflojar, ¿eh? Un abrazo grande para él. Y vamos. Un abrazo grande para Adrián Di Renzo, que está recontra pegado al programa, pero no lo voy a llamar hoy, porque cada cosa que sale lo termino llamando. Bueno,
1: ¿nos vamos
0: esperamos
1: al info, Jorge?
0: Vamos al info.
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3: 10 de la mañana, 31 minutos en todo el país. En Capital la temperatura 16 grados 6 décimas.
4: Dolor en el ámbito periodístico por la muerte de Chiche Hellblum.
3: Desde la puerta de la clínica donde falleció, informa Gustavo Romero.
5: Desde la puerta del Sanatorio Los Arcos, la periodista Mercedes Cordero, que era productora y co-conductora en Canal 9, así describió la pasión que Chiche, a pesar de sus achaques por la edad, le ponía a cada proyecto.
6: Volvió a hacer el programa en Canal 9, creo que hasta haciendo honor a lo que es su pasión y su vocación, que es el periodismo. Y donde muchas veces, a veces hasta uno le da vergüenza decir que por ahí estaba cansado, porque veías a un hombre de más de 80 años darlo todo y más.
5: Desde Palermo, Gustavo Romero, Radio 10, Siempre Noticias.
4: Patricia Bullrich bajó la ley hojarasca del conjunto de temas a tratar en la sesión de mañana en el Senado.
3: La jefa del bloque libertario tomó la decisión ante la falta de apoyo de los bloques aliados.
4: Por lo tanto, el oficialismo intentará avanzar con la reforma de la Carta Orgánica del Banco Central y la ampliación de inocencia fiscal, ambas con media sanción de diputados.
3: Cierre y vaciamiento en una fábrica metalúrgica de Lanús.
4: Los trabajadores de la firma Vaspia protestan en la puerta denunciando falta de pago de salarios y la ausencia de los dueños para brindar respuestas.
3: Así lo explicaban algunos de los operarios.
7: Hace 23 años que trabajo en la fábrica Vaspia, 66 años tiene esta empresa, jamás pasó esto. Hoy nos encontramos acéfalo, no aparece ningún dueño, no aparece nadie.
8: Delegado de la empresa, desde el mes de julio que no estamos percibiendo nada, medio aguinaldo que nos están debiendo, ya hemos hecho presentaciones ministeriales a la cual la empresa no se presenta, no da respuesta, cartas telegráficas que no responde, hoy no hay ningún representante de Vaspia, hoy la fábrica está prácticamente al cuidado de nosotros, con todo lo que eso implica, venimos a cumplir horarios. La verdad que este gobierno y la crisis que estamos atravesando nos pasó por arriba.
4: Tras sumar puntos en Monza, Franco Colapinto vuelve a las pistas este fin de semana.
3: Será en el nuevo circuito callejero de Madrid desde el viernes a las 8:30 de la mañana con las prácticas libres.
4: El sábado a las 11 será la clasificación y la carrera principal se pondrá en marcha el domingo a las 10 de la mañana.
2: Tránsito.
9: Buen día, amigo Jorge. Buen día, equipo. ¿Qué tal, Oscar?
10: Buen día, Jorge. Te estoy escuchando.
9: Buen día a toda la gente de Postura.
11: Hola, Jorge. Buen día.
12: Hola, buen día. ¿Cómo andan?
9: Hola, Jorgito y equipo. Los felicito por el esfuerzo, por hacer algo diferente en la radiofonía de Bahía Blanca, por hacer cosas dignas de Capital Federal. La verdad que felicito el entusiasmo del equipo y de hacer movidas diferentes.
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0: Santi, querido, te damos la bienvenida. Buen día.
13: Buen día, Jorge, para vos, para todo el equipo de Posturas y para todos los oyentes. ¿Cómo va todo?
0: Lindo día, ¿no?
13: Lindo día. Sí, la verdad que es una hermosa mañana. Mira, yo estoy con la campera de abrigo porque, bueno, obviamente la mañana tempranito, andando en bicicleta, había que abrigarse. Pero ya ahora estoy a punto de sacármela porque realmente que está aumentando a poco, no hay casi nada de viento. La verdad que es una...
0: ¿Se cortó?
13: No, no, a ver,
0: ah,
13: ahí.
0: No, pensé que se me cortaba.
13: Sí, sí, estoy. No, te comentaba.
0: Hasta camper y chaleco llegué, después se me cortó.
13: Ah, bueno, vamos de vuelta. No, te decía que la mañana está realmente hermosa. Está para solamente una camperita finita, un bolsito, y te digo que a poco, a medida que va aumentando la temperatura, capaz que hasta manga corta, ¿eh?
0: Ajá. ¿Cuál es el número que tenés, Cari, para hoy, el número final?
1: 23, Jorge, la máxima.
0: 23. Uh-huh. Es decir que, decididamente, nos estamos aproximando a la primavera, ¿no?
1: Y sí, ya no falta nada.
0: Bueno.
13: Falta poquito.
0: ¿Pero los amaneceres van a ser fríos?
1: No son tan fríos. Hoy cuando vinimos a las 9 de la mañana estábamos ya en los 10 grados.
0: Ajá. Bueno, sí, está bien. Pero no es para remerita.
1: No, yo me vine con una remerita de manga larga y un saquito muy, muy de lino finito, nada más.
0: Muy grande la panza.
1: No. Prender no
0: es
1: me prende
0: un saquito,
1: nada.
0: Un saquito de embarazada.
1: No, me tapa los bracitos y ya estoy.
0: Está bien. Bueno, Santi, te escuchamos. Adelante.
13: Bueno, Jorge, vamos a presentar algunas noticias policiales que ocurrieron en el día de ayer. Son tres noticias importantes que vamos a
0: si Dios quiere, hablar. Y si Dios quiere, y lo tengo que hacer antes que se vaya Cari, vamos a tener unas presentaciones que ya grabó Cari la semana pasada. Lo que pasa es que lo está manejando Toto el tema. No, esto no es culpa de Toto. Toto no sabe lo que es el Sound Force. Vamos a tener unas presentaciones de temas para que la gente, cuando escuche, sepa si vamos a hablar de Bahía, de Nación, deporte o lo que sea, como para que la gente que, por ejemplo, no le interesa el deporte, cuando está el deporte, baje el volumen de la radio y cuando venga algo que le interesa, suba el volumen de la radio. Así que si Dios quiere, antes que se vaya Cari, mucho antes, no te digo mañana, pero casi, el lunes debería ser, vamos a tener lo que se llama en radio unos separadores o copetes. La gente no tiene por qué saber cómo se llama esto, donde ustedes realmente van a decir, mirá, van a hablar, no sé, de Milei, van a hablar de sus bieles, van a hablar, hemos preparado eso en la artística que tenemos para todo fin de año. Y algunas novedades más que tenemos, de las cuales hay una que va a alegrar mucho a Karina, pero se lo voy a decir personalmente en el café el viernes. Así nomás. Ahora no. Bueno, Santi, querido, te escuchamos.
13: Bueno, vamos a desandar las noticias policiales. Bueno, vamos a arrancar con un hecho que ocurrió en Pasaje Los Andes, al 3300, donde un hombre denunció que estaban disparando contra su vehículo, incluso también su propiedad. Bueno, esto fue en la tarde del día de ayer. Bueno, terminaron detuviendo a Luis Alberto Santos Balmaceda, de 30 años de edad, quien en momentos previos también a su apresión en Sibori al 5100, había efectuado disparos con un arma no identificada hacia un automóvil propiedad de un hombre de 44 años. Bueno, ahí el comando de patrullas terminó desplegando un inmediato operativo y bueno, logró localizar al presunto autor ahí en la calle mencionada en Sibori al 5100. Bueno, el asiento del acompañante también de un del vehículo acá involucrado, fue hallada también una escopeta calibre, la cual fue secuestrada, y posteriormente en Pasaje Los Andes fueron encontrados 3 cartuchos correspondientes al mismo calibre, los cuales fueron, bueno, recolectados como elementos de interés para lo que va a ser después las pericias y las investigaciones correspondientes. Otro hecho también que ocurrió acá, un allanamiento a una vivienda, y ahí terminaron demorando a un chofer de Uber por un supuesto robo. Esto fue en calle Ecuador, al 2200, donde un chofer de la plataforma...
0: ¿Un robo al muchacho de Uber o del chofer de Uber?
13: No, del chofer de Uber. Demoraron al chofer de Uber por un
0: yo
13: robo.
0: Yo entendí como que le habían robado al muchacho de Uber.
13: No, esta vez fue al revés. Fue el chofer de Uber, un chofer de la plataforma Uber, fue demorado en el día de ayer, luego de realizarse un allanamiento de su vivienda, donde se encontró un teléfono celular de un pasajero. Él se había olvidado.
0: Permíteme un segundo y ya sigo con vos, Santi. ¿Me parece a mí, Cari, o se aplacó el quilombo Uber-Taxi?
1: No, hay cosas de las que no se hablan más.
0: ¿Por ejemplo?
1: Ese. Cambiemos de página.
0: ¿Pero cómo no se habla? Pero
1: yo no escuché nada más. Pero se lo digo a usted, que es el conductor de un programa periodístico.
0: No, bueno,
1: ¿ha hablado de Uber
0: en
1: el último
0: tiempo?
1: Bueno, pero ¿ha hablado de Uber usted el último tiempo?
0: No, pero porque no me llegan quilombo. Fíjate que yo reacciono con esto cuando lo escucho a Santi.
1: Porque no hay lío, no hay reclamos, no hay pedidos. Por eso,
0: ¿se terminaron los líos entonces?
1: Aparentemente, o
0: ya
1: hay
0: no
1: otros.
0: ¿Se pelean más los taxistas con los Uber, los Uber con los taxistas?
1: No, los taxistas los decidieron ellos, ser no se todos Uber y ya está.
13: Los taxistas son Uber.
1: Sí, sí. Te dijeron, bueno, sí, sí.
0: Bueno, pero eso no es nuevo.
1: No. Bueno, pero habían quedado algunos que no se sumaban a la movida. Para mí hoy están todos en la misma.
0: Yo no quiero meter la pata porque con la operación de la cabeza yo no perdí memoria. ¿Alguna vez algún taxista dijo que no era Uber?
1: Y había un grupito que no era Uber, ¿eh?
0: Sí. Me va a crecer la naricita a mitad, ¿eh?
1: No, a mitad no va a crecer la naricita porque por suerte están todas las notas en su portal.
0: Nunca escuché que un taxista no dijera que era paralelamente Uber.
1: La voy a buscar.
0: No, pero del momento que yo no tengo la certeza, porque de haber.
13: No sé si lo han dicho libremente, pero
0: hay una empresa, que yo la dije, hay una empresa que no se enteró en el arranque. ¿Cuánto lleva el quilombo de Uber? ¿Todo 20, 25?
1: Sí.
0: Cómodo.
1: Tranquilo.
0: Cuando yo empecé a laburar, ya estaba el quilombo de Uber.
13: Sí, yo cuando arranqué a laburar con vos, Jorge, este año, yo ya recuerdo las primeras notas, era todo este conflicto de Uber con taxi.
0: Este año, Santi, es 2026.
13: Sí, sí, pero bueno, yo me refiero a mi experiencia, porque lo tengo clarito, las diferentes notas que hemos hecho entre Uber, taxistas, creo que es el año pasado.
0: El dato sí, del año pasado. A ver.
1: ¿Quiénes estaban en la terminal, Jorge?
0: Sí.
1: Que fueron los
0: que... Nos escuchan, ¿eh?
1: Le mandamos siempre saludos. Sí. Los que más... No eran Uber.
0: ¿No eran Uber?
1: No.
0: Ah, bueno, está bien. Yo conozco, porque lo dije, una empresa, que aparte tengo relación personal, cuando se enteró que los choferes, sus propios choferes, tenían paralelamente Uber, los amenazaron que los echaban. Y al corto plazo, pero muy corto, te diría días, recularon y le dejaron compartir el legajo de taxi con Uber. Pero rapidísimo, ¿eh? Es más lo que tardé yo en enterarme que otra cosa, ¿eh? Porque se dieron cuenta que de esa manera no los iban a tener, ni como taxistas, ni con legajo. Entonces dijeron, no, vamos a dejarlo y les vamos a pedir que tomen viajes de Uber, pero que no dejen la radio del taxi. Entonces, ¿qué hacen algunos taxistas? Eligen. Depende qué viaje es, lo meten en Uber o lo meten en su servicio de taxi. Pero eso lo vengo escuchando hace más de 4 o 5 meses. Después nunca más se me quejó nadie. Nunca más me enteré. Y tampoco escuché a la municipalidad ni a los concejales. Estamos teóricamente en el año de espera, ¿no?
1: Claro.
0: Ah. Bueno, está tranquilo el tema. Mejor que todo tranquilo. Mejor.
1: No hay marchas, no hay banderas.
0: No hay nada. Pero está bien. A mí me gusta que esté todo bien. Está perfecto.
1: Es más,
0: está
1: hace rato bien, que no hay banderas todo alrededor de la plaza.
0: Y no hay más nada. ¿Y por qué te crees? ¿Vos pensás que yo lo digo en joda? ¿Lo digo en serio?
1: No, bueno, me hiciste recapitular de que hace rato que no tenemos una marcha, un reclamo.
0: ¿Cuánto hace que Alonso no se mete en estos quilombos que vive en los quilombos de Uber?
1: Sí.
0: Bueno, vamos a tener que averiguar. Ojalá que esté todo controlado y esté todo bien. Está perfecto. Santi, vuelvo contigo.
13: Sí, incluso ahora Jorge también se sumó a otra plataforma, Didi, que es muy económica.
0: ¿Tiene la fuerza de Uber?
13: Yo creo que todavía no. Incluso yo todavía
1: en Bahía,
13: no
1: lo sé. Pero en Buenos Aires le ganó a
0: Uber. Buenos Aires, sí. Tengo entendido que en Bahía, porque creo que lo usó Toto una vez y algunos más ahí del programa, es tan barato la primera vez que en la primera vez esa es una diferencia tremenda.
13: Abismal, sí. Me han contado.
0: No sé si en el segundo queda.
13: Yo no puedo hablar de la experiencia mía porque la realidad es que no lo usé, pero sí tengo amigos y conocidos y los primeros viajes, estamos hablando de cifras de 1.000 pesos o hasta incluso menos.
14: Los primeros dos viajes, Jorge.
0: Ah, ahí está, Seba sabe.
14: Los primeros dos viajes, vamos a poner números.
0: Es una bonificación tremenda.
14: Claro, números de ejemplo. Si taxi te sale 9 y Uber te sale 4, los primeros dos viajes, por lo menos en mi experiencia, Didi me salió 1.200 pesos.
0: Es decir, como para que venga sí o sí.
14: Claro. Después,
0: En el tercero
14: ya, ya a partir del tercer viaje eran muy similares los precios con Uber, incluso depende las distancias y depende la hora, hasta más caro que Uber me salió.
0: Pero Didi le regalo el chivo porque si no la gente no entiende. Didi maneja lo mismo aleatorio que Uber, es decir, a las 5 de la mañana más caro, si llueve más caro, ¿es el mismo sistema?
14: Es el mismo sistema, lo que pasa es que en Bahía hay más Uber que Didi.
0: Claro.
14: O sea, es más fácil, más rápido, dependiendo el horario, dependiendo la zona y el viaje, encontrar un Uber que un Didi.
0: ¿Pero vos decís que en algún momento Didi va a superar a Uber?
14: No, yo creo que Uber está recontra instalado.
0: Didi no.
14: Y Didi está buscando su lugar. Por eso estos primeros viajes son tan baratos.
0: Claro. ¿Y qué dice en la bonificación? ¿Dice por algo que es tan barato?
14: No, es el precio que te da por los primeros viajes. Pero insisto, a mí a partir
0: de... ¿Te avisa que es por un par de viajes?
14: No. Vos abrís la aplicación, buscás el primer viaje, por lo general, o por lo menos de mi experiencia y de la gente que conozco que lo ha utilizado, los primeros 2-3 viajes son mucho más baratos. Después ya va el precio que maneja por lo general Uber también. A mí me pasó que a partir del tercer viaje hasta me cobraba un poquito más que Uber.
1: Opa. Y bueno, estaba recuperando lo que te regaló una vez.
14: Claro, apenas, ¿eh? Tampoco es que había mucha diferencia. Pero en una cuestión de tiempo, el Uber llega mucho más rápido porque hay más Uber en la ciudad que Didi.
0: Claro, no hay que buscarle la vuelta, es así. Bueno, Santi, sigo contigo.
13: Bueno, vamos a completar la información que quedó ahí pendiente, justamente hablando de Uber. Porque acá estamos hablando de un chofer de esta plataforma que fue demorado. Este operativo se terminó desarrollando en calle.
14: Viaje hasta me cobraba un poquito más que Uber.
1: Opa. Y bueno, estaba recuperando lo que te regaló una vez.
14: Claro, apenas, ¿eh? Tampoco es que había mucha diferencia. Pero en una cuestión de tiempo, el Uber llega mucho más rápido porque hay más Uber en la ciudad que Didi.
0: Claro, no hay que buscarle la vuelta, es así. Bueno, Santi, sigo con...

0: todo parece indicar, y estuvo ocurrido a partir de que un joven que ha realizado un viaje a través de esta plataforma y olvidó su teléfono, el celular es del vehículo de Martínez. Y vos podés hacer el reclamo. Vos realizás el reclamo a la aplicación y al chofer, y este último, el chofer, le negó tener el teléfono, y después, sin embargo, bueno, el notificado radicó la denuncia penal y la policía finalmente pudo ubicar a través de lo que es la aplicación de geolocalización el dispositivo que se encontraba finalmente activo en el domicilio del conductor. Así que ahí Martínez fue finalmente demorado por apropiación indebida del dispositivo y fue trasladado a la comisaría tercera de Ingeniero White.
1: Bueno, y por último, ¿qué más tenemos?
0: Sí, la última noticia cortita que quedó pendiente. Acá también está involucrado Ingeniero White, porque acá capturaron a una persona robando cables subterráneos. Se trata de un tendido de media tensión, un hombre de 35 años fue capturado la tarde de ayer, luego de que fuera sorprendido mientras robaba cables en subterráneos. Esto ocurrió en Rugado y Avenente. Bueno, ahí finalmente aprendieron a Franco Castillo, en el momento en que sustraía cables subterráneos, lo agarraron ahí en pleno acto, pertenecientes a la red de energía que conecta a Puerto Galván con la subestación de Ingeniero White. Bueno, así finalmente entonces terminaron capturando a Franco Castillo.
1: Bueno,
0: esas son las noticias, Jorge.
1: Bueno,
0: Jorge, si te parece, para meternos, que quedó pendiente del día de ayer, para profundizar un poquito más acerca de esta nueva aplicación, esta página web también, acerca de Mi Bahía. Vos ahí entras a la aplicación
1: Mi
0: Bahía.
1: El viernes va a estar Diego Palomo para explicar. Yo ayer hice una pregunta, porque no es que no entendí, por ahí no tuve tiempo de meterme yo, lo cual habla mal de mí. Vos que estuviste presente...
0: Sí.
1: No es una aplicación, es una web.
0: Están las dos opciones. Vos podés entrar a la web. Vos entrás a la web que ahí ya te estoy confirmando, que es www.bahia.gov.ar y pones Alerta Bahía. O si no, la otra opción es de la aplicación Mi Bahía. Vos entras a la aplicación Mi Bahía y hay una opción.
1: No es una aplicación independiente.
0: Exactamente, no es una aplicación independiente.
1: No hay un dibujito de un solcito que sea la aplicación de Android o de iPhone, no. Está dentro de Mi Bahía.
0: Está dentro de Mi Bahía. Ahí hay una opción que entras a la aplicación Mi Bahía y aparece un botón Alerta Bahía. Y ahí
1: Si yo toco ese botón, ¿qué pasa? Además de explotar.
0: Bueno, ahí tenés... todas las alertas, por ejemplo, vigentes, de forma centralizada. Vos también ahí podés ver cámaras en tiempo real del estado de los sectores claves del canal Maldonado y del arroyo La Postá. Hay diferentes cámaras que vos podés entrar a 24 horas, están activas, y vos podés ver en tiempo real el estado de los sectores claves del canal Maldonado.
2: Está, por ejemplo, Sisto Caspiur y Avenida Buenos Aires.
1: Ayúdame,
2: Cari. Sí.
1: ¿Eso para qué sirve? Porque si yo veo que llueve mucho, veo el canal.
2: Si tenés ganas, mirás cómo viene el caudal en el canal. En Panamá y primero de marzo,
1: Dios
2: en el
1: no
2: parque
1: quiera,
2: de marzo.
1: Tenemos otra inundación y en el medio del quilombo, antes que me entre el agua en casa, yo miro la camarita.
2: Sí. ¿Tenés ganas? Son cuatro cámaras.
1: Pero y aparte, ¿me da un pronóstico a lo Tolosa?
2: Un pronóstico extendido, por ejemplo, hoy el pronóstico de...
1: Dale, míramelo hoy.
2: De Alerta Bahía marca 19 grados de máxima y el actual es de 15, con nubes y claros.
1: ¿Y la fuente cuál es? ¿El Servicio Nacional de Meteorología?
2: No lo dice.
0: Ah. Sí, Jorge.
2: Sí, uno imagina que sí, que tiene que ser el Servicio Meteorológico
1: Nacional. Todos los días cuando presento el pronóstico, acá en la radio, toco el botón y vos me lo lees.
2: Podría mirar lo que está aquí, sí.
1: Y, por ejemplo, ¿hoy qué dice? A ver,
2: hoy
1: ¿qué dice
2: 19, puntual? 19 la máxima.
1: ¿Nada más?
2: Data paz.
1: No Variana habla de viento, 20. No habla nada.
2: No.
1: Bueno, entonces no es como Tolosa, no me sirve.
2: Bueno, el de hoy, por ejemplo, está un poco más completo, dice 15 grados el actual, nubes y claros. La térmica es de 15 grados, viento oeste 14-30 kilómetros, 50% de la humedad. Visibilidad de 65 kilómetros, la presión medida en hectopascales 1016.
1: Está bien, pero no me dice qué va a pasar anoche.

0: No, amanecer y atardecer. No, no,
1: Y
0: no,
1: si
0: pues
1: me
0: estoy
1: da la
0: tocando
1: temperatura, nada
0: todo.
1: más.
0: Sí, bueno,
1: Y
0: la
1: si lo tengo que
0: temperatura, el
1: seguir escuchando a
0: viento.
1: Lucas.
0: Sí, por ahí un poco más completo, sí.
1: Ah, voy a decir algo, voy a decir algo,
0: Después hay.
1: y
0: Sí.
1: voy a decir algo, y esto lo incluye a Santi, que es mi brazo extendido en exteriores. Dejen de llamarme para pedirme el teléfono de Lucas Tolosa. No tengo el tel ni quiero tener el teléfono de Lucas Tolosa. Todo el mundo piensa que Lucas Tolosa es mi hijo no reconocido. No. Tengo una relación personal con él porque el primer laburo se lo dimos nosotros, como ayer lo hablé con otro medio, y básicamente somos pseudo vecinos, pero nada más. Cada vez que Lucas termina con todas sus historias de hackeo y termina amargado y termina como termina, lo primero que hace es cambiar el número. Debo haber cambiado el número de Lucas 4 o 5 veces. La única vez que tuve el teléfono de Lucas fue cuando lo invitamos al Café Muñoz, creo que el año pasado, ¿no? Ya
0: Yo
1: estaba
0: no
1: Toto con
0: estuve.
1: nosotros, se había ido Yoshi.
0: Yo
1: Ya perdí
0: recuerdo
1: la
0: que no
1: cuenta.
0: estuve, pero no me acuerdo
1: Ori,
0: si estaba Yoshi.
1: vos que sos la más vieja de postura ya. ¿Cuándo nos
0: ¿Estaba Yoshi
1: llevamos a
0: con
1: Lucas
0: Luca?
1: Tolosa? ¿El año
0: Bueno, si
1: pasado en el
0: no,
1: Muñoz?
0: Yoshi, ¿vos te acordás si estabas o no? Yo
1: No, Yoshi creo que no estaba con
0: estaba,
1: nosotros.
0: Jorge. No, ya Yoshi no
1: Ah, ¿vos
0: estaba.
1: estabas,
0: Yo
1: Seba?
0: estaba, sí.
1: Fue en el Muñoz.
0: En el Muñoz, correcto.
1: Que era una de las tantas vueltas.
0: Sí, es
1: Claro.
0: más, fue
1: Afuera.
0: afuera en el Muñoz.
1: Sí, me
0: No, yo lo
1: acuerdo.
0: recuerdo, pero no estuve.
2: Ajá. Hola, ¿cómo andan, queridos suscriptores?
1: Claro, pero ¿de qué época estamos hablando? Porque a mí se me pasa la vida y no me doy cuenta. ¿Cuándo fue eso?
0: Noviembre creo que fue.
1: Pero 2020.
3: 4, 2024.
1: Ah, antes de operarme.
0: Claro.
2: Agradecido con
1: Yo me
2: cada
1: operé
2: uno
1: en
2: de los
1: enero del
2: mensajes.
1: 25.
0: Sí.
1: Bueno, ese fue cuando lo invitamos al Café Muñoz, un viernes. Esa era una de las tantas vueltas. Porque Lucas vuelve a la meteorología más veces que Gallardo a River, una cosa así, ¿no? Y me acuerdo que ahí tuve su teléfono y cada vez que hay algo de Lucas, llámelo a Rubio. No, no es mi hijo, ¿eh? Ah, acá me dice Ori, diciembre del 24. Claro. Después de ello me fui a operar. No tengo el teléfono de Lucas Tolosa. Y si lo tuviera, tampoco lo doy. No corresponde, más allá de la familia periodística, ¿no? No corresponde pasar teléfono sin autorización. ¿Está claro?
4: Luquita, gracias por venir, porque no haces muchas notas.
5: Muy buenos días, Jorge, para vos, para todo este maravilloso equipo y a la amplia audiencia de Radio 10. Y gracias antes que nada por invitarme y reconocer como un personaje del año.
0: Y es que. ¿Lo reconociste como personaje del año?
1: Sí, ni la
0: Nah.
1: revista Cara se animó tanto.
0: Te pasás. Ponete un límite,
1: Mames.
0: de verdad, Jorge.
1: Bueno,
0: Yo
1: ahí
0: me
1: estaba
0: voy,
1: Luquita.
0: pero quiero que esto siga
1: Ahí estaba Luquita.
0: medianamente bien.
1: Bueno, ahí sí tenía el teléfono. Ahí sí tenía el teléfono, porque de hecho lo llamé.
0: ¿Y sí?
1: Pero 3, 4 meses después, está bien, yo me fui a volver a Buenos Aires, ¿no? Me tomé unas vacaciones de 5 meses en Buenos Aires. No sabía qué hacer para volver y me quedé en Buenos Aires. Pero después, que tiene que enfrentar un nuevo hackeo y toda esta historia, que pobre Lucas siempre le pasa, que lo cagan, que lo hackean, que esto, que lo otro, cambió el número. Yo hoy no tengo el número de Lucas Tolosa, no lo tengo. Tampoco lo daría. No se dan los teléfonos privados de la gente, salvo que Cari, como un día, me pidió uno del
0: Mal.
1: básquet femenino. Qué papelón. ¿Te acordás del papelón, no?
0: Sí, porque me confundí en el medio de mi enojo,
1: Y yo te
0: que
1: quiero
0: pedí
1: mucho.
0: otro número.
1: Y yo te lo di.
0: Sí.
1: No, el número está bien. Vos te equivocaste lo que me preguntaste.
0: Claro. Sí,
1: Ah.
0: me confundí yo de apellido. Te pedí un número de un apellido que no era, era otro apellido que quería.
1: ¿Y yo qué hice? Te lo di.
0: Sí, me lo pasaste. Y yo no escribí igual, porque
1: No,
0: después tomé
1: no.
0: agua.
1: Claro. Pero yo te dije, ¿vos estás seguro que querés esto? ¿Y vos qué me dijiste?
0: Sí,
1: No.
0: ese
1: No, yo
0: no,
1: quiero
0: me
1: otro.
0: confundí.
1: Bueno, pero entonces, a ver. No me pidan el teléfono de Lucas Tolosa, porque no solamente no se lo daría a nadie, sino que no lo tengo. Ahí está. Esto sí fue invento de Roger, ¿eh? Y de Dani.
6: Yo siempre
1: ¿Te acuerdas de Dani?
6: mentía, trayente.
1: ¿Te acuerdas de Dani, no?
6: Así lo piensa
1: ¿Viene
6: mucha
1: Dani?
6: gente.
1: Dani, ¿está en este plano con nosotros, Dani?
0: Sí, sí.
1: Le perdí el rastro, pobre Dani. Esto fue invento de Dani. Esto fue invento de Dani.
0: Entendí.
1: Ahí está, Luquitas. Bueno, pero seguimos. Entonces, yo en la web de la Muni no puedo hacer de Lucas.
6: Sí, tan Santi. Completo como, como
1: no
6: Lucas.
1: No me da el pronóstico.
6: Claro, ahí tiene lo detallado, lo más importante. Y acá lo primordial de Jorge y lo que sacaron ellos en conferencia de prensa, tanto el intendente como el resto de los funcionarios, es esta primera innovación, se podría decir, de las cámaras 24 horas y también acerca de las alertas. Cuando hay alertas, ahí va a estar todo detallado, va a haber diferentes protocolos de defensa civil junto con indicaciones precisas sobre cómo actuar, qué medidas tomar, a dónde acudir, los diferentes centros de evacuación también van a estar disponibles en esa aplicación, digamos, ahí en Mi Bahía, mejor dicho, en este paréntesis que tiene la aplicación Mi Bahía, que es Alerta Bahía.
0: Los bueno, puntos seguros de encuentro y los centros de evacuados están todo el tiempo.
6: Bien.
1: ¿Cuáles son esos, Cari?
0: Y bueno, sí. Hay varios, mira, te voy a leer.
6: Hay muchos.
0: Centro de evacuados, Aldea Romana, indican uno, indican otro allí en la en el ejército, en el barrio universitario, en puntos rojos se ven todos los centros de evacuados y en punto azul los puntos seguros, ¿no? Destinados al resguardo.
1: No, digo esto porque hoy es un gran programa de mezclas y uno de los temas que vamos a desarrollar uh-huh. es los puntos de consulta de seguridad que tiene el municipio que no son estos. Por ejemplo, hay un tótem ahí en Paseo de las Esculturas, enfrente de Vivero Paligüe, vamos a dar el chivo para que la gente se ubique, pero que no tiene que ver con esto. Son unos tótems de seguridad donde vos tocás y automáticamente estás reportando de que o hay un quilombo o necesitas ayuda. No Ajá. tiene nada que ver con esto, ¿eh?
0: No.
1: Hay uno ahí frente claro. al Vivero Paligüe. ¿Viste donde la gente cruza hacia la rotondita?
0: Sí.
1: Bueno, ahí hay un tótem que todavía no está inaugurado, me imagino que lo va a inaugurar Subiere, creo que no está en Bahía, ¿eh? Creo que fue a un congreso a Buenos Aires. Digo esto porque cuando estaba discutiendo conmigo, estaba llegando justamente al hotel. Esos tótem de seguridad es para otra cosa. Digo porque hay uno negrito, muy lindo, muy que todavía está tapado como que no se inauguró. Ahí, repito, frente al Vivero Paligüe en el Paseo de las Esculturas. Claro. Eso es para decir... ¿Eh?
6: Casanova y Urquiza, ¿no? Ahí, más
1: ¿Sí?
6: o menos...
1: Casanova, sí. quizá, exactamente.
6: Ahí, sí.
1: sí. Pero ese no es lo que estoy diciendo yo.
6: Eso es solamente de seguridad, algo totalmente
1: no
6: diferente.
1: No es el que está diciendo vos no. para ver cómo está el canal.
6: Exactamente. Son dos bien. Cosas diferentes. Así Perfecto. Es. Esto que mencionás vos está denominado como puntos seguros. Que cuentan con un botón.
1: Santi, no te vayas, me voy al info. No te vayas. Quédate quietito.
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8: 11 de la mañana, un minuto en todo el país. En Capital la temperatura 16 grados 6 décimas.
9: Guillermo Michel se mostró confiado en que de las comisiones habrá un dictamen acordado de mayoría sobre el tema del endeudamiento.
8: El diputado de Unión por la Patria dijo que todos los proyectos presentados tienen que salir una síntesis.
10: Vamos a llegar a un único dictamen que no implique gasto fiscal por una sencilla razón, por lo menos te hablo de mi parte, yo no quiero tener razón, quiero darle una solución a la gente, así que si hay algo, una opción mejor para darle una solución a la gente, vamos a apoyar cualquiera sea la opción, acá no es cuestión de tener razón o lo mío es mejor que lo del otro, acá lo que hay que hacer es darle una respuesta a la gente por esta situación de ahogo financiero de la que tienen que salir.
9: Y a propósito del tema, desde el Congreso trabaja Paula Larruz.
11: En la previa de la sesión, donde se debatirá el aumento de la morosidad de las familias y la emergencia en discapacidad, el diputado Jorge Fernández, de Primero San Luis, confirmó que acompañarán lo más rápido posible porque considera que hay cosas que no aguantan dilación.
12: Lo importante es que se reúna y que las comisiones se pronuncien y emitan dictamen sobre todos estos temas, concretamente lo que significa morosidad y más de 50 proyectos. En discapacidad vence a fin de año la prórroga, la emergencia en discapacidad. Se tiene que tratar con tiempo, por supuesto, la prórroga, ¿no? Las prestaciones en materia de discapacidad son complicadas, en la provincia se sienten, ¿no? Hablar de un transporte, hablar de la asistencia de personas con discapacidad. habitación, en movilidad, es jodido. Y lo que se le paga, la verdad que muy poco, carga a los recursos provinciales la falta de este tipo de prestaciones.
11: Paula Larruz, Radio 10, Siempre Noticias.
8: Cerró una histórica fábrica de embalajes en Córdoba y dejó a más de 30 familias en la calle.
9: Se trata de la firma Ananda Pack, que declaró su quiebra de forma sorpresiva. La mayoría de los trabajadores despedidos cuentan con antigüedades de entre 18 y 25 años.
8: Reabrieron el tránsito la ruta 40 tras un derrumbe cerca de Bariloche.
9: Un desprendimiento de barro y rocas había obligado al cierre durante más de 12 horas la ruta entre Bariloche y El Bolsón, a la altura del lago Guillermo, que ahora está liberada y con circulación normal.
7: Tránsito.

0: Bueno, Santi querido, sigo contigo, adelante.
1: Bueno, Jorge, si te parece, para no perder más tiempo, también vamos a presentar y para completar toda la información que mencionábamos recién acerca de este nuevo programa denominado Alerta Bahía. Bueno, tenemos el testimonio del intendente Federico Sovieres, que fue el que inició y abrió la conferencia de prensa. Realmente, Jorge, estaba lleno de funcionarios. Obviamente, hicimos un resumen, agarramos tres testimonios, porque realmente se hacía muy largo, pero bueno, tenemos el de Federico Subieres, después tenemos también el testimonio de Virginia Pascual, que es la titular de la Secretaría de Unidad Intendencia y también a cargo del área de comunicación, y por último también tenemos el testimonio de Sebastián Sepúlveda, que es el director de Defensa Civil, así que si les parece ya vamos a meternos con la palabra del intendente, también de Virginia Pascual y de Sebastián Sepúlveda.
2: Bueno, muy buenos días, agradecerles a todos los medios de comunicación por su presencia. Bueno, como todos saben, los que vivimos en Bahía Blanca sabemos, estamos próximos a iniciar, ¿no? Fundamentalmente el foco está entre los meses de noviembre y abril, el momento de mayor recurrencia de alertas que la ciudad tiene, ¿no? Nosotros el año pasado, durante el mes de enero y febrero, tuvimos prácticamente 40 días con la alerta en la ciudad. Claro está que hemos vivido dos catástrofes, con lo cual la sensibilidad de la comunidad ante este tipo de eventos es mayor. Hemos notado, especialmente los últimos fenómenos que se dieron, que tienen que ver con la sudestada y un día de lluvia intensa que se dieron durante el mes de agosto, que a mayor comunicación es mayor tranquilidad de la comunidad. Nosotros normalmente, en momentos de crisis o en las catástrofes, la comunicación, digamos, tiende a ser corta y más continua. En los momentos en los cuales no hay una posibilidad de riesgo tan importante, nos parece fundamental poder generar mayores mecanismos de información con la comunidad. Lamentablemente, quienes estamos aquí sentados somos el equipo con mayor experiencia en manejo de catástrofes de la Argentina y yo diría que uno de los más experimentados del mundo, ¿no? Es difícil que un gobierno tenga que experimentar o gestionar una catástrofe. Este equipo lo ha hecho en dos oportunidades. Tiene reconocimiento no solamente nacional, sino también a nivel internacional por lo realizado. Se trabaja con protocolos, se trabaja con programas de mantenimiento. Ya ha demostrado que maneja la emergencia de buena manera. Nos parece importante poder comunicarle más a la gente lo que se hace previamente, lo que se hace en cada alerta, porque me parece que también va a llevar mayor tranquilidad. Así que lo que vamos a hacer ahora es comunicar efectivamente cuáles son las situaciones que vamos a llevar adelante. Como lo vieron en el video, hay una plataforma que va a comunicar integralmente el estado de la ciudad, las alertas, con la posibilidad de que la gente vea también los radares meteorológicos, que pueda ver cámaras en vivo de los canales, que cuando llueve siempre es un tema de intranquilidad, como para que la pueda ver en forma permanente. Y después, bueno, hay los protocolos de defensa civil, que los vamos a mandar a que es el que usamos habitualmente, que va a ser enviado al Consejo Deliberante para que también sea una herramienta normativa, jornadas de sensibilización y trabajo en jardines de infantes y en escuelas, para poder dialogar con esto, con los más jóvenes. Vamos a dividir la ciudad en ocho espacios territoriales, aparte de las tres delegaciones que la ciudad tiene. En cada espacio territorial se van a hacer reuniones con vecinos, instituciones, bueno, para que cada cuadrante sepa efectivamente cuáles son sus puntos de encuentro, sus puntos seguros, sus puntos de abastecimiento en caso de una catástrofe. Y bueno, también ir informando periódicamente de los planes de mantenimiento. La verdad que estamos nosotros preparados. Me parece que es un momento también en que uno escucha en muchos lugares que se siembra cierto alarmismo a la población, que me parece que es todo lo contrario a lo que tenemos que hacer, ¿no? La circunstancia climática, lamentablemente, hoy es una circunstancia habitual. El cambio climático está presente entre nosotros, bueno, y el municipio está preparado para gestionarlo como lo ha hecho en estos 2 años y medio de gestión.
3: Como decía el intendente, llegar con información oficial, clara, precisa y a tiempo es fundamental en la cultura del cuidado y en la cultura de la gestión del riesgo. Por eso hemos cumplido con el pedido del intendente de profundizar los canales de difusión que ya tenemos en el municipio, como el canal de WhatsApp, que cuenta con más de 82.000 familias ya inscriptas y suscriptas para obtener de allí información, y también el de Instagram con más de 20.000 familias que lo utilizan, pero era necesario también la creación de una plataforma permanente que no solamente esté activa o brinde información al momento de las alertas, sino de manera permanente. Como decía Federico, allí van a poder encontrar no solamente el cuadro climático con o sin alertas vigentes, también la posibilidad de ver 4 cámaras en vivo permanentemente, también la geolocalización de los puntos seguros de encuentro y de los centros de evacuados, van a estar disponibles todo el tiempo, todos los días, y particularmente al momento de las alertas se van a poder visualizar cuáles son los que están activos según la zona o según la contingencia que estemos atravesando. Nos parecía fundamental poder llevar esta herramienta a la comunidad, porque sabemos que más información es más tranquilidad. También nos parece importante empezar a trabajar con cierta cotidianidad todo lo que tiene que ver con la cultura del cuidado y el manejo del riesgo, y este cambio cultural necesariamente tiene que empezar por los más pequeños. Por eso estamos implementando charlas y capacitaciones en jardines, en escuelas primarias y en escuelas secundarias. Obviamente cada modalidad, cada edad va a tener su metodología más lúdica con los más pequeños y a cargo de Defensa Civil para con los más grandes. La idea es poder llegar con más información oficial de buena calidad, entendiendo que el cuidado y la cultura del riesgo, de la administración del riesgo, empieza siempre antes de que los riesgos ocurran, con más información y capacitaciones.
4: Buenos días. Bueno, ahí, como decía nuestro intendente, para hablarles sobre el plan integral de gestión de riesgo que venimos utilizando, que hemos utilizado en ambos eventos. Vaya cuenta hoy con su plan. Al momento de comenzar la gestión no había nada. Se trabajó mucho en la elaboración del mismo. Es un plan integral que tiene un marco legal, que está bajo lineamientos de marco internacional como el marco del Sendai. También tiene una normativa nacional, que es el SINAGIR. Y bueno, se vino trabajando en esto. Genera protocolos, lineamientos de actuación. Se hizo un relevamiento de todas las posibles amenazas, los eventos que podemos tener en cuanto a emergencias. Y se hicieron todos los procedimientos, tanto municipales como también de los servicios de emergencia e instituciones que son parte del plan. Este plan es un plan integral. Trabajan, como decía, tanto lo municipal como lo externo, las Fuerzas Armadas, los personal de bomberos y sobre todo las instituciones y la comunidad en sí, que también es parte importante del plan. Otra herramienta que estamos utilizando y que nos dio muy buenos resultados fue también el Comité de Emergencias que se forma en cada evento que tenemos en la ciudad, cada evento adverso que tenemos, que por ahí fue lo climático lo que más nos complicó. Este comité se forma cada vez que se monitorea con anterioridad, se avisan las alertas tempranas, como venimos haciendo, y bueno, nos juntamos y se utiliza más que nada para optimizar los recursos y enviarlo a la comunidad en cuanto los necesite según el evento que tengamos. Este monitoreo que hacemos permanente, bueno, ha brindado ha generado muy buenas acciones hacia las personas. No solamente son áreas municipales, también ahí intervienen todas las áreas de servicios, como las empresas privadas y públicas. Así que bueno, en esto se viene trabajando también muy bien. Se viene también fortaleciendo mucho lo que es el intercambio con las áreas también de emergencia, que también es muy importante.
1: Bueno, ¿qué pasaba entonces?
0: ¿Esto se llama Alerta Bahía?
1: Alerta Bahía. Así es, ese es el nombre.
0: Bien. Sí, sí. Bueno, ¿qué más tenemos?
1: Bueno, Jorge, después también tenemos un testimonio interesante, porque tuvimos la posibilidad de hablar con Paula Echeverría, del área de salud de la municipalidad, acerca de un tema tan importante, que es el tema de salud mental, que nosotros también ya lo hemos abordado, incluso con Paula o en diferentes situaciones. Bueno, el municipio sin dudas lo pone como un pilar fundamental, este tema de salud mental, hablar de salud mental. Bueno, finalmente esta semana se terminó de firmar un convenio desde el municipio junto a las Universidades Nacionales del Sur y Central para formar estudiantes de carreras específicas en promoción y prevención de la salud mental, así que tenemos el testimonio de Paula Echeverría acerca de ese tema y bueno, también cómo ve ella todo el panorama acerca de la salud mental acá en Bahía Blanca y también a nivel país.
0: Buenísimo. Enseguida vuelvo contigo, gracias.
1: Dale, Jorge, saludos.
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0: ¿Cómo tiene que hacer la gente para comunicarse con nosotros que nos vamos a la pausa?
6: 2691-5386-923.
0: Estoy viendo, me voy ya a la pausa, pero estoy viendo dos noticias que seguramente van a formar parte de la agenda periodística ya de ahora, pero fundamentalmente mediodía y tarde, porque está impulsada por medios nacionales. Son dos noticias, desde mi punto de vista, fuertes, pero que no sé cómo le va a caer a la gente. No son noticias mías, ¿no? Obviamente. Una dice, Malvinas, el primer ministro de Reino Unido advirtió que será implacable en defender el derecho de los isleños a ser británicos. Esto lo había dicho nuestro amigo Andy Buchan, que se presentó ante la Cámara de los Comunes y prometió el mayor presupuesto de defensa desde la Guerra Fría. ¿Cómo tomás esta noticia? No nos estaremos metiendo en un quilombo, Cari, ¿no?
6: Digo. Espero que no.
0: No nos estaremos metiendo que nada, que vamos a echar la mierda a los barcos, vamos a hacer esto, vamos a hacer lo otro.
6: No, yo creo que todo
0: no
6: lo
0: estaremos
6: que
0: estaremos metiendo en un quilombo.
6: De
0: ¿no?
6: manera constitucional se puede hacer, lo veo correcto. No hay duda que con el correr del tiempo, tema Malvinas y en realidad sus riquezas, ya es un tema mundial, dejó de ser una preocupación británica-argentina.
0: Bueno, está bien, pero que el Reino Unido diga, vamos a ser implacable. Bueno, y la otra noticia, ¿está sentada?
6: Siempre.
0: Bueno, aparentemente un capo, no voy a dar el nombre porque, digamos, el Leo Valente del Subdesarrollo habría dicho que hay... Está sentada, ¿no?
6: Sí, sí.
0: Que hay posibilidades que en algún futuro, nos dice inmediato, la IA termine matando a los humanos. Fumado, ¿no? Todo mira, de la buena. Es un Bob Marley de la buena, ¿no?
6: No sé qué decirte. Yo robot.
0: Así que todo parece indicar que la IA podría matar a los humanos. Mamit. Qué noticia.
6: Vamos bien, ¿no?
0: Vamos bien,
6: Qué futuro.
0: Bueno, Seba, anticipame el tema que me voy a la pausa.
7: Estaremos hablando en un rato, Jorge, de lo que dejó en el día de ayer el básquet de segunda división. Cayó quien venía como líder. Cayó, en este caso, Comercial. Ganó San Lorenzo. Y todos los resultados del día de ayer estaremos repasando.
0: San Lorenzo me enteré porque el que te dije entró los gritos en el barrio.
7: No me diga.
0: Sí, entró los gritos. Pero ni que juegue la Champions.
7: Pero no era por el gol de Boca, ¿no?
0: No. Apenas llegó, me dice, gordo, ¿no estás viendo Boca? No, le digo, estoy viendo las posibilidades de Gipio.
7: Vamos, Gipio ahí.
0: No, nos cagaron.
7: Pero
0: nos
7: no, cagaron. Es que, ¿no es que no estaba Jorge ayer?
0: No, pero yo veo cosas viejas.
7: Ah, vos analizás todo.
0: Claro.
7: Está muy bien, está muy bien.
0: No, ayer no estaba en vivo.
7: Claro.
0: No, yo vi unos recortes.
7: Pero no estabas prendido el streaming ni nada de eso que tienen, ¿no?
0: No tengo el streaming, hermano. No sé ni por dónde sale el streaming.
7: Ah, qué pena, pues no. Ahí ves todo.
0: No. Ayer tuve que mirar otra cosa, después de que me peleé con sus bieles, tuve que mirar otra cosa por las dudas. Y ya le empecé a llamar a Emilio. Emilio,
6: mal?
0: Emilio. Hola, Jorgito. ¿Cómo estás? Bien, Emilio. ¿Vos cómo andás? Bien, Jorgito. ¿Cuándo nos juntamos? En cualquier momento, Emilio. En cualquier momento. ¿Cómo anda Karina? Bien, Karina anda bien. ¿Y cómo andan los chicos? Bien, bien. ¿Vos cómo andás, Emilio? Bien, bien. ¿Qué estás haciendo? Y ahora me voy a otro viaje. Viaja más que Marley. Dice, bueno, prontito nos juntamos, me dijo. De eso quería hablarte. Porque me peleé con el intendente. Creo que tengo las horas contadas en Radio 10. Bueno, Jorgito, vos tenés hasta llave ya de acá de Irigoyen. Bueno, no, no es para tanto, no es para tanto, no es para tanto. No es para tanto. Digo, arreglate el transmisor. ¿Qué, qué? No, ni idea. Nada. Pero por las dudas. Bueno, anticipame el tema que me voy rápidamente a la pausa, Seba.
7: Bueno, decíamos, lo que dejó el básquet de segunda en el día de ayer, lo que se viene para el día de hoy, porque ayer se inició la fecha de primera femenino, que va a concluir en el día de hoy. También hoy tenemos el partido adelantado, que va a ser Pacífico Pueyrredón de primera división, en una fecha que tendrá continuidad en el día de mañana, así que toda la agenda del básquet local la repasamos en breve.
0: Bien, y Emilio me preguntó por Yoshi. ¿Cómo anda Yoshi? No, Yoshi viene seguro, le dije.
6: Nada, pero no me hagan caso. Se lo llevaron presa.
0: Estoy muy gracioso hoy, gracias a Dios. Nos vamos a la pausa, ya volvemos.
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0: viene, el Carancho está en su mejor momento. Bueno, temperatura en Bahía Blanca, ¿cómo estamos?
1: 17 grados, Jorge, el último registro. Recordamos 23 la máxima pronosticada para el día de hoy.
0: Recta final, y tenemos algunos temitas para tocar, además del deporte. Yoji, ¿me ayudas? Después, antes de irme, les cuento las novedades en la Cueva Gay. Cantidad de gente que me llamó en privado, ¿eh? No, en privado. En la Cueva Gate. No sé, somos los únicos que hablamos de esto, pero el tema le interesa a todo el mundo. Voy a necesitar la ayuda de mis compañeritos, inclusive de Chucky, ¿eh?
1: ¿De qué?
0: De Chucky. ¿Quién sería la Chucky del programa?
1: Quiero decir una voz la que me se va mal, Ori. Así que me quiero llevar bien hasta el final.
0: ¿El muñeco maldito? Uh-huh. ¿La Chucky nuestra?
1: Sí.
0: ¿Sale meme de la Chucky?
1: Siempre.
0: ¿Sale meme de la Chucky? Bueno, quiero opinión de la Ori, obviamente de la Cari pre-mamá y del Seba. En una de estas va a querer opinar Yoshi, pero no tiene micrófono. Primera pregunta. Ah, bueno, y la audiencia, si se anima. Porque por ahí la audiencia media cagona, no le gusta opinar. ¿Cómo tiene que hacer la gente para opinar?
1: 291-5386-923.
0: Temas que podemos desarrollar mañana, pero que lo vamos a arrancar hoy. ¿Alguien me puede decir en qué terminó, más allá de los plazos legales, de la historieta de las bicisendas en Bahía? ¿O yo soy el único boludo que pregunta esto?
1: No, están dentro de los temas que en un momento se hablaron y después se dejaron de hablar. Ajá. ¿Sigo con la lista?
0: ¿Y en qué quedó? No. ¿Ah, tenés lista?
1: No, digo, pero podemos ir anotando.
0: No, es que yo tengo todo anotado.
1: ¿En qué
0: quiero
1: quedó?
0: Saber.
1: ¿Y algunas las quedó? Sacaron.
0: ¿En qué quedó? Yo le puedo preguntar a mi amigo Facundo Borri, que el otro día se abrazó con el concejal Fernández, se abrazó, y un día antes en nuestro programa dijo, la verdad que los libertarios no me dieron nada. Mierda.
1: Es un abrazo, Jorge.
0: Qué lindo está todo.
1: El abrazo
0: lo que no, va a ser, no tiene precio. Lo que va a ser la fiesta de los Bonacorsi este año, ¿no? Oh. Que yo me la pierdo. Ojalá sea la última que me pierdo. Porque hay muchas escaleras, no puedo arriesgar. Muchas escaleras y mucha gente. Ya veo que me caigo con el traje arriba de los sushi, rompo el vidrio, contamino los sushi, y por ahí está Lieberman comiendo ahí, y me dice, ¿qué podés esperar de este gordo boludo? Así que esta fiesta de los Bonacorsi me la pierdo, si Dios quiere, la última. Porque en la fiesta de Bonacorsi, yo en ese sentido, Yoshi está. Ahora hablo con Emilio, Yoshi. Hay que reconocer que los Bonacorsi son genios. Arman una fiesta. Yo fui a, creo que a tres. Se morfa, se chupa, se chusmea, se falsea. Van todos. Políticos, funcionarios, empresarios, comerciantes, varones, mina, la cana, todos van. Nadie falta a la fiesta de Bonacorsi, que generalmente, inclusive desde el año pasado, la está haciendo más rápido porque creo que la hacen ya sobre el final de noviembre, o ponerle diciembre, pero no, sí. Una fiesta que debe salir una moneda. Está bien, el local es de ellos, contratan a la gente de Happiness, así que se come muy bien. ¿Conoces ese local, Karim?
1: Sí.
0: ¿Fuiste? ¿Qué tipo de fiesta, amor?
1: No te puedo contar.
0: No, pero no digo de quién, sino qué tipo, 15, casamiento, política.
1: El año pasado la de Bonacorsi.
0: Ah, ¿fuiste a la Bonacorsi?
1: ¿Viste?
0: Ah, bueno, ¿y no la pasaste bien?
1: Sí, yo la paso bien en todas las fiestas.
0: No, bueno, no me contaste.
1: Pero no me preguntaste qué había hecho.
0: Y no, bueno, pues yo no me meto en tu vida privada. ¿Viste? Pero cualquiera que te escuche parece que fuiste a una fiesta que no se puede contar.
1: Nah. No voy a ese tipo de fiestas que no se puede contar.
0: ¿Qué te pareció?
1: Porque estoy hablando de eso. Yo me divierto. En todos lados me la paso bien.
0: ¿Pero no viste gente saludarse que después se putea todo el año?
1: Y sí.
0: Por ejemplo, sus bieles. ¿Con los que se pelea no se va a saludar? Estaba clavado que Di Renzo iba a decir algo que lo voy a decir yo porque lo vengo diciendo. ¿Tú vienes, por ejemplo, con todo lo que se está peleando, se va a saludar?
1: Sí.
0: ¿Y está bien?
1: Lo que pasa es que yo a veces... En algunos rubros las peleas, viste, no le creo a nadie. Yo los dejo, no me importa, pero... Por eso que después si se saludan o no se saludan...
0: Pero vos viste gente saludarse...
1: Todo.
0: Y no abrazarse.
1: Que no se
0: haya... Sí. Y compartir un...
1: ¿Y cuánto hace que no te veo?
0: ¿De jamón y queso?
1: ¿Y cuánto hace que no te veo?
0: Eso lo logra solamente Bonacorsi. Porque Bonacorsi invita a todo. Van a ir los peronchos. Van los libertarios. No sé si los de izquierda los invita, no sé. A Conte no recuerdo haberlo visto. Pero ponele. Va la Cana. Van los chorros. Van lo de la Sociedad de Fomento de Subdesarrollo, porque la Unión Industrial no falta nunca. Después van los amigos de la Unión Industrial, los amigos de los amigos de la corporación. Este año creo que lo presentan a Borri como presentador oficial, si bien son las dos cámaras. Se putean todo y ahí se saludan todo, abrazo, beso. La fiesta de Bonacorsi es la típica foto de la fiesta bahiense, de la gente de Bahía Blanca. Que a mí me encanta, ¿eh? Yo no voy por las cuestiones de mi incomodidad, porque es un salón con muchas escaleras donde voy a terminar molestando. Yo voy camino, tranquilamente podría ir, me acompañaría a mi hijo. Bueno, si mi hijo no está en Paraná, pero me acompañaría a mi hijo. Vos sabés, tocaste un lugar difícil. Le voy a decir a Toto si quiere ir a la fiesta de los Bonacorsi. Donde me diga, no, yo no voy a ningún velorio, lo tengo que mandar a mierda, ¿no?
1: Va.
0: ¿Eh?
1: Va.
0: ¿Querés preguntarle lo que es la fiesta de los Bonacorsi?
1: Ya puso carita de yo voy.
0: ¿En serio?
2: Sí. Si hay coquita cero, va.
0: ¿Coquita? ¿Coquita?
1: Y en botellita.
0: ¿Lo que se chupa y se morfa en la fiesta de los Bonacorsi? Bueno, entonces yo pregunto. En la fiesta de los Bonacorsi, cuando vaya Guillermo Liberotti, ¿se va a abrazar con Borri? Di Renzo dice, el alcohol te hace olvidar y tapar las diferencias. Oh, está tremendo, Di Renzo.
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0: rocha, si ustedes supieran la cantidad de gente que sale en pedo de la fiesta de los Bonacorsi. En pedo, ¿eh? No, que tomaron algo.
1: Bueno, contanos. Fuiste a varios.
0: O sea,
1: contanos.
0: ¿Vos tuviste una fiesta?
1: ¿Vos no viste a nadie en pedo? 2 minutos.
0: ¿Dos minutos?
1: Yo no aguanto. Porque no aguanto.
0: ¿Qué? ¿No comiste nada?
1: No.
0: Si no estabas embarazada en esa época todavía, creo.
1: No. No, si no sería un elefante.
0: ¿No comes nada?
1: No.
0: ¿Fuiste con Gise?
1: No, fui con
0: Gise. ¿Y no comiste nada?
1: Nah, fui solo para el chismetens, 15 minutos y me fui. Ah. Pero porque conozco gente, no por... porque fui invitada formalmente.
0: Ah, ¿fuiste invitada?
1: No, porque fui invitada formalmente.
0: Ah, pero pudiste entrar.
1: Sí.
0: Porque hay planilla de entrada, ¿eh?
1: Sí.
0: Es como la fiestita de 15, ¿eh? Uh-huh. Bueno, este año, qué lástima que no puedo ir.
1: ¿Este año tampoco vas?
0: No, amor, porque me es muy incómodo. Yo ya estoy caminando. Ayer, por ejemplo, entré a una estación de servicio. Viste que dije que tomé un café con mi señora.
1: Sí, ayer.
0: Y no tiene la entrada de Aerovía que vas caminando y podés entrar con un skate. Tuve que pasar por 4 escalones. Los pasé muy bien. Yo ya no estoy usando el bastón. Seguramente el viernes en Millones me van a ver que yo ya no uso más el bastón. Yo estoy muy contento con eso. Entonces, no puedo arriesgar a caerme. ¿Y a vos te parece que el salón de Bonacorsi yo puedo ir? En la parte del medio que tiene 4 escaleras, ¿puedo ir?
1: Claro, ¿lleno de gente? No.
0: Lo voy a decir vulgar, que la gente no se enoja. ¿Puedo ir a mear yo a la fiesta de Bonacorsi?
1: Con tiempo. Con y tiempo, ritmo, dijo.
0: Con mucho tiempo. Uh-huh. Bueno, si yo un. Y un 2, no. Un 2 imposible. Bueno, yo, cuando venga a la fiesta de Bonacorsi, que seguramente me van a invitar, creo, ¿no? Porque como yo me estoy peleando con muchos del poder de Bahía para que no me inviten. Bueno, están en todo su derecho. Voy a ver algunos abrazos y algunas fotos. Yo muero por las fotos. Pero bueno, tema bicisenda. ¿Se va a arreglar algo? ¿Las van a sacar? ¿Las van a dejar? ¿Qué van a hacer? Lo que decía mi amigo Giorgi recién, que no hay duda que vuelve a Universal en la primera de cambio. De esa lista que vos tenés. Del 9-11 en Bahía, ¿qué va a pasar?
1: Después de semana.
0: Nada, ¿no?
1: ¿Qué van a hacer?
0: ¿Vos podés decir que el boludo de Toto me dice que en la fiesta de Bonacorsi si juega River no voy?
1: Y vos cambiás los planes para mirar Gran Hermano, así que en esta le tengo que dar la derecha.
0: Yoshi, ¿qué va a pasar con el 9-11? Hasta ahí. Bueno, yo me escondo con Yoshi. Otra cosa.
1: Hay más.
0: Sí, hay más. Con esto nos vamos a la pausa y ya empezamos a retirarnos de a poquito. Ya hablamos de esto. ¿Cómo tomás
1: agua del vaso?
0: No tomás de Toto, ¿Cómo tomás?
1: Vino no estoy tomando hace mucho.
0: Mostaza está construyendo una sucursal enorme en la esquina de Big C y enfrente de McDonald's.
1: Y está muy bien.
0: ¿Está muy bien?
1: Pero sí.
0: ¿Y cuál es el análisis?
1: Vos sabés que en muchos lugares, creo que hay.
0: Sí, ya sé lo que me vas a decir. En Buenos Aires es muy común. Claro. Todo lo que venden repuestos están juntos.
1: Sí. Se hacen las clases. De hecho, Alem en su momento también fue proyectada para decir, bueno, la línea de restaurante y demás se pone en Alem. Hay una línea de donde van a estar los locales bailables. Hay una.
0: Ajá. Se usa. Pero Buenos Aires, que viven 10 millones de tipos. Me encanta esta Karina políticamente correcto. Yo voy al hueso. ¿Quién va a vender más en esa cuadra? ¿McDonald's, Mostaza o Big Six?
1: ¿Y hay que hacer un podio?
0: No, dame tu opinión. Después le pregunto a Chucky y a...
1: No soy... Vos sabés que no soy muy de consumir esos productos.
0: ¿Qué tiene que ver?
1: No, pero digo...
0: Consumir droga y sabes dónde se vende.
1: Bueno, pero por ahí al que le gusta te diría, no, el que más me gusta está en el puesto número uno. Bueno, creo que es... M.M. Velarga.
0: Eso cantaba Palito Ortega. Lo pasamos en los viejitos piola. Creo en Dios. ¿Qué crees?
1: M.M. Velarga.
0: ¿M.M.?
1: Velarga. ¿El podio?
0: ¿La municipalidad?
1: No. Y mira. No lo habrán hecho por eso.
0: M.M. Velarga.
1: Y bueno, ¿qué es? McDonald's, no sé. Mostaza, Big Six.
0: Ah, me dice el orden.
1: Claro.
0: Ah. Yo quiero saber quién crees que va a vender más.
1: Y bueno.
0: ¿Vos crees que Mostaza?
1: No, McDonald's. Se lo come... No.
0: ¿Vos crees que McDonald's se lo come Mostaza?
1: No se lo come. Va a seguir todavía ahí.
0: Nadie
1: posicionándose.
0: Nadie dice que tenga que cerrar.
1: No, que no va a cerrar.
0: Es decir, que vos decís que en esa cuadra McDonald's va a vender más que Mostaza y dejamos en el tercer lugar.
1: Sí.
0: Es decir, Dixie viene a ser Moirano. Ponele. Sí. Seba, ¿qué opinás vos?
2: Estoy de acuerdo con Cari.
0: McDonald's sigue liderando.
2: Sí, porque...
0: Aunque es... Mostaza viene con todo, ¿eh?
2: Sí, incluso...
0: Es más, viene con un Automac que se llama Automac.
2: Automostaza.
0: Sí, seguro.
2: Claro, si le pone Automac ahí va a tener un problemita, me parece.
0: Y a nosotros no nos gustan los quilombos.
2: No, pero sí, yo coincido con Cari. McDonald's hoy tiene la marca registrada ya de decir dónde vamos, vamos al Mac. Uh-huh. Pero también esto va a facilitarle a Mostaza el hecho de que muchas veces pasa, sobre todo en fines de semana y en horarios pico, que el Automac está explotado de gente. Y va a llevar a que alguno tome la decisión de decir, bueno, acá tengo media hora de espera, paso por el auto Mostaza.
0: Es decir, que vos me decís que Mostaza puede agarrar, y no lo digo mal, lo que le sobra a McDonald's.
2: Totalmente. Si vos venís corto de tiempo y lo único que querés es comer y no tenés un favoritismo extremo con McDonald's, si está muy lleno vas a ir al que termine la hamburguesa más rápido.
0: ¿Y a la otra semana ese tipo prueba con McDonald's o vuelve con Mostaza?
2: Si McDonald's está vacío o por lo menos es
0: bueno,
2: de tránsito más rápido.
0: El tema del lugar.
2: Es que a mí me parece que el que consume McDonald's va a McDonald's, porque ya ni siquiera tenés diferencia de precio o una notable diferencia de precio entre uno y otro.
0: Por eso, pero está mal que yo diga que vos crees que por lo menos en Bahía Mostaza no tiene clientes cautivos.
2: Yo creo que ninguno le puede competir a McDonald's hoy.
0: Ajá, bien.
2: Por más que pongas un Mostaza, un Big Sig o un...
0: ¿Lo dejamos a Big Sig fuera de la pelea?
2: O lo que sea.
0: ¿Lo dejamos a Big Sig fuera de la pelea?
2: Sí. Igual el que consume en Big Sig va a seguir consumiendo en Big Sig por más que le pongas un Mostaza o le pongas un Burger King o lo que sea.
0: No. Burger King me parece que lo destroza todo. Me parece que el burger los mata a todos. Me parece. Lo que pasa es que mucha gente de Bahía Blanca que no ha tenido la suerte de viajar a Buenos Aires no sabe lo que es el Burger King. ¿Vos has comido el Burger King?
2: Sí.
0: ¿Y a vos te parece que Burger King está por encima de todo?
2: No sé. Tengo mis serias dudas.
0: Esa es la idea. La idea es debatir. Ori, ¿qué opinas vos?
2: ¿Cómo Ori?
4: Chucky. Me importa tres carajos.
2: ¿No era Chucky?
0: Nah, pero Chucky cariñosamente. Ah. Acá le hablo a la periodista. Uy, Di Renzo. Di Renzo está... No debe haber echado una mierda. Vamos a hablar con Emilio, que lo tome también. Porque Di Renzo está encendido. Ahora que va a dar una charla... ¿Ustedes saben que Di Renzo va a dar una charla anti-alcohol en Esportiva? ¿Con los rugbyers?
1: No sabía.
0: ¿Y qué opinas? ¿Cómo está?
1: Pero hoy me estás preguntando.
0: Y no, bueno.
1: Mucha opinión.
0: No es una noticia menor que se dé una charla anti-alcohol en un club que tiene el tercer tiempo. ¿Vos viste alguna fiestonga de rugby que no chupen?
1: Nah, bueno, pero la fiesta...
4: Todo me chupa un huevo.
1: No, todo me chupa un huevo. Digo, ¿en qué fiesta no se toma? Nómbrame una. No, bueno, pero Jorge, de verdad, nómbrame una fiesta en la
0: 15. No estoy hablando de una fiesta de 15. Estoy hablando de una fiesta deportiva. Con ese criterio también. Bueno, en la Fórmula 1 se chupa más que en ningún lado.
1: Y sí. Yo no digo que esté a favor, pero digo.
0: Yo estoy de acuerdo con lo que decís.
1: Decime una fiesta en la que no se tome.
0: ¿Te parece normal que vaya un tipo como Di Renzo a dar una charla y decirle, muchacho, usted acá en Deportiva no tiene que poner ningún food truck con alcohol cuando se juega al rugby?
1: Y pero lo va a hacer, se lo va a decir, y veo correcto que lo haga y demás. Y después verá el club, los rugby y demás que hacen con todo eso. No, a veces no es al pedo. Uno habla, deja un mensaje y en algún lugar resonará.
0: Bueno, lo que no conté, que Di Renzo... Estoy de acuerdo con lo que decís.
1: Decime una fiesta en la que no se tome.
0: ¿A vos te parece normal que vaya un tipo como Di Renzo a dar una charla y decirle, muchacho, usted acá en Deportiva no tiene que poner ningún food truck con alcohol cuando se juega al rugby?
1: Y pero lo va a hacer, se lo va a decir, y veo correcto que lo haga y demás. Y después verá el

0: Habla. Yo he tomado mucho alcohol en la fiesta de Bonacorsi. Mi hijo mayor todavía no manejaba y como un boludito he estado en la veredita de tierra, en la banquina, esperando un taxi. Mi hijo no manejaba, mi hijo no toma alcohol, mi hijo mayor, ¿no? El Toto no maneja todavía, no sé qué espera. Yo no en pedo, pero tomando mucho alcohol, pues yo tomo mucho alcohol, o tomaba, yo ahora ya casi no estoy tomando alcohol. Como un boludito esperando el taxi, y un día la llamé a mi señora a las 2 de la mañana y la petisa vino. No agarré el auto. Bueno, Ori, dame tu opinión.
1: No, yo opino más o menos en la línea de los chicos. Creo que nadie le va a sacar el lugar al Mac. Sí creo que puede sumar más gente mostaza, pero me parece que a McDonald's hoy no le hacen competencia.
0: ¿Vos creés que todo el mundo va a seguir eligiendo en esa cuadra a McDonald's?
1: Sí, yo creo que sí y puedo coincidir con Seba en decir si ves que el Mac está muy lleno, no tenés ganas de estar ahí tan apretado con la cantidad de gente que hay, podés elegir otro, pero siempre la primera opción para mí va a ser McDonald's.
2: Y ojo
0: Por
2: que
0: eso, estamos que Mostaza va a agarrar lo que le sobra a McDonald's.
1: Sí,
2: Y en
1: sí.
2: calidad ha mejorado mucho Mostaza.
0: Sí, lo comparto.
2: Mucho, a lo que fue el inicio, ha mejorado muchísimo.
0: Me dice Di Renzo, ¿por qué como un boludo? Porque los poderosos, a ver, Adrián, vos sabés que yo te quiero mucho, los poderosos se cagan en todo y los que no somos poderosos hacemos vida de boludo, ¿eh? Porque obviamente a la salida de la fiesta de Bonacorsi nunca hay un control de tránsito, nunca, nunca. A mí me podrían parar tranquilamente porque yo no tomo alcohol, por eso dije boludo, no porque no sea un ejemplo. Bueno, así que ustedes creen que entonces Mostaza en el arranque no le va a ganar a McDonald's.
1: Así es, correcto.
0: Bueno, la última para mañana. Ah, miren la cara de Yoshi. Mis amigos de Ferreira le vendieron a mi hijo una cosa fallada. ¿Qué tengo que hacer yo si no se le reconocen?
1: Omic.
0: Otra que Ucrania rusa, ¿no?
1: Omic.
0: ¡La UMIC!
1: Y defensa al consumidor.
0: ¡Nah! ¡Qué la UMIC! ¡Qué UMIC! Acá está la UMIC. En este cosito está la UMIC. Más vale. Yo voy a esperar. Más vale. Porque con Jody estamos esperando como esperábamos que Messi saliera campeón del mundo. Más vale que los ilumine a mi agente amiga de Ferreira. Porque aparte cometí un error. Blanquearle a Toto que sabían que estaban falladas. Ay,
1: Ah, esa parte no la
0: Diosito.
1: sabía, sí, con
0: Ah,
1: toda
0: no lo
1: la. No,
0: sabía.
1: no, que
0: ¿Sabés
1: le
0: cuántas cosas
1: hace.
0: no sabés de mi vida vos, mi amor?
1: No, sí, ya contó porque vino a preguntar de
0: Ah,
1: marcas y
0: pero ¿lo
1: demás.
0: contó al aire?
1: No, no, no. Pero
0: Ah,
1: digo,
0: porque es medio
1: no.
0: Bernardo Toto, ¿eh?
1: No
0: Es también
1: sabíamos
0: sobrino de
1: que le
0: Bernardo.
1: habían dicho que venían falladas. Eso no.
0: ¿Saben que es mi hijo?
1: Tampoco lo sé.
0: Ah. ¿Saben que es compañero de Yoshi? Ay, que no me llamen la gente de Ferreira, porque cambié el número. No me llamen, ¿eh? Bueno, y la última, y me voy a la pausa y después ya me despido y lo dejo a Yoshi que se arregle como pueda. ¿Por qué nadie le ha tocado el qué te dije a la cooperativa en Bahía?
1: ¿A quién?
0: A la cooperativa. ¿Por qué a lo largo de los años, con
1: No
0: todos los que
1: tendrán
0: lo critican,
1: motivo. ¿Quién? Ah,
0: por qué
1: no.
0: nadie le ha tocado el que te dije a la cooperativa? ¿La cooperativa es líder en Bahía?
1: Sí.
0: Es el líder, ¿no?
1: Sí.
0: ¿Por qué nadie le ha tocado el que te dije? Con todo lo, no soy yo, ¿eh? Con todos los que se quejan.
1: No he escuchado muchas quejas.
0: ¿No escuchás quejas de la cooperativa?
1: No.
0: Ah, bueno.
1: De hecho,
0: Entonces
1: siguen
0: todos los que se
1: abriendo.
0: quejan me hablan a mí. Igual yo soy
1: Hablen.
0: cliente de cooperativa, ¿eh? Yo soy cliente de cooperativa de la época de los pinitos. ¿Vos qué opinas, Seba?
2: ¿Pero queja referido a qué, Jorge?
0: De la cooperativa.
2: lo del redondeo.
0: En general, la gente que no quiere la cooperativa obrera.
2: Pero yo escucho que

0: pareja de todos.
1: ¿De todos?
0: No solo de la cooperativa.
1: Los que no existen, no. A ver, Walmart se terminó yendo de la ciudad sin tocarle el que te dije a cooperativa.
0: No, pero
1: todos
0: hoy
1: pensábamos que Walmart le iba a mojar la oreja.
0: Pero hoy tengo, chiquito, por ejemplo, buenos comentarios de Chango Más.
1: Bueno, Chango Más es Walmart.
0: Hoy tengo buenos comentarios. Por está ejemplo.
1: Bien. ¿Y Chango Más le toca el que te dije a la cooperativa?
0: No.
1: No. ¿Carrefour le toca al que te dije a la cooperativa?
0: No, lejos.
1: ¿Bea le toca al que te dije a la cooperativa?
0: Lejos.
2: Menos.
1: ¿Lejos qué? ¿Lejos que no?
0: No, no, que no.
2: Porque ¿qué la pasa si mañana? Bayense.
1: Lo que esta es una opinión que no quiero discriminar, pero va a poder opinar Cari y un poquito yo. ¿Qué pasa si mañana viene Coto a Bahía?
2: Bueno, me llegó la misma info.
1: ¿Y qué va a pasar?
2: Vos sabés que se dijo lo mismo en breve, además, ¿no?
1: Uh-huh. ¿La gente va a ir a Coto o va a seguir en cooperativa? Pero hablo de Coto con como uno de pesado, pesado,
2: sí,
1: ¿no?
2: Sí, sí, sí. Pero pasó, Jorge, con, bueno, ya que estamos nombrando todos, con Bea.
1: No, no, yo hablo con nombre y apellido.
2: No, no por eso. ¿Pero te acordás cuando vino Bea? Cuando llegó Carrefour. Sí, pero todos, pero viste, no le ponían. No, no.
1: Yo la única vez que vi que podían pelearle mano a mano a la Cope es Walmart. No, Bea no tenía ninguna posibilidad de ganar la cooperativa, nada. Carrefour, el viejo casa tía,
2: feo.
1: Algunos no saben de qué estoy hablando, no tenía ninguna posibilidad de ganarle a la cooperativa. Bueno, lo charlamos mañana, nos vamos. Yoyín, te dejo todo el quilombo, obviate de las mías, nos vamos mañana. Santi, un beso grande, mañana vamos. Mañana tenemos un jueves movidito. Chao, Seba, que la pases bien.
0: Hasta mañana, Jorge.
1: Cari, perdón por este final abrupto, pero tenía ganas de charlar con ustedes.
2: Un beso grande. Por favor, becho, hasta mañana.
1: Chao, Bori.
3: Hasta mañana.
1: Destruí todo lo mío, no hay problema. Chao, Totito. Volvemos mañana. Chao, Santi.

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0: Buenas amigos, ¿cómo andan? Bienvenidos a De Primera hasta las 2 de la tarde, 12-13. ¿Qué buen número el 13? ¿Es Z el 13?
1: No, para mí es un buen número.
0: Vos, Yoshin, que sos basquetbolista, la 13 la evitabas, ¿no? No, ¿la has jugado con la 3 o la 7? Lindo número. Estamos en vivo, disfrutando. 13 para algunos políticos, ¿no? Porque vamos a hablar de mucha rosca, estamos en vivo. ¿Qué le pasó algo a Nati? ¿Está bien?
1: Está llegando.
0: Se imagina el bondi, ¿no?
1: No, Scoy está de...
0: No, agarrate, yo voy a hablar Nati, yo ya me voy. Porque cuando sea mal, estamos complicados. ¿Qué pasó?
1: No, que anda loca la calle, en serio.
0: Está así, obvio. No, obvio.
1: La mala costumbre que tiene la gente de pasar en rojo.
0: ¿A vos venís también con queja? Bueno, sí. Habilitamos, ¿qué día es hoy? ¿Miércoles?
1: Miércoles de quejas. Miércoles de quejas, volvemos. Al 291-53-86-92-3.
0: Ayer arranqué con un dato futbolístico, ¿se acuerdan? No sé si se acuerdan de Lautaro. Sí. Hoy voy con otro. Di María convocó una conferencia de prensa. ¿Se retira el fideo? ¿Por qué? Si estaba está bien para jugar. No. ¿Cómo que se va, Yoshin? ¿Se va?
1: Y puede ser.
0: Y si... Ah, quedó fuera de la Libertad. Ayer Boca, ¿cómo terminó? Lo arranqué a ver y me dormí. Estoy hecho pelota. Boca, ¿alguien sabe cómo salió? Ganó 1-0 con Sao Paulo, con Benentiel. Ahí está, justito. Mira. Ah, no sé, Di María. Reafirmo algo sin saber nada. Viste que acá todo el mundo, ya que...
1: Somos todos opinólogos.
0: Todos opinólogos. El intendente bajó menos 10 niveles a hablar a responder cosas. No me gusta el Fede así. Me tenés a mí, boludo. O sea, tenés a los periodistas. Tenés gente para atacar a otro. Ahora voy con eso, para algún desprevenido, el que está en la rosca lo entendió. Yo decía algo de los futbolistas. Para mí está muy complejo el fútbol argentino. Hubo una ola de futbolistas, está claro, mundialistas, que vinieron a nuestro país a jugar, que son ídolos sobre todo, sobre todo Di María. Aunque Di María es ídolo, no con Central.
1: Se entiende.
0: Ídolo con Newell. Di María vino a jugar Central, hay que aplaudirlo. Di María está para jugar el Mundial.
1: Y sí, pero ya se despidió de la selección.
0: Pero estaba bien. Porque yo hoy noto un par de paredes, sí. No sé cómo está hoy.
1: Decidió irse para mí con la cabeza en alto también.
0: El tema que, y me gusta que se la jueguen, estamos hablando de que María anunció una conferencia de prensa, que muy, para mí probablemente deje de Rosario Central, porque si hay una o se retira el fútbol. La opción B que acabo de decir es rara, porque que Di María se retire del fútbol. Di María estás en Olimpo. No, está ATR, el señor Di María para mí para jugar. No es que lo veamos mal.
1: Sí.
0: Y creo yo que si va a jugar el partido o va a jugar algunos partidos más, o no creo. Bueno, veremos, porque él fue con un objetivo, Di María, que es la Copa Libertadores. Y Di María es un... ¿Te gusta? No, me hizo enojar con ese escritorio que hubo en el campeonato, algunas cuestiones que dijo, pero a ver, es un grande. Di María vino a jugar a Copa Libertadores, la perdió, se va. Fin. Imagínate si lo llevas a la política. Che, yo tengo que hacer esto. Si no, lo que cumplí, lo que dije, no lo cumplo, me voy.
1: No queda nadie.
0: Ni nosotros quedamos.
1: No, nadie queda.
0: ¿Usted promete cosas?
1: Yo prometo cosas. No, creo que no. Como que trato de decir voy a hacer lo posible. O algo así. A menos que sepa que es algo que 100% puedo hacer, trato que no.
0: ¿Y si te prometo?
1: Porque aparte soy una persona que por ahí, no sé, un compromiso de ir a algún lugar o algo, como que me arrepiento mucho
0: eso,
1: yo.
0: Eso me da, perdón la palabra, paja.
1: Claro.
0: Sí, me da paja. Pero la política es de prometer.
1: Y sí. A mí lo que me sorprende es que la gente siga creyendo igual.
0: La
1: porque
0: gente
1: es una cosa que
0: creer.
1: La política es así hace 50 años, que te prometen, y la gente te cree otra vez.
0: La gente necesita creer.
1: Sí, obvio que necesita creer. Pero si te están diciendo algo que es bastante imposible...
0: La gente cree, no quiere entrar en religiones, no se enojen, porque no me enojo con nadie. No me estoy enojando con nadie. La gente cree vamos, Gauchito Gil, por ejemplo.
1: Sí.
0: En la ruta. ¿Qué es el Gauchito Gil? Si yo lo voy a googlear, o sea, sé lo que es, pero digo...
1: Sí.
0: ¿Por qué la gente cree en el Gauchito Gil, por ejemplo? ¿Dónde me fui, no?
1: Son costumbres, no sé.
0: ¿Preguntamos al chat?
1: Bueno, preguntale.
0: Vamos a ver que estamos acá... ¿Por qué la gente cree?
1: Me parece más útil usar esto que hacerlo para las imágenes de IA de los 80.
0: Ah, ayer estuvimos...
1: Estoy odiosa con el...
0: Sí, la gente... Encima son imágenes de mierda.
1: ¿Sabes qué me encantó que hizo Chayanne? Agarró y subió fotos de él en los 80 y puso: yo no necesito la IA, una cosa así.
0: Yo me mantengo. Mirá Chayanne.
1: Un genio.
0: Uy, se me fue la cosa esta, mira vos. Vamos con Google acá. ¿Por qué la gente quiere o le da tanta importancia o celebra el Gauchito Gil? Qué ignorancia. ¿Cómo es el WhatsApp?
1: 291-53-86-92-3.
0: A ver, Su enorme importancia no se debe a la ignorancia, sino a una profunda mezcla de
1: identidad cultural,
0: raíces históricas. Es uno de los fenómenos religiosos y culturales más masivos de Argentina. ¿Quién fue Gauchito Gil?
1: ¿Quién fue?
0: A ver, algún oyente despierto del otro lado me manda un audio. ¿Quién fue Gauchito Gil? Al Gauchito Gil, a la difunta Correa, San Expedito, uh-huh, a Seferino, Namuncurá, a Gilda. Yo si ponemos Gildazo, necesito levantar este muerto de hoy, miércoles. A todos ellos, entre muchos otros, los santifica el pueblo. Cuando el pueblo te dice, vos sos santo.
1: Sos santo.
0: Que venga el Papa, que venga quien venga. Que bueno, y eso pasa, lo llevo a que cuando la gente te quiere, vos pasás. No me gusta cuando terminan santificando a alguien que murió. Oh, mirá.
1: Claro, como es Gil, lo que decíamos recién.
0: Los devotos jamás se olvidan de tocar bocina al pasar por alguno de los miles pequeños altares que se edifican en las banquinas de las rutas argentinas. La gente deja plata, ¿por qué? ¿Por qué la gente? No sé hoy.
1: Y depende el santo. O sea, desconozco específicamente de Gauchito Gil, pero por ejemplo, con San La Muerte, vos lo que dejás.
0: ¿San La Muerte?
1: Sí. Bueno, perdón que, o sea, la gente por ahí, a los porteños sobre todo, le suena como extraño, pero es una cultura que en el norte está muy arraigada.
0: El norte es otro país en el
1: buen y no se lo toman.
0: Cultura.
1: Es raro para nosotros, pero no se lo toman como, ay, adoro a la muerte y al diablo. Es otro santo para ellos, realmente.
0: Es que hay que querer a la muerte.
1: Hay iglesias de San La Muerte. Y lo que se deja son, por ejemplo, puchos, whisky, claro, plata. Claro, sí.
0: Estoy para ir a chequear ahí. Algunos se llevan. ¿Qué pasa si te llevas
1: el whisky? La primera iglesia de San La Muerte.
0: Te agarra el demonio. Te llevas el whisky.
1: No, del... todo lo contrario. Te estás cuidando vos de San La Muerte. Por eso le dejas tus ofrendas. No, vos le pedís algo.
0: Vos dejaste un whisky y vos lo sacó.
1: Y sí, cagaste.
0: Mirá, a ver. La gente que estudia todas estas vidas. Mientras tanto, en el Senado explota el país. Después vamos con eso. Sí. Claro, porque yo estoy con esto. Se sabe que Antonio Mamerto Gil Núñez, hijo de José Gil y Encarnación Núñez, nació el 12 de agosto de un año que podría ser 1847. Claro, nadie sabe un carajo. En Mercedes, provincia de Corrientes. La historia registra que fue un peón rural que sufrió los horrores de pelear en una guerra entre hermanos, en la guerra de la Triple Alianza, y que luego fue reclutado para formar parte de las milicias que luchaban contra los federales. ¡Qué quilombo es el país! Uno que anda recorriendo mucho últimamente, yo La Sexta, vamos viendo lo que sucede con el país, y las cuestiones, los fortín. Bueno, ayer yo pasé por la entrada de Fortín Merced, hacía mil años, que yo me acuerdo
1: claro.
0: De pibe. Díganme, queridos oyentes del otro lado, porque ayer yo fui a cenar con mi madre y hablaba de esto, y le preguntaba esto. Digo, yo me acuerdo, mi abuelo, muy religioso, que para descanse, iba a Fortín Mercedes los domingos después del asado. A las 2 de la tarde iba. El chabón.
1: Claro, su día libre.
0: Iba en el Torino del alto auto. Nos íbamos, después ya no manejaba él. El tipo de Segunda Guerra Mundial, el tipo en una. Y el tipo íbamos a Fortín Mercedes. Yo chiquitito miraba todas esas cosas. Para mí eso era la locura. Que no lo digo que no lo sea, pero ya no fui más de grande. Entonces digo, voy a esos lugares, observo esos lugares y me quedo así. Y no, uno porque fui a dar una clase, uno llega, ni bien sale de la escuela, se quiere volver porque ya es su casa. Me hubiese gustado entrar ahí.
1: Claro.
0: El quise no sabe si te deja mañana o pasado. No sé, uno puede, no
1: sí,
0: puede
1: sí, no te podés arriesgar.
0: No puedo arriesgar, no puedo terminar allá solo, estaba sin teléfono ayer. Ahora ya tengo la pantalla.
1: Sí,
0: ayer
1: yo lo recuperaste.
0: Está arreglado, parece nuevo, mira.
1: Cuídalo. Digo, también en la funda.
0: Tengo que. Pero ya está. A lo que voy. Digo, nosotros vamos antes íbamos a lugares, antes no sé si alguna familia lo hace, yo tengo 37 años, no sé, no tengo una familia de yo para abajo. ¿Hacen eso en sus casas, queridos oyentes, ustedes? ¿Son de ir a lugares? Quiero escucharlos. ¿Son de ir a lugares? Che, acá pasó esto, vamos a tomar mate. Pasa que hoy, ¿cómo llevas a un pibe por ti, Mercedes?
1: No.
0: ¿Te dicen data la que te parió?
1: Sí, sí, sí.
0: ¿Qué me va a llevar allá? Vamos a ver, me voy a jugar los jueguitos.
1: Es que depende de la familia. Bueno, nosotros somos, creo que fuimos niños extraños en nuestra época, supongo. Sí, hoy en día somos periodistas. Por ahí yo era más de decir, che, quiero conocer esto, me gustaría hacer tal cosa. Claro, como que tenía interés, tenía curiosidad. Y por ahí no era algo tan normal, pero sí es cierto que era medio como que, bueno, le decís a tu familia, no quiero ir, y es tipo, no, vamos, igual, punto, se terminó. ¿Puedes llevar el celular? No, no podés llevar el celular, no podés llevar la tablet. venís con nosotros y lo lamento si no te gusta. Como que no era tajante.
0: No podés llevar la tablet, está buena esa. O dejarla en el auto, pero sí, para el viaje de última.
1: Claro.
0: Porque yo en el viaje tenía, ¿te acordás? El Tetris.
1: Sí, obvio.
0: Algo, yo no tengo drama.
1: Pero bueno, eso, esas pero... cosas, está bien que yo no soy madre ni nunca lo seré, pero nunca yo... Nunca. Porque algunas cosas quedan vintage, no me parece que tengan que dejar de existir. Era re divertido el Tetris. ¿Cómo?
0: ¿Puedo hacerte una pregunta fuerte? Para un oyente gorila que está del otro lado. Si vos quedás embarazada, ¿abortás?
1: Sí.
0: Algún oyente dijo eso.
1: Y bueno.
0: No, no, yo pregunto.
1: No, es que no estoy en condiciones de ser madre. Pobre la criatura si llego a ser madre hoy en día. Porque no llego a fin de mes yo. ¿Qué voy a hacer? Se lo voy a encajar a mi mamá, que ya crió a sus hijos.
0: Y así están. No, mentira. Bueno,
1: no, es que así estoy precisamente. O sea, mis papás me tuvieron de muy jovencita, por ejemplo. Sé lo que
0: joven,
1: implica.
0: ¿No?
1: Sí, mi mamá es joven. 40 y...
0: casi mi edad, chico.
1: Sí, sí, sí.
0: La puta, ma. Y claro, uno decía, a ver...
1: Pero bueno, ellos se la bancaron igual y pudieron igual, pero hicieron unos sacrificios enormes. Por ejemplo, mi mamá es una persona súper inteligente, no pudo ir a la universidad. Por ejemplo, terminó el secundario de grande.
0: ¿Le pegó mal eso o no? Pero no pudo por una condición de que tenía que ser mujer carcelada.
1: Claro.
0: Cosas.
1: Está bien que hoy es distinto, pero sí, yo, si pero fuera ganaron. Madre, me gustaría estar con mi hijo.
0: Bueno, creo que lo acaba de decir.
1: Y son sacrificios a los que no estoy dispuesta
0: está perfecto.
1: A hacer, la verdad.
0: Creo que hay unas... Debe haber algunas personas que del otro lado se les piantó un lagrimón cuando dijiste, che, no pude hacer esto porque no me dejaron. Uh-huh. Por una cosa yo no poder, otra cosa yo... O yo,
1: claro,
0: yo
1: no tener opción.
0: Yo tengo mi mea culpa, que digo, mea qué pelotudo acá pasó este
1: sí,
0: tren.
1: Sí, obvio.
0: Pero bueno, es mambo mío y personal de cada uno. Cada uno debe tener sus cuestiones. Ahora, que vos te quede eso en el closet, por decirlo de alguna manera, y no lo hayas podido sacar. ¿Por qué? Porque no, te tenías que quedar cocinándole a tu hermano porque él iba a laburar y a estudiar.
1: Claro, bueno, eso de... Eran muchos hermanos y, por ejemplo, las hermanas mujeres en la familia de mamá hacían todo y los hermanos
0: se
1: varones...
0: Se enfermó. ¿Quién te atendía? Sí, te atendía a tu hermana. Qué loco es eso. No le digo que sean
1: y no fue hace tanto tiempo, ¿eh?
0: No le digo que sean infelices porque creo que...
1: No, yo
0: no
1: creo que...
0: No llegaron a conocer eso.
1: Claro.
0: ¿Se entiende?
1: En esa vida hicieron lo mejor que pudieron y fueron felices a su manera, pero bueno, yo no estaría dispuesta a eso.
0: Y ya que estamos en esta reflexión, que no la preparamos, está saliendo, será como, yo ayer que estuve 6 horas, 7 en Luro, son, cuando no estoy faltando, a ver, amo los pueblos, pero para que se entienda el concepto, ay, queridos valleenses, que ayer me escucharon desde allá, son vidas atrasadas. Los pueblos, Bahía está atrasado, yo comparo cosas,
1: sí.
0: No sé si está bien, es un mambo mío. ¿Con quién, vaya con quién carajo? Bueno, vaya hoy. Pero ¿con quién carajo? Para también ver hacia dónde crecemos, ¿no?
1: Sí, sí.
0: ¿A dónde apuntaba? ¿A dónde apuntaba? ¿Qué queremos de Bahía nosotros? ¿Qué pensamos de Bahía Blanca? Es una ciudad.
1: Ustedes mismos.
0: Sí, claro, digo, es una ciudad. Es una ciudad que es para ser ciudad. Antes le ganábamos a Neuquén, nos pasa el trapo a Neuquén.
1: Sí.
0: ¿Qué queremos ser como Buenos Aires? Pero es que se entienda, ¿no? O sea, el porteño. Yo detesto el porteño cuando se pone.
1: No, sí, al concepto de ciudad.
0: De ciudad. Uh-huh. Ah, vamos a Ciudad Grande, Córdoba, alguna del conurbano. Uh-huh.
1: Rosario.
0: Vamos, apuntamos a esa ciudad. Bahía, te guste o no, con los accesos espectaculares que tiene, la para que voy. Es que Bahía apunta a un lugar así.
1: Sí.
0: ¿Luro a qué apunta? Luro apunta a...
1: A ser Luro.
0: Ahora, fui a una escuela que hacía 4 años que estaba inaugurada, de la provincia de Buenos Aires. Hay muchas escuelas, lo saben ya, pero yo recuerdo porque hace rato que no pasaba. Yo antes por a pleno recorría toda esa zona, después dejé de hacer ese trabajo y no voy más. Voy de vez en cuando. Las escuelas rurales.
1: Sí.
0: Cantidad de escuelas rurales. La cantidad de.
1: Y lo importante es que son así, tengan 2 alumnos.
0: Yo ya entro a calzón quitado. ¿Quién labura en la cebolla acá y me levantan la mano a la mitad de la clase? Entonces yo ya tengo que cambiar mi forma de dar
1: sí,
0: la charla,
1: obvio.
0: Porque los pibes ya están laburando. Entonces, me gusta que estén mandando mensajes. Hoy es así, el programa. Creo que está Franquito Gentili de Monte, no hay más nada, ¿eh? Así que son ustedes, okay. Son ustedes oyentes. Entonces digo, lo que sucede es esto. ¿Hacia dónde vamos? Bueno, Pedro Loro no necesita mucho más, creo yo. Sí necesita, a ver, hay un puente como el de Sierra.
1: Sí.
0: El mismo, son los ingleses. ¿Por qué? Porque obviamente se exportaban cosas, o sea, se exporta, se labura. Bueno, hay un montón de cuestiones que quiero que los pueblos, como hay infierno grande, ¿cómo es? Infierno grande, los pueblos, ¿cómo es el dicho?
1: Pueblo chico, infierno grande. Sí, eso también, o sea, tiene sus cositas. Pero cada pueblo tiene su identidad, su algo que lo hace.
0: Y ayer hablando con el compañero de la radio de Luro, que no sé si lo hablamos al aire o fuera del aire, que es la gente quien arma esto. No existe el intendente, no existe la política, existe una mierda. La gente que mantiene viva la cultura de los lugares es la gente. Es siempre la gente.
1: Es que yo siempre lo pienso, y vuelvo a esto que hablábamos al principio, por ejemplo, del Gauchito Gil y todo eso. Las nuevas generaciones.
0: Gauchito Gil y Funda Correa,
1: no tienen
0: estas cosas, loco.
1: Ni idea.
0: Vos debes saber algo de estos.
1: Bueno. No tienen ni idea. Y ya se pierde eso, porque es algo cultural.
0: ¿Qué te,
1: por ejemplo, mi familia no creía en eso, yo tampoco creía en eso, pero era algo que me enseñaron, o sea, se sabía. Yo preguntaba y me contaban quién era el Gauchito Gil, por ejemplo, o por qué estaba al lado de la ruta. Ahora los chicos no tienen curiosidad, no, nadie les enseña tampoco, como que ya está, se pierde, es una parte de la cultura que se pierde.
0: Se pierde una parte de la cultura. Es como, a ver, es horrible lo que digo. Nosotros, a ver, la gente para mí, estamos reflexivos, queridos oyentes, 291-5386-923. Cuando se muere alguien en la familia,
1: sí.
0: Vamos, por ejemplo, se muere mi abuelo, ¿no? O sea, se murió.
1: Sí, sí.
0: Está vivo en nosotros hasta que yo, que soy el último que se acuerde.
1: Exacto.
0: Mi hijo, en el caso que donde tenga, no se va a acordar de mi abuelo. Entonces ahí muere.
1: Por eso, déjense de joder con... Déjense. Ay, ¿qué va a decir el resto de lo que hago? Ay, me miran raro. ¿Sabes qué? Cuando se muera tu tatarañeto, nadie más se va a acordar de vos.
0: Más, ya está.
1: Hacé lo que quieras. Es la única oportunidad que tenés de vivir en la tierra y hacer lo que quieras.
0: Yo, hoy estamos a calzón quitado. Pero digo, todo esto empezó porque estábamos hablando de... Ahí está, algunos... La película Coco no la vi, Marcelo.
1: No la viste, no la tenés que mirar, pero la tenés que mirar un día.
0: Marcelo, hacemos un resumen sin spoiler, a ver si podés. Hay muchos, hoy están activos. ¿Cómo le va? ¿Sigue mal lema?
2: ¿Qué tal? ¿Todo bien?
0: Yo sí, la apertura vuelta. Esto no está bien. Pero, ¿qué pasó? Me voy un día, explota todo, dijo Argento. ¿Cómo andas, Nati?
2: Hola, ¿qué tal?
0: ¿Qué pasó?
2: ¿Cómo están? Noches complicadas.
0: ¿Por qué? ¿Pasó algo?
2: No,
0: ¿te
2: no,
0: fuiste
2: no.
0: joda?
2: No.
0: ¿Te pasó algo?
2: Claro.
0: ¿Heavy?
2: No.
0: ¿Y qué te pasó? ¿Se puede contar?
2: No.
0: Ah, ok. ¿Pero no pasa nada? Tengo miedo, boludo.
1: No pasó nada. Después te...
0: No me jodas.
2: Claro.
0: Me dijo lo que le pasó.
1: 291-53. Adivinan qué le pasó a nadie.
2: Claro.
0: Ah, ya estamos en una.
2: No.
0: No, me gusta. Yo me gusta de así cortar.
2: No, es
0: todo,
2: cuando ¿no? es cuando vos pensás que necesitas algo y al final no lo necesitas.
0: Y desde más.
2: Claro.
0: Y hablemos de gente. Cuando cortás,
2: ejemplo,
0: una relación y decís, ¿para qué lo tengo este? Afuera.
2: No, cuando vos pensás. Cuando
0: estoy
2: vos. Vos dilataste terminar la relación porque sentías que lo necesitabas. Y cuando la relación llega a su fin, porque llegan a su fin las relaciones, después dices, ah, che, pará. No lo necesitaba tanto, me parece.
0: Y cuando ya podés hacer un poco el duelo o poder soltar eso, ¿no?
2: Y las mujeres lo hacemos
0: durante... No me hagas enojar con eso porque me enoja eso. Porque somos muy crack. Yo un pelotudo remando y ya está el duelo. Yo ya estoy enterrado.
1: No remaste lo suficiente, Lucho. Claro. Sí, ya estaba haciendo
2: igual,
1: el duelo.
2: Igual siento que, por ejemplo, ahí hay hombres en los que realmente les duele la separación y demás. Y hay hombres
1: sí,
2: donde...
0: Al hombre le duele y caretea. Va con los amigos,
1: claro,
0: y
1: ya está soltero. Y así estamos, las tasas de suicidio más altas son las de los hombres.
0: Claro. Sí, son los macabros.
2: En eso no puedo...
0: Los que menos enfrentan los problemas. Ayer me pasó algo muy loco.
1: Hablen con quien quieran hablar, hablen.
0: Ayer lo mismo. Yo hay una charla que en la clase, hay una placa que le hago leer, que está estafa piramidal. Le digo, léalo. Las minas me leen, las mujeres. Los pibes se quedan. Es que leen ella. Y le digo, ¿dónde están los muchachos acá, loco? Que lea, o sea, al final le digo tanto bla, bla, bla, bla, bla, bla, y no se animan a leer.
1: Pero leer es perder el tiempo, Lucho. Ellos están para cosas más importantes como apostar en Mercado Pago.
0: Bueno, es terrible. Terrible todo eso. Bueno, vamos a meternos un poco en la... 12:31 ya.
1: Media hora hablando de boludeces, increíble.
0: Poneme yo sin el audio de Marcelo. Hay varios audios más, pero me habla de la película Coco. 291-5386-923. A ver, yo no la vi, No me spoileé, Marcelo.
3: Lucho, querido, rápido.
0: No, sí.
3: Yo la vi una vez con mis hijos, viste que la veían todos los días cuando eran más chicos. Nada, la película de Coco habla de eso. Habla de que la gente es recordada y sigue viva. O sea, vos está seguís cual. Viviendo mientras te recuerdas. Mientras cual. Alguien te recuerde, seguirás vivo por siempre. Eso es lo que habla. Es una peli linda. Así que después cómo te recuerden es otra cosa.
0: Eso es verdad.
3: Pero habla de eso.
0: Eso.
1: Recuérdame. Es así la canción de Reto.
2: Que ir, mi amor.
1: Recuérdame.
2: Sí.
1: Es re triste la película, Lucho.
0: Es triste, ¿no?
1: No, pero es cierto. En México lo que hacen con los altares, por ejemplo, que la gente que desconoce si sea brujería, no sé. Pero lo que hacen es poner las fotos de toda su familia, pero no hasta tu abuela, que es la que vos conocés. Tenés fotos de tatarabuelos.
0: Las fotos esas de la familia.
1: Y si no tenés fotos, ponen dibujos, cuadros que habían de esos familiares, para que se sigan recordando, que es algo que nosotros no tenemos. Yo no tengo ni idea quién es mi tatarabuela, por ejemplo.
0: Hay que leer el libro Dios, Patria y Familia. Hay que volver a esas bases, Riquelme. Hay que volver a las bases de casarse.
1: Con lo que
0: ustedes jóvenes y nosotros grandes.
1: Me gustaría que el tipo que escribió ese libro supiera la historia, por ejemplo, de mi familia, lo que conté hace un rato, de lo que es sacrificar cosas. Ay, sí, claro. Y sí. Hoy en día tenemos la libertad de elegir y estos tipos, porque son tipos, nos lo quieren sacar. No.
0: Totalmente,
1: no.
0: Ustedes no han podido elegir.
2: Gracias.
0: El no poder elegir es complejo.
1: Ellos pueden elegir, siempre claro, pudieron elegir.
2: Gracias
1: por
2: a
1: eso
2: la
1: fácil.
2: Familia de ella... Que hoy podemos decir que nos quedan pocos pueblos originarios en la Argentina.
1: Ay, vos.
0: ¿Qué pasó? ¿Se van a pelear ahora? ¿Qué pasó?
1: Hay una parte de pueblos originarios de mi familia que es...
0: ¿Qué pasó? ¿Vos sos pueblo originario?
1: No, yo no soy nada, basta.
0: O sea, vos sos de la Pachamama Argentina.
1: No soy de la Pachamama
2: Argentina. Todos somos de la Pachamama. Sí,
1: claro.
0: La Pachamama, déjense joder. La Pachamama no se negocia, que decirle al boludo.
1: No. Es una parte de mi familia que desconozco. O sea,
0: ¿por qué la podemos
1: porque
0: conocer?
1: Es muy viejo. Bueno, no, igual se perdió, no sé, no tengo ni idea.
2: Tenemos
1: de
2: otra amiga que su bisabuela era mapuche y un español la raptó.
0: Me encantan tus historias. ¿Cómo la raptó? La raptó un español mal.
2: Estaba lavando la ropa en la orilla del río.
1: Estaba la Catalina sentada.
0: Bueno, es un programa... para el borda que hoy recupera
1: la gente está copada está, igual con los temas que estamos hablando.
0: Si está mal, ponga este programa porque nosotros estamos peor. Se van a sentir muy bien, sí, la Catalina.
2: No, la Catalina es una canción que se puso ahora de moda de vuelta en TikTok, la jugábamos de chiquititas. ¿Sabés jugar a la Catalina?
0: Me suena, pero no.
2: ¿Crees que juguemos?
0: ¿Qué hay que hacer?
2: Es a las manos. ¿Vos sabés jugar a la Catalina?
1: No.
2: Ah.
0: Nadie lo sabe, Natasha.
2: Es así, mirá. Graba esto, Yoshi. Es así, es. Claro, mira, es esa. Ah. Es así, no era así.
0: Pará, boludo. Así. Ah, pero bueno, sí. Pero vamos a ver,
2: pará. Es así ahora está.
0: Así. No me va a recortar.
2: No, ahora sí.
0: Es una poronga la Catalina.
2: Bueno.
0: No, pero está, a ver, yo, ¿cómo es? Chivé. Ese era heavy.
2: Chocolate.
0: Tenía que dar un beso con una chica.
1: Chocolate.
0: ¿Con la botella nunca jugaste?
2: Sí.
0: ¿De qué pasaba ahí?
1: Recuerdos de Vietnam. Chicos, no, era horrible porque yo era la fea del grupo. Nadie quería jugar a la botella conmigo. Era re feo.
0: Ella era la fea del grupo.
1: Es cierto. Si yo viví bullying toda mi adolescencia.
0: Natalia conmigo, toma un besito.
2: ¿El qué?
0: Denny con no sé quién.
2: Con el banner.
0: Con el banner, tenés que chapar al banner.
1: Me mató.
2: Che,
0: qué buena, igual qué buena onda cuando te tocaba la que te gustaba. Era buenísimo.
2: Pasa que no sé, vos, pero.
0: Nosotros tuvimos una.
2: Para pena. Darte besos tenía que ser grande.
0: Si decía que sí, porque si decía que no, ya le dijo que sea aquel hijo de puta. No.
2: Pero el tema es que, por ejemplo, si eras grande, sí. Yo cuando éramos chiquitos, no sé, no recuerdo, me da un beso.
0: No, pero a ver, le faltó amor a usted. A la escondida.
2: Yo también. Bueno, en la escondida también pasaban cosas.
0: Che, no aparece tal, se fugó. ¿Cómo? ¿Qué parece?
2: ¿Viste? No,
0: estamos jugando a la escondida,
2: claro,
0: Natalia.
2: ¿Y viste cuando jugó ese juego que se escondían todos que se escondían todos en una habitación a oscuras y tenían que buscarte a oscuras?
0: Y tocaba lo que venía.
2: Nadie jugaba.
0: Tocaba lo que venía. Así está. Quedó mal.
2: No, pero nadie lo jugó. A mí me daba mucho miedo porque era la. O sea, era
1: el juego de la copa, lo sumo, pero no, ese no lo conozco.
0: El juego de la copa, espectacular.
2: No.
0: Para mí, hay una vez sola que se elevó, te lo juro. Una vez sola.
1: Cada vez que jugaban, yo me iba afuera. No quería saber nada.
0: ¿Jugaste?
1: Nunca jugué.
0: El timbre. Boludo, pero era re heavy jugar la copa. Éramos re siniestro.
2: No, pero aparte, jugar la copa abre un portal.
0: ¿Cómo?
2: El juego de la copa abre un portal.
0: Peligroso.
2: Si no lo sabes retirar bien, te queda.
0: Así que de eso.
2: Perdón, atrapó
0: las copas.
2: Claro, no, estábamos hablando esto. Tipo, la bisabuela de mi amiga estaba es de pueblo indígena mapuche, estaba lavando la ropa a la vera del río, como todo.
0: Sí.
2: Y ay, Dios, vino un español, tipo de los que teníamos dando vuelta acá, conquistador y lo que sea. Y la.
0: Una trata, una especie de trata.
2: En caballo, tipo, la agarró, se la llevó.
0: Ah, qué buena historia, dirá un gorila. Qué linda historia de San Martín, rescató una señora.
2: Sí, le hizo 15 pibes.
1: Ay, no, pobre criatura.
0: Pará, la estás bajando ahora.
2: Sí, pero es que es así, es la historia real. De
0: o sea, la
2: pasa.
0: Violó. Tuvo sí, relaciones obvio. Cuando él se le cantaba el quinto forro sin forro sí, de las pelotas. Sí. A lo que voy, ¿y qué onda?
2: No, bueno, los perseguían la familia de la chica, obviamente, le tiraba con la flecha y que yo, y al final, bueno, se escaparon. Se escapó, porque la chica no tuvo decisión de nada. O sea, eso es lo que pasó.
0: ¿Cómo tu vida, donde no tenés un celular en ese momento, no te va a buscar nadie porque no sabe dónde estás?
2: No.
0: Alguno te de puteta, se fue seguro, esta trola, se fue seguro con alguno que encontró por ahí. Qué locura. Y gente que no se ha visto más. ¿Qué, me haces pensar en algo?
2: Muy bien.
0: Era bueno. Mis 15 ¿Cómo minutos. Es el WhatsApp?
1: 291-53-86-92-3.
0: Hablando de historias siniestras, vamos a sacarle amor al circo. El circo es lo peor que hay. Las historias de circo... Uh-huh. Atrás de escena, acá tuvimos una nota.
1: Ah, sí, no que contaron olviden. Que no era muy...
0: Y nosotros, yo justo aproveché, hice todo un radioteatro de circo con mis amigos y amigas de UPAMI. Ah, ¿les gusta la pelotudea a ustedes hoy?
1: Sí, sí, sí, es impresionante. Ah, pelotudea? Ahora hablo de la ley de glaciares no, y a nadie no, le importa.
0: Por eso la dejamos. Nada, con amor, oyentes, pero son de los nuestros. A lo que voy. Está el debate por discapacidad, después vamos a entrar ahí.
1: Sí, y de morosidad también.
0: No importa. Tanto. A lo que voy es, con respecto a esta situación, los circos son en su momento detrás de la carroza.
1: Sí, sí, de antes.
0: ¿No? En el camión de Germán. A lo que voy. Primero era cruel, ¿no? Estamos de acuerdo. No sé, si yo me había puesto en un pueblito de novio con Nati, por ejemplo, iba a Dorrego, mi circo. A ver. Nati, no sé, le gustaba, yo estaba atrás mío y yo la veo a Nati y después había que terminaba la obra.
2: ¿Por qué yo atrás tuyo? ¿Por qué no te pudiste enamorar de mí?
0: Porque yo soy del circo, escuchá, salí del machirulismo, no está por ahí.
2: Hiciste un espectáculo y te enamoraste de mí por estar en el público.
0: No, al revés, porque yo es el que me voy. Entonces vos tenías que tomar la decisión, llevarlo al revés de última. Nati está en el circo, Lucho era un espectador. No, a lo que voy, vos estás en el circo y vos te vas... Está bien, vos sufrís, pero la que se queda o el que se quedaba sufría. Entonces, o te tenés que subir al acoso y que tu vida de esos, que no estamos hablando acá del Servián que nos mintió, se iba mañana, estuvo 8 años, ¿da? Pero cuando se iban, que no había celular.
1: Última función.
0: Raro, pero son raros los del circo. No quiere decir que a mí no me gusten, son raros. A
2: y
0: lo que voy.
2: Si tenés una relación en el circo, tenés que sumarte a eso.
0: Te tenés que subir a la vida de circo. Uh-huh. O sea, tu decisión pasa. Tu decisión...
1: Ya deja de tomar decisión.
0: Pero ¿por qué hago el ejemplo de que un hombre está en el circo y la mujer se sube al coso? Porque era lo que más pasaba y eran muy menores las mujeres. Las mujeres que
1: eran
0: se
1: chicas.
0: Acercaban por interés o porque les gustaba alguno, porque querían ver qué onda. Al trapecista, que era hombre, porque hoy puede llevar para todos lados, en el buen sentido de la palabra, pero creo que en ese momento estaba muy reprimido, me parece, si era una persona homosexual en el circo, era muy machirulo el circo. Hoy vemos que lo vemos con las cosas,
1: no, sí,
0: hoy
1: obvio.
0: Están todos bien con las plumas, los pibes, les pibes, como quieras llamarlo, a lo que voy. Antes vos decías, digo, Deni menor. Y Deni, si subía. Y no parecía más. ¿Eso qué es? Hoy.
1: ¿Hoy?
0: ¿Hoy qué es? Eso es un secuestro.
1: Es un secuestro, sí, porque es una menor de edad.
0: ¿Sí? Hoy en día es un secuestro. Y lo hacía un psico, pero si lo hacía... El español, que estoy de acuerdo, que Carlos tiró. Si lo hacía el circo, no pasaba nada. Y cuando llegaba el circo al pueblo, eran ídolos. Fíjese a veces también cómo las historias tienen estas cuestiones locas y raras de las personas que hacen cosas. Entonces digo, ojo con eso. Porque no pasa en las iglesias. Vamos a los curas violines. Vamos a los curas que tienen relaciones sexuales que yo no estoy, da mal para su ley, no estoy en desacuerdo que lo tengan. Siempre y cuando no hagan cagada, ¿no? Se entiende lo que voy. Uh-huh. No lo veo tan mal. ¿Para qué sirve entonces que no tengan relaciones? Estaría bueno hablar con un cura, que ningún cura quiso hablar nunca de esto. Aunque tenga que tener un cura piola, que hay mucho.
1: Yo he visto en TikTok, en internet, que sí hablan del tema, pero porque hoy hay otra democratización. Está escuchando un cura de México que te cuenta y habla de los temas.
0: ¿Puedo ser animal?
1: Sí, a ver.
0: ¿Y qué hacen? ¿Se masturban? ¿Qué hacen? ¿Que no sienten nada? Perdón que hable así, ¿eh? Pero usted hay que hablar.
1: No, sí,
0: ¿qué
1: sí.
0: Hace? ¿Cómo cubre una necesidad sexual?
1: Es que es un ser humano. Es un ser humano.
0: Una
1: monja. Tiene, no tiene nada de malo.
0: ¿Cómo cubre una necesidad sexual una monja? no le pasa nada. No ve, capaz que tiene su cabeza logrado que ve una persona,
1: No,
0: un
1: pero
0: hombre y no.
1: fisiológicamente te pasa, es
0: Claro,
1: normal, es
0: bueno,
1: natural y no tiene nada de
0: el
1: malo.
0: famoso que
1: Yo
0: está.
1: creo que pasa, lo que sucede es que no se habla precisamente. Y es un peligro eso, porque creo que eso es lo que mismo lleva que después dentro de esos lugares, no estamos hablando de la religión, estamos
0: Estamos de
1: hablando
0: acuerdo, la persona.
1: de los edificios, los
0: Ah,
1: lugares,
0: sí,
1: de la
0: la
1: institución, no
0: institución.
1: de las personas que asisten a la iglesia, como, no sé, ocurren violaciones a
0: Obvio.
1: monjas
0: Sí,
1: todo el
0: claro,
1: tiempo.
0: pero claro.
1: ¿Y
0: Y
1: qué
0: no dicen
1: pasa? No
0: nada.
1: se habla de sexualidad en la iglesia, no existe el tema. Estamos hablando de iglesia católica,
0: Anda a
1: gente que se
0: llevarle
1: forma con eso.
0: a José, el cura de la iglesia, anda a llevarle, Claudia, el desayuno, porque se van a sirvienta. Llevarle el desayuno y
1: Yo creo que han cambiado mucho las cosas igual hoy en día. O sea, hay
0: La
1: iglesias que son
0: gente, es
1: súper
0: la
1: progresistas.
0: gente es hipócrita en eso. O sea, la gente es hipócrita porque después, no estoy justificando, que se entienda, lo aclaro porque está mal aire, obviamente la trata. Pero estoy hablando de la prostitución, ¿no? Donde la gente ve una persona en una esquina, sea hombre, sea mujer o que sea, lo que sea, en algún sentido lo digo para que se entienda, donde se lo ataca al 100%. Más si es una persona trans.
1: Sí.
0: Se lo ataca. Se lo maltrata. Hijo de puta. Entonces, somos raros. Somos raros. Donde después, seguramente, una revista porno
1: Pero
0: debe
1: ¿cuál
0: haber
1: es la
0: comprado en su vida,
1: diferencia?
0: ¿no? Entonces, es
1: Que la persona
0: raro.
1: que está en la esquina, en la calle, se está exponiendo, ella elige hacer eso, o él, y no.
0: No, hay
1: No,
0: un
1: no, no es
0: contexto y
1: que,
0: una
1: ay, es
0: realidad.
1: mi pasión de vida ser prostituta, no funciona así, chicos.
0: A las que les. No lo sé, pero a las
1: Sin
0: que les.
1: clientes no hay
0: No hay plata.
1: trata.
0: Las que creo les podría gustar son las VIP. Un Jessica Sirio, por
1: Una
0: ejemplo.
1: escort.
0: ¿Sabés lo de Jessica Sirio?
1: No.
0: Bajémoslo ahí. No
2: Sí,
0: tiene.
2: obvio, sí.
0: Entonces digo, estamos que probablemente están con
1: Es que,
0: una
1: ¿qué pasa?
0: persona.
1: Con OnlyFans,
0: O
1: por
0: sea,
1: ejemplo, lo que hoy te venden es como, ay, no, pero yo elijo lo que quiero hacer con mi vida. Y soy ultramillonaria y me va súper bien, claro. Y después ves 20 pibitas que quieren hacer lo mismo y no les va bien. Y de repente se exponen a un montón de situaciones
0: Escuchame, son,
1: peligrosas porque no
0: son.
1: es lo mismo.
0: Atención, si hay algún pibe o piba, es padre o madre, y ve a su hijo o su hijo en OnlyFans, no lo ataque, tengan cuidado, porque no lo saben. Si alguno, perdón, estén chequeando eso, ¿eh? Y se tienen. Y vos te das cuenta si querés a tu hijo y si lo cuidás y lo seguís. Te vas a dar cuenta rápidamente, en todo sentido. Vos estás cercanamente a tu hijo, yo no soy padre, por eso aprovecho para hablar, porque no me pueden juzgar por padre porque no lo soy. Pero si vos estás cerca de tu hijo, te vas a dar cuenta si se droga, te vas a dar cuenta si choreas, te vas a dar cuenta si la está pasando mal, si está sufriendo acoso, si está sufriendo bullying, si está en OnlyFans, si está apostando, ¿sí? Te vas a dar cuenta si estás cerca. Si compartís momentos, te va a ver Olimpo, te va a ver Ayamín, te va a ver un partido de básquet, te vas a un recital, te vas al
1: Te
0: cine.
1: dice algo y soltás el teléfono y lo escuchás.
0: Y lo escuchás. Cuando vos prestás atención, que es una crítica que le hago a toda mi generación, te das cuenta de cómo está tu pibe o tu piba, si está bien o está mal. ¿Qué es lo que está sintiendo? ¿Cómo habla con un amigo? ¿Por qué se quiere ir rápido y ni bien terminar de comer? No sé si están que quiere jugar al jueguito, ¿no? Va a ir a jugar al jueguito, pero me parece que no tiene más nada que hablar con vos. No existe más ese, entre comillas, respeto. Te quedás hasta que terminen todo de comer. Métete la comida en el culo. Yo me quiero irme y
1: Ni te juntan la
0: wow.
1: mesa, ni
0: Nadie
1: te
0: te hace
1: lavan
0: una
1: los
0: mierda.
1: platos, son
0: Porque
1: toda una
0: se.
1: manga inútil,
0: Porque
1: me dan
0: se.
1: una bronca, pero
0: Porque
1: es
0: se
1: culpa de
0: perdió.
1: los
0: Porque se perdió,
1: padres.
0: se perdió, se perdió. Entonces, la culpa tiene que ver con todo eso. Y no estamos echándole culpa de vos, que sos padre. Estamos echando culpa de la generación, es así. O sea, ha cambiado la
1: Ha
0: cuestión.
1: cambiado. Tampoco digo que la forma en la que nos criaron nosotros es buenísima. Yo creo que a más de uno nos han pegado un par de
0: ¿Cómo me
1: cachetazos.
0: cagaron a trompada?
1: Claro, o
0: Ahora que
1: sea.
0: estoy salí derecho. ¿Salí
1: No, yo
0: derecho
1: no
0: o
1: lo
0: no?
1: agradezco para nada. Hasta el día de hoy me acuerdo que me pegaban.
0: Pero
1: Entonces no es algo
0: escúchame.
1: lindo, no es un recuerdo que agradezco.
0: Algún desprevenido del otro lado. Yo sí no sé si yo conocer. Yo no, ustedes se van a reír, yo lo vengo diciendo, aprovecho y lo digo al aire.
1: A ver.
0: Yo era una persona muy estructurada, pero
1: Yo sentía que me
0: recontra.
1: portaba bien, fuera de joda.
0: Recontra, yo era una persona. ¿Vos te pensás que iba a dejar el auto mal estacionado? Pero posta, ¿eh? ¿Vos te pensás que yo iba a putear al aire? Yo hice un cambio que dije, mi vida es. Voy a hacer lo que quiero hacer. Soy así,
1: Y más cuando te
0: adentro y
1: das cuenta que
0: afuera.
1: no le estás haciendo daño a
0: A
1: nadie.
0: nadie.
2: Voy a ser Barbie.
0: Entonces digo, me parece que estamos frente. Dejen ser, dejen disfrutar, lo llevo a todo ámbito. ¿Qué está pasando en el Senado? Me contás qué es lo que se está tratando. En un ratito voy a hablar de la rosca en Bahía Blanca. Viene muy floja la rosca en Bahía Blanca. A la rosca le contamos a un desprevenido. Vamos a tener un. Y después quiero repasar el queflan, Nati.
2: Vale.
0: Porque me parece que está bueno eso que sucedió. Y con respecto a esta situación de la rosca política en Bahía. Vamos, después de la pausa, les voy a contar algunas cuestiones. Siempre nosotros tenemos algún dato, nosotros prevemos lo que puede llegar a pasar, sobre todo en Bahía Blanca. Usted, señor o señor, yo sé que estamos en septiembre de 2026. A ver, mis oyentes, digo yo, tienen que empezar a pensar conmigo qué intendente queremos. La dejo picando acá y quiero escucharlos para yo poder también hablar. ¿Qué intendente queremos? A ver, no busquemos un intendente que no tengamos el nombre, intentemos tener el nombre. Ahora, si vos me decís, quiero un pedacito de esto, de sus bienes con esto de gay, y bueno, te lo acepto. Pero intentemos buscar qué intendente queremos, porque cuando si estamos débiles ahí, me pongo yo y gano yo. Porque no le quiero faltar el respeto a la política, porque hay gente que labura mucho, sobre todo los militantes, siempre digo lo mismo, los pibes que pisan la calle, los que están todos los días en los lugares. Pero a lo que voy es, si nosotros o los políticos no entienden algunas cuestiones y sobre todo hace que aparezca cualquier candidato, a ver, en marzo del año que viene va a aparecer el candidato o antes se va a filtrar de la LLA Campaña. Y va a venir con un aluvión
2: Ahí te quiero ver.
0: y va a venir y va a decir, hola, me llamo Luciano. Y el otro preparó todo. Puso hasta el Gran Hermano en Bahía Blanca. Es Gran Hermano. Es Gran Hermano, Bahía Blanca. Y va a generar toxicidad esa cámara.
2: ¿De pareja?
0: Las cámaras del puente se ven mucho. No se ve. Se ve hasta quién está pasando por el puente.
2: Claro.
0: El que está de trampa cagó fuego.
2: Y la idea es que no hagan trampa.
0: Bueno, pero eso es otro tema. El que está choreando, pobrecito, una autora. Pero digo, se ve todo, boludo. El que... Me hace risa. El que se escapó dijo, estoy enfermo, me voy a ver el partido. Y ve el jefe las cámaras. Son y bueno, tenemos un intendente así y nuestra ciudad es tóxica.
2: Pareja.
0: Las cámaras del puente se ven mucho. No se ve. Se ve hasta quién está pasando por el puente.
2: Claro.
0: El que está de trampa cagó fuego.
2: Y la idea es que no hagan trampa.
0: Bueno, pero eso es otro tema. El que está choreando, pobrecito, una autora. Pero digo, se ve todo, boludo.
2: Sí.

0: Express.
1: Volvamos a la pausa, que me disparé este audio y me voy a la pausa. No cierran los años la historia que está contando la chica porque la descripción del supuesto secuestrador es del año 1600.
2: ¿Eh? Si bueno, chicos.
1: No se enoje, no se enoje. Además de que en su. Muy parecida a la historia que contó el otro día Moria Casán en la mesa de Mirta de su bisabuela.
2: No, porque esta historia ella me la contó desde hace años, así que.
1: Pero bueno, no sé, qué sé yo.
3: Pero
1: no
3: es la sacó es amiga de las
1: mintiendo?
3: Dos.
1: ¿Vos le estás mintiendo?
3: Pero la persona que estoy hablando es amiga de las
1: claro.
3: dos.
1: Para mí están mintiendo.
0: Es una
1: las
0: persona
1: dos.
0: Real.
3: O sea, obviamente que no. A ver,
0: no
3: obviamente,
0: son mujeres, esa es otra historia.
3: Claro, obviamente que no sé si es bisabuela, tatarabuela, gente. Yo tampoco me sé la historia de toda la familia, de todas mis amigas. A ver. Punto final, vamos a la pausa.
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buen día, gente de radio. No, ayer estaba escuchando lo de Gauchito Gil, que está por todos lados. No, qué historia interesante. Yo no sé bien, yo anduve por Corriente una vez y parece que era un... Esto en el año 1890 o 40, por ahí. Y parece que él se había enamorado a la... Este era un gaucho, un trabajador, y en el fuerte. Había un fuerte de un comandante, o en el pueblo. Y él enamoró a la... A la mujer del comandante. Sí. Me parece que fue así. Bueno, es una versión que me dijeron, ¿no? Y bueno, y cuando lo descubre, él se escapa y para escaparse se metió en la guerra contra los Pampas o contra la guerra que había en esa época. Y se fue a la milicia. Pero estando en la milicia no se aguantó y se escapó. Hizo desertó, lo agarraron y como en esa época la deserción era cuestión de muerte, lo colgaron de un pie en un árbol y lo degollaron. Entonces, pero antes de degollarlo, estaba boca abajo el pobre y bueno, le dijo al sargento que le iba a su verdugo que vaya corriendo a su casa porque su hijo estaba muy enfermo. Y bueno, y él agarró, degolló y se fue, y le quedó peso, fue a la casa y encontró al hijo muy enfermo. Y él entonces le pidió perdón al gauchito ahí de Gil. Y bueno, y le pidió tanto perdón, tanta fe, y el hijo se salvó. Volvió de nuevo a la tumba, y ya, porque ya estaba muerto, ¿no? Y ahí parece que nació la leyenda, de ahí lo del manto rojo y todo eso, supongo. Y en el reconocimiento a eso, las rutas han puesto... Eso fue en provincia de Corrientes, me parece, en Corrientes fue. Y bueno, ahí se desparramó. Esa es la versión que yo me dijeron hace que le tengo, ¿no? Capaz algo así es, pero bueno, bastante triste, pobre hombre, pero se desparramó por todo el país. Entonces ahora uno ve Gauchito Gil y mantos rojos, que supongo que sea por la sangre derramada, ¿no? Y andás a ver qué problema tiene con la Iglesia Católica. La gente cree más en eso que el Gauchito Gil, que hace milagros, que en la propia Iglesia. Bueno, pues así somos acá. Y buen día, me encanta el programa.

Sergio, buen día, ¿cómo te va? Te habla Camauro del sector de la Franja Olvidada, el barrio Luján, pegadito de Arroyo. Bueno, no quería hacer este comentario sin ser tan mala onda, pero tuvimos una empresa acá que creo que se llama Ecosur, 3 semanas trabajando con respecto al tema del puente. Vos mismo lo podrás apreciar si estás por acá. El puente fue emparchado ahí con algún fino, pintadito. Le volvieron a agregar los guardarrayes de subida al puente que antiguamente existían y los volvieron a reponer. Pero sigue siendo el mismo problema del paso. Creo que más de eso no hicieron, porque la pasarela antigua que está sobre el mismo puente sigue sin el piso. Pensé que la iban a moldar con chapones o con tablones para que la gente usara ese paso peatonal. No, sigue anulado. Y incluso ni sacaron los escombros que están sobre el pedregullo que está sobre los cordoncitos donde asienta la baranda. Es peligrosidad para si lo muerde un auto, se va encima de alguien, se va encima contra la baranda. Y seguimos reclamando el mismo tema, el tema de las pasarelas. De hacer una pasarela, dos pasarelas paralelas al puente para el cruce del peatón. Peligrosísimo. Si vos verés lo que es esta hora, bueno, vos lo sabrás porque vivís en el sector. Lo que es hasta ahora Sito Las Piur y durante todo el día es tremendo. Los camiones de gran porte que pasan, de tolvas, camiones semi-largos de transporte. Te habrás enterado que el otro día sobre La Plata, un camión giró ahí en la calle Malvina y quedó encallado. No sé si en un pozo, en un zanjón, donde quedó, pero bueno. Tampoco han arreglado el costado ahí del hogar del Alceno sobre La Plata. Es un desastre esa calle y pasan 3 líneas, 4 de colectivo. Más todo el paso vehicular, tremendo. Bueno, pero volvamos atrás. El tema de las pasarelas. No hay paso peatonal, peligrosísimo para la gente que pasa haciendo los mandados, con algún carrito de alguna criatura, los mismos vehículos chicos, gente que pasa caminando con la bicicleta. Tremendo. Bueno, queda al alegorio de la gente de la municipalidad que hagan la pasarela. Siempre insistiendo en el tema del paso peatonal. Y les tiro una idea. Haciendo dos pasarelas más o menos como la gente hecha, como corresponde, puede quedar para agregar a los costados de los puentes, a mitad de cuadra. Bueno, gracias Lucho, y siempre disculpando la molestia del caso.

0: Con vos es 4 de noviembre. Quiero felicitar a Nati por la nota de ayer.
1: Gracias.
0: Tremenda nota, ¿eh? Con vos es 4 de noviembre. Ayer los tabaleros que van a estar el 3 de noviembre.
1: El 3 de octubre, en Balotage.
0: En octubre dijo bien el intendente. No sé.
2: He oído eso tantas veces.
0: Dejo que me hagan bowling y que me deliren. Che, me dijo el intendente que viene en octubre al piso.
2: Salud.
0: Salud, ¿qué
1: me da alergia, Federico?
0: No, ah. Te da alergia el intendente. Bueno, WhatsApp
2: 291-53-86-923.
3: Que escucho a mucha gente tirarle hate.
0: Ayer.
1: Hate.
0: Ahora van los haters.
3: Farmeando aura.
0: Ayer vi en el curso que estaba allá en Pedro, un par de pies estaban en un momento. Yo le agarró una CB, el nene que ayer estaba.
2: Y vos le tenés que hacer así para no, pegar onda con ellos.
0: Yo estaba de acá, yo ya estoy. No me paro la charla, farmimos aura, me chupa todo, huevo. Mira el docente, hiciste de loco provincia. Yo. Ya está, ¿qué querés que haga? A lo que voy, les agarra. Igual me di cuenta. Tampoco soy un científico de la NASA, yo. Me di cuenta que tienen. Cuando les agarra como. Una ansiedad lo hacen. Están ahí, les agarra y empiezan. Como, es como para un es un descargo, Laura. Desea que les viene la energía. Es como Raiden.
2: Claro. No sé, en vez de cagarse a palo entre ellos, hacen 6-7.
0: Hacen el 6-7. A lo que voy es eso. Entonces, nada, pero a los pibes les gusta, sacando que uno estaba en un contexto de docente, les gusta que uno sepa. Y les
2: sí, devuelvan. Obvio.
0: Eso, háganse, devuelvan el aura cuando se lo hacen los pibes. Claro, creo que también. Y te vas a la tarea. Una vez más el WhatsApp, que hoy están activos.
2: 291-53-86-923.
0: Confirmado. Están raros hoy oyentes, me gusta. Confirmado, Lucho, el rodado menor era una bicicleta. Confirmado, el rodado menor era una bicicleta, me dice Mauro. Bueno, voy a un cachito sin entrar, ya allá debatimos el tema de la aplicación, de la app, no. Estas cuestiones. No, pero vamos a las cámaras.
2: Sí.
0: Ayer yo no había visto nada porque estuve afuera, estuve haciendo otras cosas y no me puse a mirar las cámaras de... ¿Me mostraron? Bueno, ¿alguien tiene la app?
2: Sí, ahí
0: yo me bajé la app, yo soy un hijo de puta.
2: Porque no andas en colectivo, no, ya no sos parte del pueblo.
0: No, yo entro al GPS con el Google, a la vieja escuela. Quiero decir algo, las cámaras que te pusieron en que me parece bien la cuestión... Ya se va, no vamos a opinar porque estamos esta mañana. A ver, voy a mirarla. Estoy mirando las cámaras de la aplicación de Alerta Bahía, que ayer fue anunciada, ¿verdad? Gracias, Deni. Sixto Las Piores, Avenida Buenos Aires.
2: ¿Qué está pasando ahora?
0: Chicos, si viene el
2: choque.
0: Agua. Si viene el agua. Estoy viendo la... Por eso, obviamente, cuando pusieron, le digo a Mauro, lo embellecieron un poquito el canal. El canal les quedó feo, sí, claro.
2: Pero las baranditas que ponían.
0: Flan anunció. Lo pusieron porque si no, ves Bahía Blanca en un Gran Hermano y decís, ¿qué es esto? Bahía está fea. No le estoy echando la culpa a nadie, pero Bahía está fea.
2: Sí, sí, está fea.
0: Vos fíjate, quieras o no, esa barandita blanca linda,
2: sí, cambia, sí, te tapa el murero atrás.
0: Cambia, todo cambia. Voy a Panamá el 1 de marzo.
2: ¿Qué está pasando ahí? Hay runners.
0: Cámara 2. Encima tengo, puedo ir para atrás. ¿Cuántas horas? Una hora.
2: Bien.
0: No más. 11 horas para atrás puedo ir. Mirá.
2: Claro, se debe renovar cada 12 o 24 horas.
0: Acá estoy de noche. Oh, esto es un peligro, boludo. Voy para atrás 12 horas, boludo. A ver, yo sí que hiciste. Yo sí que haces acá.
2: Yo quiero que la gente.
0: ¡Denis!
2: Bueno, a las 3 de la mañana.
0: Parque de Mayo. Ese es el que está. Mira, a ver acá, Parque de Mayo, cámara 3. Acá me dice un oyente, una bestia, el oyente, si ponías. ¿Cuál es el Sixto Las Piores era? Y el canal, claro, sí, bueno, de todo había. Y no había luz LED. Imagínate cómo cambió esa zona. Era una. Casanova y Fuerte Argentino. Mi puente querido. A ver, este la pasó mal. Esto es Miami. El de Casanova. Y Fuerte Argentino. ¿Puedo agrandar la imagen? No.
2: No sé si te deja desde el app.
0: No, del app no. Es Miami. Mirá lo que es el de Casanova.
2: Se ve azul el agua. Le han puesto un filtro.
0: Le pusieron olor a limón, como Jorge Macri. Ese me gusta, ese. A ver. Mirá, ese no tiene la patente. Ese casi choca. Aquel tiró un residuo a la calle. ¿Sabes las cosas? No le des idea a las multas, a la gente de las multas porque...
2: Estaría bueno igual, así la gente se empieza a comportar. Porque ay, Bahía está fea, Bahía está fea, pero no también.
0: Fotomulta con la camarita de coso.
2: Yo creo que la gente vaya y empieza a hacer. No, mejor no vete.
0: No tengo idea, porque eso. La Bahía se está. Hay innovaciones. Ayer yo hablaba con una persona que laburó mucho con estos temas, ¿se acuerdan? Uh-huh. Y me decía, che, Luchito,
2: of the record.
0: Todo tiene que entrar a lo mismo. O sea, todo tiene que pasar por una app. ¿Sí? Todo tiene que pasar por una app. Todo en el mismo lugar, porque si no la gente. Pero bueno, veremos qué es lo que sucede con esto. Uno quiere. Que, yo creo, vuelvo a lo mismo, sin generar conflicto, que no va a cumplir el rol para lo que se creó. Esta es una opinión personal. Ojalá que nunca lo cumpla, porque quiere decir que el agua no llegó a explotar por el canal. ¿Estamos de acuerdo?
2: Sí, sí, pero se entiende. La gente va a entrar a pelotudear, a ver qué está haciendo.
0: No lo veo tan mal. Ahora. Faltan puentes, ¿no?
1: Manolo.
0: Uh-huh. Faltan puentes. Y falta mi puente gaviotero, que es el que está cerrado.
2: Yo imagino a alguien haciendo una recopilación, tipo, esta semana no se trabajó en ningún puente.
0: Mirá si podemos ver si trabajan o no. Hablando de laburo, ahora vamos con el Senado. Hablando de laburo, voy a tirar una buena para la MUNI y una atacadita en roja política. Tema obras. Repito, yo hablo de lo que veo, como mis oyentes. Nosotros hablamos de lo que, no estamos tirando fruta, vemos lo que sucede, nos informamos, lo chequeamos. Saben que ayer pasé por el Cholo, ¿no? O sea, la cuestión
2: hermosa. Te alegra el día. Pasás por ahí y dices, ay, mira qué lindo.
0: Yo salgo por. ¿Por qué carajo? O sea, me enojé. Viste que es muy rápido esto. Si vos ponés puentes acá, en los puentes modulares, ¿por qué no pone cámara?
2: Es verdad.
0: Si yo, hay gente, ahí es donde peor vive la gente. Ahí es donde más inundó.
2: Sí, tenés razón. Sí,
0: o sea, los dos, uno que está en Tambor de Tacuarí, lugar que amo. Que ahí es el que uso yo para ir para salir para el sur, donde evitas una gran parte del Cholo. Si cambié la pantalla, se me explotó. No es un celular, no. Entonces digo, ¿qué hacemos con eso? ¿Qué hacemos con los modulares? ¿Saben lo que pasa si uno, pues, llegas a poner una cámara? Yo voy a bajar un día de estos cuando esté con calma, pues siempre salgo a la correa y vuelvo y no quiero ni que me hablen. Me voy a poner un día y voy a filmar. El modular, por ejemplo, porque, a ver, el modular es el puente este que puso el Jabo, ¿no? Que seguimos, debemos seguir pagándolo.
2: Sí.
0: No. Bueno, se autohizo doble mano, solo.
1: Claro.
0: Se hizo una calle, por eso acá no está el Estado municipal. Acá le pido al Estado, al delegado del noroeste que nos está atrapando mosca, que se ponga a atacar o a cubrir o a afrontar o a gestionar los problemas, los quilombos que está teniendo la gente que pasa todo el puto día por ahí y no das más. No das más. Vos ves a las. Ya hasta conozco las caras. La gente que pasa todo el. Yo porque paso de vez en cuando. La gente que pasa todo el día por ahí, por una ineficiencia del Estado, por una situación de falta de obra, la está pasando mal. Esa gente no te vota, Federico. Esa gente no te vota.
2: No, obvio.
0: Y es la gente, fíjate cómo.
2: Y no, dudo que lo vaya a convencer de lo contrario, no. Ese es el tema.
0: Entonces, ¿y sabes qué vas a votar a Milei? Porque el puente es de Milei. Y si lo googleas, ¿quién trajo este puente? Los militares. Milei. Claro. Miren qué fácil es. Y vos que lo estás pagando, y encima lo estamos pagando. Perdón la voz. Lo que pasó fue. Esos puentes eran para una mano.
2: Sí, la gente lo está usando de cualquier manera.
0: La gente lo está usando, es así. Entonces, en cualquier momento van a pisar a alguien. Sí. Primero, porque están usando como peatonal. Fíjense, hagan algo. Pero yo les pido que hagan algo. Yo me acuerdo los primeros momentos. Estaban los militares ahí, ¿te acordás?
1: Sí.
0: ¿Por qué estaban ahí? Porque se te descontrola el barrio si vos te vas. Porque la gente tiene necesidades, la gente está mal. Entonces, vos venís andando. Yo, por ejemplo, quiero salir a la ruta de la 3. Yo cuando salgo, bueno, agarro por ahí por noroeste, vengo por. Después agarro Pacífico encima, la calle que están haciendo, que van 3 cuadras recién. Hay que hacer todo. Rompés todo. Ahora tú ya el auto.
2: Sí, de cero.
0: Rompés el auto. El auto en Bahía Blanca, yo no sé, lo suben acá, tanto que se hicieron los capos. Con respeto lo digo. Lo que deben romper los autos.
1: Muchos
0: los
1: no eligen viaje, sí.
0: Los eligen, no, hasta la zona no voy.
1: Claro. De hecho, yo ahí me tuve que tomar uno
0: Y... Vos que vivís la villa, ¿no?
1: En la mejor.
2: No la doxes.
1: Ayer me preguntaron, sí, ¿en qué barrio vivís? Y yo le dije, en la villa y en Villa. Y me dijeron, no, hay como 20 villas en Bahía. Sí, le dije, pero la más importante es una sola. Porque vivo en Villa Mitre. Y me dijo...
0: No me lo fumo a los villeros ya, ya me las hice yo.
1: No me puedo ir, no puedo escapar. Bueno, cuestión
2: se
1: que...
2: Se me ven por los ojos la gana de salir.
0: ¿En la culo donde la villa? Dijo Rolo que tenía... No, se me enojó la Natalla.
1: Rolo, tenés... Rolo,
0: a... No es ese, Rolo, Rolo es otro.
1: Ah, al Rulo, o sea...
0: El otro es el del soldador.
1: No te, no te... Ajá. No te sumes un problema a los 10.000 que tenés.
0: Lindas internas en la radio.
1: Sí.
0: Pues, es un chiste, mamá.
1: Cuestión sí. Que me dijo, o sea,
0: ¿tiene problema, Rulo? Sí.
1: Estábamos llegando y me dijo, uy, no, te dejo a vos y ya me voy y no acepto ningún viaje más al centro. Al centro.
0: Es que te quema la cabeza. Rompes todo. No, bueno, está el Bondi en su mejor momento.
1: No está muy bien la gente.
0: Entonces...
1: Claramente.
0: No, pero no está bien todo. Ahora,
1: en ningún lado.
0: Vuelvo al tema del puente. Vos pasas, el puente es para una un carril. Entonces, imaginémonos que viene, tiene su auto, yo en su auto, Nati en su auto y yo último en mi Kissimóvil. Yo tengo que ir en la caravana de ustedes. Cuando se me corta la caravana, se me vienen 20 de frente.
1: Claro.
0: Bueno, eso es un problema. A lo que voy es...
1: Es verdad, tipo, todos atrás.
0: Entonces, tener... cuando yo veo que atrás tengo 45 autos esperando para eso y todavía el mío de que va de mi lado está en el puente y me meto. Eso va a generar un quilombo. Encima no puede andar tan rápido en eso.
1: Qué raro que todavía no se cayó ninguno.
0: Eso es una... Sí, es que va a terminar mal eso. Y lo más loco, prohibido el paso. La gente tiene que pasar, la gente pasa.
1: Claro.
0: Y van nenes al jardín.
1: Tirolesa.
0: Claro, al Tarzán es esto.
1: Es...
0: ¿Se entiende que es un caos? ¿No puede ser como no se dan cuenta de hacer algo ahí? ¿No se dan cuenta? ¿No pasan por ahí? ¿No pasan que está el cartel no avanzar y la gente hizo la calle de doble mano? Eso es lo que a mí... Después me podés pintar, me podés poner las cámaras. Pero me falta lo otro. Me falta lo que vive la gente que va a laburar 100%. La gente que va a laburar y que vive como el orto. No tiene calle, no tiene cloaca. No tiene una mierda. Y no tiene puentes. Y le ponés las cámaras en cuatro puentes de mierda. A ver si sube el agua o no. Que está bien tenerlo, sí.
2: Sí, sí, pero tiene que estar sumado a otras cosas.
0: ¿Cuántos puentes tenemos de Milay? ¿Dos?
2: Sí, dos.
1: Sí.
0: Bueno, pedí tres más, hermano. Si sale total. Pero claro.
2: Que lo pague el otro gobierno.
0: Que venga.
2: El próximo intendente. Es un chiste.
0: Pidamos tres más. Tres puentes más. ¿Qué necesitaba? Si yo llamo a un oyente ahora. Oyente, necesito un oyente.
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0: Oyente querido, necesito saber si usted quiere un puente, quiere algunos puentes más modulares. Y que los pague Kicillof, ¿eh? Porque Kicillof está demorado la obra. Eso creo que es política. Y a Milei no se los pagaría. Yo ya hubiese dicho, lo dije el día uno, yo me le planto a mis compañeros la cámpora, agarramos a Levita, agarramos a Primo Barrial, agarramos a los que quieran, agarramos a la CCC, nos paramos arriba de los puentes, Milei, pon el puente y andate, acá no cobras una mierda, hermano. Pues esto es una necesidad, ¿para qué carajo está el Estado
2: sí,
0: Nacional?
2: Sí, sí, es una locura.
0: Entonces,
2: que lo cobre.
0: O sea, nos dejamos romper el culo.
1: ¿Qué dijiste?
0: Que nos dejamos romper el culo.
1: No, antes. ¿Qué
0: que nos ponemos adelante los militantes contra los militares? Acá no cobra nadie el puente.
1: ¿Pero para qué está el qué me dijiste?
0: ¿El qué cosa? ¿El Estado Nacional? ¿Para qué está?
1: ¿Existe?
0: Y bueno, sí, lamentablemente sí. Existe. Para unos pocos existe. Pero yo creo que vos tenés que pagar tu impuesto. No quiero ir a la básica de enojarme con las boludeces que yo a veces me enojo y yo pago los impuestos. Me escucho un gorila y me dice, yo pago los impuestos y... Primero, no sé, es una mierda. Ahora, por lo menos, busquémosles la vuelta. En este programa intentamos hacerlo. De que rindan las cosas. Porque sí, obviamente ese puente es clave. Después vi la máquina en esa zona. El municipio está mirando esa zona. No es que el municipio está ausente en esa zona. ¿Se entiende? Eso, porque Guy directamente decía, ¿dónde es eso? Ah, mirá. No le importaba. Retiraba. Guy lo que hacía era, con el amigo Pablito Romera, que ahora me dedicara a él, un ratito porque lo subieron, me parece un error del intendente acá que lo subió a Pablo, el ex funcionario de Guy, a un ring donde no se merece estar ni lavando las toallas, pero me parece que es interesante destacarlo. Ahora voy a hablar de eso. Recordemos que este muchacho fue la persona que manejaba la pauta publicitaria en el gobierno de Guy. Volviendo a la situación del puente, me parece que, repito, es como pintar una casa a mitad. Es como cocinar, que no lo coméis, perdón, Denny, salta la sangre. Si no lo puedo, si algún español lo va a comer, pero no lo puedo comer.
2: Si el asado todo... crudo ese y un poco más te hace qué mal gusto, gente.
0: Entonces digo, todo lo que está a mitad está mal. Y Gael lo que hacía, muy inteligentemente, es no aparezco. La puteada es una. No es la puteada, che, vino e hizo mal. Y es inútil. O es un pelotudo. ¿Qué es lo que le pasa al otro? No tengo jefe. Pero pasa eso. Cuando vos haces a medias o haces sin entender la propia necesidad de lo que está pasando alrededor, a vos te putean tres veces más.
2: ¿Y sí?
0: Y ese es el error que tiene el peronismo. El pelotudo de Axel con el agua con Carlos Bevilacqua. Que ayer lo hablábamos. Una obra de la reputísima madre que lo parió. Ahora,
2: pero se comunicó.
0: Ahora el enano maldito hace lo del agua y se la deja servir a la derecha. Donde los otros no hicieron obras y se terminan bien parados. O son boludos, quieren parar de vuelta. No entiendo. Por eso me enojo. Porque no entiendo. Ahora, Milei te cobra los puentes, lo estamos pagando como unos boludos, y a vos te van a putear porque ese puente en cualquier momento pisan a un nene. Pisan a un nene en cualquier momento ahí. ¿Y? ¿Y de quién va a ser culpa si pisan a un nene ahí?
2: Del
0: intendente. No de Milei. Y agárrate, Milei. Ellos eran unos inútiles, no saben gestionar los puentes, no pusieron a nadie a controlar los puentes de que no puede subir nadie. Vaya está desquiciada, no hay un estado. Y te las ligás todas. ¿Por qué? Por boludín. Porque realmente el delegado no le dice al intendente: este puente se va a caer. Puente se va a caer, porque son más autos de los. Había gente. Porque
2: es que son de emergencia, no están preparados para eso.
0: Son de emergencia, están siendo más utilizados que los comunes. ¿Alguien ve eso? Vamos a las camaritas de a ver cómo pasan por Sictolaspío y el canal. ¿Qué bahía está moviendo? ¿La de las cámaras o la realidad? Por eso ayer yo estaba sacado, no podía explicar todo lo que me pasaba ayer con la aplicación, que es correcta, pero me saca. Me saca que ya es una bahía A, una bahía B y una bahía Z directamente. Enfoquemos la Z, giremos la cámara, o solamente la gira a la gente de seguridad cuando le conviene la camarita de las calles de Bahía Blanca. Porque esa es otra, ¿eh? Yo te enfoco la casa de Nati, Nati es narca y le corro la cámara, si amiga mía. Entonces no me rompa el huevo con la cámara, está todo bien. ¿Y cuánto vale la cámara esa ahí?
2: Oh, buena pregunta.
0: ¿Cuánto vale esa cámara? Ponemos otro puente. Estamos mal. Eso es lo que está. Ese es el error que a mí va a ser. Y acá me meto. Entrame al tuit de Federico con Romera. Porque acá me.
2: ¿Quién
0: meto...
2: publicó primero para buscar bien?
0: No, no hay una publicación. Yo eso lo volví a chequear hoy con Yoshi. No hay una publicación primero. Sí, obviamente hay. Pasa que nuestro intendente, yo lo quiero mucho, pisó el palo acá. Yo lo banco, ¿eh? Ah, yo pienso igual que él. ¿Se entiende? Pero digo...
2: Si yo me pusiera a responder a cada persona que me odia...
0: Pero acá estamos hablando de algo sistemático, de un medio de comunicación opositor, donde yo fui muy opositor y soy opositor al PRO y a Gay. Obviamente, con esto me voy a tirar yo al piso. Yo no tengo la experiencia de esta persona de los medios de comunicación. Yo soy mucho más chico, yo soy claro dónde estoy. A lo que voy es, yo intenté siempre criticar, y en esta radio sucedió,
1: no lo encuentro.
0: Donde yo, es en Twitter, lo borró. A lo que voy es, yo lo tengo por acá, pues se lo pasó un par.
2: No está.
0: Peor, si lo borrás peor. Uy, me dame WhatsApp que yo busco mientras.
2: 291-53-86-92-3.
0: De este tema. Acá pues lo tiró un periodista. Acá está. Si nosotros tenemos un periodista que recibe 8.000 millones de pauta, pesos de pauta, y le va a hacer daño al intendente, yo se lo tengo que decir al intendente. Pues repito, yo me siento un boludo. A lo que voy es, volviendo a la situación de la política y lo que sucedió con el gobierno de Gay, yo me acuerdo, fui muy crítico. ¿Qué le criticaba yo a Gay? La obra de Villamitre, el curro que había con el autódromo, le criticaba lo que hizo en el mercado municipal, lo que hizo en la colonia Agustín de Arrieta, lo que hizo en el balneario municipal y varias cuestiones más. Dentro de mi no ideología política a favor de Gay, creo que yo intenté ser lo más objetivo posible. Yo criticaba cosas. Lo de Pablito es algo sistemático, porque esto estamos hablando de... Pablo no es periodista, no se sabe qué es, en eso estoy de acuerdo con el intendente que dijo, lo tiró Germán Sasso. Que Germán Sasso, terminamos todo hablando de esto, porque yo lo quiero cuidar a Federico. Si Federico se prende en esta, pierde. Ya está perdiendo, pierde. Vayan ya, le digo a Virginia que vaya sacando las plantas de la oficina, le digo a Tranker que vaya mirando Torkin si quiere postularse, y que se vaya toda la puta que lo parió. Porque si mi intendente se va a prender a hablar de estas pelotudeces con un medio de comunicación que lo único que le importa es sacar plata, donde tenés periodistas, Federico, que quieren que vos te vaya bien, ¿por qué no vas a lo genuino? Si es lo que vos me dijiste a mí en campaña. Yo voy a bancar al primo independiente. No vino al piso todavía. ¿Se entiende? Uh-huh. Está todo bien, no tenés que venir a este piso. Lo que yo quiero decir es, y a mí siempre estuvo cuando me le pido una mano, necesito algo, me pasó esto, lo otro, eso me saco el sombrero. Pero acá tenés Radio 10. Tenés a, no me quiero meter en la vida ni la parte pestica de Jorge, pero lo conozco. Si a vos...
2: ¿Viste el tuit de Jorge?
0: Ponelo, porque Jorge está en esta, y Jorge va a querer que lo roquemos un poco, a Jorgito, que le mando un abrazo si está escuchando. Que cuando si no se me durmió, me está escuchando. Nosotros, tiene una radio a disposición, y no es por la pauta, manga de boludo, los que están del otro lado y son medio libertos que están preocupados por eso. Yo vengo haciendo lo mismo con o sin pauta, porque lo siento. No es tan complejo. Entonces, cuando vos te metés en ese terreno baldío, complejo, te jugás la vida. ¿A qué voy con todo esto? Sucede que hay un medio de comunicación que fue creado, esto hay que decirlo, para, es el único medio que va a detonar la gestión. Si yo el año que viene de acá puesto algo, si yo sigo estando en esta radio, y este medio de comunicación hace que pierda a Federico Zubiele, yo mismo tengo que admitir y te voy a tener que aplaudirlos. A Pablo Romera, a Marianela Romay, los voy a tener que aplaudir. ¿Por qué le dan? ¿Por qué lo suben a un ring? Si las peleas se eligen. Porque te mete en el ring, te mete un periodista que encima le das millones. ¿Para quién juega ese periodista?
2: Para él mismo.
0: Entonces, este periodista, voy con eso, arma un tuit. Esto es una rosca, oyentes. Déjenme 10 minutos de rosca. El ex en el microclima político, porque es un microclima. ¿Qué hay primero? Esto fue una nota, Yoyin, lo de Coso. Lo dijo al aire. Lo dijo al aire, en una radio. Y yo no puedo creer. ¿Por qué el intendente halaga tanto, lo cuida tanto a Gay?
2: Capaz se tiran juntos a la próxima elección.
0: Salió la brújula, Fede. No se puede enojar con eso. Yo creo que Virginia, la gente de comunicación de Federico, está enojada con esto. No le gusta esto.
2: Y bueno, pero es lamentablemente no es un medio de comunicación, puede publicar lo que quiera.
0: Pero sí, no está mal. Queda
2: mal con la persecuta.
0: ¿Vos te pensás que esto que publica Germán no lo
2: obviamente tiene una intención, pero digo, pero no de vos.
0: Federico, antes Federico nos deja. Dame un cosito para calmarme.
2: Come tranquilo.
0: El microclima político. Halagos al ex intendente, así pone el periodista. Uh-huh. Halagos al ex intendente Héctor Gay. Federico, yo me siento un pelotudo. Pero destrozó a su gabinete.
1: Y ahí es donde entra.
0: Y acá está mi amigo Pablingui. Siempre fue parejo, dice por Romera. Era malo como periodista y lo fue como funcionario. Ahora no sé lo que es, dijo.
2: Es malo como periodista, es fácil sentarse al aire y empezar a odiar a todo el mundo. La verdad que...
0: Esto tiene razón. Yo no digo que no, si yo pienso igual. Y yo no me voy a subir como los libertarios, como ese medio... Ah, pero sí, entonces... Yo no estoy criticando a Federico, aunque esté de acuerdo con lo que está diciendo. ¿Se entiende? ¿Qué dice Jorgito? Hoy, después de mucho tiempo, pude entrevistar al intendente. Ya estamos todos igual. Sigue, por eso estoy enojado con Federico.
1: Pero Jorge lo entrevistó.
0: Y bueno, no lo sé, pero dice que sí. Ahora sigo acá. Uh-huh. Por eso Fede, nosotros estamos afuera. Por eso no va a venir Federico en octubre.
2: No va a venir.
0: Porque nosotros queremos otra agenda. La posta, la de Bahía. No la de las pelotudeces que están haciendo. No pierdas el tiempo, intendente, con estos pelotudos. No hablo de Jorge, estoy hablando de aquel medio de comunicación. Te van a tirar a la... Si ganó de pedo la elección el año de la elección pasada. En la elección pasada, porque fue por tercios. Federico está desesperado que haya tercios. Si no, pierde.
1: Te van a cancelar, Lucho.
0: Si no, pierde. No, lo estoy despertando. Que se deje de joder. Esto no. Lo lee. Son todo gorila lo que lee la brújula, muchacho. Son todo gorila lo que lee la brújula. La mayoría les encanta que vea a Federico caer. ¿Dónde está el asesoramiento? Bueno, para que termino con Jorgito.
1: Y lo que molesta es que la pauta.
0: Hoy, después de mucho tiempo, pude entrevistar al intendente. Qué suerte, Jorge. Solo un par de minutos porque justo se cortó la luz en plena charla. ¿Dónde? ¿Acá o allá? Creo que no tienen acá se cortó la luz. ¿Habla, sal? Esto fue hace 21 horas, o sea, ayer, ¿no?
2: Fue ayer, sí.
0: Nadie lo conoce mejor que yo desde no menos de 40 años. Bueno, acá está el ego de Jorge. Igual tiene razón, fue entrenador de básquet de él. De Federico,
1: ¿sabes? Uh-huh. No sabía.
0: No digo que no tenga razón. Acá, a ver, y no me meto en su vida política y menos privada. Lo que me atrevo a sugerirle por la amistad que tengo es que cuando termine una nota con un medio y viene otro caso hoy, no siempre, por suerte, manejamos la misma agenda. Y si se enoja conmigo, que no se la agarre con otro. De corazón, no entendí mucho. Lo que quiero decir es.
1: Porque dijo lo de la brújula, que también fue ayer.
0: Pero bueno, qué sé yo, la verdad, lo que a mí me preocupa es que el intendente en este camino pierde.
2: Sí, sí.
0: El único, Fede, el único pelotudo que te lo dice soy yo. No, no hay otro que te lo diga, porque no se atreven. Germán Sasso sabe lo mismo. Ahora sigo con la rosca, antes de ir a ver qué pasa en el Senado, después lo vamos a intentar a ver si está Gentili. El año que viene, ¿qué pasa? ¿Se hizo una elección de dos? O sea, hay un 3% de... Ojalá haya mucho más de Dani,
2: sí.
0: Rodríguez, más otro 5 de algo.
1: Bye,
0: y estamos hablando de una elección de 20 y pico, 30 de dos, Federico pierde. Lo único que le puede aparecer a Federico es un líder mal, como en la elección pasada de intendente.
2: Claro, un mal candidato del otro lado.
0: Un buen candidato. Un buen candidato. El líder es un buen candidato.
2: ¿Vos decís?
0: Tiene voto. En ese momento sacó el 27%. En la primaria sacó el 27%.
2: Dios,
0: es un montón. Solo.
2: Chico, yo.
0: Solo. Vamos a recordar esto. Cuando se hacen las PASO de intendente de la última elección, sus bieles. Interna. Solo peronismo, sus bieles. En el PRO de Leo Moirano y del otro lado Liberno. Y después estaban el resto, ¿no? Pero eran los que podían pelear. Hablo de las
1: ¿no
0: fuerzas.
1: ¿No hubo internas con Seba Más?
0: Hubo interna con Seba Más y Nievas. Sí, que era. No, la gran interna fue de Leo Moirano.
2: Ajá.
0: De Leo perdió por un poco con Moirano. La interna. Por eso, de Leo, te gusta, ¿no? Este desde que nació con el tema de la. Nació desde los 3 años que estaba. La primera palabra que dijo de Leo fue.
1: BTV.
0: BTV, dijo de Leo.
1: Bueno, claro.
0: Esa fue la primera palabra que dijo.
1: Ahí fue lo que definió las PASO. Las PASO. A ver, en las PASO sale.
0: BTV.
1: Sale como gran triunfador.
0: Imagínate, se nació pelado.
2: Estaba pensando en la estupidez, perdón.
0: BTV.
1: No, pero digo que en las PASO salió como gran vencedor Lieberman porque él no tenía interna.
0: Bueno, Lieberman es un mandato. Sí, que tampoco la interna de Federico era tan interna. La gran interna fue BTV con Moirano. BTV, que yo me acuerdo, lo voté porque yo no quería que gane Moirano. Estuvo muy cerca, entonces déjenlo a De Leo con Húngaro. Con su equipo, porque no critiquen mucho más a De Leo, que yo lo que digo, pues dice cada cosa, porque como labura y como está, viene bien, ¿eh? De Leo es diputado. Entró con Somo, no los conoce ni la madre, pero entró. Me echó a Salaverri en el Consejo Deliberante. Entonces digo, ojo con De Leo.
2: Parece un circo esto, fuera de joda.
0: Es un circo.
2: Todas las personas que están nombrando no son personas serias, perdón que lo diga así, pero...
0: BTV, entonces...
2: Claro, BTV, el Salamina ahí que lleva... dale, chico, por favor. ¿Viste? No hay entonces, una persona seria, no hay una.
0: Parece que vos la ves que es sencillo, pero no lo es. Por eso es loca. A mí me gusta por el que se enoja pierde, yo ya me enojé, ya no me enojo más. Ahora, en la elección gana Lieberman. Lieberman saca el 27% de las PASO. Y ahí cambia todo. ¿Por qué? Porque el peronismo, que todo el establishment, Rex, las empresas del Polo, la justicia bahiense, era el intendente. Acá en Bahía se pone el intendente, no seamos boludos. Federico viene. Era la elección del otro día hablo de la pasada, se hablaba en la roca, en las radios, en los colegios cuando vas, en gente que está militando, che, el intendente va a ser su fiel. Nosotros sabíamos que iba a ser.
2: Sí, sí, sí.
0: Eso es horrible, perdón, señora que está escuchándome. Se sabía que iba a ser su vida. Ahora, yo creo que se sabe, pasa que el peronismo es muy complejo en Bahía, se sabe que Federico tendría que tener otro mandato. Se sabe. Porque Federico hay cosas que tiene que hacer en 8 años. No es que Federico hace lo que se le canta el culo. Pero vamos acá. Cuando aparece el 27 de Oscar, Lieberman, en ese momento, cambia todo, porque lo que se esperaba era un 15 de Oscar. No un 27. Oscar tenía que sacarle voto a Mohirani y que gane Federico, que fue lo que pasó. Pero en las PASO, cuando Oscar saca el 27, Oscar era primero paso de ser el hazme reír a ser como Milei.
2: Claro.
0: Como Milei pasó a ser, va a ser intendente.
1: Para mí nunca fue el hazme reír, Lieberman.
0: No, está bien, está mal dicho. Porque Milei sí. Era como, mira, hasta Oscar, viene la, era Oscar y hacía notas con todo el mundo y venía. Venía, decía. ¿Qué hablamos? Listo. Era la ola Lieberman.
1: Y te decía
0: era
1: que
0: la ola Lieberman.
1: Y te decía que él votaba y después iba al barco, que no le interesaba.
0: No importaba más nada. Y con él, ¿qué pasa? Eso hizo que también el muchacho pierda un poco el eje. Yo tuve una reunión con él en su casa después de ese 27%, donde, con respeto a lo de Oscar, yo te deseo lo mejor, porque sos un ser humano, Oscar. Pero no me gustó cómo estaba él. ¿Viste el famoso dicho más agrandado que Solete en querosén? Sí. Bueno, así está Oca. Estaba, después del 27 ahí cambia él. ¿Qué es lo que le pasa a la derecha cuando tiene poder? A la perdimos también le pasa. Cuando vos, yo soy yo, ¿no? Y ahora vos soy yo. Me votan todos y no la desconozco a ustedes. ¿Y esta radio qué mierda? ¿Qué me radio? ¿Qué es esto? Yo no sé. Desconocen de dónde viene. Eso es lo peor que te puede pasar. Pero Oscar Lieberman estaba, dice, voy a ser intendente. Él ahí se desayuna, almuerza o cena, después de esa elección cena, porque era a la noche los resultados, con que iba a ser intendente. Ibas, o sea, loco, podés, estás a nada de ser intendente. Eso por un lado. O sea, si yo voy a una rosquita interna de una mesita y digo, che, Federico, en la mesa, si jugamos con Moyano, solamente ir mano a mano perdemos. Si jugamos mano a mano con Oscar Lieberman, perdemos. Entonces estamos una de tercios, porque la mayor de esos votos entre Oscar y Mohirani hay algún núcleo que coincide. Eso es lo que está esperando Federico hoy. ¿Por qué está Caputo en el Consejo Liberante? Federico quiere que sea candidata, sí, que sea Caputo la candidata, porque le va a sacar votos a un sector de la Libertad, claro. Avanza, donde encima fue,
2: sí,
0: con,
2: sí,
0: la,
2: sí,
0: lista.
2: Entiendo.
0: Por eso quiere que, y por eso Marité, que no es para defenderla, pero quiero, no aceptó ese trato. No aceptó ese trato. Que lo tendría que haber aceptado, como Oscar no sabe de política, ahora me pongo a pensar, lo tendría que haber aceptado Oscar. Oscar tendría que haber sido concejal. ¿Por qué no fue concejal Oscar? Porque intendente, a los 2 años. Está todo arreglado. Está todo arreglado. Entonces, cuando me vienen con las giladas, de por eso yo me enojo, gente, y agradezco porque me saltó la sinceridad y hoy ya me saqué, estoy en bolas con ustedes, que se entienda, ¿no? Por eso me enojo cuando veo a Caputo que va al HC de los barrios. Toda esta pelotudez que están haciendo, las cámaras en el canal, donde la gente das vuelta a la cámara y ves los cosos de Milei. Das vuelta a la cámara, voy a ir un día y voy a dar vuelta a la cámara yo solo. Das vuelta a la cámara y tenemos, es como post México con el Mundial por otro lado. Esto. Y ves esas cosas, y ves a Salaberry con el Salamín, y Federico que le responde a Romera, que lo sube a un ring, a una persona que no existe. Esa es la rosca que hablo, que estamos mal. No, hay algo que no estoy entendiendo, me estoy perdiendo, no lo sé, porque soy pibito en esto de la rosca, digo. O soy pibito en esta jungla.
1: Claro.
0: No lo entiendo. No entiendo dónde el PRO desapareció en la inundación. En el casi terremoto, Dios. En el tornado desapareció. No hicieron una mierda.
1: Esto es como el arte de la guerra. Ah, salí de atrás de un palo.
0: ¿Cómo es eso?
1: El arte de la guerra es básicamente, es, bueno, es un libro. Claro, primero es un libro.
0: Okay.
1: Pero después, básicamente, lo que tiene que ver ahí es que para la afuera, algunos son enemigos o amigos, y para la adentro, en realidad está todo, es todo completamente diferente. Nosotros hacemos un análisis del exterior, pero desde el interno hay otras informaciones que no sabemos, por eso se llama el arte de la guerra. Uh-huh. Porque hay muchísimos hilos dando vuelta y al final terminamos siendo simples peones para los que realmente mueven el juego.
0: WhatsApp
2: 291-53-86-92-3. Es un libro muy interesante, es como el Príncipe de Maquiavelo, una cosa así.
0: Somos el ajedrez. Está arriba uno, somos los peores. Yo estoy totalmente de acuerdo. ¿Qué pasó acá?
1: Chutandas.
0: ¿Hay que decirlo o no?
2: Me pareció muy interesante y vi que los medios no le están dando bola. ¿Qué es? Por eso.
0: Ayúdame.
2: Básicamente, una persona que trabajaba con OpenAI, que son los creadores de ChatGPT, advirtió.
0: Esto me gusta las ratas.
2: Renunció, explicó por qué renunció y advirtió que dentro de la empresa se sabe y se conoce que hay una probabilidad del 10% de que la inteligencia artificial nos mate a todos.
0: Espectacular.
2: Dijo que es la única tecnología que tenemos hoy en día que puede extinguir a la humanidad.
0: Sí.
2: Hizo un hilo súper largo en Twitter explicando por qué, pero esa es la declaración que dio. Y salió otra persona, ex trabajador de Cloud, que es otra IA.
0: Dame un par.
1: Sí. No, yo uso Cloud.
0: Todos usamos Cloud, pero para dar un par. No sacar los sentimentales que nos vamos a morir todos. Escuchá lo que. Escuchen esto, gentes. Pasaron los primeros trabajadores que renunciaron a Facebook, que renunciaron a Google, que empezaron a contar lo macabro que son. Con la IA va a ser, no peor, 8 veces peor. O sea, ¿qué guerra se viene? Contra la IA. Pero no la guerra de que aprendé lo que me sepa hacer. ¿Se entiende? ¿Vieron? Va a pasar como cuando vos le creas al pichón y el pichón te come.
2: Es que lo está advirtiendo a tiempo. Hoy es el 10% de probabilidad. En 10 años va a ser el 70%.
0: Yo no sé qué va a pasar en 20 años. No lo sé. En este sentido, con la tecnología, acaso que el agua haga algo y nosotros le damos los data center acá. Pero bueno, los lugares. Vemos dos tandas nosotros. A ver si me entiende sentir. ¿Qué pasa? Y eso, algo más de eso es terrible. Eso.
2: No, sí, hizo un hilo súper largo. Pero bueno, lo que pasó fue que otro ex trabajador de Cloud, que es otra inteligencia artificial, lo respaldó. Dijo: sí, esto es cierto. Se habla entre las personas que programamos las inteligencias artificiales. Es algo que se habla. Y a los dueños de estas empresas no les importa.
0: No les importa. Che, hay que matar, listo. Mira cuando, che, hay que ir a prender fuego una casa porque está usurpada con la gente adentro, manda un robot.
2: Claro. Es que atacó.
0: Tan raro es mi pensamiento.
2: Atacó y dijo que básicamente las personas que se encargan de la comunicación de estas empresas tratan de ponerlo en palabras bonitas, pero no están hablando de la gravedad que implica el hecho de que no tenga limitaciones la inteligencia artificial, por ejemplo.
0: Mañana van a consentirla, así que si algo más metele a eso. Yo le estoy muy preocupado con toda esa situación. Así, ¿de qué te preocupa? De que... Puedes ir al aire porque tiraste una, así entendí, pero ¿qué querés hacer?
1: No, tiramos una, la que nos queda, volvemos y nos vamos con la última y ya cerramos.
0: Muy bien. Y tenemos que hablar de lo que pasa en el Senado. Entonces vamos a meter la pausa de media, Xochín. Volvemos, tiramos dos palabras. ¿Algo más de ahí de la IA?
2: No, es básicamente eso lo que dijo.
0: Qué lindo. Ya te digo,
2: después lo explica bien él. Tiene un hilo muy interesante. Después lo van a ver en flap.media. Lo vamos a subir. Porque ningún medio está hablando de esto. Es algo súper grave. Súper grave.
0: No entienden nada. Si los CEO tienen 45 años. Acá a la nueva le costó pasar de papel al digital para entender la IA. Pausa, ya volvemos.
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0: Efla, arranca la sección. ¿Qué tema podría tener?
1: La sección Kefla.
2: Kefla. Ah, no, pará. Un tema para siempre. No, porque para yo, siempre. Para mí es.
0: Nada
2: una...
0: es para siempre.
2: Yo pondría tipo las cosas simples de la Negra Sosa.
0: Te cago. Yo si no iba a poner justo ese tema. La gente se me pega dos tiros al lado.
2: Pero es para darle contexto a dónde nos estamos yendo.
0: Pero Kefla tiene que ser un delirio cósmico.
1: Bueno.
0: Pero dejamos eso, ¿verdad?
2: Entonces pone hola, hola XD.
0: El SIDA, pobrecito. Nosotros cada tanto hemos reflotado una sección en nuestras redes sociales que son fla.media, el famoso Kefla. Uh-huh. El famoso Kefla es Kefla, no hay que explicarlo, ¿no? Vos venís caminando y ves algo raro y decís, oh, Kefla.
2: Puede ser de pronto flash. La chica del bikini azul.
0: No, este equipo necesita así, yo sé que...
1: ¿Qué te pasa con Luis Miguel?
0: No, lo banco, Luis. Lo banco, no sé cómo.
2: Amiguísimo, Luis.
0: Bueno, vamos a Kefla. Cortito, bueno, Kefla... vamos a contar historias.
2: Kefla es nuestra sección...
0: Pará, perdí a mis cocineras. Ahora que me decís con el Kefla, que nosotros ya sabemos de qué hablamos. Mis cocineras acá, la 80.
3: Pronto, Fla.
0: Sí, aquí con esta.
1: La chica aquí con esta.
0: ¿Quién lo dijo?
1: Azul.
0: Ese,
1: no, Nati.
0: Esta es la cortina.
2: ¿Vos viste que mi... ¿Dónde están mis créditos, mierda?
0: Ahí. Esta es la cortina.
2: Bueno, Kefla. Bueno, Kefla es nuestra sección donde te contamos datos que no sabías y que tenías que saber a detalle. Este Kefla se titula ¿Sabías que queda 40 minutos de Bahía? Bueno, en Argelich, en el partido de Argelich.
0: Argelich.
2: Ah, Argerich. En el partido de Villarino.
0: Entonces, Flash.
2: Está a 40 minutos de Bahía Blanca, donde existe el rancho y vive el Cira, que tiene una historia muy increíble.
0: Que perdón, Nati, le hicimos la nota, nosotros le hicimos una nota ya.
2: Claro.
0: Por eso hicimos ese que Flash data nuestra de una señora que rememó mucho y se puede ir a, vayan a comer ahí algún día. Vayan a comer que está piola, sí.
2: Bueno, el Cira nació en Tala, Uruguay, en el pequeño pueblo del departamento de Canelones. Uruguay tiene algo con ponerle a sus departamentos como comida. Tienen Durazno, un departamento que se llama Durazno, que son como provincias. En 1968 llegó a la Argentina y vivió en el campo, en la zona de Torkins, de donde es nuestra compañera Demi.
1: Olis.
2: Tuvo cuatro hijos y después de la muerte de su marido, lamentablemente, en el 83, se devolvió a Uruguay. Bueno, en Uruguay creó Relpas, que era una fábrica textil, que llegó a ser una marca muy reconocida, la verdad. Pero en los años 90, con la llegada de la ropa importada desde China, tuvo que sacar el negocio, tuvo que cerrar su fábrica. En el 97 hizo su último desfile y terminó cerrando la fábrica. Bueno, justamente después de cerrar la fábrica, abrió un restaurante en el mismo lugar, donde ¿saben qué? Atendía nada más ni nada menos que a Pepe Mujica, quien además le pidió que preparara la cena de cierre de su campaña en el 98, y ella aceptó, pero teniendo tres condiciones: sin bombo, sin colores del Frente Amplio y con un pago adelantado. Bueno, después de un par de años en Uruguay, volvió a Argentina,

0: Pasó años en Ushuaia y después de Cira volvió hacia el norte. Llegó a Argerich y quedó fascinada con el pueblo, así que decidió quedarse. Años después construyó, en el lugar que estamos diciendo, a 40 minutos de Bahía Blanca, un restaurante con fardos que terminó convirtiéndose en una atracción turística de la Ruta 22, que es la que conocemos hoy en día.
1: Sí.
0: A ver, el restaurante fue construido con 56 fardos y tiene una particularidad. Su estructura es circular porque fue levantada con materiales 100% naturales. Lo construyó durante 3 años y lo terminó en 2016. Justamente la idea era construir un lugar sustentable para que se pudiera comer con amigos y pasar un lindo momento. En el rancho no hay una carta fija. Lo que hace Cira es ver qué ingredientes tiene. Te puedes encontrar con pastas, carnes,
2: Me
0: guisos
2: gusta
0: y también
1: eso. Me gusta el arte.
0: con platos más elaborados. Así que, bueno, esto es un fly y te lo queríamos contar justamente acá.
1: Gracias, Nati. El kefla. El famoso kefla.
0: El
1: Esperemos que
0: kefla.
1: haya que flashes más. Ah, vamos a un flash informativo ahora. No, yo miraba. ¿Qué tenés? Pará, voy a decir algo. Yo ayer miro a la tarde. Yo ya volví de dar las clases roto. Y entro a un reel de Miguel Agüero. Y Miguel Agüero, recordemos que es el secretario general de los empleados municipales de Bahía Blanca, que iban a frenar las tareas hoy para acompañar un reclamo. ¿Qué reclamo es?
2: Sí, lo que están reclamando es lo hace la Federación de Sindicatos Municipales Bonaerenses, FESIMUBO.
1: FESIMUBO, que los organiza, por decirlo de alguna manera,
2: Claro.
1: dependen de ahí también, ¿no?
2: Realizaron un corte sobre la ruta provincial 51 bloqueando el acceso al puerto de Bahía Blanca.
1: Stop. ¿Bloquearon? El acceso al puerto.
0: Al corazón de la producción de
1: Al
0: Bahía Blanca.
1: corazón, bien. ¿Por qué? Esto hay que entenderlo. No es que están yendo con un semaforazo como los jubilados. Que ahora reparten carteles y son afro los jubilados. Raro. No me gusta el lado de los jubilados. No utilicen
0: Ah,
1: a
0: ¿esto
1: los
0: lo hicieron los
1: jubilados.
0: jubilados?
2: Lo
0: No.
2: mandan, les están
0: Lo hizo la
1: repartiendo.
2: Moni.
1: Se los están repartiendo a los jubilados. Los carteles son afría. Ojo. Raro, raro. A lo que voy es. ¿Se entiende? A ver. No estamos hablando de, che, voy a cortar 2 minutos en un semáforo, paso un cartel. Están parando es heavy.
0: Sí, obvio.
2: ¿Qué están reclamando? Salarios dignos es lo principal, medidas contra la precarización laboral, mejoras en los saberes de los jubilados municipales y la convocatoria al Consejo del Empleo Municipal con el cumplimiento de lo establecido por la Ley 14.656. Este corte se hizo hoy y estuvieron sindicatos municipales de varios partidos, no solamente de Bahía Blanca. Está también Suárez, Pringles, Adolfo González Chávez, Tres Arroyos, Dorrego,
1: Arruelas.
2: Monte, Rosales, Villarino, Patagones.
1: Es un quilombo.
2: Guaminí,
1: Es un
2: Adolfo
1: quilombo.
2: Alsina, Puan Saavedra,
1: Y
2: General
1: son
2: Lamadrid,
1: todas las
2: Torkins,
1: FESIMUBO.
2: Pigüé y La Prida. Un
1: Tienen,
2: montón.
1: es una locura.
0: Arreglos de Dorrego no paran ni en su propio partido y venía para acá.
1: No, pero bueno, esto es FESIMUBO. Esto si no parás, te cortamos las pelotas. Voy a parar acá. A lo que quiero decir es si ya nos vamos. Es heavy esto. Yo no tengo un alumno, en fin, que labura en el post, se levanta a las 2 de la mañana, termina a las 6 de la tarde. Las manos, yo te leí la mano, viste que yo uso
2: Sí,
1: cremita.
2: mano áspera.
1: No sabes la mano que tiene. Y me está dando lucha, no aguanto más. No, ¿vieron que hay que controlar todo? Pues se van todos al recarajo. Cuando hay quilombo, hace poco para Hurgada también, ¿eh?
2: Sí.
1: Hay quilombo en serio. Cuando se generan estas cuestiones. Esta es la Argentina, lamentablemente. Tenemos que crecer, pero las empresas tienen que estar a la altura, que son las que después exigen. Encima tributan todas estas hijas de remil
0: Sí,
1: puta, tributan en Buenos Aires. Bueno, se van a cagar.
0: Dios
1: Nos vamos,
0: mío.
1: Yoshini. Gracias por todo. Mañana que es jueves ya.
2: Mañana es jueves.
1: Y el viernes es picada. Mañana vamos a tener una entrevista del cine. Gracias a la participación hoy me fui muy contento con ustedes. Nos fuimos, gracias Denis, gracias Nati.
2: Gracias, Lucho.
1: Chau, Yoshini. Chau, chau.

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Hola, hola, hola, ¿qué tal? ¿Cómo les va? Buenas tardes, bienvenidos y bienvenidas una vez más a este Armando la Tarde de día miércoles, ya mitad de semana en este espacio que los tenemos acostumbrados acá en la 10, en la 92.3, en la radio de la gente, para traerte la información, todo lo que tenés que saber para adentrarte en la primera parte de la tarde de la mejor manera, informado o informada, cualquiera de las dos es válida. Mi nombre es Andrés Villar y estoy acompañado en la parte técnica del señor Giorgi Di Lernia, que se encarga de la parte técnica justamente de esto para que salga de la mejor manera. 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Porque también está anclado ahí el twitch.tv/radio10bahía blanca, la opción para vernos también y escucharnos. 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La verdad que en este momento está maravillosa Bahía Blanca. Hay 18 grados, no hay viento, hay sol. Está realmente muy, pero muy lindo. El mediodía estaba muy agradable. Hoy por la mañana estuve en el sector de 14 de julio allá y estaba muy lindo. Ya por la mañana se notaba un clima cuasi primaveral. Todavía estamos en invierno, pero estamos ahí cerca de la primavera y hay que aprovechar estos días porque se va a venir el frío durante el fin de semana, ¿no? Lo veníamos anticipando, el fin de semana va a estar muy pero muy frío. Ahora 18 grados en el centro de la ciudad, la máxima estimada para hoy es de 19, con alguna chance de lluvia por la tarde, ¿sí? Me marca unos 40, un 40%. Mañana 21, más lindo todavía, 21 de máxima, 7 de mínima. Y ya el viernes se pudre la mona, Yoshi. Ya hasta ahí llegamos, ¿no? Ya es demasiado, changüí. El viernes 10 grados, 10 grados de máxima, 3 de mínima. Y el sábado agarrate, saca el plumón, dale al gas. Todo lo que te ahorraste en estos días va a tener que prenderlo porque 9 de máxima el sábado. Y 1 grado bajo cero de mínima. Y después ya por suerte vuelve a levantar la temperatura, sale el sol nuevamente y volvemos ya prácticamente adentrarnos en la primavera. Pero bueno, obviamente no se puede estar todos los días con esta temperatura realmente que es maravillosa para esta etapa del año que estamos viviendo. Decíamos algunas novedades en el ámbito local que tienen que ver obviamente con algunos reclamos que hubo de municipales. Esto es un reclamo a nivel nacional de los municipales. Y tiene que ver con el aumento de los salarios, ¿sí? A nivel general, ¿sí? Se fue haciendo en diferentes lugares, tocaba en Bahía Blanca y el sindicato de empleados municipales estuvo haciendo el reclamo. También algunas cuestiones que tienen que ver con, varias cuestiones que se tienen que tratar en la Cámara de Senadores y de Diputados, así que hay actividad allí también, con expectativa del gobierno para aprobar un par de cuestiones que ya vienen, pero están tratando de ver qué pueden presentar de lo que es importante para el gobierno y que tenga alguna chance de salir, ¿no? Porque las últimas veces se ha complicado, entonces están viendo ahí con cuál tendrían algo de quórum para poder sesionar y ver si pueden aprobar varias de las cuestiones que quieren ya aprobar desde parte del gobierno nacional. Deporte, también mucha actividad. Ayer Sudamericana con la victoria de Boca, la derrota de Platense en Libertadores, pero no tan 2-0, guarda, con Platense en el partido de vuelta, perdió 2-0. Boca va a tener que rubricar después un buen partido en Brasil porque va a estar complicado teniendo en cuenta que la ventaja es mínima, ¿no? 1-0. También hubo actividad de básquetbol femenino en la ciudad. Esto y varias cosas más tenemos para desarrollar en este bendito programa, primero con los titulares.

Lo decíamos al principio, trabajadores municipales realizaron un reclamo provincial por el salario en el ingreso a la ciudad de Bahía Blanca. Miguel Agüero, secretario general justamente del Sindicato de Trabajadores Municipales, contó detalles sobre el reclamo que se está realizando en el ingreso a Bahía Blanca. En realidad ya debe de haber culminado. Y esto tiene que ver justamente con un reclamo, como decíamos, a nivel salarial. Tenían que convocar al Consejo del Salario Provincial hace 10 años que lo vienen prometiendo y nunca lo hacen. Y eso lleva a que hay empleados que tienen de sueldo por debajo de los 250 mil pesos. Consideró también que los intendentes, más allá de la autonomía de cada provincia, se deben sentar a arreglar esta situación que afecta a todos los trabajadores nacionales. Caputo ratificó que mantendrá el programa económico, descartó medidas que suban el gasto público. Tendrían que cambiar de ministro, lo cual podría ser posible, pero lo que seguro no es posible es que tendrían que cambiar de presidente, dijo el ministro de Economía, y agregó: jamás evaluaría cambiar del superávit fiscal, soy extremadamente ortodoxo. Siempre tuve claro que el problema en la Argentina era fiscal. Tuve la suerte de encontrarme con el presidente, que es el hombre clave para llevar esto adelante. Hemos tenido 22 crisis, de las cuales 20 tienen origen fiscal. Por lo tanto, creo que no hay opción. La Argentina tiene que generar un nivel de credibilidad que solo se puede hacer mostrando resultados, dijo el ministro de Economía. Bueno, amigo, hoy hablé con comerciantes de la ciudad y la verdad que los resultados no lo está viendo la gente, ¿eh? No sé si quizás el diario que leen ellos está, pero yo cuando voy a la calle y le pregunto a los comerciantes, no me contestan lo mismo. Después vamos a estar escuchando a los comerciantes de 14 de julio para que el ministro por ahí palpe un poquito de la calle cómo está. En el ámbito policial, un detenido hoy por dispararle a un automóvil. Sí, esto fue en pasaje Los Andes al 3300. Allí un hombre denunció que estaban disparando contra su vehículo y la propiedad de esta persona. Esta persona identificada como Luis Alberto Santos Balmaceda, de 30 años de edad, en momentos previos había agredido justamente con una escopeta, había disparado contra un automóvil Gol ahí en Cibori al 5100. Y bueno, ahí fue ahí justamente, cuando digo, en pasaje Los Andes, lo detuvieron en Cibori al 5100. Y había efectuado, como decíamos, disparos con un arma que después terminó siendo identificada como una escopeta. Sí, este hombre de 44 años permanece detenido. En el ámbito deportivo hubo ayer la fecha de femenino, ¿sí?, de la primera división oro de la liga local, ¿sí?, con resultado para el local, para el partido que se jugó y tiene que ver con la victoria de Bahiense del Norte. Vamos a estar ampliando después. Además Boca, además Libertadores, además alguna novedad con respecto al fútbol argentino. Hay varias cositas para tratar en el segmento deportivo. En el apartado del mundo del trabajo, bueno, hablamos la semana pasada, no sé si se recuerdan, con gente que trabaja como acompañante terapéutico acá en Bahía Blanca y todos los problemas que hay. Bueno, se está tratando, entre otras de las cosas que dijimos que se están tratando en la Cámara de Diputados, tiene que ver con la prórroga de lo que fue en su momento, la aprobación de la emergencia por discapacidad, y ahora se quiere prorrogar justamente esto un tiempo más. El Foro Permanente de la Discapacidad pide que la emergencia se extienda hasta el 31 de diciembre del 2027. Desde el foro advirtieron que instituciones, hogares, centros de día, transportistas, profesionales y trabajadores del sector enfrentan una situación crítica que pone en riesgo la continuidad de muchas de las prestaciones. Entre otros puntos, la normativa establece la necesidad de garantizar el financiamiento sostenible de las pensiones no contributivas por discapacidad, el funcionamiento de la Agencia Nacional de Discapacidad, ANDIS, que fue la que estuvo involucrada justamente en uno de los sospechas de corrupción más grande de este gobierno, y la actualización mensual de los aranceles del sistema de prestaciones básicas de atención integral para personal con discapacidad, que estuvimos hablando la semana pasada, o la anterior, ya ahora no recuerdo, y nos comentaban que es
realmente con números irrisorios realmente para trabajadores que tienen ocupada prácticamente de manera permanente todo su día y la dependencia para con estas personas. Así que bueno, como siempre, desde acá el apoyo para que esto se cumpla de la mejor manera. 14:20 en la ciudad de Bahía Blanca. Ahora sí nos metemos con la primera pausa y escuchamos Babasónicos.

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0: 14:30 cuando suena la Bersuit, la verdadera Bersuit, ¿no? La Bersuit que hace covers de los temas de la Bersuit, ¿viste? Porque Sin Cordera parece una banda que hace covers de su propia banda. Con todo lo despreciable que es Cordera en el otro lado, Cordera como cantante de la Bersuit, no hay discusiones. Vamos a meternos con un tema de actualidad y tiene que ver con el comercio en la ciudad, los distintos focos comerciales que tiene la ciudad de Bahía Blanca. Hoy por la mañana estuvimos con los comerciantes de 14 de julio, hablando un poquitito cómo está la cuestión, cómo ven el sector, cómo lo han visto evolucionar, y sobre todo el contexto este actual, cómo lo sobrellevan, ¿sí? Cómo se tienen que reinventar muchos de ellos para, bueno, adecuarse a una situación y un contexto económico realmente complicado para el consumo, ¿no? Es algo que venimos hablando los últimos años, te diría, sobre todo en las diferentes alternativas o opciones que tiene que realizar el comerciante para poder lograr tener los números relativamente acomodados para poder abrir su local, ¿no? Ni hablar si tienen que alquilar, ni hablar si no son dueños de su propio local, todo lo que cuesta. Lo vemos en el centro, acá en el microcentro, la cantidad de cierres que hay. Y está bueno también saber en varios de los sectores comerciales alejados del centro cómo está la cuestión. Vamos a escuchar a varios comerciantes. Vamos a arrancar en primer lugar con una empleada, justamente trabaja en un negocio de ropa allí que funciona en 14 de julio, y le preguntamos cómo ve el sector, cómo está la situación y cómo están las ventas.
1: Sí, accesorios y una estética.
2: ¿Cuánto hace que estás acá trabajando?
1: Hace un par de meses, La verdad, nueva, pero ya con antigüedad de conocimiento del local, digamos.
2: ¿Y cómo ves la situación en este momento, en este sector específico?
1: La verdad que creciendo a lo que era, ya hay bastantes construcciones y demás, eso va a ayudar a crecer bastante el movimiento acá arriba, porque hay muchas cosas que por ahí la gente no sabe que hay acá. Por ejemplo, más adelante ya van a abrir un café, por ahí la zona está creciendo un poco más a lo que era antes.
2: ¿Tenías conocimiento de cómo era antes?
1: Sí, yo hace 3-4 años yo trabajé acá al lado, pues eso te digo, ya conocía. Yo antes estaba en una heladería acá al lado, Flavor. Y por ahí el movimiento era solo en el verano, porque la heladería acá arriba tampoco hay mucho. Pero bueno, ha crecido bastante la cantidad de construcciones y más, eso por ahí está bueno.
2: ¿Qué tipo de personas? O sea, ¿es gente del sector? ¿Es gente de lugares alejados?
1: Hay gente que es nueva, hay gente que viene, por ejemplo, acá al lado están construyendo, y hay gente que ya tiene locales fuera de la terminación de Parera, así que va remontando, vienen gente nueva, gente que ya está, pero está bueno.
2: ¿Y en cuanto al movimiento en este último momento, cómo está en cuanto a las ventas y demás?
1: Ventas, creo que como todos, tratando de sobrellevarlo, hay días buenos, días malos, creciendo.
2: Si tenés que decir... ¿Por qué crees que este sector va creciendo? ¿A qué le atribuirías justamente esa cuestión?
1: A la esperanza misma de la gente. Los vecinos están contentos porque era una zona muy muerta. O sea, locales que tienen ya muchos años, pero eran los únicos que habían. Entonces, que ya vayan a poner... Acá enfrente están generando algo de... una concesionaria. Es como que va a generar otro tipo de movimiento y el recorrido de la gente. Es una calle muy transitada, pero poco frenada en lo que es local.
2: ¿Y la gente te habla de comodidad en cuanto a estacionamiento de ese lugar? ¿Prefieren esto a ir al centro, además?
1: Sí, eso siempre. Normalmente viene mucho la gente acá arriba de Paligua y demás. Se manejan mucho más tranquilos acá que en lo que es la comodidad del barrio a lo que es el centro. Sí, eso siempre.
2: Gracias.
0: Ahí escuchábamos a una empleada de uno de los comercios que hay allí en 14 de julio, hablando justamente de cómo ha crecido el sector en el último tiempo. Obviamente, ante las dificultades de la venta lo tienen todos, pero estamos ante un sector que está creciendo muchísimo. Detalle particular, hay una cantidad tremenda de locales a estrenar, ¿sí? Que se están edificando, sobre todo muchos de ellos se están edificando, y realmente llama la atención. Vamos a escuchar justamente ahora a Rubén, que tiene una ferretería en el lugar, haciendo un análisis justamente de cómo ha crecido el barrio, no solamente cómo ha crecido el barrio, cómo ha crecido 14 de julio en sí, pero presten atención al análisis que hace, que es muy bueno con respecto a cómo se está consumiendo, ¿sí? y cómo hay que pensar básicamente en cómo se van a ocupar esos lugares. Porque lo que está notando es algo que también hemos notado en sectores como Menarias, por ejemplo, en Villa Rosas, donde se empiezan a repetir rubros, y eso lleva obviamente a que no haya diversidad, sí que bajen los precios, pero quizás que no haya un rendimiento comercial como el esperado. Escuchemos ahora a Rubén, justamente, que tiene una ferretería allí en 14 de julio.
3: Desde el año 2010, o sea, ya vamos a estar transitando 16 años en el negocio, claro.
2: ¿Cuál fue el motivo por el que elegiste el sector para poner el negocio?
3: Varias razones. Primero, porque vivo cerca. Segundo, que quería hacer algo cerca de mi casa. 14 de julio, veía un futuro en 14 de julio, me parecía interesante porque acordate que esto era la ex ruta 3. Uh-huh. Y bueno, hoy se convirtió en una avenida muy importante y obviamente no fui el único que pensó así, porque hoy se está llenando de comercios y de locales para alquilar. Hay un montón de locales que se están haciendo nuevos.
2: Contame un poquito justamente de esa evolución que vos notaste en los últimos años.
3: Yo creo que tiene que ver, es una zona que no solo que creció en habitantes, sino una zona que hoy requiere demanda, ¿viste? O sea, si vos me preguntás hoy, sí, obviamente faltan cosas. Después también hay muchas cosas repetidas. Pero también faltan cosas y, bueno, algún inversor estará viendo el tema de poder incluir algo porque ha crecido tanto esto que la demanda ha crecido. Y realmente yo lo que veo es que la única inversión que estoy viendo muy fuerte es la de locales, ¿eh? Está bien, yo creo que se van a alquilar todos, estoy convencido, pero hay que ver qué se va a poner. Insisto, hay un par de cosas que, por ejemplo, acá no hay un banco. Algo sencillo, no hay un banco, pero ¿viste? También hay una tendencia al banco digital. Así que, bueno, esa es mi opinión.
2: Particularmente desde los clientes que te dicen qué tipo de clientes tenés, ¿son del barrio, son del lugar, gente que viene, que pasa?
3: No, de todos lados. Obviamente, de mi barrio, de la gente de la obra, de todo lo que se está haciendo acá, que obviamente algunos no son de acá. Y del barrio también, obviamente, del barrio también ha crecido. Y en lo que es la obra, bueno, eso va dependiendo de cómo va funcionando el tema de la obra y eso, ¿viste? Pero en realidad es todo tipo de público.
2: Particularmente, ¿cómo está la situación de ventas ahora, hoy, en este contexto?
3: La venta se mudó, no está mal en el mostrador, en el caso nuestro. La venta hoy está en internet, o sea, vos querés comprar una carretilla. Lo primero que haces es ver la vidriera. La vidriera puede ser Mercado Libre o páginas. De ahí, esa es tu vidriera. A partir de ahí, vos o te sumás a eso o regulás un precio con respecto a ello. Pero la más fácil es por ahí. Hoy nos acostumbramos y eso se potenció después de la pandemia.
2: En ese sentido, después de la pandemia, ¿vos te sumaste a esa cuestión digital? ¿Armaste tu página o tenés WhatsApp? ¿Cómo lo manejás?
3: Me subí a la venta digital. Sí, sí. Estoy acá y en la venta digital.
2: ¿Y cómo lo haces la venta digital?
3: A través de, bueno, ahora creo que está en Mercado Libre.
2: Ah, bien.
3: Ahora está en Mercado Libre. En el caso nuestro, no sé, en el caso de una joyería, por ejemplo, yo no sé si lo compro por internet. O sea, yo te voy a comprar un anillo, lo quiero ver, lo quiero tocar, ver la calidad. Es el caso de la ferretería es distinto. Un taladro, no sé, una marca de un taladro conocido es igual en todos lados. Entonces vos decís, bueno, busco precio. Y está bien. Entonces, o te subís a esa o quedás fuera del mercado.
2: Lujo.
0: Muchas gracias, dale, te agradezco. Listo. Y estábamos hablando justamente con un comerciante de ferretería allí en 14 de julio. Y bueno, este análisis bastante profundo que hizo de la situación del lugar, no solamente la diversidad de los comercios que hay, sino también a cómo ha cambiado la venta, ¿no? Y sí o sí a tener que tener tu no solamente tu atención al público, sino que la gran mayoría de la venta se produce de manera online, algo que se ha sostenido después de la pandemia. Bueno, interesante, un par de comentarios con respecto a cómo está la situación así en 14 de julio. En general, todos los comerciantes hablan de una crisis de ventas, pero con la esperanza de por el sector, ¿no? Tienen mucha esperanza por el lugar que están ocupando porque ven que sigue creciendo. El tema es que necesitan también de un empujoncito del contexto, ¿no? Porque más allá de eso, dice, bueno, nosotros le ponemos, me decía también un chico que tiene una peluquería junto con otros peluqueros allá en el sector, dice, a mí nosotros nos va bien, pero vemos que la situación está, está complicada. Ahora nos achicamos un poquito, seguimos insistiendo y no perdemos la esperanza. Pero bueno, es como todo, ¿no? También tiene el contexto, tiene que ayudar un poquito para que los comerciantes que le ponen la mejor, en este caso, mejoren su situación y también puedan hacer crecer un sector que viene creciendo sostenidamente, pero que quizás, como nos comentaban los vecinos, en el último tiempo la crisis lo ha frenado un poquito, por lo menos en ocupación de diversidad de comercios. 14:41, vamos a ir a la pausa y volvemos con el deporte.

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14:49 en la ciudad de Bahía Blanca, nos vamos a meter con el deporte. Bueno, dijimos, hubo actividad del básquetbol femenino en la noche de ayer. A partir de las 21 horas se jugó el enfrentamiento entre Bahiense del Norte y Sportivo, con victoria para el local 60-48, con 12 puntos de Carcas, de única en doble dígito. No, Vasconcelos también, 16 para ella. Las dos jugadoras, la ex Estrella y también la ex Olimpo, anotando 16 para el conjunto ganador. Del otro lado, en Sportivo, 15 para la ex El Nacional, Paulina Lazar, con también doble dígito para nadie más. Sí, Paulina fue la única que llegó al doble dígito en el conjunto visitante. Victoria que le sirve a Bahiense del Norte para llegar transitoriamente a la punta del campeonato. Hay que recordar que juega hoy 9 de julio, va a estar jugando contra Villa Mitre, que también no ha perdido. Enfrentamiento entre dos de los invictos de esta segunda parte del campeonato. Sí, 9 de julio estará jugando con Villa Mitre en el día de hoy. A partir de las 21 horas van a estar jugando justamente en el Néstor Damiani. En otro de las cuestiones, decíamos en el apartado deportivo, había rumores de que Di María se iba a retirar, o por lo menos el run pasó en estos días, de que el ex jugador del Real Madrid podría dar un paso al costado, ya que se había quedado fuera de la Copa Libertadores. Lo que ocurre fue que después del partido que pierden con el Corinthians, a partir de las 21 horas van a estar jugando justamente en el Néstor Damiani. En otro de las cuestiones, decíamos en el apartado deportivo, había rumores de que Di María se iba a retirar, o por lo menos el run pasó en estos días.

que Di María dice que va a tener que evaluar lo que iba a hacer, entonces se dio esta cuestión de que parecía que se iba a retirar. Después pasó lo de Messi y fue como diciendo, bueno, evidentemente va a dar un paso. Bueno, hoy dio una conferencia de prensa Fideo y dijo que no, que está lejos de retirarse, que realmente la está pasando muy bien, que está disfrutando muchísimo su retorno a Rosario Central, y que bueno, que no, que está lejos de retirarse, y se toca pensar y ver qué quiero seguir haciendo, había dicho en aquella conferencia de prensa, porque estaba con alguna pubalgia, alguna cuestión. Pero bueno, después salió y decía, bueno, hoy dijo, todos quieren que me retire, pero no lo voy a hacer, me siento feliz acá, expresó en una conferencia de prensa que brindó en este mediodía. El futbolista salió justamente a desmentir los rumores de su retiro. Dijo, no pensé que iba a vivir todo lo que estoy viviendo en este momento, sobre el cariño que recibe por parte del fútbol argentino en cada cancha que pisa. En otra de las cuestiones, victoria de Boca ayer por la Copa Sudamericana, gran triunfo del conjunto Xeneize, que pudo haber ampliado un poquito más la ventaja, terminó ganando 1-0 con gol de Merentiel en una linda jugada, realmente una muy pero muy linda jugada. Pero bueno, el marcador es corto teniendo en cuenta que el Xeneize va a tener que viajar al Morumbí a jugar el próximo martes la revancha de este partido. Así que victoria de Boca. El que cayó fue Platense, ¿sí? Lo hizo contra Fluminense ahí en el Estadio Maracaná, en Río de Janeiro. Va a tener que definir Vicente López, lo cual... Vicente López, ¿no? Sí, está bien. No miento, Vicente López es Platense, sí, no, está bien. Bueno, el conjunto Calamar va a estar definiendo justamente allí en Buenos Aires. El conjunto de Martín Palermo va a tener que levantar por lo menos un estado de ventaja de 0-2. Hoy juega Estudiantes de La Plata. El Pincha va a estar jugando en 1 su enfrentamiento de Copa Libertadores. El conjunto platense que tratará de poner paños para irse a los cuartos de final. Recordar que son los únicos dos equipos que están disputando esta instancia de Copa Libertadores. Ninguno de los tradicionales cinco grandes pudo meterse en la instancia de primero Libertadores ni en Sudamericana. Algunos directamente ni la jugaron. Estudiantes va a estar jugando hoy contra el Corinthians, ni más ni menos, a partir de las 21:30, como decíamos, en el Estadio 1 allí en La Plata. Se iba a jugar la segunda división ayer, la Liga Plata, con varios enfrentamientos importantes, sobre todo porque había choque entre varios de los animadores. Bueno, fue victoria para San Lorenzo, que sigue comandando la tabla de posiciones. Recordar que tiene un partido menos que Comercial. Fue victoria justamente para el Naranja, 72-67 ante Ateneo. Buen triunfo del conjunto dirigido por Vecina, ¿sí? Lo está haciendo muy pero muy bien el ex entrenador de Estudiantes. Altense 73, el Nacional 53, victoria contundente del conjunto rosaleño. Buena victoria allí en el estadio, en el Traini, en el Altense, donde el conjunto local pudo ganarle al conjunto celeste. En el otro enfrentamiento, habíamos dicho, Argentino se enfrentaba con Sportivo Bahiense. Esto iba a ser allí en el Arduilio Severini, en Cayo El Dich. Triunfo para el visitante, 69-51. Bahía Basket pudo derrotar. Buena victoria de Bahía Basket, ¿eh? Buena victoria de Bahía Basket, 65-59 a Comercial, que estaba animando. Era uno de los animadores. Perdió el conjunto portuario, en este caso allí en el Dow Center, con una victoria bastante, pero bastante bien construida por el local, con tres jugadores en doble dígito. Buen triunfo de Bahía Basket. El que no dejó duda fue 9 de Julio, que ganó 92-65 a Velocidad. Lo derrotó con contundencia uno de los animadores, y otro de los que está allí en la parte media alta de la tabla, Espora, le ganó a La Falda 84-66. San Lorenzo puntero, 18 puntos con un partido menos, como decíamos. Altense 17 y medio, mirá cómo subió el punto Altense, se acomodó allí, lo igualó a Comercial,
que tiene 17 y medio, 9 de julio con 17, el Nacional 16 y medio, Sportivo 16 y medio.

Ateneo 15.5, Bahía Basket 14.5, Velocidad 14.5, Argentino, que tiene el partido pendiente con San Lorenzo, 14, La Falda 12.5, Espora 12. Victorias importantes en la Liga Plata, y también hoy se va a estar jugando la parte de lo que es la fecha de la Liga Bronce. También va a haber un adelantado de Liga Oro, estamos hablando de la primera categoría del básquetbol local. Va a haber un enfrentamiento anticipatorio de lo que va a ser la fecha, y tiene que ver con el conjunto de Pueyrredón jugando ante Pacífico. Lindo, pero lindo partido allí en el William Harding Green a partir de las 21 horas, con el enfrentamiento entre las dos equipos con P, Pacífico y Pueyrredón. Vamos a despedirnos, ya son las 14:56. Nos volvemos a encontrar mañana a partir de las 14. Ya se viene Ani con Animate. Quédate en la continuidad de la 10. Gracias, Yuyi, por la operación. Nos estamos viendo. Chau, chau.

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8: Hola, hola, hola, hola. A vos. ¿Qué corno estarán haciendo? ¿Me extrañaron? Yo sí, mucho, mucho, mucho. Bueno, me encantaría saber, qué chusma, como siempre, me encantaría saber dónde están, qué están haciendo, cómo están. Pero bueno, tenemos una hora para charlar de todo. Ahora lo vamos a presentar a él, mi compañerito de tareas, Dani Irusta, que ya es un capo el tipo, ya me espera acá en el estudio, me acomoda micrófono, cámara, la camarita de streaming y de Twitch, y que deben haber una persona mirando, digo yo. Bueno, por ahí son muchos más. Bueno, Dani Irusta, ¿cómo estás, Dani? Buenas tardes. ¿Descansado? ¿Bien? No habla él. Él emite sonidos. Por ahí le vamos a pedir por ahí que ponga un beso, que mande besitos, puede ser. Pero él no va a hablar. Él quiere sonido, música y, por supuesto, que va a estar esperando tu WhatsApp cuando pidas un tema, y él es el encargado de poner, ¿viste?, el tema que vos quieras escuchar. Bueno, ya me presentó Néstor Gil, mi querido Néstor. Soy Ani Murias y, para algunos, ya muchos, soy Nuria, y esto es Animate Radio, que, si sos nuevito, bueno, con Animate Radio estamos de miércoles a viernes. Miércoles, jueves y viernes. Viene a ser como un animate recargado. Bueno, tenemos música, tenemos algo de astrología, tenemos tu participación, por supuesto, que es súper importante. Y bueno, música que elijas. Bueno, y vamos a charlar de todo un poco, ¿sí? Miércoles, que te quiero miércoles. Sí, ya sé, seguramente se preguntarán si hay sorteo. Bueno, el viernes vamos a juntar muchos oyentes y vamos a hacer sorteo de, no tengo idea, pero seguro va a estar Abuela Ana, seguro va a estar Confitería y Panadería Madame Pastelier, seguramente va a estar Academia Panelli, pero eso el viernes. Mañana les cuento más cercano qué vamos a tener para regalar. Bueno, mucha música y por supuesto arrancamos de esta manera de ahora y hasta las 4 de la tarde te acompañamos con música.
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8: Vamos con ella, es divina, Tini, una estrella, una superstar. Y que estamos así todos esperando a ver cómo se define todo. Tini Stoessel con su tema El Cielo.

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1: Qué linda musiquita, ¿eh? Bueno, estuve juntando musiquita y ahí Dani está poniendo porque vamos guardando y vamos a ir poniendo música linda. Bueno, ya se están comenzando a comunicar y la vamos a anotar. Ana 838, Anita querida, buenas tardes. Dice, hola Ani, ¿cómo estás? ¿Podés pasar un tema de Maná? Hermosa tarde. Bueno, si tenés la posibilidad de estar en tu casa, disfruta, mi corazón. Te mando un beso volador hasta donde estás y ya te anoto. Dani, obviamente lo pedís. Lo tenés, así que en un ratito va a estar el tema de Maná. Lo va a elegir el que tiene muy buen gusto. Bueno, a ver, vamos con la temperatura. A ver, ¿cómo estamos con la temperatura por si tenés que salir? Actualmente tenemos 18 grados. La térmica también, 18 grados. Parecía que venía una lluviecita, pero no. Tenemos sol pleno y vamos a ver mañana. Estaba anunciado, pero muy poquito de porcentaje, 9%, nada. Bueno, la máxima de hoy, 18 grados, la mínima 3. Para mañana jueves, yo estoy así como muy lunes, pero claro, ya miércoles que te quiero miércoles. Para mañana vamos a tener algo de sol, bien, la máxima 20 grados y la mínima 6. El viernes, ahí se viene la lluvia, o por ahí pasa, sigue largo, 52% probabilidad de lluvia, 10 la máxima, 3 la mínima. Y el fin de parece que va a estar bueno, con temperaturas otra vez frescas. El sábado, por ejemplo, dice que va a haber solcito, pero 9 la máxima y menos 1 la mínima. El domingo, 14 la máxima, 4 la mínima con solcito. Y después ya la semana que viene sube la temperatura. Bueno, ¿qué querés hacer, Dani? ¿Con qué querés ir? ¿Con el pedido de Ani? ¿O con el pedido de Ana? Ahí está, ¿viste? Dani dice, lo pedís, lo tenés. Ahí está, Maná. Ah, y corazón espinado. Me gusta.

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1: Qué buena música, ¿eh? Bueno, aquí estamos compartiendo Animate hasta las 16 horas y vamos a tener música que vos elijas y, por supuesto, música que vamos a ir pasando acá con Dani. Acordate que tengo la astrología para que te enteres cómo te va a ir en este mes de septiembre, cómo nos va a ir a todos de acuerdo a tu signo, ¿eh? Así que si querés saber, contame de qué signo sos y voy a estar leyéndote este horóscopo para septiembre. Bueno, hoy estamos así, tan calladitos. ¿Qué pasa? ¿Estarán muy ocupados? Pero bueno, no tienen que estar hablando todo el tiempo, escribiéndome, por supuesto. Pero bueno, espero que todos estén bien. Y espero que todos hayan ido, en su mayoría me avisaron que fueron a buscar los premios. Espero que hayan ido todos a buscar. Ahora voy a ver... la oyente que se ganó el premio de Mar y Luna, Bienestar Integral, que se había ganado el tratamiento de la boquita. Espero que te hayas comunicado con Verónica, contame. Ahora voy a ver, no recuerdo, Marcela, bueno, ahora me voy a fijar quién era. Espero que hayas ido a hacerte ese tratamiento en la boquita. Bueno, seguimos con música. Estamos aquí compartiendo Animate recargado hasta las 4 de la tarde. Uy, este tema bárbaro, ¿eh? Ven conmigo, Daddy Yankee y Prince Royce.

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1: Claro que sí, animate. Pedí un tema, si quieres saber cómo vas a estar en todo el mes de septiembre, te cuento según el signo que tengas. Y por supuesto, música, mucha música. Hoy estamos todos fiaca, parece. Bueno, yo también, Es como que estoy lunes y ya es miércoles, pero bueno, es como que arranco acá. De todas maneras, anduve por todos lados, haciendo otras cosas. Ay, Dani quiere poner música. 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Ani, no hablo más. ¿Vamos ahora con música? Ah, pausa, claro que sí. ¿Qué haría yo sin Dani, Vamos a la pausa, cumplimos con mis sponsors y volvemos así en segundos. No te vayas de ahí porque yo sin vos, nada, Te lo pido por favor.

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9: Pablo Layus, mi querido Pablo Layus, que anda por ahí paseando, lo vi por Instagram, por supuesto él sigue informando, pero creo que estaba de viaje por allí, por la nieve, con su novia hermosa, hacen una pareja divina, así que bueno, merecido descanso para mi querido Pablo Layus. Para la semana que viene voy a tener novedades lindas, con alguna sorpresa para ustedes, pero eso va a ser la semana que viene. Yo me muevo, ¿vieron? Me muevo, así que seguramente voy a tener una linda sorpresa para ustedes, que les va a gustar, por supuesto. Bueno, tenemos música, tenemos astrología y nada, quiero saber también cómo estás, saber que, cómo pasaste el finde, saber, no sé, cómo, si vas cumpliendo tus metas, si querés cumplir alguna y todavía no has llegado. Me interesa saber si estás bien, así como pum para arriba, o estás así medio para abajo. Bueno, nada, que charlemos, que me cuentes, porque me interesa saber cómo estás, me interesa saber. También me gustaría, cuando me escriben, que me manden alguna fotito, porque me gustaría conocerles las caritas, y bueno, porque ustedes vienen a ser un poco como mi familia, ¿no? Entonces, me gusta eso de compartir, así que si tenés ganas de mandarme una fotito, mándame una fotito, que tengo acá el celu de la radio, el WhatsApp de la radio, y así te conozco tu carita, y contame de dónde sos, y bueno, y contame lo que quieras. Bueno, ¿querés música? Ahí va, música.
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9: Ahí vamos, con Juan Magán, Bailando por ahí. También un clásico, viejito, pero lindo.

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1: Ahí estamos, con buena musiquita. Buenas tardes y soleada tarde, Ani, este invierno que no quiere retirarse. Y cómo me gusta la variedad musical desde Bocelli hasta Los Palmeras. Ay, me encanta. En mi casa siempre hay música, qué lindo. Sí, en casa también, me gusta. El silencio no va para mí. Bien, se acuesta con música y se levanta con música en casa. De mañana, música bien power, claro, bien para arriba. Para cargar buena vibra. Y bueno, esta vez te pido un tema de Pocho La Pantera. Mira, qué bien. El paso de la fiesta. Hoy estoy pachanguera. Qué divina. Bien, me encanta, Claudia. Gracias, dice Claudia. Te mandamos un beso. Te mando beso volador, Claudia, querida. 500. Claudia, esperá. La tengo acá. Bueno, ahora anoto. Se me fue el número de Claudia. Mándame tus últimos tres, Clau. Bueno, lo debo tener anotado por acá. Clau, vamos entonces en un ratito, ya lo va a poner Dani, el tema este. Me gusta, de Pocho La Pantera, buen tema. Bueno, entonces quiere decirse que estás así como pum para arriba. Vamos, Clau, gracias por estar siempre ahí del otro lado y por tomarte ese ratito para escribir o mandar un audio. Para mí es muy valorable, lo valoro un montón. Así que bueno, te mando un besote, que tengas una tarde hermosa, que está divino, ¿vieron? Hay solcito y tenemos una temperatura agradable. ¿Vamos con música? Ahí está. Ah, ¿viste? Dani es así, lo pedís, lo tenés. Pocho La Pantera con El Paso de la Fiesta.

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1: Ahí estamos, con buena música, la música que pedís vos a través de nuestro WhatsApp. Daniela, que saluda, por supuesto. Hola, hermosa tarde, dice Daniela, que ya te anoté, querida. Te mando un beso volador y que tengas una hermosa tarde. Dice, ¿podrás pasar algo de Enanitos Verdes? Pero por supuesto que sí, ya vamos a ir con ese tema. Antes, contarte que municipio presentó Alerta Bahía, una plataforma digital, para prevenir e informarse online ante eventos climáticos. El nuevo servicio incluye pronósticos meteorológicos y alertas vigentes de forma centralizada, cámaras en tiempo real del estado de los sectores clave del canal Maldonado y el arroyo Napostá, 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Consulta a www.bahia.gov.ar /alerta bahía, todo junto y en minúscula. Te lo digo de nuevo despacito, www.bahia.gov.ar /alerta bahía, todo junto en minúscula, alerta bahía. Bueno, y por supuesto, en cuanto a delegaciones, operativo de mejoras integrales de calles en Noroeste, hasta el miércoles se realizan hasta hoy tareas de relleno, nivelación y perfilado en 90 cuadras de los barrios Nueva Argentina, Tierras Argentinas, Costa Blanca, Maldonado y Colón. También informa municipio que hay tareas de limpieza manual en el entubado del arroyo Napostá. Personal de obras públicas y de delegaciones recorrió todo el trayecto cerrado, retirando restos de sedimentos y malezas para optimizar el curso de agua. Bueno, y desde mañana, ya después te voy a contar que habrá ciclo de charlas y talleres en Bahía UB para emprendedores y comerciantes. En un ratito te cuento acerca de esto. Vamos con el tema de Daniela. Dani, lo pedís, lo tenés. Ahí va, Enanitos Verdes. Esto es El Extraño de Pelo Largo.

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1: Ahí pasaba, ¿eh? Enanitos Verdes. Bueno, comentar por supuesto también el fallecimiento de Chiche Hellblum, periodistazo, ¿eh? Qué tipo, un laburante increíble y una persona que hacía un show, unas notas increíbles, ¿eh? Un periodista de los de antes, por supuesto. Así que bueno, ahí están pasando en los medios que ya van camino a su sepultura. Y bueno, otro grande que se va. Bueno, hablemos de cosas alegres, porque si no, la idea es eso, estar con ustedes acompañándolos y tirarles buena onda. Animate, para que se animen. Bueno, acá tengo otro mensaje. Hola Ani, que tengas una linda tarde, te mando un besote. Saludos Cris. Hola Cris, te anoto por si, porque va a haber sorteos, ¿sí? Cris, el viernes voy a hacer sorteo, prometo. Así que ya te agendo, Cris. Bueno, que tengas una linda tarde. Y bueno, contame si estás bien, cómo va todo. Y nada, disfruta de esta tarde de solcito y linda temperatura. Bueno, te mando beso volador hasta donde estás. Seguimos con... vamos con esto que les prometí. A ver... ¿Qué te comenté? Desde mañana, ciclos de charlas y talleres en Bahía UB para emprendedores y comerciantes. Serán 7 encuentros que se dictarán de manera presencial en el espacio Fitzroy 682, con ingreso gratuito y por orden de llegada. Sin inscripción previa, el ciclo comenzará este miércoles a las 14, hoy, con el encuentro. Empieza hoy. ¿Cómo competir cuando todo está a un clic? Por ejemplo, por Miguel Hernández, director de CASE Región Sur. Bueno, también consultorio jurídico gratuito, cronograma de atención el próximo jueves en la terminal de ómnibus Drago 1900 de 10 a 12 horas en el nido de Villanocito Manuel Molina 2146 de 10 a 12. También habrá jornada de prevención de dengue en Villa Rosario este miércoles. Bueno, ya pasó, porque era de 9 a 12. Bueno, cortes de calles programados hasta el lunes 14, corte parcial en Montevideo entre Ángel Brunel y Chile por obra de acondicionamiento y recambio de redes de agua potable. Miércoles 9, hoy de 8 a 12, bueno, ya está ese. Viernes 11, de 8 a 14, corte total en la primer cuadra de calle Escalada por trabajos con camión hormigonero. Bueno, esas son las novedades de municipio que nos pasan a todos, para que difundamos. Bueno, ¿qué temperatura tenemos? A ver, el día está lindo, hermoso, y te cuento que tenemos una temperatura de 18 grados. Sigue el solcito ahí firme, la térmica también es de 18 grados, y bueno, hoy vamos a tener una mínima de 3 grados, pero con solcito. La lluviecita se corrió, al menos lo que anunciaban ya no está. ¿Vamos con música? Dale. Ay, cómo me gusta, conociendo Rusia, cosas para decirte.

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1: Bueno, ahí escuchábamos cosas para decirte. Esto es en vivo de Conociendo Rusia. Ahora sí, pausa y ya volvemos así de chiquitito y ya estoy con vos.
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1: Bueno, acá estamos, con Claudia, que mandó... un WhatsApp por escrito y dice, bueno, gracias a ustedes, gracias por tu afecto, Ani. Te cuento una anécdota con el tema de Pocho la Pantera. En un club bailable sucedió que cuando pasaban esta canción a mi compañero de baile ocasional, lo pisaron en plena pista con esos taco agujas. Una mujer se ve que lo pisó sin querer, por supuesto. Así que imagínate, dice ella, el alarido, y como no aguantaba el dolor, nos sentamos, pero yo quería bailar. Si habré gastado zapatos, dice Clau, qué divina. Y bueno, en un momento dado le digo, ahora vengo, le dijo al muchacho, ¿no? Y pasó otro muchacho, la invitó a bailar, dice, me invitó a bailar, y obvio dije que sí. Y para esto todavía seguía esta canción de Pocho, ¿eh? Así que bueno, por eso pidió el tema, ¿eh? Claudia, me encantó tu anécdota, ¿eh? Esos pisotones con taco aguja, mamita. A mí lo que me pasó con taco aguja una vez, que iba caminando por la vereda y justo se dio que había una rejillita. ¿Qué es? ¿De desagüe esas rejillas que hay? Bueno, se me clavó el taco aguja y salí en pata. Me quedó el zapato ahí enganchado. Bueno, los taco aguja dan esos inconvenientes, pero me encantan. ¿Cómo amo los estiletos? Me encantan y se usaron siempre, ¿eh? Bueno, ya restan 15 minutos para terminar Animate. Ah, y cuenta también, vamos a compartir esta alegría, ¿eh? De Chris, de Cristian. Que ya te digo, Cristian, que dice que está feliz, que recién sale, dice, recién salgo del laburo, ahora le voy a poner zapatos nuevos al autito. Así que bueno, le va a cambiar las ruedas, las cubiertas a su autito, y dice, así que feliz, está feliz. Y bueno, compartimos con vos esa felicidad, ¿eh? Me encanta, me encanta, me encanta. Bueno, ¿vamos con música? Ahí vamos. Seguimos con Mon Laferte, Conociendo Rusia. Esto es amor.

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1: Hola, ¿cómo anda, Nuria? No sé qué canal encontrarla. Tengo como tres, ¿vio? Bueno, le pedí un tema y nada, trabajando duro y mañana me va de nuevo ahí a lo del amigazo.
2: Hola, Betito.
1: Sí, creo que a la tarde, sí. A la mañana tengo que ir a una psicóloga a limpiar el patio y después voy a este loco.
2: Ah, pensé que ibas a terapia.
1: Ani, escuche bien.
2: Sí, escucho.
1: Ahí le pasé un tema, bueno, bien. Me pasó nuevo. Me equivoqué, no sé, está el gordo, no sé. ¿Qué han hecho ustedes? Se han dividido, ¿vio?
2: ¿Eh? ¿What? Acá estoy, Betito. En que estoy en tres canales, que di, ¿por dónde me ves, Betito? Estamos en la 92.3 Radio 10, la mejor. ¿Cómo va a estar Jorge? Si Jorge está a la mañana, te lo pido. Y yo estoy de 15 a 16, estamos acá con Dani. Y Dani ya captó el tema que crees, ¿lo captaste, Dani? Bueno, y cuando dijiste la psicóloga, claro, está cortando árboles por todos lados, Beto. Deja algún árbol en pie. Bueno, ahí está, lo pedís, lo tenés, pediste un tema. Acá estamos, Betito, te mandamos beso. Ahí va.

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1: Bueno, ahí estamos, con Beto, que está perdido en el tiempo y espacio, que dice que está Jorge, que yo no estoy, que estamos divididos. No, acá estamos, aquí. Entonces, ¿qué estabas escuchando, Betito, por favor? Bueno, acá tengo otro mensaje que me encanta. Hola, Ani, aquí escuchándote con este cálido respiro que regala el Rey Sol y camino al gimnasio. ¡Oh, qué lindo! Gracias por las deliciosas facturas del otro día. Te mando un beso. ¿Quién manda este hermoso mensaje? Solange 896. Bueno, me encanta. ¿Viste qué ricas que son las facturas de Madame Pastelier? Yo prohibido todo, porque dejé las harinas y me estoy empezando a cuidarme un poquito, ¿eh? Y por supuesto que queda pendiente ir al gimnasio, bueno, caminar, camino bastante, y bueno, comer sano, nada de harinas, mucha agua, y con los tratamientos que me hago en Mariluna, Bienestar Integral, que ahora Vero está de viaje, pero ya en la semana vuelve, la semana que viene creo, y ya vuelvo otra vez al Body Slim, al Haifu y todo eso. Bueno, y me encanta que hagas gimnasia, Solange, te mando un beso enorme. Ah, ahí está escribiendo, te mando un beso enorme, Solange, querida, es una fans divina, ya es amiga porque me sigue por todos lados y es divina. Bueno, Solange, si quieres un tema, pedilo, ¿eh? Vamos con musiquita, ya nos estamos yendo, minutitos nada más. Ahí está, Wisin, Jennifer López y ¿quién más me dijiste? Ricky Martin, Adrenalina.

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1: Bueno, como queda muy poquito tiempo, dice Solange que ella es fanática de Diego Torres. Entonces, ¿sabés qué? Te elegí este tema, Solange, un cachito nada más porque ya nos estamos yendo.

Ahí está, un cachetitín de Diego Torres, mejor que ayer. Este es un temazo, y te da así una onda, te da pila, te da fuerza. Bueno, mañana lo vamos a poner en su totalidad. Ahí detrás de aparatos, detrás del vidrio, estoy viendo a Matías. Claro, porque ya se viene una tarde de 10 junto a Matías y a Miriam. Por supuesto, continúa Dani Irusta. Gracias, Daniel Irusta, que estuvo ahí en Sonido Control Música. Y quien te busca los temas que vos querés escuchar acá en Animate. Bueno, mira.

Hombres, Animurias, Nuria, nos encontramos mañana. Hoy estamos así como muy lunes, o estamos ustedes seguramente disfrutando de este día. Así que tengan un resto del día hermosísimo, que disfruten mucho, mucho, mucho, mucho. Nada de hacerse mala sangre, porque viste, te morís y después ahí termina todo y te vas desnudísimo. Así que aprovechá y disfrutá de las pequeñas cosas, del sol, de todo lo que te toque vivir. Bueno, y lo no tan bueno también, ¿sabes por qué? Porque te da lecciones y te hace más sabio, más sabia. Bueno, los amo con todo mi corazón. Sepan que siempre esto lo hago con mucho respeto y con mucho amor. Y ojalá que cada vez seamos más acá en Animate. Esto fue Animate Radio Recargado. Nos encontramos mañana a las 15. Chau, chau, los amo.

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0: Hola, ¿qué tal? Tengan todos muy, pero muy buenas tardes. Bienvenidos a un nuevo comienzo de una tarde de 10. Aquí estamos en vivo por Radio 10, la radio de la gente, FM 92.3, www.radio10bahía.com.ar. Ahí nos podés escuchar y ver ingresando a la página web. Si no, te descargas la aplicación de Radio 10 Bahía en tu celular o, además, como siempre decimos, a través de twitch.tv/Radio 10 Bahía Blanca. Comenzando este día, miércoles 9 de septiembre, mitad de semana, jornada calurosa, linda, es una tarde de 10, hoy sí, es una tarde de 10 con todas las letras, así como la que tuvimos prácticamente en el día de ayer, pero por ahí un poco más soleada en el día de hoy y sin la presencia de ese viento, ¿no?, que tuvimos en el día de ayer. Sí. En la operación de los controles está el señor Daniel Irusta, quien les habla, Matías Freire, y a mi lado, Miriam Legend Buyani,
1: Soy una leyenda.
0: Sos una leyenda, Miri, chicos, la verdad.
1: ¿Cómo andan? ¿Qué Miri? ¿Tal?
0: Buenas tardes.
1: ¿Todo bien?
0: Bien, ¿vos?
1: Bueno, el día soleado como que te predispone de buena manera, ¿o no?
0: De buen humor.
1: Sí, sí.
0: A mí me gustan estos días.
1: Así, primaverales.
0: Claro, me gustan estos climas.
1: Claro.
0: Entonces sí, a mí me agrada.
1: Sí, está lindo para aprovechar también en el día de hoy, pero no se ilusionen mucho porque es hasta el día de mañana.
0: No, Miri, no me y digas bueno, eso. Yo sí, me ilusiono sí, rápido, Miri. Ah, mira.
1: Bueno, 17 grados 4 décimas la temperatura actual en la ciudad, viento del sector sur, ya ha rotado el viento a 10 kilómetros por hora. La presión que es baja, 1005.2 hectopascales y la humedad del 35%. En un ratito vamos a actualizar a ver cómo está el pronóstico. Mañana mínima de 7, máxima de 21.
0: Bien, lindo.
1: Cielo mayormente nublado hasta la tarde. Para la noche algunos chaparrones.
0: No.
1: Sí, con chaparrón de nuevo, Mati.
0: ¿El jueves?
1: El jueves a la noche ahora.
0: O sea que las temperaturas elevadas hacen que, bueno, obviamente aparezca por ahí la lluvia, ¿no?
1: Sí, pero en realidad se ve que va a entrar algún vientito del sector sur como estamos teniendo ahora, porque el viernes vamos a tener una mínima de 7, una máxima de 11 con lluvias aisladas durante todo el día.
0: Ajá.
1: El sábado, mínima de 6, máxima de 9 con cielo mayormente nublado. Y el domingo, mínima de 1 grado, máxima de 11.
0: Bueno, mucho frío el fin de semana.
1: Mucho frío viernes, sábado y domingo.
0: ¿Y la lluvia solo para el jueves a la noche?
1: Jueves a la noche y viernes durante todo el día.
0: ¿Todo el día?
1: ¿No? Algunas lluvias, o sea, aisladas. No, habla
0: no
1: de...
0: lavo el auto, Miri, no.
1: No, por favor que no. Pero bueno, un fin de semana con temperaturas mucho más bajas. Ya para el lunes, mínima de 6, máxima de 14. De a poco vuelve a subir la temperatura para la semana que viene.
0: Bueno, me marca prácticamente lo mismo, Miri.
1: Sí.
0: Que tu pronóstico.
1: Mi pronóstico, que es el del SMN, Servicio Meteorológico Nacional.
0: ¿No es el Alerta Bahía, no?
1: No.
0: Ah, bueno.
1: Pero no creo que tenga mucha diferencia. Vamos a chequearlo también.
0: No, tal cual. Chequea cómo se menea.
1: Alerta Bahía. Semana.
0: Mira, me marca la lluvia para el viernes. Es correcto. Sí. 80% de probabilidades de lluvia para el día viernes. Ajá. O sea, recontra que llueve.
1: ¿Viste?
0: 5 milímetros total en el día. Con, mira, desde las 13
1: pará,
0: horas.
1: Perdón, ¿me dijiste la temperatura?
0: No, no, todavía.
1: Ah,
0: no.
1: Ok.
0: No te anticipé.
1: Te pará. Pido mil disculpas.
0: No, no, no, te las acepto.
1: Bueno.
0: 13 horas, el día viernes hasta las 18, sí. 19 llovería, el viernes. Uh-huh. Con 5 milímetros total en el día, con mínima de 6 y máxima de 11 el viernes. Que ahí es donde empieza a bajar.
1: Es el mismo que el del municipio.
0: Claro. El día, y bueno, pues trabajamos a la par en el municipio. Sábado, mínima de 3, máxima de 10.
1: Ay, de 9 la muni.
0: Ay, bueno. 60% de probabilidad de lluvia. Dentro de todo es igual un poco bajo porque el milimetraje también es bajo.
1: Uh-huh.
0: Es más que nada para lo que es viernes noche, sábado arrancando.
1: Madrugada recién, el sábado.
0: Sí, recién okay. Arrancando el día sábado, me marca por acá. Mira, menos de un milímetro, mire. ¿Puede ser?
1: Sí.
0: Entre las 2, 3 de la mañana en el arranque del día sábado. Uh-huh. Por ende no llovería más, con una mínima de 2 y una máxima de 10. Y el domingo una mínima de 2 y una máxima de 14.
1: Mirá, bueno, mejor.
0: Poquito más lindo, sin lluvia.
1: No, es que lluvia nada más el jueves a la noche y el viernes.
0: Claro.
1: No habría más lluvia.
0: Está muy bien. Bueno, así que nada, bueno, esos son los pronósticos.
1: Tengamos fe que mañana cambie.
0: Sí, y semana que viene me marca muy buenas temperaturas, mire.
1: A ver.
0: Muy buenas.
1: A ver.
0: Me marca a partir del lunes mínima de 6, máxima de 18. Bien.
1: Sí.
0: Martes mínima de 6, máxima de 15.
1: Ajá.
0: Miércoles ventoso. mínima de 7, máxima de 19 grados. Uh-huh. Jueves de la semana que viene, recontra soleado.
1: ¡Ay, qué lindo!
0: Mínima de 9, máxima de 18. Viernes recién, dentro de más de una semana, dentro de 10 días, llovería 65%.
1: Otra vez, siempre los viernes, chicos, qué fin pesado. De semana.
0: Pero bueno, es 65% de probabilidad de lluvia, por ende es bajo.
1: Sí, bueno, pero más del 50 ya es que hay una chance un poco más amplia de lluvias.
0: Sí, con una mínima de 8 y una máxima de 19 para el viernes. Buenas temperaturas igual.
1: Sí, porque además pensemos que ese finde es el finde de la primavera.
0: Sí.
1: Sí, hay la actividades. Primavera. De, claro, de la señora Vera, hay actividades en monte y en sierra.
0: En
1: el Así que vamos a chequear a ver cómo va a estar también el fin de semana ya, la semana
0: sí,
1: que viene.
0: Sí, sí, sí, exactamente, Miri. Así que, bueno, así es como estamos, arrancando
1: bueno,
0: esta tarde
1: chicos.
0: De 10. Con muy, pero muy lindas temperaturas, muy, pero muy agradables. Una jornada espectacular desde lo climático, para poder disfrutar al aire libre, para sí. tomarse unos mates, para estar escuchando una tarde de 10. ¿O
1: 18
0: no?
1: grados una décima la temperatura ahora. Viento del sector sur a 13 kilómetros por hora, la presión que es baja, 1.005 hectopascales y la humedad del 32%. Baja un poquitito la temperatura, pero bueno, se debe a este viento sur que estamos teniendo ahora.
0: Muy bien, Miri. Bueno, entonces, bueno, por las dudas siempre tener una... No, no, esperá,
1: ah,
0: todavía queda muchísimo programa.
1: No te la puedo believe.
0: Sí, Miri, queda muchísimo programa por delante. ¿Que ya te querés ir, Miri?
1: No, chicos, jamás.
0: Ah, bueno, bancanos, Miri, un ratito.
1: Yo siempre.
0: Porque aparte ya sonó el timbre, ¿no, Dani?
1: Ya sonó el timbre.
0: ¡Qué tempranera!
1: ¿Quién será?
0: Y tenemos hoy micro.
1: Jugó. Vienen a buscar voucher. Bueno, ¿viste? No venían.
0: La vamos a hacer hablar hoy a la del voucher.
1: Sí, que venga y charla.
0: Ayer vinieron
1: con
0: a retirar.
1: Así yo como yo.
0: ¿Te acordás ¿sí? el nombre de la persona que vino a retirar, Dani? Ayer
1: vino.
0: ¿Marianel? No, no, ayer. No.
1: Ayer vino a retirar
0: de Gran Central era el premio.
1: No me puedo acordar el nombre de quien vino ayer a retirar.
0: ¿Vendrá Marianela con las dos nenas y el papel higiénico?
1: Ah, y el papel higiénico es primordial. Tenemos sí. papel en el baño.
0: Tenemos. No, si no, yo te, con este el de cartón.
1: No, pero ese te raja todo, pobrecita.
0: A ver, ¿la podemos hacer pasar a Marianela o está muy apurada? Pase, Marianela, pase. Pase, pase.
1: Hola,
0: no
1: Marianela, un gusto.
0: No tenga vergüenza, no tenga vergüenza. Pase, pase que acá.
1: Mirá, ahí te podés sentar. Pensamos que venías con las nenas, nosotros preparamos papel higiénico y todo allá por las dudas. No, si las nenas andaban apuradas.
0: ¿Cómo andás, Marianela? Bienvenida.
2: Gracias.
0: Acércate un poco más al mic, así te escuchan ahí. Bueno, ¿cómo estás? ¿Bien?
2: Bien.
0: ¿De qué barrio eras, Marianela?
2: De Villa
0: Irupe.
1: Claro, que nos dijo que era Castelli allá.
2: Sigo, la Arcada. No, barrio Los Almendros, según.
1: Ah, claro.
2: Algunos dicen Villa
0: Irupe,
2: otra.
0: Ah, bien, muy bien, bueno, está muy bien. Bueno, ¿nos escuchás cada tanto?
2: Casi todos los días.
0: Muy bien, qué aguante, Marianela.
2: Genial. Salgo a caminar y los voy escuchando.
0: Te tenemos que hacer una pregunta, Marianela.
1: Íntima.
0: Íntima, personal. ¿Vos cumpliste o cumplís años de casados?
2: Sí.
1: Ah, muy bien, entonces será el marido, creo.
0: Bien, porque...
2: No me sé dijo que mandó también.
0: ¿Mandó audio? ¿Pablo?
1: No, Daniel. No metas en lío.
2: Es verdad.
0: No me acuerdo todos los nombres.
2: Sí, yo le dije, me dice, yo también Daniel. Mandé, porque él escucha.
0: Muy Daniel, bien. Para, voy a buscar a Daniel, porque lo tenemos agendado, Daniel, de una manera que le...
2: Él le dice Tuki.
0: Tuki.
1: Ahí está,
0: muy bien, lo tenemos agendado bien. Daniel Tuki lo tenemos agendado.
1: Ok.
0: Muy bien. ¿Cuántos años de casados?
2: 10
0: años.
1: Muy bien.
2: Sí,
0: qué lindo.
2: Jóvenes.
0: Bueno, van a poder celebrar, porque mira, esto incluye dos bebidas, es un vale por una fuente de milanesa, con papas fritas, todo
2: Buenísimo.
0: Viene completo. Así que
2: Buenísimo.
0: Mira qué salida
2: gracias.
0: De aniversario de casados.
2: Muchas gracias, chicos.
1: Para aprovechar.
0: ¿Cuándo lo cumplen o cuándo es el aniversario?
2: Hoy.
1: ¡Hoy!
2: ¡Felicitación! Hoy es el de civil y mañana el de iglesia.
1: ¿Y cuál se festeja el de civil? Que es el formal, el serio.
2: Nosotros siempre festejamos el de iglesia, no sé por qué.
1: Bueno, si hay que festejar, festejé, Mari, no hay problema.
2: Así que bueno, chicos, muchísimas gracias.
0: Bueno, disfrutar del premio, cuando muchos saquen una fotito y etiquétenos en las redes.
2: Dale.
0: Arroba una tarde de 10.
2: Bueno, muchas
1: gracias. Gracias,
0: Mari.
1: Besos a las niñas, a Daniel también.
0: Tal cual, una genia, Marianela. Bueno, gracias. Bueno, ahí la oyente que ayer participó.
1: Claro.
0: Va, que viene participando, porque siempre nos escucha, dice.
1: Además, escucha también en Me Gusta ella. Entonces
0: ¿sí? ¿La ubicás
1: ahí? Sí, también. Es más, creo que hoy ganó algo, no conmigo. Ganó algo con Vivi, me parece. Así que viene de ganadora esta Mari.
0: Vamos a
1: llevarla
0: a Lingo, mire.
1: Sí, hay que frotarle así el bracito.
0: Otro día fui,
1: a ver
0: me jugué como 10 cartones, nada. Ni una línea.
1: Ni una línea, nada.
0: No, nada. Nada, ni un
1: saque. Sí, bueno, a veces pasa. Sí. Yo hace años que no voy al bingo, chicos.
0: Yo era la primera
1: vez. Voy a empezar
0: que
1: a ir, a ver si pasa, viste, como ese hombre que no le quisieron pagar el premio.
0: Qué loco.
1: Me quedo con 30 y pico millones de pesos.
0: Sí, pero aparte le pagan más.
1: Claro, eran 22 que ganó y le tienen que pagar más retroactivo. Porque ellos tienen que cumplir. El problema de la máquina si tuvo un error. ¿Qué culpa tiene el hombre?
0: Claro, él se lo ganó.
1: Yo voy ahí, le voy a romper una máquina si
0: no,
1: lo
0: No, no hay que romper nada, aparte de cámaras, Miri.
1: Ah.
0: ¿Cómo haces?
1: Ah, ok.
0: No, no, hay que... De buena ley, buena ley.
1: De buena ley.
0: Sí.
1: No, confiemos en las máquinas.
0: Claro, sí, como el muchacho no, pero bueno, tuvo suerte, ¿no?
1: Sí, qué bien, chicos.
0: Sí, no,
1: bien.
0: Yo igual nunca había ido, no lo
1: No, yo hace muchos años, ¿y sabés
0: nada,
1: a qué
0: pero...
1: fui la última vez? A comer. Porque la verdad que tienen muy buena cocina ahí.
0: Mira,
1: bueno. Muy buena y barata.
0: ¿En serio?
1: Sí, bueno, muy bien. Mira. ¿En serio? Bueno. Apartado de la parte de los juegos y
0: sí,
1: demás.
0: Sí.
1: Pero que es donde mirá, hacen shows a veces y demás.
0: He entrado, pero nunca había hecho absolutamente nada.
1: Bueno.
0: Entonces, y hace un par de semanas.
1: Si un día vas otra vez y decís, uy, che, tengo ganas de comer algo, bueno, probá la comida ahí porque está muy buena.
0: ¿Y qué comiste?
1: No me acuerdo, fui hace un montón. Pero. Ah,
0: pero
1: muy
0: tiene
1: rico.
0: Variedad, digamos.
1: Sí,
0: tipo,
1: sí, sí.
0: Desde sí. Asado hasta
1: no, tipo
0: pastas.
1: Restaurante, ¿eh? Sí,
0: ah,
1: sí,
0: muy
1: sí.
0: Bien. Muy bien. No, lo promocionamos, pero...
1: No, porque no nos ponen plata.
0: No nos ponen plata, pero bueno...
1: Si no, diríamos que ese hombre fue un delincuente el que les quiso...
0: No, bueno, tal cual. Pero, bueno, la gente que se puede ir comunicando con nosotros. No sé cómo caímos en esto, pero... Ah, por Marianela, creo.
1: Por Marianela, que tiene mucha suerte.
0: Sí, que se llevó el premio de Milano, ¿eh? El premio que estuvimos sorteando en el día de ayer. Milanesa con papa frita, Miri. Aparte, es la verdadera milanesa.
1: Sí, tal cual.
0: ¿Viste la famosa alpargata?
1: Claro.
0: Terrible.
1: Impresionante.
0: Muy lindo lugar, se come muy bien.
1: Sí.
0: Es muy cálido para ir. O sea, viste, estás muy tranquilo, viste, uh-huh. Onda, tipo, si querés ir en pareja.
1: Sí, no te suben la música.
0: O en familia, no.
1: Cuando estás hablando que no escuchas.
0: No, tal cual. Es un lindo lugar como para ir a cenar tranquilo.
1: Qué
0: y
1: bueno.
0: Poder charlar.
1: Me encanta.
0: Así que, bueno, en este caso Marianela con...
1: Dani.
0: Dani, su marido, va a poder ir a disfrutar del premio de Milano. La bandeja de milanesa.
1: La van a agarrar con la mano.
0: Sí, yo calculo
1: porque
0: que...
1: Porque no está tan caliente la bandeja.
0: Nah, igual la comen.
1: Ah.
0: A tenedor y cuchillo, mire.
1: Un chambuchito.
0: Pero con las papas fritas, por eso.
1: Ah,
0: entonces
1: okay,
0: le mandé,
1: okay.
0: Le mandés papa y...
1: ¿Le mandés?
0: Le mandés.
1: Ah, le mandés.
0: Le mandás.
1: Le mandás, claro.
0: Sí, exactamente, así se dice.
1: Le
0: mandás papa con
1: cuando
0: milanesa.
1: Cuando le mandés unas
0: loco.
1: Papas.
0: Y chao. Aparte con dos bebidas incluidas. Bien.
1: No, impresionante. Sí, espero
0: complica.
1: Que salgan solos, que los niños, las niñas queden con que la abuela, puedan... que
0: y...
1: las cuide alguien.
0: Es un lindo momento como para festejar
1: claro,
0: los 10 años
1: solos,
0: de casados.
1: Claro.
0: No sé si Daniel estará escuchando.
1: No
0: pero...
1: sé, si Daniel está escuchando, que mande un mensaje.
0: Claro, que mande un audio. No sé si está en el laburo también, porque ayer creo que estaban ahí en distintos ámbitos.
1: Claro,
0: ¿no?
1: Viste que le dijo que le comentó que había mandado el también.
0: Claro, tal cual. Bueno, así que ayer entregamos un premio, otro que tenemos en redes sociales, pero en realidad lo tienen que ir a buscar.
1: Sí.
0: De alguna manera tienen que ir a buscar esos tres premios.
1: A buscar el perreque.
0: Claro, tienen que ir al servicio
1: es como
0: de lavandería.
1: Buscando el tesoro, pero buscando el perreque.
0: Claro, vos llevas una campera para lavar, un acolchado, una frazada, no sé, lo que tengas para lavar.
1: Sí.
0: Y de ahí ya estás participando por tres tremendos premios, Miri. Uh-huh. Sí, estoy con la modulación.
1: El modular se olvidó en...
0: Tres tremendos premios que estamos
1: impresionante.
0: Entregando dentro de un mes.
1: Ok, ¿tienen todo este mes para poder ir?
0: Todo el mes
1: a la
0: de septiembre
1: y la
0: más 8 días más o menos
1: de octubre.
0: Okay. Así que sí, prácticamente sí, un mes. Creo que justo en un mes hacemos el sorteo acá en vivo en Radio
1: bueno,
0: 10.
1: Bueno, estamos a 9, sí.
0: Exactamente, así que en un mes exacto
1: bien.
0: Hacemos el sorteo en vivo acá en Radio 10.
1: A vivo.
0: Pero recuerden que es de forma presencial.
1: Claro, tienen que tener ustedes
0: el numerito.
1: El numerito que les va a dar Alan o cualquiera de los chicos, chicas que estén atendiendo.
0: Exactamente, en el servicio de lavandería y tintorería Laureta, en Bélgica 1190, esquina Entre Ríos, vos llevas algo para lavar y participás de los tres premios que estamos sorteando.
1: Qué bien.
0: Si nombrás al programa, triplican chance.
1: Impresionante.
0: O sea que le dan tres números, por ejemplo.
1: Sí, sí. ¿Eh? Qué bueno.
0: Si llevas más prendas a lavar, por ejemplo, no sé, llevaste dos camperas y un acolchado,
1: sí.
0: Te dan más números para poder participar.
1: No, tremendo.
0: Así que ahí te anotan, nombre, apellido, tus datos correspondientes, número de celular, dirección, bueno,
1: sí.
0: Los datos típicos de cualquier sorteo, te lo anotan ahí en el talonario, te dan el numerito con uh-huh. El papelito donde dice todas las indicaciones,
1: sí.
0: Qué día se sortea, el tema de la radio y todo, y ahí...
1: te podés ¿Va a venir el perreque acá a hacer el sorteo?
0: No sé. Veré.
1: Tendría.
0: Si... Sí, sí, tiene que venir.
1: Debería.
0: Tiene... Dijo
1: si no,
0: que
1: ¿cómo
0: sí.
1: hacemos con los papeles?
0: Dijo que venía, dijo que
1: claro.
0: venía. Sí, sí.
1: Va...
3: Perreque.
0: Hola,
3: perreque.
0: Hola, perreque. Sí, perreque y el salchichón van a venir.
1: Muy bien.
0: Acá a una tarde 10 a hacer el sorteo.
1: Excelente.
0: Sí, seguramente yo me pegué una vuelta por estos días también de vuelta al servicio de lavandería y tintorería Laureta para ir viendo.
1: ¿Tenés cosas que lavar?
0: No, y para ir viendo cómo vienen los talonarios.
1: Ah, ok, tipo. Ok. Vos sos el chequeador.
0: El escribano.
1: Ok.
0: De alguna manera. Ponele, ¿no? El escribano ilegal.
1: Claro, ilegal.
0: Sí, sí. Sí. Negro, sí. No, no. Sí. Bueno, lo podemos llamar a nuestro amigo Reina. Lo
1: claro,
0: sumo.
1: Que ya es escribano.
0: Él es escribano.
1: Oficial.
0: No, podría venir a visitar.
1: Ya no nos da bola, ¿viste? Como ya...
0: Nada, como es. Viste, está.
1: Ya se olvidó.
0: Pero tiene que venir. Tiene que venir en realidad como presidente del PJ.
1: También.
0: Porque están con muchas actividades, me dijeron.
1: Pero
0: así que, bueno, si está escuchando
1: olvida,
0: o si hay alguien que por ahí le puede alcahuetear, que nos venga a visitar ese que
1: se olvidó, se olvidó de nosotros, Mati. Ni un mensaje, ni un me gusta, ¿viste?
0: Nada. Cada tanto escribe, me
1: antes
0: escribe
1: era
0: igual.
1: Más chévere.
0: Cada tanto igual me tira un mensajito.
1: Te tira un
3: mensaje.
0: Sí, sí, sí, sí. Hace un tiempito atrás nos juntábamos, tomamos un cafecito, pero...
1: Ah, muy bien.
0: Pero igual, se lo extraña.
1: Sí,
0: se lo
1: sí, extraña. Sí.
0: Ayer la vi a Sofi, no, el lunes.
1: ¿En dónde la vi?
0: En el gimnasio.
1: ¿Va al mismo gimnasio?
0: Arrancó ahí en el centro
1: deportivo. Ah, arrancó Villa al Mitre. Final, muy bien.
0: Muy bien, Sofi. No sé si excelente. Lo podía decir, pero bueno.
1: No, oh, capaz que ya nadie está. Sabía, pero bueno.
0: Sí, ya lo dije.
1: Y sí, está muy bien.
0: Está muy bien. Así que bueno, le mandamos un beso grande. Y en un ratito viene otra de nuestras columnistas.
1: ¿También te la cruzaste?
0: No, todavía no. No la veo de hace como 2 semanas.
1: Ay, oh, sí, un
0: sí, en realidad 2 semanas. Porque...
1: 2 semanas.
3: Qué alcahuete, que sos una, ¿no?
0: No, no, como alcahuete. En un ratito va a estar acá con nosotros, ¿quién, Miri?
1: More, por supuesto.
0: More Rosselo.
1: More Rosselo, chico.
0: Nuestra licenciada en letras y especialista en comunicación.
1: Claro, y de eso vamos a estar hablando.
3: ¡No!
0: ¿De qué?
1: De eso.
0: ¿Qué es
1: no.
0: eso?
1: Eso, que estás escuchando.
0: ¿No?
1: No.
0: ¿Pero cómo que no?
1: No.
0: No entiendo, Miri.
1: Sí, lee la consigna, Mati.
0: Ah, y ya te leo la consigna, Miri.
1: Léete la consigna.
0: Porque
1: que
0: hay
1: tenemos.
0: Opciones para participar en la historia de Instagram.
1: Sí, sí, sí, hay 4 opciones.
0: Sí, y ahora lo voy a publicar también en el estado de WhatsApp Radio
1: bien.
0: 10 para aquellos que no tengan redes sociales.
1: Muy bien.
0: Ahí ya mismo lo voy a publicar, Miri.
1: Qué bueno, qué bueno. Bueno, sí, va a estar More en un ratito. Vamos a estar charlando.
0: ¿De qué, Miri?
1: De no. ¿Cómo decir no?
0: ¿Vos estás...
1: ¿A vos te cuesta decir que no?
0: Pero no es solo el no. Va a hablar de la también de la otra postura del no.
1: Del no aceptar el no.
0: Exactamente,
1: creo que es más difícil esa.
0: Sí, esa es difícil, ¿eh? Decir no y poner límites es el tema que vamos a estar charlando en un ratito con Morena Rosselo.
1: Sí.
0: Vamos a hablar de las dos caras del límite. Las dos caras de la moneda. En este caso, las dos caras del no. Aprender a decir que no, o aprender a decir no, y aprender a aceptar el no de los demás.
1: Uy, qué difícil.
0: Por ejemplo, vayamos, for example.
1: For example.
0: Vayamos un ejemplo, Miri.
1: Yes.
0: El aprender a decir no. Miri, te invito a comer a mi casa.
1: No.
0: Bueno, sos muy contundente.
1: Va, que vas a comer.
0: Al final no tenés un no muy seguro.
1: Menos.
0: Bueno, y el aprender a aceptar el no de los demás sería mi caso.
1: Claro.
0: Miri, te invito a comer a mi casa.
1: No.
0: Ah, Miri, pero dale, vení.
1: No, Matías.
0: Dale, pero voy a cocinar algo rico.
1: No, perreque.
0: Pero Miri, ¿en serio te vas a perder el asado que voy a hacer?
1: No, no, no, no tengo.
3: Porque está enojada.
0: ¿Pero por qué? Claro, ¿por qué
1: te
0: enojas?
1: No te banco.
0: ¿Por qué me decís que no, Miri?
1: Sí, porque no te banco.
0: No, pero yo quiero que venga, quiero que estés.
1: No, basta, bloqueado.
0: Era re insistente.
4: Por sí o por
1: no.
0: Claro.
1: Bloqueado.
0: No aprendía nunca a aceptar el no de los demás.
4: Bueno, sí o no.
0: Claro, sí o no, por sí o por no. En un ratito vamos a estar hablando de eso y tenemos consignas, 2 consignas. Primera consigna,
1: sí.
0: Cuando querés decir no a algo y no te animás, ¿qué haces? Tenés opciones. Invento una excusa.
1: Sí, obvio.
0: Digo que sí y después me arrepiento.
1: No,
0: no contesto. Digo después veo.
1: Y ese es muy... Dale, después charlamos.
0: Después te aviso, ¿no?
1: Sí, después te aviso.
0: Termino haciendo algo que no quería.
1: No.
0: Miento para zafar.
1: Bueno, pero esa es como la de la excusa.
0: Y si no, bueno, otra opción y contanos cuál, ¿no?
1: Uh-huh.
0: Y si sos de los que dicen no sin problema, también queremos saber cómo lo haces.
1: Ok.
0: Sin estas opciones, ¿no? Consigna 2, otra de las consignas. Cuando vos pedís, propones o invitás a algo y te responden no, ¿Cómo reaccionás? Ahí está lo de la reacción mía en este caso.
1: Yo los mando a cagar.
0: No, pará, mira.
1: Bueno, pero no tenía que
0: decir. Pero no es de las opciones, mira.
1: Ah, pará, pensé que no estaban las opciones.
0: No, no confunda la audiencia, pará.
1: En otros.
0: Lo acepto y no pregunto más. Nada, en el caso de la reacción. Pregunto por qué, tipo el como dice yo, claro, recién, ¿por qué no venís? Claro, reinsistente. Insiste un poco.
1: Un poco mucho.
0: Trato de convencer al otro, que es lo que también hice. Me molesta o me enojo.
1: Sí, esa va más conmigo.
0: Siento que me están rechazando a mí. ¿Viste? Como que te sentís rechazado y con ese no.
1: Que decía, ah, ¿no? Ah, ¿no querés?
0: Por ahí a veces te hacen sentir mal, ¿no?
1: Y sí, obvio.
0: Y depende de quién me diga que no, que era parte,
1: claro,
0: de lo que vos decías,
1: sí,
0: también.
1: Depende
0: así
1: de quién sea, ¿no?
0: Muchas de las opciones de las dos consignas es parte de lo que recién jugábamos, hacíamos el
1: muy
0: ejemplo.
1: Bien.
0: Pero
1: qué
0: bueno.
1: Qué actores, ¿eh? Qué
0: sí,
1: actores.
0: La verdad, estamos para Hollywood, diría.
1: Nada, impresionante.
0: Terrible.
1: No sé si Hollywood, pero una comedia municipal capaz que llegamos.
0: ¿Municipal?
1: Bien.
0: Nada, mire, nosotros estamos para más.
1: ¿Para más?
0: Sí, para mucho,
1: bueno,
0: más.
1: Un calle Corrientes. Corriente y La Valle acá.
0: Como para hacer alguna que otra, ¿viste? Como para decir, ay,
1: okay,
0: sí. No, nosotros hay que apuntar arriba, siempre
1: arriba,
0: allá arriba. Después,
1: okay,
0: cuando mucho te bajan un ondazo,
1: sí, te bajan de golpe, ¿viste? Onda,
0: sí,
1: hombre,
0: sí,
1: araña.
0: Sí, tal cual. Pero bueno, las dos consignas están en
1: muy
0: marcha.
1: Bien.
0: ¿Por qué tenemos consigna el día
1: ¿por
0: de
1: qué?
0: Hoy?
1: ¿Por qué?
0: Porque tenemos sorteo.
1: No te puedo believe.
0: Sí, sí, sí.
1: ¿En
0: sí,
1: serio?
0: Sí.
1: ¿Qué tenemos hoy?
0: Porque Olivia, tienda de empanadas, ajá, en este caso, se pone las pilas una vez más con
1: qué
0: nosotros.
1: ¡Qué bien!
0: ¿Eh? Así es. Así que vamos a estar sorteando siempre y cuando participen de las consignas.
1: Sí. Una, no pongan nombre y apellido nomás y tres.
0: Claro, participo por la empanada.
1: No,
0: ¿sabes
1: esta
0: qué?
1: Empanada.
0: No. Bueno, si quieren participar.
1: No.
4: Qué calentura.
1: ¿Vos no, chicos, yo sé un montón que no cocino y no puedo.
0: Ah, está muy bien. Pensé que cocinabas empanadas.
1: No.
0: Bueno, participan siempre y cuando respondan las consignas.
1: Claro.
0: Una docena de empanadas de
1: qué
0: Olivia.
1: Qué rico, chico.
0: Así que riquísima, sí, la verdad que sí. Una gana como una empanada ahora a las 4 y media de la tarde.
1: Sí,
0: no me importa
1: así
0: nada.
1: En el café con leche.
0: En el té la mojo,
1: claro,
0: la empanada.
1: Qué
0: terrible,
1: rico, chico.
0: Re chancho.
1: Sí.
0: Bueno, como lo digo, en un ratito va a estar con nosotros Morena Rosselló. ¿Vino sola o acompañada, More? Viene. ¿Venís acompañada? ¿Qué vienen? ¿Dos profesionales? Ah, Juli, viene con Juli, muy bien.
1: Muy bien.
0: Juli, la Juli que conocemos. Muy bien, Juliana, claro, Cerritelli va a estar aquí con nosotros. También, aparte de More Rosselló, ya es una columnista más.
1: Sí.
0: En realidad la estamos trayendo a Juli,
1: la estamos trayendo
0: a More.
1: Sí.
0: Porque por ahí en una de esas,
1: ¿quién te dice?
0: Hace un micro de psicología.
1: Claro, chicos, ¿por qué no? ¿Que no?
0: ¿Te gustaría, More? Te la robamos, Juli, pero bueno.
1: No, bueno, se la prestamos después.
0: Sí, se la prestamos para los micros.
1: Claro, obvio.
0: Exactamente,
1: obvio,
0: tal cual. Bueno, hacemos
1: pausa,
0: la pausa.
1: Por
0: ¿cómo
1: favor
0: hace la gente para comunicarse en
1: realidad? 2915-386-923.
0: Muy bien, pausa, Dani, y enseguida volvemos.
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2: Muy bien, regresamos una tarde de 10 y hecha la presentación, le damos la bienvenida a nuestra columnista que la hemos recuperado.
3: Sí, miren, muy bien. Llegada recién del exterior.
2: Sí,
3: del exterior, de la calle.
2: En realidad del interior de su vivienda, ¿no? Porque estaba engripada. Sí. Claro, exactamente, Morena Roselló.
3: ¿Cómo andas, More? Paso para el otro lado, o sea, el exterior del universo.
4: Ya está. ¿Por qué, More? No,
2: siempre con lo mismo, More.
3: Sí, porque a mí me parece muy divertido. Debe ser que tengo una cuota de humor negro muy grande.
4: Hoy que tenemos la psicóloga, vamos a preguntar, ¿por qué hablas tanto de la muerte?
3: Sí. Porque es algo que, que está permanente. Yo creo que es generacional, que es por la edad. No tiene nada que ver, perdón a la audiencia, con este tema, pero para mí es algo generacional, que es cuando uno empieza
4: a ver caídos en guerra. Sí,
3: y que uno es el próximo.
4: Aparcando cerca.
3: Claro, y uno dice, bueno, ya está dando vueltas y agradecer que uno
2: está ahí.
3: O sea, mis mensajes son un poco...
4: Carretel.
3: Sí. Cuando tengamos el programa del humor, vamos a hablar del humor negro.
4: Sí.
3: Pero para mí tiene que ver un poco con esa
2: forma
3: de...
2: Sí, porque a la gente no le gusta.
3: De sortear
2: el humor a veces, More, pero bueno...
3: No. No, a veces no entienden que alguien se ríe, que alguien...
4: Hay que reírse, gente.
3: Y que el humor es tan sanador para un montón de cosas que bueno, te lleva...
4: Yo tengo a esa gente le decimos que no, More.
3: A esa gente le decimos no out, nada, no tienen buenas vibras, no tienen nada. Se van. Se van de nuestras vidas.
4: Hashtag fuera de nuestras vidas.
3: Hashtag no te quiero en mi vida. Pero bueno, así como arrancamos en el micro de hoy, estoy con una acompañante, con una compañera, amiga de la casa y demás. Hoy está con nosotros Juli Cerritelli. Hola, Juli. Así empezamos.
2: Muy bien.
4: Hola, Juli. Diciendo que no, ya está buenísimo.
2: Impresionante.
3: Ya dijimos a quién no le vamos a abrir las puertas, a quién no, pero bueno, ya estamos como muy definidos
4: en lo que queremos decir. No vamos a mentir ni nada.
2: Hoy el no es... Es clave.
3: Hoy, bueno, pero vos sabés que yo me acuerdo que cuando era muy chica, un detalle, cuento una historia. Yo iba a la Asociación Cristiana de Jóvenes y hacía mucho deporte, era líder, me encantaba hacer mucha actividad. Y en ese momento, yo todo le decía que sí. Tenía 14, 15, 16 años y todo le decía que sí. Hasta que un día un profesor le digo, no, yo tengo el sí fácil. Bueno, me dice, vas a tener que empezar a entrenar un poco el no, porque te vas a meter en un montón de problemas.
2: No.
3: Nunca más me olvidé de eso, que era chica, y yo dije, bueno, no tenía mucho doble sentido, no sé bien a qué se refería, pero sí dije, a todo digo que sí.
4: Claro.
3: Y bueno, y en algún momento ese no va a haber que estudiarlo. Lo que pasa es que, como nos planteaba la audiencia estos días, el tema del decir que no, o también esa diferencia entre decir que no y poner un límite en determinadas cuestiones, es algo que creo que lo hacemos casi todos los días, ¿no?
2: Habitual, ¿no?
3: Es habitual.
2: Sí, bueno, de hecho, hasta muchos oyentes recuerdo que coincidían en que More trate este tema.
4: Sí.
2: Fueron varios de los mensajes que recibíamos que decían, chicos, está bueno eso de que traten. Lo propuso una oyente, creo que era.
4: Lo propuso Pau.
2: Paola era.
4: Sí,
2: y después se sumó Martín. Se engancharon, algunos más.
4: Sí.
2: Diciendo, che, está bueno eso, saber decir que no, cómo decirlo, ¿no?
3: Sí, vos sabés que hoy le vamos a dar, bueno, con Juli, que...
2: Bueno, ella... primero la puedo saludar, la podemos saludar a Juli.
3: Yo la saludé, la presenté y no dejé que nadie la salude. Menos mal que el micro es de comunicación.
2: Estás muy ansiosa, More. Bueno, bienvenida, buenas tardes nuevamente, Juliana Cerritelli, acá una tarde 10. ¿Cómo estás?
5: ¿Cómo estás, Mati? ¿Cómo estás, Miri?
4: ¿Todo bien, Juli?
5: Muy bien.
4: Me alegro. Bueno,
5: acá, jugando.
4: Vos no pudiste decir que no, igual, viniste.
5: No, tal cual,
2: claro.
4: Igual. Ahí no funcionó.
3: Pero tal Juli cual. tiene formas muy muy lindas de decir que no. O sea, no te das cuenta que te dice que no.
4: Claro.
3: Pero bueno, me parece re interesante también. Uh-huh. Bueno, ella estudia desde la psicología y demás. Y además, por la personalidad, te das cuenta las formas de decir que no que puede llegar a tener. Yo antes te decía que sí, bueno, vemos, ahora ya Bueno, ni contesto. No, pero bueno, es lo que nos pasa a nosotros, es lo que le pasa a todo el mundo. El momento en que, por ejemplo, tenés una invitación a algo y por ahí primero decís sí, puedo, y después te cambia la
4: bocha. Cuando va llegando la hora, viste, si no tengo ni ganas.
3: No tenés ganas, o va pasando eso, o se te cambia la dinámica de la semana, o por ahí te piden un favor que vos no podés, o te piden ropa prestada, pienso en los más jóvenes, te piden ropa prestada para una fiesta, para un cumpleaños, y vos no le querés decir que no se lo querés prestar porque es tuyo y porque lo querés cuidar y demás. Hay mil situaciones en las que se parte de esa interacción de que alguien solicita, pide algo, invita algo, y el otro es el que tiene que ir pensando las estrategias para decir que no. ¿No? Y de qué formas también lo hace.
2: Igual me gusta cómo lo planteaste, More, porque le agregaste algo más. No es solo el famoso saber decir que no, sino también cómo la otra persona toma ese no.
3: Sí. Vos sabés que en realidad...
2: Está bueno eso, Que de hecho ayer lo debatíamos acá con Miri y me decís, che, no lo habíamos pensado de ese lado.
3: Sí, yo lo pensé desde el momento en que digo que no y fue muy, muy autorreferencial, y después lo charlábamos con Juli. Cuando por ahí no podés hacer algo y del otro te dice, bueno, pero no puedo ir porque... Mis hijas, por ejemplo, están enfermas y no tengo con quién dejarlas. Que a veces es real, pero además es no tengo con quién dejarlas, es como que uno da una excusa como para que el otro
4: como que
3: no se sienta mal, ¿no? Que no lo estás abandonando. Claro. Y después decís, bueno, no, están enfermas y me quiero quedar cuidándolas.
4: Claro.
3: Porque son mis hijas. Y ahí tiene que estar la mamá. Pero bueno, todo ese recorrido requiere de cierta madurez. Porque por ahí te dicen, no tenés con quién dejarlas, no importa, yo te consigo a alguien. O no te preocupes, vamos nosotros a tu casa.
4: Si las dejás un ratito no pasa nada.
3: Si las dejás, un ratito no pasa nada. Y a veces pasa, o a veces, tiene que ver con esas decisiones, ¿no? Y en el trabajo lo mismo. Los llamados a distintos horarios, las respuestas que uno tiene que... O pedidos de favores, cosas... Por ejemplo, tenés algún compañero que no hace nunca nada y todo el tiempo te está pidiendo favores. En algún momento decís, le digo que no. Ahora, ¿qué consecuencia tiene ese no? Pero bueno, para todo esto también está Juli.
4: Tal cual.
3: Porque yo tengo el no ahora fácil y después que nos cuente la audiencia.
5: No, estaba bueno esto que decía Mati y que como habíamos pensado con More, esto de pensar el no como una palabra aislada o como una simple palabra, sino, como lo planteamos siempre cuando venimos a traer algún tema, es esto de el no en relación.
4: Claro.
5: Sí, porque no es en relación a mí misma, y aunque fuera a mí misma también es en relación conmigo misma, pero es en relación a otro, digo. Y así, además, pensando en esto, que el no es constitutivo y su historia evolutiva tiene que ver con un otro. No es que aprendemos a decir que no de manera aislada, porque sí, porque aparece... Como que es un aprendizaje, no es una construcción subjetiva, psíquica.
3: Claro.
5: Entonces es esto de retomar la historia evolutiva y subjetiva de ese no en cualquiera de nosotros, ¿sí? Y entenderlo cómo después se despliega o las dificultades que tiene para desplegarse.
3: Sí, de hecho...
5: Esa cuestión constitutiva.
3: Eso que vos planteabas, que tiene que ver con la cuestión constitutiva, nos estamos muy, muy académicos.
5: Muy técnicas.
3: Pero pensaba hasta en el no de la primera infancia. Tanto el no del nene cuando le decís, ¿me das eso? No, te dicen. Vos fíjate que le sale ese no tan natural, que debe tener otra serie de explicaciones. Y después, ¿cuándo? Después de toda esa de esos no que salían, que por ahí era una respuesta, un estímulo, respuesta, estamos con el conductismo ahí medio. ¿Qué pasa que después en algún momento... ya decir que no se convierte en otra cuestión, ¿no? Dentro de las relaciones con las personas. O también que te empiezan a decir, no digas que no, o respondele bien, o lo cultural creo que también tiene mucho que ver con eso.
5: Sí, tal cual. O ir un poquito más antes de un nene, es un bebé, por ejemplo, cuando saca la cabeza frente a un biberón, por ejemplo, o a la teta de su mamá, ya está diferenciándose de ese otro en relación,
2: ¿no?
5: De quien lo cuida. Ya ahí implementa este no. No en forma de palabras, sino mediado por el cuerpo.
4: Ya no quiero más.
5: Exacto. Esto sí, esto no, dice el bebé. no con palabras, claro, sino con la palabra mediada con el cuerpo, uh-huh, ¿no? Sacando la cara.
3: Sacando,
5: eso después, sí, aparece evolutivamente, sí, otra vez, pero con palabra de esto, como decía More, no quiero. Soy un otro diferente a vos que no quiero. O esto es mío. ¿Vieron que no pueden compartir?
3: Sí. Sí.
5: Bueno, esto es mío. Yo soy diferente a vos y por eso es mío, no es tuyo. Uh-huh. Y eso aparece la diferenciación entre un yo y el otro, que tiene que ver con este no, con esta frontera entre una persona y otra. Uh-huh. Y aparece a la vez una paradoja en eso de que me diferencio de otro, con que si me diferencio y le digo que no, sí, me puede dejar de querer.
3: Claro.
5: El temor a perder el amor. Después, sí, aparece cuando uno es grande todo eso. Fíjense, uh-huh, de lo que yo, claro, estoy hablando, sí, sí, se les resuena. Uh-huh. Pero digo, sí, aparece todo eso del amor. Entonces, si le digo que no, soy diferente, le digo que no, ¿me va a seguir queriendo mi mamá si yo le digo que no?
3: Claro.
5: ¿Sí? Después eso va como en la misma coordenada evolutiva y aparece en la adolescencia como una forma de diferenciarse de, uh-huh, y como parte de oponerse, ¿no? Claro. Se oponen y se diferencian de los padres. Uh-huh. Y se diferencian de los pares también, ¿no? Si bien se identifican. Uh-huh. Pero digo, donde aparece todo esto, fíjense, los no, claro, que aparecen primero de una forma con, sí, cuerpo, después aparece de una forma de palabra y de oposición.
3: En la adolescencia.
5: Después, también. En la adolescencia es muy clara esa oposición, sí, y diferenciación de, uh-huh, ese, sí, no. Que, fíjense qué constitutivo que, uh-huh, es. Digo, sí. Es mucho más allá de tengo ganas o no tengo ganas. Y digo, y en la adultez, cuando aparece más en las coordenadas ya de la adultez, aparece un yo un poquito más elaborado, si quieren, a veces con algunos rasgos infantiles.
3: Sí, claro.
5: Sí, de poder diferenciar esto, de diferenciarme del otro. Por, uh-huh. Sí, yo soy una persona, el otro es otra persona. Y por otro lado, yo tengo un deseo y el otro tiene otro deseo. Yo tengo a veces ganas de ir y a veces no tengo ganas de ir. Y a veces el, claro, otro me pide algo y yo no puedo, o sea, puedo no coincidir. Uh-huh. Digo, fíjense todo esto que se juega, sí, que tiene que ver con un yo, digamos, un no elaborado que implicaría una doble frustración.
3: Claro.
5: Sí, en la de pensar que si yo pido algo, Mati me pide, Juli venía a la radio, y cuando me pide algo, sabiendo que puede ser que lo que él quiera, yo puedo decir que no, y que lo que él quiera no sea todo lo que él quiera, que sea algo, y que puedo yo decirle que no. Así como le puedo decir que puedo decirle que no. Y por otro lado, sí, aparece tolerar que si yo le digo que no, él se pueda enojar.
3: Claro, claro.
5: ¿No? Entonces, a bancarme... que el otro se pueda enojar, se pueda decepcionar, sí, se puede decir, uy, Juliana se agrandó, sí, sí, sí, ahora no quiere venir a la radio.
3: Sí, sí,
5: sí, sí. Digo, fíjense cómo hay una cuestión evolutiva de ese no, que en la después cuando uno es adulto, en la práctica diaria, aparece el no con todos
3: todo
5: esos rasgos.
3: Todo el tiempo,
5: ¿sí?
3: Claro.
5: ¿No? Yo, aparece ese no como que, uy, digo, no hay problema, y en realidad yo no tenía ganas de ir.
3: Claro.
5: Pero digo, no hay problema, voy. Ahora ese no, ¿desaparece?
3: No,
5: aparece en cansancio, en molestia, en caras, en una invitación que no tenía ganas de ir. O sea, eso reprimido parece no quiere ir a la radio.
3: Sí, sí,
5: sí. ¿Sí? Digo, fíjense cómo hay una cuestión evolutiva de ese no, que después cuando uno es adulto, en la práctica diaria, aparece el no con todos esos rasgos.
3: Sí.
5: Claro. ¿No? Aparece ese no como que, uy, digo, no hay problema, y en realidad yo no tenía ganas de ir.
3: Claro.
5: Pero digo, no hay problema, voy. Ahora, ese no,

0: palabras.
1: Es tremendo.
2: Claro.
0: ¿No? Sí. O ese o no que puede aparecer como agresivo, decir, ay, no, o sí voy, siempre querés vos, o sea, tenés la razón, siempre claro, voy, claro. Siempre querés todo.
1: Claro.
0: Digo, aparece como un no agresivo.
2: Sí. Ese sí que te dicen, bueno, me insististe tanto, bueno.
3: Voy por cansancio.
2: Voy porque me insististe. Claro.
1: O sea, que insistís.
2: ¿Querés un pedacito de esto? No, no quiero, gracias. ¿Querés un pedacito de torta? No, no quiero, gracias. ¿Querés un pedacito? Dale, lo hice con tanto cariño. Bueno, sí, dame un pedacito de torta. Bueno, no, nunca les voy a decir que no a eso. Pero quiero decir.
3: Mora, ¿qué nos querés decir vos? ¿Querés que te traigamos una torta?
2: Al margen de esa cuestión, es justamente claro. Como a veces ese sí tiene un no. Y el otro uh-huh. Lo lee o no lo lee. Porque lo que recién decía Juli, Mati tiene que bancarse que Juli le diga que no, uh-huh. O incluso que pueda haber una negociación. En general, yo pensaba que también aparecen estudios diferentes. Por ejemplo, cuando vos decís que no o que no podés y le das una justificación, ¿sí? Esto que yo decía, bueno, no, no puedo porque tengo a mis hijas, estábamos la semana pasada todos medio uh-huh. Así en cama. No, porque tengo a mis hijas en cama y las tengo que cuidar o no viene nadie a cuidarlas. Uh-huh. Entonces, es como que, de alguna manera, con esa... bueno, yo te lo soluciono, no, pero lo que pasa es que yo te ayudo. Es como que después empezás a hacer como una negociación.
3: Claro.
2: Es decir, ese no se termina transformando en una negociación en el que yo le tengo que dar mucha más información al otro para poder justificar ese no. Y realmente es agotador, uh-huh. Porque ahí, para mí, en algunos casos, Juli, no sé, vos lo dirás, también entra la mentira.
0: Claro.
1: Claro.
0: Pero
1: es
0: además
1: que ante
0: aparece
1: tanta insistencia, que
3: claro,
1: recién lo charlábamos,
3: buscar, sí. Claro.
1: Vos decís, che, ante tanta insistencia, ¿cómo le hago para que entienda que no? ¿No?
2: Claro.
1: O sea,
3: yo ahí sí. La termino con un buen, yo te aviso, vos quédate tranquilo que yo te aviso. Pues le mando. No voy, déjame joder.
1: Claro.
2: Claro, le decís, bueno, avísame, si es una cosa, por ejemplo,
3: claro.
2: Puede haber invitaciones o cosas que te pidan que tienen algún requisito como para poder
3: sí,
2: tener
3: fecha,
2: cierta
3: avisar,
2: confirmación.
1: Claro.
2: Pero después hay otras que, bueno, también lo que ocurre es que uno cree que en el momento en el que recibe el mensaje, porque lo pienso por WhatsApp, automáticamente tenés que responderlo, uh-huh. Por sí o por no. Y a veces tenés que darte un tiempo para plantear esa respuesta, decirle, mira, déjame que lo veo, lo tengo que pensar, o tengo que ver la agenda, porque a veces tenés que ver o la uh-huh. Agenda, o tenés que ver qué,
3: sí, cómo te organizás,
2: qué, ¿no? Tantas ganas tenés de hacerlo uh-huh. O no, o si es de cada muchos días. También tiene que ver un poco con la planificación en muchas cuestiones, ¿no?
1: Sí, tal cual.
0: Sí. Sí, como recuperar, como más, siempre hablamos de eso, recuperar la pausa, ¿no?
2: La pausa.
0: Como que sí. Yo no tengo que responder de inmediato. Uh-huh. Digo, no es obligación responder de inmediato. ¿Quién dijo eso?
3: Tal cual.
0: Entonces sí. Esto de poner a jugar, esto del juicio como
1: pero
0: crítico.
1: Pero es difícil que lo entiendan, ¿eh?
0: Claro, es muy difícil.
1: En la vida cotidiana, que uno lleva...
3: Más en la vida celular, en realidad. Con el tema celular, por ejemplo, la otra vez hablábamos también el tema este.
0: Sí.
3: Yo, por ejemplo, no tengo ni la hora ni las tildes azules. ¿Por qué? Porque a mí me generaba ansiedad que si yo sí. Te mando un mensaje y lo ves, no me contestes. Y también para que si yo no tengo ganas de contestarle a otro, bueno, después digo, no, estuve muy ocupada. Mentira, que ahí no tenía ganas de contestar. Pero bueno, esa parte tampoco la ve la otra persona, ¿no?
0: No, tal cual. Además claro. Aparece como el no. El no claro. En esa relación, eso, contextual de interacción... Aparece con interpretaciones, tanto del que lo pronuncia como del que lo recibe.
3: Claro.
0: Como
3: sí. En
0: WhatsApp, ¿no? Que no me respondan, yo puedo creer que el otro no me quiere,
3: no
0: le importo, claro. O puedo decir, che, está preocupado, o está haciendo otra cosa, y después me contesta.
3: Sí.
0: Claro. ¿No?
3: Sí.
0: Igual en el no pasa lo mismo.
2: Claro, yo pensaba cuánto a veces más simple es desde el lugar del que recibe el no, cuánto más simple... A veces es sacarte todas esas cargas y generárselas al otro, porque a veces el no del otro es un ejercicio de libertad que tiene. Entonces, tiene toda una construcción, una organización desde lo psicológico, pero también desde lo práctico. Y también hacer como una diferencia, que quizá esto le pasa a muchos de los que nos escuchan, que es el no como una negación, adverbio de negación, yendo gramática. Pero también una cosa es el no como respuesta a una pregunta y la otra es cuál es el límite que uno puede estar colocando, ¿no? En determinadas uh-huh. Situaciones. Entonces, bueno, eso también pensarlo, ¿no? En función de esto que venimos conversando con Juli.
1: Uh-huh. Tal cual. Bueno, me gustaría

0: detallar bien cada respuesta de las consignas
1: Sí.
0: y trabajar sobre ellos,
1: Dale.
0: si te parece, Juli.
1: Dale, dale, dale, dale.
0: Porque es interesante. ¿Las tenés ahí a mano, More? Porque yo justo tengo acá el
1: Espera,
0: celu
1: las
0: transmitiendo.
1: busco,
0: Lo que me
1: las tengo
0: mandaste
1: acá
0: en
1: en el
0: WhatsApp,
1: celular.
0: las consignas que tenemos también en
1: Las
0: el
1: tengo en el
0: estado de WhatsApp de
1: celu.
0: Radio 10. Ahí ya vamos a ir con
1: Espérame.
0: las respuestas de los oyentes, tanto en el
1: Sí.
0: WhatsApp como también los que han ido votando o eligiendo en la cuenta de Instagram.
1: Sí.
0: Tenemos dos consignas, dos opciones, en realidad dos ahí
1: Sí.
0: variantes.
1: Sí, para ponernos en el lugar de los dos, como
0: Claro.
1: decíamos,
0: Claro.
1: siempre estamos diciendo, bueno, ¿cómo hago para poner el límite con el no? Pero bueno, es como un ejercicio que siempre el receptor está haciendo contra el otro mensaje del emisor. Ya sea que sea una cosa buena que nos piden, pero bueno, siempre ponernos de los dos lados, porque puedo pensar, ay, bueno, yo la verdad que no, soy muy correcta para responder y demás. Ahora, si alguien me dice que no, yo no te invito nunca más a ninguna
0: Claro.
1: comida, a ningún lado. Entonces, veámonos de los dos lados también del mostrador, de alguna manera.
2: Sí, por
0: Tal
2: eso lo
0: cual.
2: pensamos bien relacional, porque no, no, las palabras así aisladas
1: Claro.
2: no están aisladas. Siempre tienen que ver
1: Claro.
2: con en relación de dos personas, tres, cuatro, la cantidad que quieran.
1: Sí.
2: Pero siempre en relación están las
1: Claro.
2: palabras. Y la comunicación también, lo comunicacional está en relación. Porque además no lo pensamos como algo de responsabilidad individual, sino como de
1: Claro.
2: responsabilidad colectiva. Y siempre planteamos eso. Bueno, a ver, ¿qué somos responsables cuando hablamos y cuando nos relacionamos con otros? Porque es la única forma de repensar también
1: Claro.
2: esa práctica y mejorarla. A ver, para cuidar los vínculos,
0: Sí.
2: básicamente, y para convivir con las diferencias.
0: Sí,
2: Que ese es como
0: como
2: el
0: sí,
2: planteo que siempre
0: que no se
2: traemos, ¿no?
0: enojen o que no se
2: Exacto.
0: angustien, no
2: O
0: les
2: pensar
0: moleste.
2: que se puede enojar por un rato. Y se puede
0: Claro.
2: enojar más. O me puede decir que no, me puede hacer que sí. Digo, las alternativas, como abrir, abrir, abrir. Todo el tiempo es abrir y no cerrar y quedar como
1: Claro,
2: sufriendo
1: claro.
2: por eso que aparece.
0: Claro,
1: Sí.
0: tal cual. ¿Tenés ahí,
1: Mira,
0: More?
1: acá tengo, bueno, la primera, la consigna es cuando querés decir no a algo y no te animás, ¿qué haces? La primera era invento una excusa.
0: Sí.
1: Y bueno, y ahí no sé si han inventado excusas ustedes o qué ha dicho la.
0: Analicemos el inventar una excusa.
1: Bien.
0: En realidad, inventar una excusa también es también mentir, o sea, básicamente.
1: Y sí. Sí,
0: ¿No?
1: eh,
2: Y si
1: en.
2: invento unas cosas, pues te mintiendo.
1: Sí, estoy. Si invento, es porque
2: Es
1: hay
2: mentir.
1: algo ahí que
2: Hay
1: no.
0: algo
1: No
0: que
1: es
0: no estoy
1: real.
2: diciendo toda
1: Hay
2: la
0: algo
1: verdad.
0: que
1: Que
0: no, che,
1: no estoy
0: no,
1: diciendo.
0: justo me pasó tal cosa, ¿no? Y voy a decir.
1: Bueno.
2: ¿Cuántos habrán dicho que no, tengo a alguien enfermo, tengo que ir a cuidarlo, me pasó
0: Sí,
2: esto? Sí.
0: tengo
1: Bueno,
0: enfermo el perro,
1: sí,
0: ¿viste?
1: claro. Bueno, en el caso de la excusa, vos fíjate que también es una forma de omitir el no, ¿sí? No, sabés que, no decirle no, pero vos sabés que, bueno, o no voy a poder porque, y doy una justificación X. Después, en realidad, ¿qué pasa con esa justificación? Es
0: Sí.
1: que, bueno, la tenés que sostener también en el tiempo.
0: Claro.
1: Segundo,
2: Es engorroso porque te metes en un lugar muy culpógeno,
1: claro.
2: sí, del que no salís más. Es un
0: Sí,
2: como un
0: sí,
2: no
0: sí, sí.
2: culpógeno. Aparece esto, y además porque
0: Y la
2: esto,
0: mentira
2: aparece
0: tiene
2: esto,
0: pata corta.
2: claro, además aparece
0: Sí.
2: esto del miedo de, es lo que hablábamos
1: Claro.
2: evolutivo, el miedo a que el otro me quiera si le digo que no, el otro
1: Claro.
2: que para el otro no significa algo importante, para que pierda, puedo llegar a perder mi lugar ahí. Digo, fíjense todas las cantidades de
1: Sí.
2: cosas que pueden
1: Y
2: jugarse, que obviamente retoman la coordenada
1: sí,
2: histórica
1: claro.
2: cuando aparece en la relación con otro en la adultez, si querés
0: Sí,
2: llamarlo.
0: sí, sí,
2: Digo,
0: sí.
2: por eso está
0: Sí.
2: bueno como repensar eso de manera propia, porque tiene que ver con cómo se constituyó eso también. Y también en las condiciones que están para alojar eso. Porque digo, si yo tengo a alguien que no me escucha, que no puede bancarse un no, yo
0: Claro.
2: seguramente no le voy a decir que no a esa
0: Claro.
2: persona.
1: Claro.
2: Entonces digo, esto es todo de las responsabilidades en la interacción. No es que la responsabilidad es de uno solo, sino es en la interacción. Porque el otro a mí me dice, me mete una excusa. Yo podré no escuchar eso y por eso me está mintiendo.
0: Claro.
2: También esto, por eso digo,
1: Claro.
2: es digamos, de los dos lugares, como para no pensar que es una posición y no la otra. Siempre es
1: Claro.
2: relacional eso.
1: Sí, y dejar de pensarlo de manera antagónica, es decir, es uno u otro, siempre hay algo en el medio. Así que bueno, una de las formas que podemos o que podían haber, que podía existir, es la de inventar esa excusa, esa mentira piadosa en algunos casos, que hace que el otro no sienta tanto la negación. Claro. No sé si ustedes las han aplicado. Sí. Yo las he aplicado muchas veces en mi vida también.
2: También.
1: Pero...
0: Totalmente.
1: Pero bueno, el tema es cuando le das demasiada vuelta. Y vos escuchás que te dan más explicación, más vuelta en esto, en lo otro. Siempre te dicen, cuando te explican demasiado, tené cuidado. Claro. O sea, cuando vos estás dando demasiado detalle, porque qué es lo que estás queriendo... justificar.
2: Y además está bueno esto, ¿no? Entender con que esa respuesta no es unívoca, no es que siempre es de la misma manera, sino que en base a la situación que se dé, la relación que se dé, se puede leer de una forma o de otra.
1: Claro.
2: ¿Sí? Uno a veces puede pensar eso, che, tiene que ver con que alguien necesita, que es muy culpógeno y necesita como generar motivos para no decir que no, decir, bueno, te aviso más tarde. ¿Sí? O porque no puedo, porque siempre no puedo, porque estoy complicado, porque esto, porque el otro. O puede decir que del otro lado esa persona no puede escuchar. Claro. O quien emite no puede tolerar que el otro se enoje, que el otro se decepcione. Claro. Digo, fíjense todas las respuestas posibles a una simple expresión, ¿no? Uh-huh. Digo, para que no hay algo que es universal, sino que en cada situación y con cada relación que se da, se pueden leer muchas cosas. Y en eso es interesante el trabajo que hacemos los psicólogos, que justamente de ahí podemos revisar y en lo singular podemos trabajar.
0: Tal cual.
1: Bien, ¿seguimos con la otra?
0: Sí, para que tengo un mensajito acá en Instagram que no quiero que se me pierda.
1: No.
0: Porque si no después se van conectando y si no queda muy arriba. Okay. Carlos dice, en mi caso sí tengo una certeza, digo que no justificando. Dice, en caso de tener dudas, dilato o pateo para adelante la respuesta.
1: Claro. Bueno, esa es una de las formas, ¿no? Poder a veces ese dilatar la respuesta tiene que ver con que hay tiempos que el otro, que uno tiene que dejar también que fluyan. O sea, hay decisiones que uno no las puede tomar de una manera tan rápida, apresurada y demás. Porque también tiene que ver con cuidarse a uno, de alguna manera. Si me dicen, o por ahí te llaman y te ofrecen una cosa espectacular, y vos decís, de una decís, sí, quiero. Y no es matrimonio, puede ser cualquier otra cosa, una oferta
2: laboral, matrimonios.
1: Hasta el matrimonio.
2: Hay muchas cuestiones que a veces no poder decir que no a tiempo implica que alguien se case.
1: Claro.
2: Y después aparezcan los efectos de esa imposibilidad o dificultad de decir que no.
0: Mirá.
2: Las hay.
3: Así que
2: a la clínica llega eso.
3: Pensalo.
1: Claro.
3: Cuando te quieras casar, pensalo, Mati.
0: No, es que pensé, pero obvio que recontra pensado tiene que estar eso.
1: Sí.
0: No va a llegar a la tarde.
3: Bueno, no siempre pasa.
0: La fiesta armada, todo lindo, todo.
3: Yo la fiesta
0: todo,
3: la sigo.
0: Pagaste todo y no, la verdad que no.
3: Vos sabés
1: claro, imagínate.
0: La
1: bueno,
0: verdad,
1: pero en algún momento
0: vos sabés.
1: Se acabo
3: de dar cuenta que no.
2: Bueno, ahí hay mucha cuestión cultural.
1: Sí,
2: digo, la cuestión cultural de poder decir que no, sí, digo, también se juega.
1: Claro,
2: ya estamos condicionados por las cuestiones culturales a poder decir que no.
1: Sí,
0: claro. Sí.
1: Porque te dejan de la. También yo pensaba en el tema de la adolescencia, ¿no? Cuando por ahí no pueden decir que no a determinadas cuestiones, en un grupo determinado, y no pueden decir que no al vape, no pueden decir que no al alcohol, no pueden decir. O sea, también tiene que ver con esa pertenencia y con esa decisión.
0: Tal cual.
1: Y la pertenencia a esos grupos. Pero bueno, por eso uno, a medida que va pasando el tiempo, como empieza a decir más no, se empieza a quedar sin amigos.
3: ¿Vos sabés que con mis amigas a veces pasa que tengo una amiga?
1: No, lo digo en broma,
0: siempre cuando
1: pero,
0: estés feliz.
1: Claro.
3: Tengo una amiga que dice, se nota que ya estoy grande porque ya me importa nada decir que no. Dice.
1: Claro.
3: Es como que ya lo tenemos asumido, ¿no?
1: Sí.
3: Bueno, maduramos, ya podemos decir que no.
1: Tal cual. Sí, para mí es tiene que ver quizá con las experiencias o lo pensaba, yo lo pensaba en función de mí, en realidad. Y yo decía, bueno, lo que pasa es que a medida que va pasando el tiempo, vas perdiendo el temor a que el temor, porque muchas veces es miedo a que el otro
0: ¿cómo reaccione?
1: O que no o que tengas una consecuencia en el trabajo o que tengas una consecuencia a nivel familiar o que tengas alguna otra. Entonces es como que vos vas diciendo, bueno, ya puedo afrontar el decir ese no, que no implica que no te quiera o que te vaya a abandonar ni que vos te sientas así. Y de última, bueno, es qué hago yo con la sensación del otro, o sea, ¿cuánto soy responsable yo de lo que te afecta a vos, mi no? Es un poco más egoísta, pero bueno, en general yo lo pienso también de esa manera. Y te debe pasar eso y
3: tal
1: empezamos
3: cual,
1: a tener...
3: Sí.
2: No, también uno puede pensar que cuando uno va creciendo, se uh-huh. supone.
1: Sí.
2: Va empezando a entender que el otro es fallado, que uno es fallado.
1: Sí.
3: Que estamos todos fallados.
2: Claro. Claro. Y que nada, esto puede pasar, que el otro me diga que no, que alguien se decepcione. Digo, todo esto empieza a jugar de una manera mucho más abierta. Uh-huh. Y yo puedo hacerme responsable de los efectos del otro y además puedo hacerme responsable de que no puedo controlar al otro.
1: Claro.
2: Que no puedo controlar los efectos del otro.
0: Sí, sí, primero pensás en vos y después en la persona también.
2: Sí, la idea es que pensemos en uno y en el otro a la vez, que sea algo cuidado el vínculo.
0: Claro.
2: Siempre. Pero digo, esto de que no tenemos tanto el control de lo que le va a producir al otro. Entonces es como que uno se anima más, se habilita por decir que no.
1: Claro.
2: E inclusive con uno mismo. La resonancia del no es otra, digo, si uno lo trabaja, pues es un trabajo,
0: sí,
2: psíquico,
0: sí, sí.
2: De uno mismo con los demás. Entonces, en ese trabajo, digo, bueno, uno va como, es trabajoso, es un trabajo realmente, de poder como generar apoyos diferentes para poder decir que no. Uh-huh. Generar como las condiciones propias y las del otro para poder decir que no, y para bancarse, escuchar que también que no, ¿no?
1: Claro.
2: Inhabilitar esto, que en un vínculo cuidado y sano, también tiene que ver no y tiene que ver sí.
1: Sí,
2: digo,
1: claro.
2: Esto no es que el vínculo es hermoso si mi amiga me dice todo el tiempo que sí, salimos todo el tiempo, y me dice todos los planes que le digo yo que sí.
1: Claro.
2: No, esto no, el deseo de mi amiga es tan importante como el mío, y en esa interacción ir como, bueno, los puntos de encuentro y los puntos de desencuentro, como que son parte de un vínculo. Uh-huh. Esa es la idea.
1: Claro.
2: Y ese es el desafío, inclusive.
0: Sí. Sí, sí, está bueno. ¿Qué más de opciones hay, More?
1: Después tenía, bueno, digo que sí, después me arrepiento, que es, bueno, es también bastante común, pero bueno, habría que ver también en qué situación.
0: Claro, porque por ahí una respuesta medio automática, como que le responde en el momento, dale, dale, sí, voy.
1: Sí.
0: Y es lo que hablábamos hoy con Miri, pues por ahí llega el momento de decir, estoy cansado, no tengo ganas, tal
3: cosa. No me van con el que va.
1: Claro,
3: no me
1: va. ¿Quién va? Preguntás.
0: Claro, ¿no? Y empezás con las dudas, ¿no?
1: Sí. Y empezás a decir, bueno, cuando me estoy arrepintiendo en ese proceso, también me genera toda una situación de decir, bueno, ya no tengo ganas de hacer. Pienso en una invitación, pero pueden ser múltiples situaciones, ¿no? Y bueno, no puedo, ¿qué pasa? Y ahí también algunas veces se va por el lado de la excusa o... ¿Qué pasa si yo le digo no? Bueno, sí, perdón, te dije que sí, pero me arrepentí. No voy. ¿Qué pasaría si yo lo digo de esa manera, no? También.
2: Y además, sí, no sé, ¿en qué habrás pensado?
3: ¿Quién se te vino a la cabeza?
2: Sí,
3: pensaste?
1: Sí, Mati hizo un rostro, una cara muy, muy especial para la audiencia.
0: Uno por ahí decís, sí, me encantaría decírselo, pero no se lo decís.
2: Claro.
0: O sea, nunca diría, creo que nunca diría, sí, la verdad que sí, pero vos sabés que me arrepentí. Y yo decía, y sí, te va a mandar a la mierda.
1: Sí. No, pero incluso, bueno, eso es lo que decía, cómo se construye el vínculo entre esas dos personas y demás. Y después también en el lugar que uno habla, en el que uno afirma, dice que sí o dice que no, bueno, hay cuestiones que tienen que ver con cómo quiero yo que se mantenga ese vínculo.
2: Uh-huh.
1: Y bueno, si yo quiero que ese vínculo perdure, puedo decirte que no de una manera en que no te afecte tanto, sin que... Para mí, y acá, Juli, voy yo más a lo criollo y a lo que te criaste, sin que implique que el que está diciendo que no está todo el tiempo pensando en la estrategia para que el otro no se sienta lastimado.
0: Claro.
1: Uh-huh. Porque la intención no es lastimarte cuando te digo que no puedo o no quiero. Es un no, es una respuesta.
2: Uh-huh.
1: Es una respuesta. Y el que te pregunta tiene que saber que si te está preguntando verdaderamente porque quiere un sí o un no, es una cosa. Ahora, si te está preguntando y después lo que quiere es un sí, y cuando vos le decís el no empieza toda esa otra negociación, bueno, entonces no estabas preguntándome.
0: Uh-huh. ¿Sí? Tal cual.
1: Estabas haciendo otra cosa o estabas buscando otra cosa.
0: ¿Qué otra opción hay, Moreno?
1: Sigo, no contesto.
0: No contestas.
3: Yo tengo una amiga que
1: opción es no contestar.
3: Yo tengo una amiga que cuando tiramos en el grupo, somos cuatro en el grupo. Y tiramos, che, nos juntamos, que sabemos que o nos dice, bueno, vemos, que sabemos que nunca va, o no contesta directamente.
1: Claro.
3: Pero ya lo tenemos asumido, entonces ya no nos enojamos, ¿viste? Ya sabemos.
1: Claro.
3: Es más, hasta le aplaudimos cuando va. Cuando aparece, le aplaudimos. Bien, viniste.
1: Claro.
3: Pero pasa eso, no contesta.
1: Pero bueno, es la parte del vínculo que, o sea, cómo ya está conformada esa interacción, claro, esa relación con el otro. Entonces ya sabés cómo funciona. El tema, suponete, es incluso cuando no sabés cómo, claro, cómo funciona esa relación. Uh-huh. Sobre todo, yo siempre lo pienso por el tema de WhatsApp, pero en la interacción uh-huh, cara a cara también. Y habría que ver dónde es más difícil decir que no, que eso no lo pensamos. Pero, ¿dónde resulta más complejo, más difícil decir no? ¿En un mensajito de texto o cuando tengo que hablar cara a cara?
2: Cara a cara. Sí, sin duda. El otro está mediado.
3: No sé. Además, no sé si les pasa o no, pero por ahí cuando uno contesta algo que sabe que por ahí la respuesta no puede ser muy positiva, como que deja el teléfono, como diciendo, si no lo miro, no pasa nada.
0: Yo creo que
1: no existe.
0: Sí. No, yo creo que me resulta al contrario, más difícil por ahí por el mensaje.
2: ¿Que quede escrito o que quede en audio grabado?
0: Sí. Bueno. Porque cara a cara vos decís, che, por ejemplo, no sé, te invito a mi cumpleaños, así, o che, te invito a tal lado, y vos decís, no es ahora, ya, es por ahí tal fecha, vos decís, ah, bueno, es como que te surge más el, bueno, no sé, te aviso, o dale, vemos, porque no sé si justo esa fecha puedo.
1: Sí, como que es más claro.
0: Me resulta más cómodo, más natural. Más dinámico, más claro. Natural. El hecho de decirte que no, por ahí.
3: No, a mí más por WhatsApp.
0: Pero por WhatsApp me parece más complejo porque es como más directo el mensaje.
1: Sí, incluso pensé...
0: En la charla, por ahí es como más... Es una charla.
1: Fluye.
0: Así, claro, así. Che, ¿querés venir a mi casa?
3: No.
0: Y no sé, te aviso, sé, porque por ahí sí puedo, ¿viste?
3: Pero no decís el no, le pones excusas.
0: No, en realidad es no por si no puedo.
1: No. Claro, no le confirmás.
3: Poniendo excusas ya.
1: No, por ahí no le confirma. Es
0: decir, claro, el famoso te aviso. Pero me resulta más fácil decirlo en persona por ahí que mensaje.
3: Ah, porque la chamuyá, pero no decís el no.
1: Claro, incluso también puede ser. Claro, porque él tiene.
3: Claro,
1: es
3: un no camuflado.
2: Sí, tal cual.
1: Pero, por ejemplo, pensé hasta en situaciones laborales. Cara. Cuando te dicen, quédate hasta las 5 de la tarde. Le decís, vos empleador al empleado, quédate hasta las 5, tu horario era a las 3 de la tarde. ¿Y cómo te dice que no el otro?
0: Claro.
1: Y suponete que lo haces cara a cara. Ese también es otro no, que no tiene que ver con una relación más simétrica, uh-huh, en la que, por ejemplo, somos dos amigos... o en otra relación que es madre o padre-hijo, ¿no? Cuando uh-huh, tenés ese no, ordena no. Y ahí el no sale como muy fácil. O mamá, ¿puedo ir a tal lado?
0: No.
1: Esos son no como mucho más certeros de alguna manera. Mm. Y en los otros es donde parece que tenés que cuidar mucho más el vínculo. Quizás yo con mis hijos no pienso que uno lo tiene que hacer, uh-huh, pero uno no dice, ay, bueno, no, tengo que cuidar el vínculo... Bueno, ahora no le han dicho no tantas cosas a los chicos que por ahí les vendría bien un poquitito más. Perdón, Juli. Un poquito a un límite en algunas cuestiones. Claro. Pero bueno, ahí nos vamos a otra
3: columna.
1: Bueno, pará. Pero es para la de...
0: Sigamos con la respuesta.
2: Está buenísimo lo que trae Memoria esto de, digamos, el no según quién. ¿Te acordás? Claro. Miri, vos lo traías según a quién. Digo, a veces es más difícil decirle a una persona y no a otra.
0: Sí, también. Sí.
2: Digo, por eso... Es como que pensarlo siempre en lo vincular, porque no es lo mismo con quién, en qué momento, uh-huh, ¿no? Digo, en qué circunstancias, en qué contexto, no es lo mismo en lo laboral, que en lo amoroso es se juega ahí un...
1: ¿Querés salir conmigo? Como se decía antes. No
2: quiero estar más con vos, es ala.
1: No quiero estar con vos.
3: ¿No querés?
1: Bueno...
2: Me tomo un tiempo, el famoso en vez de decir que no.
1: En vez de decir que no.
3: Tómate el tiempo entero.
1: Claro. Bueno, viste que hoy...
0: El famoso yo te aviso.
1: Yo te aviso. Yo te aviso en casa.
3: Claro.
1: Salió en las redes el caso de una pareja, un chico que tuvo una cita con una chica y la chica aparentemente lo rechazó, lo rebotó y el flaco le pegó. O sea que el no ahí salió justo hoy. Digo, bueno, ahí ya es un no que pasó.
3: Bueno, pero esto que decía Juli, ¿no? Cuando se muestran de tantas propuestas de casamiento y demás, y por ahí la chica o el chico dice que no, ya como que la gente dice, ah, qué hortiva, ¿cómo no? Pero se arrodilló, decirle que sí y después ves. ¿Por qué? Sí. ¿Por qué tiene que decir que sí si no lo siente en realidad?
1: Claro.
2: Tal cual, o que te inviten a una fiesta y te digan, tenés que ir disfrazado, y alguien te dice que no.
3: Claro,
2: quizás no, es el deseo de no ir disfrazado.
0: Claro.
3: Vine vestido de mí.
2: Claro, tal cual, digo, hay un montón de otras formas.
0: ¿Y ahí qué haces? ¿Vas o no vas?
1: Disfrazado o no disfrazado, y dependerá ahí de cada uno.
3: Si no te dejan entrar acá.
2: Depende
3: si
2: de no cada uno, entrar, claro, qué posición tiene, claro, con respecto a la invitación, claro, a la fiesta.
1: A la fiesta. Porque ¿quién es
2: si vos me preguntás a mí, yo siempre voy a pensar en el otro, que nada, tengo, si voy a la fiesta tengo que, digamos, crear las condiciones para que el otro esté feliz.
1: Claro.
2: En su fiesta.
3: Porque es su fiesta.
1: Es, claro, su fiesta. Y a vos te invitas
2: y
1: a su,
2: y yo, bueno, que quedaré. Ahí, claro, cederé.
3: En mi fiesta vas a hacer lo,
2: claro,
3: que yo quiera.
1: Me pondré un sombrerito, algo tranqui.
0: Y después,
1: claro, yo participo. Claro. Y después, ya cuando bailan, sí, listo, ya se disfrazan de
2: como
1: todo.
2: Algo participar, pero bueno, claro, con tu estilo. Uh-huh. Si querés, como que jugar, claro, con eso.
1: Bien, no, no. Siguen otras. Otra de las respuestas a era el después veo.
0: Sí.
1: Que también, déjame pensarlo, después veo.
3: Sí.
1: Y después termino siendo algo que no quería. Ese sí que decíamos, que en, sí, realidad puede aparecer siendo un no.
3: Bueno, el famoso voy a ir, pero con la peor de las ondas.
1: Claro, eso, o que te piden que le des una mano, haceme un favor en esta actividad, o necesito que me cubras 2 semanas porque yo me voy de viaje. Y bueno, y no le dije que no, le dije sí. Y bueno, pero ese sí que en realidad hubiera sido un no, pero ahí va.
2: El,
1: ¿sí?,
2: famoso sí, no hay problema, es fantástico, porque ahí para, digamos, si uno, sí, lo lee...
3: ¿Sí o no? ¿Qué te estoy diciendo?
2: Claro, exacto, claro. Sí, coma, no hay problema, decís, acá hay una como contradicción, claro, comunicacional, y, sí, y desde una lectura psicoanalítica, digamos, también, sí, por un lado, no hay problema, hay problema, no hay problema... Decís, acá hay algo que me hace ruido.
1: Claro.
2: ¿Viste? Y es como decís, el no ese está ahí jugando, sí, claro, en el medio.
1: ¿Me prestás tu bicicleta? Sí. ¿Para andar, para ir al fin de semana hasta Puente Canessa? Sí, no hay problema.
3: Pero
1: parece como que le faltara un pero.
2: Será así, pero hay un problema. Sería leído.
1: Claro, claro.
2: ¿Sí? Entonces, y aparece en otras formas...
0: Sí, que por ahí uno no se da cuenta, ¿no?
2: Exacto.
0: O lo tiene muy incorporado.
2: Fastidioso. Claro. Y además, por otro lado, cuando a veces aparece que uno dice no, también es a veces, digo, por eso hay que leerlo en cada situación, es a veces no habilitarse a determinadas cosas por otras cuestiones propias.
1: Claro.
2: No, yo no voy a una fiesta porque soy tímido,
1: sí,
2: aparece que no me habilito a disfrutar, digo, por eso digo, a veces el no juega al revés. Claro. Digo, ¿no? Digo, claro. ¿Cómo pensarlo? ¿Cómo juega y en función de qué está?
0: Tal cual.
2: ¿En función, sí, de qué? De, sí, una inhibición, de una timidez,
1: claro,
2: de un límite. Digo, no, el no es unívoco. No es que implica nada más que un límite, claro, al otro. A veces es un montón de cosas que se juegan que son funcionales en esa simple palabrita, ¿no?, de dos letras.
1: Claro.
0: Tal cual. Bueno, vamos con los mensajes. Vamos a ver qué comenta la gente. A ver qué tenemos en Instagram, Miri.
3: A ver
0: qué fueron eligiendo de las opciones que también recién leí a More, ¿viste?
3: Sí. Bueno, tenemos varios. Estefanía, Sebastián y Mari dijeron invento una excusa.
1: Bien.
0: Bueno.
3: Paulina, Walter y Diana dijeron digo que sí y después me arrepiento.
2: Mira.
3: Vanessa y Cristian dijeron después veo.
1: Sí.
3: Y acá hay más que pusieron de miento para zafar. Mauro, Vivi, Anto y Walter también.
0: Ajá.
3: Bueno, bastante repartido.
0: Variado, sí.
2: Bien.
0: Bastante,
2: sí. Ahora, entonces yo, ninguno dice que no.
1: No.
3: No, no.
1: Por eso les pedíamos, decíamos, no, si alguno no dice que no, tiene el no fácil. Porque bueno, alguien puede tener el sí fácil. Pero claro, ¿qué pasa con el que tiene el no fácil? Yo conozco gente que tiene el no fácil y van por la vida como más sueltos, más...
0: relajados.
1: Con menos
2: aliviados.
1: Cargas,
2: claro,
1: más,
2: claro,
1: aliviados.
2: Sí, sí.
1: Pero bueno, tendrá que ver con otras características de la personalidad. Así que bueno, pero es cierto, ninguno pensó, o bueno, nosotros les dimos esas opciones, pero
3: claro,
1: ante la si no estaba ninguna de esas... ¿Qué respondían, no?
0: Claro, tal cual.
1: Está bueno.
0: Sí. Bueno, por acá Marcelo dice, buenas tardes, yo lo que hago es, digo, después veo, dice Marcelo, en este caso, o sea, como que la patea para más adelante,
2: sí,
0: ¿no?
2: Sí, claro, la demora.
0: Claro. Daniela por acá dice, hola chicos, en el trabajo, dice, siempre me costó decir no. Dice, si es para salir a una reunión, digo, te aviso, dice Daniela.
1: Claro. A una reunión será laboral.
0: Laboral
1: o
0: será porque habló del tema del trabajo, como que siempre le costó decir que no en el trabajo.
1: Claro. Por ahí te invitan y decís, voy igual y no tenés ganas.
2: Ahí es más dificultoso.
0: Claro.
2: Sí. Es una situación mucho más difícil.
1: Sí. Sí, porque en realidad uno en esas situaciones lo que va haciendo también es midiendo. Pero ¿por qué va midiendo? Porque hay una diferencia de poder. Entonces, en ese vínculo que es más asimétrico, uno dice, bueno, ¿cuál puede llegar a ser la consecuencia de mi no? Puede ser que, por ejemplo, si me tienen que tener en cuenta para un equipo de trabajo, para hacer alguna cosa, como dije tantas veces que no, esta vez no me van a nombrar, no me van a llamar, o van a decir que soy conflictivo. Pero siempre está pensado en lo que el otro va a hacer.
0: O pensar.
1: O pensar sobre el no de uno. Y un poco lo que decía Juli, también cuando uno dice que no, tiene que saber de alguna manera que ese no puede tener alguna diferencia, alguna consecuencia en algunos casos. Lo que no significa que nosotros tengamos que decir que sí para que, porque si no, bueno, es casos de violencia, casos de cuestiones más complejas realmente que afectan a la salud y a la integridad de las personas. Bueno, ahí ya entramos en otro camino, ¿no?
2: Más complejo. Sin duda. Digo, esto de el no, ya ahí en esas situaciones es mucho más complejo y más importante.
1: Pensaba en situaciones de abuso, bueno, no es nuestro tema, pero cómo va midiendo uno también esas cuestiones, ¿no?
2: Bueno, esto de las generaciones actuales justamente ponen a jugar esto, ¿no? A escuchar ese no.
1: Claro.
2: Es muy interesante ese movimiento que se dio históricamente, es muy interesante.
0: Sí, tal cual, es verdad, sí. ¿Tenías algo para decir, Moreno?
1: No, que un tema que también aparece es porque a veces nos molesta que digan que no, poniéndonos en el otro lugar.
0: Ah, pará, porque hay más mensajes,
1: sigamos con los mensajes.
0: Ya vamos a ir a la segunda consigna, ¿eh?
2: Lo más importante es escuchar los mensajes.
0: Claro, sí. Hola, para chicos, dice, cuando quiero decir no y no me animo, siempre digo vamos viendo, dice Gisela. Bueno, quiero participar por las empanadas de Olivia, espero tener suerte, lindo miércoles para todos, les mando un beso. Paola por acá, dice, hola Miri, Dani, Mati, chicas, hola, dice, hola. Yo cuando tengo que decir, cuando decir no, creo que quiere decir, digo después veo. A mis hijos y mi marido me cuesta decirles que no. Cuando me piden o me invitan a algún lado.
1: Bueno, justamente tiene que ver con todas estas cuestiones que recién estábamos viendo. Y el tema de que, bueno, si te invita a tu familia y tus hijos, hay que ver también cuál es el trasfondo de por qué no les puedo decir que no, ¿no? Uh-huh. Pensar en eso. Y también cómo reacciona el resto de la familia cuando alguien le dice que no. Porque por ahí te dicen, bueno, ay, mamá, nunca querés hacer nada, nunca querés venir con nosotros, capaz que no es el caso. Y ahí empieza la culpa también, ¿no? Que muchas veces sentimos cuando decimos que no.
0: Tal cual. Bueno, tenemos un mensajito acá de Esther, Dani, tenemos un audio que dice, hola, en este caso responde también por texto, también mandaba un audio, dice, hola, digo, después veo, en el caso de Esther, y nos mandaba un audio, a ver.
4: Hola, Miri, Mati, ¿cómo andan? Estoy acá arriba del auto con la abuela, recién llegamos de la escuela y ahora vamos a tomar la leche y nos vamos a ir a inglés. Los amo.
1: Ay, me muero.
0: Muy bien, bueno, un beso grande para Bianca. Que recién sale de la escuela y va a tomar la leche, como siempre, toda la tarde nos escucha acá.
3: Y después inglés, muy bien.
0: Exactamente, tal cual.
1: Muy bien. Estudia, va con la abuela se va manejando y no manda
3: mensajes
0: por el teléfono. No,
1: impecable todo.
0: No, un lujo.
1: Impecable.
2: Y además se acuerda de ustedes, que es muy linda también, que es muy amorosa.
0: Fanática.
3: La conocimos en el verano cuando hicimos el programa en la pileta de empleados de comercio. Y dijo que iba a venir a pedir aumento para nosotros porque teníamos que cobrar más, así que...
2: Mira, con todos los derechos.
3: Y todo,
2: muy bien.
0: Tal cual.
2: Y que Bianca entendió todo.
3: Entendió.
0: Y de mañana quiere...
1: Y no acepta un no.
3: No.
0: Y el día de mañana quiere trabajar en la radio.
2: Qué lindo. Bueno, ya lo ejercita, ya lo practica.
3: Si estaba peleando el sueldo desde ahora, está muy bien para llegar a un buen sueldo en su momento.
0: Exactamente, está muy bien. Bueno, ¿qué quedó? ¿Algo más, More, para
3: la otra consigna?
0: Ah,
1: vamos con la otra consigna. Dale. Rápidamente, pero bueno, hemos hablado bastante. La consigna 2 decía, cuando vos pedís, proponés, invitás algo y te responden que no, ¿cómo reaccionás?
0: Esa es tremenda, ¿eh?
1: ¿Lo acepto y no le pregunto más? Y a veces te hacen un cri-cri en los mensajes de WhatsApp. ¿Pregunto por qué? Y ahí ya empieza la justificación del otro que me uh-huh. tiene que dar.
0: Claro.
1: Insisto un poco, dale, vení.
0: Dale, vení, si que vení te cocine rico, dale.
1: Dale, te lo hice otra vez, sí. esta vez ya lo planeé. Bueno, trato de convencerlo, que estaría uh-huh. también dentro de la otra. Me molesta o me enojo, ajá. dependerá también. Yo conozco mucha gente que le decís un no uh-huh.
0: Y se enoja.
3: Yo depende de quién sea. Y lo voy a justificar.
1: A ver,
3: si yo te invito a algún lado y sí. vos me decís que no, y después veo que subís en redes una foto con otra,
1: claro,
3: vez,
1: claro.
3: No sé, así. Claro. Entonces, ahí claro. me enojo. ¿Y ahí me enojo y digo, no te invito más?
1: Porque ahí había una mentira o una excusa.
3: Entonces,
1: o
3: el enojo.
1: Pero fíjate que en ese caso quiere decir que no te prefirió a vos.
3: Horrible.
1: Prefirió a otro.
3: Ahora le escribo.
1: Decile, que es la última vez.
0: Se lo recuerdo.
3: Me acabo de decir.
1: Que me rechazaste, que
0: claro.
1: la prioridad
0: se
1: la
0: diste a alguien lado. Más.
2: O no, quizás vamos a pensar que el deseo de tu amiga era estar con el otro plan.
3: Horrible.
2: Y con vos, en ese momento no, en otro momento sí. Digo, depende claro. cómo hay una claro, entiende de elegirlo.
0: Bueno,
2: claro.
3: Menos mal que no justifique, Juli.
2: No, pero digo, esto de poder pensar. No, pero no es justificar cualquier cosa, sino esto de claro. no se juega el amor del otro porque me dice que no quiere hacer tal plan conmigo. Digo, claro. esto, ¿no? De habilitar el deseo del
0: no
2: otro que en ese
0: Uriani.
2: Momento no tiene ganas. Yo salvo que sea sistemático, ahí lo podemos revisar.
1: Claro.
2: Pero digo, esto, ¿no? De habilitar el deseo del otro, porque si no va a aparecer la mentira.
3: Claro.
2: Porque si yo me enojo y me molesto, y seguramente mi amiga me va a mentir.
3: Claro.
2: En cambio,
3: claro.
2: yo digo, bueno, dale, anda. Digo, eso me parece que en los vínculos hay que trabajarlo un montón porque no está tan claro culturalmente.
3: No. Digo, anda, pero después no me llames, ¿eh? Fue a mí, llamá a la otra vez, pero no me llames a mí.
0: Empezá a trabajar el tema vínculos, Miri.
2: Ah, no, ¿sabes?
0: No seas rencorosa.
2: La otra forma que aparece, como herramienta comunicacional en esos casos, sí. ante los no cuando uno escucha uno del otro lado, es esto de poder abrir preguntas. Bueno, tenés otro plan, no desde una manera de recriminar, no, claro. de una manera amorosa, siempre pensando en el cuidado del vínculo. Ah. Che, bueno, tenés otro plan, me encantó la idea, bueno, nosotros podemos hacerlo otro día, y de poner a jugar lo que sentimos. Esto de me hubiese gustado igual que claro. compartas conmigo, pero no recriminando, sino claro, no. desde esto de lo que sentimos, porque a veces aparece el no y queda como todo esto reprimido.
1: Sí,
2: del
1: claro.
2: otro lado de quien escucha, ¿no?
1: Y quedó, uh-huh. queda como un silencio. Entonces, no sabes después, pensando en esta cuestión, no el caso puntual de esta persona que se fue por otro lado, que mire y planeó hoy, pero
3: se ponía
1: que te queda una sensación que decís, uy, estoy en falta, ¿cómo reconstruyo? Por ahí el vínculo no se rompió, pero ¿cómo lo reconstruyo o lo fortalezco después de que pasó eso que no pude estar con esa persona por H
0: tal
1: o por B?
0: Sí.
2: Inclusive el otro quizás ni sabía la significación
1: no,
2: que
1: claro,
2: estuviera con vos ese día, uh-huh. o que te acompañara a tal lado, sí. o que participara de tal proyecto, o entonces también... como herramienta comunicacional a esto del no, que ya que lo interpretamos de manera
1: sí.
2: totalmente diferente, uno a otro en base a lo subjetivo, a su historia uh-huh. propia, entonces como esto tan de mucha significación, como
1: sí.
2: precisar o clarificar eso, claro. es muy importante. Y sobre todo en los vínculos, donde el otro no tiene por qué adivinar
1: claro.
2: qué te está pasando o por qué
0: claro,
2: invitar.
0: O cómo reacciona.
2: Claro, entonces en la medida que, uno, sobre todo si tiene mucho más cercanía, ¿no?
1: Claro.
2: Pero poder expresar eso que uno siente de una manera, obviamente, amorosa y cuidada, ¿no? Desde
1: sí.
2: una manera de presionar al otro sí. o de hacer una manipulación del otro. Sino uh-huh. de esto,
1: claro.
2: che, para mí era importante que vengas o que vengas a mi cumple, es re importante.
0: Sí.
2: La invitación es otra.
1: Claro, sí. Vos sabés que lo que estabas contando, a mí me pasó una situación muy semejante este fin de semana, que un estudiante, un chico que adoro, Juli Ferretti, que bueno, se recibió de Ciencias de la Educación, felicidades Juli, te saludo por acá, y tenía la recibida y el festejo. Pero yo tenía a Juana, o una de mis hijas, con un estado gripal muy grande, la tuve que llevar al médico y demás. Entonces yo le mandé el mensajito a Juli porque quería estar en el lugar. Y en esa situación, cómo él, de alguna manera, me alojó a mí, porque me dijo, bueno, qué lástima, quería compartir el momento con vos, pero nunca lo sentí como un reproche.
3: Claro.
1: Después, cualquier otro día volvemos a hablar, nos juntamos y al toque ya estábamos retomando la conexión. Entonces, ¿cómo están tus hijas? Y no hubo nada, fue una situación, una conversación que converso esto porque, bueno, es algo que es muy, muy cotidiano, pero hubo una conversación como que fluyó y a uno no le queda, porque yo estaba mal, digo, no voy a poder ir. Y él mismo fue como que habilitó en ese no la continuidad del vínculo, ¿no? Uh-huh. Me pareció
2: interesante.
1: Es buenísimo.
2: Qué lindo.
1: Sí, eso estuvo.
2: Bueno, esa es la idea, ese es el desafío. Justamente que esa situación uno propicie las condiciones como para continuar el vínculo y para sentirse bien.
1: Claro. Uh-huh.
2: Digo, y esto, ¿no? Y de habilitar el no también. Entonces, que, digamos,
0: sí.
2: Puede jugar y que no implica que no me quieran, que no me elijan, que uh-huh. elijan a otro, o, ¿viste? Como, digo, habilitar eso, ¿no? Es parte de esta situación. Claro. Y todo lo que me pase a mí, bueno, lo tendré que trabajar, que me pasa a mí con eso, porque me enojo, porque... Uh-huh. ¿No? Y a veces, digo, enojarse también es parte de decir si en un vínculo está bueno que me pase siempre lo mismo o no.
1: Claro.
2: O ese no, me lo quiero bancar o no. O, digo, también eso se empieza a jugar, esta pregunta de yo quiero tolerar todo el tiempo que me digan que no. Bueno, claro. En vez de decir todo el tiempo que no.
0: Claro, tal cual.
2: Digo,
0: claro.
2: ¿No? ¿O qué me quiere decir? Porque digo, todo el tiempo es preguntarnos eso, hacer la pausa y decir, yo lo escuché. ¿Qué me quiso decir? Y ahí están abrir las preguntas como para, che, es acá y no es lo que yo pienso.
0: Ni hablar.
2: En realidad, por ahí nada, tenía ganas de quedarse durmiendo. Y puede quedarse durmiendo.
0: Puede ser,
1: sí. ¿Cuál es el problema con eso, ¿no?
2: Exacto. Entonces, digo, esto de las alternativas, a jugar, a generar las significaciones y ponerse a jugar con eso y no a quedarse con la certeza de es por mí. Sobre todo porque se juega mucho el lugar que uno ocupa en el otro. Y el amor del otro, digo, de cómo me reconoce, cómo me escucha, se juega todo el tiempo eso.
1: Todo el tiempo.
2: Sobre todo en el no, que culturalmente tiene una connotación de, bueno, cuando te ponen un no es un límite, a veces tiene que ver con los bordes. Uh-huh. Con los bordes de, bueno, mi deseo va por otro lado. Uh-huh. En las parejas es mucho que se da eso, ¿no? Mi deseo va por otro lado, entonces te digo que no, porque mi deseo va por otro lado.
0: Claro.
2: Y de una manera cuidada yo me voy. Diciéndote que no. Ay, me suena claro. Como re...
3: Te digo que no y chao.
0: Es no. No,
1: no
0: es no.
1: Es no y acá y se chao. Hace lo que yo digo. Ah, sería en casa. No, no, pero bueno, es un poco eso. Y pensando en la audiencia, que muchas veces... primero es que entendamos qué nos pasa con ese no que nosotros decimos. Y después también la otra opción que circula y que uno no sabe es decir, ¿cómo armo mi pero bueno, tiene que ver con esta posición del no? ¿Cómo armo mi speech, mi discurso, mi enunciado, mi mensaje para decirle que no a alguien? Y ahí es donde aparece también el cómo lo digo. Digo, ¿cómo le digo que no? Bueno, mira, esta vez no puedo, o esta vez tengo esta actividad, o en muchos casos uno piensa que la verdad es lo que más libertad te puede dar. Uh-huh. Y después, bueno, el otro te dirá, bueno, nunca viene porque siempre está jugando al fútbol. Entonces lo invito y siempre los sábados juega al fútbol. Bueno, pero bueno, vos estás sobre un hecho o algo que es real y que la persona te dice, bueno, mira, yo los sábados voy a jugar al fútbol, no puedo. O que te manden un mensaje a las 10 de la noche y vos le decís, bueno, mira, yo a las 10 mandame todos los mensajes que quieras, pero yo te los voy a responder al día siguiente.
3: Claro.
1: Todas esas son situaciones o formas de responder por la afirmativa donde yo trato de que el otro, de reducir la carga de esa negación. Sí me interesa. Después, bueno, habrá que ver. Y si no, bueno, no contesto nada y queda el cri-cri hasta que uno vuelve a preguntarle a alguien, che, ¿vas a venir?
0: Claro.
1: ¿O lo vas a hacer?
0: Sí.
1: Y ahí, bueno, ahí esa segunda tiene que responder sí o sí.
0: Muy bien. Bueno, hoy hemos hablado de los no y cómo nos caen esos no.
1: Sí.
0: Así que interesante. Estuvimos charlando una hora de este tema.
1: Ay,
0: así que,
1: hola audiencia, sí, no traigan todos los no, los, sí, de todos los casos que
0: así
1: tengan.
0: Que, bueno, mucha repercusión, obviamente, tanto en las redes, la cantidad de gente que se ha conectado a través del vivo de Instagram, como también aquellos que han participado o interactuado en la consigna, y los WhatsApp. Les agradecemos, More y Juli. Y bueno,
1: muchísimas gracias.
0: Nos volveremos a encontrar el miércoles que viene.
1: Y vamos
0: con Juli, veremos.
2: Cuando quieran.
1: Pobre, yo, ves que dice sí, y encima yo le dije siempre, ni siquiera le di la opción a responder. Pero bueno, es así, así estamos.
2: Es muy lindo.
0: Gracias.
2: No, igual yo digo que no también, no te preocupes.
1: Sí, muy bien. Yo la vi decir no algunas veces con una...
0: Bueno, queda ahí, More, queda ahí.
1: Ni les digo.
0: No,
1: queda
0: ahí.
1: Lo dejamos ahí. No, pero fue bueno.
0: Pausa. Y enseguida volvemos.
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0: Muy bien, regresamos en una tarde 10 y vamos acá en vivo por Radio 10, la radio de la gente, FM 92.3. 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En un ratito hacemos el sorteo con todos aquellos que han interactuado tanto en nuestras redes sociales como también en el WhatsApp de Radio 10, que como siempre decimos, lo tenés que agendar, el 291-5386-923. Nos quedan 10 minutitos de programa, se pasó volando obviamente, la verdad que la rompieron, tanto More como Juli, prácticamente una hora clavado de lo que fue el tema de los no. Pasa que bueno, generó interacción, generó comentarios en las redes sociales, los WhatsApp que llegaban, uh-huh. Y bueno, es un tema, a ver, el hecho de decir que no y cómo también se lo toma la otra persona, y por eso lo analizábamos con las dos profesionales. Bueno, saludamos a todos aquellos que forman parte, obviamente, como siempre, una tarde 10, lo decíamos en el arranque del programa, que tienen un mes para participar de los tres premios del servicio de lavandería y tintorería Laureta. 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Y ya sabías dónde queda, ¿no?
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0: 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Bueno, los mensajes que ya fueron llegando, Miri, ahora en un ratito tenemos que hacer el sorteo, ¿eh? Ajá. Para ver quién se lleva,
1: ¿quién se lleva?
0: Las empanadas de Olivia, ¿eh? Tremendo premio, ¿eh?
1: Tremendo.
0: Que vamos a estar sorteando ahora en un ratito nada más. Gentileza de Olivia. Aquellos que hayan participado también con la misma consigna, ¿eh? Así que estén atentos al mismo saludito, mensajito que les hagamos llegar, obviamente, en un ratito cuando hagamos el sorteo. ¿De qué estuvimos hablando hace un ratito? De decir que no y de poner límites, ¿eh? Estuvimos hablando de ambas caras del límite o ambas caras del no. Aprender a decir no y aprender a aceptar el no de los demás. Es lo que estuvimos hablando con nuestra licenciada en letras y especialista en comunicación, Morena Rosselló, y acompañada, obviamente, de la psicóloga Juliana Cerritelli, ¿eh? Es lo que estuvimos hablando hace un ratito nada más, ¿eh? Decir no y poner límites es lo que estuvimos hablando. Y está hecha la publicación también en las redes sociales, en la cuenta de Instagram o en Facebook. Está publicado también el video de la nota, Miri, ¿eh?
1: Excelente.
0: 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Bueno, ya nos vamos, ¿eh? Pero antes queremos irnos de viaje. Sí, vos también te querés ir de viaje.
1: Obvio.
0: A Villa Arcadia, por ejemplo, a Sierra La Ventana, en ese paraíso serrano. A Montehermoso, para disfrutar de las cálidas playas. Y si no, también en Mar del Plata, ¿eh? Como para disfrutar de un buen turismo, como tiene Mar del Plata. 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
0: 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Así que, ¿qué estás esperando? ¿Querés irte de vacaciones?
1: Sí.
0: ¿Querés tomarte unos días?
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1: Sí. Para no decir no.
0: Claro, exacto. Ya los no, ya lo tratamos.
1: Ya está.
0: Bueno, ¿con qué temperatura nos vamos a la calle?
1: 17 grados la temperatura actual en la ciudad, viento del sector sur a 13 kilómetros por hora, la presión que es baja, 1004.9 hectopascales, y la humedad del 36%. Mañana, sí, mínima de 7, máxima de 21 grados.
0: Qué lindo, mire, qué buena temperatura, ¿eh? Bueno, nos vamos, pero antes tenemos que decir ganador o ganadora de la docena de empanadas de Olivia.
1: Sí.
0: ¿Que participó de la consigna?
1: Obvio.
0: ¿Y quién es la ganadora o ganador?
1: Ganadora, en este caso, Gisela895.
0: Muy bien, Gisela.

0: Gisela, la ganadora de las empanadas de Olivia. 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
0: 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Así que felicitaciones a Gise, que se lleva la docena de empanadas de Olivia.
1: Impresionante.
0: Bueno, Miri, nos vamos.
1: Nos vamos, Mati.
0: Nos tenemos que despedir.
1: Buen fin de...
0: No, mañana jueves volvemos, Miri.
1: Oh my God.
0: Sí. Mañana vemos qué hacemos.
1: Mañana vemos lo que pinta, chicos.
0: Vemos lo que pinta. ¿Todo bien, Dani Lirusta? No te pudimos dar mucha bola hoy, Dani, ¿eh? La presencia de los controles.
2: Ajá.
0: Pero bueno, a descansar, Dani.
2: ¡Tonto!
1: ¡No! Bueno, no, pero ¿por qué la agresión? Así.
0: Que se pone agresivo qué cuando feo, no le damos bolillas, Dani. Dani Lirusta, Miriam Buyan y Matías Freire los hemos acompañado con una tarde 10. Hasta mañana, Miri.
1: ¡Chao! Nos hasta vemos. Mañana.
0: Chao.

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7: Con fecha de dictamen.
8: En el caso de la prórroga de la emergencia en discapacidad que vence a fin de año, las comisiones de discapacidad y de presupuesto y hacienda se reunirán el miércoles 16 y 23 de este mes.
7: En cuanto a endeudamiento, habrá reuniones informativas de finanzas y defensa del consumidor los martes 15 y 22.
8: Y el martes 29 será la fecha para emitir dictamen.
7: El legislador por Santa Fe, Esteban Paulón, hizo responsable de la crisis de las familias al ministro Luis Caputo.
9: Acabamos de discutir el emplazamiento para los proyectos de endeudamiento, de mora, de dificultades de tantos millones de familias para pagar sus deudas y de la emergencia en discapacidad. Y en ambos temas está el plan económico de Caputo detrás. Porque es imposible no entender que si hoy hay millones de familias que no pueden pagar sus deudas, que tienen que endeudarse para pagar una factura de luz, para zafar de un consumo con la tarjeta de crédito, para hacer un arreglo, para enfrentar un imprevisto, es por la caída de los ingresos que ha generado este plan económico.
8: El gobierno evalúa incluir la pesca y otras actividades en el proyecto de sanciones en Malvinas.
7: En tanto, Javier Milei insistió con que no puede haber grieta respecto a las islas.
8: Lo expresó al inaugurar el Museo de los Granaderos.
10: Con esto no puede haber grieta alguna. Hoy todos los argentinos juntos tenemos que disponer las herramientas con las que contamos para defender nuestra soberanía. Por eso es necesario remarcar que San Martín no liberó medio continente con discursos. Lo hizo con acción efectiva, cruzando la cordillera, con logística, con disciplina y entrenando con mucho esfuerzo un cuerpo militar que no existía hasta el momento.
7: En otro orden, la jueza federal de Río Grande, Mariel Borruto, se declaró competente para intervenir en la demanda contra el proyecto petrolero Sea Lion.
8: Resolvió que los tribunales argentinos tienen jurisdicción en la acción promovida por el Centro de Excombatientes Islas Malvinas de La Plata.
7: El fiscal Franco Picardi citó a Nadia Veller como testigo en la causa Andis.
8: Amplía Vanessa Petrillo.
11: La audiencia se realizará vía Zoom, para lo cual el fiscal libró exhorto de colaboración a la Fiscalía General de Bolivia. La testigo sobrevivió a un ataque a balazos y en Bolivia se refirió a la filtración de los audios atribuidos a Diego Spanuolo, el ex titular del organismo. Veller, expareja del detenido Cerimedo, acusado de la organización y de ser el autor intelectual del atentado contra la mujer, dijo saber quién filtró los audios atribuidos a Spanuolo. Se refirió a supuestos manejos corruptos, de los cuales afirmó tener conversaciones grabadas. Vanessa Petrillo para Radio 10, Siempre Noticias.
7: Murió Chiche Hellblum.
8: Sus restos fueron inhumados en el cementerio israelita de La Tablada.
7: Fútbol, Copa Libertadores.
8: Desde las 21:30 en La Plata, Estudiantes recibirá a Corinthians.
7: En tanto, comienzan los cuartos de final de la Copa Argentina.
8: A las 19, Deportivo Riestra enfrentará a Banfield en la cancha de Temperley.
7: Cielo algo nublado en la ciudad de Buenos Aires, temperatura 18 grados 4 décimas, humedad 50%.
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0: Hola, hola, ¿qué tal? Muy buenas tardes para todos y todas. Bienvenidos, bienvenidas. Esto es un día perfecto, el regreso a casa de Radio 10. Desde este instante y hasta las 20 horas nos hacemos compañía y nos informamos en otra jornada cargadísima, cargadísima de información, verdaderamente. En unos momentos nada más estaremos tomando contacto con el Congreso de la Nación porque se vieron algunas imágenes de represión en las inmediaciones, en la Plaza de los Dos Congresos y también dentro del Congreso. La oposición logró un resonante triunfo con dos proyectos en los que pensaba insistir. Finalmente hay emplazamiento por emergencia en materia de discapacidad y también para empezar a brindarle, a discutir por lo menos, algún tipo de solución para 6 millones de argentinos y argentinas que se encuentran en situación de morosidad, ¿sí? Imposible prescindir de los datos económicos que leíamos en las últimas horas, a los que venimos asistiendo en las últimas horas, de lo que está ocurriendo con las familias en la Argentina, con las familias laburantes en la Argentina. Finalmente, el oficialismo no quiso dar quórum, pero se terminó sentando, terminaron haciendo una pantomima para disimularlo. Lo cierto es que donde el gobierno decía que no había ningún tipo de problema, bueno, la política por fin, en este caso a través del Congreso, se pone los pantalones largos y dice: vamos a tratar esto porque realmente hay que brindarle una solución a tanta, tanta gente. ¿Cuántas veces hemos dicho la política tiene que acercarse a los problemas reales de la gente? Bueno, en buena hora que se ocupen. Buenas tardes, Pato Pérez, ¿cómo
1: estás?
0: Buenas,
1: Juancito, muy bien. 18 grados 4 en la ciudad de Buenos Aires. Hermoso. Linda temperatura, humedad 50%, viento que prevalece el norte a 12 kilómetros en la hora. Mañana, jornada de jueves, mínima de 11, máxima de 20, con buen tiempo. Ahora, en cuanto al viernes, el sábado y... no, viernes y sábado, va a estar bastante nublado. Mínimas de 8, 11 grados aproximadamente, si las marcas máximas para el viernes de 17 y el sábado sí se espera un descenso marcado en la temperatura.
0: Sí, vuelve el invierno.
1: Claro, la mínima va a ser de 8, la máxima de 12 y el domingo sí, mínima de 6, máxima de 13 grados nada más.
0: Bueno, muy bien, vamos con los temas de la tarde. Flor Gutiérrez, bienvenida, buenas tardes.
2: ¿Cómo va, Juan? Muy buenas tardes. Bueno, cargada la agenda de hoy. Como siempre, el tema de la morosidad va a estar en el centro, no solamente porque se está debatiendo en el Congreso, sino también porque cada vez conocemos más números, más datos. Vamos a estar viendo un mapa de cómo está, no la deuda, el nivel de morosidad, porque una cosa es estar endeudado, que están 20 millones de argentinos, y otra cosa es tener un atraso en el pago de esa deuda.
0: Sí, claro.
2: Ahí ya se considera mora, y eso es cuando pasan 90 días de que uno no paga. Entra en lo que se conoce situación 3 del Banco Central, y uno de hecho lo puede ver a través de la página de la Central de Deudores del Banco Central. En ese caso, como vos decías, alcanza a 5,9 millones de personas. Es decir, hay un 28% del total de los endeudados que en este momento tienen mora. Se reparte, lógicamente, por todas las provincias. La provincia de Buenos Aires tiene más de 2 millones de endeudados. Algunos solamente con entidades financieras. Otros, un universo de 1.800.000 personas con entidades financieras y con billeteras digitales. Pero el universo mayor, y este es el principal desafío que tienen en este momento en el Congreso, el universo más grande está endeudado solamente con billeteras digitales. Y ni hablar los informales, los prestamistas del barrio. Después te puedo contar, Juan, la historia de Elvira, una persona con la que hablaba hoy más temprano,
0: sí,
2: que nos
0: vi.
2: Contaba una historia tremenda sobre 90 mails y llamados diciéndole: no te duermas porque vamos a ir a buscarte a tu casa, algo que es completamente ilegal. Pero bueno, eso sucede cuando son estos préstamos que se dan sin ningún tipo ni de comprobante, ni de pagaré, nada, no hay absolutamente nada, es algo de palabra. Pero
0: sí,
2: bueno, esto se está debatiendo. En el mientras tanto, un poco el objetivo del gobierno, que es tratar de que el crédito empiece a tomar un poco el sendero de crecimiento.
0: Sí.
2: ¿Por qué? Porque estamos no estancados, estamos en el pozo. Con los datos que se conocieron en la jornada de ayer.
0: Y viste que cuando parece que se llegó a tocar el fondo, el piso,
2: aparece una baja del 5%.
0: Aparece un nuevo nivel en el subsuelo.
2: Ayer
0: y hoy también estuve hablando con gente muy, muy cercana al gobierno que estaba desconcertada con el dato.
2: Bueno, vos sabés que generó mucha repercusión interna.
0: A la que le dije, ¿qué pensás? Bueno, me contestó una barbaridad, pero le pregunté, che, ¿qué? Viste que siempre... Caputo, ¿qué hace? se agarra de algún dato, te lo convierte, se agarra y dice, no, pero mirá, hubiese caído, viste, hasta te dicen, hubiese caído al 10 y no al 5. Sí. Bueno, viste, esta vez... Nada.
2: Bueno, hay nada. Se generó un ruido interno muy fuerte después de los datos de ayer. Se empieza a hablar cada vez más. De hecho, habló Patricia Bullrich de la necesidad de que en algún momento estos sectores como la industria y la construcción empiecen a tomar un poco de vuelo. Ayer, uno de los economistas más cercanos, por lo menos de afinidad ideológica al gobierno, Julián Sojovich, sacó un tuit diciendo algo van a tener que hacer. Respondió otro periodista también, Pablo Wende, muy cercano también al gobierno, pidiéndole un poco más de populismo, plan platita, keynesianismo. Bueno, esto también empieza a generar ruido interno. Lo cierto es que, después te voy a contar, qué es lo que está mirando Caputo y por qué es difícil de que reactive la economía con esos puntos.
0: Dale, sí, después les cuento un poco más de lo que me decía alguien muy cercano al gobierno en las últimas horas respecto de los datos de ayer. Quedó desconcertado el gobierno con el nivel de caída de la actividad. Señor Pablo Ibáñez, buenas tardes, ¿cómo le va?
3: ¿Cómo le va? ¿Bien?
0: Bien, bueno. Por ahora sí, ¿cómo le va?
3: Mejor.
0: ¿Mejor? ¿Mejor que a mí? Me es fácil eso.
3: En general me va mejor que usted porque me levanto más tarde.
0: Sí, claro,
3: por eso. Ya cambia sustancialmente, por lo menos mi vida, y creo que cambia sustancialmente su vida.
0: Sí, totalmente.
3: También. Totalmente. Pero estaba escuchando atentamente lo que decía Flor, lo que hablaban ustedes sobre este mensaje, las declaraciones ayer de Patricia Bullrich. Y hoy ocurrió algo en Diputados que tiene la misma lógica. Porque finalmente, como veníamos hablando, estuvieron los votos opositores para avanzar, para empujar la discusión en torno a proyectos sobre los endeudados, y finalmente lo que ocurrió en Diputados fue algo paradójico. Votación unánime. Se sumaron el PRO y la Libertad Avanza, más los radicales Peluca, que habitualmente votan con el gobierno. Ahora, luego de haber estado varios meses, varias semanas, impidiendo que se discuta el tema de los endeudados, ahora sí, una vez que estaba en número, una vez que la oposición podía armar la sesión y avanzar en ese sentido, dijeron, bueno, sí, ahora sí, vamos a dar esta discusión. ¿Pero qué pasa?
0: ¿Qué pasa?
3: Que hay una cuestión de fondo, que alguien le va a tener que explicar, en todo caso, a Javier Milei, cuando se entere que esto se discutió así, porque esto se debía resolver entre privados, eventualmente, porque los endeudados,
0: y a
3: nadie
0: Milei, le puso la pistola en la cabeza. A Lemoine.
3: Quiero decir, Toto, Lemoine y demás lo saben, tienen otro proceso porque tienen otro nivel de cercanía. Nivel Milei, que se presenta en un esquema mucho más dogmático, posiblemente le cueste, incluso hasta le podría costar entender por qué los libertarios votaron junto con la izquierda.
0: Yo creo que el título del día es el gobierno está chocando de lleno con la realidad.
3: Bueno.
0: Me parece la gran síntesis de estas últimas jornadas. Entre los datos de ayer y lo que pasó hoy en el Congreso, el título es el gobierno choca con la realidad. El relato del gobierno se cae a pedazos frente a la realidad.
3: Sí, lo que pasa es que hay un dato. Uno podría decir, y bien lo planteaba Flor, que los datos son contundentes, pero muchas veces también encuentran en el gobierno atajo. Posiblemente mañana salga un buen dato de inflación para el gobierno y pueda decir, che, tomemos inflación, y se quiera montar a ese dato. Lo que pasa es que ahora, hoy en el Congreso, hoy en Diputados, lo que hizo el oficialismo fue evitar una derrota. Y al evitar una derrota, o para evitar una derrota, también bajó una bandera.
0: Claro.
3: Yo lo comparaba, con la distancia que esto tiene, Juan, te cierro la idea, con lo que ocurrió con Javier Milei. Milei se enteró la semana pasada que existía un reclamo de soberanía por Malvinas. Sí. Bienvenido que se haya enterado y que haya redescubierto Malvinas y se haya puesto al frente de una demanda del Estado argentino por el tema de Malvinas. Ahora parece que los diputados del PRO y de la Libertad Avanza, que venían diciendo, che, no existe nada con el tema de los endeudados, no es un tema que el Congreso deba tratar, se enteraron, levantaron la mano y avanza la discusión sobre los morosos en el Congreso.
0: Vamos a ampliar, por supuesto, pero lo saluda Diego Arbili con los títulos deportivos de esta jornada.
4: Buenas tardes para todos. Bueno, volvió a jugar Julián Álvarez en el Atlético de Madrid. Lo hizo como titular en un partido de Champions. Lo ganó el Liverpool 2-1 con un gol de Alexis McAllister. Pero Julián tuvo un buen partido. Le dio la asistencia del gol del Atlético de Madrid a Llorente. y Alisson, el arquero de Liverpool, le tapó lo que pudo haber sido un gol de Julián. Y esta me parece que es la noticia de la tarde, ¿no? Que Julián Álvarez volvió a jugar en Atlético y encima lo hizo de titular junto con Cuti Romero y Juliano Simeone. En un rato hablamos del resto de los partidos de la jornada de hoy, de Estudiantes de La Plata que juega por Copa Libertadores de América y lo que dejó la derrota de Platense ayer en Brasil, el triunfo de Boca en la Bombonera, que ya pensando en lo que se viene, que será la revancha del martes que viene frente a San Pablo.
0: Muy bien, gracias Diego Arbili. Por supuesto, no quiero dejar de mandarle un fuerte abrazo a los familiares, a los seres queridos, a los colegas que trabajaron durante tantos años con Chiche Hellblum, incluso en esta radio, en este mismo horario. Claro, sí, hola Chiche, en este horario. Tenemos compañeros que han trabajado con él, el caso de Ale. Así que nada, mis respetos, mi afecto, por supuesto, para todos ellos. Mi abrazo, Chiche. Un verdadero apasionado, ¿no? Sin duda, del periodismo, y así lo vivió hasta el último día. Tantos años de televisión, de radio, en medios gráficos. Yo hoy recordaba al aire en C5N, me tocó dar lamentablemente la lamentable noticia del fallecimiento de Chiche, y yo hoy recordaba la nota que fue la primera y única nota que le hace Chiche a Milei como presidente, claro, recordando lo que fueron los últimos años, ¿no? Justamente cuando digo esto de que no se le apagó nunca la llama y la pasión por el periodismo. De hecho, fue a cubrir la guerra a Ucrania, entrevistó a Javier Milei en Casa Rosada, y fue la última nota que le hizo a Milei, la primera y única y última, porque Milei se enoja muchísimo con él. Y yo me acordaba...
3: ¿Por qué preguntaba?
0: Puntualmente, me acordaba porque en el primer año de Milei, a mí me rompía la cabeza el contraste entre aquella entrevista y muchas otras que le vimos al presidente, donde en el caso de Chiche le preguntó cosas... bueno, hizo periodismo.
2: Común y corriente, digamos.
0: ¿Cuánto está un litro de leche? ¿Cuánto está un salario mínimo? ¿Cuánto está una jubilación mínima? Bueno, lo que provocó la ira del presidente. Con lo cual, no quería dejar de dedicarle unas palabras desde el respeto. Por supuesto, no tuve oportunidad de conocerlo, más allá de algún saludo en unos Martín Fierro, de conocerlo de una forma muy distinta a la que lo pudieron conocer ustedes a través de su trabajo en radio, en televisión, en medios gráficos. Pero sí, hoy escuchaba a muchos colegas que sí tuvieron la posibilidad de trabajar, de vivir el día a día con él, y no quería dejar de decir unas palabras en este espacio que supo pertenecerle a Chiche Hellblum, así que vaya nuestro abrazo, nuestro cariño y nuestro acompañamiento a los colegas, a sus seres queridos y a su familia.
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0: Diecinueve minutos pasan de las 6 de la tarde, nos llama Martín Pared en el móvil de Radio 10 desde el Congreso. ¿Qué dejó la sesión? ¿Qué pasa en el oficialismo? ¿Qué pasa en la oposición? Martín Pared, buenas tardes.
7: ¿Qué tal, Juan? Muy buenas tardes. Bueno, una oposición bastante satisfecha, por supuesto, por haber logrado avanzar en el emplazamiento de los proyectos que tienen que ver con el sobreendeudamiento familiar y la emergencia en discapacidad. Algún sector... un poco diciendo, podríamos haberlo tratado sobre tablas, para lo cual se necesitaban tres cuartos, es decir, más de 190 votos para lograrlo. No fue así, pero por supuesto ya estaba desde días antes, dos semanas antes, la idea de que el quórum daba y efectivamente dio. Las comisiones van a estar tratando a partir de lo que tiene que ver con la emergencia en discapacidad el 16 y el 23, y por el lado de los proyectos referidos a el endeudamiento familiar van a ser tratados en reuniones informativas, en primer lugar el día 22, y recién esperan obtener dictamen el día 29. Por supuesto, hubo unanimidad, Juan, para poder votar el emplazamiento, pero no es la intención del oficialismo realmente que estos proyectos avancen. Así creo que lo expresó muy claramente como parte de las repercusiones de esta sesión que ya culminó la diputada Lidia Lemoine, quien cuando se le preguntó sobre el tema de la emergencia en discapacidad, prácticamente en línea con lo que el discurso del Gobierno Nacional, negando que exista una emergencia en este tema.

0: El diputado de Unión por la Patria, Juan Marino, dijo que solo se otorgaron unas 10.000 de 90.000 que deberían estar dándose de alta en estos momentos. Me refiero a las pensiones de personas con discapacidad que tienen derecho por ley a recibir esa pensión, ¿no? Bueno, un poco la misma lógica, Juan, del oficialismo con respecto al tema de endeudados. Y Lemoine fue clara, dijo, el Estado no tiene por qué intervenir.
1: ¿Qué votó el oficialismo hoy entonces, no? Me pregunto, si Lemoine dice que no existen los temas directamente.
2: No, hay un matiz.
1: Dios mío.
2: Y tiene que ver con que ninguno de los proyectos va a ir a comisión de presupuesto. ¿Qué significa que no vayan a comisión de presupuesto? Que no tengan costo fiscal.
1: Gastos, claro.
2: Al igual. Pasa que hubo tensiones dentro de el oficialismo, porque si no hay costo fiscal y hay medidas, por ejemplo, que reclaman o disponen que la fintech, los bancos o financieras tomen medidas para asistir a los deudores, eso se van a tener que hacer cargo la fintech si aplicaron, por ejemplo, tasas usurarias.
1: Claro.
2: Entonces,
1: ¿cuándo se entere Milei lo que votaron hoy?
2: Pero el Estado no va a salir a auxiliar, ponele por decir a la más conocida, Mercado Libre, si se le endeudó gente porque cobró 800 de tasa usuraria. ¿Se entiende el punto?
1: Claro,
2: va a tener que resolverlo Mercado Libre, y lamentablemente también será un problema para los usuarios,
1: para 6
2: los
1: millones deudores, de personas.
2: Pero bueno, pero ahí está el punto.
1: Bien, gracias Martín, como siempre, un abrazo grande.
0: Un abrazo, Juan, para ustedes.
1: Martín Paredes, en el móvil de Radio 10 desde el Congreso.
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1: Ah, bueno. Ustedes se dieron cuenta del trato, ¿no?
5: Sí.
1: El trato. Porque cada uno tuvo su momento dentro
5: del
1: segmento. Presentamos los temas del día. Ahora llega
5: casi
1: Mauro Federico.
5: Encima,
1: y, pero yo lo autoricé esto, además.
5: No, bueno.
1: Le tiran una alfombra roja, le ponen una cortina musical.
5: Tremendo.
1: ¿Qué es esto? ¿Qué es esto?
6: En Chiota, Perú.
1: Ah.
6: En Chiota, Perú, ahí, desde ahí estáis transmitiendo. ¿Cómo les va, mis amigos?
5: Hola, hola.
1: No, por un momento pensé que.
5: No.
6: Bueno, igual me contarás una noticia bárbara.
1: A ver, ¿qué pasó?
6: ¿Cuándo? ¿Vieron Terminator 2 ustedes?
5: Sí.
6: No vi
1: ninguna Terminator.
6: No, me muero.
1: Me enteré, es más, me enteré por Mayans de toda la saga. Viste, Mayans una vez hizo el resumen.
6: Es un fenómeno.
1: Sí. Sarah Connor lo hizo chuic. ¿Se acuerda de lo cuenta así? Ah, dice la cabeza, le hace chuic.
6: Un resumen en guaraní, se sí,
5: claro.
6: Es tremendo. Bueno. Lo que cuenta Terminator 2, sobre todo la segunda, que es la que muestra por qué el mundo terminó como termina, y que se muestra claramente en la Terminator 1, que es manejado por las máquinas, con prácticamente la humanidad devastada.
5: Claro, bueno, la revelación de las máquinas.
6: Exactamente.
5: Es así el...
6: Bueno, eso exactamente que cuenta James Cameron en su ficción es lo que ayer, en su carta de renuncia, un empleado de una de las empresas, podríamos decir la inteligencia artificial buena, Anthropic se llama,
5: a favor,
6: publicó en su cuenta de Twitter, un largo hilo de Twitter,
1: sí, lo leí,
6: los motivos por los cuales renunciaba,
1: terrible,
6: a la empresa. Yo no me cagaría tanto de risa, porque cuando empezás a hablar, hoy trajimos un especialista en otro de los medios donde laburo, y el tipo dijo, mira, estas personas están calculando que este problema va a ser crisis
1: en 10 años.
6: No.
1: Ah, ¿antes?
6: Antes de que termine la década.
1: Y en 10 años...
6: Estamos en el 26.
1: Claro.
6: Antes de que termine la década...
7: 2, 3, 4 años.
2: Si explota todo antes, por la inteligencia artificial o por el cambio climático. No se sabe.
6: Pero,
2: que va primero.
6: Pero vos sabés que yo, que soy un experto en la carrera de risa de todas estas boludeces, pienso claramente ya, que estos tipos nos
1: ahora
6: están,
1: sí no es una bolude, che.
6: Nos están advirtiendo demasiado sobre la existencia de un apocalipsis que va a tener que ver con lo que ellos mismos afirman. Porque lo que cuenta esta persona que se fue no es solamente un relato individual. Son varios los que avalan esto y los que te dicen que son las mismas empresas de inteligencia artificial, OpenAI, Anthropic, que es... como te decía, la inteligencia artificial. Bueno, ni hablar de Palantir. Palantir es la empresa de Peter Thiel, que no es que se encarga de venir a cagarnos la vida a los argentinos. Ya se la están cagando a un montón de personas en un montón de lugares del mundo. No, al pedo le dicen genocida a Peter Thiel. Peter Thiel diseñó la tecnología de vigilancia y de ataque que permitió no sé, asesinar niños palestinos en Gaza, por ejemplo. Y lo hace sin que se le mueva un pelo, porque en definitiva no son ellos los que aprietan el gatillo, fueron los responsables de diseñar esa tecnología. Bueno, lo que están diciendo hoy los empleados, y es la gran discusión, es que esto ya lo admiten internamente dentro de las empresas de inteligencia artificial, que si no controlan a la inteligencia artificial, muy probablemente en menos de 3 años...
1: Sí, ayer me quedé leyendo el hilo, cometí el error de leerlo antes de irme a dormir.
6: Yo ayer en un momento determinado dije, che, pero nadie está hablando de esto. Hoy creo que es el único dirigente que le da bola a estos temas, es Juan Grabois. ¿Pero por qué? Porque está, viste, que se cae 2 gotas en el Vaticano y Juan Grabois abre el paraguas, porque el tipo está muy alineado, con el, lo digo, pero con todo respeto, con el pensamiento papal. Y la encíclica de León XIV plantea exactamente esto.
5: Lo dijo, sí.
6: Habla
5: sí.
6: de los peligros de la inteligencia artificial. Con lo cual, este es uno de los temas que después, si querés, desarrollamos con más detalle. Y otro, hay algunas novedades en la causa Andís que después te cuento los detalles. Porque todos supimos, nos enteramos hoy, que va a declarar Nadia Beller
1: sí.
6: para la justicia argentina en el marco de la
1: ¿Viene
6: causa
1: ¿Viene no? Zoom, supongo.
6: No, si querés te cuento después cómo va a declarar, de qué manera... ¿Quiénes van a supervisar esa declaración? Para saber, correr de algún modo la neblina y ver si detrás de lo que se dijo hay algún elemento que le sirva al fiscal Picardi para avanzar en la investigación por la corrupción en el Andís.
1: La gran pregunta acá me parece que es si va a aportar elementos probatorios, en definitiva, ¿no? Más allá de lo que pueda aportar con su testimonio, con su relato, puede ser valioso. Bueno, si hay pruebas... reales. Tuni Colman dice que lo tiene grabado a Cerimedo, que es un blockbuster eso.
6: Sí, eso es cierto.
1: Dice que tenía la costumbre de grabarlo mucho, aparentemente. Se graba mucho entre ellos, ¿no?
6: Sí,
1: sé.
6: Qué sé yo, alguna vez esas costumbres. Bueno, lo que sí Cerimedo puede haber dicho, pero cada uno de los dichos que Cerimedo puede haberle comentado a su expareja en el ámbito de la intimidad, por más que esté grabado, deberá ser corroborado. Porque pensá que Cerimedo ya declaró en la causa.
1: Claro.
6: La que no declaró nunca no es Nadia Beller. Es que va a declarar ahora. Es la otra.
1: La señora de Cerimedo.
6: La señora legalmente,
1: Natalia Basile.
6: Natalia Basile. Y yo tengo la impresión que si ustedes quieren romper un poquito lo quinoto, habría que llamarla a Natalia Basile. Primero, Natalia Basile es militante originaria de la Libertad Avanza. Es una de las
1: ¿Es cierto que es la que convierte a Cerimedo en libertario?
6: Es la que lo terminó trayendo.
1: Él era medio troll de Cambiemos en su momento.
6: Sí, de Cambiemos. Él laburaba para que le pagara. Okay. Era un mercenario que laburaba y su laburo lo hacía bien, ¿eh? Pero ella termina convenciéndolo y trayéndolo para el lado, para el universo libertario. Y Natalia es la que sabe. Y yo te diría que se cuiden de eso porque no solo habla de la corrupción y de los manejos irregulares con el tema de las prestaciones, también con el tema de otros negocios. Por ejemplo, cómo contrataban a los correos que distribuían la documentación que Epa. Andís tenía que enviar obligatoriamente a todas las personas con discapacidad.
1: Sí, esa...
6: millones, ¿eh? Sí. Te estoy hablando de millones de...
1: Unos cínicos, además. Lo que han hecho con las pensiones por discapacidad... es de un cinismo sin igual, sobre todo con el discurso horrible y esto de instalar que está lleno de falsos discapacitados en la Argentina. Han hecho tanto daño, pero tanto daño. Están haciendo tanto
6: sí,
1: daño.
6: Sí.
1: Me quedo un segundo con Cerimedo, sí. porque veía una nota interesante hoy en La Política Online, seguro que ustedes la vieron,
6: sí.
1: respecto de... vieron que Cerimedo se le apagó la granja de trolls.
6: Pobrecito.
1: Y parece que las interacciones bajaron mucho en el mundo libertario en este último tiempo. Le voy a leer un título de La Política Online. Tras la caída de Cerimedo, Milei perdió en las redes contra un pastel de papas, un maní y un salame.
2: Explica.
1: El salame no soy yo, ni es Mauro Federico.
2: Podría aclarar.
1: Parece que
2: es la ironía.
1: Le contestan a Milei sus tweets y le ponen: este pastel de papa va a tener más interacciones que tu tweet original. Exacto. Y lo logran. Este maní va a tener más interacciones que...
6: ¿Cuál?
1: No, el cervecero.
6: Se cayó.
1: Este, señaló. Este salame, ¿cuál? Va a tener más interacciones que tu propio tweet. Y parece que sin Cerimedo se pone un poco difícil ganarle al pastel de papa, al maní y al salame. Nada, me hiciste acordar por lo de Cerimedo, después vamos a profundizar en las novedades judiciales. 6:30 de la tarde, momento de las noticias en la 10 y seguimos hasta las 20 en Un Día Perfecto. 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
7: 6:30 de la tarde en Buenos Aires, la temperatura 17 grados 5 décimas.
8: La industria de la construcción está en una situación delicada.
7: Lo afirmó Gustavo Weiss, presidente de la Cámara del Sector, al advertir que hay una caída de la actividad muy fuerte desde hace 3 años.
9: Hace ya 3 años estamos en indicadores de actividad realmente complejos para la mayoría de los sectores vinculados a nuestra industria, y salvo alguna excepción vinculado fundamentalmente al desarrollo de Vaca Muerta, donde sí hay actividad, el resto del país está pasando por una situación mala. Tanto la obra pública, que en lo que es la inversión nacional está prácticamente paralizada, y simultáneamente una obra privada que no tracciona porque hubo un aumento muy importante de los costos en dólares.
8: Nicolás Pino seguirá siendo presidente de la Sociedad Rural.
7: El dirigente agropecuario se impuso con 1.441 votos sobre los 592 de Marcos Pereda en la asamblea de la entidad.
8: Pino se quedó con el 64,6% de los sufragios sobre un total de 2.229 votantes.
7: Tras sumar puntos en Monza, Franco Colapinto vuelve a las pistas este fin de semana.
8: Será en el nuevo circuito callejero de Madrid desde el viernes a las 8:30 de la mañana con las prácticas.
7: El sábado a las 11 será la clasificación y la carrera final está prevista para el domingo a las 10 de la mañana.
8: Cielo algo nublado en la ciudad de Buenos Aires, 17 grados 5 décimas la temperatura, 65 el porcentaje de la humedad.
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26: ¿Cómo estamos?

0: Hola, Juancito divino. ¿Qué te critican por el auto? Que si se te cae la yerba, si está sucio. ¿Sabés lo más importante? Que tu mirada y tu persona es transparente y es una de las más limpias que traspasa la pantalla. Te adoro, Juancito.
1: Qué grande, qué lindo mensaje, pero muchas gracias. No, conté hoy en el pase, porque se metió Borroni en realidad ahí. Borroni empezó, estoy para que me manden a Chernobyl, pues sobreviví al auto de Morini, qué sé yo. Ayer a las 11 de la noche, 10 y media, me estoy yendo del canal, pues tenía periodistas. Y ustedes saben que los martes, ustedes lo viven en carne propia, pues me pongo muy mal humor.
2: Sí. No, pues ya,
1: es un día
2: ya,
1: muy largo el martes para mí. Ya entonces llego agotado. Y ayer salgo de periodista, digo, me voy rápido, que mañana me levanto a las 5 de la mañana y siento la palmadita.
3: ¿Vas para tu casa?
1: Fernando Borroni, que al aire me vive diciendo que mi
4: auto, descansa,
1: que mi auto es un asco.
4: Le
1: sacó foto la otra vez y dijo, la voy a poner al aire del interior de mi auto. Entonces lo mismo decía, no vas a ser tan cara dura, no. Que te lleve. Dijo, ¿me tirás? Y yo como un salame, lo tiré. En la puerta de su casa. En la puerta de su casa. Y bueno, y hoy me mandó al frente de nuevo. Entonces le dije, che, maestro, a caballo regalado no se le mira los dientes.
5: Poco código,
4: cuidame un poco.
1: En mi barrio se le dice sin código a eso. Bueno, me está mandando su mensaje. ¿A qué número, Pato?
2: A través de nuestro WhatsApp, el 1123-660710, en radio10.com.ar, nuestro canal de YouTube. Juancito, te estoy escuchando como todas las tardes. Hoy es mi día de Franco, así que aprovecho y los veo completo. Qué porque grande. Siempre llego 6:30, dice, porque estoy, claro, está de viaje, claro, desde el trabajo hasta la casa. Y bueno, se ve que no puede escuchar. Así que los mando a saludos, un cariño para ustedes. Soy Susana de Bernal.
1: Hola, Susana.
2: Hola, Juancito, equipazo de Radio 10. Los estoy escuchando desde Mendoza, aquí disfrutando de los lindos paisajes. Espero que vengan algún día a hacer la radio desde aquí.
1: Y organicémonos.
2: Claro,
4: como fuimos el otro día.
1: Si nos organizamos, vamos todos. Si nos organizamos, vamos.
4: Yo pensé que habíamos ido también.
1: Al final lo tuvimos cerca, pero no pasó nada. Podemos hacer. Mi sueño es hacer una provincia por mes, ponele.
5: Qué bien.
2: Me mira Toto, como aunque sea cada 3 meses.
1: Toto me mira como si fuese el tesorero de pará, Toto, pará un poco, che, déjame soñar, claro.
5: Que gestiones se saca un 0-0.
4: Está muy bien, claro.
5: Si lo gestionamos, conseguimos.
1: De las cuentas que se ocupe el otro, Toto, pará.
6: Armili es un gran encontrador de chivos.
5: Sí, 0-0 conseguimos en algún lado.
1: Sí,
5: cada provincia.
1: Sí, sí. Bueno, hablando de Arbili, vamos con una deportiva. ¿Le
5: bueno,
1: parece?
5: Hace un ratito contábamos que Julián Álvarez fue titular y que el Atlético de Madrid perdió 2-1 frente al Liverpool con un gol de Alexis McAllister. Eso es por Liga de Campeones de Europa, donde ganó 5-1 el Barcelona frente al Feyenoord, ganó el Stuttgart, el PSG le ganó 6-1 al Slovan Bratislava.
1: Mirá,
5: los equipos juegan en la Champions, una locura, ¿no? El Arsenal le ganó a Napoli 1-0 en Italia. Y el Sporting de Lisboa 3-1 al Galatasaray. Esto no le importa a nadie, pero vamos a contar lo que va a pasar dentro de algunos minutitos nada más, porque va a estar jugando Estudiantes de La Plata.
4: Estudió.
5: Por Copa Libertadores de América, en donde primero hay que contar que ayer perdió Platense 2-0 frente a Fluminense. Cuando vimos el partido, el primer tiempo que lo vimos acá,
1: se come cuatro,
5: parecía que era una catástrofe para Platense, que podría haberse comido.
1: Está mal, pero no tan mal el resultado.
5: Y al final del partido, después de ver lo que fue el encuentro, no está tan mal el resultado por cómo se había dado, sobre todo los primeros 25-30 minutos, en donde Fluminense marcó esa diferencia de 2 goles, y así fue como terminó el encuentro que definirá la semana que viene Platense aquí en Saavedra. Y por otro lado, hoy 21-30 juega Estudiantes frente a Corinthians, partido de ida de cuarto de final de Copa Libertadores de América, en el estadio de 1:57. Por otro lado, lo que pasó ayer con el triunfo de Boca, 1-0 con gol de Merentiel.
1: ¿Le alcanza?
5: Va a tener que salir a laburarlo el partido Boca, porque obviamente los conjuntos brasileños se hacen fuerte de local. La realidad es que Boca ayer tuvo un partido correcto, podría haber inclusive marcado algún que otro tanto. La realidad es que el 1-0 parece poco, pero primero tiene que ir a tratar de mantener el resultado que consiguió aquí en la Bombonera. Esto será el martes que viene, 21-30, allí en Brasil.
1: Muy bien, y te está faltando el partido más importante, pero te lo está guardando para el final. Está muy bien, no, pues juega el más grande del sur en un rato.
5: Cállate la boca. Independiente.
1: Banfield. Más grande del sur con Riestra, Copa Argentina en un rato.
5: ¿Y vas a ir?
1: Y no, estoy acá como corresponde.
2: Pero
1: no lo voy a ver. ni lo voy a ver.
5: Pero andate.
1: No, de ninguna manera, de ninguna manera. Yo sé que, aunque no juegue Banfield, ustedes quieren que me vaya, pero no va a pasar.
5: No, sonso.
1: Quiero sumarte, Maurito, porque lo discutía recién con Toti y con Flor. Yo decía recién en las últimas 24 horas, me parece que el relato del gobierno chocó de lleno con la realidad, ¿no? De manera directa. Hace 24 horas teníamos las estadísticas del INDEC respecto de la actividad industrial, de la construcción, indicadores realmente incluso por debajo de lo que el más pesimista del gobierno podía llegar a anticipar. Hubo desconcierto en el gobierno, lo hay todavía, y hoy lo mismo, se llevó puesto el relato de no, la gente llega a fin de meta, todo bárbaro, los endeudados que se compraron televisores y como Argentina perdió un mundial ahora no los pagan y demás. Bueno, terminamos votando a favor del emplazamiento por el endeudamiento, ¿no? Digo, me parece resonante y me parece celebrable que por fin, digo, para el famoso digamos todo, que por fin la política empiece a acercarse a brindarle herramientas para solucionar los problemas de la gente. Pues si de Milei dependía, estábamos todos en Pampa y la Vía.
4: No pude escuchar el arranque, pero más allá de que claramente el gobierno y el oficialismo actuó en función en aras de una especulación que claramente le permitía no dejar en evidencia la diferencia de votos que iba a haber si ellos no se sentaban, no daban quórum y si ellos eventualmente no levantaban la mano para licuar en esos 2.50, 2.49, ¿no? Las,
3: ah, 2.45.
4: Sí, 2.49, creo que un solo voto en contra en la de los endeudados.
1: Sí, merecía.
4: Fue por unanimidad absoluta la de los discapacidad y la emergencia en discapacidad.
1: Sí, no, la verdad me parece que en estas últimas horas, bueno, la realidad se impone, siempre la realidad se impone. Por eso yo siempre me peleo tanto con esta idea de, no, viste que ahora están en esa muy del macrismo, versión macrismo 2018, que era, no es que gobiernan mal, es que comunican mal. No, muchachos, la realidad más temprano que tarde siempre se impone y demuestra que no es una cuestión de comunicación, es una cuestión de gestión y es una cuestión de modelo, en definitiva, que grita por todos lados que esto no cierra. Uh-huh. Lo voy a saludar a Sergio Palazzo, diputado de la Nación de Unión por la Patria y secretario general de la bancaria, tiene la amabilidad de atendernos. Sergio, buenas tardes, ¿cómo estás?
7: Juan, buenas tardes, un saludo a toda la audiencia.
1: Bueno, gracias por atendernos tanto tiempo, en primer lugar. ¿Qué lectura haces, qué análisis haces de lo que pasó hoy en el Congreso, Sergio?
7: Bueno, era claro que nosotros íbamos a ir con esa posición y que estaba el quórum y los votos para pedir la sesión con citación a la comisión y con dictamen. La diferencia, a lo mejor muchos dirán, bueno, pero están tratando, si los convocaron, qué es lo que dicen ellos, ¿no? Bueno, una cosa es que te convoque el presidente de la comisión para dilatar y te meta 10 audiencias informativas y saque dictamen cuando quiera, y otra cosa que se haya votado fecha de reunión y fecha de dictamen para que se emita un dictamen. Esa es la diferencia de lo que pasó hoy día.
1: Claro. Ahora, Sergio, yo lo decía recién, me parece que el relato del gobierno empieza a chocar de lleno con la realidad, ¿no?
7: Sí. Claro que el gobierno va por un andarivel y la sociedad va por otro. Tenemos un presidente de la Nación, al igual que el ministro de Economía y al igual que el presidente de la Cámara, que por estos días se han paseado por todos los medios diciendo que es un conflicto entre privados y que nadie se tiene que meter. Entonces, por eso nosotros apurábamos el tema de la sesión para que tuviera fecha de dictamen. Y claramente, si hay 6 millones de personas que están en mora en el sistema de crédito, hay un problema, y lo primero que tiene que hacer es darle una solución a la gente. Y el segundo problema, que más allá de la mora es la consecuencia, el problema son los ingresos. Porque han caído los ingresos abruptamente de los argentinos.
1: Bueno, pero esa es otra cosa que niega Milei, ¿eh? Para Milei los salarios están volando, ¿cuántas veces lo dijo?
7: Bueno, yo puedo contrastar con números esa versión. Cuando vos haces el recorrido de la pérdida de los salarios del sector público, te das cuenta que perdieron el 22%, y cuando vos cada pucho de menos que le pagás todos los meses, lo que ha perdido un trabajador de la administración pública son 15 millones de pesos en el gobierno de Milei acumulado. Significa que son 10 salarios que no percibió. La actividad privada ha caído 9% de salario. Cuando haces la suma, es el equivalente a 2 salarios que no cobró. Y cuando haces traes los ingresos de los jubilados, son casi 9 jubilaciones que no cobró. Entonces, ¿qué hizo esa gente? No vivió, como él dice, bueno, no viven del aire, no sé qué fue, la barbaridad que dijo. No, lo que hizo fue endeudarse para comer y para vivir, que hoy no puede pagar y está en mora.
4: Claro. Me quedé pensando, ¿cómo te va, Sergio? Mauro, Federico, te saluda.
7: Hola, Mauro, ¿cómo andas?
4: Me quedé pensando en la cantidad de cosas que el gobierno instala discursivamente y luego se contradice, acabas de mencionar claramente, en la actitud de hoy, que claramente tuvo un fin especulativo también para evitar mostrar la cantidad de votos que hubiera sido abrumadora en caso de que ellos hubieran decidido votar en contra. Además, porque votar en contra de esto es sería un tiro en el pie. Ahora, también veo que está pasando algo preocupante con el tema Malvinas, porque hicieron un anuncio absolutamente rimbombante la semana pasada, que claramente no condujo a demasiado en términos de acciones concretas de gobierno. Estas sanciones que están amagando, que dicen que ya formularon, ya notificaron, pero en el medio, hoy lo escucho a Milei hablar con preocupación casi de un escenario de conflicto, hablar de un enemigo y hay que no rendirse. ¿No te da la impresión que esto está escalando a un nivel que habría que ponerle un poco de racionalidad?
7: Bueno, dos cosas. Primero, en el inicio vos decías que acompañaron la votación porque sería... Yo más que acompañar la votación, vean cómo votan cuando salgan los dictámenes.
4: Sí, claro.
7: La instrucción del presidente es, del ministro de Economía, del presidente de la Cámara, que este es un conflicto entre privados que no hay que meterse, hay que ver cuando tengan que votar un dictamen. Entonces, lo de hoy... será para la galería, será, no sé, pero miremos cuando voten el dictamen. Respecto al tema Malvinas, bueno, bienvenido Milei a la lucha por la soberanía con Malvinas. Ahora, llevarlo a un escenario de, como lo está llevando en un nivel discursivo, tiene que ver mucho con un tema, me parece, ese nivel de discurso, tiene más que ver con una campaña electoral o inicio de una campaña electoral. No le encuentro mayores razones. Alguien que admiraba a Margaret Thatcher, alguien que hace un seguidismo en materia de política internacional de lo que le pide el gobierno de los Estados Unidos. El gobierno de los Estados Unidos está en una discusión con Gran Bretaña respecto a un montón de cosas vinculados con aportes que tienen que hacer en organismos de seguridad y con un montón de cosas. A lo mejor ha seguido instrucciones. Yo le doy la bienvenida a defender la soberanía de las Islas Malvinas porque hasta aquí estaba ausente. Es más, él predicaba un concepto equivocado desde el punto de vista jurídico, que era la autodeterminación de los kelpes para decidir dónde querían vivir. Porque esto fue así al principio. Recuerden ustedes la campaña electoral, no solamente fue Thatcher, sino este concepto. Bueno, si cambió radicalmente su posición, bienvenido a la defensa de la soberanía. Ahora, respecto a lo discursivo de él, bueno, será como todo converso, ¿no? Que se convirtió de una forma abrupta, bienvenido, que quiera defender la soberanía, lo que sí creo que está en clave electoral, porque se dio cuenta que quedó ausente de una discusión que dio el pueblo argentino a partir de esa bandera que se desplegó en un mundial de fútbol, ¿no? Más allá de toda la rica historia de defensa de Malvinas, creo que fue un detonante a que el gobierno argentino decidiera acordar con el gobierno de Estados Unidos y con la FIFA de que no iban a haber banderitas, no sé cómo fue que dijo la ministra, algo así. O...
1: sí, mapitas. Mapita. Bandera con el mapita sí, fue mapita, la palabra de la ministra.
7: Mapita, sí. Un diminutivo. Bueno, sí. Creo que el detonante fue el despliegue de esa bandera. Ayudó mucho a que se recuperara esa conciencia que siempre ha habido de defensa de Malvinas. Bueno, bienvenido que hayan cambiado de posición ellos, ¿no?
8: Sí, bueno, lo mismo uno podría decir, o lo hablamos al principio con el tema endeudados, hasta hace un par de horas no querían discutir, ahora dijeron, bueno, vamos a discutirlo, como usted bien decía, habrá que ver cómo votan y uno imagina cómo van a votar. De todas maneras, lo llevo a una reflexión un poco más amplia, porque también hay mucho...
1: Fue la palabra de la Malvinas.
7: Sí. Un diminutivo, bueno, sí. Creo que el detonante fue el despliegue de esa bandera, ayudó mucho a que se recuperara esa conciencia que siempre ha habido de defensa de Malvinas. Bueno, bienvenido que hayan cambiado de posición ellos, ¿no?
8: Sí, bueno, lo mismo uno podría decir, o lo hablamos al principio con el tema endeudados, hasta hace un

0: del gobierno. Tuvo hace unos días un fracaso con el Super Rig, y habrá que ver si se consolida ese fracaso o no. Ahora ocurre esto. Hay un gobierno que evidentemente está con una sensibilidad o con un clima mucho más complejo desde la percepción política. ¿Cree que la oposición y que el peronismo en particular lo está procesando bien? ¿Se está parando bien? ¿Está orientando la discusión? ¿Los términos? Falta un año, uno podrá decir falta mucho y alguien podrá decir falta poco en la política porque hay que definir un montón de mecanismos. Sobre ese tema particular, ¿cuál es su mirada?
1: Sí, no, dale.
2: En principio que el gobierno pasa a ser más permeable a acuerdos de la oposición en contra de proyectos del gobierno que a acuerdos de una supuesta oposición ayudando a darle gobernabilidad a Milei. Esto en el primer año de gobierno pasa así, en el segundo los que se postulan para ser opositores vuelven a ser opositores en algunos casos, ¿no?
0: Claro.
2: Porque somos pocos los que hemos votado siempre en contra.
0: Ocurrió un poco en el 2025, ¿no?
2: ¿Cómo?
0: Ocurrió un poco en el 2025.
2: Exactamente, ocurrió ahí que las últimas votaciones prácticamente fue clausurado en el Congreso porque todas las votaciones le salían en contra, ¿no?
0: Exacto.
2: Acá está pasando algo parecido. Es decir, creo que aquellos que se postulan en una provincia, en algún lugar para ser opositor al gobierno y que le prestan los votos, se lo prestan el primer año, el segundo no se lo prestan. Tienden más a refugiarse más en la oposición, pero no sé si lo harán por convicción o lo harán por proteger sus distritos electorales.
0: Y ahora, en ese punto, entendiendo que eso puede ocurrir, ya ocurrió el año pasado, usted está advirtiendo, bueno, en algún momento los que no son oficialistas posiblemente tengan alguna diferencia, ¿lo ve con plasticidad el gobierno para establecer acuerdos con sectores que han sido aliados o cercanos o dadores de gobernabilidad, o ve un gobierno que cada vez se va a ir aislando más y cerrando más?
2: Es un gobierno, en términos del partido que ganó la elección, que fue La Libertad Avanza, muy cerrado. En todo caso, esa posición de buscar acuerdo o no será de parte de la gestión de gobierno tercerizada por Milei. Esto que parece complejo es fácil de explicar. El gobierno de Milei, como bien lo dijo el expresidente Macri, era fácilmente infiltrable y se demuestra cuando Milei ha tercerizado la gestión de gobierno en el PRO.
0: Claro.
2: Ya no son socios, son los tercerizadores del Poder Ejecutivo. De 9 ministros tienen 7 ministros y medio, más o menos, ¿no? 7 seguro, y no sé. Pero ministro puro del gobierno de Milei solamente es la ministra de Capital Humano.
0: Sí.
2: Los demás, mirás el historial, son del PRO. Entonces, esa tercerización del gobierno que hizo Milei quizá busque algún tipo de acuerdo, pero Milei específicamente no lo veo en esa posición porque siempre ha sido muy dogmático en su idea, ¿no?
1: Sergio, gracias por la comunicación. Un abrazo. Adiós. Sergio Palazzo, diputado de la Nación de Unión por la Patria y secretario general de la bancaria en Radio 10.
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0: Hola, Juancito. Sos lo más tierno que hay en la televisión. Sos hermoso. Carmen.
1: Muchas gracias a toda mi familia que manda audios, que no se olvida ni un día de mandar audios. La tía Carmen en este caso.
2: Mamá cambia la voz.
1: Es mi tía siempre.
3: Voy a decir que es una
1: ¿qué sola hace Juan? El próximo de Carmen. No, son oyentes y televidentes también, sí, de C5N. Claro,
3: gente que te quiere.
1: Sí, y yo los quiero mucho, gracias también, de verdad. Que no me crees, Flor. Que... No. Se escuchó un buen.
4: No, dije gente rara. No, mentira, era una broma. No,
2: por favor.
4: Una broma. No se puede creer.
1: ¿Cómo son, eh? ¿Cómo son? ¿Cómo son?
4: ¿Cómo son la mina,
1: ¿Te das cuenta?
4: Te das cuenta.
2: Toda dale, la versión. Tiene toda la versión.
0: Mirá. A ver. La forma de traslado de los ofidios es arrastrándose. ¿Eh? No los metas en tu auto. Te clavan los colmillos. Mónica de Paternal.
3: Borrón y la tenés adentro.
1: No, le dijo eso. No.

0: No le dijo eso.
1: Al Ofidio. No, pero qué fuerte eso.
0: Fue, fue fuerte. Y del barrio de Borroni encima. Sí, fue encima de Paternal.
1: ¿De Paternal?
0: Sí, en su cara y en su cancha. Fue. Pues decía a Borroni, le mando un mensaje criticándome a alguien de Mafia, a mí me duele el doble.
1: Está preparando un espectáculo Borroni que me están tentando. Me están tentando.
0: A mí me parece que es lo mínimo que corresponde. Por todos los saludos que has repartido en nombre de Fernando Borroni, de gente que se confundió y no corregiste.
1: Pero aparte me está tentando, Fernando me dijo, quiero que subas al escenario conmigo.
2: Espectacular.
1: Que hagamos un tema.
2: Hacete un dúo.
3: Hacete
2: sí.
3: un Silvio, dale, hacete un
0: si
3: Silvio.
0: Si tuvieses que hacer uno.
2: ¿Cuál? ¿De
0: qué uno, elegís? Borroni te dice, tomá, elegí un tema. ¿Cuál te gustaría interpretar? De verdad, ¿eh? ¿Cuál sería tu sueño interpretar?
1: Sí. Me dijeran, pide un deseo. Preferiría un rabo de nube.
2: Bien.
1: Que se llevara lo feo.
0: Y esto es gratis, ¿eh?
1: Que nos dejara el querube. Una. No me acuerdo más.
2: Muy bien.
0: Muy bien.
1: Tomás Borroni.
0: Y una, poné una de Charlie que te gustaría interpretar.
1: Ay, papá, ¿cómo no?
2: ¿Cuál?
1: A
2: ver. ¿Cuál puede ser?
1: La que quieras. La que quieras. Pedime vos una de Charlie.
0: No sé.
1: Bueno.
0: No, pará. No, a ver, no, te están exigiendo.
1: No.
4: No, una que tenga poco, que tenga poco piano, claro.
1: Están buscando el están mezclando el dulce con la sal. Vas procurando información
0: bueno este,
1: en unas cajas de metal.
0: ¡Pero no!
2: ¡Está! ¡Bravo! ¡Es espectacular! Señor Borrón, digo Mauro Federico.
1: Todavía. Qué lindo Borrón, ¿eh?
0: Yo que.
4: Hay que hacer
0: yo
4: un dúo.
0: Que vos.
1: ¿Qué me pide? ¿Qué me
0: pide? O Borrón y esperá, o Borrón y acepta el dúo, sí. O salimos a competirle, lo rompemos todo, ¿eh?
4: O
0: cada fecha que pone Borrón y ponemos una a nosotros.
4: O hacemos un ADN público. A ver si no son hermanos.
1: O sea, Roma, si él va al Roma, yo voy al Colonial.
0: Claro.
1: Ahí nomás.
2: Canciones.
0: Él hace la cancha de Racing, vos hacés la Independiente.
1: No,
0: bueno, vale. Al revés.
2: Canciones a la carta, entonces. La
1: lo
2: gente
1: pidan,
2: llama
1: pidan,
2: a través
1: pidan.
2: Del 11-23-660-710 de cualquier artista.
1: Ro Nacional. O eventualmente
2: Silvio.
1: algún
2: romanticón.
1: Sí, yo te diría alguna trova cubana.
2: Okay.
1: Nueva trova cubana.
0: Me gustó, me gustó,
2: bueno.
0: Me gustó.
1: ¿Qué es lo que recorre Borroni siempre? Lo sacás. No le vas a pedir Roger Waters.
2: No.
0: Mauro Federico es nuestra rocola hoy en un día perfecto. Ahora, por suerte, son las 7 de la tarde y es momento de escuchar el informativo de la 10.
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6: Es la hora 19 en Buenos Aires, la temperatura 17 grados 5 décimas.
7: El CEO de YPF destacó la confianza de los inversores en la empresa.
6: Horacio Marín posteó que se emitieron 1.200 millones de dólares en el mercado internacional a 9 años, el mayor monto de los últimos 11 años para una empresa argentina.
7: Explicó que la tasa efectiva fue de 7,85%, reflejando un diferencial contra los bonos del Tesoro americano de 300 puntos básicos, el más bajo obtenido por la compañía en su larga trayectoria en el mercado internacional.
6: La demanda llegó a 2.200 millones de dólares, casi el doble de lo que salió a buscar la empresa.
7: En el Congreso, el oficialismo mantiene su postura de rechazar los proyectos para asistir a los deudores. Amplía desde el Parlamento Martín Pared.
8: Si bien se votó por unanimidad en la Cámara de Diputados el emplazamiento de los distintos proyectos referidos a endeudamiento familiar y a la prórroga de la Ley de Emergencia en Discapacidad, desde el oficialismo se oponen a que estos proyectos puedan avanzar. Recordemos que van a ser tratados a partir del día 15 en distintas comisiones para obtener dictamen y que lleguen al recinto. La diputada nacional de la Libertad Avanza, Lía Lemoine, dijo que el endeudamiento familiar es una cuestión entre privados y que el Estado no debe intervenir.
9: No es un tema que tenga que intervenir el gobierno, es un tema entre privados. No es la primera vez que le va a pasar a alguien, no va a ser la última, pero si vos intervenís y salís a rescatar la deuda de los bancos, ¿ok? Los más interesados en cobrar estas deudas son los bancos, son las entidades financieras, y ellos son los que deberían preocuparse por refinanciar las deudas, por dar facilidades de pago, por otorgar los créditos apropiadamente, no el Estado, porque entonces las personas que no tomaron un crédito van a estar pagando por las que sí.
8: Martín para Radio 10, siempre noticias.
6: La policía de la ciudad detuvo a dos motochorros peruanos en pleno Recoleta.
7: Fueron apresados tras un robo y persecución.
6: Chocaron contra un auto estacionado en Junín al 900, tienen antecedentes y circulaban en una moto con pedido de captura desde noviembre de 2023.
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3: Siguen las demoras en Panamericana para circular en dirección al norte, además a la altura del kilómetro 23700 en la zona de la rotonda, altura calle Uruguay, se produjo un siniestro vial entre un auto y una moto. Está reducida la circulación sentido al norte y afecta también el ingreso a quienes vienen por Camino del Buen Aire. Cantilo todavía lenta para ingresar a General Paz, que mantiene los retrasos entre Devoto y Liniers, mano al Riachuelo. Se mantiene el corte por operativo en Junín y Marcelo T. de Alvear. Está habilitada la zona del Congreso de la Nación y el tren San Martín opera con servicio reducido entre Retiro y José C. Paz por una protesta en zona de vías a nivel de la ruta 197. Central de Tránsito 710, Nora Acosta.
7: Cielo algo nublado en la ciudad de Buenos Aires, 17 grados 5 décimas la temperatura, 65 el porcentaje de la humedad.
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0: ¿Reunir cuánto? ¿70% de los votos? Una sí, cosa así.
4: Pasalacua ganó por muchísima diferencia, si no me equivoco, ganó por 60% y pico de los votos cuando fue electo en el 2023, digo, hay una señal, hay un movimiento, todo se explica un poco por esos movimientos de que cuando uno de los extremos del tablero político tropieza, se debilita, tira trompadas al aire, siente que está todo mal y hay señales complicadas, el otro gana fortaleza. Hay que mirarlo, simplemente falta mucho tiempo, por eso sí. Le preguntamos un poco a Palazzo. Pero el peronismo empieza a mirar un proceso, y con esto te cierro la idea.
0: Sí.
4: No sé si te vas a acordar.
0: A ver,
4: Mauro Federico,
0: yo me acuerdo de todo.
4: Sí. Noviembre del 2018,
0: sí.
4: Hubo un evento que uno lo recuerda de alguna manera como la protohistoria de lo que luego fue el Frente de Todos. Recordemos que hasta ese momento habían llegado separados, por un lado, el Frente para la Victoria del kirchnerismo y el Frente Renovador de Sergio Massa. Estaban separados,
0: sí.
4: Estaban rotos, habían competido en el 2015, habían competido en el 2017. Sí. Había estado también un sector de lo que se llamaba en ese mismo momento peronismo federal.
0: Sí, Randazzo era
4: sí, cordobeses, Schiaretti. Ah. ¿Qué pasó en noviembre del 2018? Se juntaron para pelear por dos lugares en el Consejo de la Magistratura. Un lugar fue para Guado de Pedro, el otro lugar fue para Gabriela Camaño. Uh-huh. Graciela Camaño. Que era una referente de Massa. Eso fue mirado, porque fue una derrota, se juntó todo el peronismo para darle una derrota a Macri en ese momento. Con el tiempo se leyó como, vamos a usar una figura un poco macrista, el kilómetro cero de lo que después fue...
0: No es la mejor semana para citar el kilómetro cero.
4: O la protohistoria de lo que fue luego el Frente de Todos, porque un tiempo después negociaciones...
0: Pero, ¿y cuál sería el evento? ¿El de ayer, decís vos?
4: Yo creo que se reparte un poco. Ley de Tierra me parece que fue una señal que empezó a romper un poco el panorama, y lo de morosidad y esta decisión acumulada, posiblemente no haya un dato como ocurrió en aquel momento, que además, como muchas veces ocurre, la historia se reconstruye cuando ya pasó. Entonces vos te pones a revisar, che, ¿de dónde viene esto? ¿Cuáles son las señales? Bueno, la señal, el momento inicial de ese proceso que derivó en la construcción del Frente de Todos como un armado electoral incorporando a todo el peronismo, había empezado en noviembre del 2018.
0: Bueno, muy bien, vamos a ver. A mí me pareció importante lo de hoy también, y me parece que tiene mucho mérito, por sobre todas las cosas, la gente que visibilizó, que difundió. Me parece que empieza lentamente a notarse una reacción de la sociedad que exige que la política esté a la altura. ¿Sí? Por eso yo te preguntaba, ¿qué posibilidad hay de que no haya unidad en el peronismo? Me parece que la gente no va a perdonar que no haya unidad en el peronismo y que vayan divididos, sea de quien sea esa decisión. Me parece que el momento exige justamente que se sienten, que discutan todo lo que tengan que discutir, que solucionen y que encuentren, por sobre todas las cosas, un programa que permita recuperar algunas cuestiones elementales
4: en la sociedad. Yo creo que hay un matiz entre lo que es ir unidos e ir en una lista única. Yo sé que es un detalle muy formal, pero
0: está bien.
4: También es cierto que el candidato a presidente, a gobernador, lo que sea, tiene que ser validado. ¿Y cómo es la validación de eso? Posiblemente no sea la mejor oferta, porque ya ocurrió, y ocurrió muchas veces mal, la elección por el dedo de una mesa de 2, 3, 5 o 7, no importa. Entonces, si hay un mecanismo de validación, que muchas veces esa validación puede ser un indicio, no digo que sea determinante, no se sabe qué puede salir de ahí, de un nuevo liderazgo que diga, bueno, a mí me eligieron para ser candidato, y no me eligieron 1, 2 o 5 dirigentes en una mesa donde nos repartimos los lugares.
0: Gracias, Toto, para seguirla. El señor Pablo Ibáñez en Radio 10 y ya se va rumbo a Minuto 1 hoy con el señor Fernando Borrón y Minuto 1 en C5N. Muy bien.
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0: no le creo a Ronnie, él es un poquito exagerado, guíate por eso. No te hagas problemas, yo no le creo. Vos guíate porque él es así, como viste que todo lo magnifica y después nada. Todo eso no era nada de lo que él decía. Así que vos quédate tranquila, yo te creo. Te mando un besito, soy Sandra de Ramos.
1: Quiero ver si puede interpretar Mauro Rap del Exilio de Charlie.
2: Oh, te
1: Marcelo
2: manso.
1: Desde Rafaela Santa
2: qué bueno,
1: Fe,
2: qué
1: paciente
2: bueno.
1: En diálisis, escuchando la radio.
2: Un abrazo enorme, maestro.
3: Tuve un amor en Paraguay. Una flor que se quemó.
2: Muy bien, Mauro.
3: No podía decir que sí. Porque no es melódica. ¿Sí?
4: No, entonces, claro. Bueno, apoyate ahí.
2: Bueno, hasta ahí. Por suerte no llegamos al momento de...
3: O sea que es una canción que tiene cuatro frases nada más y después...
4: Claro.
2: Temón, es un temón, temón.
4: Le pido a Mauro, Federico, porfa, que cante Ojalá de Silvio Rodríguez o Yolanda. Besos para todos, gracias por acompañarme mientras cocino.
3: Bueno, lo que quiera.
2: ¿Ya está cocinando? Muy
4: ojalá.
2: Bien.
4: Sí, está bueno, tiene que preparar, tipo comer 8:30, 9, está perfecto.
3: Si me acompaña con la pista, yo no tengo problema. Pero...
4: Ojalá o Yolanda. Elija.
2: A capela es que se complica, claro.
3: Pero no tengo problema tampoco.
2: No, está bien. ¿Y si te canto alguna vez vos?
3: Jamás. Apenas...
2: Nada, apenas periodismo. Como dijo Adorni,
3: estudié en el conservatorio piano, pero no.
2: Ah, bueno.
4: No canto.
3: No, cantar.
2: No, está bien.
3: Uy, qué hijo de puta.
4: Se prepara.
3: Ojalá que las sogas no te toquen el cuello.
2: Está bien.
3: Está bien. Para que no las puedas convertir en cristal.
2: Yo que borrón y me preocupa.
3: Ojalá que la lluvia deje de ser milagro que baja con tu cuerpo. Ojalá que la
2: una laguna
3: pueda salir sin ti. Escucha lo que le dice el tipo.
2: Es hermoso.
3: Ojalá que la tierra no te bese los pasos. Es tremendo. Ya, para, banca, chico.
4: Sí, banca, dale.
3: ¡Banca!

0: Bien, Mauro.
1: Vamos, Colonia.
0: 10, 10, 10, 10, 10, 10. Yo quiero salir por los barrios a presentar a Mauro Federico.
2: Yo insisto.
1: Traes un café de...
2: Hay que romperle la gira a Borroni. Donde se presenta sí, Borroni, claro. Vamos nosotros al y ponemos la entrada una luca menos con la... Mauro Federico. Dale que va.
1: La pierna. Que
2: dale que va.
3: Mauro y Borroni no solo se parecen físicamente, su contextura, sino que cantan en el mismo tono, ¿viste? ¿Viste? Como de café con cero, una cosa intimista. Maravilloso, que hagan un dúo, Raquel.
1: Qué lindo, casi penal.
2: Me parece que va a ser, me parece que sí. Bueno, 20 minutos pasaron de las 7 de la tarde. Ustedes siguen haciendo sus devoluciones, ¿eh? En modo jurado de Showmatch para el señor Mauro Federico. Y en un ratito los escuchamos. Ahora... Ronda de noticias en un día perfecto. 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
4: Bueno, tenemos ya respuesta oficial a la pregunta de dónde está el oro. ¿Se acuerdan cuánto tiempo? Te lo digo después de las 7:30.
2: No, que si falta. ¿Qué vas a decir después de las 7:30? Si falta un montón.
5: Faltan 10 minutos.
4: Desde el 2024 que sí, empezó Sergio Palazzo, que recién estábamos hablando con él, el diputado nacional y secretario general de la bancaria, que dijo, che, se está llevando el oro del Banco Central, que digan dónde está el oro. Pidieron informes públicos, no había respuesta oficial. Y esta tarde el presidente del Banco Central, Santiago Bausili, fue al Congreso de la Nación, fue a responder por la reforma de la Carta Orgánica del Banco Central, pero la diputada Juliana Di Tullio fue tajante en la pregunta. Le dijo, ¿qué carajo hicieron con las 13 toneladas de oro? Entonces, bueno, Bausili, que una introducción larga, entonces digamos, la va a patear a la tribuna, como hace siempre, no va a responder. Ajá. Y finalmente dice, bueno, nosotros no podíamos dar la respuesta oficial de dónde está porque, bueno, nos podía traer algún problema con algún acreedor internacional, y entonces preferíamos mantener esto en hermetismo, aunque están las auditorías, están los registros contables, toda la información está, ajá, pero no la podíamos hacer pública. Después de dar toda esa explicación, dice, hay una parte que está en las bóvedas del Banco Central. ¿Se acuerdan cuando Patricia Bullrich se quería meter con una
2: cámara? Se acuerda.
4: A la bóveda a ver los dólares. Bueno, hay una parte...
2: Dios mío.
4: El oro físico está depositado en las bóvedas del organismo. Y hay una porción depositada...
2: ¿En?
4: En...
2: ¿En?
1: Decilo, eso.
5: Decilo.
4: En el Banco Internacional de Pagos de Basilea, en Suiza. A mira. Suiza se fueron a llevar el oro. Dice, esto fue aprobado por el Departamento de Legales del organismo. Es algo que se suele hacer. No es ninguna conspiración, no estamos haciendo nada raro con el oro. El oro está ahí, están las cuestiones contables. Pero por lo menos ahora, hay que decir, por lo menos ahora tenemos la respuesta.
2: Hoy, ¿en qué universidad tocó que Toto Caputo fuera a convencer a los estudiantes de que a la vez convenzan a los padres de que saquen los dólares del colchón?
4: Y ayer
2: qué tremendo,
4: le tocó la Intela, sí,
2: qué
4: recuerden. Bueno, respondió sobre eso Caputo, porque hay un colega, Leo Arias, que en sus redes sociales le dice a Caputo...
2: Traela, flaco.
4: Fácil, Toto, le dice el señor Roberto Arias, perdón. Fácil, Toto, hoy la tasa de interés en pesos es negativa y casi no hay instrumentos de inversión en renta fija en UBAS, o sea, la inflación. ¿Cómo no querés que la gente compre dólares? Y le responde Caputo, le responde un tuit de alguien, un X, o sea, están evidentemente bastante perseguidos con el tema. Y le responde Caputo, te tengo que hacer una aclaración, en ningún momento yo dije que no quería que la gente compre dólares.
1: Le tira a Roberto, ¿viste?
4: El dólar ahora es libre y cada persona puede hacer lo que quiera, ya sea comprar o vender.
2: ¿La va a traer o no, Caputo?
4: Pero pará, dice que los ahorros en dólares salgan del colchón no es el objetivo de que los vendan, sino que los formalicen y que si se puede todavía se utilice para el crédito en dólares.
1: Claro, blanqueo,
4: que lo que quiere que es el blanqueo, claro, que entren al sistema financiero porque no solamente puede ir a manera de crédito, sino que eso suma las reservas del Banco Central.
1: Pero ojalata, porque el año pasado, el
2: ojalata,
1: año pasado,
2: ojalata, ojalata, mi tío.
1: El mes pasado, ¿cuándo fue que en el IAEF o la semana pasada?
4: No, el día fue la semana pasada.
1: Sturzenegger habló de traer, dijo...
2: ¿Cuál es la papa? Dijo Sturzenegger.
1: No, los verdaderos dólares, no sé, muchachos.
2: Claro.
1: Son los que están afuera, los tienen que traer. A mí me sonó un mensaje eso...
4: ¿Tutito?
1: A Totito.
4: Fue no, pero Sturzenegger también.
2: La tiene afuera. Pero más, ¿cómo cambiaron los tiempos, no? Pues yo recuerdo a un Juan José Aranguren, sí, ministro de Energía, que dijo en una nota, si no me equivoco, con Ernesto Tenenbaum en 2016, le preguntan, che, maestro, vos tenés todo afuera, no es un gesto de confianza traerle y demás. Bueno, quedó muy expuesto, de hecho dice... Bueno, pero todavía no se generó la confianza, pero tu gobierno, gordo,
1: papá.
2: Y terminó, creo que terminó diciendo que le iba a traer y que a la siguiente declaración jurada efectivamente había traído buena parte y demás. Acá Caputo le dice a los estudiantes, dígale a papá y mamá que saque la hora de colchón y mientras tanto...
4: Y el 98% de lo líquido lo tiene en el exterior.
2: Prácticamente todo su patrimonio en el exterior.
4: Sí, hay una realidad...
2: Es el famoso animémonos y vayan.
4: Sí, hay un debate detrás de todo esto. Están quienes dicen que, bueno, que entren esta cantidad de dólares, que según el Banco Central son 170 mil millones de dólares que podían entrar al sistema financiero, va a dinamizar un montón la economía. Y primero hay que entender que nunca va a entrar todo, o sea, siempre puede llegar a entrar una parte muy menor de esos 170 mil millones de dólares. Y segundo, lo que puede dinamizar son aquellos sectores que hoy ya están dolarizados, como puede ser el sector inmobiliario de la construcción, algún sector vinculado a la exportación, ponele que vaya algunos instrumentos financieros o entra al sistema financiero, refuerce un poco las reservas, pero no pensemos que esto es el cambio estructural que Argentina necesita si entran esos dólares o que de repente la economía va a volar o que va a ser lo necesario para que la economía despegue. Eso no va a suceder, eso está muy lejos.
2: Totalmente. Mauro Federico, ¿por dónde seguimos?
1: Sí, no, estaba tratando de mirar lo que me estabas refiriendo vos recién. Ese posteo, pero no fue en un posteo. No fue en un posteo.
2: Después lo buscamos. Después lo repasamos,
1: de la vicepresidenta, que por cierto no la estamos viendo mucho. Pero rápidamente te actualizo un poco lo que te venía diciendo hace un ratito, porque Nadia Veller va a declarar finalmente ante el fiscal Picardi. Lo va a hacer en el marco de la causa de corrupción en la Agencia Nacional de Discapacidad y lo va a hacer a distancia a través de medios electrónicos, tal como se suele hacer cuando una persona por algún motivo, ya sea por estado de salud o eventualmente por distancia, no puede apersonarse hacia la sede de la Fiscalía. Hablé con una fuente de la Fiscalía esta tarde y lo que me confirmó esta fuente es que ya está efectuado el trámite, que se hizo el pedido por Cancillería, que es la que en definitiva funciona como autoridad en estos casos, que el Ministerio Público Fiscal de Bolivia va a acompañarla a Nadia Veller en el momento de su declaración, va a estar con ella durante esa testimonial y que la va a tomar el propio Franco Picardi. El tema es, ¿qué sabe Nadia Veller que pueda servirle a Picardi? Hay, no te decía escepticismo por parte de la Fiscalía, pero hay una idea de que lo que puede aportar, al menos en materia testimonial, Nadia Veller, son dichos que provienen del relato que le hizo el propio Cerimedo. Y que ella, ojo, dice tener filmado, grabado, registrado.
2: Ay, ay, ay, uy, uy, uy.
1: La pregunta es si en ese registro existe algo más que la palabra de Cerimedo y eventualmente hay algún aporte material más significativo que le permita a Picardi justamente mover en algo la causa de los audios de Españolo, que en definitiva tiene ya más de 20 procesados y está esperando el segundo capítulo investigativo.
2: Muy bien, Diego Arbili, ¿por dónde sigue esto?
0: Bueno, lo que está pasando con tu
2: equipo. Final, una final.
0: ¿Una final?
2: En Temperley se está jugando.
0: Por ahora están empatando 0-0 tu equipo, Bonfield y el Superdeportivo Riestra en 26 minutos del primer tiempo en un partido obviamente de Copa Argentina.
2: Sí, creo que no nos estamos perdiendo de nada.
0: Aparte, pusiste la tele que está atrás tuyo para no verlo.
2: Exacto, porque no nos estamos perdiendo de nada.
0: Bueno, así que atentos con lo que está pasando por Copa Argentina, porque está jugando Banfield, el conductor de este programa está muy preocupado por ese partido y nosotros estamos acompañándolo.
2: ¿Y me vas a contar algo más?
0: Sí, después de las 7:30 te voy a contar si se retira o no Di María.
2: ¿Qué? ¿Cuándo me lo vas a contar?
0: ¡Después de las 7:30!
4: ¿Querés saber dónde está el oro? ¡Ah, no! ¡Ya lo dijimos!
0: ¡Antes de las 7:30!
2: ¡Eso pasó antes de las 7:30!
4: ¿Querés saber qué dijo Javier Milei sobre el empleo?
2: Sí, claro.
4: Después de las 7, habló. Después de las 7:30. Escribió, no habló, escribió.
2: ¿Y Bosnia? ¿Y Boston?
1: Y si yo te cuento cómo lo apretaron al primer ministro británico en la Cámara de los Comunes para que se ponga firme frente a Malvinas, en el tema Malvinas contra Argentina. ¿Vos querés que te cuente qué le dijeron?
2: ¿Cuándo me lo vas a contar?
1: ¡Después de las 7:30!
2: Las noticias de las 7:30.
6: Hay un pedido muy especial de un oyente. Para que Mauro... Bueno, le hago un pedido especial, pero show. No te lo puedo decir ahora. Show.
2: Que canten no sé, el 15 especial, de la hija, de la nieta, especial. De pronto.
6: Pero te lo voy a contar después de las 7:30, Juancito, porque es muy especial.
2: 7:30 de la tarde, momento de las noticias, en la 10, y nos queda, como verán, un montón de un día perfecto.
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8: Es la hora 19:30, en Buenos Aires la temperatura 16 grados 4 décimas.
9: El presidente del Banco Central dio explicaciones sobre el oro.
8: Santiago Bausili, al ser interrogado por legisladores, precisó que los lingotes siguen estando en Suiza.
10: Se nos dio la circunstancia a principios de 2024 que había alta demanda por lingotes de oro en el mercado de oro. Y en ese contexto se bajaron los costos asociados con la aceptación de lingotes viejos, de calidad más dudosa. Entonces tomamos una oportunidad. Era óptimo en la administración de las reservas del Banco Central aprovechar esa ventana de oportunidad, convertir esos oros de calidad más baja en cuanto al análisis en oro de calidad más alta. Entonces se trasladó y se depositó en el BIS en Suiza, que es donde sigue estando. Lo que pasa que parece que es atractivo armar una telenovela o una conspiración alrededor de esa historia.
9: Nuevas denuncias penales contra empresas que operan en Malvinas sin autorización argentina.
8: El canciller firma las demandas solo para compañías, no personas físicas.
9: Pablo Quirno además arribará el viernes a Ushuaia junto con el ministro de Defensa, Carlos Presti, para interiorizarse de la base naval.
8: Trump cree que la guerra con Irán terminará inmediatamente después de las elecciones.
9: El presidente estadounidense alertó que lo único que quieren es un arma nuclear y si la tuvieran, el mundo entero estaría en serios problemas.
8: Señaló además que no tiene intención de negociar con Teherán en un futuro próximo antes de las elecciones de mitad de mandato que se llevarán a cabo el próximo 3 de noviembre.
9: Cielo algo nublado en la ciudad de Buenos Aires, 16 grados 4 décimas la temperatura, 65 el porcentaje de la humedad.
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6: 7 de la tarde, 35 minutos, 18 grados 4 en la ciudad de Buenos Aires. Vamos a ver cómo está el estado del tránsito. Nos informa Nora Acosta. ¿Cómo va, Nora, a esta hora?
19: Gracias, Pato. Va mejorando lentamente. La autopista Buenos Aires-La Plata todavía con retrasos entre Quilmes y la zona de Berazategui, mano al sur. La salida de Capital un poco más fluida. Todavía sí está lenta la autopista 9 de Julio Sur en el cruce al puente Pueyrredón y Cantilo, que sigue con abundante circulación y ahora un incidente vial antes de llegar a Udaondo, donde además hay reducción por obras. General Paz está lenta desde Cantilo hasta Panamericana y después a la altura de Liniers, mano al Riachuelo. Se produjo un choque a la altura de Lascano, esto es el Linier, sentido a provincia, y Panamericana lentamente empieza a descomprimir, pero todavía hasta llegar a Ugarte es bastante lenta la circulación. Luego hasta Don Torcuato, un poco más fluido, va mejorando el acceso este, y la buena noticia para los usuarios del San Martín, el servicio se normaliza, ya restablecido y a horario entre cabeceras, Pato.
6: Espectacular, bueno, mejor así, Nora, gracias, ¿eh?
19: Un beso.
6: Un beso y hasta mañana.
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0: 39 minutos pasaron de las 7 de la tarde. Vamos a abrir esta sección que de a poco va ganando cada vez más espacio porque nos interesa cada vez más poder abrir las líneas y dialogar con argentinos y argentinas que puedan describirnos la situación que están atravesando. Ayer fue el turno de comerciantes con los que dialogamos acá al aire y relataron una situación, bueno, muy cruda que se está viviendo. Y hoy va a ser el turno de, adentrarnos en el tema morosidad, Flor. Hablabas hoy en la apertura de la distribución de 6 millones de argentinos y argentinas a lo largo y a lo ancho del país, que están en una situación de ahogo financiero directamente.
1: Sí, exactamente. Recordemos, Juan, en situación de mora, aquellos que tienen más de 90 días y no pueden pagar las deudas que han contraído, ya sea con la tarjeta de crédito, con un préstamo personal, o tanto con un banco como con una billetera digital. Y lo que se puede ver y que es interesante es el mapa de la República Argentina para entender que esto es federal, es a lo largo y a lo ancho del país. Quizás lo pueden ver quienes están en YouTube, sí. Si no, igualmente se lo estamos contando. Miren el promedio de lo que debe una persona, promedio país, ¿no? Ya están 2.490.000 pesos, eso es un promedio, lógicamente hay algunos que están muy por debajo. Con las billeteras digitales generalmente los montos son un poco más bajos que con los bancos, que generalmente otorgan préstamos con montos un poco más elevados. Miren, por ejemplo, la provincia de Buenos Aires, ¿no? El promedio está en 2.600.000 pesos, el mismo valor está en Córdoba, 2.200.000 pesos en la provincia de Santa Fe, 2.000.000 en Entre Ríos, y también por cantidad de personas. Se puede ver, este es un gráfico, un informe que hizo el CEPA, ¿no? Si lo vemos, por ejemplo, por cantidad de personas también, la provincia de Buenos Aires es quien está liderando el ranking con más de 2 millones de personas en situación de mora. Le sigue Córdoba, Santa Fe, Ciudad de Buenos Aires y Mendoza. Bueno, difícil en todo el país, sí. Este panorama, que vamos a ver si desde la política encuentran algún tipo de solución. Mientras tanto, Juan, los casos y los testimonios que vamos escuchando todos los días de mínimo nos ponen la piel de gallina.
0: Sí, totalmente. Bueno, les decía, la idea es todos los días poder tomarnos un rato para dialogar con argentinos y argentinas para que nos puedan describir un poco la situación que están atravesando y salir también de la estadística, que muchas veces resulta muy fría. Voy a saludar a Elena, que tiene la amabilidad de atendernos. Elena, buenas tardes, ¿cómo estás?
2: ¿Qué tal? Buenas tardes, ¿cómo están?
0: Bueno, gracias por atendernos y bueno, por animarte a hablar. Contanos cuál es tu situación respecto de la morosidad, Elena.
2: Bueno, gracias a ustedes por el espacio, es re importante en este momento el apoyo de todos y todas, porque es un momento dificilísimo y estaba escuchando atentamente lo que contaban antes de que conversemos. Sí. Y bueno, coincido, ¿no? Como que es totalmente federal, claramente no, o sea, deja de ser simplemente un problema entre privados, y bueno, es totalmente extensivo, los números son difíciles, la verdad, ¿no? Como impactante. Yo ahora que estoy como un poco más activa, uno lee, ¿viste? Empieza a profundizar y salís de tu situación personal, que por sí es crítica y yo enseguida se las voy a contar, pero digo, sí. El escenario es terrible, ¿viste? Así que bueno, nada, como eso, desde ahí viene, yo tengo 44 años, tengo un trabajo en relación de dependencia, soy empleada pública nacional desde hace 15 años. Claro. Ya eso, de referencia, tengo el salario congelado hace bastante, hace 2 años que las paritarias no superan el 1%, el 1,2, el 1,5, o sea, la última paritaria de cierre, que se cierra a nivel nacional, para el organismo en el que yo trabajo, bueno, los salarios son realmente muy bajos, yo gano 1.000.000 de pesos y tengo compañeros que ganan bastante menos, viste, hay personas que ganan 600.000 pesos y laburan de lunes a viernes 8 horas.
0: Terrible.
2: Y bueno, otros que ganamos 1.000.000, y lo mismo, tengo un hijo de 8 años, alquilo, vivo en San Miguel, en la provincia de Buenos Aires, y bueno, un poco mi situación se empezó a agravar y me vi en la obligación, o sea, para subsistir, de tener que endeudarme porque me tuve que mudar. Yo vivo con mi hijo, él y yo, digamos, estoy a cargo, es responsabilidad tener un lugar dentro de las posibilidades para poder estar bien.
3: Sí, claro.
2: Y bueno, la casa que yo alquilaba se puso en venta, se vendió, me tuve que mudar. Y en ese proceso, bueno, tratar de juntar la mayor cantidad de dinero posible para el momento. O sea, tuve un tiempo corto, 60 días, para poder irme. Ya la situación habitacional te empuja a situaciones horribles, sí, hace un montón de tiempo. Pero bueno, yo estaba en un lugar en el que alquilaba hacía muchos años, entonces tenía un vínculo con los dueños de la propiedad, pero bueno, a su vez, la situación que estamos viviendo empujó a esa gente, que son personas mayores y tal, a tener que desprenderse de esa propiedad porque necesitaban achicar su economía y demás, y bueno, sí, yo caí en esa cadena, ¿no? Sí. Tuve que dejar de alquilar ahí, me tuve que ir, y bueno, cerrar un contrato a una inmobiliaria en otro lugar. Y eso me representó $2,000 para poder entrar a una casa, un dúplex, estoy diciendo, normalito, en un barrio, en Muñiz, en San Miguel. Sí.
3: Claro.
2: $2,000 que no tenía de frente, o sea, todos juntos. Sí. Por lo tanto, tomé deuda. Tomé deuda con el Banco Nación, que es el banco donde yo cobro haberes. Y eso, a su vez, hizo que, o sea, mi salario se achicara. Si te digo que el último salario que cobré fue de $1,000,000, sí, no, no. Yo entré acá en marzo, era menor todavía, porque hace poco cobramos un 1 y pico% más y qué sé yo. Sí. Entonces, nada, claro. Difícil. Bueno, yeah, nada, me endeudé con el Banco Nación y tengo una deuda de tarjeta de crédito también, que es esto que te decía, o sea, como que un poco todo te empuja. La tarjeta, sí, dejó de ser para, no sé, cualquier otra situación.
0: Sí, para un electrodoméstico.
2: Pones, claro, sí, sí, zapatillas, sí, sí, una mochila, sí, sí, libros, nada, lo que sea, ¿entendés? O sea, cualquier cosa que uno tenga que financiar en el momento, pero no para ir al súper, claro, cada compra que haces, ¿sí? Semanal, y eso me representó, por supuesto, un gasto más alto del ingreso que estaba teniendo y que estoy teniendo, ¿no?
3: Claro, claro.
2: Buscando otras alternativas, por supuesto, pero bueno, no alcanza nada, porque todo lo que uno puede emprender son cosas. Yo en mi caso, ponele, me puse a hacer esencias aromáticas de cera de soja.
3: Claro.
2: Parece joda, pero es real, estoy vendiendo, sí, hornitos, ¿entendés? Para agarrar un peso más para poder cubrir mis gastos, pues mi alquiler dice que mi actualización es trimestral por IPC, por lo pronto, o sea, septiembre tu segundo, mi segunda actualización, sí, ¿viste? Entonces es todo un montón.
1: No, Elena, ¿cómo, sí, te va? Florencia Gutiérrez,
2: bien,
1: te saluda.
2: Un gusto.
1: Te pregunto si, primero, cuántas... Ah, vos me dijiste que pagaste o sacaste con cosas con la tarjeta y que ahora no puedes pagar la tarjeta. ¿Cuánto debes? Sí. Te pregunto, por un lado, los intereses de la tarjeta son los más altos. Y te, sí, pregunto si debes al banco o también alguna billetera digital o algún otro tipo de,
2: no,
1: prestamista.
2: Debo al Banco Nación. Uh-huh. No estoy en mora en ninguna de las dos deudas más grandes que tengo, que es con el banco por los créditos, sí, que tengo tomados. Ese monto mensual se debita de mi salario automáticamente.
1: Claro.
2: Entonces, como que eso está ordenado, entre comillas, pero bueno, es una deuda que está ahí y que, o sea, hasta ahora lo vengo sosteniendo.
1: Es deuda, pero estás pagando,
2: claro. Comer a mi hijo, ¿entendés? O sea, mientras eso, pues mientras, pues, o sea, mientras de alguna forma llegue a pagar el alquiler y poder poner la heladera con comida... voy a tratar de no, o sea, de no seguir debiendo, ¿entendés? Ponele, mi deuda con el, sí, Banco Nación no está en mora, pero está al filo, ¿verdad? Porque, o sea, mientras siga esta situación así, yo voy a tener que dejar de...
1: ¿Y con quién sí está en mora?
2: Estoy en mora con mi tarjeta de crédito, que no es del Banco Nación,
1: ah, okay,
2: es del Banco Superbill.
1: ¿Te llamaron para ofrecerte alguna refinanciación?
2: Sí. Estoy en ese proceso porque todavía no, o sea, mi deuda tiene 90 y pico de días, ¿no? Estoy como ahí en el límite. Hace 3 meses que no pago o sea, el pago mínimo ni nada, o sea, como que no pude destinar más dinero ahí. La deuda total es de 1,5 millones de pesos por todo concepto, digamos. Y bueno, nada, estoy negociando para refinanciar, claro, porque no quiero ir más allá y estoy viendo, claro, qué hacer, pero bueno, me implica seguir cargándole a la situación de pago de deuda enorme para el salario que tengo, ¿entendés?
0: Claro. Sí, sí.
2: O una cuota más, que probablemente sea lo que vaya a suceder, porque yo no es que no quiero pagar, ¿entendés? O sea, al contrario, quiero tener, por eso también es un poco lo que nosotros planteamos con los compañeros y compañeras de endeudados organizados. Tiene que ver con eso. O sea, la idea es ver dentro de las posibilidades que tenemos. Obvio que hay casos peores, casos más, viste, como más manejables, menos manejables. Unos podrán pagar más, otros menos, pero digo, la intención es poder resolver.
0: Sí, claro.
2: Es asfixiante porque también está, sobre todo el tema salarial, es muy, muy,
0: es que claro,
2: terrible, ¿viste?
0: Elena, gracias por la comunicación. Te mandamos un saludo.
2: No, gracias a ustedes por el tiempo y por la escucha. Y bueno, nada.
0: Bueno, ojalá todos pronto mejore.
2: Muchas gracias. Un saludo grande, ¿eh?
0: Adiós.
2: Que estén muy bien, chau.
0: Hoy hablamos con Elena. La situación de Elena se replica en 6 millones de personas, de argentinos, de argentinas, a los que no les quedó otra. No es que se compraron la tele, no es que especularon con el dólar, como dice el ministro Caputo. Hoy veía un compilado de dichos, es uno más cínico que el otro. Realmente, el ministro de Economía, el presidente, la diputada Lemoine, un nivel de lejanía con lo que está pasando puertas adentro de las casas de las familias argentinas, que resulta indignante. Bueno, acá nos vamos a ocupar todos los días de visibilizar y de escuchar testimonios en primerísima persona de esta Argentina, que es la Argentina que el gobierno no quiere ver.
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0: Rabo de nube. Qué Mauro Federico, de Silvio Rodríguez, hermosa, cantala. Claro, que vamos a ir a ver. Ana de la Plata.
2: Vamos, mirá, ya está pasando, la Plata, te das cuenta. Ya bien. Tenemos fecha en La Plata. Ciudad de Buenos Aires. Avellaneda, tu pago se hace sí o sí. Olvidado. En Lomas algo organizamos. Mirá si no vamos a organizar.
3: Paternal,
2: el Café Astro. Olvídate. No, se vende como pago. Guarda Borroni, Sentate a negociar, Borroni, porque si no, estás complicado.
3: Y la primera condición, nunca más bardés el auto del señor Juan Amorín. Por favor.
2: Muy bien, buena muy bien. Arvil y yo hacemos un show de stand-up en la previa. Sí. Para calentar un poco el público.
3: ¿Y las chicas?
2: Y
4: ¿qué quieren hacer?
5: Cantamos.
2: ¿Coristas?
5: Sí,
2: tipo Milei, viste, Milei tenía...
3: Milei se levanta la gamba.
2: ¿Qué tenía? Leila Lemoine, de corista, ¿no?
5: ¿Te acordás que Leila la quiso sacar de
3: la escena? Sí. Y a una que la sacó Carpiendo. No me mires el paquetón.
2: Sí, que se puso en el Movistar Arena. Sí, me acuerdo. Bueno, nos quedaron las noticias, prometimos para después de las 7:30, así que vamos rapidito, sí.
3: Claro que sí, Garpo, yo, bueno, arranqué. El Reino Unido endureció su postura por el tema Malvinas tras las advertencias de Trump y las sanciones que anunció Javier Milei. Fue Andy Burnham que estuvo invitado, por supuesto, dentro del marco de una suerte de interpelación, no se llama así, pero es una figura parecida, al Parlamento británico. Y allí, entre comunes y lores, Andy Burnham tuvo que salir a aclarar que con Donald Trump se van a sentar, sí, a negociar por la soberanía, por el tema de Diego García, que es la isla que Estados Unidos, Trump específicamente, le requería a Gran Bretaña para ser utilizada como base en su guerra dislocada, absolutamente delirante, contra Irán. Cuando Gran Bretaña le dijo no, se armó la podrida. Pero con respecto a Argentina, el primer ministro británico fue categórica. Dijo: es inadmisible y no vamos a aceptar ninguno de los reclamos porque quienes deciden son los habitantes de las Falklands. Es decir, la decisión debe quedar en ellos y no hay ningún margen para ninguna negociación. En el medio de esto, ustedes piensen que Milei hoy estuvo en el Museo de los Granaderos a Caballo y la verdad que hizo una declaración que nos dejó bastante preocupados.
2: ¿Qué dijo?
3: Dijo... Te voy a leer el título de la gacetilla, ni siquiera es mala leche esto. Milei: cuando la patria está en peligro, todo está permitido excepto no defenderla. ¿De qué habla? Cuando la patria está en peligro, ¿de qué?
2: Claro.
3: El conflicto de Malvinas existe hace 180 años. Milei hasta hace 10 minutos no había entrado ni en cuadro de la foto. Y ahora... habla de que la patria está en peligro.
2: Perdón, hace un año, en un 2 de abril, Milei habló de la autodeterminación
3: exactamente
2: de los
3: lo
2: pueblos.
3: Que, lo que
2: un papelón. Yo vuelvo a insistir en que...
6: Y por Thatcher.
2: Bienvenido sea el giro discursivo, Bienvenido sea el giro discursivo, porque la verdad provocó un daño enorme con esa declaración el año pasado fue. El 2 de abril pasado.
3: Así es.
2: Bien, Diego Arvili.
6: Bueno, Ángel Di María llamó conferencia de prensa en Rosario y se armó un despelote bárbaro porque dijeron, se retira, va a contar que no sigue jugando al fútbol,

0: se peleó con alguien en Central. Todo lo contrario. Tuvo una conferencia de prensa, sentó y le preguntó, porque claro, se empezó a especular en los medios de Rosario.
1: Sí, porque él después de la Copa Libertadores había insinuado algo.
0: Claro, sí, dio a entender que no sabía hasta cuándo iba a jugar, pero sí. La realidad es que él se sentó en conferencia de prensa y dijo, muchachos, les aviso que no voy a retirarme, no hice esta conferencia, no llamé a conferencia de prensa para avisar que me retiro, sino todo lo contrario, como siempre que hablo en los partidos, hablo con la televisión, me pareció importante hacer conferencia de prensa para hablar con los medios rosarinos puntualmente. Dijo que está muy bien en Central, habló muy bien de la Liga Argentina y del fútbol argentino, del buen nivel que hay en el fútbol de nuestro país, y que en Rosario está todo muy bien y cómodo, y le agradece inclusive a los hinchas de Newell's por el cariño que le dan en las calles permanentemente. Todo lo que parecía que era una bomba fue algo mucho más lindo.
1: La última, Flor.
2: Bueno, yo les prometí que les iba a contar lo que puso el presidente de la Nación en sus redes sociales sobre el empleo, y básicamente lo que hizo fue compartir una nota del cronista que dice fuerte mejora de las expectativas de empleo en el último trimestre y puso ups.
1: Sí, cerremos todo.
2: Tiene que cerrar el estadio.
1: Sí, total. Gracias, Flor. Gracias, Pato.
3: Chao, Juancito. Hasta mañana.
1: Hasta mañana. Chao, Diego Barbili.
0: Hasta mañana.
1: Adiós, Mauro Federico. Gracias, adiós, como siempre. Gracias a ustedes por acompañarnos, por estar como cada tarde en un día perfecto. Nos reencontramos mañana a las 18 horas. Que tengan muy buenas noches. Chau, chau.
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1: Amigos de Pilotos de Primera, ¿cómo les va? Muy, pero muy buenas noches. Bienvenidos a esta emisión de día miércoles. Como siempre decimos, quiebre de semana para nosotros en lo que es nuestra programación habitual a través de Radio 10, con Sonia Carrezo en los controles, como siempre. Bueno, y en la previa, a un fin de semana muy especial, porque como bien decíamos, este próximo viernes ya comenzará la actividad para la Fórmula 1, Fórmula 2 y Fórmula 3 en el nuevo circuito de Madryn, así se lo ha denominado, este trazado semiurbano que tiene España a partir de este próximo fin de semana, una plaza o un circuito nuevo para lo que es el calendario de la Fórmula 1, con muchas expectativas. Igualmente vamos a estar hablando un poco sobre esto, porque hoy se expresó James Bowles, que es el referente del equipo Williams, Joe James, como lo conocemos, por todo lo que brindó en su momento a Franco Colapinto en sus primeras experiencias en la Fórmula 1. Creo que Bowles tiene despierta un sentimiento de simpatía en todos los argentinos, claro está. Bueno, Bowles habló sobre lo que va a ser el fin de semana de Fórmula 1 de este circuito de Madryn, y mostró una cierta preocupación por algunas curvas que incluso ya han despertado cierto riesgo en los testeos previos. Así que vamos a estar hablando un poco sobre eso, con la participación de Matías Cornelli en Fórmula 3, Nico Barrón en Fórmula 2 y Franco Colapinto en lo que refiere a la Fórmula 1, claro está. También recordemos lo que se viene con el turismo de carretera y TC Pista, que estarán comenzando ya con la etapa de definitoria en lo que es esta instancia ya del certamen. Copa de Oro para lo que es el TC, Copa de Plata para el TC Pista, donde también estará presente la Fórmula 2, en la categoría de monopostos. Recordar también en el plano regional lo que se viene con la actividad para el ámbito del Millet, tercera fecha del campeonato invernal este fin de semana en el Héctor Evaristo Plano del Club Millista del Sur, el Fiat 1 Pista, que estará compitiendo en Pihué este fin de semana junto con el kart del Autoclub Pihué, la actividad también para lo que es el automovilismo pampeano. Estamos hablando del Regional Pro APCP, junto con lo que es el Zonal 2000 Pampeano y el Turismo Pista Pampeano en el Autódromo de Toay, la actividad que también se estará desarrollando para el Supercar del Sudeste este fin de semana en el Kartódromo de Coronel Dorrego. Así que bueno, tenemos muchísima información para lo que es este programa de día miércoles, sumado al Speedway. Me estaba olvidando el regreso a la actividad del Speedway para lo que es este fin de semana en el Óvalo de Club Social y Deportivo Guglieri, que estará recibiendo a una nueva cita del campeonato argentino, campeonato invernal, como por ahí muchos lo conocemos o lo hemos conocido, en su momento era el campeonato invernal Amistad, allí en la década del 80, 90, qué lindas carreras, y qué lindos domingos de Speedway, con un campeonato invernal que organizaban y trazaban muchos clubes de la zona, repleto de motos, muy lindas carreras. Bueno, hoy el argentino, que viene de un impas bastante prolongado, el impas invernal, como se ha denominado, bueno, vuelve a tener actividad en las próximas semanas. Comienza en Deró, pero bueno, también planifica llegar a Casares, a Bahía Blanca y a Colonia Barón, para ya entrar casi en lo que va a ser el campeonato internacional, próximamente, en lo que refiere justamente a la actividad de lo que es el Speedway. Así que bueno, tenemos mucha información, como bien decíamos, para brindar. Y bueno, comenzando un poco con lo que es la Fórmula 1, un poco lo decíamos recién, ¿no? Esta nueva plaza, este nuevo escenario que se suma a lo que es la práctica de la Fórmula 1, que, bueno, un poco en la incertidumbre de saber con qué circuito se encontrará la divisional, o mejor dicho, se encontrarán los equipos. Lo más importante pasa por las sensaciones que pueden llegar a generarse en un fin de semana muy particular, como lo es esta inauguración o este arranque de etapa para este escenario. Y obviamente que quizás lo más importante tiene que ver con las características del escenario. Pierre Gasly hizo referencia justamente a lo que es el escenario, dijo, es un circuito muy difícil, aún después de varias vueltas, es complicado encontrarle la mano. También tiene muchos lugares propicios para accidentes. Me recuerda un poco a Jeddah, dijo justamente Gasly en el transcurso de las últimas horas en torno a lo que va a ser este escenario de Madrid, que bueno, recibirá, como bien decimos, a la F1 este fin de semana. Y lo propio sucedió con James Bowles, que también hizo mención un poco a lo que es este trazado español. Y que bueno, entiendo, ponen en escena un poco el tema de los riesgos, ¿no? De lo difícil y de lo riesgoso que es el trazado en sí, de lo complicado que es el trazado en sí, y es ahí donde también se pone un poco, o se hace hincapié, ¿no? Sobre lo que puede llegar a ser el tema del circuito, del escenario y de las alternativas riesgosas que tiene algunos puntos, algunos sectores del trazado. James Bowles mencionó que en ustedes de Fórmula 3 hubo 19 banderas rojas y 3 chasis rotos, suspensiones rotas. Son pilotos de Fórmula 3, pero es una pista mata autos, dijo James Bowles en referencia a este circuito de Madrid, emplazado justamente en la localidad de Madrid, y que bueno, por ahí despierta un poquitito para lo que es digamos, la incertidumbre de saber cómo funcionarán los autos. Además agregó que es un desafío para todo el auto, neumático, sistema hidráulico, todo. Es algo que no existe en el calendario. Bueno, uno ha visto algunas fotos, ha encontrado algo de material en las redes sociales, y la verdad es que bueno, sí, es un circuito muy diferente a lo que está acostumbrado a utilizar la Fórmula 1, eso sin dudas, pero bueno, también es cierto de que uno no se termina de familiarizar, digamos, con el tema de la diversidad de escenarios, la diversidad de tipo de circuito que tiene la Fórmula 1 en su calendario anual. No digo, en esto de encontrar circuitos como el de Monza, que es tradicional, histórico, que teje una historia absoluta con la Fórmula 1, al igual que Monte Carlo, y que parecen circuitos que han quedado un poco lejos de la realidad de la Fórmula 1, por sus características, pasamos a un circuito como el de Madrid, que también tiene sus cualidades, tiene su fisonomía, tiene sus particularidades, y después vamos a llegar a un circuito como el de México, vamos a llegar a los circuitos de Medio Oriente, hay de todo tipo y color en un calendario de la Fórmula 1. Y a veces, cuando se dan este tipo de variantes, uno no termina de entender, o sí termina de entender. Porque en definitiva no deja de ser una cuestión de negocio, ¿no? Que hay detrás del automovilismo, claro está. Aquí hay una inversión muy grande, hay un arreglo económico con la F1 para llevar la categoría, para que la categoría se presente en una de las ciudades más importantes del mundo. Y bueno, pareciera ser que en eso vale cualquier cosa, ¿no? O al menos es la sensación que a veces termina arrojando. Así que bueno, veremos ya con las primeras prácticas lo que va a ser la primera actividad del fin de semana. Recordamos, la Fórmula 3 será la categoría que abrirá la actividad en tal sentido en el trazado español. A las 4:55 de la mañana del viernes, primera práctica justamente para la Fórmula 3. A las 6:05 la primera práctica para la Fórmula 2, 8:30 primera práctica para la Fórmula 1, 10 de la mañana la clasificación para la Fórmula 2, 12 horas la segunda práctica para la Fórmula 1, 13:25 la clasificación para la Fórmula 3. Esto será la actividad para el día viernes en el circuito de Madrid, en Madrid, en España. Muy bien, nos pasamos ahora un poco al plano nacional, porque un poco como lo adelantábamos, el turismo de carretera este fin de semana estará comenzando con la Copa de Oro, nada más y nada menos, en el Rosendo Hernández de San Luis. Bueno, nada, se ha presentado justamente la Copa, esto tuvo lugar en el día de ayer, con la presencia de Hugo Mazzacane y de Juan Carlos Lucio Godoy, responsable de la firma Río Uruguay Seguros, que bueno, presenta en este caso auspicia la Copa de Oro y la Copa de Plata de Turismo de Carretera y de TC Pista. Un certamen, o mejor dicho, una etapa definitoria que comienza con un Jonathan Castellano ganando lo que es justamente el segmento regular, la etapa regular, pero que bueno, en sí contempla también a 12 nombres que estarán buscando la posibilidad de quedarse con el título, ¿no? Algunos de ellos con la victoria, otros no, como en el caso de Castellano, que necesita ganar, ¿eh? Necesita acceder a esa condición para poder ir a buscar el título. Es imperiosa la y urge, entiendo un poco, ¿no?, la necesidad de Castellano de alcanzar la victoria prontamente para poder meterse de lleno en la pelea por el título, sin dudas. Y después, Otto Frizzler, Canapino, Werner, junto con Chapur, que son, dentro de los 12 clasificados, quienes han obtenido victoria, una victoria cada uno. Frizzler, en un gran año con Mercedes, el primer año del modelo dentro de lo que es el turismo de carretera, ha demostrado un gran funcionamiento. Un Orsera que se ha cambiado la marca y que también promete en este caso ser animador, más allá de no tener aún la victoria, al igual que Landa, Ledesma, que con el paso del tiempo sigue demostrando su vigencia en el turismo de carretera, el piloto marplatense, que será otro de los animadores de esta etapa definitoria. Nacho Fain, Matías Rossi, Mauricio Lambiris y Hernán Palazzo serán los restantes pilotos que tienen chance de estar, como bien decíamos, peleando por la Copa de Oro, en lo que refiere justamente a esta instancia definitoria. Pero bueno, un poco como lo decíamos, en el caso de Castellano, si bien ha ganado la etapa regular y ha demostrado una gran regularidad en su conjunto, aún adeuda la victoria. Y es quizás uno de los puntos más complejos, ¿no? Porque uno puede tener todas las posibilidades, puede tener todas las chances, en definitiva, de poder estar peleando por el título, pero también es cierto de que si no se consigue, si no se alcanza la victoria, por más sumatoria de puntos que tengas, por más regularidad que hagas, no vale nada, ¿no? Entiendo que en ese punto quizás el que mejor perfilado está, por lo que ha mostrado, es Otto Frizzler, que ha encontrado un gran potencial en su conjunto, ha encontrado un muy buen funcionamiento en este vehículo, en este Mercedes-Benz. Bueno, es medio raro hablar de Mercedes-Benz cuando en realidad es las chapas, el vestido del auto de Frizzler, ¿no?, que tiene forma de Mercedes-Benz. Poco tiene Mercedes-Benz, solamente eso. Y que bueno, pero más allá de esto, digo, hay una cuestión aerodinámica, una cuestión de desarrollo que el equipo ha entendido de muy buena manera y ha logrado funcionar de gran manera para estar a la altura de una etapa definitoria. Y que bueno, no solamente con Frizzler, sino también con Urcero, ubicado en el cuarto lugar, aún sin obtener el triunfo, pero bueno, demostrando también Urcero un buen potencial en su conjunto para aspirar a cosas importantes en esta etapa definitoria. ¿Por qué digo esto? Porque todavía está en etapa de desarrollo, todavía se está entendiendo este Mercedes-Benz. Yo siempre recuerdo que, no sé si de manera injusta, no vamos a caer en merecimientos, pero cuando se dio el arribo de Toyota, la llegada de Toyota al turismo de carretera, que fue toda una revolución, porque, a ver, irrumpía con un TC tradicional de cuatro marcas, Ford, Chevrolet, Dodge y Torino, y en el medio de esas formas tradicionales que tenía el TC, del Falcon, la Chevy, la Dodge y el Torino, más allá de tratarse de estructuras vestidas por las chapas o por las formas de esos autos tradicionales, la llegada de Toyota, que entiendo abrió un poco el camino para esta renovación que hoy por hoy presenta el TC, no fue tan fácil para la marca. O sea, Toyota tuvo que transitar un camino muy largo para llegar a ser competitivo dentro del turismo de carretera. Fue casi penalizado por momentos el modelo, en esto de, obviamente, alcanzar una cierta paridad entre marcas que tiene el TC, y que, bueno, obviamente no es el mismo camino, o al menos no fue el mismo tiempo, que tuvieron que transitar otro tipo de autos, otro tipo de modelos, e incluso la renovación por parte de las marcas tradicionales del TC. En el caso de, por ejemplo, el Mustang, cuando se dio la llegada de las nuevas formas, de las nuevas carrocerías, Werner ya demostró un gran potencial en la primera fecha, en aquel momento en el Calafate, alcanzando la pole y perdiendo la chance de ganar por aquel despiste, cuando se hablaba justamente que todavía no se habían encontrado los límites o no se tenía la percepción definitoria del funcionamiento de un modelo, ¿no? Y más allá de esto, rápidamente se mostró veloz el Mustang, lo hizo también después el Camaro, también lo hizo en este caso el Torino, que fue, recuerdo, el primer ganador en la época nueva o en la etapa nueva del TC. Quedó un poquitito más relegado el Challenger. El Challenger sí tuvo que transitar un camino, un proceso de competitividad bastante largo hasta poder ser fuerte, ¿no?, en esa renovación de carrocerías que tuvo el TC. Pero en el caso de Mercedes y hasta en el caso de BMW, no lidiaron tanto con esta cuestión de competitividad. Les fue un poco más fácil, si se quiere ser competitivo. Ni hablar Mercedes rápidamente se mostró con un gran nivel de competitividad, un gran nivel de funcionamiento, y lo tiene hoy en evidencia junto con Otto Friedrich y el propio Ursera, ¿no? Por eso es que en tal punto todavía tiene mucho para encontrar y para desarrollar el modelo, para entender, para llegar quizás al punto máximo de funcionamiento, ¿no? Así que bueno, veremos qué depara esta etapa final, esta Copa de Oro para el turismo de carretera. Reitero, para mí el mayor potencial tiene, incluso ya teniendo la carrera ganada, Otto Friedrich, le permite afrontar esta etapa decisiva de otra manera, jugando un poco con la presión que tiene Castellano de tener que alcanzar la victoria, con un Canapino que siempre está, con un Canapino que obviamente no vamos a descubrir nada, ¿no? Es uno de los grandes pilotos de la actualidad del automovilismo argentino, que bueno, siempre ha sido partícipe de definiciones alocadas, impredecibles y hasta impensadas, ¿no?, dentro del deporte motor. Por eso es que a Canapino tampoco hay que descartarlo. Pero entiendo de que en esa parte previa a ingresar a este segmento definitorio, Friedler pareciera estar muy bien perfilado, y un Canapino que no tiene que, nunca hay que descartarlo, nunca hay que dejarlo fuera, sumado al resto de los pilotos que han ganado, que tienen chances concretas en este arranque de Copa de Oro, y aquellos que, como en el caso de Castellano, el resto de los pilotos que aún no han ganado, necesitan la victoria sí o sí para poder meterse de lleno, de cabeza, en lo que es este segmento definitorio del TC. Por el lado del TC Pista, la situación es bastante particular y diferente, si se quiere, ¿no? Porque en lo que es justamente el arranque de la próxima etapa, de lo que va a ser justamente el próximo segmento definitorio en lo que es la Copa de Oro, hay un Bautista Damiani que ganó la etapa regular y que a su vez agrega el plus de dos victorias ganadas, que recordemos, cada victoria en la etapa regular suma puntos extras para lo que es esta estancia definitoria. Por eso, Damiani es uno de los máximos ganadores junto con Santiago Biaggi, porque ambos tienen dos victorias, son quienes han repetido triunfos en esta parte del año, y a su vez Damiani llega con los puntos de haber ganado la etapa regular. Arranca de una manera notable el pibe del 9 de julio, detrás un Santiago Biaggi que acredita dos éxitos, y el resto, Santilli Pasos, un Gabriel Gandulia, Benjamín Antón y Felipe Bernasconi, el piloto de Trenkelauken, junto con Eugenio Provenz y Juan Sebastián Gallo, que tienen un triunfo y que también arrancan quizás con un pasito adelante en esta etapa definitoria del TC Pista. Un poco más relegados, pero con chances concretas también, están Benja Ochoa, el piloto de Viedma, Manuel Borger, Faustino Cifré y Tomás Posner. Entre ellos estará el campeón del TC Pista. Por el lado de Benja Ochoa, bueno, con la posibilidad de que a través del cambio de estructura que ha experimentado en las últimas fechas, pasando del SAP Team y aquellas primeras experiencias con el Challenger al equipo de Catalán Magni y ahora con el Ford Mustang, es como que ha vuelto a mostrarse con un alto nivel de competitividad del piloto de Bielmense, y en eso entiendo de que también estará un poco la apuesta por parte de Benja Ochoa para lo que es esta parte final del certamen, sin dudas, dentro del turismo de carretera pista. Así que bueno, es un poco lo que se viene, lo que se aproxima, la Fórmula 2 Nacional, que también estará acompañando en este caso la actividad del TC Pista del Rosendo Hernández de San Luis, un trazado de mucha historia, un trazado que, como bien decíamos, guarda una relación muy particular, ¿no?, para lo que es justamente el TC. Es un circuito que desde hace mucho tiempo ya he visitado por el turismo de carretera y siempre se ha prestado para importantes espectáculos, para muy buenas carreras, para buenos desenlaces, y de ello también allí se desprende un poco el interesante historial. Circuito que fue inaugurado en el año 2003. El primer ganador del TC en el trazado puntano fue Gurí Omar Martínez, el 20 de abril del 2003. El 18 de marzo del 2007, estuvo 4 años después sin ir el TC al circuito de San Luis. El Pato Di Palma, con el Torino en aquella recordada carrera donde superaba saludando a Sergio Aló, con aquel relato que bueno todavía está muy vigente de Héctor Titi Camps, se quedaba con el triunfo con el Torino. El 30 de septiembre de aquel año, también 2007, Cristian Ledesma ganaba con Chevrolet. El 6 de abril del 2008, era fecha doble en esta ocasión. El Pato Juan Manuel Silva se quedaba con ambos triunfos. El 14 de septiembre del 2008, Emanuel Moriatis ganaba con Ford. El 1 de noviembre del 2009, el ganador era José María Pechito López con Torino. El 27 de marzo del 2011 y el 7 de octubre del 2012, Matías Rossi con Chevrolet ganaba ambas competencias. El 29 de septiembre del 2013 el ganador era Diego Aventín con Ford. Matías Rossi repetía el 21 de septiembre del 2014 con Chevrolet. El 20 de septiembre del 2015 el ganador era Leo Pernía con Chevrolet. El 11 de septiembre del 2016 el ganador era Matías Rossi con Chevrolet. 4 victorias de Rossi hasta aquí, en el trazado puntano, hay que tenerlo en cuenta. El 1 de abril del 2018 ganaba Leo Pernía con Torino. El 14 de abril del 2019 el ganador era Santiago Mangoni con Chevrolet. El 3 de octubre del 2021 y el 18 de septiembre del 2022 Mariano Werner ganaba con Ford. El 17 de septiembre del 2023 y el 15 de septiembre del 2024 Julián Santero con Ford era el ganador. Y el 14 de septiembre del 2025, el año pasado, hace prácticamente un año, Agustín Canapino con Chevrolet se quedaba con la victoria. Son los ganadores en estas 20 competencias que ha tenido el TC en el trazado puntano, bien lo decíamos. Matías Rossi, el máximo ganador, con 4 éxitos en este trazado, tal como arroja el historial. 2 victorias para Leo Pernía, 2 victorias para Mariano Werner, 2 victorias para Julián Santero, 2 victorias para el Pato Juan Manuel Silva. En lo que refiere justamente al historial del TC, los máximos ganadores en el Rosendo Hernández de San Luis. Y también están confirmados los inscriptos para lo que va a ser esta competencia. 53 son los nombres que formarán parte de la visita del TC al circuito, al trazado, como bien decíamos, de San Luis. Agustín Canapino, Mauricio Lambiri, Germán Todino, Marcelo Grelo, Juan Martín Truco, Santiago Mangoni, Jeremías Olmedo, Mariano Werner, Cristian Edesma, Juan José de Berlín, Luis José Di Palma, Emiliano Pataro y Locraparo, Matías Canapino, Norberto Fontana, Juan Tomás Catanamagni, Juan Pablo Giannini, Nicolás Boneri, Julián Santero, Augusto Carinelli, Facundo Chapur, Facundo Arduzzo, Ricardo Carito Rizzati, Ignacio Fain, Nicolás Imbiambato, Nicolás Trezet, Marcos Landa, Jonathan Castellano, Tobias Martínez, Nicolás Moscardini, Diego Azar, Lucas Valle, Rodrigo Lugor, Gastón Ferrante, Diego De Carlo, Kevin Candela, Matías Rossi, Hernán Palazzo, Andrés Jacos, Martín Vázquez, Valentín Aguirre, Matías Jalaf, Jeremías Cialchi, Gaspar Chanzar, Jorge Barrio, Marco Dianda, Joaquín Ochoa, el piloto de Viedma, con el Toyota de la Sar Motorsport, Juan Bautista de Benedicti, Santiago Álvarez, Marcos Castro, Marcos Quijada, José Manuel Osera y Otto Frisler, las 53 máquinas que tendrá el TC para este fin de semana en el Rosendo Hernández de San Luis. Bueno, hubo actividad en el trazado platense en el día de hoy. 7 pilotos estuvieron girando justamente en el Roberto José Muras de La Plata. Algo para destacar, una vez iniciada la Copa de Oro, no se podrán realizar ensayos entre semana. Por eso es que muchos han apostado para el trabajo en pista en el transcurso de estos días. Por el lado del TC estuvieron Tobias Martínez, Andrés Jacos, Caíto Rizzati, José Manuel Rosera, Mauricio Lambiris, Matías Rossi, Agustín Canapino. Y el miércoles, bueno, o sea, en el día de hoy, estuvieron Jonathan Castellano, Cristian Ledesma, Germán Todino y Mariano Werner. Estos son los pilotos que estuvieron girando justamente en el trazado platense en el transcurso de estos días. Por el lado del TC Pista, hablando de inscriptos, bueno, se ha confirmado además el debut de Tomás Pelandino en la categoría. Serán 20 autos los que estarán en competencia, confirmados Gandulia, Cotiñola, Martínez Sandín, Antón Posner Provenz, Eugenio Provenz, Juanchi Maceira, Gustavo Tadei Hijo, Santiago Biaggi, Bautista Damián y Manuel Borger, Benjamín Ochoa, Nicanor Santilli Paso, Tomás Pelandino, Felipe Bernasconi, Santiago Rigoni, Faustino Cifré, Juan Sebastián Gallo y Nicolás Jaime, los 20 inscriptos para lo que va a ser la actividad entonces de la actividad TCista en el trazado de San Luis este fin de semana. Esto es un poco la previa para lo que va a ser entonces el fin de semana del TC y el TC Pista, claro está. Compartimos la primera pausa en este Pilotos de Primera de día miércoles y al regresar estamos con mucho más material para compartir.
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0: Muy bien, nos metemos en este segundo bloque de pilotos de primera a través de Radio 10 y vamos a hablar un poquitito de KDO, porque el último fin de semana se disputó la segunda fecha del campeonato clausura. Era la última carrera que entregaba handicap para la gran final argentina de Rotax, y eso también era un punto importante para aquellos que quizás tienen un objetivo un poquitito mayor, en lo que refiere justamente a esta segunda mitad del calendario. Y quien tuvo un gran fin de semana, dominando la clasificación, con un gran desempeño en la primer final, sumando muy buenos puntos, que quizás después quedaron un poco opacados por el desparramo de la primera curva ahí en la segunda final, y creo que también terminó ligando un poquitito, es justamente Laureano Graz. Laureano, ¿cómo estás? Ante todo, muy buenas noches. Bueno, como siempre, gracias por darnos unos minutitos y hablar un poco acerca de lo que ha dejado el fin de semana para vos en Trenquelauquen, donde, bueno, muchos bahienses se mostraron competitivos, como en tu caso, como en el caso de Álvaro Riesco, de Ramiro Cerviño, que también estuvo en el podio. Bueno, un fin de semana con mucha actividad y muy competitivo también, por lo que hemos podido apreciar.
1: Bueno, buenas noches, Mauro, buenas noches para vos, para toda la audiencia. Sí, la verdad que ha sido un fin de semana, vamos a ponerle positivo, porque bueno, el hecho de estar en punta, marcando siempre, haciendo una lucecita en la clasificación, que es una parte muy importante para cualquiera que ande en un auto de carrera, todos sabemos que nos gusta ser el más rápido, así que nada, eso es una doble satisfacción, porque bueno, más allá de hay que dejar todo preparado de la mejor manera, tener todo bien acondicionado y hay que sacar la vuelta rápida enseguida, así que nada, eso es algo que a los pilotos nos gusta hacer el más rápido siempre, así que bueno, nos destacamos en la clasificación y eso hizo que pudiéramos largar la primer final en el mejor lugar de largada, así que bueno, pudimos capitalizar ese puesto por el primer puesto de la final, que fue una final bastante tranquila, porque los chicos atrás empezaron a pelear, pude hacer una diferencia en las primeras vueltas y bueno, después de eso empezar a regular un poquitito para conservar los neumáticos, para no se desgasten prematuramente, para poder conservarlos para la segunda final. Que bueno, segunda final, como vos decías, realmente, y en cualquier carrera de karting siempre hay que sortear la primera curva, y bueno, en esta oportunidad la suerte no estuvo con nosotros, largábamos de la posición 8, y bueno, el tole-tole de la primera curva nos dejó relegado porque nos llevaron puesto, nos arrancaron el radiador, nos torcieron el eje, nada, bastante para trabajar. Y no pudimos sumar los puntos necesarios en esta segunda final, pero bueno, igual vinimos, ya teníamos un lindo colchoncito de puntos, ahora se achicó un poquitito, pero bueno, podría haber sido peor el tema del puntaje, así que nada, nos vinimos contentos de todas maneras.
0: Quizás el dibujo que por ahí se establecía para esta ocasión presentaba alguna dificultad en la primera curva, porque hubo varias situaciones de golpes, de enredadas en la misma largada, ¿no? Ni bien iniciada la final. Recuerdo un poco lo que fue no solamente la segunda final de ustedes, sino también en la Rotax Junior, en ambas competencias también con golpes, con toques. Quizás era una primera curva bastante compleja, Laureano.
1: Nah, la realidad, lo complejo de la, o sea, en cualquier carrera de karting la curva 1 siempre es letal. Y sorteando esa primer curva después de la carrera se puede hacer. En este caso, la recta no había tanta velocidad final al llegar a la curva 1, y más cuando uno larga una velocidad entre 30 y 40 kilómetros por hora, así que al llegar a la curva 1 la velocidad no es la mayor, así que el tema es que todos quieren doblar y todos quieren frenar donde se frena como si no viniera nadie, y la realidad es que es muy difícil regular la velocidad. Yo levanté, los dejé que se acomodaran, vi que había un auto cruzado, dos autos cruzados, levanté y uno que vino de atrás me terminó dando de costado, sí decir no, o sea, no es de malas intenciones, ni mucho menos, solo que es todo tan rápido, pasa todo tan seguido que realmente por ahí uno se le escapan las cosas y bueno, pasan lo que pasa, pero nada, la curva 1 de cualquier carrera de karting, Mauro, es más que complicada.
0: Viendo, decías, quizás más allá de esta situación que te dejó fuera de carrera y sin poder sumar punto alguno en la segunda de las finales, hay que destacar lo que bien decías en el inicio, ¿no? Volver a mostrarte fuerte, mostrarte competitivo, con un gran funcionamiento en clasificación, con un buen desempeño en la final, lo cual te permite registrar una buena sumatoria de puntos pensando en el certamen y en la condición que hoy por hoy justamente te encontrás.
1: Sí, imaginaba que yo venía con una dolencia en la cintura con del argentino, de la fecha del argentino que habíamos corrido, así que yo no había entrenado en este circuito, no había girado, y fui directamente el sábado a la primer tanda a lo que había, con lo que había, y a ver si podíamos redondear la vuelta, y ya pudimos sacar vueltas rápidas del inicio, así que es un otro mérito también de poder acomodar el auto rápido y poder sacar el tiempo. Hola.
0: Hola, hola. ¿Me escuchás ahí, Laureano?
1: Hola.
0: Ahí te escucho. ¿Ahora sí?
1: Ahí sí.
0: Perfecto, perfecto. Sí, gracias.
1: No sé si me había escuchado lo que te había dicho.
0: Sí, no, habías dicho de poder acomodar el auto en el poco tiempo de práctica que tuviste sin haber ido a girar el fin de semana anterior.
1: Claro, exactamente, no habíamos girado, no, por la dolencia de la cintura, así que fuimos derecho viejo el sábado, que era lo que decía, y nada, pudimos ponerlo a punto rápido para sacar las vueltas rápidas enseguida. Hicimos las tres tandas el sábado y fuimos competitivos, estuvimos siempre adelante en las tandas, así que nada, bien, contento con eso también.
0: Bueno, ¿y cómo viene el tema de la administración de neumáticos? Porque bueno, también sabemos que se juega mucho con eso. En un fin de semana donde la temperatura fue baja, quizás también ayudaba a cuidar un poco el tema de neumático nuevo, ¿no?
1: Sí, la realidad es que ahora me quedó una final menos, o sea, son 12 vueltas menos, claro, que va a tener la goma que tengo. Tal vez hubo algún cambio de estrategia porque había pensado en la próxima fecha, pues nosotros te podemos cambiar dos juegos de goma en 5 fechas, entonces vos por eso las gomas las ponés como vos querés. Teníamos una estrategia de carrera que, bueno, siempre pensando en función de los puntos que teníamos acumulados, y ahora los puntos se achicaron, así que tal vez tengamos que cambiar la estrategia de carrera con los neumáticos. Pero nada, bueno, vamos a ver cómo se va desarrollando, cómo la próxima fecha, cómo viene la cuestión climatológica también, que eso también es más que importante. Como vos decís, cuando hace calor o cuando hace frío, o si llega a llover, eso va a ser una condición preponderante para decidir la estrategia que vamos a seguir usando.
0: Cuando hablaba recién de los daños en el kart, conociéndote, ya debe estar todo desarmado y controlando un poco todo. ¿Cuáles fueron quizás las secuelas del golpe?
1: No, lo que es el radiador ya está colocado nuevamente, ya está todo en condiciones aparte, el motor ya está listo. Lo que es el chasis propiamente dicho, el lunes cuando vine desarmé todo, lavé todo, limpié todo, llevé a enderezar lo que tenía que enderezar y acomodar lo que tenía que acomodar. Tengo todo listo y preparado para cuando me den los elementos que llevé a acomodar, ni bien me los den, ya puedo armar y ya tener todo listo nuevamente. Así que, eso, el trabajo del taller también es algo que me gusta, que me entretiene, que lo disfruto también, lo mismo que correr, así que tiene su parte entretenida también.
0: Lo que es el bastidor, ¿y eso no sufrió alguna alteración o no?
1: No, el bastidor no, igualmente una vez que lo tenga todo armado, todo listo, lo voy a llevar a la plana para ver si se torció o algo, pero de momento sí, a simple vista pareciera que no, se torció el eje, se torcieron algunos otros cañitos periféricos, pero nada que no se pueda acomodar con un poquitito de paciencia y de cariño.
0: Laureano, te pregunto también, porque bueno, como decíamos en el inicio de la nota, esta fecha entregaba los últimos puntos de Handicap Rotax. Entiendo de que, bueno, está la chance de poder acceder a la Grand Final en Argentina, ¿es así?
1: Sí, yo tengo la suerte, no solamente tenemos el total de las fechas corridas, o sea que tenemos dos puntos por fecha, sino que también al haber salido campeón, al haber sido el que más sumé de todas las fechas, tengo 10 puntos extras, pero bueno, no vamos a ir a la gran final porque no voy a estar de vacaciones, voy a estar en otro lugar, así que nada, desestimamos el hecho de ir a la gran final. De todas maneras, aunque hubiese estado acá, tampoco hubiese ido, podemos arreglar con el equipo de Fernando Hanson de tirarnos a hacer las fechas del argentino, así que medio como lo desestimamos esto de la gran final. No, con esto quiero decir que no tenga ganas, obviamente uno siempre tiene ganas, pero lo desestimamos, más que nada también por una cuestión económica, todo, ahí el argentino, Trenkelauken, no sé, todo no se puede, realmente todo no se puede, así que ya estaba desestimado esa fecha.
0: Sí, confirmás la presencia en la próxima del argentino, entonces.
1: De momento, si me preguntás hoy, te digo que sí, porque es en diciembre, como nos preparamos siempre. De momento, te confirmo que sí, que vamos a estar presentes en diciembre. Más que nada porque es una fecha que se corre en Varadero. Varadero es una pista que los chicos del equipo la tienen muy clara. Yo nunca giré, pero bueno, hay que ir a entrenar, quieren que vayamos, ya saben la puesta a punto que lleva el auto, así que es un punto menos que tenemos en contra, ya sabiendo cuál es la puesta a punto del auto, es solamente yo amoldarme al circuito y a la puesta a punto que lleve el auto para ese circuito, así que nada, vamos a ver cómo seguimos con ese tema también.
0: Laurelito, bueno, desde ya, como siempre, agradecerte por estos minutos, felicitaciones por un nuevo fin de semana con buenos resultados, manteniendo un poco la línea que ya desde hace algún tiempo se viene marcando dentro de lo que es el KDO, siendo un poco la referencia. No sé si en este caso a vos te gusta, ¿no?, que te tenga como referente, quizás sí porque también te exige a sostener ese funcionamiento, pero es un poco también lo que se ha alcanzado en este tiempo con tantos buenos resultados, con una seguidilla de títulos alcanzados. Así que bueno, ya inmersos en un nuevo certamen como es este clausura del KDO, nuevamente con chance de estar peleando por el título, o mejor dicho, defendiendo el título que se alcanzó en la apertura.
1: Mirá, Mauro, los chicos siempre me dicen que me toman como referencia. Más que nada porque también es algo que yo, el karting lo hago yo, lo mantengo yo, me lo acomodo yo en la pista, toman eso también como referencia, te toman como referente como piloto también, así que nada, eso también a mí en cierta manera me sirve porque hace que la vara no la puedo bajar, no se me puede caer la vara, así que nada, seguimos trabajando como siempre en el auto, en la cuestión física, sigo yendo al gimnasio, me sigo entrenando, voy a entrenar en karting para ver si podemos seguir manteniendo la vara ahí en ese lugar. Y bueno, nada, seguiremos por este camino para ver que se sigan dando los resultados como venían hasta ahora.
0: Abrazo grande, Leonito, como siempre, a seguir metiéndolo fuerte.
1: Bueno, Mauro, un abrazo para vos, para toda la audiencia y un saludo para todos los amigos que estén escuchando, para toda la gente de Tranquilado que siempre nos trata de la mejor manera, así que un abrazo para todos.
0: En la parte final quiero aclararte algo, amigo. Cuando estaba viendo la competencia y vi que habías quedado ahí entreverado con Claudio Pérez, me llevé un poco a una conversación que tuve sobre finales de la pasada semana, donde decían que estaba todo bien, que eran muy amigos, que compartían el fin de semana, pero que cuando salían a correr salían con el cuchillo entre los dientes. Y la verdad es que cuando vi esa imagen un poco me asusté, no te voy a mentir.
1: No, pero mirá, te voy a aclarar dos cosas. Primero que nada, sea con quien sea, con quien me toque, somos todos amigos, hay muy buena camaradería en la categoría. Y todos nos ponemos el casco y vamos con el cuchillo entre los dientes, todos defienden su posición y todos queremos ganar. Lamentablemente gana uno solo. De todas maneras, el toque no fue con Pérez. Pérez también quedó tirado, tuvo otro toque más adelante, pero el toque que tuve yo no fue con Pérez.
0: Ah, perfecto,
1: así
0: perfecto.
1: Que, nada, pudimos volver los dos tomando mate contentos en la combi en la vuelta, sin ningún tipo de reproche, nada. Igualmente con Claudio somos amigos, más allá de los resultados, nos podemos ganar uno, otro, o tocarlo entre nosotros, yo lo toco a él o él me toca a mí, pero bueno, sabemos que las carreras son así, sabemos y entendemos que nadie, ni mucho menos nosotros, tenemos malas intenciones, por ahí podemos, somos humanos, nos podemos equivocar, pero siempre sin malas intenciones, son carreras de auto y pueden pasar un montón de cosas, así que nada. Pero bueno, por suerte esta vez no fue con Pérez el toque.
0: Bueno, está bueno la aclaración porque vi dos caras amarillas y pensé que el otro era Claudio. Así que bueno, listo, quedamos con toda la aclaración hecha.
1: Exacto.
0: Abrazo grande, Leonito, nos estaremos seguramente hablando en el transcurso de las próximas semanas, ya previo a lo que va a ser la próxima del Cadeo.
1: Muchas gracias, Mauro. Un saludo para vos y para toda la audiencia.
0: Ahí estaba la palabra de Laureano Urrutia, entonces el bahiense, campeón de la Rotax Senior del KDO, de buen fin de semana en el Kartódromo Trenquilauquense. Nosotros hacemos la segunda pausa en esta programación de día miércoles y al regresar estamos ya en el bloque final con mucha más info, con algunos datitos más para compartir en esta programación de fiebre de semana, como siempre decimos, a través de Radio 10.
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5: Muy bien, nos metemos ya en la parte final de esta programación de Pilotos de Primera. Y bueno, repasando un poquitito lo que anunciamos en el comienzo del programa, presentación de la Copa de Oro y Copa de Plata para el TC del TC Pista, donde estuvo presente el presidente de la CTC, Hugo Mazzacane, dejó expuesta una situación que, bueno, parecía ser que en algún momento estaba todo encaminado para una solución, para un acercamiento, para un arreglo entre la CTC y la CDA. Y ayer, en su expresión, Mazzacane dejó en claro de que la situación vuelve a profundizarse, ¿no? Las diferencias con la CDA vuelven a ser fuertes e incluso, entiendo, más fuertes que antes. Y dejó una frase bastante contundente, ¿no? Como diciendo, 92% del automovilismo está dentro de la órbita de la CTC. Y generó, obviamente, la reacción definitiva de parte de la CDA. Hoy pude escuchar a Chasco, el cabezón Chasco, que es el presidente de la Federación Neuquina de Automovilismo y representante de las federaciones de automovilismo bajo la órbita de la CDA del automovilismo argentino, hablando un poco justamente de lo que es el presente de las federaciones y, bueno, también un poco de cómo está hoy por hoy actuando la CDA al interior del país. Lo cierto es que, bueno, entiende de que hay muchos rumores o hay muchas aristas o muchos puntos que se han dado a conocer de algunas diferencias importantes que se han suscitado en los últimos días. Se habla de una reunión que se mantuvo entre Mazzacane y referentes de la CDA días pasados, en donde le habrían cambiado un poco las condiciones a Mazzacane, ¿no? Como que le tiraron el bochín un poco más lejos, se dice en el ambiente. Le cambiaron un poco el arreglo o lo que se había hablado, lo que se había preacordado en algún momento, con el tema de categorías que tendrían que regresar a la CDA, con el tema de licencias sobre las cuales no tendría alcance la CTC. Dejaban un plano inferior a la CTC en relación a la CDA. Es como que la CTC prácticamente pasaba a ser una federación más dentro de la CDA del automovilismo argentino. Y eso le molestó a Mazzacane, porque aparentemente no era lo que se había hablado, no era lo que se había acordado. Bueno, si bien no se supo mucho más, creo que con la expresión que dejó ayer Mazzacane, diciendo el 92% del automovilismo está bajo la órbita de la CTC y marcando diferencias con la CDA, haciendo mención nuevamente a estos desacuerdos, a estos desencuentros en definitiva con la CDA del automovilismo argentino, nos hace entender de que la situación no mejorará, al menos en lo inmediato, en lo pronto, como se había hablado en algún momento de que, bueno, había un preacuerdo como para empezar a trabajar en conjunto a partir del año que viene. Bueno, eso

0: parece estar cada vez más lejano en vez de cada vez más cercano. Mientras tanto, las categorías, los pilotos y los equipos en el medio, ¿no? En esas diferencias entre fiscalizadores. Y categorías que están bastante golpeadas, bastante alicaídas y complicadas, incluso pensando en un futuro. Nosotros llegamos al final de esta promoción de pilotos de primera, como siempre, gracias Sonia Carrizo en los controles, en lo que es la tira diaria de esta programación. Nos estaremos encontrando mañana a 20 horas con más pilotos de primera a través de Radio 10. Que tengan ustedes muy buena noche.
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2: Una vez más.
4: La punta de Alpotense. Sí. A la Universidad de Madrid.
5: Ahí está. Bueno, gracias, doctor. No, por favor, gracias. Mucho maquillaje, poco maquillaje. Vamos a la Universidad Complutense. Digo, a las noticias, dale.
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6: Temperatura 15 grados 6 décimas.
7: El Banco Central continúa comprando divisas.
6: Hoy adquirió 11 millones de dólares y el saldo de septiembre asciende hasta los 112 millones de dólares.
7: Las reservas brutas se ubican en 50.617 millones de la moneda estadounidense.
6: El presidente de Bolivia pidió investigar las explosiones en un cuartel.
7: Rodrigo Paz elevó la solicitud para saber si fue un atentado. Dijo que hay gente que quiere que el gobierno le vaya mal.
6: El siniestro en la unidad militar de Viacha dejó 9 muertos, más de 80 heridos y 5 desaparecidos tras dos detonaciones, cuyo origen se desconocen aún.
7: Deportivo Riestra y Banfield definen su pase a semifinales desde la serie de penales.
6: En tiempo reglamentario empataron 1-1 y ahora comenzaron los tiros libres desde los 12 pasos.
7: El ganador se medirá con el vencedor de Boca Racing, que se enfrentarán el martes 29 de septiembre a las 19 horas, si no prospera el pedido de Vélez de descalificar al Xeneize.
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8: Siguen las demoras en General Paz luego de un choque múltiple a la altura de Lascano en dirección al Riachuelo. Cantilo lenta para ingresar a General Paz hasta el empalme con Panamericana. Hay un operativo de bomberos por el incendio de un PH en La Rioja entre Carlos Calvo y Humberto Primo. El corte de tránsito es total. Recordamos que esta noche, a partir de las 22, nuevamente se va a cerrar Lugones por obras que se están realizando. Estarán 3 carriles afectados desde River y hasta el puente Scalabrini Ortiz. En cuanto a los servicios, en estos momentos trenes, subtes y el premetro operan a horario. Central de Tránsito 710, Nora Acosta.
6: En la ciudad, la temperatura 15 grados 6 décimas, humedad 70%.
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